0: de hombres, de excusas, de...
1: Tantas cosas, ¿verdad? Por ejemplo, en nuestra cultura hablábamos, y tú lo mencionabas, Ángel, anteriormente, pues el machismo, ¿verdad? Que esto es tan arraigado en nuestra comunidad, en nuestra cultura, todavía hasta el punto del día de hoy quizás se ha bajado un poco, pero todavía existe. Entonces, ¿cómo puede ser posible que alguien diga que se siente mal emocionalmente?
2: Así es. Y bueno, esto me hizo pensar mucho lo que acaban de decir los dos, ¿no? Una, que es un tema relativamente nuevo, aunque es una enfermedad vieja, relativamente es nuevo en cuanto a que lo estamos reconociendo, lo estamos hablando, lo podemos sacar a la mesa, ¿no? Y entonces sí, por eso los adultos a veces nos cuesta mucho trabajo entenderlo, aceptarlo y además identificarlo. Entonces, como papás tenemos a veces esa gran barrera para identificar la enfermedad mental en nuestros hijos. Una, por el estigma, ¿verdad? Pero otra también porque no conocemos, porque no sabemos. No tenemos de dónde agarramos la información si cuando crecimos no se hablaba de eso.
0: Y lo que no conocemos nos da miedo.
2: Total, así es.
0: Nos da miedo no saber por qué me siento así, cómo me siento mejor. Y desafortunadamente muchas veces cuando alguien se lleva sintiendo mal por muchos años, por mucho, mucho tiempo, es fácil contagiar estos sentimientos, ¿no? O arrastrar estos ciertos traumas y pasárselos a nuestros hijos, ¿no? A las personas que tenemos que cuidar, a las personas que están recibiendo nuestro liderazgo, y pues es muy difícil, ¿no? Estamos hablando de que nosotros somos una comunidad hispana, inmigrante, estamos en un país donde no tenemos raíces hace mucho tiempo. La inmigración es un proceso muy difícil. Y es increíblemente dolorosa y puede causar ansiedad y depresión y muchas cosas que, como dicen, no conocíamos, pero inevitablemente se puede arrastrar un poco a las nuevas generaciones, ¿no?
1: Totalmente, y creo que con nuestra gente, pues si no nos enseñaron, como dice Ángeles, a lidiar, ni siquiera nos hablan de las emociones, de los sentimientos que son el cuidar tu salud mental. Si nosotros no nos enseñaron, ¿cómo les podemos enseñar eso a nuestros hijos? Si yo misma no sé de dónde viene todo esto que estoy experimentando, estoy sintiendo, si no puedo con lo mío, ¿cómo le voy a hacer con mis hijos? No se puede, definitivamente. ¿Cómo creen que todas estas creencias, verdad, de que es fuerza de voluntad el que nos sentimos así, cómo creen que estas creencias pueden afectar para que una persona no busque ayuda?
2: Pues justo por lo que acabas de decir, ¿verdad? Una es la culpa, ¿no? Si yo he aprendido a que sentirse mal no está bien, entonces ¿cómo lo comunico? Si eso me hace sentir culpable, me siento culpable por sentirme así, porque soy débil, porque no estoy siendo la madre maravillosa y feliz que todo el mundo esperaba cuando llegaba un bebé, o no tengo la felicidad que debería de tener porque culturalmente todo está bien en mi vida, aunque yo por dentro sienta que no. Entonces tiene mucho que ver esa parte de la culpa, ¿no? Sentirse culpable por lo que estoy sintiendo. Y eso agrava la situación, pero además limita que yo me acerque a una persona y le explique lo que me está pasando o busque ayuda.
1: Total. Y creo que, bueno, impacta mucho porque teníamos la creencia de no voy a decir que me siento así porque ¿qué van a pensar los demás? Van a pensar que soy débil, que no estoy pudiendo. Otra cosa que también... viene muy arraigada, ¿verdad? El no le cuentes a nadie, tú guárdate. ¿Lo que pasa cuando nos guardamos todos esos sentimientos en la persona? ¿Qué puede suceder en la persona, Ángel? ¿Qué puedes decir?
0: Pues puede pasar muchas cosas, ¿no? Y creo que en esta parte se asemeja un poco a la salud física, ¿no? ¿Qué pasa si yo me siento mal por mucho tiempo y nunca le digo a mi doctor que tengo un dolor en la panza y tengo un dolor en la panza por años, y ya cuando me quiero atender ya es un caso muy grave? Pasa lo mismo con la salud mental. Vamos creando cierta aceptación de ciertos síntomas, ¿no? Y los empezamos a tratar como nosotros podemos, ¿no? Es que me siento mal, me siento culpable porque mis hijos se sienten así, entonces voy a trabajar más para comprarles más cosas. Voy a evitar conversaciones donde ellos me puedan decir cómo se sienten porque no quiero escuchar cómo se sienten.
1: Y creo que me haces pensar en el hecho de normalizamos el sentirnos mal emocionalmente. O sea, no me siento del todo bien, ya que nos referimos. Una persona puede tener, pues todo, parece ser que tiene todo, ¿verdad? Sin embargo, se siente emocionalmente vacía, se siente mal, pero así me siento, es mi normal.
2: Así es.
1: ¿Cuánto llegamos a normalizar el sentirme mal emocionalmente y cómo se puede hacer una acumulación de emociones que nos puede llevar a muchísimas cosas?
2: Así es, y normalizar los síntomas o el sentirse mal, ¿no? Normalizarlo tiene muchísimo riesgo.
1: Y pueden venir, ¿verdad? Definitivamente crisis emocionales. Cuando hablamos de que existen situaciones que nos pueden llevar a una crisis emocional, si nos dices un poquito, Ángeles, ¿a qué se refiere con una crisis emocional? ¿Qué dirías tú?
2: Bueno, una crisis por definición es un momento de dificultad intensa para una persona que puede estar atravesando una situación o una acumulación de situaciones muy estresantes o muy dolorosas y que llega un momento en que ya no sabe cómo controlarlas. Y entonces puede caer en conductas de riesgo, como son el abuso de sustancias o pensamientos o acciones suicidas.
1: Entonces, totalmente.
2: Es de mucho riesgo hablar, precisamente uniendo esta parte del me aguanto hasta que explota la olla de presión, ¿verdad? Y entonces caemos en una situación de crisis.
0: Una crisis cuando la persona, estos sentimientos de culpabilidad, tristeza, abandono, completamente de estar pues solos, ¿no? Se sienten solos y muy culpables. Es una situación donde esa persona está en riesgo de hacerse daño a sí misma o a otras personas, ¿no? Y lo vemos mucho con las autolesiones, cuando alguien se corta, cuando alguien consume sustancias, cuando alguien toma mucho alcohol para olvidar de lo que está pasando, ¿no? Lo que lo llamamos como automedicación. Eso también es una autolesión, ¿no? Estamos dañando nuestro cuerpo y nos estamos poniendo en situaciones donde normalicé mis síntomas y normalicé el tratamiento casero que yo les di. Y eso solamente nos lleva a un lugar más y más y más oscuro. Entonces, pues sí, nos puede llevar a una crisis donde, lo vuelvo a repetir, ¿no? Estamos en peligro de hacernos daños a nosotros mismos o a otras personas.
1: Durante una de nuestras, un curso que tenemos, que me parece el de abuso de sustancias, Ángeles, que lo tenemos, me encantó la primera vez que lo tomamos, esta parte donde dice la persona no utiliza, por ejemplo, el uso de sustancias para sentirme bien, lo hace para no sentirse mal, ¿verdad? La persona. Sin embargo, bueno, existen muchísimas situaciones o factores de riesgo que pueden aumentar el riesgo de una persona a llegar a esta crisis emocional, ¿verdad? ¿Qué podrían ser algunos factores de riesgo que pueden llevar a la persona a esa crisis?
2: A caer en una crisis. Bueno, una podría ser algún tipo de pérdida en la vida, ¿no? La pérdida de una persona cercana o muy querida puede ser una situación que derive en una crisis con este tipo de situaciones. Puede ser una pérdida, pero también pueden ser problemas familiares, especialmente donde hay violencia. La violencia acumulada o extrema puede generar una crisis en una persona que la puede derivar también en conflictos mayores, por así decirlo, ¿no? El consumo de alguna droga o ser testigo del consumo o de la violencia hacia otra persona. ¿Sí? Pueden haber factores también de discriminación. Por ejemplo, nosotros como comunidad hispana sabemos que esa es una situación que predispone también, ¿no?, al dolor emocional, a la acumulación de estrés y puede llegar al grado de provocar una crisis. Cuando alguien se siente discriminado, cuando alguien se siente agredido por el sistema, por una persona, puede derivar en una crisis, ¿no? Y bueno, hay muchas otras que tienen que ver también con problemas económicos e incluso convivir una enfermedad con un pronóstico muy desfavorable, pues también te puede llevar a una crisis de este tipo.
0: Vemos que tienen muchos de esos factores al mismo tiempo, ¿cierto? Entonces, alguien que experimenta violencia desde una edad temprana, que ha experimentado violencia a lo largo de su vida y que también está teniendo problemas económicos a raíz de la violencia y que por ende desarrolla pérdidas familiares o pérdidas de relaciones, es una acumulación muy grande. Entonces, cuando vemos estas combinaciones de factores de riesgo, es cuando el riesgo empieza a incrementar más y más y más. No es que solo una de estas nos pueda llevar, sino es una combinación de varios factores. Y es importante tener eso en cuenta, ¿no?
1: Muy importante, totalmente. Yo creo que yo iba a ese tema precisamente, a que puede ser una acumulación. Aquí hablamos de varios factores, sin embargo, la acumulación es importante pensar en todo esto que nos mencionas. Súper interesante la plática. Y continuamos sobre todo con el tema. Creemos que necesitamos crear conciencia en nuestra comunidad, con nuestra gente, con nuestra cultura, de que hablen, de que se expresen. Nuestros programas están para apoyarlos y queremos llevarles la información necesaria para tener ese apoyo que necesitan. Continuamos con este tema. tema súper interesante. El día de hoy continuamos haciendo conciencia, ¿verdad?, en nuestra comunidad sobre estos temas en el cuidado de la salud mental. Y bueno, hablamos un poquito de estas situaciones que nos pueden llevar a estos momentos de crisis. Sin embargo, no significa que estos factores sean un riesgo. Platícanos más, Ángeles.
2: Bueno, lo que queremos es apuntalar con que, aunque estemos atravesando una crisis, no necesariamente porque estemos en crisis va a derivar en una situación de riesgo como el suicidio. ¿No? Todas las personas somos diferentes y nos adaptamos de manera diferente a lo que estemos viviendo. ¿Sí? De hecho, la misma persona puede estar viviendo una situación de crisis y reaccionar de una manera y a los 2 años de otra. O sea, no es porque seamos débiles, fuertes, no, simplemente el momento en que lo estemos viviendo es lo que va de alguna manera a definir cómo lo vamos a enfrentar. No hay personas débiles o fuertes o un hecho que necesariamente nos lleve a una conducta de riesgo. Totalmente. Solamente somos diferentes y atravesamos la vida también con muchas diferencias y entonces vamos a estar teniendo conductas de manera diferente, no siempre igual. Entonces, una crisis no es igual a suicidio.
1: Totalmente.
0: Sí, es 100%. Y quiero también tocar un poco en el que todos vivimos el trauma diferente, ¿no? Así y es. Un ejemplo que yo siempre le pongo a mis jóvenes en las clases de primeros auxilios de salud mental es, supongamos que estamos todos en un carro, chocamos y todos perdemos el brazo izquierdo. Pasamos exactamente la misma situación. Pero tal vez para mí es, wow, qué bueno que estoy vivo, solamente perdí un brazo, qué bella es la vida. Pero tal vez para Ángeles o para Angélica es, perdí toda mi vida, perdí la mitad de mi habilidad, ya nunca voy a ser igual, qué terrible es la vida, ya no quiero estar aquí. Y es importante aprender a no juzgar y entender que todos reaccionamos diferente y todas las reacciones son válidas y normales. Y no podemos, sí. Estas frases de, ay, es que no seas exagerado, no seas exagerada, ya pasará, nos pasó lo mismo y yo estoy bien.
2: Exacto, no es para tanto.
0: No es para tanto. Si es para tanto, si yo percibo que es para tanto y tienes así que respetar es. Mis emociones y si pues necesito más ayuda, ¿no? Necesito que me apapachen.
2: Uh-huh. O buscar ayuda profesional.
1: Totalmente, y creo que el objetivo de esta plática, de esta charla, que es súper importante para nosotros como departamento, en conmemoración del Día Internacional de la Prevención del Suicidio, queremos hacer conciencia en la comunidad sobre hablar de estos temas, sí entender un poquito a las personas de dónde vienen, y como ese Ángel, me encantó el ejemplo, Ángel, creo que es algo, no sabemos, a lo mejor ese brazo, esa persona que se dedica, por qué es tan importante, El no enjuiciar a las personas, el no hacernos un juicio, creo que es nosotros necesitamos crear esa empatía en nuestra gente con nuestra comunidad.
2: Así es. Normalizar lo que hemos estado hablando no nos sirve. Más bien tenemos que ayudar a las personas que están teniendo síntomas, que están dando señales, que ahorita creo que es de lo que vamos a estar hablando, ¿sí? De que necesitan ayuda. No lo dejemos como que ya se le pasará, no pasa nada, y otra vez tomar estos temas, sino darle la importancia y actuar antes de que se complique más la situación.
1: Sobre todo que hablábamos desde un principio, ¿verdad? Todos somos distintos, como lo dice Ángel, en diferentes etapas de nuestra vida necesitamos diferentes cosas. Ahorita hablábamos un poquito antes de esta conversación fuera de cámaras sobre estas necesidades básicas del ser humano, Ángeles, y hablábamos de en diferentes etapas de nuestra vida necesitamos diferentes cosas. Somos muy distintos, o tengo yo toda una vida muy distinta a la que tiene Ángel, a la que tiene Ángeles. Así nos pasa en nuestra comunidad con nuestra gente. Muchos viven muchísimas situaciones muy fuertes. Entonces es tan importante no enjuiciar a nadie, sino cómo ayudamos a estas personas. Hablas un poquito de estas necesidades básicas durante las diferentes etapas. ¿Qué nos puedes decir de eso, Ángeles, y por qué es tan importante?
2: Bueno, es importante porque cuando estamos cubiertos en nuestras necesidades básicas, vamos a poder mantener un equilibrio más fácilmente en nuestra vida, ¿no? Entonces, cuando somos bebés, cuando hay bebés, cuando hay niños pequeños, tienen ciertas necesidades básicas como es de alimentación, seguridad, protección. Por eso sabemos que no podemos dejarlos solos. Todo el tiempo debemos estar al pendiente de lo que comen, dónde están, qué están haciendo. Sus necesidades básicas son esas, ¿verdad? De seguridad, alimentación y también la parte afectiva. La parte afectiva, sentirse amado, es una necesidad básica del ser humano en cualquier etapa de la vida, ¿no? Después los adolescentes tienen también necesidades básicas que tienen que ser satisfechas. Cómo sentirse seguro, poder desarrollar habilidades que empiezan en esta etapa, que es, por ejemplo, el sentirse independientes, parte de un grupo, sentirse escuchados, sentirse comprendidos, también tener como ese ímpetu para poder desarrollar un pensamiento más crítico. En fin, son necesidades básicas del adolescente, la diversión incluso, ¿sí? Sentir que pueden hacer las cosas, que ya no son esos niños, sino que ellos pueden hacer cosas. Son necesidades básicas importantes para la conformación de su personalidad y que van a ayudar a mantener ese equilibrio en cuanto a su salud mental, en cuanto a sentirse bien consigo mismos, que van a favorecer a que se pueda relacionar y que puedan continuar con metas, con la escuela, con sus relaciones sociales, en fin. Esas son necesidades básicas que deben de ser satisfechas. Cuando somos adultos, también tenemos nuestras necesidades básicas que debemos de cubrir. Otra vez, las de seguridad, ¿verdad? El saber que podemos ser independientes económicamente, socialmente. O sea, nuevamente, aunque se repiten algunas, es con un tono un poco más diferente. Cuando ya somos adultos, necesitamos sí también sentir que pertenecemos a un grupo, a
1: una comunidad, sobre las emociones que estamos experimentando quizá en cierta etapa de nuestra vida. No está solo, existe ayuda, y existe ayuda también para nuestros jóvenes. Queremos, sobre todo, llevar a la comunidad como padres. Y como madre de adolescentes queremos hacer esa concientización en la cultura con nuestra gente para que tenga provecho de esos programas tan buenos que nos enseñan a ver señales de alerta, tanto en amigos, familiares, compañeros de trabajo, como en nuestros hijos. ¿Qué pueden ser esas señales de alerta que podemos nosotros identificar aquí?
0: Ay, pues pueden ser muchas, ¿no? Y pueden variar mucho dependiendo de la persona, pero vemos ciertas similitudes en varios casos. Algunas, las principales, yo pienso, son el aislamiento completo. No, tal vez no completo, pero aislamiento notable, ¿no? Que dejo de pasar tiempo con mi familia. Tal vez dejo de ver a mis amigos completamente. Ya no quiero salir de mi cuarto, ya no me gusta ir a la escuela. Eso es un aislamiento donde regresamos a las necesidades. Yo necesito un grupo que me quiera, que me haga sentir importante, pertenecer a algo. Después, el perder el interés en actividades que antes me gustaban mucho. Tal vez antes me encantaba cocinar y ahora ya no me gusta cocinar, ahora ya no puedo entrar a la cocina. Tal vez antes me gustaba salir a jugar fútbol con mis amigos y ya no puedo, ya no me llama la atención. Otro puede ser cambios importantes en el sueño, que a veces tenemos muy importante, muy normalizado, el que, ay, es que no dormí bien, ay, es que yo no duermo bien. Pero es muy importante. Cuando vemos patrones del sueño alterado, eso significa que alguien un día duerme 4 horas, tal vez un día duerme de las 12 a las 3, está despierto 2 horas y vuelve a dormir 2 horas. Pero estos cambios del sueño nos afectan mucho y puede ser una indicación muy importante que mi cuerpo no está a gusto, mi cerebro no puede descansar y es por algo, ¿no? Porque estamos atravesando algo fuerte.
1: Totalmente. Sí. Ángeles, ¿quisieras agregar algunos más?
2: Bueno, pues muchísimas señales. Muchísimas, ¿no? Pero cualquier cambio que notemos en una persona, ya sea un joven o un adulto, cualquier cambio que notemos que está siendo persistente, que ya tiene una duración y además tiene una afectación en su vida, es una llamada de atención, es una alerta de que algo está pasando, que esa persona o ese joven está sufriendo, está atravesando por un probable reto de salud mental. Pues cualquier cambio que esté impactándolo y que no pase, ya pasaron 2, 3 semanas y está afectándolo. Puede ser en la calidad de sueño, puede ser en la manera en que se relaciona, puede ser de muchas maneras, pero sí hay que estar muy alertas de por qué ahora hace esto, por qué dejó de hacer aquello y de qué manera lo está afectando. Muy importante que nos hagamos esas preguntas. ¿Cómo está afectando su vida este cambio que está teniendo la persona? Porque eso nos va inmediatamente a encender esos focos rojos de tengo que ayudar a esta persona porque está atravesando una crisis.
1: Me encanta lo que dices. En el curso de primeros auxilios en salud mental viene esta tabla, esta reglita que a mí me encanta, de frecuencia, duración e impacto, ¿verdad? Uh-huh. ¿Con qué frecuencia lo hace? ¿Cuánto le dura? ¿Y qué impacto tiene en su vida? Sobre todo hablamos en este curso de primeros auxilios en salud mental sobre pues que estos cambios típicos en la adolescencia, porque uno de los cambios que tú, alerta o señal que tú mencionas, Ángel, es el aislamiento, ¿verdad? Nuestros jóvenes, como que en esa etapa de la adolescencia tienden mucho a aislarse de la familia, a estar ellos solos. Sin embargo, ¿con qué frecuencia lo está haciendo? ¿Qué impacto tiene, verdad, en su vida? ¿Cuánto le dura eso? Eso es lo que nos va a ayudar a nosotros a detectar y cómo lo puedo ayudar, ¿verdad? También con nuestros vecinos, yo lo menciono mucho, pero vemos ese vecino que constantemente riega las plantas, tiene un jardín hermoso y de repente las plantitas se están secando. ¿Qué está sucediendo? Sí. Es como muy evidente y para eso nos invitan nuestros programas, nuestros cursos, sobre todo a cómo nosotros podemos brindar recursos. Y queremos el día de hoy invitarlos precisamente a dos cursos que creo que dentro de Vuela generan mucho impacto, un impacto muy positivo en nuestra comunidad. Si quiere aprender más sobre la salud mental, que es el de Primeros Auxilios en Salud Mental, adulto apoyando a adulto, ¿verdad? Y joven apoyando a joven, que aquí tengo a los dos facilitadores. Cuéntanos un poquito de esta certificación de Primeros Auxilios en Salud Mental, Ángeles.
2: Bueno, esta certificación es de 4 clases únicamente y es una certificación con valor nacional, ¿sí? que podemos agregar a nuestra hoja de vida, pero que sobre todo nos da la oportunidad de acercarnos a nuestros jóvenes, de identificar señales y síntomas en nuestros jóvenes, para poderlos ayudar, para poderlos motivar a que busquen la ayuda profesional. Porque muchas veces los papás todo lo echamos al costal de la adolescencia y creemos que están así porque son adolescentes, porque les dio duro la adolescencia, porque quién sabe cuántas cosas nos inventamos, porque no queremos ver que es una probable enfermedad mental. Y perdemos la oportunidad de ayudar a nuestros jóvenes en una etapa cuando apenas está empezando la enfermedad. Entonces, en esta clase, en esta certificación, aprendemos cómo identificar esas señales y síntomas y también a dónde llevarlos, a dónde recurrir, a quién pedir ayuda. Aprendemos también lo que es escuchar realmente a nuestros jóvenes. La queja que tenemos como padres de la mayoría de las personas es que no conectan con sus jóvenes porque no sabemos escuchar. Y aquí aprendemos a escuchar realmente a nuestros jóvenes.
1: Súper buena certificación, súper buen curso. Y también lo tenemos de joven a joven. ¿Qué nos puedes decir del de jóvenes, Ángel? ¿Para qué edades son, sobre todo?
0: Pues la certificación es para jóvenes de 14 a 18 años, que son las edades generales de la preparatoria o de la high school. En este curso hablamos de temas muy similares, de cómo se ve una crisis, qué es una crisis de la salud mental, también en 4 sesiones. Nosotros también hablamos, nos enfocamos mucho particularmente en las crisis, el suicidio, ¿no? ¿Qué es el, cómo se ve el suicidio antes de que pase el suicidio? ¿Cómo puedo ayudar a alguien que está teniendo pensamientos suicidas? Si mi amigo se empieza a despedir de una manera muy diferente ahora, si cada que lo veo se despide como si fuera la última vez que se va a despedir de mí, se empieza a regalar sus cosas que le importaban mucho, empieza a tener comportamientos muy diferentes, empieza a hablar de la muerte constantemente, ¿no? Muchas veces estas señales las vemos muy discretas, pero la gente te tiende a avisar y hablan de la muerte seguido y hablan del suicidio seguido, hacen bromas con el suicidio y pues es algo preocupante. Entonces, en esta certificación hablamos de qué bromas están bien, qué comentarios se hacen que son peligrosos, cómo puedo acercarme a mi amigo sin hacerlo sentir que lo voy a acosar o que lo voy a meter en problemas, ¿no? Porque a veces vemos que los jóvenes, cuando uno ofrece ayuda o como tú como amigo notas algo y te dicen no le digas a mi mamá, por favor, no le digas a mi papá, abordamos ese tema también, ¿no? Que es difícil, tal vez traicionar a tu amigo, o tal vez lo ven como traición, pero realmente es, le estás ayudando a tu amigo, pero también es el suicidio. Hay que hablar más del suicidio. Si usted piensa que alguien en su vida está teniendo pensamientos suicidas, haga la pregunta. Tenemos que normalizar estas preguntas.
1: Tenemos que normalizar.
0: Preguntarles directamente, ¿estás pensando en el suicidio? ¿Estás pensando en tomar tu propia vida? Cuando hacemos estas preguntas, y lo vemos en el curso, es una manera de darle un espacio a esta persona de que hable. Estás diciendo, te entiendo, no le tengo miedo a hablar del suicidio porque prefiero tener una situación incómoda a no tener tensión.
1: Totalmente, y creo que son cursos donde buscamos normalizar el abordar estos temas, por más difíciles que sean. Durante el curso se les da la herramienta para cómo abordo, cómo hago la pregunta. Estamos aquí para ayudarle. Nuestros cursos pues son súper buenos, ¿verdad?, que tienen los facilitadores. Y también tenemos otros recursos bajo la ventanilla de Atención Integral a la Mujer con el Consulado General de México en Denver. Entonces, si usted necesita ayuda, si usted conoce a alguien que necesite este apoyo, por favor comuníquese con nosotros, 720-428-68 o al 1-888-SISALUD. Estamos aquí para ayudarlo y estamos con ustedes y no está solo, hay que recordar que no está solo. Muchísimas gracias por estar el día de hoy aquí conmigo. De nuevo, y a todos por escucharnos, los esperamos en la próxima sección y les quiero agradecer de verdad porque siempre están dispuestos ustedes a llevar estos temas, así que los invitamos a que se registren. ¿Algo más que quieran agregar antes de terminar?
2: No, pues gracias por escucharnos y como dijeron, ¿verdad? Nuevamente no están solos y no dejemos pasar esas señales, ¿no? Hagamos la pregunta y yo siempre les digo ensáyenla, porque no es fácil decirla, y sin embargo...
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6: Aquí estamos, amigos nuestros, con el gusto de siempre, que siempre es y será demasiado, saludándoles una vez más desde nuestro palco de transmisiones de Coors Field para el segundo de la serie entre los Orioles de Baltimore y los Rockies de Colorado. Luego de una noche caótica, ayer un buen juego por 5 entradas, todo el juego estuvo interesante, lluvia por 1 hora y media y luego un batazo que amenazaba con acabar el partido para los Rockies de Colorado a favor. Sin embargo, Causer, el jardinero central, no solo se robó el cuadrangular, se robó el partido, se robó la noche y se robó el aliento de cerca de 17,000 espectadores. Mi querido Carlos Valdés, muy buenas tardes. Qué gusto saludarte una vez más.
7: Muy buenas tardes, mi querido profesor. El gusto es todo mío. No me lo quite, por favor. Dándole la bienvenida también a todos nuestros amigos amantes del Rey de los Deportes. Y con una aclaración, fueron 6 entradas las que tuvimos un auténtico juegazo, porque la lluvia nos vino a dar al traste con todos los planes que ya teníamos. Y sí, magnífica la crónica que hace usted respecto a lo que fue el colofón final, que dicho sea de paso, también hay que admirar no solamente a nuestro equipo, sino al béisbol, y lo de ayer fue pues una jugada sobresaliente.
6: Saludamos también a Donovan Anaya por allá en cabina principal en Tennessee, y gracias por la producción del evento. Está ya la interpretación del himno nacional, amigos nuestros, así que vamos a una pausa de comerciales y volvemos ya con las alineaciones del partido. ¡Adelante!
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6: Saliendo ya al terreno de juego los señores de gris y negro, amigos nuestros, para sancionar el partido. Y vamos a ver si nos tienen buen béisbol para ahora. Tengo un pálpito, mi querido Charlie. Fíjate que Gabriel Hughes, que es el pitcher abridor del equipo de casa el día de hoy, si hace un trabajo como nos tiene acostumbrados, y tomando en cuenta lo que hizo ayer el abridor Gordon en las primeras 5 o 6 entradas que lanzó, me parece que hay posibilidades de que vuelva a ser un juego de pocas carreras, porque Gabriel Hughes tiene un picheo muy similar, de repente utiliza mucho la rápida, ojalá que la sepa nada más colocar de la mano de Brett Sullivan el día de hoy, y si esto sucede me parece que podría darnos una buena labor, y a ver si se rompe la cadena de 10 derrotas consecutivas de Rockies aquí en casa, que es un récord de franquicia, y por otro lado a ver si también Hughes gana su primer partido en Grandes Ligas, que no le ha sucedido.
7: Que ya hay algunos otros pitchers de los Rockies que han subido después que él y ya tienen algún triunfo por ahí.
6: Sí, señor.
7: Como relevistas, ¿no?
6: Sí, señor.
7: Pero sí, tienes mucha razón. Hay pocos cambios en la alineación rival. Si acaso la integración de Carlos Narváez en la receptoría y la de Cristian Encarnación, que ayer vino a batear como emergente.
6: Oye, que esta Encarnación tiene un apellido largo y todavía le ponen un segundo apellido enfrente. Así que tienes que decirlo completo. ¿Chris?
7: ¿Chon? Pues ya.
6: ¿Chris Chon?
7: ¿Encarnación?
6: ¿Chris Chon?
7: Así que pues, con Chon, pues ya era suficiente.
6: Bueno, dile Chris Chon Strand.
7: O si no, C-E-S, como...
6: Ándale, Cés. Ahí viene a batear Cés.
7: Pues nos vamos a las alineaciones, mi querido señor Hernández.
6: Adelante.
7: El manager Craig Albernaz ha designado la siguiente alineación como primero en el orden. Está Jackson Holliday y cubre la intermedia. Pete Alonso será el designado, baterá como segundo. Gunnar Henderson, el campo corto, será el tercero. Christian Chon, Encarnación, en la antesala será el cuarto tolete. Dylan Beavers en el izquierdo es el quinto. Samuel Vasallo en la primera base es el sexto. Leody Taveras en el derecho será el séptimo. Ojalá no hubiera jugado. Colton Causer en el central es el número 8. Y Carlos Narváez, el catcher, será el noveno a bordo. El pitcher abridor será el pitcher derecho. Número 38, Kyle Bradish. 7 ganados, 12 perdidos, 4.03 promedio de admitidas.
6: El equipo de los Rockies de Colorado que se van a enfrentar precisamente a Kyle Bradish en este partido, Warren Sheffer los envía de la siguiente manera: Jake McCarthy en el central, Mickey Moniak en el jardín de la derecha, Hunter Goodman será el bateador designado el día de hoy, TJ Ronfield como cuarto bat es el primera base, Cole Carrick es el quinto, es el campo corto el día de hoy, Connor Norby aparece hoy en la tercera base, vamos a ver si ahí lo hace un poco mejor. Brett Sullivan es el receptor, Adael Amador el intermediarista y el último en el orden es el jardinero izquierdo Zach Bean. El pitcher abridor para este partido, como ya lo hemos mencionado, Gabriel Hughes, lanzador derecho que busca su primera victoria en el béisbol de Grandes Ligas.
7: Por parte del cuarteto de los Empires, detrás del home plate estará el número 84, John Lipka, en la primera base número 70, John Bacon. En la intermedia, el capitán de la cuadrilla, número 92, James Hoy, y defenderá con su número 29 desde la antesala, Sean Barber.
6: Y bueno, pues está platicando el umpire, debe ser el umpire en jefe o el jefe de la cuadrilla, más que todo, algo con el manejador de los Orioles de Baltimore. El cielo amenaza lluvia cuando sale justamente Gabriel Hughes hacia el montículo, seguido de Zach Bean y de los jardineros, para luego integrarse los jugadores de cuadro junto con Brett Sullivan ahí en la receptoría. Y bueno, pues vamos a ver, hoy día el equipo de los Rockies de Colorado sale con el uniforme completamente blanco, en vivos en color negro, color plata y alguna untadita de púrpura, sobre todo en la cachucha, es más o menos el uniforme de los Rockies de Colorado. Los Orioles, por su parte, repiten la playera del día de ayer con el tradicional gris de visitante en la pantalonera. Invitarle también a que a partir de este momento ya se comunique con nosotros, como suele hacerlo cotidianamente cuando tenemos béisbol. Nuestra vía de contacto es en un mensaje de texto en el 720-306-1399. 720-306-1399. Hoy día es 1 de septiembre, aprovechamos también para darle la bienvenida en este mes a un patrocinador que nos permite hacer de alguna manera partnership también con las estaciones de radio y con los Rockies de Colorado. Llega mi querido Charlie a partir de hoy por el resto de la temporada, que es 24 días, 988 Colorado, tal cual lo han venido haciendo en las dos últimas temporadas, con mensaje de algunos de los jugadores y por supuesto con la invitación para que si tiene algún problema de salud mental o conoce a alguien, le canalice a través de esta línea, a través de esta agrupación, esta organización, para que reciba la ayuda. Es gratuita y es además confidencial.
7: Sí, sobre todo también 24/7.
6: Exactamente.
7: Así que no se detenga usted si vive algún tipo de crisis o conoce a alguien que la pueda tener, use esa línea, le va a servir.
6: Comienza el partido, nosotros comenzamos.
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6: Justo cuando son las 6 de la tarde con 40 minutos, le dan gusto a mi querido señor Valdés con el primer lanzamiento. Hughes está viniendo un lanzamiento hacia abajo.
7: Ya ve que le cuesta, hasta más guapo se ve, mire, apuntualito, arregladito, bien trajeadito, ya ve.
6: Una bola sin strike, ese primer lanzamiento fue malo, aquí está el primero en la zona, es strike. 1-1, la cuenta se empareja el conteo para Jackson Holliday. Por segundo día consecutivo también coinciden las temperaturas tanto aquí en el césped de Coors Field como en el centro de Denver. Batazo, la pelota rumbo al jardín derecho, está cayendo al terreno de hit de parte de Jack Holliday. Le pescó una rectita muy cómoda para él, solo la empujó y la puso de imparable en el jardín de la derecha. Holliday se ancla en la inicial para comenzar el partido. Con el turno ahora para Pete Alonso.
7: La Pete, temperatura no nos dijo
6: 84 grados Fahrenheit.
7: 84 grados Fahrenheit.
6: El partido comienza exactamente.
11: ¿Y qué presidencia de la República y los resultados que se han dado gracias a esa coordinación que existe con el gabinete de seguridad?
12: César, ¿qué se necesita para tener certeza de que el Centro Nacional de Inteligencia, el CNI, y las áreas militares cuenten con el marco jurídico, con el marco institucional suficiente para que esta estrategia que me dices necesita continuidad pueda funcionar a largo plazo?
11: Mira, en primer lugar, como tú lo dijiste, cuando ya les dieron certeza jurídica y existió la reforma al artículo 21 constitucional, eso les dio un marco jurídico para que ellos, en el momento en que la Guardia Nacional, que ya se consolidó, se cumplan los tiempos que la Constitución señaló, ellos van a regresar a sus funciones de seguridad interior y de seguridad nacional. El Centro Nacional de Inteligencia, me parece que desde que desapareció el CISEN, hemos visto un Centro Nacional de Inteligencia que se coordina de forma directa con el Gabinete de Seguridad y por eso tienen información que pueden trabajar y que se lleva a la parte operativa. Me parece que eso es lo que ha ayudado muchísimo, tener esa certeza jurídica de que cada uno se encarga del área que le corresponde y no más allá de lo que la ley les autoriza.
12: Un pilar del discurso, el mensaje del día de hoy, tiene que ver con los derechos humanos. No hay impunidad, pero tampoco hay violaciones a los derechos humanos por parte de las fuerzas del orden. Tú, como especialista en derecho militar, César, ¿qué avances, qué indicadores observas realmente en la justicia militar para sancionar los excesos y también para evitar que se desmoralice la tropa?
11: Mira, en primer lugar, desde el momento en que la reforma judicial alcanzó al fuero militar, desde ahí el personal militar vio el respeto al debido proceso y a sus derechos humanos. Eso, por supuesto, también se transforma en que el personal militar entiende la estructura del respeto, la proximidad social, y por eso vemos muchísimos menos incidentes en donde esté involucrado el uso excesivo de la fuerza o un abuso de autoridad por parte de los elementos militares.
12: ¿Qué margen de maniobra legal y también diplomática tiene el Gabinete de Seguridad, César? Tú lo puedes observar, para mantener sí la cooperación con agencias en los Estados Unidos, como puede ser la DEA u otras, el FBI, sin subordinar la estrategia nacional bajo el respeto de la soberanía.
11: Mira, me parece que es muy pequeño, mi querido Juan, pero hay un punto que si lo analizamos desde la óptica real, el reconocimiento que le hacen en Argentina a Omar García Harfuch es un reconocimiento al gobierno de México y, por supuesto, a la estrategia de seguridad de la doctora Claudia Sheinbaum. Pero la parte política que en algunos grupos republicanos en los Estados Unidos manejan, pues no lo dejan decirlo abiertamente, pero en realidad fue eso, un reconocimiento tácito al trabajo, porque los logros que se han dado en Estados Unidos, el gran número de baja en cuanto a la introducción de drogas, de la violencia, es gracias a que México es el pilar fundamental de esa estrategia de seguridad binacional, y eso lo reconocieron y me parece que es importante resaltar.
12: César, la presidenta insistió en que la pacificación requiere, y cómo no, el compromiso de los estados, de los gobernadores, de las gobernadoras. ¿Cuáles siguen siendo, de acuerdo a tu criterio, los principales cuellos de botella jurídicos y operativos en los estados que impiden pues que los golpes de las fuerzas federales se traduzcan en sentencias en el fuero común, que es un tema, me parece, que muy delicado y del que hemos hablado aquí en varias ocasiones?
11: Me parece que tiene que ver mucho también con la falta de coordinación en la parte política. Un ejemplo es, por ejemplo, Chihuahua. Veamos, está dentro de los primeros cuatro estados con el mayor índice de homicidios. Y eso tiene que ver porque en la parte política la gobernadora de Chihuahua no se ha coordinado como debería de hacerlo, y todos sabemos lo que sucedió con el lamentable fallecimiento de estos agentes de la CIA. Eso entorpece, ¿no? Vemos también en Michoacán cómo se ha avanzado muchísimo, se ha ido contra grupos criminales, pero también encontramos nuevamente cuestiones políticas en donde eso no deja que siga existiendo la coordinación que sí vemos en otros estados de la República y que nos dan los resultados que vemos al día de hoy.
12: César, también en materia de seguridad, pero de impartición de justicia, ¿crees que las reformas al Poder Judicial que se implementaron en estos dos años han comenzado a cerrar, digamos, esta puerta giratoria de la delincuencia, o consideras que el sistema penal continúa teniendo vulnerabilidades?
11: Mira, como todo, siguen existiendo vulnerabilidades, pero sí vemos los resultados, mi querido Juan. Y más porque muchos de estos nuevos jueces y magistrados tuvieron la oportunidad de, en estos dos años, prepararse, especializarse y empezar, obviamente, a responder a las necesidades que se tenían. Y los jueces de carrera han tomado en serio también su trabajo, y nosotros hemos visto cómo muchos de ellos hacen un buen trabajo también para que se dé a conocer, que la gente lo conozca, y cuando vengan las próximas elecciones los tomen en cuenta para ser votados. Entonces creo que estamos viendo los resultados positivos, porque el índice de impunidad que nosotros vemos, donde de repente se vuelven a detener a líderes criminales y resulta que los dejaron en libertad hace años, ya no lo vemos, por lo menos en los últimos dos años.
12: Pues César, la presidenta Claudia Sheinbaum agradeció al Gabinete de Seguridad y también al Poder Judicial por los resultados obtenidos. Vamos a escuchar rápidamente cómo les agradece.
13: Quiero agradecer al Gabinete de Seguridad, al general secretario Ricardo Trevilla Trejo, al almirante secretario Raimundo Pedro Morales Ángeles, al secretario de Seguridad Omar García Harfuch, a la secretaria de Gobernación Rosa Isela Rodríguez y a la consejera jurídica Luisa María Alcalde, por el trabajo permanente durante estos meses, estos dos años, para poder alcanzar estos resultados en seguridad, aunque sabemos que la seguridad es fruto de la justicia. Gracias también al cambio en el Poder Judicial, porque se nota claramente la diferencia entre el pasado y el presente.
12: Pues ahí está, ¿no? Se nota la diferencia entre el pasado y el presente. Falta, César, ya nada más para concluir, falta a tu consideración una reforma al sistema de procuración de justicia una vez que el de impartición se reformó, porque pues las fiscalías, me parece, también necesitan una revisión a profundidad y con ella una limpieza.
11: Por supuesto, Juan, por supuesto, me parece que es el eslabón ahorita débil y me parece que es la reforma que sigue. Y me gustaría comentar, ¿no?, el gran gesto de la presidenta de reconocer a, obviamente, a los titulares de cada una de las dependencias, y me parece que el gran gesto que ella tuvo demuestra el liderazgo que ella tiene como comandante suprema de las Fuerzas Armadas.
12: Gracias, muchas gracias, como siempre, César Gutiérrez Priego, abogado especialista en Derecho Penal, Militar y Seguridad Nacional, colaborador de este espacio. Hablamos pronto, si me lo permite, César.
11: Por supuesto, Juan, siempre es un placer. Que pases buena tarde.
12: Gracias, vamos con más información. Y bueno, hablando de seguridad, el Gabinete de Seguridad confirmó el abatimiento de Luis Enrique Barragán Chávez, de El Huicho, o el R5, él identificado como uno de los líderes del cártel de los Reyes allá en Michoacán. Yo le informaba sobre este abatimiento, ya fue confirmado. David Galván.
14: Así es, Juan, y La Secretaría de la Defensa Nacional fue quien primero tuvo esta confirmación del abatimiento de Luis Enrique N., alias el Huicho, el R5, derivado de un operativo efectuado, según precisó en este reporte, la noche del 30 de agosto por personal del Ejército Mexicano y de la Guardia Nacional en coordinación con la Armada, la Secretaría de Seguridad y Protección Ciudadana y la Guardia Civil de esa entidad. También el secretario Omar García Harfuch habló de esta cooperación que permitió tener esta operación de precisión en la ranchería Rodeo del Pinal, donde el gabinete de seguridad pudo detener en el municipio de Tocumbo, buscaba detener más bien al líder del llamado Cártel de los Reyes, y fue agredido con disparos de arma de fuego, el cual fue repelido y provocó el fallecimiento en el lugar de Luis Enrique Barragán Chávez, el R5, junto con un acompañante que también formó parte de estos ataques. A los delincuentes abatidos se les aseguraron dos fusiles automáticos, cartuchos y cargadores de diversos calibres y una cuatrimoto. Habíamos comentado anteriormente, según las áreas de inteligencia federal, el R5 había asumido el control de la organización delictiva del Cártel de los Reyes después de la detención de Alfonso Fernández Magallón, alias El Poncho, el primero de agosto de presente año por personal del Ejército Mexicano en el municipio de Los Reyes de Salgado. El líder de este grupo criminal contaba con una orden de detención provisional con fines de extradición a los Estados Unidos de América, y el Departamento de Estado de ese país ofrecía $3 millones a quien proporcionara información que llevara a su captura. Así que se confirma el abatimiento de este líder criminal y los pendientes que tenía con la justicia norteamericana, pero también esta agresión que derivó en el abatimiento, y que hasta el día de ayer se supo solamente que habían sido trasladados dos cuerpos hacia la Fiscalía General del Estado. El día de hoy se confirma esta información y queda ahí esa confirmación de un golpe más a estos grupos criminales que sobre todo se dedican a la extorsión de aguacateros en esta región de Michoacán. La información, Juan.
12: Gracias, David, gracias. Bueno, se confirma. Ahí lo oyó usted. Y con esto vamos con temas de la Ciudad de México y temas de medio ambiente, y con ello el programa de reforestación urbana de la capital del país para este año 2026. La meta, yo agradezco mucho a Julia Álvarez y Casas, secretaria de Medio Ambiente de la Ciudad de México, que nos acompañe como cada semana. ¿Cómo estás, secretaria?
15: Hola, ¿qué tal? Buenas tardes. Muchas gracias, Juan, por el espacio. Desde aquí saliendo de la audiencia ciudadana, sí.
12: Estás en el
15: desde
12: corazón.
15: El Zócalo capitalino, saliendo de la audiencia ciudadana con la jefa de gobierno.
12: Desde el corazón de la Ciudad de México, gracias por tomarnos la comunicación, secretaria. Bueno, el programa Reforestación Urbana 2026, la meta es de cuántos árboles en zona urbana, en zona de conservación, dónde se prioriza, en qué zona de la capital del país.
15: Juan, estamos muy contentos porque la jefa de gobierno Clara Brugada anunció hace un par de semanas el programa de reforestación urbana para la Ciudad de México, que es un programa único, es un programa icónico en la ciudad. 1 millón de árboles para la Ciudad de México, árboles. Ojo con eso, al 2030. Es un reto muy importante, pero es un programa que va a cambiar para siempre la imagen urbana de la ciudad. Este programa está orientado principalmente en el oriente de la Ciudad de México, en donde se concentra la zona gris de la ciudad, en donde hay menos sombra, más calor, más vulnerabilidad a los cambios de la crisis climática. Entonces ahí está principalmente concentrado, pero eso no quiere decir que en otras partes de la ciudad no se vayan a plantar árboles nativos, hay que decirlo, no exóticos, que están adecuados a las condiciones climáticas de la ciudad y que generan mucha satisfacción a todas y a todos, pero también ayudan a que incremente la biodiversidad urbana, entre otras muchas ventajas ambientales para la Ciudad de México.
12: A ver, secretaria, es que es importante conocer cuáles son las implicaciones. Me dices que prioriza el uso de especies nativas de México. ¿Son florales? ¿El valor ecosistémico cuál sería? ¿Los beneficios ambientales? Porque estamos hablando no solo de una planta, sino de lo que implica, que es atraer polinizadores, incluso fauna silvestre, y con eso garantizar la preservación de nuestra biodiversidad, de nuestra riqueza ambiental. Tenemos muchas especies endémicas en la capital del país. Se acaba de rescatar al ajolote, que lo estaban haciendo tacos allá en Japón desde hace algunas décadas.
15: Sí, Juan, se trata de árboles nativos, florales, adecuados a las condiciones climáticas de la Ciudad de México, Y también, pues, ¿qué esperamos con estos árboles? Primero, esperamos, hay algo que se está hablando mucho en el mundo, que es el derecho a la sombra. Es decir, que hay espacios transitables, caminables, que sean cómodos para el peatón o para el habitante de la Ciudad de México. Luego, esperamos mitigar islas de calor, también bajar la temperatura de la Ciudad de México. Además, también esperamos cambiar la imagen urbana, que eso también es muy importante para la Ciudad de México. Siempre es más placentero un lugar en donde hay verde, en donde no hay verde. Incluso está estudiado médicamente que el verde calma, el verde baja la ansiedad. Incluso en países como Singapur, no me lo vas a creer, pero algunos médicos recetan, así como paracetamol, recetan que para beneficiar la salud mental de la gente hay que salir a tener convivencia con las zonas arboladas de la ciudad. También sí. Estos, donde se plantan estos árboles, son puntos de infiltración, porque se quita concreto, se quita suelo impermeable y se permite la permeabilidad, y con eso se permite también que se infiltre el agua y por lo tanto que se hidrate el manto acuífero y que podamos tener pues mayor disponibilidad de agua. Y por último, Juan, y no menos importante, es que también erradicamos la desigualdad del derecho al verde en la Ciudad de México, que está claramente marcado entre el Oriente y el Poniente. Para beneficiar la salud mental de la gente hay que salir a tener convivencia con las zonas arboladas de la ciudad. También sí. Estos, donde se plantan estos árboles, son puntos de infiltración, porque se quita concreto, se quita suelo impermeable y se permite la permeabilidad, y con eso se permite también que se infiltre el agua y por lo tanto que se hidrate el manto acuífero y que podamos tener, sí,

0: Dedicamos la desigualdad al del derecho al verde en la Ciudad de México, que está claramente marcado entre el oriente y el poniente, y nunca más tiene que haber esta división del derecho y del gozo a las áreas verdes en la Ciudad de México.
1: Julia, nos queda, secretario, un minutito y medio, importante plantar, pero oye, después de que se plante, ¿cómo se va a garantizar el mantenimiento? ¿Cómo se va a garantizar el riesgo para que este arbolado pues sobreviva?
0: Eso es muy importante. El programa Reforestación Urbana no solo contempla la plantación de árboles, sino que también contempla el mantenimiento. Afortunadamente en la Ciudad de México llueve casi la mitad del año, entonces el agua está garantizada, pero aún así hay que darle mantenimiento, hay que atender. Y algo muy importante para quienes nos escuchan es que se están eligiendo árboles nativos cuyas raíces no perjudican las banquetas, no perjudican el pavimento. Eso es algo muy importante que siempre nos pide la población. Y aprovecho, Juan, para hacer una invitación a que nos reconciliemos con la naturaleza, hacer la paz con la naturaleza y a invitarles a todas y a todos a que se sumen al programa de reforestación urbana de aquí al 2030.
1: Rápido, medio minutito, ¿cómo nos podemos sumar? ¿Dónde están las bases, los informes? ¿Dónde los podemos consultar?
0: Se publican en nuestras redes sociales las distintas jornadas de reforestación urbana. Les invitamos a que se sumen con su mano de obra, con su buena voluntad, con su corazón, es más que suficiente. Y nosotros programamos las reforestaciones según el nivel de prioridad que tienen distintas avenidas primarias o vías primarias en la Ciudad de México. Estén atentos a nuestras redes sociales y participen de las convocatorias que estamos ya sacando ahí.
1: Pendiente, secretaria de Medio Ambiente, Julia Álvarez y Casa, gracias. Ahí a una cuadra del Zócalo, hacia Pino Suárez, hay unos esquites, te los recomiendo. Y nosotros nos vamos a una pausa.
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7: El corazón de un camarón se encuentra ubicado en su cabeza, cerca de su sistema digestivo y otros órganos vitales.

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1: Son las 7 de la tarde, soy Juan Becerra Acosta. Estamos en Fórmula Noticias y le voy a dar a conocer los sucesos más importantes, más destacados del país y del mundo ocurridos hoy, martes 1 de septiembre. Continuamos con este espacio informativo, nos sumamos a la señal de Telefórmula y estas son las noticias.
2: La presidenta Sheinbaum presentó su segundo informe de gobierno. Lo inició con un llamado a los servidores públicos a comportarse con sencillez y humildad.
3: Los servidores públicos tenemos la obligación de comportarnos con profunda responsabilidad, pero al mismo tiempo con sencillez y humildad.
2: Resaltó que solo con honestidad se dan verdaderos resultados. Por ello, el país está mejor y tiene un rumbo marcado por el pueblo.
3: Y justamente por ello insistimos en que solo con honestidad se dan verdaderamente resultados. Vamos mejor y tenemos rumbo, porque ese rumbo lo marca el pueblo, que es nuestro camino y es nuestro destino.
2: Sostuvo que en el movimiento de transformación no hay divisiones ni rompimientos, sino la defensa del pueblo de México y de su dignidad.
3: Somos parte del proyecto de la Cuarta Transformación de la Vida Pública. Que nadie se equivoque, aquí no hay divisiones, aquí no hay rompimientos, lo único que hay es la defensa del pueblo de México y su dignidad.
2: La secretaria de Gobernación, Rosa Isela Rodríguez, entregó en la Cámara de Diputados el segundo informe de gobierno de la presidenta Sheinbaum.
4: Junto dos paquetes que contienen cada uno de ellos, un ejemplar impreso y su respectivo estuche con tarjeta QR que permite acceder a la versión digital del segundo informe de gobierno para cada una de las cámaras de ese H Congreso de la Unión. Le envío un cordial saludo. Atentamente, licenciada Rosa Isela Rodríguez Velázquez.
2: En el mes de julio, los ingresos por remesas tuvieron un aumento del 3% y consecutivos de crecimiento. Así lo informó el Banco de México. Detenido Juan Pedro N., relacionado con el vehículo con explosivos colocados en el municipio de Ojocaliente, Zacatecas. Así lo informó el secretario de Gobierno del Estado, Rodrigo Reyes.
5: A través del operativo de seguridad que se ha desplegado no solamente en Ojocaliente, sino en esta zona del sureste del estado, la Secretaría de Seguridad Pública ha logrado ya la detención de uno de los presuntos implicados que en este momento está siendo puesto a disposición.
2: La Secretaría de la Defensa confirmó el abatimiento de Luis Enrique Barragán Chávez, el R5, líder del Cártel de los Reyes. Sobre el reciente apagón en la península de Yucatán, el gobernador Joaquín Díaz Mena reiteró la urgencia de que la CFE invierta en renovar las líneas de transmisión y distribución.
1: Y a San Lázaro, a la Cámara de Diputados, me enlazo con mi compañera Maru Rojas y, bueno, pues la discusión alrededor del segundo informe de la presidenta Claudia Sheinbaum, que fue entregado, como le informé, hace algunos minutos por la secretaria de Gobernación. Maru.
6: Media hora antes llegó la secretaria de Gobernación, Rosa Isela Rodríguez, y entró a hacer tiempo a un salón adjunto que tengo a mis espaldas aquí en el Palacio Legislativo de San Lázaro, que le conoce como el Salón Protocolo. Ahí esperó 30 minutos y después ingresó, ganó 15 minutos en llegar a la máxima tribuna del país. Y el acto solo fue popular. Nunca tomó un micrófono, no pronunció ni una palabra. Todos le pedían una foto, tanto al entrar como al salir. Se designó una comisión para recibirla y despedirla, pero esta resultó superada. Todos los diputados y senadores de Morena.
7: Como a mí nunca me dice un pendejo centrado.
1: Maru, se está cortando la comunicación. Por supuesto que vamos a estar pendientes de la discusión allá en el Palacio de San Lázaro, en la Cámara de Diputados, donde se recibió ya el segundo informe de la presidenta Claudia Sheinbaum, del cual vamos a estar hablando durante los próximos 60 minutos. Estará con nosotros Roy Campos, con él vamos a analizar lo dicho, lo presentado, lo informado el día de hoy desde Palacio Nacional. Y bueno, también sobre la aceptación de la presidenta Claudia Sheinbaum de acuerdo a las más recientes encuestas que se han presentado. Nos vamos a una muy breve pausa, no se vaya. Regresamos con más, mucho más que darle a conocer aquí hoy, primero de mes, martes 1 de septiembre, en Fórmula Noticias.
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17: Son las 7 de la tarde con 8 minutos. Muchas gracias por continuar con nosotros aquí en Fórmula Noticias. Hoy la presidenta de México, la doctora Claudia Sheinbaum, rindió su segundo informe de gobierno en Palacio Nacional, acompañada de unos 300 invitados, parte de su gabinete. Gobernadoras, gobernadores, ministras, ministros de la Suprema Corte de Justicia de la Nación, y consolidan la presidenta Claudia Sheinbaum la transición hacia un liderazgo con sello propio en nuestro país. Y más allá de esta obligatoria rendición de cuentas que está contemplada en la Constitución de México, este ejercicio de transparencia y un ejercicio político marca el momento en el que la primera mujer presidenta del país define su identidad ejecutiva y balancea la continuidad del proyecto de nación con sus prioridades, que son energía, ciencia, género, justicia, seguridad. Un informe cuya relevancia radica en la continuidad con cambio. No es una sombra del pasado, sino una ruta autónoma que tiene como mira el futuro ante los retos económicos y de seguridad del país. Ahí estuvo presente mi compañero Israel Aldave, de principio a fin, en este segundo informe de gobierno, y con él y su reporte me enlazo. Israel, buenas tardes.
18: Sí, Juan, ¿qué tal? Gracias. Muy buenas tardes. Como tú muy bien lo señalas, fue esta mañana en punto de las 11 en el patio de honor de Palacio Nacional, en donde la presidenta de México, Claudia Sheinbaum, emitió este mensaje con motivo de la presentación de su segundo informe de gobierno. En el mensaje político, Juan, la titular del Ejecutivo dejó muy en claro que en el movimiento político al que ella pertenece, el de la Cuarta Transformación, no hay división y mucho menos rompimiento.
19: Somos parte
2: del proyecto de la cuarta transformación de la vida pública. Que nadie se equivoque, aquí no hay divisiones, aquí no hay rompimientos, lo único que hay es la defensa del pueblo de México y su dignidad. Los ojos del mundo están puestos en México, porque aquí un pueblo grande ha decidido escribir su propia historia. Consolidamos un proyecto que nace desde abajo y pone en el centro la igualdad, la justicia y el bienestar.
18: Escuchamos, Juan, lo que destaca la presidenta de México ante gobernadores, legisladores y servidores públicos. La titular del Ejecutivo, Juana, recordó que todo funcionario público, que todo servidor debe de desempeñarse con sencillez, pero sobre todo con humildad.
2: Hemos ejercido el gobierno con honradez y austeridad republicana. Tenemos claro que los recursos públicos son del pueblo y deben ejercerse para su beneficio. Los servidores públicos tenemos la obligación de comportarnos con profunda responsabilidad, pero al mismo tiempo con sencillez y humildad. Durante muchos años, mientras millones de mexicanas y mexicanos trabajaban todos los días para salir adelante, el gobierno se fue alejando de la gente, de sus necesidades y de su realidad.
18: Allí el recordatorio, Juan, que hace la presidenta Sheinbaum Pardo a todos los funcionarios públicos, estar cerca del pueblo y buscar que todos los recursos públicos justamente se regresen a los ciudadanos para beneficio del pueblo. La titular del Ejecutivo, Juana, también en este mismo sentido dejó muy en claro que la autoridad política no se compra.
2: No olvidemos nunca que la autoridad política y moral se escribe todos los días. Esa no se adquiere ni con todo el dinero del planeta. Por ello, y justamente por ello, insistimos en que solo con honestidad se dan verdaderamente resultados. Vamos mejor y tenemos rumbo, porque ese rumbo lo marca el pueblo, que es nuestro camino y es nuestro destino.
18: Juan, en su discurso de 66 minutos menciona parte, tuvo todo lo que tiene que ver con la disminución de los delitos dolosos, la incautación de droga, el decomiso de armas que son utilizadas por el crimen organizado para llevar a cabo su actividad ilícita, pero sobre todo, Juan, destacó la presidenta Sheinbaum Pardo, la disminución del homicidio doloso.
2: En México, queremos cooperación, diálogo y entendimiento con todas las naciones, pero cooperación no significa sometimiento. Amistad no significa renunciar a nuestros principios. Y mientras yo tenga el honor de servir como presidenta de la República, defenderé con toda firmeza nuestra soberanía, nuestra dignidad y nuestra independencia. Porque México es un país soberano y la soberanía no se negocia, no se entrega y no se comparte.
17: Bueno, muchas gracias, Israel, por tu reporte. Más adelante continuamos hablando del segundo informe de gobierno de la presidenta Claudia Sheinbaum. Vamos rápido a otra información. Y se reportó el asesinato de una persona en la colonia Portales de la Ciudad de México hace unas horas. Pendiente mi compañero Ulises Soriano con el reporte. Voy contigo, Ulises. ¿Qué sucedió? Es en la alcaldía Benito Juárez.
19: Efectivamente, Juan, muy buenas noches, qué gusto saludarte. Nos hemos trasladado hasta esta colonia Portales, donde hace unas dos horas y media se registró este ataque directo hacia un masculino que perdió la vida al interior de un vehículo. Déjame decirte, Juan, que en estos momentos pues ya se ha hecho el levantamiento del cuerpo. Mientras tanto, el personal de la Procuraduría General de Justicia de esta capital realiza ya la apertura de la carpeta de investigación, sobre todo para esclarecer los hechos. Mientras tanto, elementos de la Secretaría de Seguridad Ciudadana han hecho el acordonamiento pertinente ante este hecho y sobre todo para que se puedan recabar los datos de prueba necesarios y poder integrarlos a esta carpeta de investigación. Déjame decirte, Juan, que hay una fuerte movilización de elementos de la Secretaría de Seguridad Ciudadana, sobre todo para identificar a los probables responsables, a quienes ya se les está también haciendo el seguimiento a través de las cámaras del C5 de esta zona y también, por supuesto, Juan, para detenerlos lo más pronto posible. Mientras tanto, nosotros estamos muy pendientes por que ha trascendido también la detención de uno de los agresores. Sin embargo, hasta el momento, autoridades no han confirmado este hecho. Nosotros continuamos pendientes a bordo de la motocicleta de Grupo Fórmula, Juan.
17: Pendientes. Gracias, Ulises Soriano.
19: Continuamos pendientes. Buenas noches.
17: Vamos con más información. Un juez federal rechazó el amparo que promovió Ramón Ángel Álvarez Ayala, el R1, el detenido, acusado como por ser el presunto autor intelectual del asesinato del exalcalde de Uruapan, de Carlos Manso, un recurso que presentó con el que buscaba evitar una posible extradición a los Estados Unidos. Juan Antonio Jiménez, voy contigo el reporte, compañero.
20: Gracias, Juan. Muy buenas noches. De acuerdo con el expediente, la defensa de Ramón Ángel Álvarez Ayala, alias el R1, quien es líder de los CERRES, una célula delictiva vinculada con el cártel Jalisco Nueva Generación, presentó la demanda contra actos atribuidos al secretario de Relaciones Exteriores y otras autoridades. Sin embargo, el impartidor de justicia señaló que los actos reclamados eran improcedentes debido a que se trataba de actos futuros cuya realización era incierta. Esta resolución establece que para que un acto pueda ser combatido mediante un juicio de amparo, debe de existir al momento de presentar la demanda y generar una afectación real y actual a la persona quejosa, lo cual en este caso pues no era. Por ello, el juez determinó desechar de plano la demanda al considerar que la causal de improcedencia era manifiesta e indudable. Como se recordará, Ramón Ángel Álvarez fue vinculado a proceso por su probable participación en el homicidio de Carlos Manso, ocurrido el 1 de noviembre del 2025 en Uruapan, Michoacán. Durante esa audiencia, un juez estableció un plazo de 2 meses para el cierre de la investigación complementaria y además también le dictó la prisión preventiva oficiosa como medida cautelar. Juan, el reporte.
17: Pendientes, Juan Antonio Jiménez, muchas gracias por tu reporte.
20: Buenas noches.
17: Bueno, aquí le informé sobre lo ocurrido el fin de semana en Zacatecas, en Ojo Caliente, un atentado, un coche explotó frente a instalaciones de la Policía Municipal. Omar Hernández, a Zacatecas me enlazo contigo, me reportan la detención de un sujeto relacionado con este ataque.
21: Gracias, buena tarde. Efectivamente, se trata de Juan Pedro, un hombre de 29 años, quien fue detenido en el vecino municipio de Cuauhtémoc, vecino al municipio de Ojo Caliente, trasladándose en un vehículo, el cual tenía reporte de robo. Este sujeto estaría implicado en la logística del ataque, que ya las autoridades han responsabilizado a una célula criminal partícipe del cártel Jalisco Nueva Generación. La Fiscalía General de la República atrajo esta investigación por la explosión ocurrida el domingo 30 de agosto con un coche bomba frente a la comandancia de la Policía Municipal de Ojo Caliente en Zacatecas. Así lo detalló el secretario de General de Gobierno, Rodrigo Reyes Muguerza.
22: A través del operativo de seguridad que se ha desplegado no solamente en Ojo Caliente, sino en esta zona del sureste del estado, la Secretaría de Seguridad Pública ha logrado ya la detención de uno de los presuntos implicados que en este momento está siendo puesto a disposición.
17: Adelante, Omar.
21: De esta manera, las autoridades continúan la investigación y le han entregado la estafeta a la Federación. Ya se pudo observar los vehículos y también los elementos de la Secretaría de Seguridad Federal. Mientras tanto, las afectaciones y los damnificados siguen sufriendo por la falta de apoyos. Pudimos constatar que han sido ellos quienes han tenido que costear las reparaciones, incluso en algunos casos con láminas, con algunos hules, han tapado las ventanas quebradas. En algunos casos los negocios pues prácticamente han quedado inservibles porque sus objetos quedaron destrozados, no han llegado los apoyos, la comandancia policíaca también va a ser reubicada.
17: Gracias, pues justo ayer te preguntaba sobre quién está apoyando a las personas afectadas, pues tanto aquellos que resultaron lesionadas como aquellas cuyas propiedades resultaron afectadas. Y bueno, pues ahí está la información, por supuesto que vamos a estar pendientes. Gracias, hasta allá, hasta Zacatecas, Omar Hernández.
1: Estamos atentos, buena noche.
17: Vamos a una pausa, al volver regresamos y vamos a Chihuahua.
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17: Son las 7 de la tarde con 23 minutos. Gracias por continuar con nosotros aquí en Fórmula Noticias. Bueno, vamos al estado de Chihuahua. Recordará el 27 de marzo de 2023, 40 personas murieron, 27 más resultaron lesionadas por el incendio en la estación migratoria de Ciudad Juárez, y esto derivado, hay que decirlo, de negligencia por parte de personal del Instituto Nacional de Migración, que a las personas migrantes las encerró en algo que parecía una celda, cuando pues, ellos no están privados de su libertad. En efecto, las personas que estaban en este centro, en esta instancia migratoria, incendiaron unos colchones, los prendieron, pero estaban encerrados y debido a ese encierro con llave, ellos murieron. Para Almeida, me enlazo contigo a Chihuahua porque Francisco Garduño, el excomisionado del Instituto Nacional de Migración, no acudió a la audiencia de hoy en la cual se definiría por este caso su situación jurídica. De plano no fue, Mar.
2: Juan, pues fíjate, con la mano en la cintura, y bueno, hay personas que tienen pues la autodeterminación de decirle a la justicia que no, que simplemente no se presentan, y este fue el caso, como bien comentas, de Garduño, Francisco Garduño, quien pues era el titular en aquel momento del Instituto Nacional de Migración, y bueno, es que el juez de control, Víctor Manlio Hernández, pues era el que iba a llevar a cabo esta audiencia, y bueno, cabe destacar que la defensa de Garduño se conectó virtualmente, y bueno, el juez exigía la presencia del imputado, se le solicitaba al juez que se pudiera conectar, el juez dice, no, es importante que él esté aquí presencialmente y por ello pues vamos a diferir la audiencia. Déjame decirte, Juan, auditorio, que no se determinó una nueva fecha para la audiencia y tampoco, Juan, se le impuso alguna medida que obligara al sujeto a presentarse o que se le reprimiera de alguna forma. Mencionó el juez que si la segunda audiencia, que todavía no se determina, no se presenta, bueno, entonces se va a considerar, Juan, fíjate nada más, imponerle una multa. Una multa, con eso, pues el señor estará, digamos, de alguna forma amonestado, pero pues él continúa en libertad y él continúa realizando todas sus actividades y sus objetivos personales, mientras pues queda impune todavía este caso. Así las cosas, Juan, con esta situación del ex titular del Instituto Nacional de Migración, muy lamentable mi consideración, no sé tú qué opinas.
17: Pues yo opino que es delicado, que es grave. En efecto, los migrantes que estaban en esta instalación prendieron fuego a sus colchones cerca de la puerta tras enterarse que serían deportados. Pero estaban bajo llave. El personal a cargo del recinto abandonó el lugar con el humo y dejó encerrados bajo llave a los migrantes dentro de las celdas. Entonces, pues sí, es un tema complicado, es un tema delicado y es un tema en el que no puede haber injusticia. Gracias, Mar. Así vamos a estar, Juan, pendientes.
2: Abrazo y saludos. Gusto en volver a saludarte después de las vacaciones.
17: Gracias.
2: Hasta la próxima, Juan.
17: Muchas gracias, Mar. Abrazo hasta allá, fuerte, hasta Chihuahua. Y con esto vamos con otros temas. Y yo agradezco a Roy Campos, presidente de Consulta Mitofsky, que nos acompañe aquí esta tarde, 1 de septiembre, para hablar del mensaje que dio la presidenta Claudia Sheinbaum a las 11 de la mañana en Palacio Nacional con motivo de su segundo informe de gobierno. Roy, gracias. ¿Cómo estás?
6: Muy bien, Juan. Efectivamente lo presentas bien, el mensaje que dio, ¿no? El informe ya se entregó y será producto de otro análisis, ¿no? Pero este fue un mensaje de la presidenta, un mensaje político, un mensaje para generar certidumbre. Es un mensaje diseñado, probado, o sea, probado, revisado, muy cuidado, y creo que fue un mensaje bien hecho.
17: ¿Y con qué ánimo social se recibe este mensaje, Roy Campos, este mensaje sobre su segundo informe de gobierno? ¿Hay satisfacción? ¿Hay esperanza? ¿Hay preocupación? ¿Hay aceptación?
6: Sí. Oye, cada quien lo recibe de distinta manera, ¿no? Pero entiendo la pregunta, es ¿qué dice la mayoría? Uh-huh. O sea, ¿no? Porque efectivamente hay un grupo de que no se cortó las venas, quería que se cortara las venas, o no se peleó con López Obrador, o sea, querían que pasara otra cosa, ¿no? Y hay otros que al revés, ¿no? Querían que les pegara a los opositores, y tampoco se paró a eso, ¿no? ¿Con qué ánimo en general encuentra a la población? La población que sigue mucho las noticias, las redes, pues de repente está preocupado por algunos temas, ¿no? El tema de la inseguridad y el tema de la corrupción, el tema de la migración, o la economía, o la inflación, lo que sea. Pero en general, la mayoría hay un ánimo positivo hacia la presidenta. La presidenta, la imagen de la presidenta, nada más es, no quiero sonar cursi, ¿no? Uh-huh. Pero es de, en medio de tantos problemas, ella no ha sido embarrada en nada. O sea, es nadie, las encuestas muestran, ella es honesta, cercana a la gente, o sea, características que el ciudadano premia. O sea, pues sí, es cercana, o sea, platica con nosotros, hasta aguanta incluso algunas escenas donde tiene que hacer catarsis la gente y se lo grita y ella las aguanta. Es cercana a la gente. Y la parte de honesta, porque mientras muchos son acusados de muchas cosas, a ella jamás se le ha ligado a ningún acto de corrupción. Entonces, ella pasa bien. Y el área donde más se le aprueba, incluso más que su aprobación personal, la aprobación a los programas sociales de gobierno, tienen una aprobación superior a la aprobación de la presidenta. Es el único rubro de gobierno donde sale extremadamente bien evaluada.
17: A ver, y ahorita regresamos a esto, pero ¿cómo explicas que la presidenta conserve una aprobación cercana al 70%, pues ya en su segundo informe de gobierno, en el mensaje que da con motivo de este informe? Pues en este caso una presidenta, pero bueno, un presidente en general.
6: Y además, con desgaste, porque han ocurrido cosas. O sea, no podemos decir que en estos dos años no han ocurrido cosas que ocasionarían desplomes para muchos, ¿no? No ha habido ningún evento de muchos problemáticos que ha tenido, la lista de los 10, la fosa en Teuchitlán, o sea, muchos asuntos, la inundación en Veracruz, muchos momentos donde a cualquier gobernante lo hubieran podido desplomar. Todos los presidentes tuvieron momentos de desplome. Simplemente hay que recordar Peña Nieto con Ayotzinapa, ¿no? Se desploma en ese momento. Uh-huh. La presidenta no, la presidenta ha tenido comportamientos en general pocas disminuciones, luego se mantiene otra vez poco, sube un poco, pero en general, aunque la tendencia a largo plazo sea haber perdido algunos puntos, nunca se ha presentado algo que la desplome, sino ha sido un desgaste natural. ¿Cómo explicarlo cuando han pasado tantas cosas que ella se ha separado y ha tomado una postura más como que platíquenme a mí qué es lo que hacen y yo les opino, digo, castigo, indico? Lo que pasó, por ejemplo, en el caso de Sinaloa, donde ella, yo recomendaría que pidiera licencia, incluso para Insunza, yo recomendaría, o sea, ella se ve como, miren, yo recomiendo esto, y la gente lo ve como, pues es que ella es la que sabe, ¿no? A ella puedo recurrir si tengo algún problema. Y entonces se ha vuelto como la solución del problema y no la generadora del problema.
17: ¿Cuál es el dato, considera Roy Campos, que más debería celebrar la presidenta sobre lo dado a conocer con motivo de este segundo informe de gobierno? ¿Y cuál es el que más debería preocuparle?
6: Mira, es buena la pregunta. Sus mensajes eran muy claros. Tenía tres mensajes claros que tenía que ver. Un mensaje a la parte económica, porque es una chamba que tiene controlar la inflación y atraer inversiones. Un mensaje a la parte de interna, cuando dice, aunque vean pleitos entre los morenistas, aunque haya fuego amigo, los dos grandes grupos no estamos peleados. El movimiento está sólido, está unido y hay unidad. Que se refiere al movimiento del expresidente con ella misma, diciendo, no nos vamos a pelear aunque nos digan. Era el segundo mensaje. Y el tercer mensaje es que el problema principal que ustedes identificaban, que era la inseguridad, se está combatiendo y hemos logrado disminuir. Esos son los tres mensajes fuertes. Yo creo que la parte negativa, pues la verdad que quien analice el informe, porque se entregó, ahí seguramente va a haber glosas y va a haber faltantes. Yo te digo, en el informe no se habló, nunca se mencionó el T-MEC. También no tendría por qué mencionarlo específicamente, pero tal vez sea el instrumento que hoy se discute de política pública más importante para el futuro del país. No se mencionó, nomás se habló de los aranceles y de la injusticia contra los migrantes, pero no, bueno, y de la soberanía, y de la independencia, pero no hubo nada de que Estados Unidos lo necesita y nosotros lo necesitamos, conservaremos la relación. No se mencionó el T-MEC, ¿no? Uh-huh. De adrede. O sea, no digamos que se le olvidó. Seguramente se planteó y dijeron no. Y no se mencionaron ningún otro tema. Entonces yo creo que de lo que se dijo no hay nada negativo porque estuvo diseñado para decir lo positivo, ¿no? Lo negativo se los deja a los adversarios, ¿no? Y ella dice lo positivo.
17: Oye, este 68% de aprobación, ¿qué significa? ¿Que los mexicanos consideramos que el país marcha bien o solamente significaría que confiamos en la presidenta para que las cosas marchen bien?
6: Mira, la segunda parte que dijiste, yo uso, significa que tiene 68% de mexicanos que la apoya. Uh-huh. Ojo, no significa que voten por su partido, ni significa que crean que todo está bien. Significa que la apoya y le tienen confianza para que ella instrumente soluciones. No significa que apoyen al expresidente, a su partido, no significa que apoyen a su gobierno. No, ven en ella una posible instrumentadora de soluciones. Entonces tiene 68% de apoyo. Para que quede claro, si les preguntas específicamente por corrupción, dicen no, hay mucha corrupción. Inseguridad, hay mucha inseguridad. Campo, hacen falta cosas. O sea, para todo hace falta cosas. pero claro, ven en ella una posible solución a lo que ellos ven.
17: Nos queda poco más de medio minuto, pero ¿consideras que la ciudadanía distingue la responsabilidad y la diferencia de la presidenta Sheinbaum con la responsabilidad de gobernadoras, de gobernadores, de alcaldes, en fin?
6: Sí, sí. No, por lo menos es muy clara en el nivel de autoridad. Mira, indebidamente, los ciudadanos en México consideran que la presidenta es jefa de todos, ¿no? Y creen que la presidenta puede quitar y poner gobernadores, alcaldes, lo cual es falso. Pero ellos, cuando verbalizan, dicen, ¿y por qué la presidenta no quita al gobernador? Como si esa fuera su función. Entonces, sí hay mucha diferencia en el nivel de autoridad que
17: significan. Roy, nos agarró la pausa, pero yo te agradezco mucho.
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8: Hong Kong, China. Hong Kong es una deslumbrante y densa metrópolis vertical donde la energía milenaria del sur de China choca de manera electrizante con la herencia colonial e institucional británica. Como uno de los centros financieros más dinámicos de Asia, su espectacular horizonte de rascacielos se eleva entre el mar y verdes montañas, creando un paisaje visualmente inolvidable. La ciudad funciona bajo el concepto de una doble identidad, donde los mercados tradicionales de medicina china y los templos aromáticos coexisten con centros comerciales de ultralujo y sedes bancarias internacionales. Su población flotante de expatriados y comerciantes de todas las nacionalidades interactúa diariamente en el puerto de Victoria, manteniendo Hong Kong como un portal cosmopolita indispensable, vibrante, rápido y comercial para el comercio global actual.
7: Las cosas que ignoras.
9: El cerebro humano genera más electricidad en un día que todos los teléfonos móviles del mundo juntos actualmente en funcionamiento.
7: Aprendamos juntos.
8: Los osos panda nacen ciegos, rosados y con un tamaño similar al de una barra de mantequilla común de cocina.
7: La importancia del saber.
8: Los hipopótamos sudan una sustancia roja que actúa como protector solar natural y desinfectante para su piel.
7: Cuida lo que comes.
8: Filete de pescado empapelado. Coloca un filete de pescado blanco sobre papel aluminio junto con rodajas de calabacita, tomate y cebolla. Agrega una pizca de sal y hornea en su propio jugo. Es una opción digestiva, libre de aceites y sumamente saludable.
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10: La presidenta Claudia Sheinbaum rindió su segundo informe de gobierno, en el cual destacó que la honestidad es la clave para entregar resultados y garantizar el bienestar social. Aseguró que la soberanía e independencia de México no se negocian. La Coordinación Nacional de Protección Civil recordó que el segundo simulacro nacional por sismo, programado para el 19 de septiembre a las 12 horas, tendrá 5 escenarios con diferentes magnitudes. El Partido Verde Ecologista reconoció los avances alcanzados durante los primeros 2 años de administración de la presidenta Claudia Sheinbaum. Destacó que los resultados reflejan una gestión que ha mantenido entre sus prioridades los programas sociales, la generación de oportunidades y la seguridad. Informó Itzel Vanegas. 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
17: Son las 7 de la tarde con 38 minutos. Muchas gracias por continuar con nosotros aquí en Fórmula Noticias. Escuche usted, el piloto mexicano Piero Belsazo tiene 16 años de edad. Inició con un paso perfecto la nueva temporada del Campeonato Nacional KBR. Conquistó la pole position, la precarrera y la carrera final en el primer fin de semana de competencia. Este circuito, bueno, no es menor, es considerado un semillero de talento para pilotos que buscan competir en categorías internacionales. Vean nada más usted.
11: Thank you.
4: El automovilismo mexicano parece tener en Piero Belsazo una promesa que bien puede convertirse en una figura dentro de las próximas temporadas. El piloto mexicano de 16 años inició con paso perfecto la nueva temporada del Campeonato Nacional KBR al conquistar la pole position, la precarrera y la carrera final. Durante el primer fin de semana de competencia, Belsazo mostró un sólido desempeño en la categoría senior, considerada una de las más competitivas del kartismo nacional, donde se enfrentó a pilotos de mayor experiencia y logró imponerse en cada una de las instancias clave de la jornada. El resultado representa un comienzo relevante para el joven piloto, quien continúa con su proceso de preparación. Y es que el objetivo está claro: transitar del kartismo hacia las categorías de fórmula. Constantemente y en cada una de las competencias en las que participa, Piero destaca el respaldo que ha recibido para continuar con su desarrollo profesional, agradeciendo en todo momento el apoyo de Jack Lanzmanas y Carlos Slim Domit. Con este resultado, Piero Belsazo abre la temporada como uno de los jóvenes talentos a seguir dentro del automovilismo mexicano y mantiene firme su objetivo de construir una carrera profesional en las pistas, pensando en crecer cada día de la mano de la iniciativa privada y sobre todo del talento al volante.
5: La verdad, muy agradecido, muy feliz con el resultado. Quiero agradecer a mis patrocinadores, la Fundación Pablo Lanzmanas, Bull Energy y Escudería Telmex, especialmente a Jack Lanzmanas y a Carlos Slim por todo el apoyo. Muchísimas gracias y vamos con todo.
4: Para Grupo Fórmula y Fórmula Deportes, informó José Luis Cuevas.
17: Bueno, pues ahí lo tiene usted, importante, y tome sus precauciones si nos escucha en la Ciudad de México, en la zona metropolitana del Valle de México, porque llueve, y llueve fuerte. Se activan alertas naranja y amarilla al menos. Óscar Zúñiga, voy contigo y el reporte contigo, con tu paraguas y con tu impermeable.
11: Gracias, Juan. ¿Qué tal? Muy buenas tardes. Efectivamente, las autoridades capitalinas y la Secretaría de Gestión Integral de Riesgos y Protección Civil activaron la alerta naranja ante la persistencia de lluvias fuertes y la probabilidad de caída de granizo en el sur y poniente de la Ciudad de México, condiciones que se prevé se extiendan desde la tarde y noche de este martes hasta la madrugada del miércoles. Cabe señalar, Juan, que la Secretaría de Gestión Integral de Riesgos y Protección Civil informó que las demarcaciones bajo mayor riesgo y monitoreo constante son la Magdalena Contreras, Milpa Alta, Tlalpan y Xochimilco. Las fuertes precipitaciones pueden generar corrientes de agua sobre avenidas principales, encharcamientos e inundaciones en zonas bajas, así como la caída de ramas, árboles o lonas por el peso del agua y las rachas de viento. Las autoridades están advirtiendo sobre posibles complicaciones en el tráfico vehicular y en el servicio de transporte público. Ante el incremento del volumen de lluvia, Juan, y el peligro de granizada, Protección Civil emite un paquete de medidas preventivas para resguardar la seguridad de la población, como evitar cruzar calles o avenidas con corrientes de agua, mantener limpias las coladeras, no refugiarse debajo de árboles, así como usar paraguas o impermeables y conducir totalmente con precaución. La atención de emergencias, bueno, pues la ciudadanía puede reportar cualquier incidente o encharcamiento a través de los números de emergencia 911, Locatel al 55 56 58 11 11, o directamente a las líneas de la Secretaría al 55 56 83 22 22. Juan, el reporte.
17: Gracias, pendientes, Óscar Zúñiga. Usted que nos escucha y está atorado en el tráfico, paciencia, mucha prudencia, no le entre a las mentadas de madre ni a los errores. Yo le aseguro que no va a llegar antes a su destino. Y con esto vamos con otros temas. Y agradezco que nos acompañe Milena Quiroga, presidenta municipal con licencia de La Paz, Baja California Sur. ¿Cómo estás, Milena? Bienvenida, qué gusto saludarte como siempre.
12: Muchas gracias, Juan, con el gusto de estar aquí también. Gracias por la invitación.
17: Oye, el segundo informe ya de la presidenta Claudia Sheinbaum el día de hoy desde Palacio Nacional. A las 11 de la mañana fue la convocatoria y empezó puntual. Yo no había visto esto, ¿eh? Porque generalmente, bueno, se tardan en llegar, sí. Y los saludos, no, muy bien organizado en cuanto a pues la hora de inicio. Y bueno, un mensaje contundente que dio la presidenta Claudia Sheinbaum. ¿Cómo lo sentiste? ¿Cómo lo escuchaste?
12: Muy bien. La verdad es que nosotros estamos bien contentos con nuestra presidenta Claudia Sheinbaum en Baja California Sur. Ha sido una aliada en materia de agua, que por cierto, ahorita en Baja Sur está lloviendo bastante también, que el agua pues es benéfica, aunque sabemos que trae sus contratiempos, Pero allá en La Paz está construyendo una presa, está avanzando con la planta desaladora en Los Cabos, está construyendo obras de retención para la recarga del acuífero en Comondú, está reparando un acueducto en Mulegé, en Loreto amplió una planta de tratamiento. Para nosotros es la presidenta del agua. Y aparte está construyendo un hospital de tercer nivel que nosotros no teníamos en Baja California Sur. Uh-huh. Si te enfermabas de gravedad, te mandaban a Ciudad Obregón. Y aquí ya no, con nuestra presidenta ya inició la construcción del Hospital General del Seguro Social para poder atender a más de 500,000 personas, también la construcción de vivienda digna, ha estado presente, escuchando, caminando, y pues ahora ya estamos listos para Baja California Sur con nuestra presidenta, felicitarla por este segundo informe de gobierno, agradecerle por todo el respaldo que ha dado a Baja California Sur, y por supuesto que la vamos a esperar con mucho gusto, porque sabemos que por ahí va a ser su informe de rendición de cuentas también con nosotros.
17: Ahí está, bueno, sí, la presidenta Sheinbaum no se va a constreñir a dar el mensaje el día de hoy en Palacio Nacional, sino este ejercicio de rendición de cuentas lo va a llevar a los 32 estados de la República de manera presencial, para ahí, bueno, tener, como siempre lo ha hecho, interacción con la ciudadanía. Oye, y obras hidráulicas importantes en La Paz,
12: ¿sí?,
17: en Baja California Sur, tú lo mencionabas, estas obras hidráulicas, es que Baja California Sur es muy complicado porque está lloviendo ahorita durísimo, sí, luego te pegan los toritos en el mar y adiós, sí, es unos chubascos rápidos pero contundentes y crecen los pequeños arroyos y se, uh-huh, convierten en ríos caudalosos peligrosísimos y luego un lugar árido de mucha, sí, sequía. ¿Son replicables estas obras hidráulicas de La Paz a otras ciudades de Baja California Sur de acuerdo a sus características?
12: Sí, ¿sí? Claro que sí. La verdad es que La Paz es el reto de Baja California Sur. Somos, como tú bien lo comentaste, somos un estado desértico en donde el agua es el reto en los 5 municipios. Y esta obra de la presa La Perseverante, que le dice la presidenta, o la del Novillo, son muy importantes porque ahorita que está la época de lluvias, llueve bastante, pero se va al mar como si no lo ocupáramos, corre por los arroyos. Entonces estas obras retienen el agua, se limpia y se manda para el aprovechamiento de la gente. Es algo muy importante porque nosotros creemos mucho en que haya un crecimiento sustentable. Entonces hay que aprovechar los recursos naturales.
17: Sin duda alguna. Oye, La Perseverante, te dicen, Milena Quiroga. ¿Por qué te dicen así? ¿Quién te puso ese nombre?
12: Mi presidenta Claudia Sheinbaum.
17: A ver, cuéntanos, ¿cómo estuvo eso?
12: Bueno, lo que pasa es que ella dice que soy muy perseverante cuando queremos lograr los objetivos. Bueno, mi presidenta también es así, ¿verdad? Pero con las obras de agua, esta presa, así como muchas más, era algo que habíamos platicado hacía muchísimo tiempo cuando ella era jefa de gobierno. Entonces, cuando ya se materializó, se llama la presa del Novillo, pero ella lo dijo ahí cuando se puso la primera piedra, dijo, bueno, debería llamarse La Perseverante, porque fui muy insistente para que se hiciera una obra hídrica en La Paz.
17: Oye, bueno, La Perseverante, ¿cómo va el ambiente allá en Baja California Sur? El otro día, pues yo veía ahí algunas aclaraciones sobre, pues, temas infodémicos, sí, que bueno, pues no faltan, desgraciadamente, y bueno, saliste a aclarar rápidamente. ¿Cómo está el ambiente? ¿Cómo está la unidad?
12: Bien, yo creo en la unidad, uh-huh, obviamente que eso depende de cada uno de nosotros, ¿no? Como aspirantes en este proceso interno, yo siempre voy a apelar a la unidad con hechos, con acciones, no nada más de palabra o de fotografía. Es importante construirla porque tampoco es tan sencillo, ¿no? Sin embargo, yo pienso que vamos avanzando muy bien. Sí llegó un momento en el que hubo faltas de respeto, uh-huh, hubo sabotaje a los servicios municipales, hasta pusieron unas cámaras en la esquina de mi casa buscando intimidar. Entonces, sí subió un poquito de tono, por eso yo tuve que hacer las denuncias y visibilizarlo, porque si no lo dices, luego continúan con esas mismas acciones. Entonces, ni modo, nos toca decirlo, denunciarlo. No significa que vamos a caer en provocaciones, pero tampoco nos vamos a quedar callados, ¿no? Uh-huh. Entonces, denunciamos, actuamos en consecuencia, hicieron el llamado del respeto también por parte de la dirigencia, que yo le agradezco mucho a la presidenta Arianda Montiel y a Citlali Hernández, que platicaron con todos, así como en todos los estados donde están esos procesos internos, haciendo el llamado a la unidad, al respeto al movimiento, el respaldo a la presidenta, que este no es un proyecto personal, en el cual yo coincido, es un proyecto de nación que nosotros estamos buscando encabezar, somos parte de... pero el proyecto personal nunca va a estar por encima del proyecto de nación. Entonces, pues ya hemos venido trabajando en esta construcción de unidad y creo que estas últimas semanas ya han transitado un poco más tranquilos. Tuvimos un encuentro de mujeres muy interesantes y vamos a seguir, vamos a estar en la Pacífico Norte, en la zona norte en esta semana también, llevando las asambleas de la Cuarta Transformación y la soberanía del pueblo de México en Baja California Sur.
17: Ahí está. Oye, Milena, ¿hay machismo en Baja California Sur? Es de ser complicado ser gobernante en estados en donde podría estar arraigado el machismo y se tiene que continuar abriendo la brecha porque es tiempo de mujeres, no solo en el centro de la República, en el norte, en el sur, sí, en el este, en el oeste y también en la península. También en el hermosísimo Mar de Cortés, que por cierto es el acuario del mundo. No lo decía, sí, no lo digo yo, sino lo decía Jacques Cousteau.
12: Sí.
17: ¿Cómo está ese tema?
12: Fíjate que sí, lamentablemente sí hay machismo y misoginia. Lo decía en este encuentro de mujeres, que ya hemos avanzado muchísimo porque hemos abierto puertas que estaban cerradas. Sin embargo, todavía a las mujeres nos toca demostrar 2 o 3 o 4 veces que tenemos la capacidad de ocupar un cargo que merecemos. Tan solo por el hecho de ser mujeres tenemos que hacer más trabajo, ¿no? Yo soy ingeniera civil de profesión, me ha tocado trabajar pues rodeada de muchos hombres y nunca me había pasado lo que me está pasando en este momento en la parte política. Uh-huh. Es un poco más fuerte el machismo. Sin embargo, pues este es un proceso también de transformación en donde pues es tiempo de mujeres y a quien estamos viviendo este proceso pues toca ser más fuertes, ¿no? Buscar más la unidad y el respaldo de muchas mujeres y muchos hombres para romper esa barrera. Siempre el primer paso es más complicado, pero vamos muy bien, Juan.
17: Pues Milena Quiroga, presidenta municipal con licencia de La Paz, Baja California Sur. ¿Hablamos pronto, si me lo permites?
12: Sí, con mucho gusto, ya que tengamos la definición.
17: ¿Cuándo se da la definición? ¿Cuándo se da la definición?
12: Bueno,
17: ya hay algunas, pero
12: sí, ya, faltan yo espero muchas. Que en este mes.
17: No, sí, de que será en este mes seguramente. Sí. ¿Hablamos ese día?
12: Sí, con mucho gusto.
17: Ahí está. Milena, bienvenida. Muchas gracias a la Ciudad de México y espero que nos des la bienvenida muy pronto allá en Baja California Sur, que es un paraíso.
12: Claro que sí, bienvenido siempre.
17: Gracias. Gracias, muchas gracias. Y bueno, ya que estamos hablando del informe de la presidenta Claudia Sheinbaum, el mensaje por su segundo informe, en materia de salud, destacó la apertura de nuevos hospitales y unidades médicas, el fortalecimiento de la atención pública. Concluyó, entraron en operación 33 nuevos hospitales, además de unidades de medicina familiar, 36 centros de salud y consultorios. Escuche.
13: En tan solo 2 años de gobierno, concluimos y están operando 33 nuevos hospitales del IMSS, del ISSSTE y del IMSS Bienestar, además de 11 unidades de medicina familiar y 36 centros de salud y consultorios. Creamos el Servicio Universal de Salud para conjuntar los esfuerzos de las 3 principales instituciones de salud pública federal.
17: Bueno, materia de salud importante y yo agradezco como cada martes a Aurelio Nuño, exsecretario de Educación Pública, que nos acompañe. ¿Cómo estás, Aurelio?
14: Muy bien, Juan, encantado de estar aquí contigo. Estás muy elegante hoy.
17: Siempre.
14: Bueno, no, siempre más tú. Formal. No, siempre muy elegante, pero hoy más formal.
17: Ah, es que me puse corbata. Tenía años de no ponerme corbata.
14: Pues muy bien. Muy bien. En día de informe, muy bien.
17: Además, oye, Aurelio, un gran amigo y un gran maestro me dijo, ¿por qué no te pones una corbata ahora que vas a transmitir desde Fórmula pues esta transmisión especial del informe? Me pareció una gran idea y así le hice caso.
14: No, muy bien, muy formal, muy elegante.
17: Oye, Aurelio, hablaba con Roy Campos hace unos minutos de cómo se da el contexto de este mensaje. Sí, de la presidenta Claudia Sheinbaum, con motivo de su segundo informe de gobierno. El informe fue entregado en el Congreso de la Unión por la secretaria de Gobernación. La presidenta dio un mensaje. Un mensaje que da en el contexto en el que, bueno, pues está de acuerdo a las casas encuestadoras, pues con muy buena aprobación, Aurelio. Hay pendientes, tiene que resolver. Me decía Roy, no es que todo el mundo considere que el país está muy bien, sino tiene confianza en que la presidenta lo va a llevar a buen camino o lo está llevando a buen camino. ¿Tú qué opinas?
14: Pues mira, que la aprobación sigue siendo una aprobación alta, pero cayendo. En las mismas encuestas que se han publicado, se ve cómo a lo largo del año ha tenido una caída. Por ejemplo, en la del Financiero que se publicó hoy, tiene una caída de 6 puntos. Y después, entonces...
17: Pero sí es importante destacar que ningún presidente en la historia reciente ha tenido esta aprobación en su segundo año.
14: Está bien, uh-huh. No estoy tan seguro de eso, pero independientemente de eso, está cayendo. Y cuando tú ves lo que publican esas mismas encuestas, y hablemos solo de las encuestas que se han publicado, en todas ves esta caída. Y lo otro que ves en todas es que está creciendo enormemente el desacuerdo con muchas de las políticas específicas del gobierno. Vamos a, centrándonos en la encuesta del Financiero, que muestra esta caída, muestra también, por ejemplo, Juan, que hay una desaprobación del 73% en cómo el gobierno de la presidenta Sheinbaum, 73% está combatiendo la corrupción. Y solamente lo aprueba el 13%, y creciendo. La curva es ascendente. De igual manera, el 76% rechaza la política de combate a la delincuencia de la presidenta Sheinbaum, y creciendo la desaprobación y bajando la aprobación. Lo mismo su política de combate al crimen organizado. 78% la rechaza y está creciendo, cuando tú ves la gráfica en el tiempo, y está bajando la aprobación, que ya está en menos del 10%. En el manejo de la economía, 50 y 50. 50% piensa que está bien, la mitad piensa que está mal, y subiendo los que piensan que está mal. Su manejo de la relación bilateral, 50 y 50, y subiendo los que piensan que está mal. Entonces, lo que tú empiezas a ver en esas mismas encuestas es que parte fundamental de las políticas que afectan la vida cotidiana de todos en seguridad, en economía, en la relación con Estados Unidos, tienen unos niveles de desaprobación altísima y creciendo, y que ella empieza a bajar. Y, por ejemplo...
17: A ver, rápido, porque nos queda un minuto. Sí. A ver, ¿no consideras que hay una pregunta que la oposición evita hacerse, Aurelio, y en voz alta, si el proyecto...
14: 50% piensa que está bien, la mitad piensa que está mal, y subiendo los que piensan que está mal. Su manejo de la relación bilateral, 50-50, y subiendo los que piensan que está mal. Entonces, lo que tú empiezas a ver en esas mismas encuestas es que parte fundamental de las políticas que afectan la vida cotidiana de todos en seguridad, en economía, en la relación con Estados Unidos,

0: por ejemplo...
1: A ver, rápido, porque sí, nos queda un minuto. Sí. A ver, ¿no consideras que hay una pregunta que la oposición evita hacerse, Aurelio, y en voz alta? Si el proyecto fuera el fracaso que están pregonando en la oposición, ¿por qué 2 de cada 3 mexicanos siguen respaldando a la presidenta Claudia Sheinbaum a 2 años de haber rendido protesta?
0: Mira, yo creo que aquí
1: hay... Tenemos un minuto antes de que se nos acabe el programa. Todo tuyo.
0: Dos cosas distintas. Una cosa es el nivel de aprobación y otra cosa es la opinión que uno puede tener de las políticas. Entonces no hay incongruencia con esto. Y segundo, te estoy dando los datos de las mismas encuestas, Juan.
1: Son 21 puntos más que Peña en este mismo periodo. Bien,
0: pero esas mismas encuestas te dicen que prácticamente 8 de cada 10 mexicanos rechazan las políticas de su gobierno, rechazan el manejo de la corrupción, rechazan el manejo de la seguridad, rechazan el manejo de la economía. Pues eso también es un desastre. Yo creo que la pregunta que se tendría que hacer Morena, sí, y la que se tendrían que hacer los investigadores y los analistas, porque es una pregunta interesante, es por qué, a pesar de que se desaprueban todas estas políticas, todavía tiene una aprobación. Y digo todavía porque lo que también muestran las encuestas es que está cayendo.
1: 2 de cada 3 mexicanos siguen respaldándolo. Y esto no se lo pregunta por qué a la oposición. Gracias, Aurelio. Perdón, se acabó el programa.
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0: Muy buenas noches, saludo con gran cariño al auditorio de Telefórmula que en una noche enlaza con los trabajos de esta emisión. Por supuesto, agradezco que nos sigan a través de la radio y plataformas de internet. Sol, buenas noches.
1: Hola, Leonardo, buenas noches a todos, bienvenidos.
0: Pues mucha información el día de hoy, naturalmente tenemos todo el reporte del informe. Hoy la jefa del Estado presentó su segundo informe, destacó avances en su gestión en distintos ámbitos y de manera clara, lo primero que dijo en términos políticos es que no hay ruptura. Esto dijo.
2: Parte del proyecto de la cuarta transformación de la vida pública, que nadie se equivoque, aquí no hay divisiones, aquí no hay rompimientos, lo único que hay es la defensa del pueblo de México y su dignidad.
0: Eso dijo la presidenta, le comento que también dijo que pues se habían dispuesto que la austeridad era la norma y que debían efectivamente los funcionarios conducirse con ese criterio, esto dijo.
2: Estoy convencida que México camina por el rumbo de la prosperidad compartida, con independencia, libertad y con mucha dignidad. Hemos ejercido el gobierno con honradez y austeridad republicana. Tenemos claro que los recursos públicos son del pueblo y deben ejercerse para su beneficio. Los servidores públicos tenemos la obligación de comportarnos con profunda responsabilidad, pero al mismo tiempo con sencillez y humildad.
0: Bueno, pues parte de lo que dijo la presidenta, por supuesto defendió su política de seguridad, agradeció con nombres y apellidos al gabinete de seguridad, a todos, le dio las gracias a todos ellos, habló de una primavera salarial de los trabajadores, por supuesto recuperaremos todo eso, y dijo que son 42 millones, fíjense, en un país donde 61 millones trabajamos, 42 millones ya tienen programas sociales. Esto que nos dice, que son un país, somos un país que no ha generado todavía las condiciones para que la gente viva sin, en este caso, programas sociales o otra interpretación puede caber. Cualquier caso, 42 millones, dijo la presidenta. Por supuesto que el informe fue entregado hoy en el Palacio de San Lázaro, lo entregó Rosa Isela Rodríguez y los distintos grupos parlamentarios hicieron uso de la palabra. Lo hizo primero Luis Donaldo Colosio, que tuvo una intervención pues, muy sonada. Dijo, a ver si tenemos el fragmento en donde Luis Donaldo Colosio dice lo siguiente.
3: Imperdonable que en Michoacán asesinen a Carlos Manso y que como respuesta Morena y sus aliados prefieran linchar a su esposa Grecia Quirós en lugar de hacerle justicia a su familia.
0: Eso dijo Colosio, también habló Alejandro Moreno, en un momento más recuperaremos lo que dijo, Carlos Puente por el Verde Ecologista, Reginaldo Sandoval, que se equivocó en los dólares y pesos en la inversión extranjera, pero ambos retomaron buena parte del informe de la presidenta en sus discursos. Ricardo Anaya dijo que el gobierno había prometido no mentir, no traicionar al pueblo, y bueno, pues ambos, y no robar, en ambos casos, en los tres casos, dijo, no han cumplido. Por supuesto, platicaremos del tema. Por la mayoría habló Malú Mícher. Fue detenido un hombre por la explosión del coche bomba en Zacatecas. Le tendré, por supuesto, los detalles. Y también hay datos de remesas y otros datos económicos de los que hablaremos a continuación.

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0: Bueno, y seguimos con la información. Muchos datos el día de hoy. De verdad, hay que tener una enorme capacidad para procesar todo lo que nos han dado hoy las instituciones. De momento, le comento que el Banco Central dio a conocer el estado de cuenta de la Reserva Internacional, una merma de 45 millones de dólares, pues se mantiene muy bien, 258 mil millones de dólares es lo que hay en el erario. Y le comento también que en remesas, muy bien, pues eso está tan fuerte el peso, ¿no? Hoy se mencionó en varias de las intervenciones de la presidenta y de los legisladores. En julio, fíjese, ingresaron por remesas 5.571 millones de dólares y lo que en este caso se ha acumulado a lo largo del año son 36.349 millones de dólares. En este caso es un monto superior en 3.1% al del año anterior. Es una cantidad impresionante. Usted que revisa datos y que le gusta llevar efectivamente la bitácora, ya solamente entre enero y julio hemos recibido por remesas lo mismo que por inversión extranjera directa. Hoy la presidenta hablaba de la inversión, en este caso extranjera, lo ponía como un dato muy relevante, la fortaleza de la economía. El diputado Reginaldo se equivocó, dijo que eran pesos y no dólares, pero bueno, le puede pasar a cualquiera, en este caso pues simplemente se registra eso y supongo que como errata lo subirán, pero es impresionante, 36.349 millones de dólares entran por remesas. Datos también relevantes, el Banco de México consulta en este caso a los expertos y les pregunta, oiga, ¿cómo esperan que termine el año? 1.25 va a ser el crecimiento para el 26, según los expertos consultados por el Banco Central, y para el 27, 1.75. Se estiran todo lo que usted quiera los datos de la economía. Hay mucha polémica sobre si estamos bien. Hoy la presidenta dijo, tenemos rumbo y vamos bien. Claramente, rumbo sí, pero el rumbo es crecimiento de 1.25, lo cual es rumbo, sí, naturalmente, pero no es el del crecimiento este, que ya no le digo, nos habían prometido, ¿no? Crecer al 6% y todas estas cosas, un ritmo que le permite a la economía seguir, en este caso, planeando. Y 1.75 para el año próximo. Hoy publicó el financiero una encuesta sobre evaluación del desempeño de la presidenta. Llega muy bien este informe, 68% de aprobación. A la gente le preocupa la economía, sí, pero la mitad sigue creyendo que está bien, el 43% cree que está mal, es un dato interesante. A seguir, en materia de corrupción, el 73% cree que estamos mal, lo cual es muy alto, y solo el 14% cree que la corrupción, que era una de las grandes promesas de esta cuarta transformación, se iba a lograr, solo el 14% lo cree. En el caso de seguridad pública, el 76%, esto es muy paradójico, porque al mismo tiempo que la presidenta abogó de una manera muy clara por él, en este caso, el mejor desempeño del gobierno, le agradeció al Gabinete de Seguridad, 76% tiene efectivamente una perspectiva negativa. Crimen organizado, 78%, es decir, muy mala evaluación de lo que se está haciendo en materia de crimen organizado, y lo que mejor sale en este caso es los apoyos sociales, 64% positivo y 29% negativa. El manejo de las relaciones con Estados Unidos, 46% lo considera mal y 41% positivo. Principal problema del país, 65% dice que es la seguridad pública. A este país le duele ese tema. Bueno, pues hoy la secretaria de Gobernación entregó el informe ante el Parlamento, ante el Congreso. Estuvieron los dos presidentes de las dos cámaras ahí en sesión conjunta y a partir de ahí, bueno, pues hubo la intervención de los distintos voceros parlamentarios. Maru Rojas, tú estuviste ahí. Buenas noches.
1: 16:23 llegó la secretaria de Gobernación, doctor, a este recinto parlamentario. Entró por la puerta principal, esa que solo se abre cuando llega algún presidente de la República. Hoy lo hizo la secretaria de Gobernación con el mensaje de la presidenta en mano. Y el sello de la casa de esta administración, ni un mensaje emitió. Tardó unos 15 minutos de que entró al pleno del Palacio Legislativo de San Lázaro y llegó a la máxima tribuna del país. Entregó protocolariamente este documento. documento, un libro enorme donde venía el texto por escrito y una pequeña cajita donde seguramente venía en materia electrónica este segundo informe de la presidenta Claudia Sheinbaum. Se designó una delegación para acompañarla a retirarse y otros 15 minutos de besamanos para que todo mundo que le pedía la selfie fuera complacido. El presidente de la mesa directiva dio 15 minutos a cada uno de los oradores, uno por partido. Comenzó Luis Donaldo Colosio, quien, senador de Movimiento Ciudadano, reclama a la presidenta Sheinbaum que hoy sus intereses personales y de partido estén por los encima de los intereses de México. Así lo dijo.
2: Por eso, este gobierno necesita dejar de simular, dejar de poner a la soberanía como pretexto para dar pie a la impunidad, dejar de gastar en obsesiones y en necedades y comenzar a invertir en lo que sí salva vidas: hospitales con medicinas, escuelas dignas, agua que llegue, calles seguras.
1: Previo a esta entrega del informe, aquí en la Cámara de Diputados, con las imágenes de Miguel Ángel Brígido, pudimos encontrar dónde los priistas guardaban esas cajas con los megáfonos que planeaban sacar cuando participara Alejandro Moreno, incluso un ataúd que ya habían utilizado en alguna ocasión de color blanco. No lo usaron, hubo una negociación política, ya presume en sus redes Ricardo Monreal, que habló con todos y cada uno de los coordinadores, tanto del Senado como de la Cámara de Diputados, y Alejandro Moreno se condujo de manera civilizada, dijo que en México ya no hay Estado de Derecho, se protege a criminales y se persigue a ciudadanos. Así lo dijo.
3: A unirnos en un solo frente gran opositor para que en una alianza para defender a México ganemos las elecciones y regresemos la paz, la armonía y la tranquilidad a nuestro país. No es momento de mezquindad ni de cálculos políticos. Cuando México y la patria están en juego, no hay espacio para la indiferencia. Hay que dar la batalla por la gente, hay que dar la batalla por las entidades federativas, por los municipios y por la nación entera.
1: Responde del Partido del Trabajo el coordinador de los diputados federales, Reginaldo Sandoval, sin decir el nombre de Alejandro Moreno, señalando, sí, aquellos que quieren vender la patria mexicana allende nuestras fronteras, yendo a denunciar todo lo que aquí ocurre. Así lo dijo Reginaldo Sandoval.
4: Existen intentos desde el exterior por interferir en la vida pública y política de nuestro país, contando incluso con el apoyo de ciertos mexicanos. A ellos y a todas y todos los mexicanos les hacemos un llamado a fortalecer la unidad nacional y cerrar filas en defensa de la soberanía de nuestro país. Ninguna diferencia puede estar por encima de la soberanía y la dignidad de nuestra patria.
1: Y mientras que el priista Alejandro Moreno pide la unidad, pero de la oposición, todos los de la alianza de la 4T piden la unidad de esta misma alianza de la Cuarta Transformación del Partido Verde Ecologista. Carlos Alberto Puente pidió esta unidad privilegiando los logros de Claudia Sheinbaum en 2 años, sobre todo fortaleciendo el salario y la inversión. Así lo dijo Carlos Alberto Puente.
5: Y que la tranquilidad no puede ser privilegio para unos cuantos, sino derecho de todos. Por eso queremos reconocer desde aquí, desde esta tribuna, al Gabinete de Seguridad, a nuestras Fuerzas Armadas, a la Guardia Nacional y, por supuesto, a nuestra Presidenta de la República, quien lo encabeza, así como al Secretario de Seguridad Ciudadana, porque nos han demostrado que enfrentando al crimen con determinación sí es posible reducir la violencia.
1: Vino otro de los opositores fuerte, Ricardo Anaya, senador del PAN, dijo que aquí, en estos 2 años, se ha demostrado que lo único que se quiere privilegiar es esconder los muertos en las cifras oficiales y, eso sí, callar las voces que no piensan igual que la Cuarta Transformación. Así lo dijo.
6: Porque a Ricardo Flores Magón lo metió a la cárcel de Belén el gobierno de Porfirio Díaz. Lo encerró por escribir. Le clausuraron la imprenta por orden judicial. Segunda propuesta concreta. A la vuelta de un siglo, aquí sus herederos autoproclamados, publicando listas y redactando los lineamientos que habrían encarcelado al propio Flores Magón.
1: Y la senadora Maru Micher, como mujer, fue la que posicionó a Morena, dijo que la corrupción, la inseguridad y todo lo que hoy está pasando mal en el país lo heredó Morena del pasado, pero por ello Claudia Sheinbaum ha privilegiado el diálogo con las mañaneras, que son las más vistas del mundo, así lo dijo.
7: No se ha entregado una sola prueba de las acusaciones contra quienes fueron señalados. Y lo mantenemos, y lo ha dicho fuerte la mañanera. Que por cierto, quiero decir algo, la mañanera del pueblo está entre los 10 programas más vistos del mundo. La mañanera es de los 10 programas más vistos del mundo. En 2 años se han realizado 500 mañaneras.
1: De ese tono las presentaciones, doctor, y después hubo una sesión ordinaria solo con diputados para dar publicidad a la ley de la doble nacionalidad.
0: Muy bien, pues muchas gracias, Maru, por el reporte.
1: Con las imágenes de Miguel Ángel Brígido.
0: Saludos a Brígido. Bueno, pues ahí lo tiene. Fíjese, si es el programa más visto del mundo, ¿cuál es el problema? Entonces ya digan lo que digan el resto de los medios. Ellos tienen efectivamente el rating. Y si no hay ninguna prueba, pues ¿por qué no gobierna Rocha Moya? Si no hay ninguna prueba, pues que lo dejen gobernar. Pausa, volvemos. El Congreso de los Estados Unidos.

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7: Los perros tienen 3 párpados en cada ojo para proteger y mantener lubricada la superficie de su córnea constantemente.
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13: Bueno, y seguimos con la información, Sol.
14: Gracias, Leonardo. Estados Unidos atacó objetivos iraníes cerca del Estrecho de Hormuz en represalia por el intento fallido de los iraníes de agregar minas marinas. El gobierno estadounidense emitió una alerta de viaje a Medio Oriente. Alertan por posible escalada de violencia. Mientras tanto, Perú rompió relación con Irán. Dice que Teherán incita a la violencia.
13: Pues déjame nada más la ironía, ¿no? Que ya la guerra la habían ganado 4 veces, dice que la ha ganado Trump, pero okay, sigue bombardeando efectivamente objetivos iraníes y sigue la mata dando. Va a perseguir hasta las elecciones intermedias y a ver cómo le pega. Pero bueno, dejamos ese asunto y damos ahora la más cordial bienvenida al presidente de la Cámara de Senadores, Higinio Martínez. Hoy lo vimos en la sesión conjunta allá en San Lázaro. Presidente, buenas noches.
15: ¿Qué tal, Leonardo? Muy buenas noches. Gracias por esta oportunidad.
13: Enhorabuena por su nombramiento. Cuéntele a la audiencia que nos escucha y ve en todo el país, ¿cuáles son sus prioridades?
15: A ver, primero dirigir el Senado de manera institucional es uno de los poderes de este país, es una responsabilidad muy grande, y buscar conciliar, acordar para dirigir pues los debates, que luego son muy intensos, con mucho ánimo y a veces desbordan las pasiones. Pues ese es mi trabajo, mi actividad, y espero hacerlo bien, respetando, como lo he dicho, el derecho que tienen todas y todos los senadores de expresarse con absoluta libertad.
13: Ya. Oiga,
15: lo demás...
13: Okay, dígame, perdón. Dígame.
15: Lo demás, bueno, es ya la tarea legislativa, y procesando lo que tenemos pendiente y lo que vaya llegando. Ya va a llegar una reforma constitucional sobre la doble nacionalidad, un tema que ya está debatiendo, el paquete fiscal, un paquete muy interesante anticorrupción, en fin, varias, y darle cauce al quehacer legislativo para, digamos, para ser productivos y cumplamos con la tarea fundamental que tenemos, que es legislar, ¿no?
13: El de la doble nacional no estaba en el programa de la presidenta, ¿verdad? De pronto salió como tema prioritario.
15: ¿Cuál, perdón?
13: El proyecto del tema de la doble nacionalidad no estaba en la plataforma de la presidenta, ni parecía que estuviera en las prioridades legislativas, pero ahora sí es una prioridad del Ejecutivo y supongo que para ustedes lo será.
15: Pues, mira, siendo controversial, yo creo que vale la pena trabajar esa iniciativa. Tiene que ver con los intereses de esta país, de este país, de esta nación y sus entidades que integramos el Pacto Federal. Entonces, lo vamos a atender conforme a los tiempos, pero creo que es importante porque en la Constitución está muy bien marcado todos los intereses de la nación, deben estar bien plasmados, que se defiendan en la Constitución.
13: Ya, y esa es bueno. Le pregunto, la sesión de hoy estuvo ahí, la condujo Bolaños Cacho, pero fue una sesión donde se dijeron cosas duras, pero no pasó nada. ¿Ese debe ser el tono de los, en este caso, del Senado de la República también?
15: Ese sería mi sueño, Leonardo, que así se fueran. Como hoy, exactamente, como hoy se dio una sesión de Congreso donde estuvimos diputados, senadores, porque así lo marca la Constitución. Juntos, donde escuchamos cuestionamientos y críticas muy fuertes de la oposición hacia el gobierno, perdón, de la presidenta Claudia Sheinbaum. Pero ellos también escucharon nuestra réplica, nuestra oposición de los partidos aliados que somos de la Cuarta Transformación. Pero se hizo en orden. Sí. Eso es lo importante, así todos pudimos escuchar la crítica, la verdad, de Ricardo Anaya, el posicionamiento de Alejandro Moreno y de todos los dirigentes, y ellos escucharon los posicionamientos y los ciudadanos que estuvieron atentos, lo escucharon y se puede trabajar mejor. Ese sería mi deseo. Digo, es un sueño porque es normal que luego se desaten las pasiones y los intereses, pero el ejemplo de hoy creo que muestra que sí se puede criticar, señalar y decir a lo mejor cosas con las que no estamos de acuerdo.
13: Y oír al otro, ¿no? Hoy la mayor parte de los que hablaron eran compañeros, compañeras suyas, ¿no? La mayor parte fueron senadores. Preguntarle, presidente, en el caso de Insunza, ¿cómo queda? ¿Como diputado sin partido? ¿Queda? ¿Cuál es su condición?
15: Él anunció su retiro del Grupo Parlamentario Morena. Entonces se convierte por ahora, si no hay una decisión de por lo contrario, en un senador sin partido con todos los derechos que le corresponden por ley, ¿no?
13: Cuando eso ocurre, ¿no los cambian de bancada? ¿Se siguen sentando en el mismo bloque?
15: Si no hay necesidad de cambio, pues se pueden quedar en el mismo lugar, la verdad.
13: El orden él se sentó ayer ahí en la bancada de Morena, ¿no?
15: Bueno, está realmente entre el límite, entre la bancada del PAN y de Morena. Está en los límites, diríamos.
13: ¿Pero queda entonces como diputado independiente? ¿Esa figura existe? ¿Como senador, perdón? ¿Senador independiente?
15: No, yo digo senador sin partido, ¿no?
13: Ah, sin partido es lo que ocurre. Muy bien, presidente.
15: Más bien sin grupo parlamentario, mientras no tome otra decisión de él.
13: Ya. ¿Algún apunte más, presidente?
15: Nada, que en verdad qué bueno que recordaste la sesión de hoy del Congreso, porque yo creo que es lo que ayuda a este país. Ayuda. Los contrarios, la lucha de los contrarios, puede ser de manera dura, con mucha elocuencia, pero y con mucha firmeza de parte de aquí, pero si lo hacemos con respeto y con orden, puede haber mucha producción.
13: Muy bien. Pues, presidente, le deseo mucho éxito en su gestión y le agradezco mucho que haya estado esta noche con nosotros.
15: Gracias, buenas noches.
13: Adiós, Higinio Martínez, el presidente de la Cámara de Senadores. Y bueno, pues hoy veía en el TikTok la despedida del embajador André de la Unión Europea. También publicó un artículo en prensa, un embajador que deja una huella pues muy importante en las relaciones bilaterales México-Unión Europea. Entre otras cosas, pues todo el paquete de puesta al día del acuerdo marco. Y ya está el nombre de quien será la próxima embajadora, Belén Martínez Carbonell. Él es la nueva embajadora, hoy deja efectivamente su cargo en la parte de acción diplomática de la Unión Europea y va a asumir el cargo como embajadora de la Unión Europea en México. Bueno, pues atentos a este asunto. Vamos ahora con mi compañero Israel Aldave, nos tiene efectivamente la crónica de lo que ocurrió hoy en Palacio Nacional. Mucha gente había pues esperado que fuera un informe más largo. Finalmente la presidenta no alargó tanto, habló de muchas cifras y bueno, pues estuvo ahí ante gobernadores, miembros de la Suprema Corte de Justicia, que por cierto cumplen un año al frente de precisamente la Suprema Corte de Justicia. Por cierto, hoy cumple un año también el Observatorio de la Justicia, que nos ayudan y nos ilustran de manera permanente, semanalmente, de cómo evoluciona esta Corte, que ha bajado su productividad. Digo, más allá de las opiniones sobre lo que la Corte significa, estamos hablando de una baja en la productividad. El día 3 de septiembre van a efectivamente hacer un balance sobre lo que ha hecho este Observatorio de la Justicia, que como le digo semanalmente está efectivamente con nosotros. No tenemos a Israel Aldave. Juan Antonio Jiménez, te saludo.
16: Gracias, doctora. Un año de la nueva integración de la Suprema Corte de Justicia, el balance institucional muestra cambios profundos en su funcionamiento y en la manera en que se producen las decisiones judiciales en el país. Sin embargo, también revela una disminución clara en productividad y en generación de criterios obligatorios. La Corte resultó 35% menos asuntos que la integración previa. Este descenso se atribuye principalmente a la reforma judicial, que eliminó las dos salas y concentró todo el trabajo precisamente que hay en el pleno, con menos integrantes y sin órganos auxiliares. Cada asunto requiere más tiempo de discusión y votación. A esta caída de productividad se suma la emisión de jurisprudencias, que disminuyó en más del 50% durante el último año. Esto significa que la Corte está generando menos criterios obligatorios para jueces y tribunales del país, lo que impacta directamente en la uniformidad y claridad del sistema judicial. Pese a esta norma, la Corte destaca algunos avances, entre ellos la reducción del rezago histórico. Heredaron más de 1,000 asuntos pendientes y cerraron el año con apenas 56 sin resolver. También se registraron decisiones relevantes en materia de derechos humanos, como criterios sobre violencia vicaria, autonomía reproductiva, derechos indígenas y afromexicanos, así como fallos en temas fiscales y administrativos de alto impacto. Sin embargo, persisten pendientes de gran calado, como la discusión sobre la prisión preventiva oficiosa, la regulación de la muerte digna y diversos criterios en materia tributaria. Además, la Corte ha enfrentado tensiones internas y cuestionamientos sobre la legitimidad de su integración debido a los acordeones durante la elección pasada, lo que ha marcado su primer año de funcionamiento. También es importante destacar que a lo largo de todo estos 12 meses se han cometido pifias por parte de algunos ministros, como es el caso de Lenia Batres y de María Estela Ríos. En síntesis, la nueva Suprema Corte llega a su primer aniversario con un balance mixto: más rezagos resueltos, pero menos productividad; más temas de derechos humanos, pero menos jurisprudencia; y un ritmo de trabajo más lento que el de la administración anterior. Doctor, el reporte.
13: Gracias por el mismo. Y bueno, pues le comento que hoy también publicó el INEGI los indicadores de confianza empresarial. Traemos una caída de 1.1 puntos y cuando uno ve la gráfica, efectivamente ha venido cayendo la confianza empresarial. Tiene que ver con el momento adecuado para invertir, la situación económica y presente del país. 1.1 se nos cae en el anual, en el mensual se quedó igualito. Y también tengo el indicador del IMEF, que es muy interesante ver la sensibilidad de los ejecutivos de finanzas. Dicen que regresan señales de estancamiento, sugieren que la mejoría observada en meses anteriores ha perdido fuerza y han reaparecido señales efectivamente de estancamiento, aunque sin evidenciar un deterioro profundo de la actividad económica. Pausa, volvemos.

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1: La historia comienza en Londres, tras una cena de escritores. Ian Fleming, creador de James Bond, recluta al cronista de viajes Norman Lewis como espía para viajar a La Habana, investigar las posibilidades de éxito de la Revolución de los Barbudos y buscar una entrevista con el líder rebelde Fidel Castro. Es diciembre de 1958 y la capital cubana es un hervidero. En sus hoteles, casinos y bares coinciden escritores como Ernest Hemingway y Graham Greene, mafiosos como Meyer Lansky y Santo Traficante, políticos como John F. Kennedy y un puñado de periodistas de largo colmillo y contactos infinitos. Es Desfila la Habana, la más reciente novela del escritor cubano Antonio José Ponte, quien nos muestra un retrato de la bulliciosa capital cubana en las semanas previas a la caída del dictador Fulgencio Batista, el triunfo de la revolución y los primeros meses de un régimen que muy pronto revelaría su verdadero rostro.
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3: Una cosa de la que padecemos mucho los mexicanos por el colorido que hay en este país, desde una trajinera, el Día de Muertos, los puestos de la calle, el tianguis, en una ciudad el tráfico, los colores de la naturaleza, etcétera, es el horror vacui. El horror vacui es un sentimiento que nace del minimalismo en la arquitectura, que es el horror a los espacios vacíos. O sea, no nos gusta a los mexicanos en general tener, por ejemplo, paredes donde no hay un cuadro colgado, o un calendario. Si vas a un taller mecánico, siempre van a tener algo colgado en la pared, o una virgencita o algo. El horror vacui es horror al vacío y es un fenómeno que pasa muchísimo en los países donde hay mucho color.
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4: Arrancó el cuarto y último Grand Slam de la temporada y el domingo Mariano Navone fue el protagonista de una gran sorpresa. El jugador de 25 años, número 49 en el ranking, eliminó a Novak Djokovic en un partidazo de más de 4 horas y media. Es verdad que el serbio tuvo problemas físicos a lo largo del encuentro, incluso vomitando en múltiples ocasiones, pero eso no lo detuvo y llevó el partido al quinto set. Ya en el definitivo, Navone aprovechó. Y no le se fue eliminado en una primera ronda de Grand Slam por primera vez desde el Abierto de Australia de 2006. Con Sinner fuera del certamen por lesión y Alcaraz jugando su primer torneo desde Barcelona en abril, pareció una buena oportunidad para que Djokovic, con 39 años, pudiera pelear por su Grand Slam número 25, pero se despidió temprano de Flushing Meadows. Esto es 1540, yo soy Mauricio Ávila en Fórmula Deportes.
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5: Bueno, y seguimos con la información. La UNAM da a conocer que falleció Roberto Rodríguez Gómez Guerra, destacado investigador de sociales, él era experto en temas de educación superior, y bueno, pues lamentamos mucho su fallecimiento. Descanse en paz. Cambio de argumento informativo y doy ahora la más cordial bienvenida a la secretaria de Ciencias, Humanidades, Tecnología e Innovación, Rosaura Ruiz. Secretaria, bienvenida.
6: Hola, Leonardo. Qué tristeza la nota que en la que inicias. También quiero dar mi pésame a la familia y a sus amigos, a los compañeros. Un gran científico, un estupendo colaborador de la CECITI. Es una pena que haya fallecido nuestro amigo Roberto.
5: Pues ahí está, efectivamente. Sí. Secretaria, hablar del informe y lo que ha avanzado su secretaría. La presidenta hoy se refirió a varios temas. Si le parece, empecemos con la supercomputadora Coatlicue. ¿Qué significa esto para el país?
6: Mira, un gran avance, Leonardo. De verdad, es muy impresionante lo que ha avanzado el supercómputo y cómo se aplica en la atención de diferentes problemas, no solo de ciencia, que es una de las principales formas en las que se utiliza el supercómputo, pero también para la resolución de problemas. Hay proyectos que se hacen en las instituciones de investigación en México y en el mundo que tienen que ver con atender las problemáticas en general de salud, de educación, de, por ejemplo, prevención de desastres por fenómenos naturales, de conocimiento de la biodiversidad. Tú sabes lo que es ahora la inteligencia artificial. Sí. Leonardo, ha tenido un avance espectacular. Por supuesto, va a provocar muchos problemas, como como la unidad de las tecnologías, que tienen grandes ventajas que también generan problemas. Pero la forma en la que podemos ahora atender temas de ciencia, como la astrofísica, decía el estudio de los fenómenos naturales que pueden provocar desastres, en fin, una serie de temáticas van a tener una revolución en su en la forma en que se resuelven este tipo de estudios, ¿no?
5: Además, miles de investigadores podrán correr pruebas, todo lo demás. Yo vi la que tienen allá en la Universidad de Barcelona, que está cooperando en general con México para hacer todo esto, y es impresionante, sí, la cantidad de experimentos. Ellos andaban con el gemelo digital, secretaria, miles, sí, miles de investigadores, empresas podrán efectivamente aprovechar eso para hacer su trabajo, ¿no?
6: ¿Me entiendes? Para mejorar la tramitología que tenemos que hacer. Eso también, el gobierno también va a ser, los gobiernos estatales, los gobiernos municipales van a ser beneficiados con estas tecnologías, naturalmente. Si yo también conozco Mare Nostrum, las computadoras tienen su nombre, ¿sabes? La de Barcelona se llama Mare Nostrum. Ellos han colaborado mucho con nosotros para diseñar nuestra propia computadora, que ya sabes que se llama Coatlicue.
5: Sí, la Coatlicue. Además, Mateo es un apasionado de México. No hay quien le gane, en este caso, a cantar canciones rancheras. Pero, secretaria, preguntarle por los otros proyectos. Por ejemplo, está todo el asunto este de los semiconductores y han anunciado en los últimos tiempos también proyectos para drones. ¿Cómo vamos en esos frentes, secretaria?
6: Mira, vamos bien. Yo creo que, bueno, un tema que también vamos muy avanzados es la línea.
5: Sí, que el
6: también
5: coche.
6: Se mencionó hoy. Los semiconductores, vamos bien, mira. Desgraciadamente, en el desarrollo tecnológico, México se ha quedado atrasado. La política de muchos sexenios fue el comprar todo, el adquirir todo, y es que en México nada más se hiciera maquila, y entonces nos quedamos rezagados en temas como semiconductores, en el propio supercómputo, en general, en la tecnología. Y entonces la propuesta de la doctora Sheinbaum, como tú sabes, una científica, también tecnóloga, porque también, además de ser física, es ingeniera, pues tuvo la idea de tener 20 proyectos estratégicos que la mayor parte son de tecnología. También tenemos de humanidades, por supuesto, pero tú me preguntas la parte de tecnologías. Y bueno, como mencionas tú, un gran proyecto es el de la computadora. Pero también hicimos un clúster. Lo que tenemos ya, la computadora se va a construir, la computadora se tiene que, se está diseñando, está haciendo su arquitectura y se va a tener en poco tiempo ya avances que vamos a informar. Pero fíjate que también hicimos un clúster con las computadoras que tienen algunas universidades y también centros que pertenecen a CECIT, a lo que era CONACYT, se llamaba Centro CONACYT, ahora son centros CECIT. Pero son 10 centros y universidades que estamos haciendo una red para mejorar nuestro cómputo de alto rendimiento mientras llega Coatlicue. De hecho, seremos parte de Coatlicue. Coatlicue es un proyecto que se lleva entre la CECITI y la Agencia de Transformación Digital, que encabeza Pepe Merino. Entonces, es muy importante anunciar esto, porque realmente la inteligencia artificial y el supercómputo están revolucionando la ciencia y también la forma en que se hacen las empresas, la forma en que se entiende el cambio climático, la biodiversidad, la astrofísica, etcétera, Leonardo. Entonces, esto que estamos haciendo de unir a las computadoras que tienen esas universidades y esos centros es importante. Es un paso que damos y que estamos esperando que llegue Coatlicue, que será pues la computadora que va a ser la más importante de México y también de Latinoamérica, ¿no?
5: Preguntar, secretaria, uno de los elementos que se desprenden de un informe muy interesante que publicó Mazzucato, Mariana Mazzucato, sobre el Plan México, decía, le convendría a México como sugerencia ubicarse, así como una de sus misiones, en el tema de la seguridad hídrica y todo lo que eso implica. ¿Está haciendo la secretaría a tu cargo un trabajo? O sea, una de las líneas importantes es que desarrollemos no solamente ese tema hídrico, sino todos los temas medioambientales como una prioridad del país, secretaria.
6: Fíjate que, déjame que te cuente, Leonardo, que nosotros trabajamos con todas las secretarías. Todas las secretarías requieren de investigación científica, naturalmente, unas más que otras. Pero una secretaría con la que trabajamos estrechamente es la de medio ambiente, precisamente la encabezada por la también bióloga como yo, mi compañera de ciencias, Alicia Bárcena. Y todo lo que ella hace está en relación con The City. Por ejemplo, ellas están trabajando en limpieza de ríos, en construcción de formas de recuperar agua, de mantenerla en mejores condiciones, de limpiarla, etcétera. Y en esto hemos colaborado. Lo mismo en el proyecto, por ejemplo, de Sargazo. Tú sabes que el sargazo es un gran problema, yo lo consideraría un problema nacional, porque está afectando muchísimo al Caribe.
5: Claro.
6: Y entonces estamos haciendo un trabajo ahí también con la Marina. La Marina está encargada de retirar el sargazo. Las personas de los hoteles, los dueños de los hoteles, están colaborando también, de una muestra como colaboramos entre la academia, el gobierno y la empresa, ese sargazo.
5: Muy prometedora esa línea, ¿no? Para encontrar soluciones técnicas para no estar teniendo que recoger, ¿no? En la vieja usanza.
6: Pero sí, primero que nada es quitarlo porque pues está dañando las playas y eso es importante para que mantengamos nuestra zona turística más importante del país. Pero también algo que estamos investigando en la C-City es lograr utilizar el sargazo. Ya se conoce mucho el sargazo y se sabe que tiene muchas formas de aplicación, por supuesto, como cualquier otro ser vivo, como cualquier planta que se pueden utilizar para hacer biogás, por ejemplo.
5: Sí.
6: Y también se hacen construcciones con materiales de sargazo, puede ser alimento para determinadas especies. Entonces estamos investigando cómo usarlo. Lo primero es mantenerlo alejado de las
5: costas,
6: por supuesto,
5: las playas.
6: Pero CECITI ha hecho estudios muy importantes para entender de dónde viene. Estamos analizando también todo el proceso de llegada y cómo se reproduce, etcétera, ¿no?
5: Secretaria, y en línea está ya, digamos, ya hemos visto el prototipo y todo lo demás. ¿Cuándo entra fase de construcción y distribución?
6: Mira, yo creo que ya estamos en eso, hemos iniciado. Y lo que queremos es hacer una empresa mixta con capital privado, y en eso estamos diseñando la fábrica. Lo importante es que tenemos el prototipo, como viste, es un vehículo. Además me parece que es bonito, además de que es muy útil, que está muy pensado para las condiciones de la movilidad en México, en las ciudades también en muchas zonas del país se podrá utilizar, que no tienen vías de movilidad como la que tenemos aquí el periférico o determinadas zonas, pero tenemos lugares como Milpalta o Xochimilco, etcétera, que requieren este tipo de, el centro de la ciudad también, que requieren este tipo de vehículos y que yo creo que va a ser muy útil. Y te decía, estamos ya en la parte de construirlo y yo espero que cumplamos nuestro compromiso de tenerlo el año que entra ya a la venta.
5: Muy bien, secretaria, pues siempre un placer conversar con usted. Muchas gracias por el enlace.
6: Gracias, Leonardo, cuando guste.
5: Gracias.
6: Saludos a todo tu público.
5: Saludos. Gracias. Y bueno, pues ahí tiene usted la secretaria de Ciencia y Tecnología, también la innovación, y por supuesto las humanidades, de las cuales hablaremos en otro momento. No es posible hablar de todos los temas, todos ellos muy interesantes. Tengo ya en el enlace al director y el economista Luis Miguel. ¿Cómo estás?
7: Con el gusto saludarte, buenas noches.
5: Oye, pues estamos con el vaso medio lleno, medio vacío, y la presidenta defendió que la economía está sólida, que vamos por buen camino y que viene lo mejor. Al mismo tiempo me llamó la atención que pues siga diciendo que hay un enorme esfuerzo en el ámbito social, 1,000 millones, ¿no? 1 billón de pesos a programas sociales, pero me impresionó la cifra, 42 millones de compatriotas, Luis Miguel, reciben programas sociales, 42 millones.
7: Sí, a ver, para ponerlo en perspectiva, son más que los que trabajadores que cotizan en el IMSS, más...
5: 20 millones más, ¿no?
7: Sí, más que el 56% que trabaja en la economía informal. Creo que tiene dos efectos en los que probablemente no terminamos de hablar suficiente. Uno es un factor que le da cierta estabilidad al mercado interno, al consumo interno. Cuando vemos los números macroeconómicos, digamos, estamos creciendo poco, pero hay dos motores que de alguna manera han sido consistentes. Uno son exportaciones y otro consumo interno. No hay manera de explicar el consumo interno sin las transferencias a estas 42 millones de personas, bueno, a las 30 y tantos, ahora 42 millones.
5: Son 30 millones de familias, digo, y 42 millones de personas, ¿sí?
7: Sí, de todas las edades, todos los roles, estudiantes, jubilados, madres que trabajan, madres que no trabajan, personas con discapacidad. Al mismo tiempo, aparece, o mejor dicho, se publica la encuesta de Banxico y aparece otra vez este dato que debería poner a más de una persona en gobierno nacional, federal, quiero decir, o estatal, cuando dicen 0% de los encuestados considera que es un buen momento para invertir.
5: Sí, muy fuerte. Y el crecimiento para este año 1.25, y uno dice, bueno, está muy bien, vamos a mantener una política de dar subsidios a 42 millones, pero si la economía no crece, en el mediano plazo el modelo es insostenible, Luis Miguel.
7: En el mediano plazo es insostenible y en el corto plazo abre signos de interrogación que se empezarán a despejar, por ejemplo, en el presupuesto que se presenta la semana que entra. ¿Cómo hacen para cuadrar los números? La presidenta asume el tema en el informe, no lo han retomado muchos medios, pero es muy relevante, retoma el compromiso para bajar el déficit, para seguir avanzando en consolidación, para ponerlo en perspectiva, seguimos gastando, mejor dicho, el gobierno sigue gastando mucho más de lo que ingrese, cuando digo mucho más, es arriba de $1 billón, 1.200.000, al ritmo que va en el primer semestre. Los ingresos no alcanzan y qué bueno que hay gente que recibe algún apoyo, pienso en personas de la tercera edad, en personas con discapacidad, pero no alcanza para todo, sobre todo en un contexto donde para este gobierno, para cualquier gobierno, es muy importante que el tercer año ya estemos despegando. Seguimos en la pista de despegue.
5: Habló de 13 millones de adultos mayores que reciben pensión, y eso va creciendo, ¿no? De aquí al 2030, no, o sea, de aquí al resto del siglo, no parará de crecer el número de personas que reciban eso, por tanto, hay que generar todos esos recursos. Lo que es muy sólido son las remesas, ¿no? Que también ayudan de una manera muy importante a apreciar el peso, pero también a fortalecer el consumo. Volvieron a romper récord, Luis Miguel.
7: Sí, y aparece un nuevo dato con las remesas. Es el monto más alto promedio por transferencia. Ya estamos muy arriba de $400. Mi interpretación es que estos $440 casi por remesa tienen que ver con la depreciación del dólar frente al peso, o la apreciación del dólar, del peso frente al dólar, porque se necesitan más dólares para adquirir los bienes en México. Nos volvimos caros para los turistas, pero también para quienes envían remesas.
5: Sí.
7: Puede decir así.
5: Sí, sí. La presidenta defendió algunos otros datos interesantes. Dice que una reducción de 20 mil millones de la deuda de Pemex, que fue efectivamente con dinero público, en donde no parece que haya mucho entusiasmo es en la generación de empleo, ¿no? Aún en la lectura más optimista es muy poquito lo que se ha creado en materia de empleo, Luis Miguel.
7: Sí, para ponerlo en perspectiva, México, por sus características demográficas, tendría que generar más de 1 millón de empleos al año, 1.200.000. Estamos generando, el año pasado, por ejemplo, 260.000 empleos. El dato correspondiente a agosto lo anunció la presidenta, lo adelantó, me refiero al del IMSS. No viene mal, habló de un poco más de 80 mil empleos,
5: sí.
7: Pero me llamó la atención, dice, sin contar los de plataformas. Podemos intuir que a lo mejor los de plataformas no vienen tan bien en agosto.
5: Pues así estamos. Luis Miguel, ¿algún apunte más?
7: No, que dentro del discurso gubernamental se habla de el rescate de Pemex como una tarea o concluida o muy avanzada. Yo diría, los resultados todavía no permiten hablar ni siquiera de rescate. Pemex sigue con muchos problemas y sigue siendo un factor de riesgo, en parte por la dimensión de la empresa y sobre todo por el tamaño de los retos en producción y financieros. Muy los bien. Retos de Pemex, si los vemos con los números, son equivalentes a los de a las finanzas públicas de un país de Centroamérica. Ese tamaño es Pemex.
5: Así estamos. Pues Luis Miguel, te mando un abrazo, director.
7: Abrazo muy fuerte, muy buenas noches.
5: Y dos apuntes para terminar. Dice la presidenta, todos los estudiantes están becados. Y yo me pregunto, bien, o sea, le estamos dando dinero a todo mundo. Eso hace que aprendan más, que esté funcionando mejor el sistema educativo, que vayan a tener una mejor vida, que no vayan a tener que llegar adultos y decir, oiga, que me ayude el gobierno porque no me alcanza para vivir. Yo creo que ahí tenemos que hacernos muchas preguntas, aparte de que el secretario está un experto en farmear aura, hoy lo vi también en el TikTok ahí moviéndose y todo lo demás, dice que está aprendiendo de los mejores. Si todo mundo tiene beca, yo digo que algo debería cambiar positivamente en el país. Y también dijo la presidenta que los ojos del mundo están puestos sobre México. Vamos a ver mañana la cobertura. Y dos apuntes para terminar, dice la presidenta, todos los estudiantes están becados. Y yo me pregunto, bien, o sea, le estamos dando dinero a todo mundo. Eso hace que aprendan más, que esté funcionando mejor el sistema educativo, que vayan a tener una mejor vida, que no vayan a tener que llegar adultos y decir, oiga, que me ayude el gobierno porque no me alcanza para vivir. Yo creo que ahí tenemos que hacernos muchas preguntas, aparte de que el secretario está un experto en farmear aura.

0: México. Vamos a ver mañana la cobertura que tiene el informe. Dice, por el legado de grandeza, por el camino de la honradez, el futuro de bienestar y porque la autoridad se escribe todos los días. Eso dijo la presidenta el día de hoy en su mensaje. Sol, nos vamos.
1: Nos vamos. Muchas gracias por sus mensajes en YouTube.
0: Cuídese y sea rabiosamente feliz. Se lo merece.

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4: Venus es el único planeta del sistema solar que gira en sentido horario, al contrario que la mayoría de los planetas.
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0: Coches, ya están entrando los niños a la escuela y bueno, qué coches son los que podrían comprar para, pues obviamente los jóvenes que van a ir a la universidad, que ya, pues obviamente ya empiezan a pedir ya sus vehículos. Bueno, pues aquí también podemos platicar acerca de eso. Pero bueno, también aquí saludo a mis compañeros, mi estimado Emiliano Ramírez, ¿cómo estás?
1: ¿Qué tal, Arturo, Charlie, Dani? Muy contento de estar aquí con ustedes el día de hoy. La verdad es que yo vengo de un evento padrísimo. La verdad vengo un poco polveado, ya les estaré contando, pero estuve con el líder y con la verdadera líder del
0: Ah.
1: 4x4, con Bosco Scam. Entonces, muy contento el día de
0: Ay, por favor, ya casi, casi. No, bueno, casi me da un infarto eso de Kelly. Los autonombrados
1: hoy.
0: líderes de
1: Líderes.
0: él. Ay, bueno,
1: Así son,
0: ya.
1: así son.
0: Ay.
1: Así son.
0: A ver, Daniel, tú que no pudiste con una bronco, todavía dices que son los líderes,
2: Buenas
0: por
2: noches, mi
0: favor.
2: querido Arturo, qué gusto saludarte. Pues qué bueno que Emi estuvo con el líder del 4x4, Juanito Bosco, con Norma y todo el
0: Daniel.
2: equipo. Yo estoy de acuerdo y los defiendo, y muy emocionado porque hoy tendremos un
0: No,
2: programa lleno de mucha
0: bueno.
2: información.
0: Los autonombrados líderes, ¿no? Por
2: No, no,
0: favor.
2: así son los
0: Bueno,
2: líderes.
0: Charlie, ¿cómo estás? Buenas noches.
3: Arturo, ¿qué tal? Muy contento de estar aquí contigo, con todo el equipo. Y contento también porque a partir del día de hoy comienza la cuenta regresiva para nuestro aniversario. Estamos exactamente a un mes de cumplir ya 14 años aquí en Grupo Fórmula. Estamos muy contentos. Y obviamente, al
0: Sí.
3: igual que el año pasado, vamos a tener muchos regalos, Arturo. Ya tenemos a más de 8 marcas que nos van a mandar regalos para toda nuestra audiencia. Y bueno, por ahí está Móvil con dos gorras autografiadas por Checo Pérez. Nos
0: Por
3: va a
0: Checo
3: mandar
0: Pérez,
3: Marila unos
0: sí.
3: kits de la Fórmula 1, que también esta marca de pastas patrocina la Fórmula 1. Quaker nos va a mandar unas playeras oficiales de Anuar Lyon, unas playeras que valen más de 1.200 pesos cada una. Los amigos de Maserati y Ineos también se van a sumar, Mitsubishi, Mazda. Y bueno, hay muchas más marcas por confirmarnos. Nos van a mandar
0: Sí,
3: cosas bien
0: gracias,
3: padres, así
0: gracias
3: que
0: a
3: estén al
0: todas las marcas.
3: pendiente.
0: La verdad es que gracias por el aprecio que nos tienen y gracias también por siempre estar con nosotros aquí en Fórmula Automotriz. Y gracias a ellos, bueno, pues este programa es el número uno en audiencia, en alcance, en comentarios, en el equipo, también un equipo muy completo que tenemos aquí de comentaristas y de comunicadores. Así es que también muy, muy contentos. Pero bueno, ya creo que no está el señor Sabino para dar el resumen.
1: El resumen.
4: No, no, por favor, ya.
0: Ah, que
4: Ya.
0: sí, que es,
4: Silencio,
0: que sí
4: respeta
0: está.
4: y escuchas.
0: Ay, Sabellón. Ahora no vas a salir con que probabilidad de lluvia, por favor, sí, porque ya sabemos todos que está llueve y llueve.
4: Está lloviendo bastante fuerte aquí en el Valle de México. Desde hace rato, ya tiene como de las 7 de la noche, está lloviendo aquí en el sur de la ciudad. Y tenemos la tormenta, el huracán Katrina, categoría, Karina, perdón, Karina, categoría
0: Karina,
4: 4.
0: Katrina ya fue y fue durísimo, ¿no?
4: Exacto, ya fue, hizo un estrago ahí en Nuevo Orleans, ¿se acuerdan?
0: Sí.
4: Y bueno, ahorita está con categoría 4, está pues, en la mitad del pacto entre México y Hawái, no tiene tema ahorita, y se espera que se vaya hacia el noroeste
0: A ver,
4: y no
0: a ver,
4: afecte.
0: aguántanos para que des ahora sí el reporte del clima completo, ¿no?
4: Ah,
0: Bueno,
4: sí.
0: vamos a hacer un pequeño corte, continuamos aquí en Fórmula Automotriz.

Hola, ¿qué tal? ¿Cómo les va? Muy buenas noches. Ya estamos aquí listos para arrancar Fórmula Automotriz, como todos los días. Ya lo sabe, lunes a viernes, 9 a 10 de la noche, sábados 12 del día. Transmitimos por el 104.1 de FM, 1500 AM, la segunda cadena nacional, toda la República Mexicana, sur de Estados Unidos. Bueno, ya lo sabe que también estamos en las redes sociales, tanto las redes sociales de Grupo Fórmula como las redes sociales de Fórmula Automotriz. Ahí también nos pueden localizar en vivo, dejar sus comentarios, platicar con nosotros, qué coche quiere, qué coche va a comprar, qué

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0: regreso en Fórmula Automotriz con Arturo Rivera. Ya sabe que nos puede escuchar por el 104.1 de FM, 1500 M en la segunda cadena nacional. También nos pueden escuchar vía internet en www.radioformula.com.mx para todo el mundo. Nos pueden seguir en nuestras redes sociales, arroba Fórmula Automotriz FM, es en Instagram, también en YouTube y en Facebook como Fórmula Automotriz. A ver, ahora sí, el clima, Sabiñón. Que ya están pidiendo el resumen también por acá, ¿eh?
1: No, parece que se cortó otra vez la llamada. Ahorita la tratamos de recuperar.
0: ¿Sí? ¿Se cortó? ¡Újule! Sí. Bueno, a ver, ahorita que lo localicemos a Jorge otra vez. Pero, a ver, bueno, ¿ya está?
2: No. Se nos fue.
3: Ahí se escuchó.
0: Otra vez.
2: Digo que es el resumen del clima, Arturo.
3: Sí, más rápido, ¿no?
0: Al final, porque ya sabes que hiero susceptibilidades. Pero bueno, ¿con qué nos vamos, mi estimado Emiliano?
2: Pues bueno, el día de hoy yo, Arturo, estuve con los amigos de GMC, que bueno, GMC es esta marca de lujo de General Motors, donde tienen una gran variedad de camionetas específicamente, donde hicimos la prueba de que todos sus vehículos tienen un sistema del 4x4 funcional. Literalmente todos, porque nos llevamos todos los vehículos que tienen desde el Canyon, desde la Acadia, todos a la ruta. Y fue una ruta, la verdad, muy, muy interesante. Yo fui mi primera vez en una ruta y tuve la oportunidad de probar la Homer EV. ¿Qué vehículo, Arturo? La verdad es que me enamoré.
0: ¿Qué tiene? ¿Qué más de 1,000 caballos, no?
2: Esta tiene 800 y la pickup tiene más de 1,000 caballos.
3: 11,000 libras tiene torque.
2: 11,500 libras.
0: Alrededor, tiene torque,
2: ¿no? Alrededor de 4 toneladas. La verdad es que es muy pesada, pero justamente sí, para una ruta muy divertida. La verdad no pensé que lo fuera a hacer por el tema de pesos y demás. Y qué divertida es. Sí. Cuando salimos de aquí por Palmas, ven que son 3 carriles muy chicos, pero la verdad la camioneta casi ocupábamos 2 carriles, y algo muy padre que tiene un modo que es el modo extracción, que lo que hace es que la camioneta la levanta y veíamos todos los coches súper chiquitos al lado de este vehículo. Y pues bueno, la probamos en tema de carretera y la verdad es que en consumo no bajó ni un cuarto de la batería, bajó como un octavo aproximadamente. Ajá. Para llegar hacia Tequesquitengo, donde hicimos ya una ruta más técnica.
0: Estás hablando de la Homer, de la EV.
2: Ajá, de la Homer EV.
0: De la que es eléctrica.
1: Ya la otra ya no existe.
2: Sí, ya no existe Homer a combustión, uh-huh. Ya únicamente es esta eléctrica. Entonces, pues bueno, ya llegando a Tequesquitengo hicimos...
0: Que no dudes que con la llegada de Donald Trump a lo mejor la vuelven a lanzar eléctrica, ¿eh?
2: A gasolina.
0: Bueno, ¿gasolina o más bien, híbrido? O sea, ya está la eléctrica, la vuelven a lanzar a gasolina como existía anteriormente, ¿no?
2: No lo dudaría, ¿sabe? La verdad, mi querido Arturo.
0: Bueno, todas las marcas están regresando a eso, ¿eh?
2: Y yo lo veo muy viable, la verdad es que era una camioneta muy, muy bien vendida, tanto en los Estados Unidos como aquí en México, ¿eh? La verdad es que tuvo muy buena aceptación en aquellas épocas, si no mal recuerdo, salió en el 2008, tú me corregirás.
0: Sí, algo así.
2: Y hubo, hubo varias, ¿cómo se dice? Varias generaciones de la misma. Pero bueno, ya entrando a detalles sobre esta ruta, mi querido Arturo, lo que más probamos específicamente fue el tema de la tracción y el tema de ayudas.
0: Oye, en las imágenes salió un colado al señor Bosco.
2: Ahí andaba. Una gran persona, la verdad es que nunca había tenido la oportunidad de irme una ruta con él, lo recomiendo ampliamente. La verdad es que mi primera vez en una ruta, le dije, Bosco, la verdad, tengo miedo. Soy muy honesto. Dijo, no tengo miedo. yo era el del meme, literal. Pero bueno, primero probamos la Homer y la verdad es que muy buena camioneta, muy práctica. En temas de subidas, pues justamente el torque te ayuda demasiado. El peso sí es algo que hace que te complique un poco el tema de subidas.
0: ¿Tiene control de descenso, no?
2: Sí.
0: ¿O no?
2: Sí, tiene low y tiene drive. Y nada, y puedes bloquear el tema de las llantas.
1: Tiene control de descenso, pero pesa más de 4 toneladas.
2: Sí, más de 4 toneladas.
3: Sí, era justamente lo que te iba a preguntar. Va de los 3,900 a las 4 toneladas 300. Yo te iba a preguntar justamente si no le cuesta mantenerse en las pendientes.
0: No, pues es un camión. Es un camión, eso, ¿eh?
2: La verdad es que no, mi querido Dani. Yo tenía mucho miedo, si te soy honesto. Y la verdad es que esta camioneta me dio mucha seguridad. Y lo mejor de todo es que esta camioneta lo que puedes hacer es quitarle... por cuadros, parte del toldo, entonces le quitamos las dos partes delanteras. Dije, ¿cuándo voy
0: pero
2: a volver?
0: Pero son de fibra de vidrio, eso no pesa. Entonces, eso no le quitas peso, vamos.
2: Sí, no.
3: Bueno, era para irse divirtiendo y
2: era parte de la diversión de la ruta.
0: Para tirar rostro, digamos.
2: Exactamente. Y pues bueno, este vehículo tenemos una llanta muy grande, pero sobre todo una suspensión que es neumática, que la verdad te ayuda mucho y justamente es una suspensión muy grande, porque mantiene más de 4 toneladas, Arturo. Y el precio de este vehículo empieza en los 2,799,000 pesos. Uh-huh. Pero no fue lo único que probamos. También estuvimos probando la Canyon, que, oye, me sorprendió demasiado este vehículo. Este vehículo me lo traje de regreso de Tequesquitengo. Y es un vehículo 2.7 litros turbo, con una transmisión automática de 8 velocidades. Algo que a mí nada más no me gustó es el tema de la subida, porque no tiene... Estribos.
0: Estribos.
2: Entonces, pues ahí te tienes que medio aventar a la camioneta, pero de ahí en fuera, la verdad es que la camioneta, a pesar de ser una
3: pick-up... ¿Pero las estribos se la quitaron por la ruta o no trae de...?
2: No, no trae estribos. O sea, hay una versión que es la de Nali, que justo es la versión de lujo.
0: Pero esas son las que tienen estribos eléctricos, ¿no? Que abres la puerta y sale el
2: en
0: estribo,
2: la de Nali,
0: ¿no?
2: Pero en la esta de Nali. Que es la... AT4X, no. Uh-huh. No, esta está enfocada más a la ruta y justamente ahorita en pantalla va a salir una imagen, mi querido Arturo, donde esta camioneta la pusieron encima de una piedra y se todo el tema de la suspensión que tiene, es all-wheel drive, tiene freno de sistema de remolque, ganchos de arrastre delanteros, tiene un paquete de chasis alto justo para el 4x4, bloqueo electrónico de diferencial. Entonces, la verdad es que es una camioneta muy completa. Yo pensé que la veía muy chica por fuera, pero la verdad es que es muy amplia y sobre todo el tema de carretera se maneja muy bien. Yo pensé que al ser una pick-up iba a ser pesada como algunos otros vehículos, que en curvas y demás iba a lanchar o algo, y la verdad es que no, y lo mismo de la Homer. Ahora también, por tercer vehículo que yo probé, fue el tema de la camioneta Yukon, que qué vehículo, es un vehículo de super lujo, mi querido Arturo. A pesar de que tiene una llanta muy baja, tiene un motor 6.2 litros V8 con 420 caballos de fuerza, pero el interior yo creo que es el lujo andando, porque tenemos tres filas de asientos para 7 pasajeros, no te los incluye.
0: Ajá, no te los incluye.
2: Y justo también con este vehículo hicimos unas pruebas de descenso y unas pruebas también para...
0: Ajá.
2: De ladeo, como de ladeo, y las de descenso. Y la verdad yo pensé que igual, al ser una camioneta tan pesada, con tanto equipo y demás, le iba a costar, y la verdad es que no, Arturo, es un gran vehículo.
0: Esta sí es gasolina.
2: Sí, justo full gasolina, 6.2 litros V8, gasta demasiado, pero desde que la arrancas suena increíble este vehículo. Empieza desde los 2.194.500 pesos y creo que los justifica entre tanto equipo, tantos accesorios. La pantalla de en medio es de 16.8 pulgadas, tiene Google integrado.
0: Sí, pero esa camioneta no es para...
2: No, sé que no es para la
0: los
2: ruta.
0: Que ganan el salario mínimo, ¿eh?
2: yo sé que no, mi querido Arturo, pero habrá alguien que le guste irse en su camioneta. O mínimo que tenga la posibilidad
0: de poder
2: salir del terreno. Entonces, la verdad es que los amigos de GMC hicieron una ruta muy completa. Pudimos probar todas las capacidades de todos los vehículos. Yo solo tuve la oportunidad de probar estos tres, pero me sorprendió mucho que desde la Acadia, que es un vehículo de un motor de 1.5 litros turbo, tenga la capacidad de poder hacer estos mismos obstáculos, como los que estamos viendo en pantalla y estaremos viendo en las redes sociales de Fórmula Automotriz.
0: Qué bueno, qué bueno. A ver, Jorge. ¿No está Jorge? A ver.
3: Ya nos bloqueó.
0: No, creo que no lo han localizado el señor.
2: No.
0: Señor Sabiñón. A ver, ya está Axel ahí llamando. Pero bueno, a ver, ¿con qué nos vamos,
3: Pues, si también. 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Hay que recordar que Mopar es la marca que se encarga de accesorizar a todo el portafolio de Stellantis, y en este caso ya se encuentra...
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1: Sí, sin duda, hay que recordar que esta marca Mopar hace accesorios específicos para cada vehículo y para cada marca. Hemos visto que en diferentes tiendas, principalmente en línea, te venden muchos accesorios que incluso tú le puedes instalar en tu casa. No siempre son los mejores ni de la mejor calidad. También te pueden hacer perder la garantía. Entonces, justo al comprar con Mopar, ya sea para allí, para RAM, en este caso para Leap Motors, que es la nueva marca, pues bueno, obviamente son accesorios que también entran ya dentro de esa garantía del producto. También son accesorios que fueron diseñados específicamente para ese tipo de vehículos. Y pues bien, la verdad es que la calidad de Mopar se me hace extraordinaria. No son precios tan elevados como uno se imaginaría. Realmente dense una vuelta por su página, o incluso me parece que ya vendían también en línea. Y creo que son precios muy competitivos. Algunas de las cosas ustedes las pueden instalar en casa y otras tantas en el taller.
0: Sí, fíjate, dice que es una red sólida de cobertura nacional. Leap Motors inicia operaciones en México con el respaldo de la infraestructura logística de Stellantis. México, que incluye un centro de distribución de partes de 45,000 metros cuadrados ubicado en Toluca, Estado de México, con capacidad de embarcar hasta 24,000 piezas diarias.
4: Wow.
0: O sea que la verdad es que con esto no va a haber ya ningún problema de o dudas de que no exista pues una logística importante con refacciones, con accesorios para Leaf Motors, así es que yo creo que le va a ir muy bien y obviamente pues tiene el respaldo de Mopar. Pero bueno, vamos a hacer un pequeño corte comercial y ya regresamos a ver si ya se encuentra el señor Sabiñón en la línea.
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2: Pechuga de pollo a limón. Cocina una pechuga a la plancha sazonada con finas hierbas, ajo y abundante jugo de limón fresco. Acompáñala con una guarnición de espárragos tiernos al vapor. Es una comida alta en proteínas magras, ligera, saciante y deliciosa.
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0: Bueno, perdón, ya estamos aquí de regreso ya para terminar con este tema de Mopar. Pues, ¿qué les parece si primero vamos con el señor Jorge Sabiñón? Parece que ahora sí ya está en la línea. Adelante, Jorge.
1: Parece, mi querido Arturo, aquí falla. Yo creo que tanta lluvia ha provocado fallas en la comunicación, pero ya estamos aquí.
0: A ver, adelante.
1: Que está alejando de las costas, aunque es un huracán categoría 4, la tormenta tropical Marie, esa sí está afectando ya gran parte del occidente de México, o sea, Michoacán, Colima, Nayarit, Tepic, obviamente hasta, diría yo que Michoacán también y Jalisco. Y bueno, muchísima humedad en el centro de la República y en Baja California Sur. Entonces, pues, muchísima humedad. Y Edward, que es otra tormenta que está pegando en las costas de Texas y de Luisiana, bueno, se espera que no afecte el país. Entonces, pero hay que estar muy pendientes porque, bueno, esto puede cambiar de un momento a otro. Mientras tanto, lluvias muy fuertes en Baja California Sur, en el norte, en el oeste de Chihuahua, norte y centro de Sinaloa, oeste de Durango, sur de Coahuila, centro de Nuevo León, centro y sur de Nayarit, este, centro y oeste de Jalisco, norte, centro y sur de Colima y Michoacán, centro, oeste y suroeste de Guanajuato, centro, oeste y sur de Querétaro, suroeste de Hidalgo, sur de Veracruz, este de Oaxaca, centro y sur de Chiapas, lluvias fuertes, Tamaulipas, San Luis Potosí, Zacatecas, Aguascalientes, Estado de México, Puebla y Guerrero, intervalos de chubascos, Tlaxcala, Ciudad de México, Morelos, Tabasco, Campeche, Yucatán y Quintana Roo, lluvias aisladas en Baja California. Y les decía que aquí en la Ciudad de México está lloviendo desde hace un par de horas, bastante fuerte, 16 grados, nublado, máxima 23, mínima de 13. En Nueva York tenemos 22 grados, no tan cálido el miércoles, máxima 28, mínima 22. Haces 27 grados despejado, máxima 35, mínima 21. Tijuana 22 grados despejado, máxima 27, mínima 19. El Paso 29 grados, mayormente despejado, máxima 33, mínima 22. Chihuahua 28 grados, mayormente despejado, máxima 33, mínima 21. Acapulco 28 grados, mayormente nublado, máxima 34, mínima 26, Guadalajara 20 grados, también con mucha lluvia, máxima de 27, mínima 16, Puebla 16 grados nublado, máxima 24, mínima 14, Medellín 19 grados con lluvia, máxima 27, mínima 17, y Tizayuca 15 grados nublado, máxima 24, mínima 13, aquí el reporte del clima en América y el infinito más allá, al fin lo logramos.
0: Sí, digo, lástima que no le atines a Viñón a nada, pero
2: bueno, ahora sí que... Están pidiendo el resumen, Arturo.
0: Ahora sí que está el... Porque aquí ya están pidiendo...
1: Favor, ya.
0: Están pidiendo el resumen conciso, exacto, o sea, lo que sucede siempre en el país, pero bueno, hoy no lo vamos a dar porque tenemos mucha información, sí.
1: Exacto.
0: Exacto. Bueno, a ver, para terminar con esto de Mopar, la verdad es que aquí me pregunté Emiliano que si Mopar solamente era de accesorios. Pero no, Mopar no solamente es de accesorios, porque Mopar tiene más de 85 años, por ahí si mal no recuerdo. Y bueno, casi nace cuando, pues...
3: 1937.
0: Fíjate, 1937.
3: 80 años. Y mira, bueno, primero de agosto están, sí. Acaban de cumplir años.
0: Acaban de cumplir años. Pero bueno, la verdad es que Mopar lo que hacía no eran accesorios, eran refacciones. Y tú ibas y comprabas una caja de dirección para un Valiant y era Mopar. Ibas y comprabas unas balatas y era Mopar. Ibas y comprabas un es más, una chapa de puerta y era Mopar. O sea, todo tenía su cajita blanca con un logo azul de la M, de Mopar, ¿te acuerdas, Aviñón? Y
1: Sí, claro.
0: Y todo era Mopar, ¿no? Y obviamente, pues era para los vehículos Dodge, Ram, Jeep, todavía no, porque Jeep, si ustedes recordarán, Jeep no era una marca de Stellantis, era una marca de American Motors, ¿no? ¿Sabiñón?
1: Exactamente.
0: Era una marca
1: de... Mopar significa Motor Parts, o sea...
0: Motor Parts, sí. Exactamente. Entonces, bueno, ya obviamente Stellantis fue creciendo, fue adquiriendo marcas, y una de esas marcas que adquirió precisamente fue Jeep.
4: Y algo interesante es que Mopar también estuvo involucrada en la Segunda Guerra Mundial. Durante esa época fabricaron piezas, armas y vehículos para la Segunda Guerra Mundial. Sí. La marca Mopar, posteriormente de esa etapa, continuó creciendo en la década de los 50. Primero incorporó una línea de productos completa para vehículos de Chrysler Group y nuevamente en el 53, al abrir su grandiosa tienda de piezas Mopar en Estados Unidos, que aún funciona en la actualidad. Ya posteriormente empezaron con el tema del alto desempeño, ya después empezaron a incorporarse con Jeep.
0: Sí, en alto desempeño, que es lo que platicaba, que le preguntaba Emiliano, el alto desempeño, ¿por qué? Porque empezaron a fabricar ya se fue Sabiñón, a ver si lo puedo localizar otra vez. Bueno, empezaron a fabricar escapes, empezaron a fabricar monoblocks, incluso ya bielas y árboles de levas.
4: Eso fue en los años 60 y a comienzos de los años 70.
0: Cuando empezaron los famosos muscle car, eran los que precisamente equipaban todos estos productos y los convertían en unos verdaderos monstruos también.
4: Sí. Dice que los entusiastas del desempeño adoptaron la palabra Mopar para describir así a sus vehículos, se agregaron artículos eléctricos y productos de vidrio a la línea y también piezas y motores de carrera, además de los autos con paquetes de características como el Dodge Dart y el Plymouth Barracuda Hemi. En los 70s Mopar también se convirtió en el primero en ofrecer un exclusivo sistema de entrega de piezas, lo que marcó un nuevo estándar. Y bueno, actualmente, ¿a qué se dedica Mopar? Aquí en México y en todos los países, está ofreciendo programas preventivos a precios fijos por kilometraje, eso es el servicio de mantenimiento. Están ofreciendo también el servicio express, que es un mantenimiento rápido sin cita previa para cambios de aceite, filtros y todo lo básico. Venden refacciones que son partes originales, venden aditivos, acumuladores y accesorios personalizados. También tienen planes de extensión de garantía, defensa o de tren motriz y también asistencia vial. Sí. Y tienen el Mopar Fleet Service, que justamente es soluciones de mantenimiento y gestión de garantía especializadas.
0: Exacto, bueno, y para complementar también esto ya de Leap Motors, ya para terminar con eso, bueno, pues dice que la operación postventa de Leap Motor cuenta con un equipo dedicado de ingenieros especializados preparados de realizar diagnósticos avanzados, resolver incidencias con rapidez y brindar soporte tanto remoto como presencial a la red de distribuidores. Este modelo permite agilizar la atención, reducir tiempos de respuesta y aumentar la efectividad en la resolución de incidencias. Bueno, con más de 1,500 números de parte disponibles y distribución de más de 160 puntos de venta, Leap Motor asegura el suministro de refacciones, accesorios y componentes de colisión a todo el territorio nacional. Además, un equipo especializado de Redlines, es Redness, revisa la preparación.
1: Redness es que esté listo.
0: Exacto, sí, exactamente. Dice, revisa la preparación y abastecimiento para garantizar una operación eficiente desde el inicio de actividades. Es que como las letras del celular son más pequeñas todavía, pues me cuesta un poquito de trabajo. Dice, este portafolio permite adaptar el vehículo a distintos estilos de vida y necesidades, integran soluciones funcionales de protección y movilidad. Y para ello, bueno, tienen algunos accesorios interesantes. Fíjense, barras transversales para montar, obviamente, el portaequipajes, portabicicletas de tirón de arrastre, tapetes de uso rudo y tapetes de alfombra, protectores de espejo, birlos, cubreasientos para mascotas y kit de emergencia. Así es que, bueno, pues ya lo saben, si va usted a comprar un vehículo, pues vayan, chequen esta marca Leap Motors, de la cual vamos a estar platicando ampliamente en los próximos programas y también obviamente de Mopar.
4: Que únicamente tienen un modelo, justamente vale 575 mil pesos, super un precio bien, muy competitivo. Y ya para cerrar, está ofreciendo este B10 una garantía de 8 años o 160 mil kilómetros en la batería de alta tensión, que es de las más altas del mercado, y tiene 4 años o 100 mil kilómetros ya de garantía.
0: Este año normal. Cierran con 3 modelos y supuestamente el año que entra llegan otros 5 para estar con 8 o 10. Y van a crecer así.
2: Y además autonomía es de 995 kilómetros.
3: Y ya se presentaron durante el Stellar Auto Fest estos vehículos que dice Arturo. Y bueno, ya los estaremos viendo más adelante. Y cambiando de tema, bueno, algo que nos pone muy felices a todos es cuando las marcas hacen labor social. Y en este caso Mazda, a través de su fundación Mazda Kokoro, ya logró donar más de 21 millones de pesos a favor de la niñez durante el primer semestre del 2026. Esto abarca lógicamente de enero a junio. Y hay que recordar que este proyecto de Mazda Kokoro dona cierta cantidad de dinero por cada venta que hace la marca y destinan el dinero a distintas fundaciones y distintas iniciativas para la niñez, en algunas en cuanto a salud, en cuanto a educación y demás. Y bueno, la verdad es que van viento en popa con esta iniciativa, Charlie.
4: Sí, se han logrado impactar a más de 32 mil niñas y niños directamente y a más de 160 mil personas de manera indirecta, como es el caso de todas las familias de estos niños. La verdad es que es algo impresionante lo que han logrado en tan poco tiempo, son cantidades exorbitantes. Sí. Y algo padre es que no lo está haciendo solo Mazda Corporativo, sino que se están apoyando mucho con las agencias, y bueno, es un trabajo que están haciendo en conjunto, están buscando las necesidades justamente de la infancia, y ahí es donde están atacando pues con acciones. Entonces, bien por Mazda, y bueno, de enero a julio de este año representó un total de 21,874,200 millones de pesos, recursos que fueron entregados a 18 asociaciones que trabajan en favor de la niñez.
0: Bueno, pues con esto y más vamos a regresar después de este pequeño corte, así es que no se vaya, continuamos aquí en Fórmula Automotriz.

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5: Adiós al rey Harald de Noruega. Se convirtió en el rey más longevo de Europa desde el 2022 a la muerte de la reina Isabel II. Harald V de Noruega, de 89 años, estuvo 35 años en el trono y se manejó por su lema que cumplió hasta el final, todo por Noruega. Considerado el gran modernizador de su país, fue el primero en ser nacido en Noruega y también el primero que se casó con una plebeya, la reina Sonia, con la que estuvo casado por 58 años. Su gran sentido del humor, pero también su entrega a sus deberes reales, hicieron que gozara de gran popularidad entre el pueblo noruego. El rey Harald fue deportista de por vida. Representó a Noruega en vela en los Juegos Olímpicos de 1964, 1968 y el 72. Fue maravillosa su participación al presentar a la selección noruega en el Mundial al puro estilo vikingo. Ha terminado la era de un rey que amó a su pueblo. 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
6: Durante su segundo informe de gobierno, la presidenta Claudia Sheinbaum aseguró que la economía del país es fuerte y destacó que permanece estable. Asimismo, reafirmó su compromiso con la honestidad y advirtió que la soberanía e independencia de México no se negocian. El Congreso de la Ciudad de México aprobó modificaciones a la Ley de Vivienda para reconocer a los padres solteros como un sector prioritario. La reforma impulsada por el diputado Jesús Sesma busca respaldar a los hombres que asumen en solitario el sustento, cuidado y educación de sus hijos. La alcaldesa de Ecatepec, Estado de México, Azucena Cisneros, anunció que el Plan Integral de la Zona Oriente ha destinado más de 3 mil millones de pesos para mejorar el abasto de agua. Además, destacó la entrega de apoyos del bienestar, la creación de 305 senderos seguros y la construcción de escuelas y universidades. Informó Itzel Vanegas. 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

0: Bueno, ya estamos aquí de regreso en Fórmula Automotriz con Arturo Rivera. Ya sabe que nos puede escuchar por el 104.1 de FM, 1500 M en la segunda cadena nacional. 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Nos pueden seguir en nuestras redes sociales, arroba Fórmula Automotriz FM, es en Instagram, también en YouTube y en Facebook como Fórmula Automotriz. Y también aquí por el YouTube de Grupo Fórmula, que estamos también transmitiendo, junto con toda la programación, obviamente, usted ya lo sabe, el Grupo Fórmula es el grupo más importante, el grupo radiofónico más grande, y también con estas páginas, con muchos muchas más visitas en la cuestión de, pues ya lo sabe, se quiere enterar de todo, de lo que hay, de deportes, política, espectáculos, autos, ahí va a encontrar pues toda la información. Pero bueno, a ver, hay un tema también interesante que vamos a tocar, ¿no, estimado Daniel?
1: Sí, fíjate que hay un campeonato nacional de karts aquí en México, en KBR, que es el Kartódromo Internacional. Y bueno, hay distintas categorías que van desde categorías infantiles hasta la senior, que es la más grande. Y se acaba de correr la primer fecha de la más grande, que es de chicos de 16 años y uh-huh. en adelante. Y la ganó Piero Velazo, que dominó de forma absoluta. Piero Velazo, que se lleva esta primera fecha con un dominio absoluto de la categoría senior, logrando la pole position, la precarrera y la carrera final. Es decir, si estuviéramos hablando de Fórmula 1, sería un gran chelem. Y es un piloto de tan solo 16 años.
0: Sí, fíjate que dice que Piero Velazo arranca con triunfo la temporada del Campeonato Nacional KBR y agradece especialmente a Jack Lanzmanas y Carlos Slim Domit. El piloto mexicano Piero Velazo, de 16 años, inició con paso perfecto la nueva temporada del Campeonato Nacional KBR al conquistar la pole position, la precarrera y la carrera final durante el primer fin de semana de competencia. Así es que, bueno, la verdad es que, mira, este tipo de personas hay que apoyarlas mucho, porque así han nacido todos los grandes pilotos, no solamente en México, sino en el mundo. Acuérdate que empiezan primero con el kartismo, y luego de ahí le brincan a la Fórmula 3, luego a la Fórmula 2, luego a la Fórmula 1, y luego a distintas categorías también que hay, como la...
2: Sí, la IndyCar.
0: La Indy,
3: la
0: DTM.
3: En el caso de Piero Velazo, es un destacado piloto de karting, tiene 16 años, nació el 26 de julio del 2011, es catalogado como una de las figuras jóvenes más prometedoras del automovilismo nacional, con miras a saltar a alguna de las categorías de fórmula antes mencionada. Uh-huh. Forma parte actualmente de este prestigioso programa que se llama Escudería Telmex, en donde se desarrollan pilotos. Ahí mismo se desarrolló Sergio Checo Pérez, y bueno, ha dominado la categoría X30 Senior en su carrera más reciente. También logró un paso perfecto al conquistar la pole position para ganar la precarrera y llevarse la carrera al final. O sea, todo lo hizo bien desde un inicio. Mm. Y también en el año 2025 cerró justamente como uno de los ganadores en este reto Telmex. Ha tenido experiencia internacional. Representó a México en los FIA Motorsport Games 2024 en Valencia, España. Compitió en la Eurocopa durante 2025. Entonces, realmente es que...
2: Empezó a hacer algunas pruebas también en la Fórmula 4, entonces creo que va a estar muy interesante la carrera de este.
0: Sí, pues es un niño todavía. Pues es que te digo que son carreras de ascenso, ¿no? O sea, sí. Fórmula 4, Fórmula 3, Fórmula 2, y luego ya le brincan a la Porsche Cup, y ya le brincan ahí también a otro tipo de competencias, sobre todo en Europa, que es en donde realmente ahí se dicen que hay más más oportunidades, y es donde hay más pilotos aguerridos, porque son diferentes categorías. En Estados Unidos sí hay, pero pues es más NASCAR y otro tipo de carreras. Son muy distintas las carreras europeas a las carreras en Europa.
3: Sí, ¿tú qué opinas, Jorge?
4: Sí, definitivamente son distintas formas de pensar, tanto en Europa como en Estados Unidos, aunque sí ha habido corredores de Fórmula 1 como James Hunt, por ejemplo, el americano. Entonces sí ha habido, y ahora pues yo creo que con lo que está sucediendo en la Fórmula 1, seguramente pronto habrá corredores norteamericanos ahí en este serial, la reina de la... del automovilismo.
0: Sí, de hecho, acuérdate que antes de que lo tomara Liberty Media, uh-huh. el campeonato de la Fórmula 1, pues realmente pues solamente estaba hasta hace algunos años la Fórmula 1 en Austin, ¿no? pero llegan y dicen, bueno, vamos a hacer también ya la de Las Vegas y la de Miami. Entonces ya son tres competencias en los Estados Unidos. Y digo, a muchos americanos todavía no los termina de convencer, porque dicen que la gran mayoría de los que van a ver las competencias de la Fórmula 1 pues son migrantes que llegaron ahí hace algunos años de Irlanda, de Inglaterra, de Europa, y están allá viviendo en Estados Unidos y son los más aguerridos para ver la Fórmula 1, porque allá el americano, digamos, nato, pues lo que le gusta es la NASCAR, la Indy.
1: Y se refleja, como bien decía Jorge, en la ausencia de pilotos norteamericanos en la parrilla. El último experimento fue Logan Sargeant y no le fue bien. Por ahí Colton Herta se rumoraba para entrar al equipo de Cadillac, que al final dijeron un mexicano y un finlandés. Entonces, sí, creo que no es el fuerte de la Fórmula 1 los Estados Unidos, pero bueno, cada vez están más
0: presentes. Están empujando, porque ya lo hicieron más comercial, ya la están impulsando para que realmente sea una categoría mucho más comercial, y obviamente, bueno, ya para meterle en Las Vegas es que es totalmente comercial, ¿no, Jorge?
4: Definitivamente, ya ves que es un circuito callejero.
0: Pues sí, o sea.
4: Tenido mucho éxito, sí se llena, aunque dices, no, hay muchos norteamericanos y mucho latino, ¿verdad? Y de otros países, porque no han agarrado el sabor de la Fórmula 1. Y bueno, ellos son muy nacionalistas en sus deportes, ya ves el fútbol americano, el básquetbol, el béisbol, NASCAR y todo es mucho. Y no sé si Dani puede checarnos cuántos autódromos hay en los Estados Unidos y cuántos de ellos son óvalos, porque el óvalo es lo que da más hacia NASCAR, es la mayoría de los que corren son en óvalo. Sí, entonces... No son pistas, son óvalos.
1: Mira, entonces, Jorge dice que, bueno, según la inteligencia artificial, Estados Unidos cuenta con 1,200 pistas y recintos dedicados al automovilismo, de los cuales 900 son óvalos. Me parece una proporción...
0: 900. Bueno, pero a ver, hay que recordar que unos son circuitos de los estados de... Voy a ver 5 en Indiana y 3 en Florida y luego 8 en... 8 en California. En California debe de haber 150, no sé cuántos, ¿no?
2: También se hace mucho el tema de cuarto de milla ya en los Estados Unidos, por ejemplo,
0: sí,
2: en Texas.
0: Claro.
2: Hacen unos arrancones, la verdad es que padrísimos. Ves coches impresionantes ahí y muy modificados. Y creo que son muy apasionados de este tipo de carreras los americanos.
0: Sí.
4: Todos los espectáculos tienen mucho público. Es gente que sí se va con mucho... pues a pasar el fin de semana. Ya ves que incluso hacen los barbecues en las bateas de las pickups entonces hacen mucho show. Me gustaría saber, si tienes, Dani, oportunidad, ¿cuántos hay en Florida? En Florida debe haber más de 30 circuitos, porque es cantidad ahí, desde los que están al sur, toda la Florida está llena de circuitos. Ahí está Daytona, por supuesto. Debe haber muchos.
3: Daytona. Sí, pues, adelante, Dani.
1: No. Dale.
3: Justamente que en Estados Unidos, Texas y California son obviamente los que tienen la mayor cantidad de autódromos y óvalos.
0: Pero bueno, por ejemplo, en Florida, tú decías, ¿sabes cuál pista es una de las más famosas también en Florida? Es Sebring.
1: Sí.
3: Sebring,
4: claro.
0: Sí, claro.
1: Pues mira, en tan solo en Florida está Daytona, está el Autódromo Internacional de Miami, está Sebring, está Homestead Miami Speedway, Freedom Factory, Orlando Speedway World. Y ahí, según la información que tenemos aquí a la mano, 20 circuitos y pistas de carrera son los que están registrados en el estado de Florida.
2: Ahí te van los 11 que han albergado la Fórmula 1, que es el de Miami, el Internacional de Miami, el Americas, el de Austin, Texas, que pues es el que ya conocemos, el Gran Premio del Caesars Palace en Las Vegas.
1: El callejero ese.
2: El de Indianapolis Motor Speedway, que se llevó del 1950 al 60 y del 2000 al 2007. El circuito urbano de Phoenix en Arizona, del 89 al 91. El de Detroit, Michigan. El Dallas Fair Park en Dallas, circuito urbano de Long Beach.
0: El de Detroit alguna vez lo hicieron también ahí, pero fue callejero también.
2: Watkins, Glass International, Riverside International Raceway.
0: En Riverside, ese es en California.
2: En Bali,
0: ¿no?
2: Circuito internacional de Sebring, el que comentabas. Uh-huh. Entonces, estos son los 11 que han albergado la Fórmula 1 dentro de los Estados Unidos.
3: Así es.
0: Ah, bueno. Y bueno, son circuitos profesionales.
1: Sí, son
2: a los excepción circuitos. De
0: bueno,
2: Las
0: a excepción de los callejeros,
1: de Las Vegas,
0: ¿no?
1: No lo puedes utilizar, ¿no?
0: El Detroit también fue callejero, ¿no? A ver, chécate, porque yo recuerdo muy bien que ese circuito de Detroit fue callejero.
2: Ahorita lo
1: pero mientras sacamos ese dato, mi querido Arturo, vámonos hasta Corea del Sur porque tenemos información por parte de Kia. Están abriendo más versiones para la Kia Sportage 2027 con un nuevo motor turbo, versiones híbridas y un mayor equipamiento de seguridad. Sabemos que, bueno, Kia es una de las marcas más confiables en este mercado y ahora suma las versiones SX y X-Line con el motor de 1.5 litros turbo de 197 caballos, muy buena potencia para una SUV.
3: Sí, la verdad es que Sportage es uno de los vehículos más queridos dentro de Kia. ¿Por qué? Porque cuando llega Kia al mercado mexicano, justamente lo hace con este vehículo. Ya hemos tenido diferentes generaciones a lo largo del tiempo y se me hace un producto excelente, o sea, porque es un producto que nació siendo bueno y con el tiempo lo han ido perfeccionando. Nosotros manejamos durante 3 meses el año pasado la versión híbrida. ¡Qué gran producto!
0: Y que ya tiene una fisonomía muy parecida prácticamente a toda la familia,
3: sí,
0: ¿no?
3: Sí, y ahora, como bien lo dice Dani, pues Sportage está ampliando la disponibilidad de asistencias a la conducción a partir de la versión SX, o sea, son más seguras, hacen que obviamente ya uno no tenga que preocuparse tanto por ciertas cosas y están ahora incorporando un nuevo motor, el 1.5 litros turbo de 197 caballos para las versiones SX y X-Line. Entonces, bueno, buscando cómo reconfigurar, mantener buenos precios y obviamente, pues yo creo que es de las líderes del segmento.
1: Sí, y el motor de 2.5 litros al que nos tenían acostumbrados que genera 187 caballos, no se va, este se va a mantener en la versión de entrada que es la X-Line. No va a tener ningún cambio si va a seguir con esta transmisión automática de 8 velocidades, con la pantalla táctil de 12.3 pulgadas.
0: Y es gasolina, ¿no?
1: Sí, es a gasolina y el nuevo motor, que es el 1.5 litros de 197 caballos, llega a la versión SX que está sustituyendo a la X-Pack.
3: Sí, adelante.
2: Y hablando justamente de los precios, mi querido Arturo, Charlie y Dani, en Kia Sportage EX, justo la que comentabas, la versión de entrada que es 2.5 litros, está en 647.900 pesos. Muy la Sportage SX, que esta ya incorpora el motor 1.5 litros turbo, está en 694.900 pesos. En la X-Line 1.5 litros turbo, está en 775.900 pesos. Y ahora en las versiones híbridas están desde 799.900 pesos, que es la EX-Pack HEV. Y en la X-Line HEV es 894.200 pesos.
3: Y para para que sea una idea, una Honda, que es competencia directa de esta Kia Sportage tope de gama híbrida, está 100 mil pesos arriba promedio. Entonces,
2: y también Toyota está
0: bueno, pero ese es en el caso de Honda, pero en el caso, por ejemplo, de Mitsubishi, la Outlander, Outlander gasolina vale creo que 605 mil pesos.
3: Sí, pero no trae motor turbo. Trae motor
0: trae motor turbo, pero es motor gasolina y estamos hablando de los de gasolina de entrada. Entonces ahí si te das cuenta, pues obviamente si hay una diferencia entre la Mitsubishi gasolina a la Sportage gasolina, ¿no?
3: Son en promedio 40 mil pesos, como 37 mil pesos de diferencia, Arturo. Uh-huh. No es mucha la diferencia.
0: Digo, no es mucho, yo creo que más bien hay...
1: Estas dos versiones híbridas tienen un motor de 1.6 litros turbo, 231 caballos, son las más potentes y hasta 23 kilómetros por litro de consumo.
0: Le ha ido muy bien. La verdad es que es una camioneta muy vendida por parte de Kia. Bueno, pues adelante, Sabiñón.
4: Con mucho gusto. Fíjate que en el año 5509 antes de Cristo se crea el mundo del imperio bizantino, que da inicio a su calendario.
0: ¿Cómo te acuerdas de todo eso, Sañón? De veras es increíble. Parece que lo viviste ayer.
4: Sí, en 1715 muere el rey Luis XIV, que fue el rey Sol, monarca francés, después de haber reinado durante 72 años.
0: Ah, caray.
4: Fíjate, 1804, el astrónomo alemán Carl Ludwig Harding descubre Juno, uno de los mayores asteroides del cinturón principal de asteroides. 1875 nace en Chicago, Estados Unidos, el prolífico escritor Edgar Rice Burroughs, que en 1912 publicara su novela nada más, Tarzán de los Monos. En 1880, Porfirio Díaz otorga concesión del ferrocarril mexicano a dos compañías extranjeras. 1885 nace la cantante, compositora y pianista mexicana María Grieber. Escribe su primera canción a los 4 años. 1891 en Argentina, Juan Bucetich funda el primer laboratorio de identificación dactiloscópica. En 1897 en Boston se inaugura el metro, primer ferrocarril subterráneo de América. 1923, un terrible terremoto devasta Tokio, donde mueren 140 mil personas. Fíjate nomás, 1923 nace el boxeador Rocky Marciano, el único campeón de boxeo de los pesos pesados que no conoció la derrota. 1925 inaugura Banco de México, el presidente Elías Calles hará las funciones de Banco Central y será el único que emita moneda. 1930 nace el empresario Roberto González Barrera en Cerralbo, Nuevo León, fundador del grupo Maseca y Banorte. 1931 nace el cantante y actor mexicano Javier Solís. En 1939 la Alemania nazi invade Polonia, dando comienzo a la Segunda Guerra Mundial en Europa. 1946 nace el guitarrista Barry Gibb, creador de los Bee Gees. 1946 en Grecia se aprueba en referéndum la restauración de la monarquía con el 68.4% de votos. 1950 el MICO llega por primera vez a la televisión mexicana, ya naciente, durante el cuarto informe de gobierno de Miguel Alemán Valdés. 1957 nace en La Habana la cantante y productora Gloria Estefan, y luego se va a los Estados Unidos. 1958 en Nueva York comienza sus funciones la Organización Mundial de la Salud, o la OMS. 1968 en la Ciudad de México inicia operaciones regulares el Canal 13. 1969 el presidente Díaz Ordaz otorga la ciudadanía a los jóvenes mexicanos al cumplir los 18 años. 1972, Bobby Fischer se corona campeón mundial de ajedrez al derrotar al soviético Boris Spassky. En 1979, la sonda espacial estadounidense Pioneer 2 sobrevuela el planeta Saturno a una distancia mínima de 21.000 kilómetros. 1982, el presidente José López Portillo nacionaliza la banca. Uy, qué miedo. 1980, en plena Guerra Fría, el vuelo 007 de Korean Airlines ingresa erróneamente en espacio aéreo soviético, aunque había existido sospecha de espionaje en este caso, y es derribado por aviones caza rusos. Fíjate qué terrible. En 1985, en el Océano Atlántico, a 640 kilómetros al sur de Terranova y a una profundidad de 4.000 metros, una expedición franco-estadounidense encuentra los restos del transatlántico británico Titanic, señores.
0: Bueno, qué bien. Gracias. A ver, espérame, Sabiñón. Ya se nos acaba el tiempo. A ver, rapidísimo, Emiliano.
2: En 1933, Toyota crea su división de automotriz, Toyota Automatic Lube Rooms. En 1950 se termina el primer Porsche con motor Porsche, que se completó en Zuffenhausen, el primer automóvil equipado con un motor desarrollado y fabricado por la marca. En 1989, Lexus comienza sus ventas en los Estados Unidos. En 1997, las bolsas de aire frontales dobles se vuelven obligatorias en los Estados Unidos.
3: También nace Carlos Sainz Jr. un 1 de septiembre del 94, y el circuito de Silverstone se inaugura el 1 de septiembre de 1947.
0: Una última, Sabiñón, rapidísimo.
4: La última dice que en 2005 Sony Computer lanza en Europa, Australia y Nueva Zelanda la PlayStation Portable PSP.
0: Uy, esa sí es buena, buena. Bueno, gracias Aviñón, gracias Charlie, gracias Daniel, buenas gracias noches. Emiliano.
2: Gracias Arturo.
0: Gracias Axel Flores en los controles.
3: Y Viri en YouTube.
0: Y Viri en YouTube también. Quédese con Piso 6 con Sofía Enríquez y Ricky Moreno. Yo soy Arturo Rivera, nos escuchamos mañana en punto de las 9 de la noche aquí en Fórmula Automotriz. Hasta la próxima.

0: Uy, esa sí es buena, buena fe. Bueno, gracias Aviñón, gracias Charlie, gracias Daniel, buenas gracias noches. Emiliano.
1: Gracias Arturo.
0: Gracias Axel Flores en los controles.
2: Y Viri en YouTube.
0: Y Viri en YouTube también. Quédese con Piso 6 con Sofía Enríquez y Ricky Moreno. Yo soy Arturo Rivera, nos escuchamos mañana en punto de las 9 de la noche aquí en Fórmula Automotriz. Hasta la próxima.

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3: El corazón de un camarón se encuentra ubicado en su cabeza, cerca de su sistema digestivo y otros órganos vitales.
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8: Sonora logró reabrir la frontera ganadera con Estados Unidos por Agua Prieta el pasado 24 de agosto, pero lo hizo en medio de un escenario que está lejos de ser estable. 5 días antes ya se había confirmado el primer caso de gusano barrenador en el estado. Desde entonces, las detecciones han continuado y la preocupación crece porque la reapertura apenas cumple 8 días. Recuperar el mercado estadounidense fue una de las noticias más importantes para la ganadería sonorense, pero esta recuperación sigue siendo frágil. Cada nuevo caso de gusano barrenador representa mucho más que un problema sanitario. Por ahora los casos se mantienen lejos de la frontera, pero el mensaje es claro: Sonora no puede permitirse que la plaga avance hacia las principales zonas ganaderas, ni mucho menos hacia los puntos de exportación.
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17: Todos menos Rocha, dice la presidenta Sheinbaum en su segundo informe de gobierno, que no hay rupturas en la 4T.
18: Somos parte del proyecto de la cuarta transformación de la vida pública. Que nadie se equivoque, aquí no hay divisiones, aquí no hay rompimientos, lo único que hay es la defensa del pueblo de México y su dignidad.
19: Alias el Uyuyuy, dice el gobernador de Tamaulipas, Américo Villarreal, que sería un mérito no contar con visa de Estados Unidos.
20: Yo creo que ahorita le quitan tantas visas a tanta gente, creo que va a ser en un momento dado meritorio que no tengas visa, ¿no? Y que yo ya lo demostré, hice una rueda de prensa, mostré mi documento.
17: Ya casi le dan su visa, juez desecha.

0: amparo promovido por el R1 contra entrega a los Estados Unidos.
1: No los dejan ser. INE rechaza identidad visual de Somos. Les pide eliminar el mapa de la República Mexicana.
0: ¡Se robaron un foco! Comisión Federal de Electricidad atribuye megapagón en 4 estados del sureste a vandalismo.
1: Andaba jugando al terrorista. Fiscalía de Zacatecas confirma detención de una persona por explosión de coche bomba. Fiscalía General atrae investigaciones.
2: La Secretaría de Seguridad Pública ha logrado ya la detención de uno de los presuntos implicados, que en este momento está siendo puesto a disposición de la Fiscalía General de Justicia del Estado, la instancia que en el momento procesal debido dará a conocer mayores detalles sobre esta detención.
0: Amigos, como siempre, respalda Venezuela acuerdo petrolero que cede reservas a Estados Unidos.
1: ¡Qué puñalada! Erin Piacenti, vicepresidenta de Bank of America, murió tras ser acuchillada ayer en Times Square, Nueva York.
0: Daño colateral. Israel arresta alto mando de Hamas en la Franja de Gaza. Una mujer y 2 niños murieron en bombardeos.
1: Por no compartir su estrecho, Estados Unidos vuelve a atacar a Irán. Afirma que es en represalia por misiles lanzados contra una base estadounidense en Jordania.
0: Enterrado el grande, le toca al chico. Comienza reinado del rey Haakon VIII de Noruega tras la muerte de su padre.
1: Ya Merito se va al cielo, reportan grave al expresidente cubano Raúl Castro tras sufrir un accidente cerebrovascular.
3: Yo quiero chupar y con la banda ya tomar. Yo quiero cerveza.
0: ¿Qué diría José José? Analizan subir IEPS a bebidas alcohólicas.

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1: Se abren las puertas del elevador. Ya está usted en el piso 6 de Grupo Fórmula. Yo soy Ricky Moreno.
2: Yo soy Sofía Enríquez.
1: Sofía, y ahorita, después del corte, vamos a contarle todo lo que pasó
2: en el día de la presidenta.
1: Es el día de la presidenta, sí, es el día de la presidenta, Sofía, pero sobre todo vamos a platicar por quiénes fueron y sobre todo lo más importante, quiénes no fueron, Sofía.
2: Y sobre los discursos en la Cámara de Diputados.
1: Ah,
2: sí. Yo los escuché completitos, mi momento favorito del año, la verdad.
1: Sí, hoy sí. Claro. Es que estaban muy valentones, ¿no?
2: Vamos a platicar ahorita.
1: Vamos a platicarlo. Vamos a un pequeño corte y regresamos aquí al piso 6 de Grupo Fórmula.
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7: Creel Chihuahua. Ubicado en las tierras altas de la Sierra Tarahumara, este pueblo es la puerta de entrada principal a las majestuosas barrancas del Cobre. Rodeado de imponentes bosques de pinos, misteriosas formaciones rocosas y hermosas cascadas, es el lugar ancestral de la comunidad Rarámuri. Su estación del tren Chepe añade un encanto nostálgico ideal para la aventura alpina.
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1: Ya estamos de regreso en el piso 6, Sofía. En el Día de la Presidenta. Hoy se puso de gala Palacio Nacional. Se pusieron ahí todos sus mejores trapos. Sofía, la presidenta salió a las 11 de la mañana a dar el discurso, muy en punto, Sofía, arrancó muy puntual. Más de 300 invitados fueron los que asistieron al mensaje que dio esta mañana la presidenta Sheinbaum por motivo de su segundo año, Sofía. Yo no sé si se me hace mucho, se me ha pasado rápido o no. Tengo mis dudas,
2: pues,
1: ¿eh?
2: Es que
1: además, como que digo, ya es su segundo, pero no manches, ha pasado.
2: Pues en realidad no es el segundo, le hace falta todavía un mes. Como que tenemos ahí un desfase,
1: sí,
2: de fechas, ¿no? Porque el segundo año concretamente se cumple el primero de octubre.
1: Sí.
2: El primero de octubre fue cuando tomó protesta allá en el Palacio Legislativo. Y lo decía muy bien hoy don Joaquín López Dóriga, decía, no es el informe lo que escuchamos de la presidenta, es un mensaje sobre el informe, porque en sí el informe como tal es lo que se entrega en la Cámara de
1: Diputados. Que es de las cosas que cambiaron en estos años, ¿no te acuerdas?
2: ¿Que cambiaron?
1: Nosotros lo que sí escuchábamos era el informe.
2: Pues bueno, también un mensaje, porque el informe es un manostreto enorme, y también, secretaría también, por secretaría, todo el desglose. Finalmente es un tema administrativo.
1: No sé si ustedes lo decían en la mañana, sí, fueron ustedes los que decían, antes no nos platicaban, nos platicaban una vez al año cuáles eran las reservas internacionales. Creo que lo dijo Ciro y Manuel, lo estuvieron platicando, no hoy puntualmente, pero ¿sí? Se revelaron ya los datos de las remesas, de cuánto tenemos guardado, cuántos billones de dólares, todo eso, y de las reservas internacionales. Y antes era secrecía total, ¿sabes? Ahora ya todos los días dan la información, etcétera. Entonces, bueno, eso ha cambiado. Y en todos estos eventos, Sofía, la forma es fondo, y había gobernadores, había ministros, que también, Sofía, lo dijimos ayer, hoy se cumple un año de la nueva Suprema Corte de Justicia, de esta, de los, ¿cómo le decimos los ministros del qué?
2: Del acordeón.
1: Los ministros del acordeón, ¿se acuerda? Donde teníamos que traer nuestros eventitos, etcétera. Hubo funcionarios, hubo empresarios por ahí, vi al señor Carlos Slim también que estuvo por ahí. Y fíjese.
2: Que subió Lenia Batres, hablando de las ministros de la Corte, Lenia Batres sube una publicación a X con varias fotografías y pone hashtag ministra del pueblo, y la primera fotografía de la publicación es con Carlos Slim, que nosotros no tenemos ningún problema con el ingeniero Carlos Slim, el mayor empresario de este país, pero ahí le chocan los discursos como siempre.
1: Sí, y además, ¿sabes qué? Sí es importante pues los empresarios tienen que estar con todo, Sofía. Los empresarios tienen que estar con Dios y con el diablo. No les podemos reclamar a los empresarios de ¿por qué estás de chayote? No, empresarios con eso. Lo que me dio mucho risa es que decía, mire, el empresario Carlos Slim presentando el nuevo modelo de las meseras del Sanborns. Y luego dije, no, es Lenia Batres.
2: Cuando mi algoritmo me sorprende, cuando yo digo, ¿qué algoritmo tan manchado tengo? Apareces tú con esos tweets.
1: Ese sí decía, mira, nunca deja de trabajar el Carlos Slim presentando, y lo decían, no, es la ministra Batres.
2: En cambio, vi un tweet en mi algoritmo de Arturo Ángel, el periodista Arturo Ángel.
1: Es que tú sí trabajas.
2: Sí, pero también, y él lo que comparte es un video que difunde la ministra Yasmín Esquivel sobre el trabajo de la Corte, en un video donde nunca se ve a Lenia Batres.
1: O sea, la recortó.
2: La recortó, buscaron todas las imágenes.
1: Ahí va.
2: Exactamente.
1: Vamos, primera fila, Sofía. Esto es lo que importa. Bueno, antes de empezar con los invitados, no sé si te fijaste, la presidenta acabó el discurso y corrió, güey, ¿eh?
2: Sí, tras ella seguía su
1: o sea,
2: dio con su honor, agenda, no dio se quedó el honor a saludar,
1: a la bandera, dio el honor a la bandera, lo cual yo agradezco mucho que retomemos esas cosas que el presidente, ¿te acuerdas? López Obrador no saludaba a la bandera, bueno, la presidenta.
2: Oye, sí es cierto, no me acordaba de eso, recordaba que no saludaba por temas
1: religiosos, por religiosos o por masónicos, lo que usted quiera y guste y mande, pero yo agradezco mucho que la presidenta Sheinbaum saludó como debe mandar, como la suprema, la suprema comandante de las
2: Fuerzas Armadas.
1: Suprema de las Fuerzas Armadas, así le dio el saludo a la bandera, el himno precioso, pero salió por patas la presidenta. Bueno, en primera fila, justo frente a la presidenta estaban, Sofía, los presidentes de los dos poderes de la Unión, el ministro presidente de la Suprema Corte, Hugo Aguilar, y los presidentes del Senado, Higinio Martínez, y de la Cámara de Diputados, Raúl Bolaños Cacho. Sofía, Raúl Bolaños, ¿la de diputados es de qué? ¿Del PT?
2: Es del Partido Verde. Estuvo hoy en la mañana.
1: O sea, son como afines ahí, medio amigochos.
2: Sí, porque más el Partido Verde tiene, en esta ocasión, en esta legislatura, tiene muchísimos diputados, entonces por eso ya puede encabezar. Estuvo aquí con nosotros temprano en el piso 6,
1: ¿sí?
2: Raúl Bolaños.
1: Cacho,
2: que además nos contaba Maru Rojas, que es pariente lejano de Roberto Gómez Bolaños.
1: ¿Ah, sí?
2: Sí.
1: Mira, bueno, pues ahí está Raúl Bolaños Cacho, quien es el presidente de la Cámara de Diputados. Junto a ellos estaba la fiscal general de la República, Ernestina Godoy. Esto es en la primera fila. Así, pero enfrentito de la presidenta, porque le decía, aquí todo importa. En la misma primera fila del patio central, destacada la gobernadora de Campeche, la de Ascensores, con sus pelos espantosos.
2: Que la ves a kilómetros, no hay forma de no verla.
1: Espantosos esos pelos. Y luego estaba la gobernadora de Baja California, Marina del Pilar,
2: otro gesto interesante, ¿no?
1: Sí, que estuviera en primera fila. También la jefa de gobierno de la Ciudad de México, obviamente Clara Brugada, que a la par hoy también se entregó, Sofía.
2: Hoy entregaron el informe de la Ciudad de México. Ahí sí, en la asamblea.
1: Fíjate qué importante. Bueno, primera fila, Samuel García de Nuevo León, Alejandro Armenta de Puebla, Manolo Jiménez de Coahuila, sorpresa para nadie. Manolo Jiménez, extraído del PRI, que les puso una paliza ahorita en las elecciones del año pasado, y ahí estaba, que siempre me parece que Manolo ha sido muy inteligente entender puentes y acuerdos con el gobierno federal. También estaba Eduardo Ramírez de Chiapas, Sofía, morenista, ¿verdad?
2: Morenista, slash un poco más verdista. Slash verdista, sí.
1: Ah, bueno, pues ahí está. Entonces, fíjese aquí lo importante. Primera fila, ningún panista, morenista, Sofía. Morenistas emproblemados con Marina del Pilar. Uh-huh. Después tenemos a
2: Samuel García.
1: Samuel García, de Movimiento Ciudadano. Tenemos a Chiapas, que es morenista verde. Pues, pero bueno, ahí estaba.
2: Muy afín. Y Manolo, ¿no? Entonces yo creo que ahí buscaron inteligentemente.
1: Balancearlo.
2: ¿Quiénes de la oposición podemos poner que sean los más.
1: Que sean afines
2: al gobierno. Que sean afines, que la llevemos mejor, ¿no?
1: Que la lleven en paz. Esa es la primera fila. Segunda fila se veía al gobernador de Michoacán, Alfredo Ramírez Bedoya. Que Sofía, tristemente, Michoacán vuelve a ser noticia por la violencia. Corrígeme si no, el R5 fue ejecutado en Michoacán.
2: En Michoacán, sí.
1: En Michoacán, correcto. En la tercera fila estaba la gobernadora interina de Sinaloa, Graciela Domínguez, también inconfundible con esos pelos. ¿Por qué no se pintan los pelos? ¿Por qué más bien, ¿por qué son los extremos? ¿Por qué de un lado tienes a Laia Sampores con sus pelos rojos y del otro lado tienes a esta señora con su pelo? Pues se siente Tormenta de los X-Men o algo así, porque todos plateados. Pero bueno, ahí
2: está. Otra vez mi algoritmo.
1: Mi algoritmo me tiene muy, muy mal acostumbrado. Y luego, en tercera fila, le decía, también estaba el
2: gobernador de Sonora, Durazo, ¿no?
1: Alfonso Durazo, duro de la 4T, ícono de la 4T, secretario de gobierno. También tienen elecciones ahorita en Sonora.
2: Tienen elecciones, acuérdate que está peleando Colosio.
1: Está peleando Colosio, sí. Justo, bueno, ¿y qué pasó? ¿Qué dijo la presidenta? Justo cuando la presidenta resaltó los ejes de su estrategia de seguridad que han dado resultados, hizo este reconocimiento, honor a quien honor merece, que no ha de haber caído bien a muchos.
17: Quiero agradecer al Gabinete de Seguridad, al general secretario Ricardo Trevilla Trejo, al almirante secretario Raimundo Pedro Morales Ángeles, al secretario de Seguridad Omar García Harfuch, a la secretaria de Gobernación Rosa Isela Rodríguez y a la consejera jurídica Luisa María Alcalde, por el trabajo permanente durante estos meses, estos dos años, para poder alcanzar estos resultados en seguridad.
1: Sofía, ¿podemos decir que son los duros, los claudistas, los que mencionó la presidenta, al general secretario Trevilla, al almirante secretario Morales Ángeles, al secretario de Seguridad Omar García Harfuch, que yo creo en lo personal que el cambio más radical que se ha dado en este gobierno, del primer piso al segundo piso de la transformación, el de la 4T, sin duda ha sido el tema de la seguridad. Bueno, ahí están los nombres, pero bueno, vamos a ver así que Israel Aldave nos cuente qué fue lo que pasó en el informe.
18: Hola, ¿qué tal amigos de Piso 6? En su mensaje con motivo de la presentación de su segundo informe de gobierno, la presidenta Claudia Sheinbaum Pardo refrendó que en el movimiento de la autollamada Cuarta Transformación no hay división ni rompimiento. Llamó a todos los integrantes del gabinete, legisladores y gobernadores, a ejercer el poder con humildad y sencillez, porque les dijo, es la única manera de ofrecer mejores resultados al pueblo. En política exterior, refrendó su compromiso con la defensa de la soberanía nacional. En seguridad destacó la disminución del homicidio doloso en 51% en lo que va de su administración. Y en materia económica reportó la estabilidad de nuestro país, que ha logrado superar con éxito los embates del exterior, que vienen justamente de la guerra en Medio Oriente y de la política arancelaria emprendida por el presidente Donald Trump. En resumen, dijo la presidenta Sheinbaum Pardo, que el país marcha por buen rumbo. El reporte con las imágenes de Jorge Aguilar.
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1: Sofía, vamos adelantando que uno de los que no fueron invitados, sí fue invitado, no sabíamos ni siquiera.
2: Pues no sabemos, no fue. No estuvo, no se vio en la transmisión, no estaba ahí sentado, era el señor Gerardo Fernández Noroña, Y por eso hoy le estamos preguntando aquí en el piso 6, ¿por qué no estuvo Noroña en el informe en Palacio? ¿No lo invitaron? ¿Sigue emberrinchado o es intrascendente?
1: 55-45-00-92-20. ¿Será este personaje el que ya se está quedando, Sofía? Que se está quedando relegado a la cuarta transformación por él, más que quiera debatir y levantar la bandera a la cuarta transformación. ¿Será que no quiso ir? ¿Será que no fue invitado? ¿Y cuál es la otra opción?
2: No, es intrascendente.
1: Es intrascendente. Pues ahí está, 55-45-00-92-20. Le recuerdo que usted puede contestar esta encuesta a través de YouTube. Si usted entra al canal de YouTube de Grupo Fórmula, ahí puede ver el programa de Piso 6, además de todos nuestros contenidos. Y vamos a un pequeño corte, Sofía, para ver quién fue, qué fue más lo que más dijo y sobre todo qué fue lo que dijo la presidenta de la austeridad, que seguro tampoco le gustó a muchos. Corte y regresamos.
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1: Ya estamos de regreso, Sofía. Y no solamente hubo pachanga en Palacio Nacional,
2: sino también que hoy es pachanga. Navidad.
1: No, es eso.
2: Para la reina de Grupo Fórmula, que es Maru Rojas, así porque es. Ahora sí viene lo bueno. Después de 4 meses de estar los diputados, diputados tirando la flojera, ahora sí se van a poner a fingir que están trabajando.
1: Y vienen elecciones, no se lo olvide. Mi querida Maru, muy buenas noches, ¿cómo estás?
26: Sofía, Ricky, estoy con las imágenes de Miguel Ángel Brígido.
4: en un salón de plenos que así como lo ven, así sí. Se desarrolló, tranquilo, en paz, en calma, cuando se esperaba que aquí, pues fuera una trifulca de Sodoma y Gomorra.
2: Había unas alertas que si megáfonos, Fórmula, que si ataúdes, pintaba bien peligroso hoy, Maru.
4: Estábamos transmitiendo, hicimos el contacto para transmitir la entrevista a una senadora del PRI con Joaquín López Dóriga, y me estaban llegando a mi teléfono celular con el que estaba conectado la senadora, ¿por qué no tienes esto? ¿Dónde están los megáfonos que dicen que están metiendo? Yo dije, ay, ¿qué pasó? Y entonces nos movimos solamente a una oficina y encontramos la oficina donde estaban los megáfonos, suerte de reportero. Y luego le digo a Miguel Ángel Brígido, fíjate que hay abajo de esa manta y había un ataúd.
1: No.
4: Todo lo iban a ocupar para esta sesión. Un ataúd que ya habían ocupado en anteriores ocasiones, pero también los sombreros ensangrentados de cuando la muerte de Carlos Manso.
1: Sí.
4: Y operó de inmediato el máximo jerarca de Morena en esta Cámara de Diputados. Ricardo Monreal habló con todos y cada uno de los coordinadores para que hubiera paz, para que hubiera respeto. Y sobre todo, todos esperaba usar... cuando Alejandro Moreno Cárdenas, el senador y líder nacional del PRI,
1: sí,
4: tomara la palabra, por si les apagaban el micrófono, había 40 megáfonos de la más alta capacidad. Entonces, sí iban a tener un poder de comunicación superior.
1: ¿Los megáfonos estaban en oficina de PRI, PAN, Morena? ¿De quién estaban?
4: Del PRI.
1: Todo
4: estaban en oficinas del PRI, también el ataúd.
1: Okay, ya, era el PRI. O sea, el PRI venía armado entonces, hasta los dientes.
4: Totalmente.
1: Okay.
4: Totalmente. Lo malo es que ya no tuvimos el rating que esperábamos tener, porque fue una sesión tranquila, política, operó eso, la política. La política operó en este Congreso y también los oficios de quien ahora preside la mesa directiva, tiene un abuelo y un padre que traen mucho colmillo, y le tuvo suerte porque de verdad esto se iba a convertir en una zona de guerra. No fue así. Y los discursos se basaron, si me permites decirlo, todos en la unidad. Obviamente, la Cuarta Transformación pidiendo la unidad del país y el apoyo de la oposición para que esta unidad con la presidenta se hiciera realidad. Y la oposición, la unidad de las fuerzas políticas contrarias a Morena, porque no hay otra manera, reconocieron de sacar a Morena del poder. Hay una frase de Ricardo Anaya, senador del PAN, que me llamó mucho la atención. Revisó, o su equipo, o sus asesores, a pie puntillas el informe de la presidenta, habló de economía, de seguridad, pero al hablar de seguridad, las muertes que oficialmente se registran en este informe, hasta le dijo, váyanse a la página 8. Y ahí, en una columna, se habla, por ejemplo, en el estado de Baja California, cuando se tiene un registro de tantas muertes, ellos tienen la mitad. Y la otra cifra que está en la siguiente columna, muertes por otros actos de violencia. Muertes por asesinato y muertes por otros. Entonces ahí ya la cantidad de asesinatos se reduce. Entonces dijo, este gobierno incluso desaparece sus propios
1: Maru,
4: muertos.
1: ¿Qué puede ser otro acto de violencia si no es un asesinato? No, disculpa, o sea, si me pueden asesinar o me pueden, pues no sé si atropellar, ¿no? A lo mejor...
4: asfixiar, o me desa- ¿no? O te pueden...
1: Pues no sé, a ver, ahorita a ver si Sofía encuentra algo, pero la verdad es que me parece... y me parece, lo platicamos ayer, Maru, que la estrella de este informe iba a ser sin duda el tema de la seguridad, el reconocimiento que hace a su gabinete de seguridad, a todos los involucrados, me parece fundamental lo que hace la presidenta.
2: Justo, la categoría a la que se refiere Ricardo Anaya es otros delitos que atentan contra la vida, que es justamente uno de los argumentos que han dado la oposición y muchos miembros de la sociedad civil a lo largo de estos dos años para contrarrestar estas cifras. Y lo platicaba yo hace un par de semanas con Arturo Ángel, que decía incluso las fiscalías se contradicen, el tema del INEGI, entonces justamente el equipo de Ricardo Anaya lo hace muy bien, analizan todos estos datos y dice que no recuerdo bien la frase, Maru, algo como que no bajaron las muertes, sino que las están escondiendo, o las están guardando, las están ocultando, algo así.
1: O sea, el ejemplo sería, ya te dejo la palabra,
4: en México,
1: Maru.
4: Incluso resucitaron a los muertos.
1: Eso, el ejemplo sería Ricardo Ojocaliente, Anaya, que explotó un carro,
4: ¿sí?
1: Y que eso no es un balazo.
4: Pero además, ¿sabes qué es lo curioso? Que esas cifras se maquillan solamente en los estados gobernados por Morena, porque en los estados gobernados por el PAN, las cifras de muertes sí son las reales.
1: Pues sí, claro. Por supuesto, sí, pero adelante, Maru. Entonces, tenemos la participación de Ricardo Anaya del PAN. ¿Quién más participó hoy en el pleno?
4: Alejandro Moreno por parte del PRI, que llama a una alianza no solamente de la oposición, de la propia ciudadanía, para que no voten más por Morena. Habló también Luis Donaldo Colosio, que fue el único que defendió a la única diputada federal, que aquí sí es independiente porque no llegó por ningún partido, no es sin partido, la diputada del sombrero, y ella estuvo las 2 horas o poco más que duró la sesión con la pancarta defendiendo a la alcaldesa de Uruapan, que la defendió Luis Donaldo Colosio.
1: México está contigo.
4: Sí.
1: Uf.
4: Efectivamente. Y el propio Luis Donaldo Colosio dijo, bueno, habló de los crímenes, de los feminicidios, de la falta de crecimiento en la economía, pero dijo, ¿cómo es posible que a una mujer que queda viuda porque matan a su esposo siendo alcalde, en lugar de protegerla, la revictimizan, acosándola?
1: Oye, ¿no? Maru, entonces, ¿escuchaste un tono de un posible gobernador? Ya ves que suena tanto para allá, ¿lo sentiste con aires de gobernador?
4: Lo sentí como que Grecia Quirós podría ser de Movimiento Ciudadano muy pronto.
1: ¡Uf! Ojo con eso, ¿eh? Qué sí, importante eso que nos estás diciendo. Entonces,
2: oye, y para cerrar, cerró Malú Micher de Morena. Yo cuando escuché que la presentaban dije, van a cerrar moderados, no van a pelear mucho, pero no, Malú Micher venía con todas las cartas para reclamarle muchas cosas.
4: Sí, y terminó diciendo que la mañanera es el programa más visto del mundo.
1: No es cierto.
2: Y que todo el dinero de los apoyos sociales no viene de los impuestos.
1: ¿Es real eso?
2: Viene de la austeridad, claro. ¿Es que real? Es real, claro que lo dijo. Dijo, ese dinero no es de impuestos,
4: casi,
2: es de austeridad.
4: Dice que del monedero de Sheinbaum.
2: Sí, exactamente, como pues de dónde ahorran.
1: Como Mario Delgado, que dijo,
2: las becas de la presidenta.
1: Ya les depositó la presidenta, entonces quiere decir, en ese tono es el que van de, esto viene por cortesía de la presidenta, jamás van a hacer los impuestos ni todo eso. Entonces, Partido Verde, moderado, ¿habló alguien interesante?
4: Pues Partido Verde resaltó todos los logros de la Cuarta Transformación. Me llamó mucho la atención que los verde ecologistas que se centran en el ambiente se centraran hoy en la equidad de género y los avances que ha habido al respecto con la nueva secretaría, que es un logro aprobado en esta Cámara y en el Senado de la República. Habló también Reginaldo Sandoval, que al hablar, Alito, de todas las denuncias que va a continuar haciendo a nivel internacional, en los organismos internacionales de defensa, Reginaldo le dice, tenemos que llamar a la unidad, sí, pero a la unidad incluso de los que nos pretenden vender fuera de nuestra patria, dirigiendo, sin decir su nombre, refiriéndose claramente a Alejandro Moreno Cárdenas. ¿Y quién nos falta?
2: Sí, del PT era Reginaldo Sandoval, sí. ¿No? Oye, pero más bien, ahora quiero que, porque yo vi la sesión en la transmisión de YouTube, que incluso cuando no está hablando alguien le bajan al volumen, pero vi después en redes sociales los videos dentro del pleno. Ese saludito de Ricardo Monreal con Alejandro Moreno, toda esa negociación fina que hizo Ricardo Monreal para evitar la estridencia. Esa la viste tú ahí directo.
4: Y lo subtitularon, si ves en sus redes, lo presume Ricardo Monreal, para que evitaran sacar los megáfonos, para que evitaran sacar el féretro, subtitula que le dice a Alito Moreno a Ricardo Monreal, te quiero mucho, porque tú lees los labios y ves, no se oye, no se alcanza a distinguir el audio, pero él interpreta que le dijo, te quiero mucho.
2: Oye, Maru,
4: entonces,
2: y ahora
4: no va a haber desafuero para Alito, si se quiere, ¿no?
2: Sí, claro,
1: sí,
2: oye,
1: se quieren, no son novios.
2: Y ahora tu predicción. Tú, como especialista, sobre todo en la Cámara de Diputados, ¿así se van a llevar de tranquilitos todo lo que queda del periodo? Que queda del año, o cuánto tiempo van a tardar en estarse agarrando otra vez a cocolazos?
4: Pues, si tú me preguntas, lo que yo desearía es que de repente hubiera debate encendido, porque así se despierta Miguel Ángel Brígido y él cuando hay bronca, lleva una marcha donde lo golpeen y se anima. Aquí cuando se empiezan a pelear, haz de cuenta que se transforma en Hulk y es otro. Pero cuando todo está tranquilo, pasivo, pues como que lo pierdo.
2: Ay, pero y además hasta uno sospecha, ¿no?
1: Sí,
2: sospechas de que estén tan tranquilitos, de que no se estén peleando.
1: No se nos olvide,
2: no hay forma de que eso sea real, ¿no?
1: No,
2: por ahí tiene que haber alguna negociación, como ya nos decías ahorita, el tema del desafuero de Alito Moreno. Es el único nombre que está en la comisión, en la sección instructora.
4: Sí, y contrariamente a lo que la propia línea de la presidencia ha fijado, que ya se le finquen responsabilidades en Insunza, porque la orden fue pide licencia y la reta llegando al podium de Morena a dar conferencia de prensa.
1: Bueno, pues ahí estás. Pues
2: ojalá. Oye, se ponga bueno.
4: Sí, hoy no vino, sí, por cierto. Que estén
2: despiertos. No fue hoy a la sesión. ¿Quién? De Congreso General, Insunza.
1: No. No fue. No fue. Gracias.
4: Ya se saludó ayer con todos, dijo, yo creo.
1: Sí, pues sí.
2: Ya salió mucho.
1: Tú, Maru, demasiado. Pues, si me lo permites, pues te vamos a estar marque y marque para que nos cuentes qué es lo que está pasando, a ver cómo actualiza y a ver cuánto dura esta, pues, falsa calma, queremos decirle, o una muy bien pactada calma, como lo queramos ver, pero eso lo vamos a ir descubriendo con el pasar de los días. Muchísimas gracias, Maru.
4: Estamos pendientes, muy buenas noches.
1: Abrazo ahí, abrazo a todos ustedes allá, a la Cámara de Diputados. Sofía, pues sí, qué narración, qué día, y todavía nos falta seguir viendo el informe. No pasaron muchas cosas más.
2: Oye, yo nada más te voy a dejar una frase, ahora nos vamos a ir al corte, pero sí, una frase para que digas cuando llegues aquí al piso 6, porque Ricardo Anaya entra hoy a la sesión, empieza su posicionamiento y dice: empiezo con un aviso, no vengo a agradar. Ay, entonces te la dejo para que la uses de audio de TikTok.
1: Le salió lo ñoño, ¿no? Ese es como, cálmate, pantera, cálmate. Y pues ya, ¿cómo le decían? Chicken do little.
2: El chicken,
1: sí. Se puso sus lentecitos y dijo, no vengo a agradar. ¡Corte! ¡Corte! Regresamos porque ya están ahí riendo aquí. Vamos a un corte.
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5: Las secuoyas rojas son los seres vivos más altos del planeta, alcanzando dimensiones monumentales en las costas de California. Su corteza gruesa las protege del fuego, permitiéndoles vivir milenios. Estos gigantes no solo capturan cantidades masivas de carbono, sino que crean ecosistemas verticales donde habitan especies únicas. Son monumentos naturales que nos conectan con la prehistoria y la majestuosidad terrestre.
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6: Ya habíamos hablado en estas cápsulas del oxímoron, que es justamente una figura retórica donde dos términos que son totalmente antónimos crean una nueva expresión. Y les comentaba de la graciosa torpeza de la que hablaba Borges en el Aleph. Graciosa torpeza, justamente dos términos. Pero a mí el que más me gusta de los oxímorones es mini súper. Mini súper, pues justamente mini súper. La palabra supermercado nace en los años 50 cuando se crean estos grandes almacenes de autoservicio y entonces es supermercado, un mercado enorme. Pero después nacen los mini súper, que ya son pequeños supers. Entonces, pequeños grandes. Y es el oxímoron más bonito que yo me he encontrado.
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7: La Comisión Reguladora de Telecomunicaciones advirtió que las líneas celulares con terminación 1 que no fueron vinculadas el pasado lunes serán suspendidas gradualmente durante las próximas 72 horas. Recordó que el 15 de septiembre es el último día para vincular las líneas con la terminación 2. El director general del Sistema de Transporte Colectivo Metro, Adrián Rubalcaba, informó que a partir de este 1 de septiembre inició el operativo Cero Pirotecnia para evitar el transporte de este tipo de objetos para las fiestas patrias. Autoridades de Honduras desistieron los cargos de corrupción contra el presidente Juan Orlando Hernández, al señalar que no autorizó y tampoco administró el desvío de $2 millones de fondos públicos. El exmandatario ya había sido exonerado en Estados Unidos. Informó Itzel Vanegas. 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
1: Ya estamos de regreso, Sofía. Y regresamos al tema del Palacio, porque sí llegó el tema de la austeridad. En otro tramo de su mensaje, la presidenta resaltó la política de austeridad de su gobierno, de ella, yo creo, porque luego ya sus elementos, no hemos visto mucha autoridad en los últimos días, y también la presidenta habló de autoridad política y moral.
17: Hemos ejercido el gobierno con honradez y austeridad republicana. Tenemos claro que los recursos públicos son del pueblo y deben ejercerse para su beneficio. Los servidores públicos tenemos la obligación de comportarnos con profunda responsabilidad, pero al mismo tiempo con sencillez y humildad. Durante muchos años, mientras millones de mexicanas y mexicanos trabajaban todos los días para salir adelante, el gobierno se fue alejando de la gente, de sus necesidades y de su realidad. Se utilizaban los recursos públicos para excentricidades y lujos y se gobernaba para unos pocos. Eso terminó con la llegada de la Cuarta Transformación y lo digo claro, debe continuar de esa manera.
1: Debe continuar de esa manera la austeridad, Sofía. A mí me parece, lo hemos dicho puntualmente con esta sección, a mí me parece una austeridad innecesaria. A mí que la presidenta use los aviones del gobierno, los helicópteros, que ande blindada, a mí me parece que es justo y necesario que lo haga así, pero bueno, sí, allá pero ellos sabrán.
2: Regresamos al tema del discurso, el tema del discurso que los termina poniendo en aprietos, porque después de tantos años del movimiento...
1: Pero te terminan poniendo en aprietos por culpa de otros vagos, te ponen en...
2: Te ponen en aprietos por la idea Sanzores. Ella habla de austeridad y compran vuelos comerciales para irse a Estados Unidos, después los tienen que cancelar e irse en aviones de la defensa.
1: Tienen que llevarse máscaras al mundial, tienen que irse disfrazados, tienen que evitar que los vean, tienen que ir a lugares.
2: Tienen que estar justificando las botellas de 24 mil pesos de vino.
1: O sea, el problema es que...
2: luego terminas diciendo, no son impuestos los de las becas del bienestar, es la austeridad, ¿no? Entonces, austeridad. Obviamente tienes que defender la austeridad.
1: Por eso,
2: a todo
1: pero
2: lo que
1: por
2: da.
1: Eso es innecesario que la presidenta no vuele privado. Por eso es innecesario.
2: No, deja tú, es que ni siquiera es privado. La presidenta no vuela privado, la presidenta vuela en aviones del gobierno, en aviones de la Secretaría de la Defensa, de la Secretaría de la
1: Debería
2: Marina.
1: De volar en
2: eso
1: TP-01.
2: Sí es completamente innecesario.
1: Innecesario.
2: Porque además,
1: están los
2: mientras
1: otros.
2: La presidenta vuela en aviones comerciales, buscan por ahí que no pagues asiento, pues pasa esto que contó hoy Laura Cardos.
9: Pues mira, los invitados llegaron en automóvil uno tras otro, fueron entrando con sus camionetotas, estas machuchonas, en su mayoría grandes y lujosas, algunas evidentemente con altos niveles de blindaje. Entraron 120 camionetas y automóviles a Palacio Nacional, de estas 27 de gobernadores y otras 17 de secretarios de Estado.
1: Discursos innecesarios de austeridad, que cuando llegan estas cosas, Sofía, que es normal que se mueva un gobernador en una camioneta.
2: No, lo vimos también con los ministros de la Corte. Los ministros de la Corte que tenían sus camionetas blindadas, las iban a comprar. En el mismo periodo en el que la Corte dice, vamos a salir a ver al pueblo, vamos a salir a hacer reuniones afuera de los estados, lo cual justifica de todas las maneras el que tengan camionetas blindadas, pero cuando alguien les reclama y sale el discurso de austeridad, ¿qué hacen? Las regresan.
1: ¡Que sale
2: hipocresía,
1: más caro!
2: Claro, es
1: salió
2: hipocresía
1: más caro,
2: total.
1: Es hipocresía total y por eso le digo, un discurso falso de austeridad, donde en realmente en lo que se necesita el transporte, ahí es donde empiezan a brincar 120 camionetas, automóviles de Palacio Nacional, aquellos tiempos del Suru quedaron ya atrás, aquellos tiempos del Jeep atascado, Sofía, sí. Innecesario, simplemente ya quedaron atrás y se vuelven nocivos.
2: Que quizás un poco mensaje hacia adentro, la presidenta manda este mensaje de cero excentricidades, de cero lujos, quizá para los suyos, pero termina el informe mandando un mensaje
1: durísimo
2: para el resto, hablando de la puerta de Morena hacia afuera.
17: Somos parte del proyecto de la cuarta transformación de la vida pública. Que nadie se equivoque, aquí no hay divisiones, aquí no hay rompimientos, lo único que hay es la defensa del pueblo de México y su dignidad.
2: Híjole, otro discurso bien difícil de sostener, ¿no? Que además también no tiene necesidad la presidenta de decir somos un movimiento tan unido que vamos a proteger a Insunza. No lo tiene que decir, porque a eso suena. Suena a estamos unidos, todas estas acusaciones. La presidenta dice no vamos a defender a nadie.
1: No hay rompimientos.
2: Pero al decir no hay rompimientos, esto leyendo las columnas, la presidenta responde a los periodistas, responde a sus críticos que dicen que ya se está separando. Ay, eso también me parece un poco innecesario. Insisto, es un mensaje hacia afuera, es un mensaje hacia la oposición, de decir, nosotros estamos fuertes, pero le deja a la presidenta sin opciones de decir, somos un movimiento fuerte, pero ojo, no está el señor Noroña, claro, que nos ha estado haciendo berrinches, no está Dan Augusto López, es importantísimo que no haya estado, que hay que recordar, ya no es senador, ya no está tan visible, ¿no? Ya no, dijo que se iba, sí, pero que ya no iba a tener un cargo, ya no era pública, coordinador, que sí, se iba a ir más a tierra, ¿te acuerdas? Tierra, que decían, claro, que iba a ir a ayudarle a Andrés Manuel López Beltrán a hacer la campaña allá en Tabasco.
1: No, y Andrea Chihuahua. Y Andrea, pues, Chihuahua, ¿ves? También.
2: Como dejan ver sus mensajes de WhatsApp,
1: dejan ver sus,
2: ¿no?,
1: mensajes de WhatsApp ahí de Andrea. O sea, importante esto. Y eso, quiero hacer una pausa en eso que dijiste, Sofía. Es bien importante porque si viene el movimiento y si la presidenta se quiere consolidar como lo ha estado intentando, pues esto de meter al bote a los malos, a los huachicoleros, a los políticos que no lo hacen bien, no es un... No es un rompimiento, eso es ejercer la justicia, pero al dar estos mensajes de decir, no, es que aquí todos estamos unidos, no deberían estar unidos con los ladrones, no deberían estar unidos con los gobernadores que son señalados en funciones por otros países, lo que usted quiera, nada, o los que le abren carpeta.
2: Nada le haría mejor al movimiento de la Cuarta Transformación
1: que un rompimiento con alguien que violó la ley. ¡Puta! Lo ha ¡le dicho, llueven los aplausos!
2: A ver, Ciro Gómez Leyva lo ha dicho muchas veces. La 4T no se investiga a sí misma. El momento en el que Morena decida encarcelar, abrirle en serio una investigación en contra de los suyos...
1: ¡Que se demuestre! ¡Que no se tener, cumpla!
2: Lleva 125 días la Fiscalía General de la República buscando algo en contra de Rubén Rocha, en contra del señor Insunza, en contra del señor Enrique Díaz, que ya se entregó, que ya hizo un acuerdo en Estados Unidos, y aquí en la Fiscalía todavía no le pueden encontrar nada, ni para bien ni para mal, no lo descartan, lo tienen ahí, o sea, como Penélope de la Odisea, tejiendo, en la mañana tejen, en la noche destejen. Nada le haría mejor a Morena que ponerle tantito el ojo, poner en prisión o ponerle las acusaciones firmes a uno de los suyos, ¿no?
1: Pues sí, pues ahí está, Sofía, vamos a dejar ya el tema del segundo año, ya está a partir de el 1 de octubre, ¿va? Empieza a correr el tercer año. O sí, podemos a partir decir que ya hoy. Pues a partir de hoy, Sofía, ya empieza el tercer año de la presidenta Sheinbaum. Es el 1 de octubre, pero...
2: Yo soy más purista, yo diría que empieza el 1 de octubre, sobre todo por los números, pero pues en general...
1: Pues ya es la mitad. Ya es
2: y lo que sí arranca la presidenta también es su gira de actividades por la República Mexicana, porque va a ir a las plazas, pero tiene otra vez una agenda bien pesada, lo hizo el año pasado. Entonces, el jueves va a estar en la mañana en Palacio Nacional, después tiene un evento en Tlalpan, y en la tarde va a estar en Cuernavaca, a las 2 va a estar en Cuernavaca, a las 6 va a estar en Durango. El viernes amanece en Zacatecas.
1: ¿El mismo día? ¿2?
2: El viernes amanece en Zacatecas, ahí es la conferencia mañanera. Después, a las 2 de la tarde, va a estar en San Luis Potosí. A las 6 de la tarde, va a estar en Aguascalientes. El sábado va a estar en Colima, en Jalisco y en Nayarit. El domingo va a estar en Monterrey y en Saltillo. Entonces, la agenda que le viene a la presidenta, que ella misma acomodó porque quiere ir a las 32 plazas para...
1: A ver, yo siempre celebro que la presidenta vaya, porque hasta cuando va la presidenta, mira, limpian, barren, pintan las banquetas, tapan el bache por donde pasa mi suegra. Ahí está. Siempre yo, eso sí celebro, eso sí debemos y además, de reconocerle a la Cuarta Transformación.
2: Con estas giras tan complicadas, ahí sí utilizan aviones de la defensa, claro, o de la Marina.
1: Sí. Claro. Pero es que es lo correcto, Sofía. México es muy grande, es muy vasto, pero bueno, dejemos aquí y yo sí me voy a atrever a decir, Sofía, arranca el tercer año de la presidenta Claudia Sheinbaum.
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1: Sofía, antes de irnos con los reporteros, me quiero ir con usted, con todos los que nos acompañan noche a noche, que siempre nos mandan al 5545009220 mensajes de WhatsApp. Fernández Noroña es intrascendente. Poco a poco lo van mandando al rancho de la chingada allá en... ¿Es Chiapas, Sofía?
2: En Palenque, Chiapas.
1: Mensaje de Sergio Gutiérrez. Buenas noches, estimados. Ricky Moreno, Sofía Enríquez, exigieron baño para entrar al segundo informe, le exigieron bañarse, el motivo por el que no estuvo Fernández Noroña. Mensaje de Miguel Arturo Márquez. Y también allá por ayer se nos dejaba un mensaje, Sofía, también que hay que leerlos, de apoyo a este...
2: A Gerardo Fernández, a Gerardo Noroña. Fernández, que decía, para que
1: el licenciado Noroña sí se merecía ser el presidente del Senado. Viva Gerardo Noroña, nos dice Adriana García Espinosa. Aquí se leen todos sus mensajitos. Ahora sí, Sofía, vamos a ver qué tanto va a seguir lloviendo. Vamos a ver qué dice la columna de Mercurio con el clima.
11: ¿Qué tal, amigos? ¿Cómo están? Este es el pronóstico del tiempo para este día miércoles 2 de septiembre del 2026. Siguen llegando ondas tropicales, la 35, ahí viene la 36, el monzón mexicano imparable, y también la tormenta tropical María en el Pacífico va a estar metiendo mucha humedad, lo cual va a impulsar más lluvias. Se prevén lluvias muy fuertes en los estados de Baja California Sur, Sonora, Chihuahua, Nayarit y Michoacán, así como lluvias fuertes en Sinaloa, Durango, Zacatecas, Aguascalientes, Jalisco, Colima, Guerrero, Guanajuato, Querétaro, Hidalgo, el Estado de México, Puebla, Veracruz, Oaxaca, también en el estado de Chiapas, Campeche, Yucatán y en el estado de Quintana Roo. Recuerden que las tormentas podrían en algunas zonas venir acompañadas con actividad eléctrica abundante, por lo que es importante tomar precauciones. También no se descartan vientos fuertes, caída de granizo de forma aislada, además de riesgo de encharcamientos e inundaciones, por lo que es importante también estar atento a los avisos que emiten las autoridades. Este es mi reporte, que tengan buenas noches.
2: Muchísimas gracias, Juan Antonio. Y dicho y hecho, pueden venir tormentas eléctricas, pueden venir granizo, pues no sé qué tan aislado, porque allá en la Marquesa, qué manera de llover, eso parecía Navidad, todo blanco. Leopoldo Espejel, buenas noches.
12: ¿Qué tal, amigos del piso 6? Les saludo y les informo que una intensa granizada se registró la tarde de este martes en la zona de la Marquesa, perteneciente al municipio de Ocoyoacac, aquí en el Estado de México. La capa de hielo superó los 20 centímetros, recubrió la carpeta asfáltica y toda la zona serrana. Autoridades de Protección Civil Estatal, en coordinación con la Secretaría de Seguridad del Estado de México, aplicaron operativos de seguridad y de vialidad para seguridad de los automovilistas que utilizaban la carretera federal México-Toluca, así como la autopista de Cuota. Del mismo modo, se llevaron a cabo recorridos en las comunidades cercanas para verificar si se reportaban daños. Afortunadamente, no hay incidentes que lamentar. El reporte que tengo.
1: Ahora sí que, como dicen, saldo blanco. Ay, no. Bueno, vamos. Ya que cambiamos de tema, se realiza la 17ª Feria Nacional del Libro Jurídico. Juan Antonio Jiménez, especialista en estos temas. Buenas noches.
13: Amigos del piso 6, el Poder Judicial de la Ciudad de México realiza la 17ª Feria Nacional del Libro Jurídico, contando este año con la participación del Estado de Oaxaca como invitado especial, representado por la magistrada Erika María Rodríguez Rodríguez, presidenta del Poder Judicial de dicha entidad. Este encuentro cultural reafirma el valor del conocimiento y la importancia de la lectura como herramienta para el diálogo intergeneracional y la construcción continua de la justicia. Así lo expresó el magistrado Rafael Guerra Álvarez, presidente del Tribunal Superior de Justicia Capitalino. Por su parte, la magistrada Erika María Rodríguez resaltó la riqueza cultural, histórica y jurídica de Oaxaca y en particular se homenajeó a Margarita Maza Parada, cuyo bicentenario de nacimiento se conmemora este año. Hasta aquí el reporte.
2: Muchísimas gracias, Juan Antonio. Y vámonos contigo, Oscar Zúñiga, porque Francisco André concluyó sus labores como embajador de la Unión Europea aquí en nuestro país. Cuéntanos, Oscar, buenas noches.
14: Gracias, piso 6. El embajador de la Unión Europea en México, Francisco André, hizo oficial el término de su gestión diplomática en el país luego de 2 años de representar formalmente el bloque comunitario de los 27 Estados miembros. A través de un mensaje, el diplomático de origen portugués se despidió destacando los lazos construidos en el territorio mexicano. En su mensaje, el diplomático hizo énfasis en la labor territorial realizada en las entidades federativas durante su permanencia en el cargo, señalando el estrecho trabajo y diálogo constante coordinado entre las instituciones locales y la delegación europea. Durante su bienio al frente de la delegación de la Unión Europea, Francisco André encabezó proyectos enfocados en consolidar la agenda compartida entre México y el viejo continente en materia de estrategia territorial, modernización del acuerdo bilateral y el intercambio cultural y social. Con su partida, se abre la fase de transición para la llegada de la nueva jefatura diplomática de la Unión Europea en territorio nacional, concluyendo una etapa marcada en el constante acercamiento entre la diplomacia comunitaria y la geografía mexicana. En los próximos días, estará llegando a nuestro país Belén Martínez Carbonell como la nueva embajadora de la Unión Europea. Piso 6, buenas noches.
1: Muchísimas gracias. Nos vamos a los temas urbanos y una protesta de mujeres trans provoca movilización policial en Río de la Loza. Ulises Oreano, el suertudote, cuéntanos, ¿cómo estuvo?
0: Amigos de Piso 6, muy buenas noches, qué gusto saludarles. Nos hemos trasladado hasta la Fiscalía Especializada en Feminicidios de la Fiscalía General de Justicia de esta capital, donde el día de hoy integrantes de los colectivos trans irrumpieron de manera violenta luego de que no se respetara la identidad de género de Paola Buenrostro durante la audiencia inicial por este caso donde fue presentado pues su asesino. Déjenme decirles, amigos de Piso 6, que durante la tarde ellas irrumpieron con sus propias manos y destrozaron al interior torniquetes, puertas, ventanas y, por supuesto, durante varios minutos el equipo metropolitano arribó para tratar de contener esta situación. Incluso la alarma de fuego se encendió en este punto. Déjenme decirles que en estos instantes ya todo permanece en total tranquilidad. Sin embargo, los colectivos de la identidad trans permanecen en esta zona, continuando con su protesta y esperando a ser recibidas para que este daño de no darle la identidad de género a Paola Buenrostro durante su audiencia sea resarcido. Amigos de Piso 6, la información que les tengo esta noche.
1: Muchísimas gracias, Ulises. Y bueno, Sofía, llegamos a la recta final. Mañana, Día Internacional de la Crianza Respetuosa. Sepa usted qué es eso. A ver si mañana... Pues,
2: vamos a... ¿Qué pasa? Ah, tú quieres respetuosa? Una entrevista de la crianza respetuosa. No, vamos a traer una entrevista de la crianza respetuosa. Claro que sí. Anoten, por favor, producción, una entrevista sobre la crianza respetuosa para el señor eso padre no existe, de familia, además.
1: Eso no existe. Vámonos. Sofía, mañana, ¿cuándo, dónde y cómo?
2: Aquí en el Piso 6 a las 10 de la noche y se queda con Mariana
1: Bravo. Fórmula del corazón y dejamos un besote. Miren, para que arranque motores.
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16: ¿Qué dirías si te cuento que una mujer murió hace más de 70 años, pero sus células siguen vivas? No en sentido poético. Literalmente vivas. Multiplicándose en laboratorios de todo el mundo, ayudando a crear vacunas, combatir el cáncer y salvar millones de vidas. Se llamaba Henrietta Lacks. Era una mujer afroamericana, madre de 5 hijos, y nunca supo que su cuerpo cambiaría la historia para siempre. En 1951, Henrietta llegó al hospital Johns Hopkins, en Baltimore, Estados Unidos. El único de la zona que atendía a personas afroamericanas, con un dolor terrible. Le diagnosticaron cáncer de cuello uterino. Antes de iniciar el tratamiento, un médico le extrajo células de su tumor sin que ella lo supiera y sin pedirle permiso. Esas células llegaron al laboratorio del doctor George Gay y ahí ocurrió algo que nadie había visto antes. En lugar de morir a los pocos días, como todas las células humanas cultivadas hasta entonces, las de Henrietta seguían vivas y se multiplicaban sin parar. Las células ELA son inmortales porque provienen de un tumor de cáncer de cuello uterino muy agresivo que sufrió una combinación de mutaciones genéticas. Estas células superan el límite de envejecimiento biológico y se multiplican infinitamente en condiciones de laboratorio. Las llamaron células ELA por las dos primeras letras de su nombre y su apellido. Son las primeras células humanas consideradas inmortales. Se calcula que se han producido más de 50 toneladas de células ELA y han sido utilizadas en más de 100.000 estudios científicos en todo el planeta. Gracias a esa célula sufrió una combinación de mutaciones genéticas. Estas células superan el límite de envejecimiento biológico y se multiplican infinitamente en condiciones de laboratorio. Las llamaron células ELA por las dos primeras letras de su nombre y su apellido. Son las primeras células humanas consideradas inmortales. Se calcula que se han producido más de 50 toneladas de células.

0: todo el planeta. Gracias a esas células, se desarrolló la vacuna contra la poliomielitis, se investigó el VIH, se avanzó en tratamientos contra el cáncer de mama y se probaron terapias durante la pandemia de COVID-19. También fueron clave para la vacuna contra el virus del papiloma humano. Pero esta historia tiene una sombra. Henrietta murió en octubre de 1951. A los 31 años. Nunca supo que le habían extraído células. Su familia vivió décadas en la pobreza, sin seguro médico, sin enterarse de que el legado biológico de su madre circulaba por laboratorios de todo el mundo, generando descubrimientos, premios y ganancias millonarias de las que ellos nunca vieron un centavo. Su caso, atravesado por el racismo y la desigualdad de la época, abrió uno de los debates éticos más importantes de la medicina moderna. ¿A quién pertenecen las células de tu cuerpo una vez que salen de ti? ¿Puede la ciencia avanzar a costa de la dignidad de una persona? En 2021, la Organización Mundial de la Salud le otorgó a Henrietta un reconocimiento póstumo. Su hijo Lawrence, de 87 años, lo recibió rodeado de nietos y bisnietos. Henrietta no eligió ser inmortal, pero sus células, sin pedirle permiso, decidieron no morir. Y al hacerlo, le regalaron al mundo una herramienta que ha salvado millones de vidas. Su historia nos recuerda que detrás de cada gran avance científico siempre hay una persona y que la ciencia sin ética es una ciencia incompleta. Un guión de Leonardo Santiago con información del portal Ciencia UNAM. Les saluda Mónica Genis.
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0: Están muy buenas noches, no les había dado la bienvenida, pero aquí estoy ya a las 11:04, 23:04 en esta noche bonita de martes. Estamos comenzando septiembre. ¿Cómo les sienta septiembre? Bueno, digo, ya estamos apenas en el number one, el número uno, pero me da mucho gusto que nos podemos saludar, que nos podemos acompañar, que podemos hacer comunidad, contenernos en este espacio que es Fórmula del Corazón, aquí en el 104.1 de Grupo Fórmula. Y bueno, aquí siempre Flowers, Valencia y Brown acompañándonos. Nos vamos a ir un corte, comenzamos con esto que fue una canción bien bonita, bien chula, y ya vuelvo.
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4: La rana flecha azul. Este diminuto y exótico anfibio posee una piel de color azul brillante que advierte a los depredadores sobre su potente veneno letal. Los indígenas locales utilizaban históricamente sus secreciones para impregnar las puntas de sus flechas de caza.
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1: Y en este momento continuamos con If I Ever Lose My Faith in You. Y cuando hablamos de fe, qué importante, uno pierde la fe en alguien, ¿verdad? Que nos ha defraudado, que nos ha prometido, que no nos ha cumplido. Esto es Fórmula del Corazón.

tiempo. Lose my faith in you. En este momento las 23 horas con 12 minutos. Y esa es una canción que habla de algo que es importante, que es cuando dejamos de creer, de sentir, de confiar en alguien en quien hemos puesto toda nuestra fe, nuestra credibilidad, nuestra confianza, lealtad. Y de repente empiezan a cambiar las cosas y no es que se vuelva un tema imposible, ni mucho menos. Yo creo que el creer en alguien es muy importante en la vida, porque eso te da sustento, te da estabilidad, te da confianza, te da crecimiento personal, seguridad, muchas cosas. Entonces, cuando tú vives una relación que vives en la desconfianza, en la inseguridad, en el temor, en el celo, en la posesividad, todo esto de verdad que es muy complejo. En cambio, cuando tienes una persona que vive a tu lado y que sabes que esa persona te entiende, te comprende, te respeta, está contigo. Sí, ya sé, ya se oyó, ¿verdad? Lo de tiempo. Sí, sí, se oyó, ya me dijeron que qué barbaridad. Sí, se oyó. Bueno, ni modo, la producción. Ya saben, la producción aquí de repente falla. Pero bueno, estamos hablando de esto, ¿no? Y lo que es importante, y retomando el tema, es esta fe que plantamos y que sembramos y que es muy significativa, porque eso es lo que establece una relación importante, trascendente, con buenas raíces, algo bueno, raíces buenas. Y entonces, cuando tú inviertes tanto en esa relación y de repente esa persona te falla, te defrauda de muchas maneras, ¿eh? Y estoy hablando no nada más en un sentido de relación de amor. También puede ser una muy buena amiga, puede ser un muy buen amigo, puede ser un jefe, puede ser un compañero de trabajo, puede ser un familiar, alguien muy cercano a ti. Entonces, ahí lo que dice es Sting, "If I ever lose my faith in you", se escucha como una declaración de confianza, pero en realidad no necesariamente es una declaración de confianza. Puede ser también como que la historia, la vida de nosotros, de cada uno de nosotros, va cambiando porque empezamos a perder la fe en la gente, en esa persona que invertimos nuestra fe y nuestra credibilidad. Ahora, ¿de qué depende? ¿De qué depende que esa persona nos dé fe o no? O que, yo creo que esta es una cuestión muy personal, que tampoco podemos culpar a alguien de decir, yo sembré, yo puse mi fe en ti. Sí, esa fue mi decisión, eso fue lo que yo me inspiré a hacer, pero el otro tampoco es responsable de la fe que yo pongo en él o en ella. Sinceramente, ¿están de acuerdo? Es una decisión muy propia y que además al final, bueno, si falla o no falla, pues bueno, también es una cuestión muy ajena que no podemos controlar. Pero con esto seguimos con música. Y les tengo sorpresita, porque sí vamos a tener alguna sorpresa por ahí que les voy a contar en un ratito. Mientras tanto, nos vamos a seguir con música aquí en Fuerza del Corazón. Hay esta canción que les traigo pendiente desde ayer y es Hozier, que se llama Too Sweet, que es un nuevo sencillo, que no está nuevo, ya lo lanzó el año pasado, pero a mí me gusta mucho y me parece que es una canción bastante linda, sweet y cachonda, aquí en Fórmula del Corazón.

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4: Cuida lo que comes.
5: Crema ligera de calabacita. Licúa calabacitas cocidas con un toque de caldo de verduras y una cucharada de yogur griego sin grasa para darle cremosidad. Sírvela caliente con pimienta negra molida. Una entrada suave, nutritiva, baja en calorías y sumamente reconfortante.
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1: The humbled stone, it's just white noise. Qué bonito, ¿no? Lo del white noise, este ruido blanco, este ruido. Bueno, el blanco siempre va a representar la sutileza, la pureza, la serenidad, la tranquilidad de algún. Digo, finalmente es ruido, ¿no? El ruido es ruido. Pero no es el ruido oscuro, porque hay ciertos ruidos que son muy, muy disruptivos, muy pesados. Entonces el white noise me gusta porque al final es armónico y es un poco lo que dice esta mujer que se llama Holly Humberstone en este momento a las 23 horas con 27 minutos aquí en Fórmula del Corazón. Y recuerdo, WhatsApp, apúntenlo porque tengo boletos. ¡Tengo boletucos! Sí, tengo un par de boletos dobles para David Byrne. Pero ahorita se los voy a decir y les voy a preguntar. Mientras tanto, 55-32-09-95-46. Y tenemos a alguien en la línea, ¿verdad? Vamos viendo quién está. Buenas noches, ¿con quién hablo?
2: Hola, Marianita, con Leo. Muy buenas noches.
1: Ay, Leo, ¿cómo estás? Qué gusto.
2: Bien, qué gusto también, Marianita, encontrarte otra vez en las frecuencias nocturnas.
1: ¡Ay, qué gusto! ¿Qué andas haciendo en esta noche de martes?
2: Pues aquí tranquilito, cerrando unas cositas que estoy haciendo el trabajo de la computadora. Y por ahí hace unos cuantos mesecillos, cuando me escuché el radio, que me acompañé bastante para terminar mis trabajos. Pues te encontré aquí, nuevamente.
1: ¡Qué bueno!
2: Sí,
1: en otra. Y estabas haciendo como una, así como una... ¿una búsqueda, un scouting en las frecuencias?
2: Pues más o menos sí, porque se echa de menos una voz tan, tan amable y tan amena en las noches. Y te encontré otra vez, después de un tiempo.
1: Ay, qué bueno. Me da muchísimo gusto, querido. Oye, Leo, ¿y cómo te sientes emocionalmente esta noche? ¿Estás pensando en alguien? ¿Estás tranquilo? ¿No estás pensando en nadie? ¿O andas añorando la presencia de alguien?
2: La última yo creo que vendría muy bien, añorando la presencia de alguien. Pero bueno, cada cosa tiene su ciclo y los ciclos siempre son para bien, cerrarse y abrir unos nuevos. Entonces, pues, bien.
1: Con estas ¿cerraste ciclo recientemente?
2: Sí, recientemente sí cerré un ciclo, pero me siento muy bien porque no cerré un ciclo mal, cerré un ciclo bien. Y claro. Pues bueno. Y todo tiene que seguir adelante, sí, claro.
1: No, porque sí. Además es, yo sí creo que el contexto es bien importante para nuestra paz y nuestra armonía, ¿no?
2: Claro.
1: O sea, terminar una relación mal o terminar una relación bien, pues hay una gran diferencia.
2: Claro, claro, claro. No, sí, pero en este caso no fue el objeto. Sí, se cerraron las cosas bien para progreso personal de ambas partes.
1: Sí. ¿Y cuánto tiempo tuviste esa cuéntanos un poquito el contexto.
2: El contexto, 2 añitos de relación. Fue breve la relación, pero fue bastante ¿cómo le dicen? Enriquecedora la relación, porque era una persona que no tenía nada que ver conmigo y en materia de lo que me dedico y lo que yo hago, pues fue bastante
1: enriquecedora. ¿Tú qué haces?
2: Yo me dedico a la parte de marketing en una empresa de que se dedica a hacer numeritos.
1: Ajá.
2: Y la otra personita pues era una de esas personitas que se dedican a la teatrada.
1: ¿A la qué?
2: Al teatro.
1: La teatrada. Okay.
2: Claro, claro. Y entonces pues nunca me había tocado tener una relación así. Pues bueno, pues bastante enriquecedora, pero bueno, hay cosas que siempre tienen.
1: ¿Y qué? ¿Y cuando terminaron dijeron, bueno, gracias, ya no congeniamos, no lo hacemos, no nos entendemos, o sí, pero no tenemos mucho que ver?
2: Es que los motivos, sobre todo de trabajo, ella se tuvo que ir a otro estado y pues bueno, yo estuve aquí en la ciudad, pues, entonces, pues eso es exactamente, entonces pues no hay compatibilidad de cardinalidad, se puede decir así.
1: Claro, pero mira, qué práctico. Muy bien, ¿no?
2: Sí,
1: sin dramas,
2: claro.
1: Sin temas intensos, simplemente cada quien su camino y a seguir adelante.
2: Pues sí, eso es lo mejor que lo pudimos ver hacia ese lado. Y pues bueno, pues muy bien, salió todo y pues y cerrando el ciclo como debía de ser.
1: Y ahora que estoy hablando yo de poner la fe, tu fe en alguien, me imagino que lo hiciste porque estuviste 2 años con esta persona.
2: Claro, sí. O sea, sí, yo me puse mucho empeño, pero bueno, a veces que uno dispone y después las cosas pues no pueden ser como uno quiere, ¿no? Sobre todo cuando hay que trabajar y cosas de eso.
1: Ay, qué bueno, querido, pero sí. Te encuentras en paz y tranquilo.
2: Sí, no tengo mucho que dejemos esa relación, pero bueno, estoy ahí centrándome yo, enfocándome en mis cosillas y bastante entretenido.
1: Bueno, pues qué bueno. ¿Con ganas de tener otra relación o ya no? Ahorita por lo pronto no,
2: porque yo también tengo que ajustar un poco mis presupuestos, entonces sí me gustaría como que primero yo capitalizarme bien y después ya buscar a alguien con quien compartir mi
1: ¿Pero por qué hablas de presupuesto? Cuéntame. O sea, claro,
2: pues bueno, es que tuve un bachecillo después de la pandemia, se nos vino un poquito bajo el trabajo y pues bueno, pues tuve que pedir unos cuantos préstamos y todo eso, entonces ahora los estoy pagando y bueno, pues ya estoy a punto de casi finiquitar esas deudas que tengo y me gustaría empezar nuevamente bien y súper enfocado.
1: Oye, y dime algo, cuando tienes... O sea, te refieres al tema también económico que también implica un gasto, ¿no?
2: Claro.
1: Tener pareja.
2: Claro, sí.
1: ¿Por qué?
2: Pues, sobre todo, dependiendo de los ambientes donde te muevas, ¿no? Si quieres salir a comer, si quieres ir al cine, cuando quieres salir a divertirte y tal. Y hay veces que pues una personita te dice, no, pues vamos a ver, ¿no? Tal, pero pues a mí me gustaría pues darle cierta solidez, ¿no? A la relación, sobre todo económica, para que puedas decir, pues vámonos de viaje, vamos a comer, salimos a tal lado, tal. Y entonces, claro, como yo tenía esas pequeñas deudas, pues no era tan fácil para mí, ¿no? Entonces, pues sí.
1: Pero ¿dividiendo bueno, gastos?
2: Dividiendo gastos a veces y yo a veces absorbiendo parte, pero bueno, que lo invertido está y estoy muy bien invertido en ese... En ese ámbito, ¿no? En ese tiempo.
1: Pero, claro, pues, pero te digo algo, te lo pregunto esto y no por meterme en donde no debo, pero me parece que es un tema importante hoy en día, que también sales con alguien, estableces una relación, los dos trabajan, ¿no? La pareja en sí, tú, la otra persona, y bueno, pues tampoco tienes tú por qué asumir todos los gastos de una relación, las invitaciones, las salidas, las idas, las venidas. O sea, yo creo que en estos tiempos que vivimos, y por eso también las mujeres buscamos esa igualdad y ese equilibrio, pues también por ahí tiene que empezar el tema. ¿Estás de acuerdo?
2: Claro. Bueno, pero uno cuando pues tiene una relación pues le gusta no ser proveedor, pero sí que tome la iniciativa en cuanto a los gastos, ¿no? Entonces, pues
1: claro.
2: Ahí...
1: Que claro. Eso está bien bonito y está
2: sí,
1: padre.
2: Sí. Un detalle siempre hay, y pues bueno, para tener detalles hay que tener también dinerillo.
1: Ay, mi vida, me encanta. Muchas gracias, Leo. ¿Y con qué canción te voy a complacer esta noche?
2: Pues estos días que han estado lluviosos y que llueve.
1: Sí,
2: bastante.
1: Ya sé que hay mucha lluvia. Está muy, muy lluvioso el tema.
2: Ajá, pues ¿qué te parece si hacemos un pequeño match y ponemos a Travis con Why Don't You Always Rain On Me?
1: Ándale, me gusta, me ¿sí? gusta para este clima que estamos viviendo en la Ciudad de México y donde quiera que nos escuchen, bueno, pues sí, mucha lluvia en la Ciudad de México. Gracias, mi querido Leo, y vamos con Travis aquí en Fórmula del Corazón. Te mando un gran beso y qué rico platicar contigo.
2: Gracias, igualmente, Mariana, que estés muy bien. Un abrazo.
1: Bye, bye.
2: Bye, bye.

Muy bien, aquí escuchando a Travis en este momento que son las 23 horas con 40 minutos. A ver, ¿qué vamos a hacer con la lluvia? ¿Qué vamos a hacer con tanta lluvia? Yo digo, ¿cuándo va a parar la lluvia? Ay, sí, ya. La fucking lluvia. ¿No? Digo, qué bonito todo, pero ya, es demasiado. Pero bueno, no les voy a meter ningún tipo de energía no positiva. Nada más, por favor, anden con cuidado, manejen con precaución, no corran, por favor. Vámonos leve, suave. Ya es buena hora para ir a casa. Si andan circulando en la ciudad o vienen saliendo de algún compromiso, evento, reunión, lo que sea, por favor, vayan con cuidado. Se los pido. Y en este momento voy a recordar el WhatsApp 5532099546. Les voy a lanzar una pregunta porque todavía tengo boletos para ver a David Byrne, que yo sí voy a estar ahí el próximo domingo en el Teatro Metrópoli, porque él presenta varios conciertos y tenemos boletos para el próximo 6 de septiembre, que es domingo. El concierto es a las 9 de la noche, es en el Teatro Metropolitan, y es una pregunta muy sencillita, y además digo, por favor, lo debemos de saber, y si no, ya saben, hay que investigarlo inmediatamente. La pregunta es, ¿cómo se llama este disco de David Byrne, o de más bien de Talking Heads, líder, David Byrne, líder de Talking Heads? ¿Cómo se llama su primer disco? ¿En qué año fue y cómo se llama? Es muy sencilla la pregunta. Entonces, respóndanos 5532099546 y en este momento les damos su pase doble, ¿verdad? Para los que andamos aquí disfrutando de la buena música y sabroleando un poquito en este martes con todo y lluvia, y se vayan a ver a David Byrne el próximo domingo en el Teatro Metropolitan. Y cambiando de tema, ahora les cuento por qué. Ay, Diosito. Bueno, ¿qué les quiero decir? Yo ayer me quedé pendiente con una carta que además me dio mucha pena porque me la escribió Paola y la tuve que cortar porque ya era tiempo de despedir el aire. Pero bueno, la voy a retomar porque además hoy le escribí a Paola y le dije, oye, Paola, hoy vamos a dar tu carta completa, ta, ta, ta. Entonces aquí está y vámonos con esto, y dice así. Querida Mariana, me cuesta mucho escribir esto porque durante mucho tiempo confundí los celos con amor. Juan Pablo fue un novio muy especial para mí. Hubo momentos en los que me sentía profundamente querida, acompañada y feliz, y por eso me costó tanto aceptar que había cosas que no estaban bien en esta relación. Él era muy celoso, no quería que nadie se acercara a mí. Podía ser un amigo, un compañero, incluso alguien que simplemente me hablara. Él sentía que todo el mundo tenía otras intenciones conmigo. Cuando tomaba unas copas, estos celos se hacían todavía más fuertes. Se transformaba. Podía reclamarme por cosas que yo ni siquiera entendía y hacerme sentir que tenía que estar explicando constantemente dónde estaba, con quién hablaba o por qué alguien me había mirado. Poco a poco empecé a cambiar mi manera de ser para evitar problemas. Dejé de hacer cosas que me gustaban, empecé a medir mis palabras y a pensar antes de hablar con alguien, a preguntarme si realmente yo estaba cometiendo algo incorrecto. Pero empecé a sentirme muy vulnerada, porque empecé a sentir que yo estaba perdiendo mi seguridad en mí misma, con tal de no hacerlo enojar, o que tuviéramos una discusión, o yo dar explicaciones.
Y fue un novio muy especial para mí, de verdad lo digo, porque yo me sentí muy acompañada, muy feliz, muy completa, pero esto fue un tema que ganó y que sobrepasó. De repente llegó un momento en que ya fue insostenible. Se ponía celoso hasta de mis amigas. Yo ya no podía ver a mis amigas porque se enojaba, porque sentía que ya no le estaba dedicando el tiempo a él. Y la verdad es que me empecé a sentir pequeña cada vez más. El tema de la relación íntima también cambió, porque ya casi casi en momentos de intimidad hablábamos de cosas que no teníamos que hablar por sus inseguridades. Me empezó a decir que seguramente yo deseaba tener intimidad o acostarme con X o Y gente, y la verdad se volvió verdaderamente complicado. Yo no quiero volver a una relación en la que alguien me ame, pero yo tenga que dejar de ser yo. No lo odio. Terminamos, me costó muchísimo trabajo aceptar el final, y puedo decir que fue una relación que estaba yo muy involucrada, pero sin embargo, a pesar de esa decisión, no lo odio, no quiero borrar todo lo bonito que vivimos. Hubo amor, hubo momentos maravillosos, pero también hubo mucho aprendizaje, muy doloroso, quiero decirte, porque tener a alguien que es celoso y que vive esas inseguridades y que te las transmite es muy fuerte. Porque uno, con tal de sacar adelante la relación, empiezas a perder tu propia seguridad. Entonces, bueno, esto es algo que quiero compartir aquí en Fórmula del Corazón, y me quiero recuperar, me he recuperado y quiero ser yo misma. Atentamente, Paola. Pues muchas gracias, Paola. Qué duro, qué difícil, ya lo hemos vivido. Ayer quedó pendiente esta carta y hoy la compartimos aquí en Fórmula del Corazón. Y vamos con música, ¿les parece? En este momento, las 23 horas con 48.

0: esta noche. Nos vamos, nos vamos, nos despedimos, porque además hoy es cumpleaños de este hombre que es Barry Gibb. Nace un día como hoy de 1946, cumpliendo 80 años. Les mando un beso, cuídense y por favor acompáñense bien. Parece que ya salieron los boletos para ver a David Byrne. Próximo 6, domingo 6 en Metropolitan. Axel Flowers, muchas gracias, Valencia. Buenas noches, yo soy Mariana Brown. Hasta mañana.
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4: Bienvenidas y bienvenidos a Revista del Consumidor Radio. Yo soy Leos.
5: Yo soy Cha. Y hoy estamos aquí con todos ustedes para cocinar el platillo sabio de Profeco.
4: Le traemos una receta que combina sabores dulces, ácidos y saladitos. Atún a la vizcaína.
5: Tome nota. Para preparar nuestro platillo necesitaremos 5 latas de atún, ya sea en agua o aceite, pero bien drenadas. Medio kilogramo de jitomate, una cebolla, 2 dientes de ajo finamente picados, 3 papas medianas cocidas y cortadas en cubitos y media taza de puré de tomate.
4: También vamos a utilizar aceitunas verdes, alcaparras y chiles güeros en escabeche al gusto. Además, 3 cucharadas de aceite de oliva, 2 hojitas de laurel, sal, pimienta y un poquito de sazonador de hierbas a la italiana. Y si le quieren dar ese toquecito crujiente, 1/4 de taza de almendras fileteadas. ¿Vamos a la preparación?
5: Para iniciar, en una cacerola u olla grande calentamos nuestro aceite de oliva y sofreímos la cebolla junto con el ajo hasta que estén transparentes y bien doraditos. Después agregamos los jitomates cortados en cubos pequeños y salpimentados.
4: Añadimos el puré de tomate, agregamos un poquito de sal, el sazonador de hierbas al gusto y las hojas de laurel. Dejamos cocinar a fuego medio por unos 10 minutos hasta que el jitomate reduzca un poco.
5: Pasado este tiempo, agregamos las aceitunas sin hueso y las alcaparras. Y aquí va un paso que es opcional, pero que le da un toque muy rico, la verdad. Unas almendras fileteadas. Mezclamos todo muy bien y lo dejamos al fuego unos 5 minutitos más para que todos los sabores se integren a la perfección.
4: Ahora vamos a agregar la papa precocida para que termine de cocinarse con el calor del guiso. Después incorporamos el atún y lo mezclamos con muchísimo cuidado. El secreto aquí es hacerlo suavemente para que no se nos bata la papa ni se nos deshaga el atún.
5: Y para el toque final, sazonamos con sal y pimienta al gusto, pero mucho ojo aquí. Les vamos a pasar un tip muy importante. Recuerden que las aceitunas y las alcaparras ya son bastante saladas, así que prueben su guiso primero para que no se les vaya a pasar la mano con la sal.
4: Para cerrar, vamos a agregar chiles güeros enteros al gusto. Y un secretito es que le podemos poner un chorrito del mismo vinagre con el que vienen los chiles, que le va a dar un poco de acidez muy característica y muy deliciosa. Tapamos después la olla y dejamos a fuego medio por 10 minutos para que ahora sí todos los sabores se integren por completo.
5: Y listo,
4: ya quedó.
5: Ya podemos disfrutar de este espectacular atún a la vizcaína. Para presentarlo, decoren con unas hojitas de perejil fresco, un poquito más de almendras fileteadas y, por supuesto, acompáñenlo con unas buenas tostadas, puede ser también un bolillito.
4: Lo que quieran, galletitas. Queda buenísimo. Anímense a prepararlo y cuéntenos en nuestras redes sociales cómo les fue. No se les olvide que también pueden ver esta receta en el canal de YouTube Profeco TV. Yo soy Leos.
5: Yo soy Cha y fue un gusto cocinar con ustedes aquí en Revista del Consumidor Radio.
4: ¡Hasta la próxima!
5: ¡Bye, bye!
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6: 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Bienvenidos, soy Gina Avilés.
7: Qué bueno que nos acompañan una noche más en donde vamos a escuchar historias de valientes que se atreven a narrar lo que les ha sucedido. Yo soy Nacho Muñoz, agradecido con Dios y con ustedes porque juntos vamos a explorar esos temas que poca gente se atreve a contar.
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6: Sí, saludamos a todos los amigos que ya están listos escuchándonos y también les invitamos a platicar el tema que proponemos esta noche. Dicen que los hombres de negro aparecen cuando alguien descubre una verdad que debía permanecer oculta. Caminan en silencio, visten de oscuro y parecen saber cosas que nadie les ha contado. Algunos testigos aseguran que después de verlos, sus relojes se detienen. Las luces comienzan a parpadear y una extraña sensación de ser observados los acompaña durante

0: durante días. Pero lo más inquietante es que todos reciben la misma advertencia. Olvida lo que viste o ellos volverán por ti. Hoy, los hombres de negro, el encuentro paranormal que nadie ha podido explicar.
1: Y te voy a hacer una pregunta. ¿Por qué tantos testigos describen automóviles negros antiguos y sin placas? ¿Cómo siguen estos visitantes informando a sus superiores sobre la vida privada que nunca se hizo pública? Te invito a responder si es que te atreves y por supuesto también a narrarnos tus historias que poco a poco van llegando de una en una.
0: Miren también en el Miedofón. Buenas noches, me gusta mucho el programa, todas las noches los escucho. Me gustaría contarles un relato, pero no me gusta mi voz aguardientosa. Tengo varias historias de esta casa que pasaron hasta que la vendió mi abuela, que era suya. Aquí les comento esta. Esto pasó cuando tenía 7 años de edad en una comunidad en la Sierra Norte de Veracruz, donde todo es zona boscosa, donde las noches son tan oscuras que solo la luz de la luna llena puede atravesar la oscuridad. Ya antes que me pasara esto, me espantaban en la casa. Iba en la primaria y en el salón donde yo estaba, uno de mis compañeros iba a cumplir años. Nos invitó a su fiesta y le comenté a mis padres. Estuvieron de acuerdo en ir. Así sucedió. Fuimos a su casa, que estaba retirada. Imaginemos que era el centro donde yo vivía y mi casa estaba en las orillas, hablamos de unos 10 kilómetros. Fuimos a su casa, estuvimos platicando en la fiesta, todo iba bien. Llegó la noche y yo como niño me dio sueño, me dormí. Ya cuando mis padres se disponían a irnos de la casa, me despertaron. Yo hice berrinche porque estaba encamorrado. Yo quería que me cargaran para no caminar todo el regreso a la casa, que era muy largo. Mis padres no me hicieron caso, me fui llorando todo el camino, haciendo berrinche. Ya casi llegando a la casa me separé de mis padres y ellos entraron a la casa y todavía mi madre salió y me dijo, ven, métete que hace frío, ya no hagas corajes ni berrinches. Yo seguía atrás de la pared de la casa haciendo berrinche, llorando y me quedé un rato hasta que llegó el momento en que el frío y el cansancio me hicieron ya caminar hacia la puerta. En ese momento, cuando estuve frente a la puerta, toqué y sentí una presencia atrás de mí. Algo estaba atrás de mí respirando. Sentía claramente su respiración. Yo de reojo alcancé a voltear y vi una figura de un perro, una bestia negra atrás de mí con ojos rojos y estaba a la misma altura de mi cabeza. Algo estaba atrás de mí. Ese algo que hizo que yo pegara un grito tan fuerte que mis padres salieron corriendo a ver qué había pasado. Yo estaba en show llorando cuando vi a mis padres abrir la puerta y me comentaron que estaba parado llorando y con una cara de miedo que me preguntaron qué me había pasado. Yo solamente les dije que había un perro negro atrás de mí con los ojos rojos y en esos pueblos no hay perros de esa envergadura, ya que todos allá son perros corriente que ni a las rodillas te llegan. Mis padres me dijeron que todo era por hacer berrinche y quedarme afuera. Esta es una historia que todavía la traigo en la mente cada vez que oscurece. Yo lo sé, que pues es una historia que no me ha dejado y siempre la he tenido en mi mente. Se las comparto, saludos.
1: Fíjate. Wow, muy bien, muchas
0: pero
1: gracias.
0: Le dijeron que por hacer berrinches, ¿eh? Hola, buenas noches, ¿cuál es tu nombre?
2: Hola, hermosa, muy buenas noches, ¿cómo estamos?
0: Muy bien, con gusto de darte la bienvenida. ¿Cómo te llamas?
3: Janet Sobral-Lendres.
0: Janet, ¿desde dónde nos escuchas?
3: De La Paz, Baja California Sur.
0: Saludos a todos los amigos que nos escuchan allá en La Paz, en especial a los que nos sintonizan por la 97.5 de FM. Saluditos. Janet, ¿qué nos quieres contar?
3: Mire, lo que pasa, le platico un rato que nos pasó a mí, a mi familia. Bueno, mi hijo. Mi hijo se había venido para acá, para mi casa. Se había separado de su esposa. Y subieron para acá mis hijos aquí, estuvieron viviendo conmigo. Y en mi hijo se quedó en un pasillito que queda así para la entrada de mi casa, pero pues el pasillo que queda. Y ahí se acostó mi hijo en el pasillo, en un colchón, se quedó a descansar, a dormir un rato en la noche. Y ya cuando él se quedó a dormir y todo, pues ya nos acostamos todos y todos, vinimos a acostar, cenamos y todo. De repente grita mi hijo muy feo y le digo, ¿qué es? Mamá, sal, lo que te pasa, por favor, ahí está una mujer de blanco, está parada aquí en la puerta, pero por fuera de la puerta donde tengo el porche, y ahí estaba, mamá, por favor, sal, y me paro, y se mete desesperado él, que estaba la mujer y que se le estaba acercando poco a poco. Le digo, hijo, no pasa nada. No, mamá, ahí está, se me queda viendo. Y él entró un miedo y una ansiedad, quizá que estaba como trabado, que no podía. De repente, no sé cómo fue que se metió desesperado y temblando demasiado. Y dice que tenía calentura. Cuando volteo, estaba una mujer de blanco. Parado enfrente de la puerta principal.
0: Sí.
3: Y el hijo pues con una calentura, y dije, no, Dios mío, yo tengo que hacer algo. Y ya él gritando que ahí estaba, y sí, ahí estaba la mujer parada enfrente del porche de la puerta principal de la casa.
1: Okay. ¿Cuánto tiempo estuvo ahí parada, amiga?
3: Tuvo como una media hora, y de repente se escucharon los perros a ladrar, y ella nomás hacía hacia ella peleando. Ajá. Y dije yo, ups, y dije, no, en el nombre de Dios, empiezo a rezar.
1: Sí.
3: Y le digo a mi hijo, no pasa nada, le dije, no pasa nada, sí. Y los perros ladrando, y se escuchaba que se oía, se escuchaba, y dije, que Dios la bendiga y le vaya bien. Pero mi hijo, cierra la puerta, mamá, y cerró la puerta. Desde ahí se dejó de ver a esa mujer y se dejó de escuchar. Pero mi hijo le dio calentura, mi hijo se me puso malo.
1: Por el sustazo que se llevó.
3: Sí, se asustó bastante, y después de un tiempo, él se fue de viaje, él es operador de tráiler. Se fue mi hijo. Iba con su esposa y mis nietecitos.
1: Sí.
3: Se fue para Cabo San Lucas. Y dice que cuando iba en el camino, dice que le hacían señas. Y ve por el espejo laterales que traía él en el trailer. Dice que miraba una niña. Estaba chiquita mi nietecita. Ya está grande ahorita. Dice que la niña empezaba a llorar y a llorar y a llorar.
1: O sea,
3: okay. Y como que...
1: Tu como nieta que la más hija de él, ¿verdad?
3: Mi nietecita.
1: Sí, pero
3: él dice que vio una niña.
1: Ajá.
3: Sí, es hija de mi hijo. Y dice que miraba que la niña más se acercaba. Y la miraba, mamá, así como que más se acercaba, y lloraba la niña. Angelín se llama mi nietecita.
1: Sí.
3: Y
1: oye, lloraba. Mi querida Janet, dame un segundito, necesitamos ir al corte. No te vayas, aguántame tantito.
0: Regresamos contigo, el Miedofón, 55-2193-5926.
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7: Londres, Reino Unido. Londres es una metrópolis fascinante, donde la historia milenaria de la realeza británica se funde perfectamente con una modernidad audaz e hiperconectada. Barrios emblemáticos como Soho, Camden Town y Notting Hill muestran una mezcla vibrante de culturas, mercados exóticos, expresiones artísticas callejeras y gastronomía internacional de primer nivel. Museos de renombre mundial con entrada gratuita y monumentos históricos como el Big Ben conviven con rascacielos futuristas a orillas del río Támesis. Londres es un imán intelectual y creativo global, un espacio inclusivo donde conviven pacíficamente tradiciones centenarias y las tendencias más vanguardistas del arte, la música y la tecnología contemporánea.
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9: Ya habíamos hablado en estas cápsulas del oxímoron, que es justamente una figura retórica donde dos términos que son totalmente antónimos crean una nueva expresión. Y les comentaba de la graciosa torpeza de la que hablaba Borges en el Aleph. Graciosa torpeza, justamente dos términos. Pero a mí el que más me gusta de los oxímorones es el mini súper. Mini súper, pues justamente mini súper. La palabra supermercado nace en los años 50 cuando se crean estos grandes almacenes de autoservicio y entonces es supermercado, un mercado enorme. Pero después nacen los mini súper, que ya son pequeños supers. Entonces, pequeños grandes. Y es el oxímoron más bonito que yo me he encontrado.
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7: Los chiles en nogada. Este platillo patrio fue creado por las monjas agustinas de Puebla para celebrar a Agustín de Iturbide. Sus ingredientes representan los colores del ejército trigarante y de la bandera: el verde del poblano, blanco de la nogada y rojo de la granada.
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1: Estoy convencido de que la gente que avanza es la gente que se esfuerza más que el promedio. Madrugan, estudian más, trabajan más. Esa gente no tiene suerte, tiene disciplina.
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0: Regresamos, estamos esperando también tu opinión. ¿Qué crees que ocurre realmente con las personas que aseguran haber visto a los llamados hombres de negro? ¿Y por qué todos describen la misma mirada vacía y aterradora? Vamos a continuar con el relato de Janet.
1: ¿Ahí estás, amiga?
3: Sí.
1: A ver, ¿y luego qué pasó?
3: Pues mi hijo dice que empezaba la niña y le dijo a su esposa que ya no llore la niña porque siento como que más hacer. No, mijo. Y voltea a mi, la que fue mi nuera, y dijo, sí, dijo. Y la calmó y le dio un biberón a la bebé y la calmó. Y dice mi hijo que cuando volteó por el espejo ya no estaba la niña. Uh-huh. Y le dije, algo la estaba trayendo o la estaba trayendo la niña. Y nada más empecé a sentir un escalofrío y en lugar de queriendo yo acelerar, como que algo me detenía. Y me acordé que una vez me dijiste tú que con la sangre de Cristo me curo. Uh-huh. Y así lo hice y me seguí, mamá, hasta que llegamos a cabo. Y le dije yo, es mi esposa, si la viste, sí, pero parece que como no lloraba la niña, más se acercaba a ella. Y se me dijo que la miraba a la niña caminar, así. Pero no, mi mamá no mira, no tocaba el piso, mami. Y eso, digo, a veces nosotros no nos damos cuenta, pero son almas que vagan.
1: Sí.
3: Pero sí, eso sí. Se puso, pero bien nerviosa la muchacha.
1: Ajá. Oye.
3: Bien nerviosa y mal.
1: Quiere decir que al parecer tu hijo o alguien de tu familia tiene como facilidad para percibir este tipo de cosas.
3: Mire, yo por ejemplo cuando era una niña, uh-huh, yo le decía a mi abuelita que miraba cosas y yo ahora tenía una niña de 5 años.
1: Sí.
3: Y le decía yo, abuelito, le decía yo, papá, porque si le decía a mi abuelita que con él, digo, papá, estoy loquita. No, mi amor, me dice, ¿por qué? Le digo, es que veo personas, y me decía mi abuelo, pues esas personas ya murieron. Y se empezó a sentir mal, y yo empezaba a decirle cosas que yo me imaginaba, así pues que era ilógico para mí una niña de 5 años.
1: Sí.
3: Y mi abuelo me llevó con una comadre de él que murió de 123 años, ahí de pueblo Santa Rosalía, de aquí, sí, de la península Baja California Sur.
1: Sí.
3: Y me llevó y le dijo, comadre, porque fue comadre de mi abuelo.
1: Sí.
3: Y le dijo, necesito que me revises a la niña. ¿Y qué pasó, compadre? Pues no sé. Y ya empezó a verlo. Uh-huh. Y le dijo a la señora, te la voy a sanar, padre. Compadre, le dijo. dijo, a ver, y ya agarró cuando le dijo, compadre, mande, ella tiene dos lados, y dijo, pero ¿qué tipo de dos lados? No le entiendo, compadre. Ella tiene un lado oscuro y un lado, pues bueno. Uh-huh. Y él empezó a decir, dijo, aguas, porque ella puede curar personas y ayudar a personas, pero que no haga el mal, porque lo va a llorar. Y yo de repente decía las cosas y decía, Dios mío, perdóname, no lo quise decir. Y yo lloraba y le decía a mi abuela, me dijo, no, mija, no es porque tú lo hagas con intención, es que porque tú lo sentías. Yo lloraba mucho, mucho. Y yo le decía a mi abuelo que no quería ver esas cosas. Y me dijo, te voy a ayudar, mi amor. Porque yo empecé, de repente sentí muchas calenturas sin ponerme mala. Y me curó con la comadre y le dijo, te voy a ayudar, compadre, porque sí se la quieren llevar. Ajá. Y gracias a ella que me empezó a ayudar mucho en muchas cosas. Y ella me dijo, un tipo me dijo, no vayas a hacer algo de lo cual te puedas arrepentir. Nunca le desees el mal a nadie, dijo, ni desear el la muerte, porque la puede sucederme. Y le dije, no, hijo, nunca tendría ese corazón, le dije yo a ella. Sí. Y mi abuelo antes de morir me dijo, nunca vayas a hacer un mal, ni desearle la muerte a nadie, mi hijo. Cúramelo, me dijo mi padre. Y dije, se lo juro. Y así quedó. Y en una ocasión, pues yo me sentí mal, muere mi abuelo. Ya él murió, él tristemente, pues ya murió de 86 años, mi abuelo.
1: Sí.
3: Y yo, pues, vivía en la colonia en Mezquitico. Y de repente tenía un modular en un estudio que le llamaban otros teatros, ¿verdad?
1: Sí.
3: Y de repente tenía yo el volteo a ver la bocina. Y me di cuenta que se reflejó en la bocina. Se reflejó la foto de mi abuelo cuando era joven. Mm. Y yo me quedé así. Y de repente yo empezó a subirse el estéreo de el volumen del estéreo y yo le preguntaba, ¿eres tu papá? ¿Qué deseas? Y se subía el volumen y le digo, ¿te preocupes? Empecé a preguntarle por toda la familia y le pregunto por un primo que andaba mal, andaba en drogas y todo. Sí. Y se subía y me dice mi esposo, ¿estás loca tú? Me dijo, si el estéreo está desconectado. Y fue ese famoso, dijo, si el estéreo está desconectado. Y se subía. Y yo le decía, ¿te preocupa alguien más? Y se bajaba, y luego le decía, ¿te preocupa él? Y se volvía a subir, mi primo. Y yo le decía, ¿estás loca? Pareces bruja. Y le decía, no. Y yo llorando, le dije, él no es. Le digo, no pasa nada. Y me dijo, no, me dijo, ahí está alguien. Y yo le volví a preguntar a papá Gabino, le digo, ¿te preocupa Luis? ¿Verdad? Le decía, y se subía el volumen. Y así estaba. Y de repente volteo yo a la bocina y se refleja la cara de mi abuelo cuando era joven.
1: Ajá.
3: Se refleja la cara y me dice, dijo, ¿a quién estás llamando? Me dice el papá de mis hijos.
1: Uh-huh.
3: Y le dije, a nadie. Y me dijo, y prende la luz y me dijo, ahí está tu abuelo. Y le dije, no, eres una bruja. Dijo, no sé qué tienes, pacto con no sé quién.
1: Ah, caray.
3: Y así quedó. Y fíjese que se quedó reflejada la imagen de la cara de mi abuelo cuando era joven.
1: Ajá.
3: Y yo platiqué con un sacerdote y me dijo, es que tú no lo has podido desprender y soltarme. Hay cosas que hay que creer y tampoco dejar de creer. Y siempre se escuchaba en la casa el olor al café, porque todo el tiempo a las 5 de la mañana estaba levantado. Él trabajó muchos años en Santa Rosalía, en lo que es las minas.
1: Ajá.
3: Trabajó mucho tiempo él, pues, lo que era el cobre. Y sí, pasó muchas historias, mi abuelo, que nos platicaba. En una ocasión, mi abuelo, pues ya era una niña, y haga de cuenta que así donde yo vivo, pues que en su casa cuando guste, enseguida pues está la casa de mi vecina, que quedaba un pasillito, quedaba un callejoncito, y empieza a llorar un niño.
1: Sí.
3: Pero lloraba un niño. Y sale mi abuelo y mi abuelita, los papás de mi mamá, y salen los vecinos de enseguida. Y le gritan a mi abuelo y a mi abuelita, Gabino, Filomena, porque se llamaba Gabino y Filomena, se llamaba mi abuelito. Y mi abuelo le grita a la señora Huicha, así le decían a la señora, y Raúl. Y se están llorando los niños. Y pues ambos se gritaron para decir, pensando que éramos alguno de nosotros o los de ellos. Y salen mis abuelos y los señores y se acercan y ven inclinado un niño. Y le dice la señora Huicha, no, Gaby, no son los míos. Y mi abuelo le dice, tampoco son los míos. cuando de repente voltearon a verlo, el niño tenía cuernos y cola.
1: Ajá. ¿Cómo?
3: Y mi abuela dijo, Ave María Purísima, dijo mi abuela.
1: Sí.
3: Y empezó a rezar y dice mi abuelo que de repente sintió un olor como azufre. Como azufre. Uh-huh. Y se metieron y dijo mi abuelo, los atrajo tanto ustedes como nosotros. Y se escuchaba que lloraba un niño, pero no era ninguno de nosotros, ni de los de enseguida. Y cuando vieron, dice mi abuelo que era un niño que tenía cuernos, cuernos y cola, y que se empieza, que los volteaba y que tenía los ojos. Y mi abuela decía, Ave María Purísima.
1: Claro.
3: Y la señora decía, su pecado concedido, que decía la señora.
1: Le contestaba, así.
3: Sí, y él así volteando a verlos, dice mi abuelo que se metieron y la señora, mi abuela empezaba a echar agua bendita. Y de ahí cuando voltearon se desapareció y no vieron ni para dónde agarró.
1: Uh-huh.
3: Mi abuelo nos platicaba muchas historias, nosotros que uh-huh. Vivió en Santa Rosalía.
1: Uh-huh.
3: Cuando miraban al Catrín, a la dama.
1: Sí.
3: Miraban a la mujer de blanco y se escuchaban muchas cosas ahí en el pueblo de Santa Rosalía.
1: Uh-huh.
3: Y nosotros pues eran relatos que mi abuelo nos decía nosotros cuando éramos niños. Y sí. Nosotros cuando éramos jóvenes nos encantaba jugar a los encantados, escondida y todo eso.
1: Sí.
3: Y nosotros nos quedábamos así y jugábamos. Y de repente nos encontramos a un primo. Y mi abuelo me dice, ¿y dónde está este niño? Y lo buscaban, de repente volteamos a ver nosotros y miramos un hombre alto, con una gabardina negra. Uh-huh. Y un sombrero, pero nunca le mirábamos la cara. Y le buscábamos nosotros la cara y no se la mirábamos. Y sale mi abuelo y nos grita. Métanse, decía mi abuelo.
1: Sí.
3: Ya cuando sale mi abuelo dijo, Cristo bendito, no vean eso. Y ya nos platicó mi abuelo que por más que le guste la cara a la persona esa, nunca se le ve porque no tiene cara.
1: Ajá.
9: Uh-huh.
3: Y mi abuelo nos decía, no jueguen en la noche, no jueguen. Dije yo, Cristo bendito, dije yo, y mi abuelo pues siempre nos decía nosotros. Y teníamos nosotros la costumbre de jugar a la lotería en la noche.
1: Ajá.
3: Y se escuchaba las partes así donde corrían las cadenas.
1: Sí.
3: Se escuchaba las cadenas. Y dice mi abuelo, allí anda. No salgan chamacos. No se acerquen a las ventanas. Y nosotros, pues ya cuando uno chamacos es curioso y quiere ver.
1: Sí.
3: Y siempre nos decía que no hiciéramos nada de eso. Y que cuando alguien hablara, no contestáramos sino fuera, y que cuando nos tocaran la puerta o la ventana tampoco contestáramos ni nos asomáramos, que porque eran personas que vagaban en ese mundo. Y nosotros pues uno cuando es niño pues le da la sensación, ¿verdad? De
1: claro,
3: de hacer las cosas.
1: Uh-huh.
3: Y no, y era, y de repente un primo así se le puso empezó con calenturas y malo, como a convulsionarse. Uh-huh. Y mi abuelo dijo, se los dije. Y mi abuela y la mamá de mi primo pues empezaron a sobarlo y ayudarlo, y resulta que había agarrado un aire.
1: Ajá. Ok. Y oye, mi querida Janet, dame un segundito. Llegó otra vez la pausa. Sí. No te vayas, por favor. Aguántame tantitito y regresamos contigo.
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13: Territorio animal.
7: El conejo. El conejo se ha consolidado en los últimos años como un animal doméstico sumamente popular gracias a su naturaleza dócil, su tierno aspecto y su comportamiento silencioso. Estos pequeños y asombrosos herbívoros son criaturas extremadamente sociables y curiosas que disfrutan explorando su entorno, dando divertidos saltos de alegría cuando se sienten completamente seguros y felices en el hogar. Requieren una alimentación balanceada basada estrictamente en heno fresco, verduras de hoja verde y sustrato específico para mantener su salud digestiva y el desgaste necesario de sus dientes. Con paciencia y un trato delicado, los conejos pueden aprender a usar una caja de arena e interactuar activamente con sus dueños, respondiendo cariñosamente a las caricias en las orejas. Son mascotas perfectas para quienes buscan un compañero dulce, pacífico y visualmente encantador.
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1: 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No, doctor. 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
0: Los hombres de negro aparecen después de avistamientos. Según hay muchos testimonios que incluso aquí hemos escuchado, donde nos han comentado que los hombres de negro visitan a personas que aseguran haber visto ovnis o luces extrañas en el cielo.
1: Así es, y tenemos en la línea a nuestra amiga Janet. ¿Estás ahí?
3: Sí.
1: Oye, ¿qué crees, Janet? A mí se me hace que tu abuelito tenía esa percepción, tenía evidencia, mi amiga, y por eso lo heredaste tú, y por eso tal vez tu nieta, no sé si ella ha manifestado algo.
3: Pues fíjese que el niño también de mi hijo ha visto cosas, y se lo dice a mi hijo, que siente y ha presentado muchas cosas, y me dice, mamá, se parece que el Chris, porque se llama mi nieto, el hijo de mi hijo, siente cosas y ve cosas, me imagino que tiene la misma sensación que tu mamá, me dice. Y se han pasado cosas así. En una ocasión también, mi hijo estaba más chico, sí. Mi hijo, yo vivía en la colonia El Mezquitito, y una ocasión mi hija más grande, se puso rebelde conmigo, se puso rebelde.
1: Sí.
3: Y yo entre cosas así le decía, no seas grosera. Y me contestaba y se me iba encima y dije, te va a salir el diablo. Yo así nomás le dije a mi hijo. Y de repente pues yo había tenido un accidente por medio de trabajo y yo dormía en la sala porque tenía que dormir en el piso. Así me había recetado el doctor y mi hija dormía en su cuarto y mis tres hijos, pues tengo dos hijas y mi hijo varón. Y de repente mi hija gritaba que ahí estaba y miraba a ese hombre de negro. Y sabe que ahí estaba ese hombre. Y yo cuando fui a verla, mi hija gritaba bien feo. Se asustaba bien feo. Y fui a revisarla a ella como pude. Me le acerqué a ella. Y de repente yo le ponía un rosario, bendecido por ella. Cuando hizo la comunión, se le reventaba. Le empecé a rezar y todo, se le reventaba. Y hablé con un padre que me ayudara con ella. Sí. Y me dijo que ese ser no la quería soltar. Y yo lloraba mucho con ella y decía, Dios mío, le hacía oraciones y bendecía y agua bendita. Y el hombre paseaba, era un hombre vestido de negro con una gabardina y un sombrero, no me la dejaba a mi hija. No me decía, mi hija, mamá, ese está con los ojos rojos y dice que viene por mí. Mami, me decía, ayúdame. Y yo dije, Dios mío, ayúdame, por favor. Y yo dije, Señor, perdóname si hice algo mal. Lo prometo que no vuelvo a decir esa tontería. Y yo llorando y le hablé a un padre. que me ayudara con la de mi hija. Varios rosarios que yo le puse lo reventaba y se escuchaba una voz, me la voy a llevar, decía. Y mi hija llorando, mami, me quiere llevar, por favor, ayúdame, me decía mi hija, la más grande. Y gritaba que ahí estaba el hombre, que se miraba y que sentía como que algo le quemaba el cuello, que le quemaba algo en su cuerpo. Le ponía yo agua bendita, le ponía su rosario así y no la dejaba en paz, hasta que tuvo que ir un sacerdote a bendecir la casa. Sí. Y me la bendició y desde allí mi hija se empezó a sentir más tranquila, más relajada. Y me comentó el padre, nunca digas eso, porque la voz, la boca de una madre tiene poder, me dijo.
1: Sí.
3: Y le dije, ¿cómo? Le dije yo al padre, sí, me dijo, ¿sabías que si tú dices que le va a pasar algo a tus hijos, sí le pasa? O si reniegas o algo te pueda suceder, porque la boca de una madre tiene poder, me dijo el padre. Uh-huh. Así quedó, y mi hija me dijo, me abrazó y me dijo, a mí te amo, prometo no volver a portar mal, y desde ahí, mi hija, gracias al padre que nos ayudó con esa bendición.
1: Uh-huh. Sí, y pues, dije
3: yo, no,
1: cuánta razón, ¿no?
3: Yo así.
1: Imagínate, sí. Tú cuando les dices a tus hijos, que te decían, ya me voy, mamá, a trabajar, o a la escuela, ya me voy, y tú les decías, sí, mi hijo, que Dios te bendiga, lo decías en serio, ¿verdad?
3: Pues claro, porque una madre, como siempre mi padre me decía, él, uh-huh. El dolor más grande para uno no es perder a tu esposo, a tu madre, a tu abuelo, nadie, el dolor más grande es tu hijo.
1: Claro.
3: Tú lo pariste, tú lo sufriste.
1: Sí.
3: El dolor, mi padre siempre me decía, tu dolor más grande para un uh-huh. ser es un hijo, porque no tiene precio la vida y tampoco no lo vas a poder igualar a nadie. Uh-huh. Puedes reemplazar el amor de un padre, de una madre, de un abuelo, de un tío, pero de un hijo jamás, me decía mi abuelo.
1: Sí.
3: Jamás.
1: Sí, no,
3: eso
1: no,
3: es lo más valioso en la vida.
1: Oye, y Janet, y de las cosas que te han dado muchísimo miedo, ¿qué es? O sea, ¿qué nos podrías platicar al respecto? De lo que más te ha espantado, ya sea con tus hijos o tú misma, o lo que te platicó tu abuelito.
3: Y ese es lo que yo más miedo me dio, una ocasión que yo iba con mi esposo en el tráiler. Uh-huh. Íbamos para Tijuana y de regreso veníamos mi esposo y yo. Sí, ese día se sentí mucho miedo. Veníamos mi esposo y yo y paramos en una parte que se llama San Agustín.
1: Sí.
3: Y le dije a mi esposo, vamos a cenar, había unos trailers más ahí, el uh-huh. operador de trailer, mi esposo, y nos pasamos a cenar ahí, cenamos y todo, y dijo mi esposo, pues aquí no vamos a quedar a dormir, y así quedó. De repente veo que se queda el otro señor ahí, otro trailer ahí, uh-huh. apagan las luces y todo, ya mi esposo me dijo, a las 3 de la mañana me voy a levantar, dijo, para irnos, él siempre pues se levantaba. A esa hora y tomaba acá, le hacía su café y no veníamos.
1: Sí.
3: O no íbamos así de regreso. Y de repente, pues ya nos acostamos. Yo me pegué del lado, pues del otro lado, mi esposo se pegó pegado, instaladas las puertitas y todo. Y ya me acomodé y todo, lo abracé a mi esposo. Cuando de repente veo que entra un señor alto, robustoso, uh-huh. y empezó a bailar arriba del carro. Y yo le hablaba a mi esposo, y no me contestaba. Y yo rezando, y como sentía como que me pegaban en la boca o me zangoloteaban. Y seguía rezando, y yo por más que me quería zafar, uh-huh. era un inmenso miedo que no sé cómo expresar ese miedo que yo empecé a sentir con esa persona.
1: Sí.
3: Hasta que de repente, no sé cómo fue que me empecé a sentir, a quererme dormir, despierta mi esposo, me dice que son las 3 de la mañana, y dije a mi esposo, uh-huh. y dije, ya, dame café. Y le dije, ¿no sentiste que yo te hablé? No, amor mío. ¿No sentiste que te moví? No, mi amor. Y así quedó, y mi esposo me dijo, ¿qué tienes? ¿Te sientes mal? Y le dije, sí. Y él empezó a platicar a mi esposo. Uh-huh. Cuando de repente le dije, ahí está atrás, le dije, tenía atrás de la caja del trailer, le dije, mira, sí. Lo vi por lo que es el espejo. Y me dijo, mi esposo, ¿quién? Ahí está, le volví a decir a mi esposo yo. Y me dijo, no, me dijo, no hay nadie, sí, ahí está. Era un miedo inmenso que no podía sentirlo. De repente nos vinimos a La Paz, llegamos, y quise ir a la iglesia y no podía entrar a la iglesia. Y yo desesperada que quería entrar a la iglesia y no podía, era un miedo. No podía entrar, como que algo me trababa. Y le dije a mi esposo, no puedo entrar. ¿Cómo? No puedo entrar. Y me dice, iba mi hija conmigo, la del medio, mamá, métete, no seas simple, no puedo, hija, le dije. Mamá, métete, no puedo, hija, le dije. Y así quedó. De repente, a los días, fui y platiqué con el padre. Le dije que quería entrar y ya le platiqué al padre. Me empezó a hacer oraciones y todo, y se empezó a sentir como con ganas de vomitar, ansiedad, desesperado, y me dijo, haz lo que tengas que hacer, y empecé a platicar con el padre. Dice el padre que lloviaba, decía cosas que no sé ni de qué hablaba, cosas así en lenguas, y así. Y ya pasó el tiempo y me dijo el padre, esa alma era mala, quería apoderarse de ti, y así quedó. Pasaron unos días, volvimos a regresar a mi esposa para Tijuana. Cuando de repente llegamos ahí donde me pasó eso, y le dije a la muchacha. Y me dijo la muchacha, ¿quiere que le diga la verdad? Me dijo, sí, le dije, ¿por qué me tocó esta persona? Me dijo, la conozco, ya la que se me tocó. Y me dice la muchacha, me mandó una foto y le dije, ¿quién es? Y me dijo, es mi mamá. Y me dijo, por eso mi papá, el señor que está ahí, güey, sí, le dije a la muchacha, él es mi papá. Y le dije, ¿pero por qué? Ya le empecé a platicar a la muchacha lo que me había pasado ese día, ahí donde nos paramos. Uh-huh. Y me dijo, ¿sabes por qué no me quieren soltar? Porque si eso parece a mi mamá. Y sí, haga de cuenta que todos decían que me parecía yo a la mamá de la muchacha, a la esposa del señor. Uh-huh. Y me dijo, no te voy a soltar, me dijo. No te voy a soltar porque eres tú, mi mamá. Sí. Y ya me platica la muchacha que es tu papá, por celos, por ironía, mató a su mamá.
1: Uy.
3: Y después se mató él.
1: Qué tragedia.
3: Pero siempre se parecía ahí. Y siempre le hacía maldades a la gente, en los trailes y todo. Uh-huh. Les tocaba la puerta, los hacía maldades. Y le dije, ¿pero por qué a mí? Porque ya cuando vi la foto, me dijo, me puso la foto la muchacha y me dijo, ¿te pareces a mi mamá? Y llega su hijo a la otra y me dice, oye, dijo, mi mamá, no. La señora está platicando lo que escribió con mi papá, le dije. Y empezaron, y desde ahí no me dejaba en paz, uh-huh. Y yo le decía a mi esposo, ya no puedo, te lo juro, tengo miedo, y tengo miedo, le decía a mi esposo, sí. No me deja en paz, cuando quiera me perseguía, nos vinimos a La Paz, tardó ya mi esposo en regresar, se me aparecía, y me decía, tú eres mía, y yo lloraba, y mi esposo, no tengas miedo, mi esposo rezaba conmigo, rezaba muy todo, uh-huh. Hasta que tuve que ir con un padre que fuera a ayudarme.
1: Sí.
3: Y el padre me dijo, a veces suceden muchas cosas que se poseen personas por exorcismo, por X cosas.
1: Sí.
3: Hay almas que son malas y puedan interferir en las personas. Platiqué con el padre y el padre me empezó a ayudar.
1: Uh-huh.
3: Y el padre me dijo, hay una presencia muy fea, porque entré yo a donde hacen sanaciones y todo eso, y me dijo el padre, sí, el hombre está afuera y no va a entrar, porque sí. No puede, porque es la casa de Dios, me decía él. Ajá. Y yo lloraba, me dijo, llora lo que tengas que llorar, mi familia, él no va a entrar, tengo miedo, yo llorando le decía al padre que tenía miedo, me dijo, no va a entrar por ti, él no puede más que Dios y la casa de Dios y con la sangre de Cristo, y empezaba y se escuchaba unos lamidos, y yo lo recuerdo que se escuchaba los lamidos y en lengua que decía, Yerapatamopo, Opostacanameno, Porrocotoyacá, Acamacasti Rivitilisho o Ilinilacas. Decía que yo era de él, que tenía que irme con él.
1: Uh-huh.
3: Y le digo a mi esposo, ¿de dónde pude aprender ese lenguaje que me quedó la lengua? Le dije.
1: Oye, pero además lo recuerdas, Janet, dame un segundito, necesito ir otra vez a la pausa, no te vayas, espérame.
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16: OpenAI presentó una versión de su inteligencia artificial con herramientas de estudio y controles parentales. ChatGPT for Teens fue diseñada para adolescentes de entre 13 y 17 años con el objetivo de apoyar el aprendizaje y ofrecer mayores medidas de seguridad. La herramienta incorpora Study Mode, un modo de estudio que ayuda a los jóvenes a comprender materias escolares y a desarrollar su propio razonamiento y no solo a recibir una respuesta, ya que explica conceptos, plantea preguntas y guía al estudiante paso a paso. Esta modalidad puede reconocer cuando un adolescente intenta acortar una tarea y lo redirige al modo estudio para resolver problemas. sistemas de forma colaborativa. Con las study hours se establecen horarios en los que el modo de estudio se activa de manera predeterminada. Estos tiempos pueden ser establecidos tanto por el adolescente como por sus padres o tutores vinculados para generar mejores hábitos de estudio en una rutina. Soy Aide Rivera. 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
18: 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Comienza a trabajar cuando te levantas y no deja de hacerlo hasta que llegas a la escuela.
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0: Esta última parte del relato de Janet, ¿cómo te quedaste con esa frase?
1: No, de,
0: pero o sea, completa. ¿No?
1: ¿Aprendiste a hablar entonces en lengua? ¿Empezó a salirte ese lenguaje?
3: Sí, y yo platiqué con el padre y me dijo, tú vas a aprender el lenguas. Y empecé yo a platicar con el padre y el padre me empezó a enseñar lenguas. Y me dijo, el lengua podrás sanar y el lengua podrás ayudar. Y yo me quedé así. Pero le dije, pero ¿cómo puede ser que él me dijo que no me voy a poder zafanar de él, que yo voy a seguir siendo de él? Cuando ya quedó el padre que empezó a hacer, a aventar el agua bendita, y empezó a hacer, le decía, escuche, se escuchaba así nomás. Y le decía, ahí está, oigo el sonido, y me decía el padre, no le hagas caso, no lo tomes en cuenta. Y de repente él decía, racatamaca o cocotanaca, erquetelos. La yabaca o lo como alacatenené y arabarás. Me decía, te llevaré al fondo y nunca te encontrarán porque mía serás, me decía él. Uh-huh. Y yo decía, Dios mío, ayúdame. Y hasta que yo, el padre me ayudó, se desprendió. Y le estoy platicando a mi esposo que tengo como 4 días, como que lo dije a mi esposo, ¿sabes qué? Le dije, ¿qué? No vas a creer, le dije, te lo juro por Dios santo, le dije, que se me volvió a reflejar el Señor, le dijo, de ahí de San Agustín. Uh-huh. Me dijo, pues pídele a Dios que no se acerque, amor. Y así quedó. Y ya tiene como 4 días que lo siento, que se me manifiesta el Señor.
1: O sea, recientemente, estos 4 días últimos.
3: Sí, tiene como 4 días que siento que se me refleja. Y lo veo yo a él y me dice, no te puedo olvidar y jamás te olvidaré. Uh-huh. Y le dije a mi esposo, le platiqué a mi esposo, ¿sabes qué? Le dije, ¿sabes quién se me manifestó en sueño? Le dijo a mi esposo, ¿qué? El Señor de San Agustín. ¿Cómo? Me dijo, sí. Y así quedó platicando con mi esposo en casa. Ayer te platiqué, ¿verdad? Ayer le platiqué a mi esposo de que lo podía sentir al Señor.
1: Oye, ¿y tú cuando haces oración comienzas a hablar en lenguas?
3: Sí. Por ejemplo, para pedir una sanación para una persona que le pedimos por la sangre de Cristo y por la protección de Dios Padre, y de ir por lo que es la cruz de Cristo, pero reinvertida, le pedimos a Dios que se reinvierta lo que pueda necesitar, o evitar el dolor que pueda. Por ejemplo, dice, con la cruz de Cristo, Cristo reinvertido queda, y en el nombre de Cristo todo fallará, porque el enemigo jamás llegará, y en Cristo bendito seré, y Cristo bendito llegará. Eso es lo que se pide, pero reinvertida es raya ma opo, y con lis y laca. En el que y oyoko acatanás rocotolá y amalás tener orobot. Y acá ocotonos y libilis y quinis y quititilles y acá. Que todo lo que se reinvierta con por la sangre de Cristo se reinvertirá. Porque con la sangre de Cristo tiene poder. Y con los clavos de Cristo ato cualquier enemigo. Y con la llaga de Cristo sano físico, espiritual y emocional.
1: Ok, amiga, y este señor que se te está manifestando, ¿tú le has orado para que descanse en paz?
3: Siempre yo le pedí a Padre Dios, Padre Celestial, y dije, Padre, en tu mano lo entrego, que pueda tener el descanso eterno y que encuentre la luz perpetua. En tus manos está y en tus manos se lo entregaré. Y sí, Pero pues dicen, la muchacha lo que me había comentado, la hija del señor, que su papá hacía trabajos de magia negra, que hacía rituales. Ajá. Que tenía la costumbre de hacer matanzas de animales, y hace, porque dice que su papá trabajó un tiempo lo que era esta, no es una, o sea, no es, es, se llama santerismo, uh-huh, lo que el papá hacía.
1: Uh-huh. Era santero, pues.
3: Profanaba tierras y robaba, por ejemplo, a veces huesos, uña, la ropa de los difuntos, uh-huh, a veces cuerpo completo, profanaba. La muchacha me platicaba que a veces casi todo el tiempo, los 2 de noviembre y los días 31 de octubre hacía esos trabajos. Uh-huh. Y a veces se que mataba gallinas negras, animales y todo, y que hacía el ritual reinvertido para que nunca se le regresara a él, sino que lo protegiera de toda maldad, pues hacía los rituales, ¿sí? Uh-huh. La muchacha platicaba mucho de eso. La que fue, y bueno, la hija del señor, en ocasión cuando platiqué, que tuve el gusto de platicar con ella.
1: Sí.
3: Eso, papá trabajó mucho la santería.
1: Uh-huh. ¿Y tú qué consideras de la santería? ¿Cuál es tu opinión acerca de la santería?
3: Mire, yo siempre lo he dicho. Por ejemplo, en ese tipo de cosas, la gente no entiende en a querer hacer rituales ese tipo. Y más que nada cuando lo haces y profanas tierras sagradas, que la casa de la tierra donde pues yo no puse para que todos descansáramos. Pero tiene la costumbre la gente, porque hay una persona aquí en La Paz que tiene la costumbre de profanar las tierras sagradas, hacer rituales de trabajo de entierro, de brujería y todo. Utiliza los panteones, hay un panteón que se llama el Zacatal, que ya es de años, viejísimo, hace, ahí son los rituales de la señora. Robaba la ropa de los difuntos, huesos, uh-huh, uña de los difuntos recién pues, muerto, cabellos y todo para hacer trabajo de la señora.
1: Oye,
3: se dedican los santeros.
1: Mi querida Janet, pues yo te agradezco mucho. Yo sé que podríamos estar aquí hablando horas. De hecho, se me fue rapidísimo la primera hora del programa, pero pues hay que darle oportunidad a otros amigos que quieran también compartir, ¿sí?, algo. Buenas historias, vamos, más que historias, son parte de tu vida, ¿verdad? Lo que nos has platicado, nos has compartido un poquito aquí. Yo te agradezco mucho y espero que nuevamente nos volvamos a contactar contigo más adelante.
3: Sí, mi esposo también se ha querido contactar con usted, mi esposo Raimundo, porque tiene algo muy relativo que le quiere decir sobre un burro.
1: ¿Sobre un
3: burro? Se lo quiere platicar.
1: Pues, ¿sí? ¿Qué tal que me lo vas pasando de una vez?
3: Ahorita se lo paso.
1: Ándale, pues, por lo pronto me despido de ti, ¿eh? Que tengas bonita noche.
2: Hola.
1: Hola, Raimundo.
2: Sí.
1: Oye, ¿qué nos quieres compartir?
2: Tengo un relato que me pasó a mí cuando yo era joven.
1: A ver, ¿qué te sucedió?
2: Yo, como le comenté, yo soy de allá del estado de Michoacán.
1: Ajá.
2: Yo tenía como unos 16, 17 años.
1: Sí.
2: Y yo vivía a 8 kilómetros del pueblo.
1: Ajá.
2: De Tacámbaro, Michoacán.
1: Ok.
2: Y yo me iba en una bicicleta. Y de ida para el pueblo era pura bajada. De regreso me tocaba subir, a veces nos venían tras de los camiones que subían con azúcar, uh-huh, nos agarraban los de los camiones y llegábamos hasta el rancho.
1: Sí.
2: Pero en una ocasión no me alcanzó ningún camión y venía batallando con la bicicleta en la subida.
1: Uh-huh.
2: Había una curva que le decían la curva del diablo.
1: Uh-huh. Sí.
2: Y pasé la curva y sentí la bicicleta livianita y volteé para atrás y me venían empujando una sombra.
1: ¿Una sombra te iba empujando? Eso,
2: una sombra, sí, sentía que me empujó la bicicleta. Ya no le di a los pedales. Y me empujó como unos 3 kilómetros.
1: Sí.
0: Pero y solo veía la silueta.
2: Nomás una silueta negra.
1: Uh-huh.
2: Y me empujó como unos 3 kilómetros y había una imagen de la Virgen de Guadalupe grande en la orilla de la carretera. Ajá. Pues al pasar enfrente de la imagen ya me soltó, ya no me empujó.
1: Ok, bueno, ya esto es significativo lo que dices, que te soltó. ¿Qué quiere decir? Dime, ¿Cómo lo interpretaste? ¿Que eso era algo malo?
2: Pues yo pienso que a veces usted me ayudaba el diablo. Porque yo me lo encontraba en ocasiones, yo lo encontraba, pero en forma de persona.
1: Sí.
2: Y me hablaba, me daba consejos.
1: ¿Y cómo sabías que era el diablo?
2: Pues desaparecía cuando yo volteaba a buscarlo.
1: Ah. ¿Y te daba consejos buenos o malos?
2: Buenos. Uh-huh. Bueno, es una ocasión antes yo me había ido al pueblo.
1: Sí.
2: Y el regreso iba yo solo por el caminando por un camino, pero cruzaba un monte.
1: Sí.
2: Y al pasar un canal de agua, uh-huh, me lo encontré y me dije, vete rápido porque tu papá te anda buscando. Uh-huh. Gracias, señor. Y brinqué yo el canal. Y esa persona brincó para el otro lado. Uh-huh. Y yo di la vuelta y ya no estaba.
1: Oh. Oye, ¿y por
2: y
1: qué?
2: Y ya cuando llegué.
1: ¿Cuando llegaste qué, mi amigo? Raimundo.
2: Mande.
1: Dame un segundito, necesito ir al corte. No te vayas, por favor. Espérame tantito, no te vayas.
0: Nos despedimos de las estaciones en la República Mexicana, donde solamente nos transmiten una hora. Los esperamos mañana. Y en el resto de la República y el mundo entero. Continuamos después de la pausa. Que descanses, que tengas excelente noche, que Dios te bendiga. Soy Gina Avilés.
1: Yo también me despido, soy Nacho Muñoz, agradecido con Dios y con ustedes porque juntos escuchamos estupendas historias. Que la pasen muy bien, que tengan una estupenda noche, que descansen y como decimos aquí, cabot.
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2: Inicia la era de Facundo VIII. A la muerte del rey Harald V, asumió en automático su hijo, quien pasó a ser el rey Facundo VIII de Noruega. Su hija Ingrid, de 22 años, es ya la princesa heredera. El 2026 ha sido el annus horribilis para la familia real noruega. La era Hakun inicia en este panorama con su esposa, la ahora reina Mette-Marit, que se recupera del trasplante de pulmón. El hijastro del monarca noruego, Marius Borg, permanece en arresto domiciliario. 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Un día antes de la muerte del rey Harald, fue sometido a un trasplante de riñón. Hakun VIII, de 53 años, continuará, pese a escándalos familiares, con el lema de su padre: todo por Noruega. 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
4: El conejo. El conejo se ha consolidado en los últimos años como un animal doméstico sumamente popular gracias a su naturaleza dócil, su tierno aspecto y su comportamiento silencioso. Estos pequeños y asombrosos herbívoros son criaturas extremadamente sociables y curiosas que disfrutan explorando su entorno, dando divertidos saltos de alegría cuando se sienten completamente seguros y felices en el hogar. Requieren una alimentación balanceada basada estrictamente en heno fresco, verduras de hoja verde y sustrato específico para mantener su salud digestiva y el desgaste necesario de sus dientes. Con paciencia y un trato delicado, los conejos pueden aprender a usar una caja de arena e interactuar activamente con sus dueños, respondiendo cariñosamente a las caricias en las orejas. Son mascotas perfectas para quienes buscan un compañero dulce, pacífico y visualmente encantador.
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7: La historia comienza en Londres, tras una cena de escritores. Ian Fleming, creador de James Bond, recluta al cronista de viajes Norman Lewis como espía para viajar a La Habana, investigar las posibilidades de éxito de la Revolución de los Barbudos y buscar una entrevista con el líder rebelde Fidel Castro. Es diciembre de 1950.
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0: de la Revolución de los Barbudos y buscar una entrevista con el líder rebelde Fidel Castro. Es diciembre de 1958 y la capital cubana es un hervidero. En sus hoteles, casinos y bares coinciden escritores como Ernest Hemingway y Graham Greene, mafiosos como Meyer Lansky y Santo Traficante, políticos como John F. Kennedy y un puñado de periodistas de largo colmillo y contactos infinitos. Es Desfila la Habana, la más reciente novela del escritor cubano Antonio José Ponte, quien nos muestra un retrato de la bulliciosa capital cubana en las semanas previas a la caída del dictador Fulgencio Batista, el triunfo de la revolución y los primeros meses de un régimen que muy pronto revelaría su verdadero rostro.
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3: El origen del desfile militar. La tradición del desfile del 16 de septiembre nació formalmente en 1935 por decreto del presidente Lázaro Cárdenas. Se estableció para exhibir la lealtad y poder de las Fuerzas Armadas ante el pueblo en un ambiente de fiesta nacional.
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1: 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Soy Geyel Ortiz, su anfitrión en el estudio de hoy. Cubriremos un terreno fascinante e histórico. Si ha estado con nosotros durante los últimos dos estudios, sabrá que estamos viajando con el apóstol Pablo en nuestro estudio de El Libro de los Hechos. Estamos en medio de su segundo viaje misionero mientras realiza la gran transición de Asia a Europa Occidental. Iniciemos nuestro tiempo de estudio en oración. Padre Eterno, te pedimos que abras nuestras mentes y corazones para que podamos aprender y entender lo que tienes para nosotros en el día de hoy. Que podamos ser edificados, instruidos y enseñados por ti. En el poderoso nombre de tu Hijo Jesucristo te lo pedimos. Amén.
2: Continuamos hoy estudiando el capítulo 17 de este libro de los
1: Hechos. Sabrá que estamos viajando con el apóstol Pablo en nuestro estudio de El Libro de los Hechos. Estamos en medio de su segundo viaje misionero mientras realiza la gran transición de Asia a Europa Occidental. Iniciemos nuestro tiempo de estudio en oración. Padre Eterno, te pedimos que abras nuestras mentes y corazones para que podamos aprender y entender

Anfípolis, Apolonia y Tesalónica. Y decíamos, por ejemplo, que Anfípolis era también llamada Nueve Caminos, y este nombre sugiere su importancia estratégica y comercial. Ahora, la mayoría de las ciudades se edifican sobre el modelo de un cuadro, pero esta ciudad había sido edificada como una casa redonda y el muro alrededor de ella era también redondo. Anfípolis era una estación importante en la Vía Ignacia, un camino romano que era la vía pública prominente por aquella región. En este camino, el Esponto quedaba a unos 800 kilómetros de Dirrachum, en el mar Adriático. Esta sería la carretera por la cual pasaba el ejército romano. Por esa ruta viajaban también los comerciantes. Y ahora vienen algunos misioneros que van de camino para Tesalónica. Ahora Apolonia es otro lugar, otro pueblo importante en esta misma Vía Ignacia. Tesalónica, por su parte, estaba situada a unos 61 kilómetros al oeste de Apolonia en la Vía Ignacia. Quedaba tierra adentro, pero era en realidad un puerto marítimo porque desde allí salían tres ríos que desembocaban en el mar. Era una ciudad importante de aquel entonces, otra colonia romana. Casandro, un rey macedonio, la reedificó alrededor del año 315 a.C. y le dio el nombre de Tesalónica, en honor a la media hermana de Alejandro Magno. El nombre anterior de Tesalónica era Terme, debido a que había allí fuentes de aguas termales. Ahora, Casandro era uno de los generales de Alejandro, quien se hizo cargo del reinado de aquella región después de la muerte de Alejandro. Fue él quien le puso por nombre a la ciudad Tesalónica. Sin embargo, en los tiempos de Pablo, la ciudad ya era una colonia romana. Continuemos pues hoy leyendo los versículos 2 y 3 de este capítulo 17 de los Hechos. Y Pablo, como acostumbraba, fue a ellos y por tres días de reposo discutió con ellos, declarando y exponiendo por medio de las Escrituras que era necesario que el Cristo padeciese y resucitase de los muertos y que Jesús, a quien yo os anuncio, decía él, es el Cristo. Pablo siguió aquí su costumbre usual de predicar en la sinagoga. Es importante notar cuán limitado fue su ministerio allí. Estuvo allí solamente tres días de reposo, lo cual quiere decir que no podía haber estado allí por más de un mes. En aquel período de tiempo llevó a cabo toda su obra misionera. Muchos hombres y mujeres llegaron a Cristo y una iglesia local se organizó y Pablo les enseñó. Les enseñó todas las grandes doctrinas de las Escrituras, haciendo énfasis especial en la doctrina del arrebatamiento de la iglesia. Esto lo veremos al estudiar la primera epístola a los Tesalonicenses, la primera epístola que Pablo escribió. Notaremos que el asunto del regreso de Cristo es el tema central en esa primera epístola de Pablo a los Tesalonicenses. Por tanto, podemos ver que Pablo tenía un verdadero ministerio allí en su corta estadía de solamente un mes. Veamos ahora en qué consistía el mensaje que Pablo presentó en Tesalónica. Dice aquí que estaba declarando y exponiendo. Es decir, que declaraba y exponía las Escrituras. Ahora, ¿qué enseñan las Escrituras? Que era necesario que el Cristo padeciese. De modo que predicó la muerte de Jesucristo, mostrándoles que ésta era necesaria según se manifestó en el Antiguo Testamento. Luego les enseñaba que era necesario que Cristo resucitase de los muertos. Esto quiere decir que predicó la muerte y la resurrección de Cristo. Amigo oyente, no encontrará usted ningún mensaje en este libro de los Hechos, predicado por Pedro o por Pablo, en el cual la resurrección no constituya su tema central. No encontrará usted un mensaje de estos dos hombres, de Pedro o de Pablo, sin que tengan como tema central la resurrección de Jesucristo. Hoy en día son demasiadas las veces en que la resurrección no forma parte, ni mucho menos es el corazón del mensaje. Hablamos mucho hoy en día acerca de la cruz. Pero, amigo oyente, hoy tenemos un Cristo viviente. Alguien lo ha expresado de la siguiente manera. Escuche usted. Hay un hombre en la gloria, pero la iglesia lo ha perdido de vista. En este mismo momento, el Señor Jesucristo está a la diestra de Dios, y eso tiene mucha importancia. Es una cosa hablar en cuanto a la muerte histórica de Cristo, que tuvo lugar hace unos 2000 años, y en cuanto a su resurrección en el tercer día. Pero la pregunta es, ¿qué relación tiene usted, amigo oyente, con la muerte y la resurrección del Señor Jesucristo? ¿Tiene algún significado para usted el hecho de que Cristo murió y resucitó? ¿Tiene usted relación hoy con ese Cristo viviente?

0: Amigo oyente, ese es el verdadero cristianismo. Hermano en Cristo, cada domingo debe ser un día de resurrección. Recordemos que fue un primer día de la semana cuando Cristo resucitó de los muertos. Todo sermón debe hacer mención de la resurrección de Cristo en alguna parte. Es importante mencionar la resurrección de Cristo porque estamos hablando acerca del hombre en la gloria. Es importante hablar hoy en día acerca del hombre que hoy está en la gloria. Lamentablemente, el caso es que esta verdad no recibe el énfasis que merece. Si usted hojea cualquier libro de teología, descubrirá que todos tienen una larga sección en cuanto a la muerte de Cristo. Y es verdad que este tema tiene muchísima importancia, y damos gracias a Dios que le dedican tanto espacio a la muerte de Jesucristo. Pero la gran mayoría de estos libros solo tiene una sección breve, simplemente unas pocas hojas que tratan del tema de la resurrección. Y creemos que en esto han fracasado. Creemos que deben extenderse mucho más en cuanto a este tema de la resurrección de Jesucristo. El hecho es que la resurrección de Cristo fue la base de toda la predicación del Nuevo Testamento. Estamos dándole gran énfasis a esto porque lo consideramos sumamente importante. Bien, resumiendo, decimos entonces que Pablo estaba en Tesalónica 3 días de reposo y que la resurrección de Cristo fue su mensaje. Ahora, fíjese usted cómo lo recibieron aquí en el versículo 4 de este capítulo 17 de los Hechos. Y algunos de ellos creyeron y se juntaron con Pablo y con Silas, y de los griegos piadosos, gran número, y mujeres nobles, no pocas. Algunos creyeron. Eso siempre pasa cuando la palabra de Dios se proclama. Algunos creen. ¿Y sabe usted una cosa? Esto implica que hay otros que no creen. La minoría cree, mientras que la mayoría no cree. Ahora, cuando el doctor Lucas dice, y mujeres nobles, no pocas, quiere decir que un gran número de ellas vinieron al Señor. ¡Cuán maravilloso es eso, amigo oyente! Continuemos con el versículo 5 de este capítulo 17 de los Hechos. Entonces los judíos que no creían, teniendo celos, tomaron consigo a algunos ociosos, hombres malos, y juntando una turba, alborotaron la ciudad, y asaltando la casa de Jasón, procuraban sacarlos al pueblo. Lamentablemente tenemos algunos hombres malos aún en nuestras iglesias hoy en día, pero no hallándolos, continúa aquí el versículo 6, pero no hallándolos, trajeron a Jasón y a algunos hermanos ante las autoridades de la ciudad, gritando, «Estos que trastornan el mundo entero también han venido acá». Ahora, ¿no cree usted que estas palabras son un mero gesto oratorio o una hipérbole? Es decir, una exageración. Cuando ellos dijeron que estos hombres trastornaban el mundo entero, eso es exactamente lo que querían decir. ¿Sabía usted que cuando el cristianismo penetró en aquel viejo imperio romano, causó una verdadera revolución? Produjo un gran efecto. Es lástima que no podamos tener una revolución de este tipo y volvernos al Señor Jesucristo y a la palabra de Dios hoy. Nuestro mundo está lleno de hipocresía. Nos creemos hombres y mujeres cristianos. Decimos que nuestros líderes son cristianos, que nuestros políticos son cristianos, que todos somos cristianos. Amigo oyente, estamos viviendo en una de las épocas más paganas que este mundo jamás haya conocido. El cristianismo de hoy en día, por la mayor parte, es solo un fingimiento. Tenemos que reconocer que es necesario volver a la palabra de Dios y al Cristo viviente. ¿Cuán importante es eso, amigo oyente? Continuemos ahora con los versículos 7 al 9 de este capítulo 17 de los Hechos, a los cuales Jasón ha recibido, y todos estos contravienen los decretos de César, diciendo que hay otro rey, Jesús, y alborotan al pueblo y a las autoridades de la ciudad, oyendo estas cosas. Pero obtenida fianza de Jasón y de los demás, los soltaron. Ahora recuerde que esta ciudad era una colonia romana, rendía homenaje a César, y vemos que una vez que reciben una fianza de Jasón y de los demás, les dejan irse. Continuemos ahora con el versículo 10, y de aquí en adelante tenemos ahora el ministerio de Pablo en Berea. Veamos el versículo 10 de este capítulo 17 de los Hechos. Inmediatamente, los hermanos enviaron de noche a Pablo y a Silas hasta Berea, y ellos, habiendo llegado, entraron en la sinagoga de los judíos. Uno creería que todo esto desanimaría a Pablo, o que por lo menos retardaría sus pasos. Sin embargo, vemos que este no fue el caso, sino que decide proseguir su viaje, y viaja hasta Berea, un pueblo cercano a la costa. Ahora el versículo 11 dice, «Y estos eran más nobles que los que estaban en Tesalónica, pues recibieron la palabra con toda solicitud, escudriñando cada día las Escrituras para ver si estas cosas eran así. Esta gente era razonable. Escudriñaban las Escrituras cada día y creemos que allí también se fundó una iglesia. Sin embargo, no oímos hablar tanto en cuanto a esa iglesia. Es interesante que las iglesias más poderosas fueron las que se levantaron en los lugares donde la persecución era más grande. Una de las dificultades que enfrentamos hoy en día, amigo oyente, es que la iglesia, por lo general, no es perseguida. El resultado es que la iglesia simplemente se da por sentada. El cristiano ordinario también se da por sentado. Pero no fue así en el primer siglo. Continuemos ahora con el versículo 12. Así que creyeron muchos de ellos, y mujeres griegas de distinción, y no pocos hombres. Aquí una vez más, el doctor Lucas hace uso del diminutivo. ¿Por qué no dice que creyeron muchos hombres y mujeres de distinción? Bueno, de cualquier manera nos gusta su manera de expresarse. Dice, y no pocos hombres. Quiere decir que muchos creyeron. Para los versículos 13 y 14 dicen, cuando los judíos de Tesalónica supieron que también en Berea era anunciada la palabra de Dios por Pablo, fueron allá y también alborotaron a las multitudes. Pero inmediatamente los hermanos enviaron a Pablo que fuese hacia el mar, y Silas y Timoteo se quedaron allí. Pablo, pues, prosigue su viaje y ahora viaja sin compañía. Leamos ahora el versículo 15 de este capítulo 17 de los Hechos. Y tenemos ahora el ministerio de Pablo en Atenas. El versículo 15 dice, y los que se habían encargado de conducir a Pablo le llevaron a Atenas. Y habiendo recibido orden para Silas y Timoteo de que viniesen a él lo más pronto que pudiesen, salieron. Pablo ahora ha viajado a Atenas. Esperará allí a Silas y a Timoteo. Quiere que ellos visiten a los hermanos en Tesalónica para ver cómo están progresando. Luego deben ir a Berea para ver cómo marcha la obra allí y desde allí proseguir para reunirse con él en Atenas. Y el versículo 16 dice, mientras Pablo los esperaba en Atenas, su espíritu se enardecía viendo la ciudad entregada a la idolatría. Atenas era el centro de la cultura del mundo. El hecho es que cuando uno piensa en Atenas, uno piensa en la cultura. Sin embargo, Atenas era una ciudad entregada a la idolatría. Y el versículo 17 de este capítulo 17 de los Hechos continúa diciendo, así que discutía en la sinagoga con los judíos y piadosos, y en la plaza cada día con los que concurrían. Ahora este mercado queda al pie de la Acrópolis. Y podemos imaginarnos a Pablo caminando por allí. Usted recordará que Pablo hacía tiendas para ganarse la vida, y creemos que él muy bien podría haber vendido algunas tiendas mientras caminaba por allí. Y mientras vendía sus tiendas, pues hablaba del Señor Jesucristo. Continuemos con el versículo 18. Y algunos filósofos de los epicúreos y de los estoicos disputaban con él, y unos decían, ¿qué querrá decir este palabrero? Y otros, parece que es predicador de nuevos dioses, porque les predicaba el Evangelio de Jesús y de la resurrección. La filosofía de los epicúreos era más o menos hedonista. Los estoicos, en cambio, era un grupo que creía en la circunspección y la moderación. Los epicúreos creían que uno no debía restringirse. Creían que de esta manera uno podría vencer la carne. Creían que uno debía darle al cuerpo todo lo que quería tener. Según esta filosofía, si uno quería licor, pues que tomara todo lo que pudiera aguantar. Ahora, en cuanto al sexo, amigo oyente, créanos que los epicúreos podrían participar plenamente en lo que llaman la nueva moralidad. La llaman nueva, pero como usted ve, en realidad no era nada nuevo para los epicúreos. Ahora, por contraste, los estoicos creían que se debía ejercer dominio total sobre el cuerpo. Pues bien, vemos aquí al pueblo griego que viene para oír lo que Pablo tiene que decir. Pablo ha estado hablando mucho y por eso lo llaman palabrero. Ahora, su tema es algo nuevo para ellos. Consideran el nombre de Jesús y la idea de la resurrección como nuevos dioses. Hay muchos hoy en día que dicen que Pablo tomó muchas de sus ideas del platonismo. Dicen que Pablo en realidad no creía en la resurrección corporal, sino en la idea platónica de una resurrección espiritual, según la cual el pensamiento y las obras de un individuo afectan la sociedad y que esta influencia que prosigue es la vida después de la muerte. Uno todavía escucha esta clase de cosas hoy en día. El liberalismo teológico, amigo oyente, no es nada nuevo. No es sino un resurgimiento de aquella vieja filosofía griega. Pero notemos aquí que cuando los griegos, que conocían la filosofía griega, oyeron hablar a Pablo, dijeron que estaba enseñando algo nuevo y extraño. Ahora, lo que Pablo les enseñaba era demasiado profundo para ellos. Continuemos con el versículo 19 de este capítulo 17 de los Hechos. Y tomándole, le trajeron al Areópago, diciendo, ¿podremos saber qué es esta nueva enseñanza de que hablas? El Areópago es una formación de roca muy peculiar que queda al pie de la Acrópolis. Allí en la parte alta de la Acrópolis estaba el Partenón y los otros edificios que tenían relación con aquel gran centro religioso y cultural griego. Francamente, este era un ambiente muy bello, con edificios hermosos y estatuas hermosas. Es un lugar muy interesante para visitar aún hoy en día. Sin embargo, debemos recordar que a pesar de su belleza, toda la ciudad estaba entregada a la idolatría. Sería muy bueno si pudiéramos ir al Areópago para estudiar este sermón, pero tememos que ahora eso no nos sea posible. Estamos seguros que todos los creyentes en Cristo que visitan el Areópago hoy en día leen el sermón de Pablo cuando están allí. Por lo menos creemos que sería bueno leerlo. Pues bien, los griegos le dicen a Pablo que quieren saber más acerca de esta nueva doctrina. En otras palabras, podríamos decir que ellos, según el dicho popular, no entendieron ni jota. Estaban en peores circunstancias que los gálatas, los filipenses y los tesalonicenses. Sin embargo, se creían unos grandes sabios. Las personas de este parecer son las más difíciles de alcanzar con la palabra de Dios y con el Evangelio. Y así sucede también con los que no son verdaderos creyentes, pero que sin embargo son miembros de alguna iglesia. Creen que el Evangelio es algo bueno para el hombre que se halla en la parte más baja de la ciudad. Creen que sus amigos son los que deben escuchar las enseñanzas de la palabra de Dios. Algunos miembros de iglesias pueden ser muy malos y pecaminosos. Sin embargo, nunca se dan cuenta del hecho de que ellos mismos necesitan el Evangelio. Parece que no se dan cuenta que en verdad necesitan un Salvador, no solo para salvarles del pecado, sino también para salvarles en su vivir diario, a fin de que sus vidas valgan algo para Dios. Continúan ahora los atenienses hablando aquí con Pablo, y le dicen en los versículos 20 y 21, «Pues traes a nuestros oídos cosas extrañas. Queremos pues saber qué quiere decir eso, porque todos los atenienses y los extranjeros residentes allí en ninguna otra cosa se interesaban sino en decir o en oír algo nuevo». Creemos que esta gente que estaba en Atenas era bastante ociosa. No trabajaban, no hacían nada, simplemente hablaban. Hablaban de las nuevas teorías y de las nuevas ideas. Parece que la familia humana alcanza muy fácilmente ese grado de sofisticación. Creen que saben algo cuando en realidad no saben nada. No saben el hecho más importante en todo el universo. Hay quienes dicen que Pablo fracasó en el Areópago, pero no estamos completamente de acuerdo con tal suposición, amigo oyente. No creemos que Pablo tuviera tal falta de éxito en Atenas. Es más, creemos que este fue uno de los más grandes mensajes que Pablo jamás predicara. Continuemos con el versículo 22 de este capítulo 17 de los Hechos. Entonces Pablo, puesto en pie en medio del Areópago, dijo, «Varones atenienses, en todo observo que sois muy religiosos». Notemos que Pablo empieza su mensaje de una manera muy formal. «Varones atenienses», les dice. Esta es una forma formal de hablar. Luego dice que percibe que son muy religiosos. Los atenienses en verdad eran muy religiosos. Atenas estaba llena de ídolos. No tenía fin el panteón de los dioses que los atenienses y los griegos tenían. Había dioses pequeños, dioses grandes, pocos dioses y muchos dioses. Tenían un dios casi para todo. Eso es lo que Pablo estaba diciendo. Eran muy religiosos. A veces oímos preguntar a muchas personas hoy en día en cuanto a la necesidad de enviar misioneros al mundo. Dicen que la gente ya tiene su propia religión. ¿Por qué es necesario enviar misioneros? Ahora, ¿cuál piensa usted, amigo oyente, que sería la respuesta del apóstol Pablo en cuanto a esto? ¿Por qué fue él a predicar allá en Atenas? Fue porque esta gente tenía ya su religión. Este precisamente era su problema. Eran muy religiosos. Un predicador dijo hace muchos años, «Cuando yo vine a Cristo, perdí mi religión». Y hay muchos en nuestras iglesias hoy en día que necesitan perder su religión para que puedan encontrar a Cristo. Ese es el gran problema que enfrentan. Algunos creen que los hombres son demasiado malos para ser salvos. Pero este no es el verdadero problema. El problema es que se creen demasiado buenos. Se creen religiosos, se creen dignos, se creen buenos. Amigo oyente, tenemos que predicar el Evangelio porque los hombres están perdidos sin Cristo. Y es por eso que Pablo fue a Atenas. Necesitaban escuchar el mensaje del Evangelio. Fíjese usted que en Atenas Pablo no fue a la sinagoga. Empieza su discurso maestro dirigiéndose a los varones atenienses. Y después que hace esta observación de que son muy religiosos, sigue diciendo aquí en el versículo 23 de este capítulo 17 de los Hechos, «Porque pasando y mirando vuestros santuarios, hallé también un altar en el cual estaba esta inscripción, al Dios no conocido. Al que vosotros adoráis, pues, sin conocerle, es a quien yo os anuncio». Pablo les dice, «Pasando y mirando vuestro santuario». Es decir, Pablo había visto los objetos de su adoración. Había notado sus altares, sus ídolos y sus templos. El hecho es que ese hermoso templo que llamaban el Partenón era un templo edificado a Atena, la diosa virgen de los atenienses. Había ídolos por todas partes. Y Pablo había notado esto. Y luego dice que entre todos los ídolos había encontrado un altar que tenía esta inscripción: al Dios no conocido. Ahora, eso pudiera significar varias cosas, pero entraremos en su consideración, Dios mediante, en nuestro próximo programa. Por hoy, vamos a detenernos aquí. Al despedirnos, deseamos a usted las ricas bendiciones del Señor.
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4: La traición al pacto de fidelidad en el matrimonio se llama adulterio. No es solo un acto físico. Es romper la confianza y el compromiso que sostienen una relación. El adulterio nace del deseo desordenado de sentirse valorado. Es un deseo egoísta, un deseo terco, un deseo engañoso. Lo que comienza como una atracción momentánea pronto se convierte en una cadena de secretos, mentiras y engaños. Cuidado, rompe la confianza y hiera el corazón del cónyuge. Destruye familias y deja cicatrices en los hijos. Genera culpa y, lo más grave, nos aparta de Dios, porque la infidelidad contradice su verdad y su amor. Amigos, en el arrepentimiento sincero podemos encontrar esa puerta de sanidad y restauración y el comienzo de una nueva vida.
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4: Singapur. Singapur es una ciudad-estado futurista que se ha consolidado como el puente financiero y tecnológico más limpio, verde y eficiente entre Oriente y Occidente. Destaca mundialmente por su exitosa convivencia multicultural, uniendo armónicamente a comunidades de origen chino, malayo, indio y una inmensa población de expatriados occidentales. Su arquitectura vanguardista desafía la gravedad de los icónicos invernaderos de Gardens by the Bay y el impresionante complejo Marina Bay Sands. La gastronomía singapurense es el reflejo fiel de su diversidad, combinando mercados callejeros galardonados con los restaurantes más sofisticados. Singapur es, en definitiva, el modelo global de una metrópolis sostenible, próspera y multicultural, orientada con paso firme hacia el desarrollo del mañana.
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5: Playa de las Catedrales, España. Ubicada en la costa de Galicia, el verdadero nombre de este monumento natural es Playa de las Aguas Santas. Su fama global proviene de las impresionantes formaciones rocosas esculpidas por el mar Cantábrico a lo largo de los siglos. Durante la marea baja, los visitantes pueden caminar bajo monumentales arcos de piedra y explorar cuevas marinas que recuerdan a la arquitectura gótica de una catedral. Es un paisaje dinámico y exótico que cambia por completo en cuestión de horas según suba el mar.
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8: Las 5 de la mañana con 30 minutos. Gracias por estar con nosotros en esta mañana de este miércoles 2 de septiembre de este 2026. Qué gusto poder saludarle, darle la bienvenida a través de las frecuencias de Grupo Fórmula en la República Mexicana. Muchísimas gracias para quienes nos ven a través de los diversos sistemas de Telefórmula en México. En los Estados Unidos, muy buenos días a todas y a todos. Nuestro canal de YouTube, nuestras plataformas digitales, bienvenidas, bienvenidos X, muy buenos días. Bueno, pues aquí estamos ya listos para llevar hasta usted toda la información que tenemos preparada en esta madrugada. Bueno, el informe de gobierno de la presidenta Sheinbaum que se dio ayer ayer 1 de septiembre, es parte con lo que vamos a comenzar el día de hoy. Somos parte del proyecto de la Cuarta Transformación, que nadie se equivoque, aquí no hay divisiones. Esto lo dijo la presidenta Claudia Sheinbaum durante su mensaje que ofreció ayer en Palacio Nacional con motivo del segundo informe de gobierno, en el que confirmó una reducción del 50% en los homicidios dolosos. Israel Aldave, te escuchamos con el reporte. Israel, buenos días.
2: Hola Manuel, muy buenos días. En su mensaje político con motivo de la presentación de su segundo informe de gobierno, la presidenta Claudia Sheinbaum dijo que en el movimiento de la Cuarta Transformación no hay división ni rompimiento.
9: Somos parte del proyecto de la Cuarta Transformación de la vida pública. Que nadie se equivoque, aquí no hay divisiones, aquí no hay rompimientos, lo único que hay es la defensa del pueblo de México y su dignidad.
2: En este sentido, ante gobernadores, legisladores y servidores públicos, varios de ellos evidenciados por sus viajes al extranjero o excesos, la mandataria les recordó que deben desempeñarse con sencillez y humildad.
9: Hemos ejercido el gobierno con honradez y austeridad republicana. Tenemos claro que los recursos públicos son del pueblo y deben ejercerse para su beneficio. Los servidores públicos tenemos la obligación de comportarnos con profunda responsabilidad, pero al mismo tiempo con sencillez y humildad.
2: En el patio de honor de Palacio Nacional, ante cerca de 350 invitados, entre los que fue evidente la ausencia de la gobernadora de Chihuahua, María Eugenia Campos, del senador ahora independiente Enrique Insunza, acusado junto con el gobernador con licencia de Sinaloa, Rubén Rocha, y otras personas más de nexos con el narcotráfico, y nadie de la familia López Obrador, la presidenta señaló que la autoridad política no se compra.
9: No olvidemos nunca que la autoridad política y moral se escribe todos los días. Esa no se adquiere ni con todo el dinero del planeta.
2: En su mensaje de 66 minutos, mención aparte, tuvo la relación con los Estados Unidos, ante quien refrendó su compromiso con la defensa de la soberanía nacional.
9: En México, queremos cooperación, diálogo y entendimiento con todas las naciones. Pero cooperación no significa sometimiento.
2: En el rubro de seguridad destacó el decomiso de armas, drogas, la destrucción de narcolaboratorios, así como la detención de más de 63 mil delincuentes. Pero sobre todo destacó la disminución del homicidio doloso. En su mensaje, la titular del Ejecutivo reconoció que aún falta avanzar para que nuestro país pueda superar sus grandes desafíos. Sin embargo, reportó que el país marcha por el rumbo correcto. El reporte con las imágenes de Jorge Aguilar.
8: Muchísimas gracias, como siempre, Israel Aldave, gracias por tu reporte. Gracias a todos los que ya nos están diciendo que nos están mirando. Muchas gracias, muy buenos días. Gracias, gracias por estar tan temprano con nosotros, por dejarnos acompañarle cada mañana, en esta mañana particularmente de miércoles 2 de septiembre de este 2026. Muy buenos días. Bueno, la presidenta Sheinbaum va a iniciar el recorrido por los 31 estados y la Ciudad de México para difundir estos resultados de sus 2 años de gobierno. Va a comenzar mañana en la Plaza de Armas de Cuernavaca, Morelos, va a seguir en Durango. El viernes va a estar ni más ni menos que en Zacatecas, la ciudad de los bombazos, o mejor dicho, el estado de los bombazos. Ahí va a dar conferencia mañanera. Después va a ir a Aguascalientes, a San Luis Potosí. El sábado va a visitar Colima, Jalisco, Nayarit. El domingo va a viajar a Nuevo León y Coahuila. Así la agenda precisamente de la presidenta Sheinbaum en este fin de semana. Bueno, con los reclamos de la oposición y la defensa a la 4T por parte de los legisladores de Morena y sus aliados, ayer se inició el tercer año legislativo de la 66 legislatura. En sus posicionamientos, Movimiento Ciudadano alertó sobre la concentración de poder en un partido único. Bueno, el PRI llamó a conformar una gran alianza. El Partido del Trabajo refrendó su respaldo a la 4T.
10: El Partido Verde habló de las reformas aprobadas, el PAN cuestionó los resultados del segundo informe presidencial y Morena defendió, por supuesto, a la presidenta Sheinbaum. Todo esto contigo, Maru Rojas, te escuchamos con el reporte. Maru, adelante, buen día.
11: Manuel, muy buenos días. Efectivamente, 16:25 llega al recinto parlamentario la secretaria de Gobernación, Rosa Isela Rodríguez. 40 minutos más tarde, 5:13, ingresa al Salón de Plenos. Víctor Hugo Lobo y Dolores Padierna, miembros de la comitiva de recepción a los que se sumaron cientos de diputados y senadores pidiéndole la selfie y alguna que otra cita para resolver sus asuntos, porque no era solo la foto, se la tomaban y no se movían del lugar. Hace entrega protocolaria de lo que parecía un gran libro verde con el texto del segundo informe de la presidenta Claudia Sheinbaum y una cajita pequeña con el material en versión electrónica. 17:34, abandona el Salón de Plenos y se reanuda el receso dictado para despedir a la secretaria de Gobernación. 15 minutos se fijaron para los posicionamientos de cada partido y desde el anuncio de que comenzaban los discursos, la única diputada, ella sí independiente porque no llegó por ningún partido, es del Movimiento del Sombrero, con una cartulina protestó toda la sesión al pie de la tribuna en apoyo a la alcaldesa de Uruapan, a la que defendió el primer orador, Luis Donaldo Colosio, por Movimiento Ciudadano, que dijo lo siguiente.
12: Imperdonable que en Michoacán asesinen a Carlos Manso y que como respuesta Morena y sus aliados prefieran linchar a su esposa Grecia Quirós en lugar de hacerle justicia a su familia.
11: Alejandro Moreno reiteró el llamado a quien lo quiera tomar de la oposición a conformar una gran alianza, único camino, dijo, para sacar a Morena del poder donde no ha dado resultados.
13: Este gobierno no tiene proyecto de nación, ni respuestas, ni oficio, ni rumbo. Lo que sí tiene ahora es el repudio de las y los mexicanos y el más grande desprestigio a nivel internacional. Porque hoy su consigna es acabar con los medios de comunicación libres.
11: Ricardo Anaya lamentó la censura a medios de comunicación y ciudadanos que no piensen como la 4T en un gobierno que esconde, dijo, hasta sus muertos.
14: Aunque maquillen las cifras, en México nadie resucitó. Solo cambiaron a los muertos de casilla o los borraron.
11: Y la cereza del pastel. Apaguemos ya este programa porque lo que realmente se ve en todo el mundo es la mañanera, dijo Malú Mischer, quien posicionó por Morena. Así, una sesión del Congreso General con la que inició el primer periodo ordinario, tercer y último año de esta 66ª legislatura, que amenazaba con terminar en trifulca, pero Ricardo Monreal, líder de la mayoría morenista, operó la cicatriz antes de, lo presumió en sus redes. Pero los priistas ya tenían megáfonos por si le cerraban el micrófono al líder Alito y hasta un ataúd blanco y sombreros ensangrentados que habían usado en otras ocasiones. Hoy, sesión semipresencial, sin pena ni gloria, pero ya está en comisión de puntos constitucionales la ley de la doble nacionalidad. La próxima semana inicia la glosa de este informe, pero esas son otras historias que seguiremos narrando con las imágenes de Miguel Ángel Brígido. Manuel, mi reporte.
10: Pues muchísimas gracias, Maru, y estaremos pendientes precisamente de todas estas crónicas que se van a estar dando precisamente a partir del arranque de ayer, como bien lo narras, del periodo ordinario de sesiones. Bueno, son las 5:40. Vámonos de una vez contigo, Sofía Enríquez, ¿en qué vamos a andar en la música? Hola.
15: Hola, Manuel. Buen día. Hoy en la música nos acompañará Maroon 5. Nos acompañará la música de Maroon 5 porque se cumplen 12 años de su disco 5. Como lo dice su nombre, este es el quinto álbum de estudio de Maroon 5. Fue publicado un día como hoy, 2 de septiembre, pero de 2014. Llegó en un momento en el que el éxito de la banda era ya innegable y les permitió mantener sonidos pop, pero también recuperaron sonidos de sus orígenes más enfocados al rock. Este disco también trajo uno de sus videos musicales más populares.

0: Así que a 12 años del estreno de su disco Five, hoy escucharemos a Maroon 5. Gracias, Manuel. Que tengan buen día.
1: Muy bien, Sofía Enríquez, en eso vamos a andar en la música en esta mañana de este miércoles 12 de septiembre de este 2026. Son las 5 de la mañana con 41 minutos. Vámonos a la primera de deportes con Betsabe Rosales. Hola, Betsa.
2: Hola, Manuel. Muy buenos días. Muy buenos días, amigos. Vámonos con la información deportiva porque en el kartismo, el joven piloto mexicano Piero Belsazo tuvo un gran fin de semana justamente en esta categoría senior del Campeonato Nacional KBR. Vamos con esta nota donde José Luis Cuevas nos da más detalles de cómo le fue a este joven piloto que se está abriendo camino desde la categoría de los go-karts.
3: El automovilismo mexicano parece tener en Piero Belsazo una promesa que bien puede convertirse en una figura dentro de las próximas temporadas. El piloto mexicano de 16 años inició con paso perfecto la nueva temporada del Campeonato Nacional KBR al conquistar la pole position, la precarrera y la carrera final durante el primer fin de semana de competencia. Belsazo mostró un sólido desempeño en la categoría senior, considerada una de las más competitivas del kartismo nacional, donde se enfrentó a pilotos de mayor experiencia y logró imponerse en cada una de las instancias clave de la jornada. El resultado representa un comienzo relevante para el joven piloto, quien continúa con su proceso de preparación. Y es que el objetivo está claro: transitar del kartismo hacia las categorías de fórmula. Constantemente y en cada una de las competencias en las que participa, Piero destaca el respaldo que ha recibido para continuar con su desarrollo profesional, agradeciendo en todo momento el apoyo de Jack Lanzmanas y Carlos Slim Domit. Con este resultado, Piero Belsazo abre la temporada como uno de los jóvenes talentos a seguir dentro del automovilismo mexicano y mantiene firme su objetivo de construir una carrera profesional en las pistas, pensando en crecer cada día de la mano de la iniciativa privada y sobre todo del talento al volante.
4: La verdad, muy agradecido, muy feliz con el resultado. Quiero agradecer a mis patrocinadores, la Fundación Pablo Lanzmanas, Bull Energy, Escudería Telmex, especialmente a Jack Lance Finance y a Carlos Slim por todo el apoyo. Muchísimas gracias y vamos con todo.
3: Para Grupo Fórmula y Fórmula Deportes, informó José Luis Cuevas.
2: Gracias a José Luis Cuevas por esta información. 16 años tiene Piero Belsazo, así que bueno, a seguir también su camino como el de muchos otros jóvenes pilotos mexicanos en las distintas categorías. Mencionar que el día de ayer, pues desafortunadamente, se confirma que Eric Lira no llega al Mónaco, fichaje que se cae de último momento. ¿Qué fue lo que pasó con Eric Lira? Aquí lo mencionábamos, él ya tenía su vuelo, ya tenía prácticamente todo amarrado. Una mala gestión prácticamente al interior del Mónaco, porque recordemos, necesitaban tener esa plaza de jugador extracomunitario, como le llaman, antes del cierre de mercado de transferencias, prácticamente antes de las 3 de la tarde del día de ayer, tiempo del centro de México, y esa plaza es la que ocupaba justamente Florian Balogun, quien pues ya había presentado incluso exámenes médicos con el Everton, y es ahí donde se traba toda esta situación. No pasa los exámenes médicos, llega al Everton con una lesión que detecta el cuerpo médico, no lo fichan y en consecuencia lo echan para atrás. Ya estaba también el pago por Balogun y entonces se queda días más al menos en Mónaco mientras resuelven al menos ese tema con Balogun, y con ese movimiento de último momento no se libera a la plaza de extranjero y Eric Lira no puede fichar con el Mónaco. Fue una pues situación que no dependió prácticamente del mexicano. Muchos han señalado directamente a los representantes de Eric Lira, pero la realidad es que fue un error totalmente por parte de la gente del Mónaco. Así que pues el estadounidense Balogun va a estar alcanzando en estos días un nuevo acuerdo, pero ya por las fechas, lo mencionábamos, eran fichajes ya de urgencia, no le da tiempo al mexicano ni de llegar al Mónaco ni de buscar alguna otra liga dentro de esta pues categoría de las principales ligas de Europa, la única que queda todavía, y eso prácticamente hasta el 15 de septiembre, es la Liga de Portugal por ahí podría buscar alguna posibilidad. En Rusia también cierran el mercado de fichajes el 11 de septiembre, pero pues luce complicado porque realmente la oferta principal era la del Mónaco. Difícilmente parece llegue otra oferta de algún otro club, así que bueno, de momento se va a quedar con la máquina celeste de Cruz Azul. Países Bajos, por ejemplo, también cierra registros el día de hoy, también difícilmente podría darse ya este fichaje de emergencia, así que pues veremos si en diciembre Eric Lira logra mantener, seguramente lo hará, este gran momento deportivo, y en diciembre, ojalá de manera más agendada, un poco más ordenada, pueda llegar este fichaje a Europa. Una lástima, después de todas las negociaciones, él había pues consentido que le disminuyeran el sueldo, iba a ganar menos incluso de lo que estaba ganando en Cruz Azul, con tal de llegar al fútbol de Europa, y no se da, Manuel. Uno de los jugadores que hablábamos, además, después del Mundial, iba a ser uno de los que iba a irse a Europa, ¿no? Sí, de los que teníamos contemplado. Y bueno, pues esta mala negociación por parte de la gente del Mónaco le niega entonces ese sueño a Eric Lira. Tendrá que esperar de momento. Esperemos que, como lo mencionamos, en diciembre pueda llegar esa ansiada oferta, y ojalá no solo del Mónaco, sino que tenga más opciones reales para poder continuar con este sueño, que pueda lograr este sueño en el fútbol de Europa. Pero mencionar que, por ejemplo, con las damas en Inglaterra se está mencionando un fichaje que podría ser histórico. Rebeca Bernal podría ser fichada por el Manchester United, por uno de los gigantes justamente del fútbol inglés. La mexicana, que milita en la Liga de los Estados Unidos, no estuvo el fin de semana en su equipo, el Washington Spirit de la Liga de los Estados Unidos. Llamó esto la atención y nos enteramos por parte de la prensa que fue porque pidió un permiso especial de trabajo, y nos dimos cuenta que llegó a Inglaterra a presentar los exámenes médicos con el Manchester United, y podría entonces confirmarse en próximos días su llegada al conjunto del Manchester. Sería un fichaje histórico porque sería la primera futbolista mexicana en toda la historia en llegar a la Barclays Women Super League de Inglaterra. Rebeca Bernal, totalmente hecha en la Liga MX, y ahora podría ser exportada al fútbol de Inglaterra. Según algunos medios ingleses, reportan que ya incluso manejan algunas fechas tentativas para su presentación oficial, que estarían previendo antes de este mismo viernes, así que entre hoy y mañana tendría que haber ya un comunicado oficial de su llegada, y el día de su debut justamente de las inglesas es ese viernes frente a London City. Podría ser presentada también ahí en el estadio ante la afición, así que a esperar también, ojalá que se concrete también este fichaje de Rebeca Bernal con uno de los gigantes de Inglaterra. Hablando de fútbol femenino, a través de una entrevista de Fox Sport, Andrea Rodebach, directora de selecciones femeniles, dio más detalles sobre la candidatura de México como sede del Mundial Femenil de 2031, y nos llevamos también con una gran sorpresa al mencionar que no se presentaron más candidaturas. Por lo tanto, por lógica, está por default la candidatura aceptada de México y Estados Unidos, que en el último tramo justamente de estos papeleos se sumaron más sedes, es decir, se sumó también Costa Rica y Jamaica, más sedes de esta región de CONCACAF para el Mundial de 2031, y no hubo entonces más competidores, así que solamente se presentó la de México, Estados Unidos, Costa Rica y Jamaica, y entonces van a ser sede del Mundial de 2031. Sin embargo, aún no lo confirma la FIFA, y esto es porque en el próximo mes de noviembre van a estarlo haciendo oficial en el Congreso extraordinario que van a celebrar, y es ahí donde seguramente se va a estar haciendo oficial. El tema es qué etapas van a tener la selección mexicana. Quieren replicar un poco ese formato de 104 partidos que vimos en el Mundial masculino, así que pues veremos cuántos partidos le dejan a México. Se está manejando extraoficialmente que las sedes para este Mundial femenino contempla Ciudad de México, el Estadio Azteca, Guadalajara, Monterrey. También está contemplando Pachuca, el Estadio Hidalgo, están contemplando Toluca, el Estadio Nemesio Díez, están contemplando Puebla, el Estadio Cuauhtémoc, Torreón, el Territorio Santos Modelo, Estadio Corona, y Aguascalientes, el Estadio Victoria, así que serían más sedes, por lógica, más partidos en México, Y esperemos entonces a noviembre que se dé este anuncio. El 23 de noviembre es justamente este congreso donde se van a dar a conocer justamente la forma oficial, el comunicado oficial, la decisión oficial de que México será entonces sede del Mundial Femenino de 2031. Previo a esa fecha, es decir, en estos meses próximos, tienen que venir pues personas de la FIFA, estos comités técnicos que van a realizar visitas oficiales para evaluar los estadios propuestos, para entonces validar la infraestructura y ponerlos ya con palomita verde de que pueden ser justamente sedes de este mundial a cargo en esta ocasión 2031 de 4 países. En la Liga Mexicana de Béisbol, ayer los Sultanes de Monterrey fueron apaleados en su casa por los Toros de Tijuana, partido que termina a favor de los fronterizos por pizarra de 15 carreras a 7. Y con este marcador, Tijuana se pone arriba ya en la serie, 3-1. Está a uno solamente de poder instalarse en la serie del Rey. Partido que, bueno, arrancó con el venezolano Hernán Pérez conectando gran slam y terminó con 7 impulsadas para encabezar justamente la victoria. El tablazo de Pérez, que, bueno, contó con bases llenas, fue en el mismo primer inning. Y luego Franchi Cordero conectó otro con 2 en base en el segundo episodio para poner el juego 7-0 y marcar prácticamente el rumbo del juego. Del otro lado, David Reyes maniató en una carrera en 6 entradas a los Sultanes. Toros ya iba 9-0, la pizarra en la quinta, con par de remolcadas de Pérez, y agregaron otras 2 en la octava, mientras que Sultanes trataron de reaccionar con 6 carreras entre la séptima y octava entrada, pero el juego estaba prácticamente definido, difícil darle la vuelta a este encuentro. Y la novena de Tijuana está entonces a un partido de poder estar en la serie del Rey. Hoy se jugará justamente este 5 juego de la serie con los Toros arriba 3-1. Vamos a escuchar a los protagonistas justamente de este partido: David Reyes, pitcher de los Toros de Tijuana, y Hernán Pérez, uno precisamente de los jugadores más valiosos de la noche.
5: Contento, la verdad, por el desempeño de mis compañeros. Ya veníamos a tratar de sacar este jueguito y mira, se dio el resultado. Sí, la verdad, todos estamos en el mismo canal, ¿no? Venimos a dar el mejor esfuerzo posible. Y mientras tú des el 100, creo que van a venir buenos resultados.
6: Contento, contento. La verdad que el trabajo que hicimos a la ofensiva hoy fue excelente. Excelente trabajo de David como abridor. Creo que hizo tremendo trabajo. El picheo se mantuvo. Pudimos producir la carrera que necesitábamos y gracias a la victoria. Sí, muy importante, pero yo quiero mencionar a los turnos que hubieron antes del jonrón. Yo creo que los muchachos pelearon por la base por bola y gracias a Dios, Franchi y mi persona pudimos hacer un buen picheo para el jonrón.
2: Así que bueno, Roberto Kelly, el manager de Toros, que está haciendo la tarea perfecto, conoce perfectamente a estos Sultanes, viene justamente saliendo de la franquicia y se nota al menos cómo está manejando esta serie contra los propios Sultanes en este nuevo capítulo con los Toros de Tijuana, y se perfila entonces Toros asegurar su lugar en la serie del Rey nuevamente en el estadio justamente de los Sultanes, en el Palacio Sultán. Ayer también se iba a desarrollar el partido entre Olmecas de Tabasco y Pericos de Puebla, pero termina pues llegando la lluvia, se inundó terriblemente el campo y decidieron mejor recorrer la serie. Ayer se cancela, se va entonces a recorrer un día, se respetarán los días de descanso en caso de ser necesario, y entonces el día de hoy se juega el juego número 3 a las 7 de la noche, mañana juego 4 todavía en el Hermano Cerdán a las 7, y el viernes también el juego 5 en el estadio Hermano Cerdán. El domingo sería entonces el juego 6 en caso de ser necesario en el Estadio Centenario, y allá se jugaría entonces juego 7 también en caso de ser necesario. Así que hoy 7 de la noche, Olmecas contra Pericos, el juego número 3 en el Estadio Hermano Cerdán, y 7:30 Sultanes contra Toros a las 7:30, lo mencionábamos, desde el Walmart Park, desde el Palacio Sultán. Abridores probables de Sultanes, por cierto, Manny Bañuelos y Adonis Medina por parte de Tijuana. En la NFL ya se dio a conocer la preventa para los aficionados que estén interesados en adquirir los boletos del duelo entre los 49 de San Francisco y los Vikingos de Minnesota, partido de temporada regular que se va a desarrollar en México en el Estadio Azteca el 22 de noviembre. Y pues se da a conocer que van a ser 3 etapas: preventa primero de pues derechohabientes de tarjeta American Express va a ser del 14 al 16 de septiembre, posteriormente una preventa de Banorte del jueves 17 al sábado 19 de septiembre y la venta general va a arrancar el martes 22 de septiembre. Venta a través de Ticketmaster no se contempla a la plataforma Funky, que ya ha tomado control del Azteca, porque el convenio de NFL internacionalmente es directamente con Ticketmaster. Funky va a vender los boletos de estacionamiento, pero todo el proceso de venta va a ser a través de Ticketmaster. Manuel, aún no dan a conocer los boletos y me da miedo que estén demasiado caros.
1: Demasiado caros, sí. ¿Verdad? Los costos de los boletos.
2: Sí. Así que bueno, esperar a que den más información de cuánto van a
1: costar. Sí, es correcto. Entonces el 14.
2: A partir del 14 para los de American Express.
1: Perfecto. ¿Tú ya estás lista?
2: No tengo tarjeta American Express, por eso me preocupa.
1: Por eso me preocupa. Bueno, ni hablar.
2: Gracias,
1: pues atentos.
2: Manuel.
1: Muchas gracias.
2: Muy
1: gracias, gracias, Betsabe. Rosales, la primera de deportes, aquí por la mañana. Bueno, vamos a pausa, son las 5:56, vamos a hacer un corte y vamos a regresar para escuchar las voces de quienes han hecho la noticia en las últimas horas. Volvemos.

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3: 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Cocina tiras finas de bistec de res magra con una cantidad generosa de champiñones rebanados y cebolla. Sazona con pimienta y una pizca de sal. Es un plato proteico delicioso que no requiere grasas añadidas para destacar.
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1: Las 6 de la mañana, le reiteramos el agradecimiento que le hicimos a las 5:30 de la mañana por estar con nosotros en esta mañana de este miércoles 2 de septiembre de este 2026. Le saludamos a través de todas las frecuencias de Grupo Fórmula en la República Mexicana, por supuesto a través de todos los sistemas de Telefórmula en México. Hola, muy buenos días nuevamente, ¿cómo están? Bueno, también en nuestro canal de YouTube, nuestras plataformas digitales, bienvenidas, nuestro canal de X. Muy buenos días a todas y a todos. Bueno, pues vamos a comenzar con las voces de quienes han hecho la noticia en las últimas horas. Durante su mensaje por el segundo informe de gobierno, la presidenta Claudia Sheinbaum habló sobre algunos de los resultados de su administración, como la creación de empleos y la baja en los homicidios dolosos del país.
2: Estoy convencida que México camina por el rumbo de la prosperidad compartida. Los servidores públicos tenemos la obligación de comportarnos con profunda responsabilidad, pero al mismo tiempo con sencillez y humildad. En 2025, los ingresos del gobierno federal alcanzaron una cifra histórica de 6,046,000,000,000 de pesos. No se reprime al pueblo, no se utiliza la fuerza del Estado para callar a quienes piensan distinto. Desde 2019, las y los trabajadores viven una primavera laboral. En estos casi 2 años, hemos enfrentado difíciles circunstancias internacionales, marcadas por un cambio en la política arancelaria del gobierno de los Estados Unidos. Hoy el Estado recupera la rectoría en la planeación del desarrollo. Todos los estudiantes de primaria preparatoria alcanzaron una cifra histórica de 6,046,000,000,000 de pesos. No se reprime al pueblo, no se utiliza la fuerza del Estado para callar a quienes piensan distinto. Desde 2019, las y los trabajadores viven una primavera laboral. En estos casi 2 años, hemos enfrentado difíciles

0: México vive un momento histórico en el deporte. Se construyeron 2.226 canchas de fútbol. Hemos logrado 51% de disminución en homicidios dolosos desde que llegamos a la presidencia. En política exterior, hemos mantenido los principios constitucionales. Queremos cooperación, diálogo y entendimiento con todas las naciones. Pero cooperación no significa sometimiento. Somos parte del proyecto de la Cuarta Transformación de la Vida Pública. Que nadie se equivoque, aquí no hay divisiones, aquí no hay rompimiento.
1: Parte de los rompimientos, parte de las expresiones que dio la presidenta Sheinbaum ayer en Palacio Nacional. A propósito de eso, muchas planas en la República Mexicana que tienen que ver precisamente con el discurso de la presidenta. Así que vamos a comenzar a revisar las primeras planas en la República Mexicana. Vania Pasarán, buenos días.
2: Buenos días, Manuel. Buenos días para todos. Así es, de las 16 primeras planas que vamos a leer esta mañana, 12 hablan del informe de la presidenta Claudia Sheinbaum y 4 de otros temas. Iniciamos en el sur del país, que dice el Imparcial de Oaxaca: vamos mejor y tenemos rumbo. Esto lo afirmó la presidenta Claudia Sheinbaum en su segundo informe. Avanza el PIB y hay un peso fuerte. México requiere cooperación, diálogo y entendimiento con todas las naciones sin sometimiento. Ahora nos vamos a Quintana Roo con el Novedades de Quintana Roo. México tiene rumbo, dice la presidenta. La presidenta destaca logros en diversos rubros durante la presentación de su segundo informe de gobierno, subrayando que no hay divisiones ni rompimientos. También ahora nos vamos a Michoacán. ¿Qué dice la voz de Michoacán? Vamos mejor y con rumbo. La presidenta de México demuestra resultados y reitera la defensa de la soberanía frente a las presiones de Estados Unidos. Resalta logros con la estrategia de seguridad. Hay histórica caída en homicidios y delitos de alto impacto, dijo la presidenta, y se logra récord en los programas del bienestar, en sector laboral y de salud. La 4T se consolida, recalca la presidenta Claudia Sheinbaum. También esta misma información la tienen en el diario del Istmo. Claudia, vamos mejor y tenemos rumbo. La economía se mantiene estable y avanza pese a los aranceles de Estados Unidos, dijo en su segundo informe de gobierno, Manuel.
1: Muy bien, pues para las primeras partes, las primeras planas que tienen que ver precisamente con el discurso de la presidenta. Son las 6:04:39. Vamos a hacer una pausa, vamos a regresar para seguir escuchando las voces de quienes han hecho la noticia y vamos a seguir revisando las primeras planas en la República Mexicana. Volvemos.
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3: 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No son horas, Chumel Torres. 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
7: Adiós al rey Harald de Noruega. Se convirtió en el rey más longevo de Europa desde el 2022 a la muerte de la reina Isabel II. Harald V de Noruega, de 89 años, estuvo 35 años en el trono y se manejó por su lema que cumplió hasta el final: todo por Noruega. Considerado el gran modernizador de su país, fue el primero en ser nacido en Noruega y también el primero que se casó con una plebeya, la reina Sonia, con la que estuvo casado por 58 años. Su gran sentido del humor, pero también su entrega a sus deberes reales, hicieron que gozara de gran popularidad entre el pueblo noruego. El rey Harald fue deportista de por vida. Representó a Noruega en vela en los Juegos Olímpicos de 1964, 1968 y el 72. Fue maravillosa su participación al presentar a la selección noruega en el Mundial al puro estilo vikingo. Ha terminado la era de un rey que amó a su pueblo. 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
10: Pátzcuaro, Michoacán. Bordeando su célebre lago, este encantador rincón michoacano destaca por sus plazas empedradas,

0: casas de fachadas blancas y tejados de barro. Posee una profunda herencia purépecha que se manifiesta en sus coloridas artesanías y rica gastronomía tradicional. Durante la Noche de Muertos, el pueblo y la isla de Janitzio se iluminan con velas, creando un espectáculo ritual conmovedor.
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6: Seguimos en esta mañana, mañana de miércoles 2 de septiembre de este 2026. Empezando septiembre con mucho gusto. Mes patrio, por supuesto. Ya comienzan a verse las banderitas en diferentes edificios de instituciones públicas, por supuesto. Bueno, pues ya poco a poco entraremos en el ambiente del mariachi, en el ambiente de la música mexicana, en el ambiente folclórico. Bueno, en el Salón de Plenos de la Cámara de Diputados, el coordinador de Morena, Ricardo Monreal, saludó al senador y presidente nacional del PRI, Alejandro Moreno. El momento fue difundido por Monreal, quien también conversó con otros priistas y panistas. Vamos a escuchar.
7: ¿Qué pasó, Richard?
8: ¿Cómo vas?
7: ¿Bien?
9: Mientras tanto, Richard, México ha caído de lugar sin
7: permitirnos. Yo creo que al final del camino es eso, ahorita le decía al profe, lo importante es, aunque sea firme, pero con respeto y con cuidado, y no se puede hacer todo.
10: Lo sabes.
7: Vamos a cumplir. Venga, ¿sale?
11: Pero qué bueno, güey, qué bueno que estás aquí para que veas la
6: Bueno, ahí anda Monreal saludando a todos los compañeros legisladores. El Alejandro Barbosa, él es presidente de la Asociación Nariz Roja, rechazó que ya no falte ningún medicamento contra el cáncer en los hospitales públicos, como lo afirmó ayer la presidenta Sheinbaum en su segundo informe de gobierno.
12: De mi comentario de lo que la presidenta hoy informó de que ningún hospital donde se atiende cáncer faltan medicamentos, pues es rotundamente falso. Tenemos amistad y relación con otras organizaciones de la sociedad civil, las cuales han estado comprando medicamentos, pagando estudios médicos, pagando insumos de hospitales de niños con cáncer. No podemos hablar ni tenemos los números porque el gobierno no es tan transparente en eso para poder hacer un comparativo con el gobierno de López Obrador. Lo que sí es que podemos ver es que sí hubo una disminución evidentemente de compra de medicamentos que se nos solicitaban a las ONGs, pero no por esto vamos a decir que ningún hospital tiene carencia de medicamentos. Creo que desde ahí parte el error de la comunicación de la presidenta.
6: Alejandro Barbosa. Bueno, ayer a su llegada a Palacio Nacional, el gobernador de Tamaulipas, Américo Villarreal, descartó convertirse en testigo protegido de los Estados Unidos y afirmó que su actuación se mantiene apegada a las leyes mexicanas.
13: Bueno, yo creo que ahorita le quitan tantas visas a tanta gente, que creo que va a ser en un momento dado meritorio que no tengas visa, ¿no? Y que yo ya lo demostré, hice una rueda de prensa, mostré mi documento, y que está sujeta a que es un documento que expide la Unión Americana y en su momento puede considerar el retirarla, como lo está haciendo, pues lo vemos en un momento dado, inclusive en forma masiva.
14: Oiga, ¿y usted se convertiría en testigo protegido de Estados Unidos?
13: De ninguna manera, no tengo más que ajustarme a las leyes mexicanas.
6: Bueno, pues ahí salía de un restaurante en la zona centro y de ahí se trasladó a Palacio Nacional. Me da la impresión como de que el gobernador de repente prepara el camino, ¿no? Sería un honor, en todo caso, una distinción no tener la visa, pues vigente, y con acceso vigente, ¿no? Esa sería, me parece, como que la preparación del camino. Porque pues tener el documentito, o tener la tarjeta, o tener la calcomanía pegada al pasaporte, esa se puede tener, esa no pasa nada, esa no se la requiere el gobierno de los Estados Unidos. Lo único que no tiene es validez. Entonces ahí más bien es cuando el gobernador de Tamaulipas iría a los Estados Unidos, entraría a los Estados Unidos y demostraría que su documento está vigente. Eso no lo ha hecho. Eso no lo ha hecho el gobernador de Tamaulipas, Américo Villarreal. Bueno, soy servidor público de Abolengo, aseguró Raúl Bolaños Cacho Cue, presidente de la Cámara de Diputados, con quien hablamos ayer aquí en el noticiero de Ciro Gómez Leiva en Grupo Fórmula.
8: Ya son muchos años de muchas generaciones, Manuel, dedicadas a la administración pública, casi siempre adscritos a Oaxaca. Somos de Oaxaca. Yo soy oaxaqueño, mi padre oaxaqueño, mi abuelo oaxaqueño. Algunos tuvieron incursión en la vida pública nacional, pero bueno, pues es un legado que dejan, que para mí es una altísima responsabilidad y que ahora me obliga a conducirme desde la presidencia de la mesa directiva de la Cámara de Diputados con mucha más seriedad y a la altura de la circunstancia y del tiempo político que estamos viviendo.
6: Bueno, el vicecoordinador económico de los diputados del PAN, Héctor Saúl Tellez Hernández, a través de un videomensaje, advirtió que el país enfrenta una alarmante fragilidad económica.
10: México apenas creció 0.5%, es decir, 5 décimas nada más del año pasado a este. La inversión pública cayó 28.4%. Y atención a este dato, porque por cada peso destinado a la inversión física, el gobierno pagó 1.85 pesos de intereses de deuda. Es decir, se pagó casi el doble de deuda que la inversión. Eso significa menos infraestructura, menos crecimiento y menos desarrollo.
6: Dijo la presidenta Sheinbaum por ahí que va a haber en el paquete presupuestal, ya lo conversaremos un poquito más adelante, le entraremos más al tema, más al fondo, pero que va a haber un déficit menos amplio, pues ojalá, ¿no? Que no haya tanto endeudamiento, de eso se trata. Tampoco tener una deuda amplia es algo que sea ideal para la economía de un país. Bueno, la senadora del PRI, Carolina Vigiano, en entrevista con Joaquín López Dóriga aquí en Grupo Fórmula, calificó como lamentable y una simulación absoluta el regreso de Enrique Insulza al Senado.
15: Lamentable noticia y una simulación absoluta, ¿no?
16: ¿Por qué es una simulación, Carolina?
15: Porque mira, primero, él era parte de la permanente y no se presentó nunca. Y todavía ayer dice, bueno, es que no me convocaron. No, pues no te convocan, tú eres parte de la permanente. Luego dice, me estuvieron pagando por cheque. Bueno, eso es absolutamente ilegal. Si tiene suspendidas sus cuentas, como debería ser en un caso de estos, pues eso que se está haciendo es incorrecto absolutamente. Dice, soy independiente, pero voy a votar como vota Morena. Pues no es independiente.
6: Es correcto lo que yo digo, es morenista. Es el senador morenista Enrique Insunza. Bueno, estamos viviendo el terrorismo y la señora presidenta y el gobernador David Monreal dicen que no pasa nada. Esto lo dijo una de las vecinas afectadas por la explosión del coche bomba afuera de la comandancia municipal de Ojo Caliente en Zacatecas la noche del pasado domingo.
17: ¿Qué se trata? ¿En qué país estamos viviendo? Y la señora dice que no pasa nada porque no le pasa nada a ella, porque ella tiene seguridad, ella tiene protección. ¿Nosotros qué? David Monreal dice, no pasa nada, no pasa nada, miren, aquí es una bomba, estamos viviendo como allá, como
18: terrorismo.
17: No se puede vivir así.
18: ¿Qué le exigiría a usted a las autoridades?
17: Ay, no, por lo pronto que saquen de aquí ese lugar y que nos ayuden a todos, al vecino, mire, ya no tiene casa.
6: Pues sí, así están las personas afectadas allá en el caso de este bombazo en Ojo Caliente, en Zacatecas. Bueno, 6:16 a.m. Seguiremos escuchando las voces de quienes han hecho la noticia en las últimas horas. Seguimos revisando la prensa en la República Mexicana. Vania Pasarán.
19: Manuel, ahora nos vamos con el imagen de Veracruz. México es soberano, dice esta información en su primera plana. La presidenta Claudia Sheinbaum defendió la continuidad de los programas para el bienestar y afirmó que millones de familias reciben apoyos sociales. En el ámbito energético, reivindicó la soberanía nacional y el fortalecimiento de Pemex y destacó obras para Veracruz. Carreteras, agua, trenes y petroquímica concentran proyectos estratégicos federales para impulsar la infraestructura y desarrollo en este estado. Ahora nos vamos a Reynosa, Tamaulipas. Tamaulipas, que dice el Mañana de Reynosa, vamos mejor y tenemos rumbo. La jefa del Ejecutivo Federal puntualizó que mientras tenga el honor de servir como presidenta de la República, defenderá con toda firmeza la soberanía, la dignidad y la independencia, ya que México es un país soberano y ante eso recalcó que la soberanía no se negocia. Ahora nos vamos a Morelos con la Jornada de Morelos. 23 meses de grandes cambios, dice esta información en su primera plana. La cobertura y calidad de atención en el IMSS, ISSSTE, IMSS Bienestar ha aumentado sustancialmente en este periodo, dijo la presidenta. México vive una primavera laboral con el aumento al salario mínimo después de años de empobrecimiento y aumento de las desigualdades. Esta misma línea informativa la siguen en Nuevo León con el ABC de Monterrey. Destaca Sheinbaum honradez y austeridad en su gobierno. Durante su segundo informe de gobierno, la presidenta llama a mantener la integridad como principio de transformación y reivindica el manejo responsable de recursos durante su administración. Tenemos la responsabilidad histórica de garantizar el camino de la honradez y de un gobierno que esté al servicio del pueblo. Esto lo dijo ayer la presidenta Claudia Sheinbaum. Ahora nos vamos con otra información, al Diario de Chihuahua. Desmantela la Secretaría de Seguridad del Estado, otro mega narcolaboratorio, dice. Producía aproximadamente 2 toneladas de cristal al mes cerca de Parral. Leo la información de Orlando Chávez. La Secretaría de Seguridad Pública del Estado informó de la localización y el aseguramiento de un narcolaboratorio en las cercanías del poblado de Las Lajas, área serrana del municipio de Hidalgo del Parral, el cual, según estimaciones, tiene capacidad para producir hasta 2 toneladas de drogas sintéticas de manera mensual. Otro aseguramiento en el norte del país, Manuel.
6: Muy bien. Bueno, pues son las 6:18 a.m. Bueno, vamos a ir a pausa, pero antes, Sofía Enríquez, recuérdanos en qué andamos en la música. Hola.
20: Hola, Manuel. Hoy estamos escuchando a Maroon 5, porque hace 12 años estrenaron su disco 5.

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10: Seguimos en esta mañana y escuchamos todavía los audios, las voces de quienes han hecho la noticia en las últimas horas. Es el secretario de Gobierno de la Ciudad de México, César Cravioto, quien en entrevista con Jaime Núñez aquí en Grupo Fórmula habló sobre el segundo informe de gobierno, precisamente de la jefa de gobierno Clara Brugada, que ayer fue entregado a la presidencia de la mesa directiva del Congreso local y lo recibió la presidenta Olivia de la Garza.
11: En tema de obra pública, pues tanto de construcción de vivienda como toda la obra hidráulica en la ciudad, como lo que hemos desarrollado, por ejemplo, para lo que es el bienestar, todos los programas sociales a los que se comprometió la jefa de gobierno cuando era candidata, ya funcionando en la Ciudad de México. También hablamos de la inversión pública y privada, el empleo, ahora con lo del mundial, como dices, pues la verdad es que creció mucho la inversión en la ciudad y creció mucho el turismo en la ciudad. También todas las obras de electromovilidad, tanto cablebús, metrobús, tren ligero, trolebús, pues han tenido avances importantes.
10: Bueno, a partir de ayer, ojo, y hasta el 16 de septiembre, en el metro se va a implementar, en el metro de la Ciudad de México, el programa Cero Pirotecnia. Así lo anunció el director del metro de la ciudad, Adrián Rubalcaba. Vamos a escuchar al director del metro.
12: A partir del 1 de septiembre al 16 de septiembre, por instrucciones de la jefa de gobierno, estaremos implementando el operativo Cero Pirotecnia, a razón de que la pirotecnia pone en riesgo a ti y a tus seres queridos. En el metro estaremos haciendo revisiones aleatorias que nos permitirán revisar cada uno de los vagones y garantizar tu seguridad. Porque en el metro, ¿cuál es la misión?
10: ¿Qué gritaron en el metro? ¿Qué dice? ¿Porque en el metro qué? Va la revisión, algo así, ¿no? Bueno, eso es lo que dicen ahí los integrantes de la Secretaría de Seguridad Ciudadana, la parte de seguridad del metro. Ayer se cumplió un año que entró en funciones la nueva Suprema Corte de Justicia de la Nación, conformada por ministros elegidos por el pueblo. Estos ministros conocidos como los ministros del acordeón, así se van a la historia, los ministros del acordeón. Sin embargo, en este periodo la Corte ha resuelto 35% menos de asuntos que la anterior conformación de ministros. Juan Antonio Jiménez, te escuchamos con este reporte. Juan Antonio, adelante, buen día.
13: Gracias, Manuel. Muy buenos días. A un año de la nueva integración de la Suprema Corte de Justicia, el balance institucional muestra cambios profundos en su funcionamiento y en la manera en que se producen las decisiones judiciales en el país. Sin embargo, también revela una disminución clara en la productividad y en la generación de criterios obligatorios. La Corte ha resuelto 35% menos asuntos que la integración previa. Este descenso se atribuye principalmente a la reforma judicial, que eliminó las dos salas y concentró todo el trabajo en el Pleno, además de la reducción del número de ministros. Con menos integrantes y sin órganos auxiliares, cada asunto requiere tiempo de discusión y votación, lo que ha ralentizado el ritmo de la resolución. A esta caída de productividad se suma la emisión de jurisprudencias, que disminuyó más del 50% durante el último año. Esto significa que la Corte está generando menos criterios obligatorios para jueces y tribunales del país, lo que impacta directamente en la uniformidad y claridad del sistema judicial. Esto es uno de los efectos más visibles de la reforma, pues el Pleno dedica más tiempo a resolver casos concretos y menos a construir criterios de alcance general. Pese a este panorama, la Corte destaca algunos avances, entre ellos la reducción del rezago histórico. Heredaron más de 1,000 asuntos pendientes y cerraron el año con apenas 56 sin resolver. También se registraron decisiones relevantes en materia de derechos humanos, como criterios sobre violencia vicaria, autonomía reproductiva, derechos indígenas y afromexicanos, así como fallos en temas fiscales y administrativos de alto impacto. Sin embargo, persisten pendientes de gran calado, como la discusión sobre la prisión preventiva oficiosa, la regulación de la muerte digna y diversos criterios en materia tributaria. Además, la Corte ha enfrentado tensiones internas y cuestionamientos sobre la legitimidad de su integración debido a los acordeones durante la elección, por lo que esto ha marcado su primer año de funcionamiento. También es importante destacar que a lo largo de este año se han cometido pifias por parte de ministras como Lenia Batres y María Estela Ríos. En síntesis, la nueva Suprema Corte llega a su primer aniversario con un balance mixto. Más rezago resuelto, pero menos productividad. Más temas de derechos humanos, pero menos jurisprudencia y un ritmo de trabajo más lento que el de la administración anterior. Manuel, el reporte.
10: Muchísimas gracias. Gracias, Juan Antonio Jiménez. Bueno, la Fiscalía de Justicia del Estado de Sonora identificó a los responsables de incendiar el cuadrilátero del Centro de Usos Múltiples de Hermosillo ocurrido la noche del viernes. Michelle Rivera, mi compañera, saludos hasta allá, hasta Sonora. Michelle, te escuchamos con el reporte. Adelante.
14: Manuel, te saludo con mucho gusto. Un abrazo desde Sonora. Te informo que autoridades estatales confirmaron, descartan la realización del evento Noche Suprema. ¿Ustedes lo recuerdan? Esta pelea de box en donde influencers se subirían al ring, pero tuvo que ser cancelada luego de la irrupción de civiles armados al Centro de Usos Múltiples en Hermosillo el pasado fin de semana. Al ser cuestionado por los medios de comunicación, Gustavo Rómulo Salas Chávez, fiscal de Justicia de Sonora, dijo que no existen condiciones para la realización de este evento de Noche Suprema. Lo anterior, pues, tras el ataque ocurrido en el Centro de Usos Múltiples el viernes 28 de agosto, que impidió la celebración del espectáculo programado para el sábado 29. Lo que dijo es que de momento no hay ninguna circunstancia que permita la celebración de un evento de esta naturaleza. Sobre la investigación, reiteró que ya están identificados los participantes en la agresión.
15: Ya tenemos identificados a los sujetos que participaron, al grupo criminal al que pertenecen, y las armas que emplearon.
14: El grupo criminal al que pertenecen y las armas utilizadas. El fiscal estatal también comentó que varias de las personas que participarían en este evento cuentan con antecedentes o enfrentan procesos penales y que contra algunas se obtuvieron órdenes de aprehensión por diversos delitos. Es importante mencionarte que no hay una sola persona detenida hasta este momento. Manuel, por su parte, el secretario de Gobierno, Adolfo Salazar Raso, afirmó que no se otorgarán de ahora en adelante permisos para realizar este tipo de eventos bajo ninguna circunstancia, pues no existen las condiciones para su celebración, al menos de momento. Seguimos al pendiente de cualquier actualización, Manuel. Muy buen día.
10: Así la información. Muchísimas gracias a Michelle Rivera, allá en Sonora. Bueno, hay un detenido por la explosión del coche bomba ocurrida la noche del domingo frente a la comandancia municipal allá en Ojo Caliente, en Zacatecas. Alonso Chávez, nuestro compañero de Grupo Fórmula, precisamente ahí en Zacatecas. Te escuchamos con el reporte, Alonso.
16: Buen día, Manuel, te saludo con gusto y saludo al auditorio. Informarte que fuerzas de seguridad detuvieron a un implicado en el ataque con un coche bomba perpetrado la noche del domingo contra la comandancia de la Policía Municipal de Ojo Caliente. Rodrigo Reyes Muguerza, secretario general del gobierno de Zacatecas, informó que el arresto ocurrió durante un operativo en el municipio de Cuauhtémoc, vecino al municipio de Ojo Caliente, en la zona sureste del estado.
17: Para informar a la población algo muy importante, a través del operativo de seguridad que se ha desplegado no solamente en Ojo Caliente, sino en esta zona del sureste del estado, la Secretaría de Seguridad Pública ha logrado ya la detención de uno de los presuntos implicados que en este momento está siendo puesto a disposición de la Fiscalía General de Justicia del Estado.
16: El detenido fue identificado como Juan Pedro N., de 29 años y originario de Aguascalientes. De acuerdo con las autoridades estatales, fue ubicado cuando conducía un vehículo. Al detectar la presencia de los policías, intentó escapar arrojando artefactos ponchallantas y posteriormente descendió de la unidad y huyó a pie hacia una zona de cultivos donde fue alcanzado y detenido. A este hombre le fueron asegurados un explosivo artesanal tipo niple, una granada de fragmentación, 22 ponchallantas, 5 cargadores abastecidos, dosis de marihuana y cocaína, además del vehículo. Manuel, aunque las autoridades no han precisado cuál habría sido la participación del detenido en el ataque que dejó 11 lesionados, afirmaron que existen indicios que lo relacionan con estos hechos y que con su detención van a avanzar en la identificación, ubicación y localización de otras personas que pudieron haber intervenido en el ataque del domingo en Ojo Caliente. Manuel, así la situación en Zacatecas. Muy buen día. Saludos al auditorio.
10: Pues atentos. Muchas gracias por la información, Alonso. Gracias, Alonso Chávez, nuestro compañero aquí de Grupo Fórmula. Bueno, vámonos de una vez contigo, Juan Carlos Cruz. ¿En qué vamos a andar en los espectáculos? Hola.
18: ¿Qué tal, Manuel? Un saludo al auditorio. Luego de que Miley Cyrus sorprendió a sus fans al quitar su apellido de su nombre en redes, todo parece indicar que es parte de su nueva etapa, la cual llegará con el lanzamiento de un nuevo disco. Vespers Waits es el nombre de este material que saldrá a la luz el 18 de septiembre. Sin embargo, la nueva etapa también viene con dos conciertos que la compositora ofrecerá en el Hollywood Bowl de Los Ángeles el 16 y 18 de octubre, donde tendrá como invitada especial a la banda de rock Model Actress. La vida de Matthew Perry será plasmada en una docuserie que llegará a Netflix el 27 de octubre. The One About Matthew Perry es el nombre de esta producción, que constará de tres partes, en donde veremos fotos y videos inéditos del actor de Friends y su familia, compartidas por su hermana, Mia Perry, además de explorar los problemas que pasó cuando no estaba frente a las cámaras. Luego del anuncio de su presentación en el medio tiempo del partido de la NFL en México, ayer el grupo de rock The Warning también confirmó que llegarán por primera vez al estadio GNP. La cita es el 5 de febrero del 2027, concierto para el cual los boletos saldrán a la venta general el 11 de septiembre. Tras un mes en cartelera, Spider-Man Brand New Day ha logrado recaudar más de 2.300 millones de dólares, quitándole a Titanic el cuarto lugar como la película más taquillera de todos los tiempos, solo por debajo de Avatar 1, Avengers Endgame y Avatar El Camino del Agua. Con esta peli y también con el estreno de La Odisea, Tom Holland se ha posicionado como el tercer actor más taquillero del cine, con 15.2 millones de dólares recaudados en su carrera, solo por detrás de Zoe Saldaña y Scarlett Johansson. Hasta aquí los espectáculos, regresamos al estudio.
10: Muchísimas gracias, Juan Carlos Cruz. Bueno, vamos a pausa, 6 de la mañana con 34 minutos. ¿Alguna portada antes de irnos a pausa, Vania?
19: El Imparcial de Sonora, lo que ya nos informaba Michelle Rivera, participantes de Noche Suprema bajo investigación de la Fiscalía Estatal.
10: Perfecto, bueno, pues ahí está, y seguimos revisando la prensa en la República Mexicana. Muchísimas gracias, tenemos por supuesto más información. Vamos a ir al corte, le digo, la pausa, y regresamos, tenemos más información en esta mañana de este miércoles 2 de septiembre de este 2026, 6:34 a.m, hacemos un corte, volvemos.
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20: Google presentó su iniciativa Regreso a Clases 2026, un conjunto de nuevas funciones de inteligencia artificial diseñadas para ayudar a estudiantes y profesores a comenzar el nuevo ciclo escolar mejor preparados. Entre las principales novedades están las herramientas de Gemini, como Gemini Notebook, para organizar en un mismo espacio materiales de una clase o proyecto, los cuales estarán disponibles para consultar en cualquier momento, ya sea en presentaciones, programas de estudio o artículos de Internet. Destaca que Google incorporó a su buscador cuestionarios personalizados para que los estudiantes puedan buscar y practicar con ejercicios sobre cualquier materia con preguntas interactivas, explicaciones de las respuestas y enlaces para continuar aprendiendo. Y en este ciclo escolar, Google anunció un año gratuito de sus planes avanzados de inteligencia artificial para estudiantes universitarios en Estados Unidos con acceso a Google AI Pro y para los estudiantes fuera del país con Google AI Plus. Soy Aidey Rivera. 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
24: El embajador de Estados Unidos en México, Ron Johnson, reconoció el operativo de las fuerzas de seguridad donde fue abatido Luis Enrique N., alias el R5, quien era buscado en su país por tráfico de drogas y actividades de delincuencia organizada transnacional. El secretario de Salud de Aguascalientes, Rubén Galaviz, confirmó el primer caso de miasis por gusano barrenador en humanos en la entidad. Detalló que el paciente tiene una discapacidad, lo que permitió que la mosca entrara en su boca. En lo que va del año, se han reportado en el país más de 250 casos. La Embajada de México en Tailandia informó que a partir del 15 de septiembre, las personas mexicanas que deseen entrar al país asiático deberán contar con visa electrónica. Detalló que el trámite puede tomar entre 5 a 10 días hábiles y se realiza a través de su página. Informó Itzel Vanegas. 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
25: Hola Manuel, buen día. Soy Judith Tapia, experta en ciberseguridad y gerente de productos para el consumidor en Kaspersky. Oigan, ¿cómo les ha ido con este regreso a clases? El inicio de ciclo siempre es muy emocionante. Cuadernos nuevos, mochilas listas y muchos proyectos por delante, pero ojo. Además, este año hay un compañero muy presente en la vida digital de nuestros hijos. ¿Adivinan cuál? La inteligencia artificial. Hoy en día, niños y adolescentes recurren cada vez más a los chatbots para resolver dudas o buscar ideas para sus tareas. De hecho, datos de la firma de seguridad Kaspersky revelan que las herramientas de inteligencia artificial pasaron del sexto al tercer lugar entre las categorías más buscadas por los menores en Google. Como mamá de niños que ya interactúan con esta tecnología, les digo algo, esto no tiene por qué asustarnos. La inteligencia artificial o IA es un gran copiloto para aprender siempre y cuando guiemos a nuestros hijos para usarla como un apoyo y jamás como un sustituto de su propio pensamiento. De hecho, podemos aprovechar esa curiosidad natural que tienen los niños y si en la escuela están viendo, por ejemplo, el sistema solar, la IA puede ayudarnos a responder sus porqués de forma divertida o explorar temas con mayor profundidad. Funciona mucho para alimentar sus ganas de saber más. Eso sí, un gran acuerdo en casa es enseñarles a usar la IA para pedir explicaciones o ejemplos, pero no para que les hagan la tarea completa. Para este regreso a clases les comparto tres preguntas muy sencillas que podemos enseñarles a hacerse antes de dar por buena una respuesta de la IA. La primera, ¿de dónde viene esta información? Si la IA cita un dato o un libro, hay que verificar que realmente exista. Segunda, ¿dónde más puede comprobarlo? ¿Un libro de texto o sus propios apuntes son ideales para validar? Y tercera, ¿debo preguntarle a un adulto? Si algo no les cuadra, apoyarse en mamá, papá o en sus maestros siempre va a ser la mejor opción. Recuerda, acompañar la vida digital de nuestros hijos también es protegerlos. Gracias, Manuel. Volvemos contigo.
10: Muchísimas gracias a Judith Tapia, experta en ciberseguridad y gerente de productos para el consumidor de Kaspersky México. Gracias, como siempre, y ponemos esta colaboración, estos consejos, estas reflexiones precisamente en nuestras redes sociales y atentos y pendientes siempre al chat, allá precisamente al blog, mejor dicho, de Kaspersky. Bueno, la Secretaría de la Defensa Nacional reconoció el esfuerzo, la preparación, la disciplina, la constancia de 1,749 oficiales del Ejército, la Fuerza Aérea, la Guardia Nacional, quienes alcanzaron la jerarquía superior tras participar en los procesos de promoción y reclasificación 2026. El acto central se llevó a cabo en las instalaciones de las comandancias de Paseo de la Reforma y fue presidida por el general de división Enrique Martínez López, subsecretario de la Defensa Nacional. Bueno, y saludamos en esta mañana, cambio de tema, a Rosa María Rubio Cantún. Ella es analista económico de Monex. Rosa María, qué gusto saludarte. Muy buenos días.
1: Hola, muy buen día, estimado Manuel. Muy buen día a ti y a todo tu auditorio.
10: Muchas gracias. Bueno, pues para revisar con ustedes, con todo el equipo precisamente de Monex, normalmente las expectativas, cómo está el mercado. En este caso, ¿qué nos van a decir las cifras de esta semana sobre la fortaleza del mercado laboral en los Estados Unidos, Rosa María?
1: Sí, bueno, pues a mitad de la semana tenemos dos principales fuentes de incertidumbre para los mercados. Por un lado, la evolución de los datos económicos, particularmente del mercado laboral en Estados Unidos, y pues más que nada lo que puedan implicar para las próximas decisiones de la Fed. Y por otro lado, tenemos factores externos, principalmente en el plano geopolítico y comercial, que podrían seguir generando presiones sobre la inflación y las tasas de interés y también para el crecimiento económico. Como bien comentas, para el mercado laboral en Estados Unidos, en esta semana la atención está prácticamente centrada en el mercado, las cifras de las nóminas no agrícolas, después de que el reporte de julio sorprendiera negativamente con una pérdida de 23,000 empleos. Y ayer tuvimos una primera señal con el reporte de JOLTS de julio. Sin embargo, este reporte lleva un rezago de 2 meses, por lo que la atención estará hacia los siguientes indicadores. El día de hoy ya tuvimos una segunda señal con el reporte del empleo ADP, en donde la economía de Estados Unidos apenas agregó 38,000 empleos durante el mes de agosto, por debajo de los 47,000 que preveía el mercado y también por debajo de los 44,000 que se tenían registrados en julio. Y pues ahora la atención se concentra más que nada hacia las nóminas no agrícolas del viernes, dato que será clave para la Fed. El mercado anticipa un regreso a terreno positivo después de la caída que se vio para el mes de julio, aunque con una creación de empleo que todavía va a seguir siendo moderada. Y aquí la lectura para la Fed será muy importante. Por un lado, los datos laborales están mostrando una pérdida gradual de dinamismo, pero por otro lado tenemos una nueva fuente de presiones inflacionarias con este repunte de las tensiones geopolíticas que se ha venido dando en los últimos días y en las últimas semanas principalmente entre Estados Unidos e Irán. Y eso deja a la Fed frente a un escenario más complejo, un mercado laboral que se está moderando, pero al mismo tiempo mayores riesgos para la inflación, por lo que el dato del viernes de las nóminas no agrícolas será un punto clave respecto a la ruta que se pueda presentar la Fed hacia los meses próximos, considerando que su siguiente reunión pues ya es este 16 de septiembre.
10: Sí, correcto. Oye, ¿qué implicaciones en otro tema? ¿Qué implicaciones podría tener, por ejemplo, las nuevas tensiones comerciales entre Estados Unidos y Canadá específicamente para México, ahora que viene otra ronda de negociaciones del TLC, del Tratado México-Estados Unidos y Canadá?
1: Sí, pues como bien comentas, septiembre es un mes clave. En el mes de agosto tuvimos una pausa respecto a estas negociaciones bilaterales que se habían venido dando entre Estados Unidos y México. Entonces, septiembre comienza con la tensión hasta esta cuarta ronda de negociaciones que todavía no tiene como tal una fecha definida. Sin embargo, se sabe que será ahora en el mes de septiembre, a lo mejor a mediados o a finales del mes. Y en los temas que podrían definir estas revisiones anuales que se ha dado a la que se entró en fase ahora con esta decisión de Estados Unidos de no renovar el tratado, pues aquí la discusión ya no se centra únicamente en los aranceles, cada vez está cobrando pues más relevancia los temas como las reglas de origen y principalmente el sector automotriz y el acero y aluminio, y cómo puedan estos estar implicados con la seguridad económica y la región. Al mismo tiempo, pues estamos viendo un escenario distinto con Canadá, después de que en las últimas negociaciones con Estados Unidos terminaran sin un acuerdo, o sea, se habían establecido una semana de avances significativos con una posible moderación de las tarifas arancelarias, principalmente para el sector automotriz, lo que iba a implicar un alivio para este sector, y que posteriormente para México podría significar una oportunidad para igual solicitar esta misma, es un acuerdo similar al que se pudiera alcanzar con Canadá. Sin embargo, pues después de amplias negociaciones no se llegó a un acuerdo definitivo, y ahora lo que estamos viendo son aranceles que se han que entraron en vigor por parte de Estados Unidos hacia Canadá, hacia una amplia gama de productos, y Canadá igual está avanzando con una posible respuesta con medidas de represalia con aranceles que podrían implementarse ahora el 8 de septiembre. Y para México, pues más que nada esto tiene dos lecturas. Por un lado, el escalamiento entre Estados Unidos y Canadá podría generar presiones sobre las cadenas productivas y particularmente pues más presiones por un mayor tiempo prolongado para estos sectores automotriz, el acero y las manufacturas principalmente. Pero por otro lado, México pues ha continuado privilegiado con la negociación con Estados Unidos y los entendimientos bilaterales intermedios que se han venido estableciendo en estos últimos meses. En general, yo creo que hacia adelante será importante observar si México logra mantener esta diferenciación y alcanzar acuerdos claro. intermedios más significativos con Estados Unidos, y pues con la en miras de que se alcance un acuerdo definitivo entre los tres países antes de que termine el año. Sin embargo, pues de no alcanzarse un consenso entre los tres países, pues esta incertidumbre seguirá prevaleciendo hasta el siguiente año del 2027.
10: Muy bien, pues muchísimas gracias por estas reflexiones, Rosa María. Qué gusto poder saludarte y decirte muy buenos días el día de hoy. Muchas gracias.
1: Pues muchas gracias, Manuel, que tengan muy buen inicio de mes y muy buen día a ti y a todo tu auditorio.
10: Buen inicio de mes y muchísimas gracias. Gracias a Rosa María Rubio Cantún, analista económico de Monex. Bueno, son las 6:47 a.m. Vámonos a la segunda deportes. Betsabe Rosales, hola.
2: Hola, Manuel, muy buenos días, amigos. Vámonos con la información deportiva porque arranca finalmente las semifinales de la Leagues Cup. El día de hoy los cuatro equipos mexicanos van a definir a los finalistas de este fin de semana. Horarios para el día de hoy, bueno, a partir de las 7:00 p.m, los Diablos Rojos del Toluca estarán enfrentando al conjunto de León en el Shell Energy Stadium en Houston, Texas. Arbitraje central de Said Martínez, hondureño, y bueno, vamos a escuchar las palabras de Javier Gandolfi, técnico de León, porque además recordamos con este partido que Javier Gandolfi fue dirigido por Antonio el Turco Mohamed en aquel 2012, cuando justamente Xolos le gana el único título que tiene en su historia frente a Toluca. Así que vamos a escuchar las palabras de Javier Gandolfi.
4: Ya conocen, tenemos una amistad muy pero muy linda, que gracias al fútbol la construimos con títulos de por medio, y obviamente que mañana es un partido totalmente aparte y la amistad va a seguir siendo la misma, pero desde mi lado obviamente que voy a querer ganar a como dé lugar. Es por eso que es un partido obviamente especial por el técnico rival, pero en mi caso no me varía en absoluto las ganas de ganar.
2: Así que bueno, maestro contra alumno, Javier Gandolfi contra el Turco Mohamed, y el Turco Mohamed que precisamente habla de cómo llega su equipo, sobre todo después de los rumores muy fuertes también de que Rusia habría pues hecho una propuesta económica bastante interesante por Elinho, uno de los jugadores vitales en este momento para los Diablos Rojos. Vamos a escuchar las palabras de Antonio, el Turco Mohamed.
0: Obviamente que va a ser un partido de un alto grado de dificultad. León está pasando un gran momento, tanto individual como colectivamente. Tenemos que estar muy aplicados, hacer un buen plan de partido para poder superarlos. En sí va a estar un lindo partido y esperemos nosotros con nuestras armas poder contrarrestarlos. Sí, para mañana está, después, más adelante, es un tema de la directiva, ¿no? Pero para mañana está 100% con nosotros y está muy, muy comprometido con el club, el niño.
2: Así que bueno, el niño está contemplado para este partido, hizo el viaje, va a formar parte justamente de estas semifinales y ya la decisión final la tomará entonces la directiva. Si aceptan esa propuesta del fútbol de Rusia, parece que se va a quedar en Toluca, pero el mercado de fichajes en Rusia cierra hasta el 11 de septiembre y hasta entonces no habría nada confirmado. En el otro partido, a las 9 de la noche, América, las Águilas del América se enfrentan a los Rayados de Monterrey, el mejor equipo del torneo actualmente, el superlíder, estará enfrentando a los Rayados que se metieron por combinación de resultados, partido que se desarrollará en Carson, California, arbitraje central del guatemalteco Mario Escobar. Vamos a escuchar las palabras de Guillermo Almada, técnico del América, porque América llega justamente a este partido ya con la baja de Sebastián Cáceres y la confianza total para Borja y Zendejas.
5: Estamos intentando completar la plantilla para que la competencia interna sea más fuerte. Y es un futbolista con muy buenas condiciones, que lo conocemos en nuestro pasaje en el fútbol español. Pero bueno, es una posibilidad que todavía no está concreta. Así que veremos qué sucede en el futuro. Pero estamos en definitiva muy conformes con los dos y seguro que van a ser un muy buen aporte a nuestro andamiaje deportivo.
2: Y bueno, en contraparte, por los Rayados de Monterrey, Matías Almeida sabe perfectamente que Monterrey no es favorito en esta serie, pero están ante una posibilidad de demostrar que esta nueva etapa en Rayados está hecha para dar efectivamente resultados. Vamos a escuchar las palabras de Matías Almeida, técnico de Monterrey.
6: Preparamos con muchísimas ganas, con mucha ilusión, con felicidad de poder ser parte de estos cuatro equipos mexicanos que llegaron a las últimas instancias. Y siendo consciente del rival que vamos a enfrentar. El partido importante, se juega el pase a una final. Y bueno, lo tomamos con esa seriedad, pero sobre todo con alegría. El primer objetivo era poner al equipo en Conca Champions nuevamente. Entonces hay un paso dado importante, pero que no nos quedamos con eso.
2: Así que bueno, partido 7 y 9 de la noche, Toluca contra León y las Águilas del América contra Monterrey, 9 y media de la noche desde Carson, California. Y mencionábamos que justamente América no va a contar con Sebastián Cáceres, el jugador uruguayo, se mete en este cierre de fichajes al Celta de Vigo, lo anuncian de último momento y se va de inmediato ayer mismo por la noche, tomó sus maletas y partió rumbo a España para reportar en esta también nueva aventura de Europa. Vamos a escuchar las palabras de Sebastián Cáceres despidiéndose en el aeropuerto y recordando desde luego esta etapa muy fructífera con las Águilas del América.
7: Entre lágrimas y bueno, abrazos, realmente fue muy difícil para mí hablar en ese momento, yo me acuerdo y me cuesta ahora y nada, sí fue muy emotivo para mí porque era mi familia y les agradecí por todo porque lo que conseguí acá seguro va a ser muy difícil que vuelva a conseguir.
2: bueno, lágrimas en Sebastián Cáceres a su salida de México, y no es para menos, logró 6 títulos de liga y una gran historia con las Águilas del América, así que termina ese capítulo. América, que por ahí también termina mandando a Portugal, por ejemplo, a Patricio Salas, uno de los juveniles, y esto también recomendado por Guillermo Almada, va a llegar con el Famalicão en Portugal, así que pues nueva era, también un juvenil mexicano más que estará formando parte del fútbol de Europa. Y en este mercado de fichajes también la contratación bomba que se termina dando, multimillonaria, de Enzo Fernández al Manchester City, finalmente se concreta, Manuel, 125 millones de libras, 169 millones de dólares, se convierte en la transferencia más costosa en la historia del Manchester City, uno de los mejores jugadores del mundo, sin duda. Manuel, llega entonces al Manchester City.
3: Muchísimas gracias, Betsabe.
2: Gracias, muy buenos días.
3: La segunda de deportes con Betsabe Rosales. Bueno, la Comisión Reguladora de Telecomunicaciones ha advertido que las líneas telefónicas celulares con terminación 1, que no fueron vinculadas antes del 31 de agosto, van a ser suspendidas gradualmente durante las próximas 72 horas, simplemente para que lo tome en cuenta. Bueno, que no se le haga tarde, la mañana de este miércoles 2 de septiembre de este 2026, Deyanira Pérez Baena, la tendencia, buenos días.
8: Hola, Manuel, muy buen día. La tendencia del día de hoy es la presidenta Claudia Sheinbaum por la presentación de ayer de su segundo informe de gobierno en Palacio Nacional, y entre los invitados estuvieron todos los gobernadores, excepto Maru Campos, gobernadora de Chihuahua. Otros de los ausentes a este informe de gobierno fue Gerardo Fernández Noroña y Adán Augusto López.
3: Bueno, pues entonces esa es la tendencia
8: el día de hoy.
3: Muchísimas gracias. Bueno, mañana lo esperamos en punto de las 5:30 a.m. Hacemos una pausa. Quédese en la señal de Grupo Fórmula. Tenga usted buen miércoles y que le vaya muy bien.

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0: Hola, muy buenos días, tengan todos ustedes bienvenidos a Hablemos Hoy en este miércoles 2 de septiembre de 2026, exactamente 58 minutos después de las 6 de la mañana. Les habla Rodolfo José Cárdenas y como siempre es un inmenso placer poder comunicarnos a través de la 1150 AM y 96.1 FM. Y también, como siempre, está con nosotros Salvador Hernández. Mi querido Sal, buenos días. ¿Cómo amaneciste hoy?
1: Muy bien, aquí ya listos.
0: Qué bueno, mil gracias. Hoy tenemos un programa muy interesante, pero antes de entrar en detalles, queremos desearles a todos ustedes que tengan un precioso día. Nuestros mejores deseos para usted y los suyos. Y desde ya, mil gracias por continuar permitiéndonos ser parte de sus mañanas. Ahora mismo vamos a ofrecerles un adelanto a lo que estamos preparando en materia de noticias y regresamos con más. Hablemos Hoy.
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0: A continuación, los titulares de algunas de las noticias que estamos preparando para nuestro informativo. Nuevas normas del programa de Medicaid afectarán a 377 mil afiliados a Health First Colorado. Por otra parte, entra en vigor la ley anual de tracción y cadenas de Colorado. Asimismo, la ciudad de Aurora pone en marcha un servicio de microtransporte para personas mayores. Y la patrulla estatal de Colorado advierte a padres e hijos que apuntar con un láser a una aeronave es un delito grave. A nivel nacional, el Servicio de Inmigración y Control de Aduanas mantiene un ritmo de detenciones que no da señales de disminuir. Y la Cámara de Representantes aprueba una resolución para prorrogar el presupuesto federal y evitar el cierre del gobierno. A nivel de América Latina, la presidenta de México destaca los logros de su administración durante su segundo informe de gobierno. Y el histórico acuerdo petrolero del presidente Trump con Venezuela lo lidera una figura bastante polémica. Estas y otras noticias en solo momentos, aquí en Hablemos Hoy.
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0: Gracias, Salvador. Tenemos ya un minuto después de las 7 de la mañana. Temperatura en estos momentos en la ciudad de Denver es de solo 58 grados. Sin embargo, el sol está tratando de dejarse ver y al parecer, dice el informe, vamos a tener un día muy claro, muy despejado, con temperaturas máximas en los 90 grados durante el día, 63 durante la noche y hasta este momento hay solo un 5% de posibilidades de precipitación. Igualmente el informe nos dice que es bastante probable que tengamos ráfagas de viento de hasta 7 millas por hora. Una vez más, 58 grados es la temperatura en estos momentos en la ciudad de Denver. Nos preparamos entonces para las noticias aquí en Hablemos Hoy.
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0: son ráfagas de viento de hasta 7 millas por hora. Una vez más, 58 grados. Es la temperatura en estos momentos en la ciudad de Denver. Nos preparamos entonces para las noticias aquí en Hablemos Hoy.
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3: Las personas beneficiarias de Health First Colorado, el programa Medicaid del Estado, recibirán cartas en las que se les informarán de las posibles repercusiones de la ley HR1, que entrará en vigor a partir del 1 de enero de 2027. Gaby Pérez informa.
4: Según el Departamento de Política y Financiación Sanitaria de Colorado, las nuevas normas afectarán a 377 mil afiliados a Health First Colorado. Entre los afectados se incluyen adultos de entre 19 y 64 años, cuyos ingresos no superen el 133% del umbral federal de pobreza, es decir, hasta $20,815 al año por una persona sola o $42,760 al año para una familia de cuatro miembros. El Departamento de Política y Financiamiento señaló que la mayoría de los 1.1 millones de afiliados a Health First Colorado no tendrán que cumplir con el requisito de trabajo ni renovar su cobertura con mayor frecuencia. Gretchen Hammer, directora ejecutiva del departamento, declaró que recibir la carta no significa necesariamente que un afiliado vaya a tener que cumplir con los requisitos laborales o realizar renovaciones cada seis meses. Solo queremos, dijo, que todos los afiliados de Health First Colorado que puedan verse afectados conozcan estos importantes cambios federales con suficiente antelación antes de que entren en vigor. El departamento indicó que los afiliados deberán cumplir los requisitos laborales demostrando que han trabajado, realizado labores de voluntariado o asistido a clases al menos 80 horas al mes, o que han percibido al menos $580 por un trabajo remunerado o una combinación de estas actividades. Y agregó que aquellos que deban cumplir estos requisitos perderán la cobertura si no los acatan o no presentan los documentos que acrediten que están exentos. Los afiliados pueden utilizar la herramienta de evaluación de requisitos laborales de Health First Colorado para averiguar si los requisitos les aplican o si pueden estar exentos. Por su parte, Adela Flores Brennan, directora de Medicaid del Departamento de Política y Financiación Sanitaria, dijo que están pidiendo a todos los afiliados que se aseguren de que su información de contacto está actualizada, que presenten atención a las comunicaciones y que respondan a todas las cartas que reciban en 2027, incluso si creen que los requisitos no les aplican. Otros miembros podrán quedar exentos si acreditan que una afección médica que cumpla los requisitos, como estar inscritos en programas de servicios y apoyos a largo plazo o en programas de participación voluntaria, una situación familiar o también otra circunstancia les impide cumplir con las obligaciones. Informó Gaby Pérez, RNC, Unión Radio Noticias.
3: Bueno, en otras informaciones, la Ley Anual de Tracción y Cadenas de Colorado, que entró en vigor ayer martes, 1 de septiembre, exige a los conductores que se dirijan a las montañas cumplir unos requisitos específicos de equipamiento hasta finales de mayo. La ley aplica a los vehículos de pasajeros que circulen por la Interestatal 70 entre Dotsero y Morris.

0: Jackson. Los requisitos varían en función de si el vehículo tiene tracción en dos ruedas, en las cuatro ruedas o tracción integral. El agente de la Patrulla Estatal de Colorado, Hunter Matthews, explicó que el objetivo de la ley es prevenir accidentes y cierres prolongados en las carreteras de la montaña. Llevar neumáticos lisos, inadecuados o carecer de dispositivos de tracción solo hará que el vehículo se deslice de forma incontrolada, se salga de la carretera y acabe en una zanja, o incluso se voltee. Situaciones que se intentan evitar con esta ley, indicó. De igual manera, señaló que los conductores ya no deben esperar un periodo de gracia, porque en última instancia lo que se quiere es asegurar que todo el mundo pueda llegar a su destino de forma segura. Han tenido suficiente tiempo para prepararse, dijo, y agregó que ellos han hecho su trabajo difundiendo la información con la antelación necesaria para lo que a estas alturas ya debería ser de dominio público. De igual manera, indicó que la Patrulla Estatal de Colorado tiene previsto aplicar estrictamente los requisitos. En el caso de los vehículos de pasajeros con un peso inferior a 16.001 libras, los requisitos dependen del sistema de tracción del vehículo. Los autos con tracción en dos ruedas deben llevar cadenas para neumáticos o un dispositivo de tracción alternativo autorizado desde el 1 de septiembre hasta el 31 de mayo, independientemente del tipo de neumáticos que lleven instalados. Las cadenas o dispositivos de tracción deberán instalarse en dos o más neumáticos motrices. Los vehículos con tracción en las cuatro ruedas y tracción integral pueden cumplir la ley utilizando cadenas o un dispositivo de tracción aprobado, o bien con neumáticos que cumplan los requisitos. Los neumáticos deben tener una profundidad de dibujo de al menos 3/16 de pulgada y estar clasificados por el fabricante como neumáticos para montaña y nieve o para todas las condiciones climáticas. Los conductores también deben tener en cuenta que el mero hecho de disponer de neumáticos que cumplan los requisitos no satisface los requerimientos para un vehículo de tracción a dos ruedas. Los vehículos comerciales de motor que pesen más de 16.000 libras, así como los vehículos utilizados para transportar al menos a 16 personas, incluido el conductor, deben llevar cadenas desde el 1 de septiembre hasta el 31 de mayo. Dichos requisitos se aplican independientemente de las condiciones meteorológicas actuales en varias rutas de montaña, entre las que se incluyen la Interestatal 70 al oeste de Morrison hasta la frontera con Utah, la carretera estatal 9 de Colorado entre Frisco y Fairplay, la US 40 desde Empire hasta la frontera con Utah, la US 50 desde Salida hasta la frontera con Utah, la US 160 desde Walsenburg hasta Nuevo México, la US 285 desde Morrison hasta Nuevo México y toda la US 550. En el caso de los vehículos comerciales, el número y el tipo de dispositivos de tracción necesarios varían en función de su configuración. Los conductores deben comprobar sus neumáticos, la profundidad del dibujo y el equipo de tracción necesario antes de dirigirse a las montañas este otoño. Bueno, en más noticias locales, las personas que necesiten desplazarse en la ciudad ya pueden reservar un viaje con antelación en Aurora Rides, el servicio de microtransporte para personas mayores. Permitir a los usuarios reservar Aurora Rides con antelación les da la oportunidad de atender mejor sus necesidades, ya que les ofrece una forma de planificar citas, recados, visitas sociales, compras, ir a la iglesia, asistir a clases comunitarias y mucho más. Aurora Rides, que se puso en marcha a principios de este año, es un servicio de microtransporte que opera dentro de una zona delimitada de Aurora, para personas mayores de 60 años y que ofrece traslados gratuitos bajo demanda. Los usuarios pueden reservar un trayecto hasta con 6 días de antelación o tan solo 4 horas antes de la hora de recogida deseada. La reservación previa puede realizarse tanto a través de la aplicación Aurora Rides, disponible en la App Store para dispositivos Apple o en Google Play para dispositivos Android, como por teléfono, llamando al número 720-881-0197. Es 720-881-0197. El horario de servicio de Aurora Rides es de 8 de la mañana a 4:30 de la tarde de lunes a jueves y de 8 de la mañana a 5 de la tarde los viernes. El Ayuntamiento de Aurora ha firmado un contrato con VIA en colaboración con el Distrito Regional de Transporte para este programa piloto financiado con una subvención y patrocinado por la concejal Angela Lawson. El programa ofrece a las personas mayores transporte, a los servicios locales esenciales o una forma de conectarse con la red de transporte metropolitano. La zona de servicio designada se extiende en general desde el oeste de la Interestatal 225 hasta el límite occidental de la ciudad de Aurora, pero también incluye Heather Gardens y Street Andrews Village. El mapa de la zona de servicio está disponible en la aplicación o en línea en city.ridewithvia.com/aurora. Con más información. Bueno, y la Patrulla Estatal de Colorado advierte a padres e hijos que apuntar con un láser a una aeronave es un delito grave, no una broma. Esto ocurrió después de que se apuntara con un láser a una aeronave en dos ocasiones mientras la tripulación de la Patrulla Estatal intentaba aterrizar en el aeropuerto de Centennial a principios de este mes. Según la patrulla, la aeronave se encontraba en la aproximación final al aeropuerto alrededor de las 8:45 de la noche del 19 de agosto, cuando la cabina se vio iluminada por un láser verde procedente del lado izquierdo de la aeronave. La tripulación abortó el aterrizaje y comenzó a sobrevolar la zona para localizar el origen del rayo. Durante esos círculos, el láser iniciado sobre la aeronave por segunda vez. El agente Doran, que manejaba el sistema de cámaras a bordo de la aeronave, logró rastrear el láser hasta un balcón de la segunda planta de un complejo de apartamentos cercano. Una vez que la aeronave aterrizó sin incidentes, agentes de la comisaría de Castle Rock se desplazaron al piso y hablaron con un adulto y varios menores. La Policía Estatal de Colorado indicó que las imágenes de video muestran a un adulto en el balcón con los niños durante el incidente con el láser. Los agentes confiscaron el láser, explicaron la gravedad de la situación y advirtieron a la familia de que los padres son responsables de evitar que los niños adopten comportamientos que pongan en peligro a otras personas. La información recabada en la investigación se remitió a la Administración Federal de Aviación. El incidente del 19 de agosto se produjo tras recibir denuncias de incidentes similares con lasers en la misma zona durante las tres noches anteriores. Un disparo de láser no es una broma inofensiva, afirmó el oficial, y explicó que cuando un rayo láser entra en la cabina de mando, puede provocar deslumbramiento, ceguera momentánea, desorientación o daños oculares permanentes. Durante el despegue o el aterrizaje, incluso una pérdida momentánea de la visión puede poner en peligro a la tripulación, a los pasajeros y a las personas que se encuentran en tierra. Apuntar a sabiendas con un láser a una aeronave ocupada constituye un delito grave de clase 6 según la ley de Colorado y un delito federal punible con multas hasta 5 años de prisión o ambas penas. 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
0: El Servicio de Inmigración y Control de Aduanas mantiene un ritmo de detenciones que no da señales de aflojar. Priscila Cabral Pérez informa.
2: Datos preliminares citados por un alto funcionario del Departamento de Seguridad Nacional indican que después de alcanzar un récord de 49.571 arrestos en julio, la agencia federal habría mantenido en agosto un nivel cercano a las 50.000 detenciones. Una revisión de cifras entregadas por ICE al Deportation Data Project de las universidades de California en Berkeley y Los Ángeles estableció que el mes de julio fue el de mayor número de arrestos durante la segunda administración de Donald Trump. La cifra representó un aumento de 15% frente a junio y de aproximadamente 70% respecto a febrero, pero en agosto alcanzó un nuevo récord. El cambio no necesariamente significa que haya desaparecido la presión migratoria, lo que ha cambiado es la forma de ejecutarla. Los operativos de ICE se han desplazado de las grandes redadas que dominaron los primeros meses de 2026 hacia acciones menos llamativas como detenciones durante controles de tránsito en tribunales, aeropuertos y citas migratorias. El volumen también contrasta con los niveles registrados antes del regreso de Trump a la Casa Blanca. En ese momento, las detenciones mensuales de ICE rondaban poco más de 8.000. El crecimiento de las detenciones ocurre después de que Trump firmara en junio una legislación que destinó 70.000 millones de dólares adicionales a ICE y a la patrulla fronteriza durante el resto de su mandato. En San Antonio, Texas, ICE adjudicó recientemente un contrato de 17.3 millones de dólares para convertir un almacén en un centro de detención con capacidad proyectada para procesar entre 1.000 y 1.500 personas diariamente, informó Priscila Cabral Pérez, RNC Unión Radio Noticias.
0: Bueno, en otras informaciones, la Cámara de Representantes aprobó una resolución para prorrogar el presupuesto federal y evitar así un cierre de gobierno antes de las elecciones legislativas de noviembre. La medida ya había sido aprobada el mes pasado por el Senado, por lo que ahora pasa al escritorio del presidente Donald Trump para su promulgación. Los legisladores tenían que actuar antes de que concluyera el ejercicio fiscal a finales de este mes de septiembre para evitar una interrupción de la financiación. Estaban decididos a no llegar al límite de ese plazo durante la campaña electoral, tras los cierres históricos del año pasado. El otoño pasado se produjo un cierre sin precedentes de 43 días, cuando ambos partidos no llegaron a un acuerdo sobre la renovación de una desgravación fiscal que estaba a punto de caducar y que reduce el costo de la cobertura sanitaria contratada a través de los mercados de la Ley de Asistencia Asequible. A continuación se produjo el cierre del Departamento de Seguridad Nacional que duró 76 días, hasta que los legisladores acordaron financiar gran parte del departamento, pero no sus operaciones de control de inmigración. La medida a corto plazo financia a las agencias federales en general a los niveles actuales hasta el 11 de diciembre y dará a los legisladores más tiempo para alcanzar un acuerdo sobre una medida para todo el año, aunque es probable que eso resulte bastante difícil. Los republicanos pretenden destinar cientos de miles de millones de dólares a un gasto adicional para el ejército, al tiempo que recortan la mayoría de los programas no relacionados con la defensa. Los demócratas afirman que eso es inviable e insisten en un enfoque bipartidista que trate los programas nacionales en pie de igualdad. Bueno, y la Corte Suprema de Estados Unidos permitió que la administración del presidente Donald Trump continúe la construcción del polémico salón de baile de la Casa Blanca, un proyecto valuado en unos 400 millones de dólares que transformó el histórico complejo presidencial y abrió una disputa sobre los límites del poder del Ejecutivo para modificar propiedades federales sin autorización del Congreso. En una decisión de 5-4, los magistrados suspendieron una orden de tribunales inferiores que habría obligado al gobierno a detener gran parte de las obras sobre la superficie mientras avanzaba una demanda presentada por el National Trust for Historic Preservation. El fallo representó una victoria para Trump, pero no resolvió una cuestión central. Y es que si el presidente tenía autoridad legal para ordenar una transformación de esa magnitud en la Casa Blanca, sin obtener primero la aprobación expresa del Congreso. La mayoría centró su decisión en otro punto, al considerar que la organización dedicada a la preservación histórica probablemente no tenía legitimación procesal para llevar el caso ante un tribunal federal. La Corte explicó que una integrante del National Trust había alegado daños a sus intereses estéticos, culturales e históricos debido al tamaño, altura y diseño del nuevo edificio. Sin embargo, los 5 magistrados que respaldaron la suspensión concluyeron que esas razones no demostraban un perjuicio personal suficientemente concreto. El National Trust for Historic Preservation había demandado a la administración después de la demolición del ala este. La organización argumentó que el presidente no tenía facultades para ejecutar unilateralmente una modificación de esa escala. Sin embargo, el fallo no respondió directamente a ese argumento. La mayoría decidió que antes de discutir si la construcción era legal, debía existir un demandante que demostrara haber sufrido un perjuicio concreto que le permitiera acudir a los tribunales federales. Por ello, la resolución no equivale a una aprobación definitiva de la autoridad de Trump para modificar la Casa Blanca. En términos prácticos, sin embargo, eliminó por ahora el principal obstáculo judicial que amenazaba con detener la construcción. Pero pasando a las noticias de América Latina, la presidenta de México presentó su segundo informe de gobierno con un mensaje en el que habló de los que considera los principales logros de sus 2 primeros años de gestión y reconoció los desafíos que ha implicado la relación con Estados Unidos, su principal vecino y socio comercial. Alejandra Ospina informa.
3: Durante su discurso, la mandataria dijo que desde que asumió la presidencia el 1 de octubre de 2024, México ha buscado defender sus principios en política exterior, como la autodeterminación de los pueblos, la no intervención y la solución pacífica de las controversias. Sheinbaum aseguró que la relación con Estados Unidos ha tenido sus dificultades, pero que han tomado la decisión de siempre buscar el entendimiento. Asimismo, indicó que durante sus 2 años de gestión, ha mantenido cabeza fría ante las decisiones de su homólogo estadounidense, Donald Trump. Ante integrantes de su gabinete, gobernadores y representantes de los poderes legislativo y judicial, la presidenta dijo que uno de los aspectos más dolorosos en las relaciones con Estados Unidos ha sido el trato hacia los inmigrantes mexicanos en ese país, con detenciones y la muerte de al menos 17 personas en centros de detención y operativos del Servicio de Inmigración y Control de Aduanas. Frente a estos hechos, recordó que su gobierno presentó denuncias ante las autoridades de Estados Unidos, aseguró que les van a dar seguimiento y exigir que se respeten plenamente los derechos de las y los compatriotas. Afirmó que los consulados tienen la instrucción de acercarse a las comunidades de inmigrantes para apoyarlas cuando lo necesiten. Sheinbaum también habló sobre otros 2 aspectos clave de la relación con Estados Unidos, el comercio y la seguridad. Sobre el primero, dijo que México mantiene diálogo permanente y espera llegar a un entendimiento con Estados Unidos, con el que se encuentra en etapa de revisión del T-MEC. Y sobre el segundo, Señaló que México está dispuesto a cooperar sin subordinarse a Washington. En materia de seguridad, dijo haber alcanzado acuerdos de colaboración que parten de cuatro principios: respeto a la soberanía y la integridad territorial, responsabilidad compartida y diferenciada, respeto y confianza mutua y cooperación sin subordinación. Sheinbaum también habló de temas frecuentes en sus mensajes, como la baja en los homicidios dolosos reflejada en las cifras oficiales, la austeridad en el gasto público y los programas sociales a los que dio un impulso su antecesor, Andrés Manuel López Obrador, y a los cuales ella ha dado continuidad. Informó Alejandra Ospina, RNC, Unión Radio Noticias.
0: Bueno, en otras noticias de México, hablando de la presidenta Claudia Sheinbaum, está tenido que lidiar en casi 2 años de gobierno con el crecimiento de la derecha y ultraderecha en América Latina. La mandataria de visión progresista y humanista no ha entrado en confrontaciones directas con sus homólogos latinoamericanos más radicales, pero sí ha marcado distancia. Además, ha advertido en diversas ocasiones que la derecha no regresará a México por el respaldo popular y la cercanía con la gente que tiene su gobierno. Ante este viraje político en el continente, Sheinbaum ha hecho énfasis en analizar la influencia de grupos internacionales de derecha en América Latina, al señalar que utilizan redes sociales para influir en procesos electorales. De hecho, recientemente convirtió al Instituto Nacional de Estudios Históricos de las Revoluciones de México en una institución de investigación y docencia, la cual analiza el ascenso de la derecha y ultraderecha en América Latina. Analistas en materia internacional coinciden en que será complicado un regreso de la derecha en México, al menos en el corto plazo, pero advierten que la presidenta debería reforzar las relaciones diplomáticas con los gobiernos de América Latina, independientemente de la ideología de cada mandatario. Del 1 de octubre de 2024, cuando Sheinbaum inició su sexenio, a la fecha, 7 políticos de derecha de Centro y Sudamérica han tomado protestas en sus respectivos países como presidentes, muchos de ellos aprobados por el gobierno de Donald Trump. Los mandatarios se unieron a los gobiernos derechistas de Javier Milei en Argentina, Nayib Bukele en El Salvador, Santiago Peña en Paraguay y José Raúl Mulino en Panamá, quienes asumieron sus respectivas presidencias antes del inicio del actual gobierno de México. Sheinbaum ha aplicado los principios de la política exterior mexicana de no intervención y autodeterminación de los pueblos, pero también ha mantenido distancia con estos mandatarios. Bueno, y el histórico acuerdo petrolero del presidente Trump con Venezuela está siendo liderado por una figura controvertida, Alejandro Betancourt, quien se ha enfrentado a acusaciones de blanqueo de capitales por parte de países de todo el mundo durante la última década. La empresa norteamericana de Betancourt, Blue Energy Partners, el segundo mayor productor privado de petróleo de Norteamérica, obtendrá acceso a 17 yacimientos, el respaldo del ejército estadounidense y concesiones de 100 años por parte de las autoridades venezolanas. Según se dio a conocer, este magnate petrolero de 46 años desempeñó un papel crucial a la hora de ayudar a la administración Trump a derrocar a Nicolás Maduro del poder, y cuenta con un pasado accidentado que incluye una investigación por blanqueo de capitales que se prolongó durante una década, contratos públicos turbios y una redada en su castillo español. 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
13: Gracias, Salvador. Bueno, hoy es miércoles 2 de septiembre, es el primer miércoles del mes, eso significa que hoy nos acompaña nuestra querida amiga, la abogada de inmigración, María Belén Alboja. María Belén, buenos días, encantado de saludarte, bienvenida, ¿cómo estás?
14: Muy buenos días, Rodolfo, muy bien, aquí con el café en mano para comenzar esta conversación.
13: Ya, cosas interesantes, indudablemente este es un tema que afecta directamente a la comunidad inmigrante, así que afortunadamente estás con nosotros, porque se ha dicho tantas cosas últimamente, que si ICE triplicó el gasto y destina ahora más de 57 millones de dólares a empresas para que rastreen a inmigrantes, de que también ICE proyecta comprar perros robot para reforzar sus actividades de control migratorio en la frontera, que firmó un contrato de más de 16 millones de dólares para adquirir guantes de descarga eléctrica, en fin, una cantidad de cosas que indudablemente crean un estrés grande en la comunidad inmigrante. Pero al mismo tiempo hay una que otra nota interesante, como este nuevo revés para ICE después de que un tribunal frenó la detención obligatoria de migrantes, ¿no? La política supuestamente de detención obligatoria del Servicio de Inmigración y Control de Aduanas, ¿no? Que afortunadamente este panel de tres jueces del tercer circuito de la Corte de Apelaciones rechazó esta interpretación, ¿no?, impulsada por la administración de Donald Trump. Entonces, como ves, hay tantas cosas pasando al mismo tiempo, ¿no?
14: Sí, definitivamente. Muchas cosas pasando al mismo tiempo, pero me voy a permitir a 2 minutos del tiempo del programa para... Creo que todos nos tenemos que acordar de las cosas buenas que hemos hecho a nivel interno. Las cortes federales a veces nos van a dar la razón y eso es positivo. No hay que perder la esperanza, pero hay que actuar activamente. Y creo que también tenemos que acordarnos de las raíces que tenemos en este país. Hay muchos inmigrantes, trabajadores que tienen hijos que votarán en noviembre y tienen hijos como Rudy Cárdenas, que es el hijo de nuestro querido amigo José Rodolfo Cárdenas, que es uno de los inmigrantes que hablan sin hablar, ¿no? Tal vez cantando, Rodolfo. Muchas ¿sí? felicidades por el concierto y creo que toda la comunidad inmigrante tiene que reflexionar un poquito de todos los trabajos que las nuevas generaciones hacen y enraizan en este país y que van a votar este noviembre. Así que maravilloso, no soy experta en música, solo disfruto como un ser humano más la música en vivo y más todavía en este momento de tensión migratoria. Ver quien canta en un grupo tan maravilloso como Chicago sea alguien que es inmigrante. Maravilloso mensaje, Rodolfo. Felicidades.
13: Gracias, gracias, María Belén. Sí, estamos muy felices, orgullosos y sobre todo, ¿no? Felices por él, porque ha logrado, después de tantos años en esa profesión, alcanzar niveles que él quiso en un momento no alcanzar y ahora está precisamente. Y aprovecho para dar gracias a toda esa cantidad de personas que han enviado mensajes, no, que han compartido a través de las redes sociales, información sobre mi hijo, en fin, realmente es muy satisfactorio y muy feliz. Y como yo le digo a él, le digo, hijo, el hecho de ser latino en esta sociedad, en este país, es muy, pero muy importante, ¿no? Cuando se dan estos logros, porque eso indudablemente alimenta la comunidad latina en este país y sus esfuerzos por sobresalir indudablemente en todos los campos. Pero sí, gracias. Gracias, no, María Belén.
14: Un gusto, Rodolfo. Definitivamente, y eso es lo que tenemos que acordarnos en medio de esta tensión. Todas las raíces de los hijos, de las nuevas generaciones, de los trabajos, muchas cosas buenas que en el momento de evaluar casos pueden traernos respuestas de inmigración escondidas para tener casos que no son perfectos, Rodolfo, las cosas se están complicando, pero podemos todavía pelear.
13: Ya. Por cierto, tengo entendido, María Belén, que ayer salió un nuevo formato de affidavit de support Y el 9 de septiembre parece que se termina el TPS de El Salvador. ¿Qué va a pasar?
14: Sí, Rodolfo, tenemos tres noticias inmediatas, ¿no es cierto? El día de ayer tuvimos el nuevo formulario con respecto a las cartas de sostenimiento, conocidas en inglés como Affidavit of Support, que tiene que ver con las residencias. El 9 de septiembre tenemos más de 200,000 ciudadanos salvadoreños con TPS en Colorado, nada más. Y el 18 de septiembre también cambian las retóricas y los formularios de la residencia I-485. Así que tenemos mucho que hablar. Comencemos con esto de la carta de sostenimiento o Affidavit of Support, Rodolfo.
13: Ya, por favor, si eres tan amable.
14: Bueno, de manera general, este documento se utiliza para todas las personas que aplican residencia en los Estados Unidos, independientemente si tienen entrevistas dentro del país o fuera. Es ese documento donde nuestro auspiciador o la persona que comienza el trámite presenta lo normal que ha sido siempre, los impuestos y los documentos que confirman que tiene ingresos para que un nuevo inmigrante no sea carga pública. Todo eso se mantiene, pero se añade un asunto que va a ser complicado y bastante incómodo para estas personas que han firmado los documentos. Los documentos de sostenimiento incluyen nuestro número de seguro social, Rodolfo. Van a revisar el seguro social, van a revisar nuestra historia de crédito. Y incluso hay muchas personas, yo no soy experta, tal vez Gaby nos puede ayudar algún momento a hablar de lo que con frecuencia muchas personas para evitar robo de identidad y uso innecesario del seguro social con respecto de crédito, le ponen un congelamiento para que no se utilice para sacar crédito. Si es que esas personas que están firmando los documentos no tienen un buen crédito, o si esas personas están protegiendo el crédito con este tipo de congelamiento, lamentablemente es muy posible que nos nieguen los casos. Entonces es otra cosa más que ahora nos vamos a tener que preocupar, el momento de solicitar el apoyo del auspiciante directo del que hace el caso, que puede ser nuestra mamá, nuestro papá, nuestro esposo, nuestros hijos, o incluso si es que tenemos que recurrir a un co-auspiciante, Rodolfo. Parte de los entrenamientos que están existiendo en las distintas embajadas a nivel de todo el mundo tiene que ver con esto, porque se vincula directamente a la llamada carga pública.
13: No da tregua el gobierno. Precisamente hoy, en una de nuestras notas, precisamente la que nos entregó nuestra compañera Priscila Cabral Pérez, decíamos que precisamente el Servicio de Inmigración y Control de Aduanas mantiene un ritmo de detenciones que no da señales, ¿no?, de disminuir. O sea que va todo combinado, una cosa con la otra, ¿no?
14: Sí, parece que no dejan de acelerar esta máquina del miedo. Sin embargo, el asunto de la residencia se puede lograr. Lo que sí hay que tener actualmente mucho más cuidado, y parte de la evaluación de las personas que inician estos trámites de residencia va a tener que ser también cómo está su crédito. Y notificarles que es muy posible que el gobierno lo revise, incluso saque un historial crediticio.
13: Wow, creo que nosotros tocamos ese punto también, ¿no? Y entonces, ¿cuál sería el consejo para las personas?
14: Definitivamente las conversaciones con los auspiciantes tienen que ser muy claras, vamos a necesitar mucha más colaboración, y aquellos que no tengan un buen crédito, parecería ser que aunque cumplan los requisitos de ingresos, es muy posible que necesitamos un co-auspiciante financiero. Es decir, cuando aplicamos para un préstamo con un banco, a veces nos piden un coaval. Es más o menos parecida a la figura. Pero esto apenas empieza, nos daremos cuenta conforme se van haciendo los casos. De manera general, el formulario I-864 va a incluir mucha información personal, pero ahora también se va a añadir esta revisión, ¿no? Es una revisión de reporte y de puntaje de crédito.
13: Wow. Increíble, increíble esto, ¿no? Inclusive en algún momento tuvimos una nota en la que al parecer el gobierno estaba instando a los bancos a no darle créditos o algo así por el estilo a las personas que no tuvieran, ¿no?, una permanencia regular en el país, ¿no?, o autorizada.
14: Sí, eso todavía sigue siendo un rumor. Sin embargo, creo que la máquina financiera en este país es tan grande que me parecería muy raro que realmente llegue a ejecutarse. Esto más tiene que ver con el historial de crédito que aprendemos los latinos inmigrantes a mejorarlo todo el tiempo para tener recursos como para pedir una casa o un préstamo o incluso un auto. Entonces, este historial de crédito es el que también va a ser calificado. Cuando se califica ese formulario, se califica la solidez de ingresos de la persona que lo firma. Y anteriormente, para calificar esa solidez, solamente requeríamos la carta del empleador. Por lo menos en mi oficina pedimos siempre la carta del empleador, los últimos pay stubs o confirmación de cheques de salario y los ingresos, los impuestos del último año. Sin embargo, actualmente con este nuevo formulario que va a ser ya parte de todo tipo de residencia, las que se hacen aquí o las que terminan en Ciudad Juárez o fuera de los Estados Unidos o en otro país, ellos van a tener la potestad de revisar el crédito y saber, en base a eso, generar la decisión si es suficiente o no este documento, si la persona necesita un coeficiente financiero o si simplemente niegan el caso. Entonces, no está fácil, pero todavía podemos pelear los casos y lograrlos.
13: Ya. Otra cosa que también está amenazando, digo yo, y tiene muy nerviosas a personas, es que los están enviando a países tan diferentes y distantes a los de ellos, ¿no? Por ejemplo, estaba viendo sobre el caso de este inmigrante venezolano que lo deportó el ICE desde Texas hasta África Occidental. ¿Te imaginas? ¡Qué locura!
14: No me puedo imaginar. Sí, es el realismo mágico en vida real en los Estados Unidos. Eso es patético, increíble que gracias a las redes sociales y a la democratización de la información, por lo menos tenemos acceso y estos casos se están volviendo un ícono para lograr, ojalá, una respuesta positiva a nivel federal. Pero por eso mismo, Rodolfo, porque existen estos casos que realmente son inconcebibles, es indiscutible que hay que tomar los toros por los cuernos hoy y ver si es que se tiene el caso, si es que se puede hacer un caso. Recordemos que hemos hablado muchos años sobre la clínica legal San Juan Diego, ¿no es cierto? Tenemos la otra que está cerca de Boulder. Son herramientas que se puede hacer, pero indiscutiblemente se necesita más temprano que tarde una consulta migratoria sólida para ver qué se puede hacer. Uh-huh. Y por eso el TPS es la otra noticia.
13: Claro. Ya, sí, qué terrible. Uh-huh. Porque como mencionaste, hay una cantidad, solamente aquí en Colorado, de salvadoreños que están, ¿no?, con esta protección.
14: Sí, no tengo el dato preciso, pero lo que sí hemos aprendido juntos, más de 200,000 personas en Colorado, pero lo que sí hemos aprendido juntos es, estoy ahorita en la página web de inmigración. El TPS hemos sabido nosotros por muchos años que es una protección temporal. Es increíble, Rodolfo, al principio del año teníamos tal vez 9 o 10 países en lista. En este momento cada vez van retirándose de la lista, ¿no es cierto? Tenemos Venezuela con un grupo muy limitado, la mayoría sin el TPS, lo cual es muy duro pese a lo que está pasando en el país. Nepal lo quitaron y hace que la semana pasada tuvieron otro desastre terrible natural. En el plano de Latinoamérica, El Salvador es el único que se ha mantenido pese a todos los intentos de esta administración, y se cumple el TPS el 9 de septiembre. Si no hay renovación, no tenemos esa protección.
13: Ya, terrible. Permíteme un segundito, vamos a recibir a Ana, que tiene una pregunta, para que no espere mucho. Ana, buenos días, gusto en saludarle.
15: Buenos días. Buenos días a los dos.
13: Gracias.
15: Una pregunta,
13: adelante.
15: Abogada. Mi hermano, supuestamente desde el viernes pasado lo iban a deportar. Él estaba en Chicago ya, pues sí, listo para la deportación. Pero no he sabido nada de él. ¿Hay algún número donde yo puedo marcar?
14: Gracias, Ana. Lamentamos mucho la situación. Hay una página web que se llama ICE Tracker. Deme un segundito, voy a entrar en ese momento, donde con el nombre de su hermano y con el número, con los datos personales en relación a su fecha de nacimiento, o si tiene el número A, ya se puede ver en dónde está en ese momento. Si lo ve en español, está como rastreador de actividades de ICE. Y lo voy a seguir conversando en el programa para darle el documento exacto. Pero es una página en internet donde se llama ICE Locator en inglés, localizador de ICE.
15: Sabe que está por manejando y en teléfono, no le escuché muy bien la página. Colgando, ¿usted pudiera, por favor, repetir la página para yo agarrarla?
14: Sí, en este momento lo estoy viendo para que le pueda dar la información correcta.
13: Sí, enseguida lo vamos a repetir, Ana, ¿ok? Muy bien. Gracias, gracias. Entonces, escuche por la radio. Entonces, en un segundo más, María Belén le va a dar exactamente eso. También quiero repetir el teléfono del estudio, 720-310-3100, 720-310-3100. En caso de que alguien tenga una pregunta, vamos a aprovechar que hoy nos acompaña la abogada María Belén Albuja, abogada de inmigración, que puede contestar esas dudas que puedan tener. Muy bien. ¿Conseguiste la página, María Belén?
14: Sí, estoy viendo si es que hay la versión en español. Si me da un momentito, Rodolfo, en eso.
13: Oh, ok. Muy bien. Y si no, pues en inglés. Ya.
14: Ya lo tenemos. Entonces, ya. La página es Locator, se escribe en español, locator.ICE, que es ICE.gov. En inglés lo puede contactar como U.S. Immigration and Customs Enforcement y se llama Online Detain Locator System. Y tiene un número de teléfono que es el 1-866-DHS-2ICE. Yo voy a pedir en la página de social media de mi oficina que lo compartamos el día de hoy. Pero en esa página se pone el nombre de la persona que no sabemos dónde está, el país, los datos de nacimiento para ver en qué parte lo tienen detenida. Y también si es que se tiene el número A, es mucho más sencillo porque ahí le dan mayor claridad de dónde está detenido.
13: Qué bueno. Gracias por esa información, María Belén. Y entonces, las personas pueden buscar en tu página, ¿no? Esa información también que está ahí a la mano. ¿Cómo llegan a tu página?
14: Sí, como estamos como Albuja Law, tanto en Facebook como en Instagram, o como abogada Belén Albuja. Ricardo Núñez nos ayuda, él es especialista en todos estos asuntos en la oficina y acabo de mandarle un mensaje para que lo coloque en nuestra página web y que nos pueda ayudar así a encontrar a este señor y también ayudar a personas que se encuentran en esas mismas circunstancias.
13: Ya, perfecto. Qué bueno, muchas gracias. Entonces, Ana, de repente puede buscar en la página de Albuja Law. Eso es Facebook, ¿verdad? O Instagram o
14: sí,
13: algo así.
14: Facebook, Albuja Law o Abogada Belén Albuja en Facebook.
13: Ya, y Ana, allí puede conseguir la información para tratar de localizar a tu hermano y sentimos mucho, indudablemente, esa situación. Sí. Terrible. Regresando al TPS, María Belén, para El Salvador, ahora el 9, ¿no?, de septiembre, al parecer expira y... Pues el gobierno ha estado haciendo todo lo posible por dejarlo totalmente inactivo, como hizo con Haití también, ¿no?
14: El problema es que el gobierno no se ha pronunciado, Rodolfo, y ya estamos a poquísimos días. Además, el Departamento de Estado, cuando habla de El Salvador, reconoce un cambio completo, independientemente de las circunstancias políticas, y no tiene que ver con que estemos a favor o en contra de Nayib Bukele. Y el TPS solo se mantiene si es que las personas no pueden regresar al país de origen. Tomando en cuenta las estadísticas y cuando hemos visto que todos los TPS van siendo retirados de Estados Unidos, existen lamentablemente bastantes posibilidades en contra de esta renovación. Y eso es muy peligroso, porque hay mucha gente que de golpe, después de vivir más de 25 años y 5 meses legalmente en los Estados Unidos, de un día al otro se encuentra con la terrible noticia de que ya no tiene protección.
13: No, terrible, terrible, indudablemente. Qué pena que esto está sucediendo de esta manera. Y entonces, pensando en que, por ejemplo, llegue el 9 de septiembre y no haya una renovación, ¿todas esas personas están en peligro entonces de ser deportadas?
14: No exactamente así, pero primero, el peligro, si no se renueva, es que inmediatamente la persona ya no tiene estatus migratorio, puede ser detenida. Segundo, si es detenida y si es que no ha tenido deportaciones anteriores, va a tener derecho a una audiencia y pelear en caso en corte de inmigración, pero es una situación sumamente dura. Y si lamentablemente, cuando vinieron hace 25 años, tuvo problemas en la frontera y fue detenido o tuvo alguna deportación antigua, se puede ejecutar esa deportación. Entonces, es bastante grave, es algo que, aunque la comunidad ha sabido por muchos años, nos hemos acostumbrado y confiado, ¿no?, en que se mantenga. Yo sí espero y confío que este grupo de la comunidad trate de tener una consulta lo más pronto, Rodolfo, para saber en qué situación está. Las deportaciones no ocurren en 24 horas, pero si es que tenemos que enfrentar corte, tenemos que saber cómo pelearla.
13: Ya. Por cierto, estaba leyendo algo que sucedió, creo que en Los Ángeles, esta señora hispana o joven hispana, no sé, que salió con un monitor electrónico tras una audiencia migratoria allá en Los Ángeles. ¿Significa esto que esto es algo que de repente no puedan esperar a algunos inmigrantes que acudan a audiencias, ¿no?, de inmigración o algo así por el estilo?
14: Todo es posible. En Colorado no ha pasado. Si bien Colorado no es perfecto, no hemos tenido ni detenciones en corte ni ese tipo de herramientas en corte de inmigración. Ajá. Este asunto de las detenciones es preocupante, aunque a nivel federal se ha avanzado bastante y se ha reconocido en la mayoría de circuitos que las personas necesitan una fianza. Francamente, aquí en Colorado, muchos abogados, ya también cansados de tantas injusticias, han optado por utilizar habeas corpus para que las personas dejen de ser detenidas sin ningún proceso legal. Entonces, no he visto nada relacionado a grilletes en corte y espero que no lo veamos, pero francamente, en inmigración y en corte especialmente, todos los días cambian las cosas.
13: Ya. Qué pena, realmente, ¿no?, que cada vez no crece la ansiedad y el estrés, ¿no?, entre la comunidad latina debido a esta cantidad de cosas que se están viendo en todas partes. Entonces, aquí en Colorado, por lo menos, todo está marchando de manera regular, ¿verdad?
14: Sí, no es perfecto. Tenemos detenciones muy duras de personas que han estado muchos años en los Estados Unidos y el sistema no está actuando como normalmente lo veíamos. Antes el sistema nos permitía pedir la fianza, que no es algo maravilloso, pero es una opción mucho más razonable. En este momento en Colorado, repito, no se ha visto detenciones en corte de inmigración, y no se ha visto todo el grillete, pero sí se está todavía peleando en muchos casos el asunto de la fianza. Aunque ya se ha tenido muy buenas ganancias. No se puede decir que se han ganado todos los casos, pero hay un grupo de abogados de ELA que se mantienen peleando en esta lucha y creo que lo están haciendo de una muy buena manera.
13: Ya. Otra nota que me llamó muchísimo la atención fue que ICE mantiene detenido a un niñito de 5 años, oye, pese a que a la súplica, ¿no?, de su papá, que para que se lo dejaran con su mamá, qué tal, ¿no? Y han habido realmente una serie de situaciones que se han presentado con estos menores que continúan, ¿no?, detenidos por parte de ICE. Es una locura realmente, ¿no? Que yo digo, todos los excesos son malos, indudablemente, y este es uno de ellos, ¿no? O sea, qué terrible, indudablemente, ¿no?
14: Y creo que lamentablemente los excesos se van a mantener. Creo que ya es hora de reconocer que esa es la línea política de Trump. No me gusta ser negativa, pero es lo que es. Y creo que el único control que tenemos es el que hablamos al principio del programa. Hay que prepararse para revisar si es que se tiene caso, y si la persona no tiene un caso, hay que saber qué hacer, si existe una emergencia o cómo pelear el caso en corte de migración. Con frecuencia tengo personas que me dicen, no, es que yo mejor me voy, pero incluso el irse actualmente tiene ciertos riesgos. Se respeta la decisión correctamente. Pero incluso eso necesita un análisis legal para que no exista problemas luego, Rodolfo.
13: Ya. Sí, no, definitivamente. Por eso es tan importante, ¿no?, aprovechar los recursos que hay en este momento. Mencionaba Centro San Juan Diego. Precisamente hoy es el primer miércoles del mes. Hoy hay precisamente la noche legal. Y el tercer miércoles del mes también. Hay que llegar temprano, indudablemente, porque hay mucha gente que sí quiere aprovechar estos recursos. Hay abogados no solo de inmigración, sino en otras especialidades también. Pero ese es un buen recurso. Y mencionaste también el de Boulder. Creo que tú inclusive estuviste allí también, ¿no?
14: Incluso eso necesita un análisis legal para que no exista problemas luego, Rodolfo.
13: Sí, no, definitivamente. Por eso es tan importante, ¿no?, aprovechar los recursos que hay en este momento. Mencionaba Centro San Juan Diego. Precisamente hoy es el primer miércoles del mes. Hoy hay precisamente la noche legal. Y el tercer miércoles del mes también. Hay que llegar

0: o algo así parecido,
1: siempre
0: donde se realizó.
1: También vamos a publicar en las redes sociales, es un nuevo esfuerzo de un grupo de abogadas de Eila, Colorado, y da otra plataforma jurídica en donde se puede reunir las personas con un abogado de inmigración. Es absolutamente gratuito. Con esto lo que se espera es atender a las personas y sobre todo que tengan una información que les permita tomar mejores decisiones.
0: ¡Wow! Increíble. Pues, María Belén, como siempre, muchísimas gracias por tu tiempo. Agradecemos mucho tu presencia en el programa, naturalmente. Y, pues, gracias por publicar esa información, ¿no? Debido a la llamada de Ana, esto también, indudablemente, es una información que le va a hacer mucho bien a muchas personas que posiblemente puedan estar en una situación similar, ¿no? Sin saber dónde están sus seres queridos que han sido de repente detenidos por inmigración, ¿no?
1: Y precisamente para terminar, si es que alguien se encuentra detenido o es susceptible de detención, los tres consejos prácticos es, por favor, no se resista. La persona de ICE no es la persona que sabe de derechos. Segundo, pida ver a un juez. Y tercero, acójase el derecho al silencio. Esas tres cosas son básicas. Seguimos en positivo, pero siento precavidos.
0: Así es, así es. María Belén, otra vez, mil gracias. Te deseo que tengas un lindo día, ¿eh?
1: Igualmente, Rodolfo. Un excelente resto de semana.
0: Gracias, gracias. Es la abogada de inmigración, María Belén Albuja. Usted la consigue en las redes sociales como Albuja Law. Y allí, como ella mencionó, va a tener información sobre esto que originó la pregunta de Ana. Gracias a Ana por su llamada. Muy bien, tenemos ya... 5 minutos, quizás 6 minutos ya después de las 8. Nos preparamos para las noticias aquí en Hablemos Hoy.
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0: Las personas beneficiarias de Health First Colorado, el programa Medicaid del Estado, recibirán cartas en las que se les informarán de las posibles repercusiones de la ley HR1, que entrará en vigor a partir del 1 de enero de 2027. Gaby Pérez informa.
8: Según el Departamento de Política y Financiación Sanitaria de Colorado, las nuevas normas afectarán a 377,000 afiliados a Health First Colorado. Entre los afectados se incluyen adultos de entre 19 y 64 años, cuyos ingresos no superen el 133% del umbral federal de pobreza, es decir, hasta $20,815 al año por una persona sola o $42,760 al año para una familia de 4 miembros. El Departamento de Política y Financiamiento señaló que la mayoría de los 1.1 millones de afiliados a Health First Colorado

0: no tendrán que cumplir con el requisito de trabajo ni renovar su cobertura con mayor frecuencia. Gretchen Hammer, directora ejecutiva del departamento, declaró que recibir la carta no significa necesariamente que un afiliado vaya a tener que cumplir con los requisitos laborales o realizar renovaciones cada 6 meses. Solo queremos, dijo, que todos los afiliados de Health First Colorado que puedan verse afectados conozcan estos importantes cambios federales con suficiente antelación antes de que entren en vigor. El departamento indicó que los afiliados deberán cumplir los requisitos laborales demostrando que han trabajado, realizado labores de voluntariado o asistido a clases al menos 80 horas al mes o que han percibido al menos $580 por un trabajo remunerado o una combinación de estas actividades. Y agregó que aquellos que deban cumplir estos requisitos perderán la cobertura si no los acatan o no presentan los documentos que acrediten que están exentos. Los afiliados pueden utilizar la herramienta de evaluación de requisitos laborales de Health First Colorado para averiguar si los requisitos les aplican o si pueden estar exentos. Por su parte, Adela Flores Brennan, directora de Medicaid del Departamento de Política y Financiación Sanitaria, dijo que están pidiendo a todos los afiliados que se aseguren de que su información de contacto está actualizada, que presten atención a las comunicaciones y que respondan a todas las cartas que reciban en 2027, incluso si creen que los requisitos no les aplican. Otros miembros podrán quedar exentos si acreditan que una afección médica que cumpla los requisitos, como estar inscritos en programas de servicios y apoyos a largo plazo o en programas de participación voluntaria, una situación familiar o también otra circunstancia les impide cumplir con las obligaciones. Informó Gaby Pérez, RNC, Unión Radio Noticias.
1: Bueno, en otras informaciones, la Ley Anual de Tracción y Cadenas de Colorado, que entró en vigor ayer martes, 1 de septiembre, exige a los conductores que se dirijan a las montañas cumplir unos requisitos específicos de equipamiento hasta finales de mayo. La ley aplica a los vehículos de pasajeros que circulen por la Interestatal 70 entre Dotsero y Morrison. Los requisitos varían en función de si el vehículo tiene tracción en 2 ruedas, en las 4 ruedas o tracción integral. El agente de la Patrulla Estatal de Colorado, Hunter Matthews, explicó que el objetivo de la ley es prevenir accidentes y cierres prolongados en las carreteras de la montaña. Llevar neumáticos lisos, inadecuados o carecer de dispositivos de tracción solo hará que el vehículo se deslice de forma incontrolada, se salga de la carretera y acabe en una zanja, o incluso se voltee. Situaciones que se intentan evitar con esta ley, indicó. De igual manera, señaló que los conductores ya no deben esperar un periodo de gracia, porque en última instancia lo que se quiere es asegurar que todo el mundo pueda llegar a su destino de forma segura. Han tenido suficiente tiempo para prepararse, dijo, y agregó que ellos han hecho su trabajo difundiendo la información con la antelación necesaria para lo que a esas alturas ya debería ser de dominio público. De igual manera indicó que la Patrulla Estatal de Colorado tiene previsto aplicar estrictamente los requisitos. En el caso de los vehículos de pasajeros con un peso inferior a 16.001 libras, los requisitos dependen del sistema de tracción del vehículo. Los autos con tracción en 2 ruedas deben llevar cadenas para neumáticos o un dispositivo de tracción alternativo autorizado desde el 1 de septiembre hasta el 31 de mayo, independientemente del tipo de neumáticos que lleven instalados. Las cadenas o dispositivos de tracción deberán instalarse en 2 o más neumáticos motrices. Los vehículos con tracción en las 4 ruedas y tracción integral pueden cumplir la ley utilizando cadenas o un dispositivo de tracción aprobado, o bien con neumáticos que cumplan los requisitos. Los neumáticos deben tener una profundidad de dibujo de al menos 3 16avos de pulgada y estar clasificados por el fabricante como neumáticos para montaña y nieve o para todas las condiciones climáticas. Los conductores también deben tener en cuenta que el mero hecho de disponer de neumáticos que cumplan los requisitos no satisface los requerimientos para un vehículo de tracción a dos ruedas. Los vehículos comerciales de motor que pesen más de 16.000 libras, así como los vehículos utilizados para transportar al menos a 16 personas, incluido el conductor, deben llevar cadenas desde el 1 de septiembre hasta el 31 de mayo. Dichos requisitos se aplican independientemente de las condiciones meteorológicas actuales en varias rutas de montaña, entre las que se incluyen la Interestatal 70 al oeste de Morrison hasta la frontera con Utah, la carretera estatal 9 de Colorado entre Frisco y Fairplay, la US 40 desde Empire hasta la frontera con Utah, la US 50 desde Salida hasta la frontera con Utah, la US 160 desde Walsenburg hasta Nuevo México, la US 285 desde Morrison hasta Nuevo México y toda la US 550. En el caso de los vehículos comerciales, el número y el tipo de dispositivos de tracción necesarios varían en función de su configuración. Los conductores deben comprobar sus neumáticos, la profundidad del dibujo y el equipo de tracción necesario antes de dirigirse a las montañas este otoño. Bueno, en más noticias locales, las personas que necesiten desplazarse en la ciudad ya pueden reservar un viaje con antelación en Aurora Rides, el servicio de microtransporte para personas mayores. Permitir a los usuarios reservar Aurora Rides con antelación les da la oportunidad de atender mejor sus necesidades, ya que les ofrece una forma de planificar citas, recados, visitas sociales, compras, ir a la iglesia, asistir a clases comunitarias y mucho más. Aurora Rides, que se puso en marcha a principios de este año, es un servicio de microtransporte que opera dentro de una zona delimitada de Aurora, para personas mayores de 60 años y que ofrece traslados gratuitos bajo demanda. Los usuarios pueden reservar un trayecto hasta con 6 días de antelación o tan solo 4 horas antes de la hora de recogida deseada. La reservación previa puede realizarse tanto a través de la aplicación Aurora Rides, disponible en la App Store para dispositivos Apple o en Google Play para dispositivos Android, como por teléfono, llamando al número 720-881-0197. Es 720-881-0197. El horario de servicio de Aurora Rides es de 8 de la mañana a 4:30 de la tarde del lunes a jueves y de 8 de la mañana a 5 de la tarde los viernes. El Ayuntamiento de Aurora ha firmado un contrato con VIA en colaboración con el Distrito Regional de Transporte para este programa piloto financiado con una subvención y patrocinado por la concejal Angela Lawson. El programa ofrece a las personas mayores transporte a los servicios locales esenciales o una forma de conectarse con la red de transporte metropolitano. La zona de servicio designada se extiende en general desde el oeste de la Interestatal 225 hasta el límite occidental de la ciudad de Aurora, pero también incluye Heather Gardens y Street Andrews Village. El mapa de la zona de servicio está disponible en la aplicación o en línea en city.ridewithvia.com/aurora, junto con más información. Bueno, y la Patrulla Estatal de Colorado advierte a padres e hijos que apuntar con un láser a una aeronave es un delito grave, no una broma. Esto ocurrió después de que se apuntara con un láser a una aeronave en 2 ocasiones mientras la tripulación de la patrulla estatal intentaba aterrizar en el aeropuerto de Centennial a principios de este mes. Según la patrulla, la aeronave se encontraba en la aproximación final al aeropuerto alrededor de las 8:45 de la noche del 19 de agosto, cuando la cabina se vio iluminada por un láser verde procedente del lado izquierdo de la aeronave. La tripulación abortó el aterrizaje y comenzó a sobrevolar la zona para localizar el origen del rayo. Durante esos círculos, el láser iniciado sobre la aeronave por segunda vez. El agente Doring, que manejaba el sistema de cámaras a bordo de la aeronave, logró rastrear el láser hasta un balcón de la segunda planta de un complejo de apartamentos cercano. Una vez que la aeronave aterrizó sin incidentes, agentes de la comisaría de Castle Rock se desplazaron al piso y hablaron con un adulto y varios menores. La Policía Estatal de Colorado indicó que las imágenes de video muestran a un adulto en el balcón con los niños durante el incidente con el láser. Los agentes confiscaron el láser, explicaron la gravedad de la situación y advirtieron a la familia de que los padres son responsables de evitar que los niños adopten comportamientos que pongan en peligro a otras personas. La información recabada en la investigación se remitió a la Administración Federal de Aviación. El incidente del 19 de agosto se produjo tras recibir denuncias de incidentes similares con lásers en la misma zona durante las tres noches anteriores. Un disparo de láser no es una broma inofensiva, afirmó el oficial, y explicó que cuando un rayo láser entra en la cabina de mando, puede provocar deslumbramiento, ceguera momentánea, desorientación o daños oculares permanentes. Durante el despegue o el aterrizaje, incluso una pérdida momentánea de la visión puede poner en peligro a la tripulación, a los pasajeros y a las personas que se encuentran en tierra. Apuntar a sabiendas con un láser a una aeronave ocupada constituye un delito grave de clase 6 según la ley de Colorado y un delito federal punible con multas hasta 5 años de prisión o ambas penas. 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
1: El Servicio de Inmigración y Control de Aduanas mantiene un ritmo de detenciones que no da señales de aflojar. Priscila Cabral Pérez informa.
3: Datos preliminares citados por un alto funcionario del Departamento de Seguridad Nacional indican que después de alcanzar un récord de 49.571 arrestos en julio, la agencia federal habría mantenido en agosto un nivel cercano a las 50.000 detenciones. Una revisión de cifras entregadas por ICE al Deportation Data Project de las universidades de California en Berkeley y Los Ángeles estableció que el mes de julio fue el de mayor número de arrestos durante la segunda administración de Donald Trump. La cifra representó un aumento de 15% frente a junio y de aproximadamente 70% respecto a febrero, pero en agosto alcanzó un nuevo récord. El cambio no necesariamente significa que haya desaparecido la presión migratoria, lo que ha cambiado es la forma de ejecutarla. Los operativos de ICE se han desplazado de las grandes redadas que dominaron los primeros meses de 2026 hacia acciones menos llamativas como detenciones durante controles de tránsito en tribunales, aeropuertos y citas migratorias. El volumen también contrasta con los niveles registrados antes del regreso de Trump a la Casa Blanca. En ese momento, las detenciones mensuales de ICE rondaban poco más de 8.000. El crecimiento de las detenciones ocurre después de que Trump firmara en junio una legislación que destinó 70.000 millones de dólares adicionales a ICE y a la patrulla fronteriza durante el resto de su mandato. En San Antonio, Texas, ICE adjudicó recientemente un contrato de $17.3 millones para convertir un almacén en un centro de detención con capacidad proyectada para procesar entre 1,000 y 1,500 personas diariamente, informó Priscila Cabral Pérez, RNC Unión Radio Noticias.
1: Bueno, en otras informaciones, la Cámara de Representantes aprobó una resolución para prorrogar el presupuesto federal y evitar así un cierre de gobierno antes de las elecciones legislativas de noviembre. La medida ya había sido aprobada el mes pasado por el Senado, por lo que ahora pasa al escritorio del presidente Donald Trump para su promulgación. Los legisladores tenían que actuar antes de que concluyera el ejercicio fiscal a finales de este mes de septiembre para evitar una interrupción de la financiación. Estaban decididos a no llegar al límite de ese plazo durante la campaña electoral, tras los cierres históricos del año pasado. El otoño pasado se produjo un cierre sin precedentes de 43 días, cuando ambos partidos no llegaron a un acuerdo sobre la renovación de una desgravación fiscal que estaba a punto de caducar y que reduce el costo de la cobertura sanitaria contratada a través de los mercados de la Ley de Asistencia Asequible. A continuación, se produjo el cierre del Departamento de Seguridad Nacional, que duró 76 días, hasta que los legisladores acordaron financiar gran parte del departamento, pero no sus operaciones de control de inmigración. La medida a corto plazo financia a las agencias federales, en general, a los niveles actuales, hasta el 11 de diciembre, y dará a los legisladores más tiempo para alcanzar un acuerdo sobre una medida para todo el año, aunque es probable que eso resulte bastante difícil. Los republicanos pretenden destinar cientos de miles de millones de dólares a un gasto adicional para el ejército, al tiempo que recortan la mayoría de los programas no relacionados con la defensa. Los demócratas afirman que eso es inviable e insisten en un enfoque bipartidista que trate los programas nacionales en pie de igualdad. Bueno, y la Corte Suprema de Estados Unidos permitió que la administración del presidente Donald Trump continúe la construcción del polémico salón de baile de la Casa Blanca, un proyecto valuado en unos $400 millones, que transformó el histórico complejo presidencial y abrió una disputa sobre los límites del poder del Ejecutivo para modificar propiedades federales sin autorización del Congreso. En una decisión de 5-4, los magistrados suspendieron una orden de tribunales inferiores que habría obligado al gobierno a detener gran parte de las obras sobre la superficie mientras avanzaba una demanda presentada por el National Trust for Historic Preservation. El fallo representó una victoria para Trump, pero no resolvió una cuestión central. Y es que si el presidente tenía autoridad legal para ordenar una transformación de esa magnitud en la Casa Blanca, sin obtener primero la aprobación expresa del Congreso. La mayoría centró su decisión en otro punto, al considerar que la organización dedicada a la preservación histórica probablemente no tenía legitimación procesal para llevar el caso ante un tribunal federal. La Corte explicó que una integrante del National Trust había alegado daños a sus intereses estéticos, culturales e históricos debido al tamaño, altura y diseño del nuevo edificio. Sin embargo, los 5 magistrados que respaldaron la suspensión concluyeron que esas razones no demostraban un perjuicio personal suficientemente concreto. El National Trust for Historic Preservation había demandado a la administración después de la demolición del ala este. La organización argumentó que el presidente no tenía facultades para ejecutar unilateralmente una modificación de esa escala. Sin embargo, el fallo no respondió directamente a ese argumento. La mayoría decidió que antes de discutir si la construcción era legal, debía existir un demandante que demostrara haber sufrido un perjuicio concreto que le permitiera acudir a los tribunales federales. Por ello, la resolución no equivale a una aprobación definitiva de la autoridad de Trump para modificar la Casa Blanca. En términos prácticos, sin embargo, eliminó por ahora el principal obstáculo judicial que amenazaba con detener la construcción. Bueno, pasando a las noticias de América Latina, la presidenta de México presentó su segundo informe de gobierno con un mensaje en el que habló de los que considera los principales logros de sus dos primeros años de gestión y reconoció los desafíos que ha implicado la relación con Estados Unidos, su principal vecino y socio comercial. Alejandra Ospina informa.
4: Durante su discurso, la mandataria dijo que desde que asumió la presidencia el 1 de octubre de 2024, México ha buscado defender sus principios en política exterior, como la autodeterminación de los pueblos, la no intervención y la solución pacífica de las controversias. Sheinbaum aseguró que la relación con Estados Unidos ha tenido sus dificultades, pero que han tomado la decisión de siempre buscar el entendimiento. Asimismo, indicó que durante sus dos años de gestión ha mantenido cabeza fría ante las decisiones de su homólogo estadounidense, Donald Trump. Ante integrantes de su gabinete, gobernadores y representantes de los poderes legislativo y judicial, la presidenta dijo que uno de los aspectos más dolorosos en las relaciones con Estados Unidos ha sido el trato hacia los inmigrantes mexicanos en ese país, con detenciones y la muerte de al menos 17 personas en centros de detención y operativos del Servicio de Inmigración y Control de Aduanas. Frente a estos hechos, recordó que su gobierno presentó denuncias ante las autoridades de Estados Unidos, aseguró que les van a dar seguimiento y exigir que se respeten plenamente los derechos de las y los compatriotas. Afirmó que los consulados tienen la instrucción de acercarse a las comunidades de inmigrantes para apoyarlas cuando lo necesiten. Sheinbaum también habló sobre otros dos aspectos clave de la relación con Estados Unidos: el comercio y la seguridad. Sobre el primero, dijo que México mantiene diálogo permanente y espera llegar a un entendimiento con Estados Unidos, con el que se encuentra en etapa de revisión del T-MEC. Y sobre el segundo, señaló que México está dispuesto a cooperar sin subordinarse a Washington. En materia de seguridad, dijo haber alcanzado acuerdos de colaboración que parten de cuatro principios: respeto a la soberanía y la integridad territorial, responsabilidad compartida y diferenciada, respeto y confianza mutua y cooperación sin subordinación. Sheinbaum también habló de temas frecuentes en sus mensajes, como la baja en los homicidios dolosos reflejada en las cifras oficiales, la austeridad en el gasto público y los programas sociales a los que dio un impulso su antecesor, Andrés Manuel López Obrador, y a los cuales ella ha dado continuidad. Informó Alejandra Ospina, RNC, Unión Radio Noticias.
1: Bueno, en otras noticias de México, hablando de la presidenta Claudia Sheinbaum, está tenido que lidiar en casi dos años de gobierno con el crecimiento de la derecha y ultraderecha en América Latina. La mandataria de visión progresista y humanista no ha entrado en confrontaciones directas con sus homólogos latinoamericanos más radicales, pero sí ha marcado distancia. Además, ha advertido en diversas ocasiones que la derecha no regresará a México por el respaldo popular y la cercanía con la gente que tiene su gobierno. Ante este viraje político en el continente, Sheinbaum ha hecho énfasis en analizar la influencia de grupos internacionales de derecha en América Latina, al señalar que utilizan redes sociales para influir en procesos electorales. De hecho, recientemente convirtió al Instituto Nacional de Estudios Históricos de las Revoluciones de México en una institución de investigación y docencia, la cual analiza el ascenso de la derecha y ultraderecha en América Latina. Analistas en materia internacional coinciden en que será complicado un regreso de la derecha en México, al menos en el corto plazo, pero advierten que la presidenta debería reforzar las relaciones diplomáticas con los gobiernos de América Latina, independientemente de la ideología de cada mandatario. Del 1 de octubre de 2024, cuando Sheinbaum inició su sexenio, a la fecha, siete políticos de derecha de Centro y Sudamérica han tomado protestas en sus respectivos países como presidentes, muchos de ellos aprobados por el gobierno de Donald Trump. Los mandatarios se unieron a los gobiernos derechistas de Javier Milei en Argentina, Nayib Bukele en El Salvador, Santiago Peña en Paraguay y José Raúl Mulino en Panamá, quienes asumieron sus respectivas presidencias antes del inicio del actual gobierno de México. Sheinbaum ha aplicado los principios de la política exterior mexicana de no intervención y autodeterminación de los pueblos, pero también ha mantenido distancia con estos mandatarios. Bueno, y el histórico acuerdo petrolero del presidente Trump con Venezuela está siendo liderado por una figura controvertida, Alejandro Betancourt, quien se ha enfrentado a acusaciones de blanqueo de capitales por parte de países de todo el mundo durante la última década. La empresa norteamericana de Betancourt, Blue Energy Partners, el segundo mayor productor privado de petróleo de Norteamérica, obtendrá acceso a 17 yacimientos, el respaldo del ejército estadounidense y concesiones de 100 años por parte de las autoridades venezolanas. Según se dio a conocer, este magnate petrolero de 46 años desempeñó un papel crucial a la hora de ayudar a la administración Trump a derrocar a Nicolás Maduro del poder y cuenta con un pasado accidentado que incluye una investigación por blanqueo de capitales que se prolongó durante una década, contratos públicos turbios y una redada en su castillo español. 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
1: Gracias, gracias, Salvador. Exactamente, tenemos en este momento ya 40 minutos después de las 8 de la mañana. Y a esta hora tenemos dos invitados muy especiales. Una de ellas ha estado en nuestro programa ya varias veces. Me refiero a nuestra buena amiga, quien nos acompaña, Ivonne Romo, esta mañana. Ivonne, buenos días, gusto saludarte. Bienvenida, ¿cómo estás?
16: Hola, Rodolfo, buenos días a todos. Muy bien, gracias, gracias por invitarnos. Gracias por estar aquí contigo otra vez en tu programa, te lo agradezco mucho. Y ¿seguro? Bueno, aquí con Diego también. ¿Cómo has estado? Gracias.
1: Gusto bien, de bien, saludarte. Muchas gracias. Igualmente, igualmente, muchas gracias. Precisamente quería que me presentaras a tu invitado también, Diego, ¿verdad?
16: Sí, correcto, Diego, con Claramente Salud.
17: ¿Qué tal? Hola, muy buenos días, Rodolfo. Muchas gracias por la invitación. Un gustazo estar aquí y compartir este espacio contigo y muy emocionados de compartir este recurso que tenemos para nuestra comunidad aquí en Colorado.
1: Qué bueno, mil gracias. Realmente me interesan, ¿no?, todos estos programas que de una manera u otra llegan a nuestra comunidad afectándolos de manera muy positiva, indudablemente. Así que, Ivonne, si me lo permites, quiero comenzar contigo, ¿no? Claramente Salud. Exactamente, ¿de qué se trata esta organización, este nuevo grupo?
16: Bueno, Claramente Salud es una organización que está comenzando, está en diferentes estados, en ayuda a personas que tienen el servicio de Medicare. Cualquier persona con Medicare, ellos reciben una asistente, se puede decir una nieta, que le puede ayudar a hacer citas con cualquier recurso, bueno, casi con todos los recursos que podamos ayudarle si necesitan encontrar, no sé, una cita al doctor, necesitan agendar para aplicar para estampillas, para Medicaid, necesitan, vamos, tal vez algo con la renta, ayuda con recursos, organizaciones, comida, diferentes cosas. Cada uno de nuestros clientes que hemos podido ayudar gracias a este, Claramente, que empieza con Diego y Mike, han tenido diferentes necesidades y por ahorita vamos creciendo, aprendiendo, creciendo con las organizaciones y negocios que nos apoyan a encontrar estas ayudas para las personas.
1: Oh, qué bien, naturalmente, porque hay muchas personas que son beneficiarias, por ejemplo, de Medicare o de Medicaid, y quizás no saben de la cantidad de recursos que hay disponibles para ellos, ¿no? Entonces, allí es donde ustedes intervienen para informarles y básicamente decirles, mira, hay esta cantidad de recursos para ustedes, ¿no?
16: Correcto, sí. Incluso ahorita estamos trabajando con Aetna y con Medicare regular, pero esperamos pronto trabajar con otras como Humana, United, pronto a trabajar con más aseguradoras de Medicare y en más estados también. Por eso menciono Colorado, Florida, New York, New Mexico. Podemos compartir, que nos sigan en nuestra página web en www.claramente.com. Ahí hay más información, pero es un servicio, Rodolfo, la verdad, yo con mis padres, mis suegros, no sabía que existía, y es súper, súper beneficioso tener a alguien que pueda llamarte, ayudarte a asegurar que no te pierdas de tus citas, si necesitas una silla de ruedas, una caminadora, cualquier cosa, porque a veces, pues, por la vida no tenemos a lo mejor el tiempo de estar constantemente dándole seguimiento a esas llamadas. Y pues bueno, si tienes a alguien que esté ahí constante apoyándote, ayudándote, y la verdad que se encariña uno con cada persona que hemos estado ayudando, y pues es un logro cada vez que nos dicen y nos agradecen por poder darle o asistirles, a hacer algo que no habían podido hacer. Y es completamente gratis. Lo paga Medicare, entonces eso es algo súper importante. Yo creo que por eso Medicare no lo promociona tanto, porque, pues bueno, ellos se encargan de ese costo y uno ni sabía, ¿verdad?
1: Ya. Diego, ¿y cómo, por ejemplo, las personas pueden comunicarse, ¿no?, con Claramente Salud para investigar un poquitito más acerca de esos recursos que están disponibles?
17: Definitivamente. Si las personas necesitan ayuda a encontrar vivienda accesible, ayuda para la renta, alimentos, traducciones, transporte, aparatos de movilidad y más, ellos nos pueden contactar directamente al 720-340-3051, 720-340-3051. Es una llamada bastante rápida. Checamos que sí tengan el seguro médico que estamos aceptando en estos momentos aquí en Colorado, y si sí, ese mismo día les asignamos a un defensor de salud, a un navegador de salud, y ellos pueden empezar a buscarle esos recursos. Y como dijo Ivonne, esto está cubierto ya por su seguro médico.
1: Ya. Entonces, para clarificar, esto es única y exclusivamente para las personas que tienen Medicare o Medicaid también.
17: Esto es para las personas que tienen Medicare, okay, que serían las personas adultos mayores de 65 para arriba, o si tienen alguna condición que les permita tener Medicare, también los podemos ayudar. Ahora, ayuda mucho que tengan Medicaid también. Medicare es el seguro que nos cubre a nosotros, pero Medicaid y Medicare son los que tienen los beneficios que les podemos ayudar a navegar. Entonces, les podemos ayudar si tienen Medicare o ambos.
1: Mm-hmm. Oh, okay, qué bueno. Sí, precisamente hoy tuvimos una nota en la que hablábamos precisamente acerca del Medicaid y posibles repercusiones de una ley que va a entrar en vigor a partir del 1 de enero y que va a afectar a creo que a unos 377 mil afiliados. No porque les vayan a quitar el servicio ni nada por el estilo, sino porque van a haber algunos cambios para asegurarse de que realmente las personas califican para esto, ¿no? En cuanto a el sueldo que devengan y, en fin, este tipo de cosas. Pero qué bueno que esta organización de ustedes están ayudando a estas personas a navegar, ¿no? Por estos recursos de salud que son tan importantes, ¿no, Ivonne?
16: Sí, como te mencionaba, tantos años viviendo aquí, por lo mismo que conectamos, Rodolfo, que estamos para ayudar a la comunidad, es súper accesible, y como dijo Diego, nada más llamamos, te verifican que tengas la aseguranza, el Medicare te cubre claramente por el momento, porque la verdad esperamos muy pronto ya podamos cubrir a la mayoría de las personas con Medicare, y pues bueno, que tengan los servicios que necesitan, la ayuda que necesitan, porque la verdad, como tú sabes, hay muchísimas organizaciones que están disponibles para ayudar, muchísimos voluntarios, y pues bueno, tenemos el beneficio de contar con bastante de ellos, con el apoyo de ellos, como es el apoyo tuyo. Te lo agradezco de nuevo.
1: Ya. Y mencionaste que tienen un portal electrónico ustedes para informarse más sobre esta nueva organización.
17: Sí, así es. La página es www.claramentesalud.com, www.claramentesalud.com.
1: Ya. Y allí pueden conseguir más información sobre la organización y los servicios que ustedes ofrecen, naturalmente. ¿Ya tienen tiempo de estar operando ustedes, Ivonne, o es algo nuevo?
16: Estamos operando, bueno, es que como te mencionaba, estamos en diferentes estados. Trabajamos ya. Ahorita somos de casa, perdón. No tenemos una central. Ya tenemos personas en Nueva York, pero sí, pronto tal vez vamos a tener un lugar central, que ahorita una de las cosas que se nos facilita, tenemos bastantes personas aquí en el área de Denver, so, si hay alguna persona como que quieran vernos personalmente, digamos, podemos verla, tenemos diferentes lugares, puntos que podemos comunicarnos con ellos, por lo mismo de que hay varias navegadoras en Lakewood, en Thornton, Aurora, o donde esté en Denver, podemos, si no es por teléfono, podemos también verlos para ayudarles, como se les facilite. Qué bueno. Más.
1: Qué bueno, me contenta mucho realmente que puedan ustedes ayudar a estas personas que, como mencionamos anteriormente, muchas ni siquiera saben, ¿no?, la cantidad de recursos que tienen debido a su Medicare, indudablemente, ¿no? Ahora, mencionaste que estos servicios que ustedes ofrecen son gratuitos, ¿verdad?
16: Correcto. Sí, los defensores de salud, las navegadoras, es un servicio que cubre su aseguranza, Medicare. So, es lo que revisamos cuando nos llaman. Cuando llamen a ese número, 5 minutos máximo, y le podemos decir si tienen ese navegador. Y bueno, listo, los comenzamos en cuanto recibamos su llamada.
1: Ya. Qué bueno, qué bueno. Sí, dime, Diego.
17: Es súper, súper fácil de conectar con nosotros. Una llamada, estamos aquí en Denver, Colorado, como dice Ivonne, 5 minutitos, y podemos saber si lo podemos ayudar o no. Y lo importante es que no solamente lo referimos, sino que nosotros los llevamos de la mano, nos aseguramos que están recibiendo estas ayudas, estos recursos que necesitan. Y siempre vamos a estar ahí con nuestros miembros, ya de que nosotros no pertenecemos a ninguna clínica u hospital. Nosotros somos directamente con la persona, trabajamos con la persona directamente, y nosotros podemos ir a donde ellos vayan.
1: Ya, qué bueno, maravilloso, indudablemente. Y me repiten el número de teléfono, por favor, si son tan amables.
17: Sí, claro que sí. El número de teléfono aquí en Colorado es 720-340-3051, 720-340-3051, y este servicio, Rodolfo, es bilingüe. Primeramente, pues estamos en nuestro idioma, estamos en español, todos nuestros representantes hablan español y conocen muy bien también a nuestra cultura, entonces aquí los esperamos con brazos abiertos.
1: Qué bueno, qué bueno. Me da mucho gusto que sea de esta manera. Precisamente les iba a preguntar, que yo dije, bueno, me imagino que todos estos servicios los ofrecen en español. Ahora, Ivonne, ¿cómo ha respondido hasta ahora la comunidad a la que ustedes han podido ayudar?
16: Muy, muy positivamente, la verdad. Hemos tenido, gracias a las personas, a las organizaciones que nos han referido, muy buena respuesta. Es que la verdad no es nada más que les damos la silla o la cita, pero continuamos con esas llamadas, continuamos esa comunicación con las personas, y hemos podido ayudar en cosas que ni siquiera tal vez recordaban que estaban pendientes. Entonces es la verdad muy, muy llenador poder tener este servicio y el apoyo otra vez, Rodolfo, de las personas, de los contactos que tenemos aquí en Colorado, que han estado disponibles para darnos esa ayuda, para continuar y para seguir creciendo. Mencionaba Diego, el teléfono es, sí, aquí es el teléfono de Denver, pero si tienen personas conocidos en Nuevo México, en Florida, como lo mencionaba, en Nueva York, nos pueden llamar a ese mismo número y podemos ver si califican. So, aunque no estén aquí, nosotros estamos aquí, Diego y yo estamos en Denver, pero tenemos navegadores en diferentes lugares y puede que califiquen también. Pues podemos ayudar con cosas como sociales, vivienda, médicas. Queremos cuidarlos y que estén bien, que estén saludables, tanto emocionalmente como físicamente.
1: Ya, qué bueno. Precisamente hoy tuvimos una nota muy interesante en nuestro noticiero, en la que la ciudad de Aurora puso en marcha un programa de microtransporte para personas mayores también, ¿no? Gratuito. Simplemente llaman y los buscan para ellos ir al mercado, al médico, donde sea. Y me pareció muy interesante porque qué bueno que haya ese tipo de ayuda para personas mayores, muchas de las cuales o ya no manejan o nunca han manejado, pero afortunadamente, y eso es otro de los servicios que ustedes ofrecen también en esta organización, ¿no? Quiero decir, buscarles algún medio de transporte o algo así que puedan necesitar las personas, ¿no?
16: Exacto. Y ese es otro que también los recogen en donde la dirección que ellos quieran, en su casa, y los llevan a su cita, regresan por ellos a la hora que especifican y otra vez de nuevo a su casa. Entonces, muchas veces, ¿cuántas veces no hemos escuchado de personas que pierden citas importantes médicas porque no tienen cómo llegar, no encontraron, uh-huh, o a lo mejor tuvo que trabajar su familiar? Entonces, también con eso ayudamos. Y es un servicio también gratis. O sea, todo lo que estamos hablando ahorita son servicios incluidos que se cubren por parte de su aseguranza con el servicio de la navegadora.
1: Ya, qué bueno. Me da mucho gusto y los felicito indudablemente, ¿no?, por esta iniciativa para ayudar a nuestra comunidad. Diego, ¿algo más que te gustaría agregar?
17: No, pues hacerles una invitación a todas las personas que tengan Medicare, que estén pasando por alguna situación. Recuerden que no lo tienen que hacer solos. Aquí hay bastante ayuda y pues es un servicio que ya les corresponde, ¿no? Porque ya está incluido en lo que es el Medicare. Estamos aquí con ustedes. 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También este es un servicio 24/7, nuestros operadores están listos para ayudar a cualquier hora y sí, aquí estamos, Rodolfo, para ayudar a la comunidad.
1: Qué bueno, me da mucho gusto y una vez más los felicito. Ivonne, ¿algo más que te gustaría agregar?
16: No, creo que cubrimos todo, pero muchísimas otra vez gracias, Rodolfo, por invitarnos. Gracias a toda tu audiencia y muchísimo éxito siempre. Felicidades por todo lo que haces, en verdad.
1: Gracias, es un placer, pero gracias a ustedes realmente que están allí, ¿no?, ayudando a nuestra comunidad, proveyéndoles servicios y uh-huh, ayudándolos a navegar, ¿no?, todos estos diferentes sectores que son muchas veces difíciles y que mucha gente no tiene los conocimientos, y precisamente para eso están ustedes con esta organización, ¿no? Claramente salud para ayudarles con todo esto. Pues, Ivonne, muchísimas gracias, encantado de escucharte nuevamente. Diego, un placer conocerte y les deseo todo el éxito del mundo, ¿eh?
16: Normalmente.
17: Muchas gracias, Rodolfo.
1: Seguro, que tengan un lindo día, ¿eh? Gracias. Bueno, muy interesante este nuevo servicio, ¿no? ClaramenteSalud.com, allí está toda la información. Sal, antes de despedirnos, victoria ayer de los Rockies, ¿no?
13: Sí, 4-2, así es.
1: Ya, qué bueno, me contentó mucho, indudablemente. Y juego esta noche, ¿no?
13: No, esta tarde a la 1:00 p.m.
1: Hoy. A la 1:00, ok. Y entonces, ¿a qué horas comienza nuestra transmisión?
13: En punto de la 1:00, después de Milo Sánchez.
1: Ok, Así que ya saben, tienen una cita con nosotros a través de la 1150 AM 96.1 FM. Toda la acción de los Rockies directamente, ¿no? Las voces de, por supuesto, Salvador Hernández y Carlitos, quienes estarán llevándoles todo lo que está sucediendo en el campo de juego. Sal, nos vamos entonces, ¿eh?
13: Hasta mañana.
1: Gracias, gracias. Hoy es miércoles. Continúa Carlitos González con un programa muy interesante. Le invito a que lo escuchen. De mi parte, que pasen un precioso día. Les habló Rodolfo José Cárdenas.

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10: Muy buenos días a todos ustedes aquí en su programa Derribando Barreras, como todos los miércoles a las 9 de la mañana. Aquí está Alan Rodríguez, su servidor, asesor y profesional de bienes raíces, con su equipo de asesores de bienes raíces, Tesoro Property Group. Les recuerdo a aquellos que están sintonizando por primera vez que este programa, nuestra intención es poner semillas en su vida, en su cabeza, que ojalá germinen a algo positivo en su vida, sea en la vida profesional, en la vida personal, en negocios, en hacer dinero, inversiones, impuestos, bienes raíces, en todo lo que pueda y podamos contribuirles a ustedes. Pronto estará Carlos González uniéndose con nosotros. Carlos, cuando estés aquí con nosotros, ten la libertad de interrumpirnos y saludar. Pero aquí estamos con ustedes como todos los miércoles. Gracias de nuevo por estar aquí. Creo que Carlos está en línea. Carlos, muy buenos días. ¿Nos escuchas?
11: Yo los escucho un poco entrecortado. No estoy seguro si sea mi conexión, pero aquí escuchándolos y bueno, pues dando la bienvenida a todos y cada uno de ustedes. Espero pues estén de un bendecido miércoles y pues aprovechando también la oportunidad de, bueno, darles una como información adicional en los cursos que hemos estado manejando, talleres informativos y demás, todos completamente gratuitos. En este caso, hemos tenido la oportunidad también de tener a nuestro amigo Alan participando en estos talleres y pues para el día 19 de este mes, precisamente 19 de septiembre, estamos invitando a la comunidad que está buscando alternativas de ingresos adicionales. Alan, tú en tu nuevamente manejas ampliamente el concepto del Airbnb, bendecido miércoles. Y pues aprovechando también la oportunidad de, bueno, darles una como información adicional en los cursos que hemos estado manejando, talleres informativos y demás, todos completamente gratuitos. En este caso, hemos tenido la oportunidad también de tener a nuestro amigo Alan participando en estos talleres. Y pues para el día 19 de este mes,

0: nuevamente manejas ampliamente el concepto del Airbnb y también el de la renta a largo plazo, en este caso. Entonces, de eso vamos a estar hablando. ¿Cómo puedes tú, en este caso, que ya tienes una propiedad residencial, lograr tener a través de este concepto del Airbnb, que no es nada nuevo, pero pues obviamente viendo la situación económica y pues todas las opciones que se nos pueden estar generando, pues la opción de poder, a través de taller, entender de la A a la Z cómo poder usar su casa de inversión, perdón, en este caso su residencia principal, o si tiene una casa de inversión en este caso, ver la opción de poder entrar a este mundo del Airbnb. Hoy nos va a estar acompañando precisamente uno de los invitados que va a tener para ese día, Alberto Salcedo, y en unos minutos, ya regresando de nuestro primer corte comercial, estaríamos entrando con él para que nos explique un poco acerca de las ventajas que este concepto del Airbnb puede traer para ti y bueno, pues dándonos la invitación para este septiembre 19, que va a ser a partir de las 4 de la tarde, en nuestra localidad de Westminster, en la 8436 Federal Boulevard, en Westminster, Colorado. Así que, pues, Alan, ahí está la invitación y, pues, bueno, espero que haya escuchado poquito bien.
1: Hola Carlos, sí, no, te escuchas un poquito entrecortado, pero yo personalmente te entendí todo. En caso de que haya gente que no haya escuchado, básicamente, Carlos nos está dando la noticia de que va a haber un taller de Airbnb septiembre 19 con un equipo de personas que se especializa en Airbnb. Muy importante, en el área ciudad y condado de Denver, para rentas a largo plazo necesitas licencia, para rentas de largo plazo. Entonces, imagínate para rentas de corto plazo lo que necesitarás. Entonces, es muy importante que te asocies con personas experimentadas, con experiencia y que sean expertos en el tema para que en el caso de la propiedad que tú tengas, dependiendo de la jurisdicción en donde estés, sepas cómo hacerlo apropiadamente de forma legal y, ¿verdad? Esa es la primera parte, además de forma legal, de una forma con ganancias, para que obtengas ganancias para ti. Y tus seres queridos a través de tu propiedad. Pero ese taller suena muy interesante, Carlos, el 19 de septiembre. Y lo otro que dijo Carlos, en caso de que no lo hayan escuchado, es que va a las 9 y 15 más o menos, cuando vengamos de nuestro primer corte comercial, cuando regresemos, va a estar Alberto Salcedo, uno de los expertos de Airbnb, para hablarnos un poquito más del tema. Carlos, déjame saber si resumí bien lo que estás tratando de comunicarle a la comunidad en el día de hoy.
0: Sí, es precisamente eso, todo y cada una de las letras y puntos fue perfectamente tomado en ese resumen. Así que pues ya saben, la invitación. En unos minutos pues esperemos contar con Alberto aquí y pues él nos va a estar explicando algunos de los detalles más importantes de lo que va a estar tocando, tratando. Este evento, ¿no? Obviamente siempre hay un número de teléfono al cual usted puede estarse conectando. Recuerde que estos talleres son completamente gratuitos porque lo que buscamos, Alan, es poder llevar información, ¿no? Es poder contar con la mayor cantidad de personas para que la gente sepa que hay alternativas, ¿no? Que dentro del real estate, porque lo miramos en un taller previo que fue bastante, bastante bueno para la comunidad que estuvo ahí, que se trató más que todo de fix and flip, pero vimos cómo, o aprendimos en ese taller, que una propiedad nos puede generar siete diferentes formas de ingresos. ¿Okay? Entonces, pues, ¿por qué no aprovechar el proceso que una propiedad nos permite y ganar dinero y no solo verla pues como nuestro nido, ¿no? O nuestra principal motivación o ese sueño hecho de realidad de tener una casa, sino también de verla como lo que es también, ¿no? Una generación o una generadora de ingresos pasivos que nos va a permitir obviamente pues tener un poquito más de estabilidad y poder lograr los objetivos que cada uno de ustedes puede tener. 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Y pues definitivamente, pues ahí los estaremos esperando el sábado 19 de septiembre a partir de las 4 de la tarde. Lleguen obviamente.

0: poquito antes para poder empezar lo más puntual posible, porque sabemos que su tiempo es bastante valioso, ¿no? Entonces esperamos contar con todos y cada uno de ustedes, y pues definitivamente la invitación también para ti, Alan, para todo el equipo de la 1150, y pues también un saludo muy especial aquí a nuestros amigos que se conectan, a María Heckenberg, Hammerberg, perdón, y también a Nick Maldonado y a todos y cada uno de los que pues durante esta transmisión se puedan seguir conectando y aprendiendo un poquito más ahorita que se conecte Alberto Salcedo, explicar un poquito lo que pues en este caso nos va a traer para el día sábado 19 de septiembre.
1: Muy excelente, Carlos. Ya no puedo esperar a hablar con Alberto a ver qué nos comunica, ya que tengo varios clientes que decidieron la ruta de Airbnb porque le había subido tanto sus impuestos de la propiedad y también el pago de seguro de la propiedad, lo cual efectivamente le sube el pago mensual y no estaba siendo factible las rentas de largo plazo. Y se dieron la tarea de aprender sobre Airbnb, tanto con coaches como con videos en línea, y resulta que en muchos casos hacían de 2 a 3 veces más la cantidad, en promedio, la cantidad que generaban en rentas de largo plazo. Entonces, ya con eso nada más, se supone que ya tengan los ojos abiertos y las orejas paradas para poder tener el interés en cómo puedes tú generar de 2 a 3 veces, y en muchos casos más, sino que ustedes saben que a mí me gusta ser conservador con los datos, pero sí, definitivamente también conozco de personas que específicamente en Puerto Rico tienen algo que se llama una burbuja. No es ni una propiedad en sí, bueno, es dueño del terreno, pero la estructura no es una estructura normal, ¿verdad? Que en Puerto Rico todas las casas son de concreto, de cemento, es simplemente literalmente una burbuja de plástico, ¿ok? Y esta burbuja de plástico le genera sobre $200,000 al año. Esta burbujita de plástico, él compró el terreno hace mucho tiempo a $50,000. Ya esos precios casi que no existen. Pero ese es el tipo de oportunidad que puedes obtener a través de Airbnb. No soy experto de Airbnb. Yo personalmente solo sé que es una de las muchas avenidas, como dijo Carlos, de hacer dinero a través de tus propiedades. Y resulta que pues en este caso, ese hombre para alquilar una burbuja, okay, en Puerto Rico, que está puesta en el medio de la nada, alquilarla de largo plazo, no sé, $100 máximo lo hubiesen pagado. Y lo curioso es que como lo está posicionando de forma turística a través de Airbnb, pudo generar sobre $200,000. Y pues hay muchos ejemplos así. Y no necesitas una burbuja, ¿verdad? Ni algo ultra turístico, porque también conozco a otras personas que su mercado principal de Airbnb aquí en el área metro de Denver es a aquellas enfermeras, azafatas y pilotos que necesitan hospedarse por tiempo determinado, pero realmente casi nunca están en la casa, solo llegan a dormir y a veces, pero están dispuestos a pagar con tal de que incluya los muebles y cosas así. Están dispuestos a pagar lo que llaman un premium versus lo que es la renta de largo plazo. Y estoy seguro que Alberto Salcedo va a saber y abundar mucho más en esto de lo que yo puedo ayudarles a ustedes. Pero es que quiero ponerle esa semillita de interés en la cabeza de posiblemente unirse a este taller septiembre 19, sábado septiembre 19 a las 4 de la tarde en las oficinas de Toro Taxes y Premier Taxes. Carlos, ¿nos puedes recordar la dirección de esa oficina?
0: Sí, con todo el gusto. La dirección en este caso, y obviamente pues tiene el número de teléfono al cual usted puede estar comunicándose pues para poderse registrar y pues tener ahí su espacio. La dirección 8436 Federal Boulevard, Westminster, Colorado. El código postal 80031. Número de teléfono al cual se puede llamar para inscribirse, 720-866-8760, nuevamente 720-866-8760, Y pues bueno, es contar con su presencia en este caso para que podamos aprender juntos todos los detalles y los pormenores. Como me comentaba Alan en este instante, pues hay licencias, permisos que usted debe tener en consideración dependiendo de cada ciudad. Y pues todos estos detalles esperamos contar con ese aprendizaje, ¿no? A través de Alberto Salcedo el día 19 para que pues podamos ver si realmente yo califico o de plano no califico, pero por lo menos ya usted sabe si esta oportunidad es para usted o definitivamente no. 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Y pues vamos a nuestro primer comercial. Regresando, vamos aquí a tener a Alberto para que nos un poquito más a este evento.
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1: Bueno, aquí regresamos ya a su programa Derribando Barreras, donde hemos estado hablando acerca del taller que tienen en las oficinas de Carlos González, Toro Taxes y Premier Taxes, el sábado 19 de septiembre, donde se va a estar hablando acerca de Airbnb, ¿ok? De cómo hacer Airbnb de la forma adecuada, ¿verdad? Estoy seguro que van a hablar muchísimo acerca de los distintos mercados, acerca de las distintas jurisdicciones con los distintos requerimientos, ¿verdad? Porque les hablé de Denver. Denver definitivamente es una de las más estrictas. Lo que conozco es que necesitas licencia de Airbnb y solamente tu casa personal donde tú resides es la que puedes alquilar Airbnb. Obviamente Alberto Salcedo, cuando se conecte con nosotros, nos puede corregir en caso de que ese dato no sea cierto. Pero sé que hay otras jurisdicciones que son mucho menos estrictas, que no tienen, por ejemplo, ese requerimiento de que tú alquiles en Airbnb la casa donde resides. Puede ser una casa de inversión, ¿ok? Entonces, por eso es tan importante que trabajes con personas que sepan sobre el tema, ¿verdad? Que sepan sobre dónde son las mejores áreas para meterse, tanto en la oportunidad del mercado, ¿verdad? La oportunidad que provee el mercado, como la oportunidad que también provee la jurisdicción, ¿verdad? Porque son dos cosas distintas. Obviamente muchas veces van de la mano, pero pues si un mercado te da muy buen potencial de generar ingresos, pero después resulta que compras la casa o la propiedad con esa intención y después te das cuenta que necesitas vivir en esa casa, pues se daña totalmente tu plan. Por eso está importante que hagas, tengas el asesoramiento de personas experimentadas en este tema de Airbnb. Carlos, tienes, creo que se va a unir Alberto con nosotros, ¿cierto?
6: Sí, ya me confirmaron que ya está en la línea. Muy buenos días, Alberto. Le saluda Carlos González, aquí en compañía de nuestro amigo y colaborador también, Alan Rodríguez. ¿Cómo se encuentra esta mañana?
7: Hola, Carlos. ¿Todo bien? ¿Y tú?
6: Bien, excelente. Muchísimas gracias. Solo por comentar, hermano, en este caso de Alfredo, un muy buen amigo mío también. Y pues bueno, muchísimas gracias por estar esta mañana aquí acompañándonos y dándonos un poco de detalles con respecto a este seminario que se va a estar llevando a cabo el 19 de septiembre, ¿no? Y Alberto, digamos un poco en el tema de su background, ¿no? Para que la gente pues se vaya familiarizando de lo que se va a llevar en este caso este día 19. Cuéntenos un poquito de su experiencia. Perdón, su experiencia en este mundo y cómo pues podemos ayudarnos a través de ese, apalancarnos, ¿no? A través de toda esa experiencia que usted tiene.
7: Sí, así es. Yo tengo trabajando con Airbnb desde 2017 y tengo una compañía que se encarga de administrar propiedades para, digamos, para mis clientes y también tengo mis propiedades ahí. Entonces vamos a estar dando tips de cómo puedes hacer que tu casa vacacional sea exitosa, qué tipo de trucos hacemos nosotros para mantener el calendario lleno y bueno, también cómo adquirir una propiedad que vaya a ser buena en el mercado, digamos, porque muchas personas piensan que puede ser cualquier tipo de propiedad y resulta que hay casas que no, digamos, no van a tener un público, una audiencia que vaya a ir para allá. Entonces, eso es lo que vamos a estar explicando, cuáles son las mejores zonas, cómo se saca la licencia, cuál debería ser tu presupuesto, y también demostrar un poco de alguna de las clientes que han comprado cómo se ha apreciado, digamos, la casa, cuánto les está dando en rendimiento anual, todo eso le vamos a estar mostrando.
6: Ah, bueno, está súper genial en este caso y pues ya... Es una muy buena referencia esto que nos comenta Alberto con respecto a estos detalles, ¿no? Porque muchas veces, y lo comento por el tipo de trabajo que yo hago, en este caso, ayudando a la comunidad en sus negocios, en el tema contable, impuestos y demás, tuve el caso de una persona, no reciente, pero pues finalmente es parte de la experiencia que no queremos pasar, invirtió en una casa, la casa creo que estaba en Lakewood, si mal no estoy. Y resulta que pues ya cuando la compró, la tenía toda arreglada, ya empezó a meter todas sus cosas, ya cuando la enlistó en Airbnb, resulta que la ciudad le pidió las licencias correspondientes y pues obviamente con la gran sorpresa de que no, o sea, no podía empezar su negocio hasta que no tuviera todo esto. Entonces esto que nos comenta Alberto, yo creo que nos evitaría muchísimo dolor de cabeza, estrés, obviamente pues hay una inversión grande, no solo en las cosas que tú metes en el Airbnb, amoblarle y todo este tipo de cosas, sino en la propiedad en sí. Entonces, al final mi cliente como que se desanimó un poco y pues prefirió rentarla a largo plazo, pero perdió la oportunidad del Airbnb, en este caso por no tener el conocimiento y la asesoría necesaria. Y tocante
7: sí,
6: a eso.
7: Sí, siempre es preferible, digamos, tener un plan antes de saber qué tipo de propiedad, porque hay propiedades que son muy buenas para alquilarlas, digamos, de manera tradicional, pero cuando estás comprando para Airbnb es un, digamos, una estrategia totalmente diferente, que lo más importante es que puedas alquilarla, que la ciudad te deje hacerlo, ¿no? Entonces, y aparte de eso, nosotros tenemos varios programas, softwares, que nos dicen cuánto va a generar esa casa. Nos estiman, pues, en el futuro. Y nosotros hacemos, porque muchos de estos programas funcionan bien, pero a la misma vez solo ven números. Entonces, nosotros tenemos la experiencia de ya casi 10 años estar en el mercado y saber si esos números en verdad son realistas o no. Porque, digamos, si tienes una mansión al lado y estás comprando una casita pequeña, puede que tome esos números, pero entonces los inflan, ¿me entiende? Entonces, por eso es que es importante, digamos, no solo utilizar los programas, sino saber el mercado también.
6: Definitivamente. Y Alberto, digamos, unas, así en términos generales, unas áreas en donde el Airbnb esté caliente, digamos, uh-huh. Áreas en donde yo pongo mi casa y definitivamente va a generar un buen resultado.
7: A mí me gusta mucho el área de Evergreen y de Pine Colorado. Eso sí, ahorita, digamos, las casas que les está yendo bien es, han invertido mucho en decoración, ya no es poner la casa y amoblarla y ya, ahorita va mucho más allá, la estrategia va más como manejar un hotel, tienes que pensar en qué experiencia le vas a proponer a los huéspedes, cómo se va a ver, las fotos, todo eso, y va mucho más allá. De hecho, muchas de las personas que les va mejor contratan a un diseñador de interiores para que les ayude y atraiga, digamos, al público en general.
6: Excelente. Y Alberto, bueno, algo que pues mencionó, la experiencia como si fuera un hotel. En este caso, bueno, no sé, ¿es conveniente actualmente dejar de pronto una despensa a los invitados que van a estar por algún tiempo en el en mi propiedad, digamos, o no necesariamente a ese nivel de experiencia tipo hotel?
7: ¿Dejar qué, disculpa?
6: Despensa, digamos, un mercado para que las personas puedan estar más a gusto o cosas de ese estilo.
7: No, eso lo puedes ofrecer como servicio agregado. En realidad, lo que nosotros buscamos es diferenciarnos más de la competencia posible y ofrecer una mejor experiencia. Por decirte, si en un mercado todas las casas son de 3 y 2 baños, nosotros tratamos de adquirir una casa de 4 y 3 baños, ¿me entiendes? Para que entre un grupo más grande. Si vemos que las casas en el área no tienen un jacuzzi, nosotros tratamos de implementar el jacuzzi, ¿sabes? Como tratar de diferenciar para que la gente diga, esta es la mejor casa que yo pueda alquilar y por ende termine alquilando esa y no las demás. Entonces son ciertas estrategias que uno va buscando y vas con los programas que nosotros tenemos también nos ayuda a crear ese tipo de estrategias de cómo diferenciarnos y cómo, digamos, ser el top del mercado.
6: Definitivamente. Bueno, y digamos, ¿cuáles serían uno de los mayores como retos que una persona que recién inicia en este mercado se podría enfrentar, ¿no? De pronto la falta de booking, de pronto el hecho de no contar, digamos, con la planificación necesaria. ¿Cuáles serían como los mayores retos que alguien puede llegar a enfrentar?
7: Bueno, yo siento que el error que comete mucha gente es que gastan bastante dinero en la casa, digamos, en la compra, pero no tienen suficientes ahorros para poner, amoblarla bien. Digamos, generalmente la gente está acostumbrada, digamos, a pagar muebles como si fueran para uno y van poco a poco, pero cuando uno está hablando de una casa de Airbnb, tiene que estar amoblada de la mejor manera, ¿me entiendes? Tal vez hasta tengas que pintar unas paredes para que los contrastes de los colores hagan buen sentido, tengan diferentes tipos de escena, de noche, de día, al atardecer, cosas que van más allá de solo ser una casa. Y otra de las cosas donde yo veo bastante diferencia es en nosotros obviamente somos una compañía que administra las casas y nos encargamos de que la casa esté en buen estado, pero en donde vemos la diferencia es en esos dueños que en verdad se preocupan porque su casa sea lo mejor, entonces están pendientes, digamos, de los detalles más pequeños, si una pared se manchó, si la alfombra está sucia, estar pendiente de digamos, de las cosas pequeñas, y nosotros vemos que los huéspedes en verdad aprecian ese tipo de detalles pequeños.
6: Sí, definitivamente. Bueno, por aquí nos dejan una pregunta, pero pues ya se nos empalma nuestro segundo corte comercial. Alan, igual, yo creo que tú ya vas ahí apuntando no solo los detalles importantes de lo que Alberto nos está diciendo, sino también algunas preguntas que pueden ser bastante buenas para él. Así que pues después de nuestro primer corte, Alberto, espero nos puedas acompañar unos minutos adicionales y con eso pues ampliar un poco más acerca de esta excelente opción de poder generar ingresos ya cuando tienes una propiedad así como exclusivamente de inversión, pero también qué pasa cuando yo tengo mi casa y quiero de pronto ayudarme un poquito a pagar el mortgage usando el Airbnb como plataforma, ¿no? Entonces nos preparamos ya para nuestro segundo corte y regresando pues hacemos la pregunta de la persona que nos la dejó aquí. Así que no se muevan, regresamos en un par de minutos en su programa Derribando Barreras.
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6: Bueno, seguimos con ustedes aquí en su programa Derribando Barreras y pues Alberto, en este caso, gracias por mantenerte aquí en línea. Y bueno, tocante, digamos, a las casas ya residenciales, ¿no? Si yo tengo un espacio en el basement que tal vez no lo estaba usando y el basement ni siquiera está terminado, podría estar usando el basement, arreglarlo y demás, para poder usar el Airbnb o adicional a esto, digamos, si hay un espacio ya que yo estoy de pronto no usando, lo tengo ahí como vacante, podría estar siendo buena idea usar este concepto del Airbnb para rentar una habitación o un espacio exclusivo de mi casa.
7: Sí, claro que sí. De hecho, de eso vamos a estar hablando en el taller. Pero, digamos, en ese tipo de propiedades nosotros no podemos ayudar como administradores, pero igual los tips funcionan para todo tipo de, digamos, de aviso que se pueda colocar en Airbnb. Pero sí, conocido mucha gente que le va súper bien. De hecho, conozco un señor que tiene una casa en Thornton y tiene el basement alquilado en Airbnb. Me cuenta que puede pagar incluso todo su mortgage con eso.
6: Solo con el Airbnb. Pues bueno, ahí sí lo tienen ustedes. Importantísimo, pues, asesorarnos bien para no ser una estadística más de fracaso o de dolor de cabeza en un negocio, sino al contrario, tener todas las herramientas necesarias para poder avanzar, obviamente, en ese proceso. Y una pregunta adicional, Alberto, digamos, si yo ya estoy en el negocio del Airbnb y estoy batallando con algunas cosas, ¿por qué tendría que estar en tu taller?
7: Bueno, en mi taller, como te dije, vamos a explicar estrategias de cómo hacerte exitoso en Airbnb, cómo hacerte diferenciar. Digamos, muchas personas ya pusieron su casa, pero hay formas para que sean mejor, tal vez cambiando la fotografía, cambiando la decoración. Muchas de las cosas son cosas que tal vez muchas personas no quieran escuchar, de que es que no decoraron bien la casa o no están ofreciendo una buena experiencia. Es revisar. Airbnb, cuando tú pones una casa en Airbnb, es tu pequeño negocio y no es algo que tú pones en automático y va a ir dándote ingresos. Uno en verdad tiene que ver qué está funcionando, tienes que leer los reviews, tienes que responder, tienes que estar pendiente de qué te está afectando y por ende ir mejorando poco a poco. Entonces esa es una de las partes que yo voy a estar explicando en el taller, para cómo estar pendiente, cómo aplicar esas estrategias y poco a poco ir mejorando y generar mejores ingresos.
6: Excelente. Alan, ¿alguna pregunta que se te venga ahí a la mente?
1: Primero quiero decir comentarios. Primero que todo, Alberto, saludos. Soy Alan, corredor asesor de Bienes Raíces. Súper interesante todo lo que estás diciendo. Primero que todo, a los radioescuchas, quiero dejarles saber que personas con 10 años de experiencia en el mundo de Airbnb no es común, ¿verdad? Porque Airbnb, aunque lleva bastante tiempo, desde el 2008 más o menos existe Airbnb, realmente se fue, como dice en inglés, mainstream, ¿verdad? O se fue en cuestión a que casi todo el mundo lo conoce hace relativamente poco. Entonces, encontrar un experto que lleva 10 años ya haciendo esto, la verdad que es un tesoro, ¿verdad? Y no quise utilizar la palabra mi empresa ahí a propósito, eso fue sin querer. Pero es la realidad. Entonces, los invito a que aprovechen esto. Yo voy a intentar de ir, voy a hablar con la jefa a ver si podemos ir ahí, porque la verdad que lo que podemos aprender es gigante. Tú, Alberto, no sé si recientemente has podido analizar una propiedad donde puedes entender cuánto generaría como largo plazo versus cuánto generaría como corto plazo, para darle una idea a la gente, a esa gente que quizás tiene una propiedad ahora mismo que está rentando a largo plazo, pero si le hiciera un análisis a su propiedad, quizás está en un área adecuada para que hiciera más dinero. Más o menos típicamente, ¿cuánto es esa relación? ¿Dos veces más, tres veces más hacer Airbnb que el largo plazo? Háblame de eso.
7: Depende mucho de la zona en donde estés. Como te digo, estas casas que están en Evergreen, en las montañas, que ofrecen una experiencia de montaña, pero a la misma vez está cerca de Denver, reciben mucho público ya de gente que viene a Red Rocks o gente que viene a disfrutar, digamos, de esquiar, pero nada más pasan un día esquiando y de resto quieren estar en un sitio de montaña. Entonces esas propiedades generan mucho más ingreso de lo que generaría una renta tradicional. Si te doy un ejemplo, ahí tenemos casas que generan de alrededor de 100.000 a 150.000 al año, que digamos en renta tradicional no pudiera lo máximo que pudiera generar serían, no sé, 50.000 al año. Entonces ahí sí hace una gran diferencia. Ahora, cuando hablamos de casas más de ciudad, se va disminuyendo, digamos, la diferencia. Y más que todo, como te digo, si son casas que están en áreas que nosotros decimos que no son tal vez tan buenas para Airbnb, hasta sea mejor tenerlas digamos, a plazos largos, porque también el problema es que uno, digamos, puedes que estimes buenos ingresos, pero si la casa te tocan tiempos que va a estar vacía, pues se iguala un poco las ganancias. Entonces, por eso es muy importante ver dónde vas a comprar esa propiedad y cuál es tu, digamos, tu meta. Si tu meta es tener una casa de rentas largas, pues va a ser un área totalmente diferente a el área donde va a ser para Airbnb.
1: Interesante, qué interesante. Se me acaba de surgir otra pregunta. Tengo un cliente que, como en el 2019, compró una casa en Highlands, y lo que él hizo fue irse a vivir al basement y puso literas en todos los cuartos, en todas las recámaras, y se pueden meter como, es una casa creo que de 4 recámaras y 3 baños, y propuso tantas literas y sofacamas que creo que pueden dormir como 25 personas al tiempo. Imagínate. Entonces, mi pregunta es, la razón que traigo ese tema es, mi pregunta es, ¿cómo uno sabe, cómo uno determina en qué punto vale la pena añadir capacidad de huéspedes versus ya son tantos que no vas a hacer tanto dinero o va a ser demasiado administrativo?
7: No, mira, nuestra compañía es bastante enfocada en la experiencia a nuestros huéspedes y, digamos, ofrecer una experiencia un poco más premium. Nosotros tenemos casas que tienen 5 o 6 habitaciones y lo máximo que ofrecemos son a 8 personas. Entonces, no nos enfocamos en que duerma mucha gente, sino nos enfocamos en que la propiedad se ofrezca a ese nivel, digamos, de lujo. Y así ganar, porque lo que nos hemos dado cuenta es que cuando uno mete ya más de 10, 12 personas, se crea, digamos, cierta complicidad y a veces hacen fiestas, así estén teniendo una reunión, son un poco más ruidosos, y en sí, digamos, cuando son grupos grandes no cuidan tanto las propiedades, y eso es en algo que nosotros nos enfocamos mucho, de mantener al final del día, eso es una inversión y, digamos, tiene cierto tema emocional con nuestros clientes también, ellos quieren mucho sus casas. Entonces nosotros nos aseguramos de que las casas estén bien mantenidas y no hayan esos daños ni ese tipo de estrés que esos grupos pueden generar, ¿me entiendes?
1: Excelente, excelente. Eso me trae a otra pregunta. He escuchado que mucha gente, ¿verdad? Obviamente todo esto que estamos diciendo aquí depende mucho del mercado, de la propiedad, cómo la posicionas, cómo la arreglas, cómo la diseñas y todo eso, ¿verdad? Pero asumiendo que la propiedad está en un lugar adecuado, está con las amenidades adecuadas, con los diseños adecuados, he escuchado que realmente cuando tienes huéspedes, como tú dices, ya en un mercado más premium, realmente esos huéspedes cuidan la propiedad más de lo que los inquilinos de renta a largo plazo la cuidan. ¿Eso es cierto o eso depende? ¿Qué me dices sobre eso?
7: Sí, totalmente. Y de paso nosotros tenemos nuestros equipos de limpieza entrenados para que estén pendientes de cualquier tipo de daño, que cuando nos notifican nosotros mandamos y arreglamos de una vez. No esperamos a un refund ni nada. De hecho, nosotros contratamos a una compañía de terceros que nos ofrece un seguro que nos cubre hasta $1,500 por cada reservación en caso de daños. Entonces, apenas hay un daño, digamos, no sé, alguien se cae y rompe una pared o se cae un televisor, cualquier tipo de cosas, nosotros respondemos de una vez reemplazándolo para que, digamos, la persona que viene después de esa ya tenga la casa totalmente arreglada y no haya ningún tipo de quejas sobre algo no está funcionando y ese tipo de cosas. Entonces eso es lo que a nosotros nos gusta mucho, es que, digamos, con ayuda de nuestros equipos de limpieza estamos muy pendientes de cómo se va manteniendo la casa.
1: Interesante, interesante. Bueno, pero ya lo oyeron. Mira todo lo que hemos aprendido en tan pocos minutos aquí con Alberto. Imagínate lo que podamos aprender por varias horas el sábado 19 de septiembre a las 4 p.m. en el taller de Airbnb. 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Carlos.
6: Bueno, excelente, muchísima información, aquí tomando nota y pues definitivamente no dejar pasar esa oportunidad. Tú tienes un espacio, pues definitivamente trata de aprovechar ese espacio y maximizar tus ingresos y ayudarte obviamente a poder pagar tu mortgage sin tanto problema. Alberto, una invitación final antes de dejarte ir.
7: Sí, así es. Ahí les vamos a estar explicando, digamos, todos los secretos que sabemos de la industria, cómo puede ser exitoso en Airbnb y también, tal vez para esas personas que quieren comprar esa segunda casa, esa casa en las montañas que siempre han querido tener, pero tal vez les parezca un poco costosa. Esta es una manera de, digamos, pagar, que la casa se vaya pagando sola y cualquier fin de semana que tú quieras reservarlo para ti, lo puedes hacer. A la misma vez, ganando apreciación sobre la casa también.
6: Excelente. Bueno, Alberto, pues esperamos contar contigo el próximo miércoles también y que se nos una pues también Cristina, en este caso, que pues va a estar como co-host el 19 para todos aquellos que pues también necesiten algo de información, porque obviamente está la muy buena noticia de que pues obviamente vamos a poder tener ingresos adicionales y pues que nos vaya bien en el negocio, pero pues ahora viene también la parte de taxación, de cómo es que este ingreso o qué tipo de deducciones o qué beneficios a nivel fiscal puedo yo tener también en este tipo de industrias. Así que pues te esperamos primeramente Dios el próximo miércoles. Muchísimas gracias por tu tiempo y la participación. Y
7: una cosa que me había olvidado mencionar es que también vamos a tener, al final va a estar una prestamista que es la que nos va a decir cuál, digamos, son los mejores programas para obtener este tipo de propiedades también.
6: Pues incluso muchísimo mejor. Con eso pues salimos empapados de todos los temas importantes que este tipo de industria necesita saber, ¿no? Entonces, mil gracias, Alberto, y pues nuevamente pues aquí te esperamos el próximo miércoles sobre las 9:15. Primeramente, Dios.
7: Bueno, perfecto. Que tengan muy buen día. Cuídense mucho.
6: Igualmente, bendiciones. Y pues bueno, con esta información nos vamos a nuestro último corte comercial. Recuerden, número en cabina, si tiene alguna pregunta con respecto al taller o cualquier otra cosa que usted requiera, pues lo puede hacer a través del 720-310-3100. Nuevamente, 720-310-3100. Regresamos en un par de minutos en su programa Derribando Barreras.
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6: Bueno, aquí seguimos con ustedes en su programa Derribando Barreras. Recuerden, número en cabina 720-310-3100. Y Alan, realmente interesante todo este concepto del Airbnb. Digamos, dentro de mi punto de vista, pues ya lo he dejado como muy, muy atrás, como que ya se normalizó el concepto, pero siempre es bueno poder recuperar, ¿no?, un poco esa información y pues ver qué tendencias son las que está ahorita teniendo ese tipo de negocio, porque pues la verdad sigue siendo bastante rentable. En algún tiempo tuve algunos clientes que estaban con este tipo de actividad y pues bueno, como que de alguna u otra manera empezó a decaer un poco, pero una cosa es lo que uno ve y otra cosa es la realidad, y por eso pues la importancia de estar conectados siempre con las tendencias. Y pues aquí vamos a desempolvarnos un poco y ver qué opciones hay. Pero digamos, tocante, Alan, a lo que tiene que ver con pues la inversión, ¿no? ¿Qué tenemos ahorita? ¿Qué es lo que más estás viendo actualmente en este mercado? Que pues ya estamos entrando a la fase de otoño, y qué podemos esperar, obviamente, teniendo en cuenta y pues ligando un poquito esta situación del Airbnb para las personas que pues tal vez estén pensando en comprar.
1: Carlos, estamos en el mismo mercado que estamos desde el 2022. Sé que mucha gente quiere que yo diga algo distinto, pero la realidad es que seguimos en un mercado donde los compradores tienen la mayor poder, el mayor poder de negociación en la dinámica de el mercado. Aproximadamente hay de 2 a 4 propiedades por comprador. ¿Qué quiere decir eso? Que si un comprador no le gusta casa 1, pues entonces tiene de 1 a 3 casas más para analizar y tratar de agarrar. Por lo tanto, pone a los propietarios en una dinámica de ofrecer la mejor casa al mejor precio. ¿Ok? Y si no quieres ofrecer el mejor precio, ¿verdad?, que eso significa bajarla, pues tienes que ofrecer definitivamente la mejor casa. No es que te puedes exceder en el precio necesariamente, pero si provees la mejor casa, pues disminuyes las probabilidades de tener que bajarle el precio grandemente. Pero lo que es una desventaja para uno es una oportunidad para otro, ¿verdad? Entonces, quizás al tú escucharme hablar aquí, tú dices, no, pues no es un buen momento para vender o no es un buen momento para comprar. Y la realidad, siempre les recuerdo que siempre es un buen momento para comprar o vender, con tal de que realmente eso funcione para tu situación personal. Eso es lo más que importa. No es que está sucediendo en el mercado, eso no es lo más que importa. Eso importa también, obvio. Pero lo más que importa, número uno, es si en tu situación personal vender o comprar te beneficia. ¿Ok? Entonces, para aquellos compradores, pues es bastante obvio, ¿verdad? Hay mucha oportunidad, pero definitivamente necesitas estar empapado o empapada sobre las estrategias de negociación para poder agarrar las casas al mejor precio posible y poder convencer al propietario o propietaria y su agente para que te den, te paguen los gastos de cierre, te arreglen las cosas más graves que se encuentren en la inspección, etcétera. Y del lado del propietario vendedor, pues posicionar tu casa de la mejor forma posible, tanto con la estrategia de precio como con los arreglos que debas hacerle, que no te me asustes, ¿verdad? No es que tienes que remodelar toda la casa. Muchas veces con pintura y arreglar los pisos es suficiente, muchas veces, y tener la casa recogida es suficiente para que tu casa tenga un buen desempeño en el mercado. Cuando digo que es suficiente al precio adecuado, ¿verdad? Que típicamente, por decir un número, ¿verdad?, porque no es que me caso con este número, pero más o menos intentamos poner la casa a más o menos 96% de lo que pensamos que realmente vale la casa para que tu propiedad sea más llamativa para los pocos compradores que hay disponibles en el mercado, ¿ok? Lo mismo con la renta a largo plazo. La renta a largo plazo también ha disminuido en el área metro de Denver por 2 razones principales. Número uno, que Denver tiene lo que llaman net migration o migración neta, negativa ya por los pasados 3 a 4 años. Y eso significa pues que se está yendo más gente a la que está llegando. Número 2, el costo de vida ha obligado a familias a mudarse juntas. Entonces, para explicarte qué significa esto, pues vamos a primero explicarte lo que es la inmigración neta negativa. Si hay 10 casas, digamos que hay solamente 10 casas en Denver, ¿verdad? Y hay 10 familias y pues se están yendo una familia al año. Pues quiere decir que va a haber una casa disponible, 9 ocupada y una disponible. A eso añádele que hay familias mudándose juntas, ¿verdad? Si hay familias mudándose juntas, entonces eso va a hacer que digamos que 4 familias deciden mudarse junto a la otra, ¿verdad? Quiere decir que van a haber 2 casas menos porque se van a mudar juntas, ¿ok? Quiere decir que en vez de 10 casas ocupadas va a haber 7 casas ocupadas y 3 vacías, 3 buscando ya sea renteros o venderse, y esa es la dinámica que está ocurriendo hoy día. Hay mucho inventario, pero ese inventario hay mucho porque hay mucho menos demanda. Hay menos demanda de inquilinos y menos demanda de compradores. Repito, eso no es una data para uno asustarse. Eso es una data para uno saber cómo navegar el mercado mejor para beneficiarse uno de las dinámicas de este mercado y tomar las decisiones adecuadas para obtener los mejores resultados para uno. Porque curiosamente también lo de el Airbnb también ha disminuido, ¿ok? Ha disminuido en general en todo Estados Unidos, pero también en Denver. ¿Pero qué sucede? Por eso es que en mercados así, donde mucha gente tiene miedo, mucha gente, no, pues si está decreciendo, pues no, debe ser que es un mal momento. Al revés, muchas veces ese es el mejor momento. Vamos al dicho que el mejor inversionista de la historia, Warren Buffett, le encanta. Be greedy when others are fearful and fearful when others are greedy, que más o menos traduce, sé ambicioso cuando los demás tienen miedo y ten miedo cuando los demás están ambiciosos. Compra cuando nadie está comprando y vende cuando todos estén comprando. Básicamente significa eso, ¿verdad? Eso es lo que significa eso y esto es la oportunidad que esto requiere. Y en adición, cuando tú tienes un Airbnb como lo está planteando Alberto Salcedo, que es un Airbnb que tú estás buscando posicionar tu Airbnb como un lugar donde te encantaría estar. No es como que quedarte ahí ya y tener una cama, no. Te encantaría estar. Tienes la mesa de billar, tienes la piscina, tienes la vista a las montañas, te hace sentir precioso, estás en cuestión al lugar precioso, en paz, zen, ¿verdad? Que todo eso está a la moda. Tiene quizás un spa adentro, un sauna, debo decir. Tiene gimnasio. Cosas así, ese tipo de cosas son las que está buscando la gente y pues lo que tú puedes hacer es aprovecharte de este mercado y nadie va a querer mirar las casas normales como eran el 2020 y 2021, que eran casas súper normales con fotos del teléfono y se alquilaban Airbnb, se vendían y se alquilaban de renta a largo plazo también, con solamente una foto. Todo el mundo agarraba la casa. Hoy día no, hoy día necesitas posicionar tu casa de la mejor forma, pero cuando lo haces, las ganancias te premian grandemente. Entonces, ese es el resumen del mercado en el que estamos hoy día en el área metro de Denver.
6: Bueno, Alan, excelente. Ahí te iba a hacer una pregunta, pero digamos que tocante a lo que mencionaba Alberto, ¿no? De la amoblada, ¿no? De poner estos muebles y demás. ¿Sugieres tú para las personas que están vendiendo sus casas amoblarlas también como para que den esa sensación de ser más hogar?
1: Sí, definitivamente. Eso es una excelente pregunta, definitivamente, porque cuando una persona está caminando una casa para comprarla, necesita sentirse que pertenece ahí, necesita sentirse que todo está casi que perfecto. Entonces, definitivamente las casas amoblarlas tienen un mejor rendimiento de venta de las casas no amobladas. 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
6: Excelente respuesta y excelente número al cual usted debe estar llamando ahora mismo. Y pues bueno, los vemos primeramente Dios el próximo miércoles. Muchísimas gracias a todos por su participación. Espero se hayan llevado muy buena información en esta mañana. Y pues nuevamente, nos veo el próximo miércoles en punto a las 9 de la mañana aquí en su programa Derribando Barreras. Cuídate.

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0: Buenos días comunidad. Es un verdadero placer poder acompañarlos el día de hoy. Ya septiembre 2. Donovan, ¿cómo estás? Cuéntame algo.
1: Buenos días, bien, bien aquí, como siempre, ¿sí? En la esquinita.
0: No, te estoy diciendo, es una cosa que me encanta, ya que estamos en septiembre, hemos volado. Ahora tenemos casa llena, tenemos invitados importantes,
1: así elegantes. Ya los vi, bienvenidos.
0: Ah, ya los viste, ¿no? Tenemos de todo aquí, tenemos las Naciones Unidas ahora. ¡Ah, qué barba! Pero bueno, don Abba, ¿qué más hay de nuevo? A ver, cuéntame.
1: Ah, está bonito el día. Es miércoles, ombliguito de semana.
0: Pues sí. Qué bueno, te digo, estoy tratando acá de moverle porque no escuchaba muy bien y ya soy sordo, imagínate. Lo primero que se va en la edad, dice, es los oídos, ¿no? Y con la profesión que hemos puesto aquí de que no, tenemos que ponernos auriculares todo el tiempo, más sordo nos ponemos. Pero bueno, tenemos el día de hoy aquí como invitado al doctor.
2: Es Romania. Un placer estar contigo, Donovan, qué gusto saludarte. Sobre todo en la 1150, que es una estación de radio muy importante aquí en la comunidad hispana.
0: No, es que ¿sabes qué? Es la única radio que te permite tener una variedad de programas.
2: Así es.
0: La mayoría de ellos informativos.
2: Claro,
0: y tengo
2: claro.
0: que darles la y tengo que agradecer a muchos de nuestros compañeros, por ejemplo, a Rodolfo en la mañana.
2: Ah, sí.
0: Tenemos a Milo Sánchez, tenemos a Héctor Salazar. Son gente sasa de tamaño familiar, hermano.
2: Son gente increíble. Así es, efectivamente. ¿No? Entonces, por eso estoy muy orgulloso de estar con ustedes.
0: Y al doctor.
2: Es Romania. Un placer estar contigo.
0: Román.
2: Donovan, qué gusto saludarte. Sobre todo en la 1150, que es una estación de radio muy importante aquí en la comunidad hispana.
0: No, es que ¿sabes qué? Es la única radio que te permite tener una variedad de programas.
2: Así es.
0: La mayoría de ellos informativos.
2: Claro,
0: y tengo
2: claro.
0: que darles la y tengo que agradecer

0: Es increíble, efectivamente, ¿no? Entonces, por eso estoy muy orgulloso de estar con ustedes y aparte de eso, en esta estación de radio.
1: No, ya sabes, bienvenido. De todas maneras, ya te vas a hacer cargo los miércoles cuando te encuentres aquí tú.
0: Encantado, hombre, ya sabes que no hay ningún problema.
1: Oye, y hablando de eso, tenemos también hoy día que está aquí el señor Claudio Órdenes de las clínicas Archwell, que nos vinieron a visitar también a darnos la vuelta. ¿Qué te parece?
0: Qué interesante, fíjate, porque no sé mucho de Archwell, entonces es muy importante que informemos a la comunidad de que existe esto.
1: Claro. Mira, yo voy a decir algo que usualmente no lo hago, porque no puedo decir que, no quiero permitirme decir lo que voy a decir lo siguiente, pero ahora me importa un pepino, lo voy a decirle. Archwell es mi clínica. Mi clínica, y tú conoces, he tenido unos pequeños problemas de salud, y esta clínica me ha servido a mí como una bendición, un mandado de Dios.
0: ¡Qué gusto! Yo quiero ir.
1: Un mandado de Dios, te digo, y hay una cerca de tu casa también.
0: No me
1: digas. Por allá, por la Federal, la Bellevue, más o menos.
0: Ya, no, quiero ir, Por eso ahorita que lo oí, dije yo, oye, qué bueno que está aquí, qué gusto.
1: No, ahorita hablamos con Claudio para que hables de eso. Te digo, porque te voy a decir una cosa. Primero, me atienden cuando llego como rey. Segundo, se toman el tiempo para explicarme todo. La cita más corta que he tenido ha sido de 45 minutos.
0: Oye, ¿y has ido en español?
1: Claro.
0: No me digas.
1: Claro.
0: O sea, es una clínica que está ayudando a la comunidad y aparte es en español.
1: No, pues no solamente eso, ¿me entiendes? Pero y así no tengas, si algún doctor no habla español, ahí tú tienes el traductor que está al lado tuyo.
0: Oye, qué maravilla, hombre. Qué maravilla.
1: Y te estoy diciendo que, pero te decía que esta clínica, y no, mira, ni Claudio ni había llegado acá porque salió a contestar al teléfono. Pero la verdad te digo es que me ha sorprendido cómo me hayan ayudado.
0: La atención que has tenido.
1: He tenido que ver especialistas y ni siquiera he tenido que llamar al especialista o buscar al especialista, nada, todo me lo han hecho.
0: Yo estuve ayer contigo, nos juntamos en la tarde a ver un cliente y te hablaron por teléfono para decirte que el doctor fulano de tal lo fuera a saber y que él te iba a hablar.
1: Ya me hablaron.
0: No me digas.
1: Hoy día a las 9:32 de la mañana.
0: Y qué maravilla, yo quiero.
1: Ya tengo el doctor hecho, tengo que ir a verle el día a las 3:20 de esta tarde.
0: Ahora, en nuestro programa, en el programa que tienes de Medicare, también nos atienden ahí.
1: Claro. Claro que sí.
0: No es necesario.
1: No tienes tú ninguna necesidad de nada, lo único que quieres ir a esa clínica y ya. No, lógicamente vas a tener que llamar a tu seguro a decir que te vas a cambiar de clínica, eso es todo.
0: No, ni tengo clínica, así es que voy a ir, me voy a registrar.
1: Ya estuvo. Manny está aquí, va. Manny, buenos días, ¿cómo estás?
2: Muy buenos días, mire, andaba aquí, voy a adquirir mis arroz alimentos, así que no estoy en el radio. ¿Está acompañado o está solo?
1: Estoy acompañado.
2: Bueno, pues muy buenos días a su compañía. Nada más aquí saludarlos y decirles que tengan un bonito día. Vamos a empezar a darle con todo.
1: Qué bueno, Manny. Sabes que estamos a las órdenes y que tengas para ti. Yo te deseo personalmente que tengas un precioso día.
2: Muchísimas gracias, ya se la sabe. Ahí no estamos en comunicación.
1: Ok, hermano. Cuídate. Gracias, Manny. Me está diciendo aquí que... ¿Escuchas o no escuchas?
0: No escuché la conversación, discúlpame.
1: A ver, muévele ahí, yo te hablo y tú contestas por ahí. Pero antes de continuar, pues lógicamente vamos a hacer lo que tenemos que hacer, porque... Y cuando esté Claudio, quiero que escuche también un poquito más de la clínica para que se dé cuenta. Y ahora digo, la forma que me han atendido, les digo, es una bendición de Dios que haber llegado yo a esta clínica. Me han ayudado en todo. Y mira, el otro día, ¿te acuerdas que te dije que no me sentía bien?
0: Sí.
1: Llamé a la clínica.
0: Ajá.
1: Y chucupún, en una hora ya estuve ahí, ya me dieron la cita.
0: Wow.
1: ¿Qué? O sea, no he visto, te digo. Y lo único malo de esto es que me encuentro con un montón de mis clientes de ahí.
0: No me digas, qué buena onda.
1: Un cordial saludo a don José. Pues sí, ahí estaba, ¿no? José Fernández, que estaba ahí, salía yo de mi consulta y él entraba.

0: ¿no? Entonces yo me estaba matando de risa, le digo, pero bueno, pero me atienden. Y lo bonito que te digo también es que me atendieron en una hora, pero si no me atienden el mismo día, está garantizado que me van a atender la próxima mañana. O sea que aquí no tienes que esperar 4 o 5 semanas para que te atiendan.
1: Inmediatamente.
0: Inmediatamente. Lógicamente hay restricciones que a lo mejor no puedes ver el mismo doctor, pero
1: claro.
0: Es, pues no, porque es de emergencia, pero te van a atender, van a ver lo que te pasa. Y eso es lo esencial. Pero bueno, antes de que continuemos con el programa, porque ya nos vemos 10 minutos, tenemos que dar la meteorología de la semana, sería, ¿no? Porque no, decimos por 3 días nada más, cambiamos.
1: ¿Ya?
0: Cambiamos, ya no vamos a hacer por toda la semana.
1: Ah, perfecto.
0: Porque aquí en Colorado dar el clima por toda la semana es una ridiculez, no, sí, le pegas nunca.
1: Estoy totalmente de acuerdo.
0: Entonces solo lo hacemos hoy día de por 3 días y ya estuvo. En este momento tenemos una temperatura de 79 grados, totalmente soleado. Esperamos una temperatura máxima de 88 grados, 59 como mínima. No esperamos lluvia el día de hoy. Eso me parece perfecto. Para el día jueves, esperamos una máxima temperatura de 89 grados, totalmente soleado, 58 como mínima, 10% de posibilidades de lluvia, así que no creo. Y si llueve, será para ensuciar los vehículos, y ojalá que no, porque lo acabo de lavar.
1: ¿Ah?
0: Y para el día viernes, totalmente soleado, 90 grados como máxima, 59 como mínima, 30% de posibilidades de lluvia. ¿Qué te parece? Y si a mí se me dice que por ahí vamos a tener lluvia el fin de semana, ¿no? ¿Crees tú? ¿De verdad?
1: Yo creo que sí, ¿eh?
0: No, no, man, ¿sí o no?
2: Yo creo que también sí.
0: Sí, así cuando comienza a cambiar. Esa ha sido la meteorología de estos próximos 3 días. Y ahora sí, doctor, por fin estás de regreso, te extrañé.
1: Hombre, igualmente. Yo acabo de regresar de viaje, regresé precisamente hace 2 días, así es que ya estoy aquí.
0: ¿Ya arreglaste tu micrófono? Ahora sí me escuchas.
1: Ahora sí te escucho perfecto, gracias.
0: Perfecto. No, qué bueno. ¿Y cuándo te vas de nuevo?
1: Yo creo que el día 8, del día 18 más o menos, o el 16, yo creo que el 16 me voy.
0: ¿El 16 te vas?
1: Sí.
0: Ah, qué bueno. Claudio y yo tenemos un evento precisamente el 16, que iremos a visitar a un grupo de personas de la tercera edad y a mis amigos, ¿no? Angelita y a Aurelio, de allá de Montbello, que estarán, tienen un evento precisamente el día 16 de septiembre. Vamos a hacer todo lo posible para llegar allá. Son 16 también, ¿no es las fiestas del grito?
1: Sí, sí, por eso voy allá.
0: Pero si vas del 16, ya el grito es el 15 en la noche, hombre.
1: Bueno, digo el 15 o el 16, una cosa así.
0: Ay, este no cambia, oye. No
1: he comprado el boleto. Si el boleto lo encuentro barato el día 15, voy el día 15. Así es.
0: No, lo que pasa contigo, con tantas millas que has de tener, ya ni pagas por boletos.
1: No. Déjate de eso. Fíjate que. Es muy importante, yo utilizo mi propio banco. No nada más las millas, utilizo mi propio banco. O sea, yo le hablo a mi banco y le digo, oigan, necesito tanto dinero y en 2 días lo recibo.
0: Por eso vengo a explicarles de qué se trata. Ya me habías explicado un poquito, sí, y querías, hombre, que yo la entre, sí, a eso,
1: sí,
0: pero...
1: Sí.
0: Pero o sea, vamos a ver, porque a mí me interesa muchísimo esto, ¿no? Y especialmente a la gente que sea joven. ¿Qué? Porque uno que ya está viejo, hermano, yo ya estoy en los 70, ya mover dinero es uno, ya se pone más nervioso. Y además de eso, pues, ya te cuesta demasiado mover dinero. Entonces, pero, a ver, explícame. Yo te hablo esta cuenta, que es tu propia cuenta, ¿ok? Tú pones cierta cantidad, me imagino que te garantizan el porcentaje que vas a ganar.
1: Claro, tienes un mínimo.
0: Me imagino que va a ser de 6 a 7% que te van a dar.
1: Gracias.
0: Okay. Pero cuando tú me dices, yo llamo al banco, me dan el dinero, ¿a qué te estás refiriendo?
1: Mira, la gente no tiene idea de que un seguro de vida te ayuda no nada más a proteger...
0: A tu familia.
1: A tu familia.
0: Claro.
1: no nada más te ayuda a proteger todo lo que has trabajado, tus inversiones, bueno, no tus inversiones, pero por ejemplo tu casa.
0: Porque te has sacado el aire trabajando.
1: Exacto, exacto. Entonces la gente no sabe que un seguro de vida tienes beneficios en vida, mientras tú vivas. No son nada más beneficios de muerte. No. Son beneficios en vida mientras tú vivas. ¿Cómo cuáles? Préstamos. Puedes tener un préstamo, por ejemplo, fíjate, si la compañía, tú agarras, le hablas a la compañía y le dices, oye, a ver, préstame $5,000 de mi dinero, ¿ok? Tienes que tener dinero ahí para que te puedan prestar.
0: Claro.
1: Ahora, porque es una cuenta de ahorros.
0: Claro.
1: Es tu propio banco. Un banco no le puedes decir, oye, dame tanto de mi cuenta de cheques si no tengo cheques, si no tengo dinero en la cuenta de cheques. Exactamente lo mismo. Entonces vamos a poner, dame mis $5,000. En ese momento te dan el dinero, tardan 2 días en dártelo, fíjate, qué maravilla. Te dan 2 días, te lo entregan y no pagas impuestos por ese préstamo. Porque es un préstamo.
0: Claro.
1: Y es más, la compañía no te lo da de tu dinero.
0: Pero ya me confundiste, doctor.
1: A ver.
0: Verás, estábamos hablando del banco y de pronto te pusiste tú a irte al otro banco.
1: No. Es tu propio banco.
0: Oh, ok, no, entonces estamos hablando con tu propio banco.
1: Tu propio banco, okay, porque ahora, es tu propio dinero.
0: Voy a tener que manejarte de pasito en pasito para nosotros, la gente media tontita como yo, entendamos todo bien.
1: Ok.
0: ¿Vale? Ok. ¿Cuánto necesito yo para entrarles?
1: Puedes empezar con $200, $150, $100.
0: ¿Al mes?
1: Claro.
0: $50.
1: $50.
0: Viene a ser esos $600 al año.
1: Exacto. Y vas ahorrando
0: ese dinero. Por 10 años, estoy calculando nada más. Por 5 años, porque para ver si ya vamos a aumentar.
1: Exacto.
0: Más.
1: Sí.
0: ¿No? Vamos a hacer 10 años. Son $60,000.
1: $60,000.
0: Ok.
1: Tú en ese momento agarras y dices tú, quiero $5,000 para comprarme un coche.
0: Ok. ¿Pero cuánto está ganando mi dinero?
1: Que es tu dinero.
0: Mi dinero está ganando 7%.
1: Vamos a poner el 6.
0: 6 o 7, ya.
1: Vamos a poner el 6. Bueno. Agarran y te dicen, sí, cómo no, ¿lo quiere sacar o lo quiere pedir como préstamo? No lo saques. Como préstamo. ¿Cuál es la ventaja? De que tu propio banco tiene muchos bancos, el tuyo, el mío, el Donovan.
0: Tienen dinero.
1: Bueno, pues esos 5,000 que tú quieres, lo van a sacar de esa alberca de dinero.
0: Ok.
1: No de tu dinero. Tu dinero sigue ganando
0: el
1: 6%, pero no vas a ver reflejado esos 5,000.
0: O sea que no sale de mi cuenta, ya.
1: No sale de tu cuenta.
0: Es un préstamo.
1: Exacto, okay, es un préstamo.
0: Hasta ahí voy, ya.
1: Y te van a decir, bueno, mira, te lo vamos a prestar al 4. Pero tú estás ganando el 6.
0: Pues estás ganando un 2%. No, 6%, que viene a ser a 2.6.
1: Entonces, ¿cuánto te costó el préstamo? Nada.
0: Bueno, hay que pagarlo.
1: Si quieres. Si no, no hay ningún problema.
0: No, pero se va acumulando si no pagas, ¿no?
1: Gracias. Bueno, no se va acumulando. Ese dinero, el día que tú no estés aquí, lo van a sacar de tu seguro de vida.
0: ¿Pero me van a sacar cuánto?
1: Eso, nada más los $5,000 que pediste.
0: No, pero es el 4% anual.
1: No.
0: Años, ¿cómo es la onda?
1: No, si lo quieres pagar, lo puedes pagar y es al 4%, pero tú estás ganando el 6%.
0: Ya lo entiendo.
1: Quiere decir que en realidad no te está costando el préstamo.
0: No estás ganando en el préstamo 2%.
1: Gracias. Ya te entendí. Por eso no necesitas pagarlo.
0: Es que yo quiero pagarlo. Porque
1: bueno, por eso la ventaja de esto es que tú lo pagues. Si lo pagas, vas a crecer.
0: En vez de ganar el 2% en esos $5,000, voy a regresar a ganar el 6%.
1: Gracias. Pero si tienes algún problema de que no puedes pagar ese dinero, no hay ningún problema. Puedes dejar de pagarlo.
0: O puedes decir al banco, ¿sabes qué? No te pago y me descuentas al final.
1: Exacto. Si tú tienes un seguro,
0: está horrible.
1: Si tú tienes un seguro de vida por $100,000, en lugar de darte $100,000, te quitan los $5,000 que tú le debes.
0: Fíjate. Ya me fui de paseo con $5,000 a Cancún.
1: ¿Por qué crees que hago yo mensualmente? Le hablo a mi banco y le digo, mándame tanto dinero.
0: Pero tú pagas de regreso.
1: me lo mandan y yo pago de regreso. Sí, es, mejor, es mejor es que una tarjeta de crédito.
0: Pues sí, una tarjeta de crédito, lo mínimo es un 9%.
1: Gracias.
0: Y eso es de un credit union.
1: Gracias. Aquí me dan el dinero y sigo ganando intereses.
0: No, si mi señora, yo le digo no quiero tarjetas de crédito y tengo una colección.
1: No, no, no.
0: ¿Qué
1: no,
0: me mandan y me dicen?
1: No,
0: y
1: tal, no, no, no.
0: Y yo
1: no.
0: Ni siquiera los... Simple y llanamente ni siquiera los uso. Oye, pero recién te das cuenta. Gracias. Donovan, ya me iba a cortar la electricidad porque no hicimos el corte de este periodo. Regresamos en un instante. Ya, doctor, ya ves, eres contagioso.
1: Hombre, qué barbaridad, hombre.
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0: Gracias, gracias y mil disculpas, Donovan, que nos alargamos en el primer corte, pero es que estábamos hablando de algo muy interesante. Y a Claudio se nos ha unido. Claudio, bienvenido, ¿cómo estás?
1: Muchas gracias, buenos días. Sí, gusto días, estar acá.
2: Buenos días.
0: Ahora vuelta, se te escucha bien fuerte acá, ¿no? Te
1: sí, diga, está un poquito fuerte.
0: Sí, ¿verdad? No le hace, ahí vamos, estamos bien, ¿verdad? Ah, Donovan controla la nave, así es que no tenemos por qué preocuparnos para eso. Pero estábamos hablando de la clínica, empezamos para hablar, tú desgraciadamente te saliste a tomar una llamada por teléfono,
1: ¿no? Sí, una llamada un poquito importante, sí.
0: No, gracias. Todo es importante, en tu vida, Claudio representa a la clínica Archwell y le he invitado acá porque me vino a dejar algo. ¿Puedes creer? Su esposa tuvo la gentileza de hacerme un banana cake.
1: Un banana cake. Oh,
2: yeah. ¿Y dónde está?
0: Pues yo te hay que preguntar, a lo mejor todavía lo tiene ahí en el carro.
2: Oye, sí.
0: La mitad, ya ves.
2: Oye, Donovan, ¿te tocó algo? Sí. Tampoco.
3: ¿Tampoco?
2: No. ¿Crees? No, pues no.
0: Pero es que todavía no me lo ha entregado.
1: Hay bastante para
2: qué
1: todos.
2: ¡Qué barbaridad, sí. Hombre! No, hombre, ya va a ser nuestro amigo de por vida, ¿eh?
0: Entonces, por eso le estaba diciendo, pues, que paguen. No, ¿verdad? Que, hermano.
1: Así se gana el corazón, con algo rico para comer.
2: Sí. En Chile le dicen una torta.
1: ¿Una torta?
2: Una torta, sí.
0: No, pero una torta es distinta.
2: Ah, no, claro, todo depende.
1: En Chile es algo dulce.
0: Sí. ¿Ves? Sí. Pero el banana cake es otra cosa.
1: Es otra cosa, sí.
0: Es un muffin prácticamente.
1: Es más bien un cake.
0: Un cake.
1: Ya,
0: sí,
1: que le llaman.
0: La torta viene...
2: Pero fíjate la cantidad de nombres que tenemos en Latinoamérica, sí, sobre diferentes productos. Por ejemplo, claro. ¿Cómo se dice el elote? ¿Choclo?
1: ¿Choclo?
2: ¿Choclo?
1: El avocado se dice palta.
2: Fíjate.
0: Palta. Yo vengo de la mitad del mundo, así que tenemos tanto el uno como el otro. No, pues es que la realidad, ahí tenemos como palta. Pregúntale cómo se llama la piña.
2: ¿Cómo se llama la piña?
1: La piña se llama piña.
0: Ananay, le dicen ananay en Argentina.
2: ¿Cómo se llama?
0: Ananay le dicen en Argentina.
1: Ananay, sí es.
2: Ananay. Qué interesante.
0: Uh-huh. Claro, cada mundo tiene, ¿no? Y es por eso que yo decía que mi sueño alguna vez fue poner un restaurante. Y la vamos a llamar Fusión. ¿Vale?
2: Va.
0: Ok. Va. Entonces vamos a empezar con México y le vamos a llamar nosotros... con los Estados Unidos. Entonces, ¿qué le llaman? ¿Tú sabes el barbecue? ¿Cómo le llaman el pork que lo desmenucean? ¿Verdad?
2: ¿Puerco deshebrado?
0: No, aquí le llaman en el barbecue places.
1: Le llaman pulled pork.
0: Correcto, Munda.
1: Pulled.
0: En México le llaman carnitas.
1: Carnitas.
0: ¿Ah, sí? Ok.
2: Pues sí.
0: En Ecuador le llaman hornado.
2: No me digas.
0: En Venezuela le llaman, ¿cómo le llaman a la pierna que te la hacen? ¿Cómo le llaman? Lechón.
2: Lechón, sí.
0: Que en Perú le llaman chicharrón. ¿Qué?
2: No, también hay chicharrón en México.
0: No, el chicharrón es una cosa, en México es distinto. El chicharrón es del cuero, del puerco bien como...
2: Sí, así se come allá en México también.
0: No, de las carnitas es distinto, es no, un chicharrón.
2: Carnitas es carnitas y chicharrón es chicharrón.
0: Pero
2: es
0: la piel. En Perú, correcto, en Perú es la carne desmenuzada de puerco, le llaman chicharrón.
2: Ah.
0: Y te hacen los sándwiches, los famosos sándwiches de chicharrón.
2: Ya, ok.
0: Entonces yo como persona internacional, ya yo entendí. Sirvo comida... Con la misma carne te sirvo en los Estados Unidos. En
2: no, pues hay que hablar.
0: Le cambio de nombre nada más.
2: Hay que abrir el restaurante Fusión. Sí, sí, sí.
0: No, sí, y le cambio el nombre nada más.
2: Sí, sí, tienes toda la razón.
0: No, entonces, pero bueno. Claudio, quiero que por favor lleves un mensaje a mi clínica.
1: Sí.
0: Que quiero agradecerles por el servicio que me han prestado. Te digo sinceramente.
1: Qué bien escuchar.
0: Una bendición de Dios. Ellos están adelante mío porque tengo que hacer, y precisamente estaba hablando de eso.
2: De eso estamos hablando.
0: Que necesitaba referencias. Mira, ni siquiera 24 horas y ya tengo la cita hecha con el doctor.
1: Así, así es.
0: No, o sea que me prácticamente Archwell me ha ayudado en todo lo que tengo que hacer.
2: Qué maravilla, ¿eh?
1: Qué bueno escuchar eso, porque dependiendo la condición, y yo no sé exactamente los detalles, pero dependiendo en la condición que se encuentra la persona, puede ser muy delicado y requiere la coordinación de varios doctores. Y es eso porque Archwell Health hace un buen trabajo, porque se encargan en coordinar esas referencias a los...
0: Esas necesidades, porque es una necesidad.
1: Es una necesidad, claro. Archwell Health nunca le va a dar a la persona un mira, estas son las personas que le referimos y adiós. No, se encargan de coordinar todas esas...
0: Y eso te hago, no solamente eso, porque doctor, tú y yo somos ignorantes, que tenemos que ver a un especialista, pero ¿cómo conseguimos al especialista? Darle la Yellow Pages,
2: no tengo ni idea, porque además te tienen que referir, ¿no?
0: No, pues ellos ya saben quién te acepta tu seguro médico.
2: Fíjate, ahorita tengo problemas con esta mano.
0: Pues ya está.
2: Entonces, fíjate que voy a ir, porque no estaba yo pensando, venía yo en el avión hace 2 días y decía yo, híjole, ¿qué me está pasando en mi mano? Y yo vivo de las manos.
1: Claro.
2: Yo vivo de las manos. Entonces dije yo, ¿qué me estará pasando? Entonces sí necesito ver a un especialista. Dije yo, ¿a quién voy a ver?
0: ¿A quién
2: voy a ver?
0: No. No, y ellos se van a referir y todo, hermano. Es increíble.
1: Algo tan esencial es tener buen acceso al doctor, poder ver al doctor cuando la persona lo necesita más, y esa coordinación que estamos hablando a los especialistas.
0: Que eso es importantísimo, ¿no? Yo te digo...
1: Y Archwell Health entiende eso, es algo que hacemos todos los días.
0: Sí, te estoy diciendo, yo estoy sumamente agradecido ahora sí a Archwell.
2: Qué gusto me da.
0: Y por eso te digo que ya dije, no tengo vergüenza hablar de Archwell, porque Archwell ha sido una bendición de Dios para mí, ¿no? Y eso te estoy diciendo. Y aquí, pues ya sabes, te lo encargo, por favor, que ya seas, el doctor es un amigazo,
1: ¿no? Encantado de ayudarle.
0: ¿No? Sí. Así que... Y vamos a comenzar a Nashville, que también ya comience a aceptar personas menores. Y eso también. Nadie menor de 60 años puede ser atendido ahí. Más bien dicho, no atiende. A menos que tengan una incapacidad.
2: Ah, entonces está hecho para mayores de 60 años.
0: Para mayores de 60 años.
1: Y para arriba, claro. 60 Perfecto. Y para arriba.
0: No, pero tú ya pasaste de los 65, no hay problema.
1: Y que están en un Medicare Advantage Plan.
0: Correcto.
1: Sí.
2: Entonces te tienen que hablar a ti.
0: ¿Por qué?
2: Pues primero para que se firmen con Medicare. Y después de eso pueden ir a Ashwell.
0: Claro, claro.
2: Totalmente.
1: Claro. Sí,
0: no, y eso
1: sí.
0: Es lo que hemos estado hablando precisamente, que ya se acerca la cobertura anual, ¿me entiendes? La apertura anual de Medicare, y ahí es cuando van a tener oportunidad de hablarnos y poder, yo les podré encantado la vida, primero ponerles en un plan que valga la pena. Les garantizo que ese plan va a ser el mejor que va a estar disponible, porque quiero recordarles una vez más, con esta situación política que tenemos, los planes están cambiando casi a diario. Mira, Claudio está moviendo las cabezas.
1: Sí.
0: Están cambiando a diario.
1: Nosotros no somos agentes, pero tratamos con personas como Milton, que se encarga de eso, lo que tiene que ver con Medicare. Y ellos nos dicen, van a haber muchos cambios.
0: No, y hay, es que hay cambios, te estoy diciendo, hay unos cambios fatales.
2: Fíjate qué es lo que está pasando. Si ustedes tienen un seguro de vida o tienen Medicare, por favor, llámenos para pedir información, porque cambian tanto los planes de que a lo mejor no es el indicado para usted. ¿Han oído hablar de refinanciar su casa? Es exactamente lo mismo. Vayan y platiquen con nosotros, que somos asesores financieros, para que les digamos exactamente si ese programa es bueno para usted o lo tienen que cambiar.
0: Claro, tienen que cambiar. Mira, ahora sí ya me cerró el ojo Donovan, que estamos a tiempo.
2: Okay.
0: Regresamos después de este pequeño corte comercial. Oye, vamos a ver.

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0: Esta sí te acuerdo. ¿Verdad? Esta es la que nosotros...
1: Sí, claro.
0: Ahora sí, ¿verdad? Esta es la que nosotros en nuestra época llamábamos y decíamos, estas son las de cachetito con cachetito. Esos, esas baladas de ahí...
2: Chick to chick, que le dicen. Chick to chick,
0: exactamente. Tú no, tú nunca fuiste joven, ya lo sé.
3: Me platicaba mi abuelo de esas aventuras.
2: O como dicen los americanos, armchair driving. Armchair. Cuando están manejando así y tienes el brazo así.
0: El brazo así, cruzado allá.
2: Está manejando.
3: Chair driving.
0: No, eso sí es de la época de Donovan. ¿Verdad, Donovan? A la novia con el brazo acá. Ah, pues es Donovan. Hasta ahora lo hace.
3: No, ahora te multan.
2: Sí. Ahora te ponen. Oye.
0: Te ponen una multa tremenda. Oye, y hablando de esto... estábamos hablando, y esto escucho porque quiero que tú escuches esto, Claudio, porque lo que me estás diciendo es sumamente interesantísimo acá, Giovanni. ¿Has oído de un programa que se llama Be Your Own Bank, sé tu propio banco?
2: No, no he escuchado.
3: Become Your Own Bank.
0: Become Your Own Bank. ¿No has
2: escuchado eso? No, no he escuchado eso, no, ese término, no.
3: Bueno, este término... Me preguntan mucho sobre ese programa porque la gente, las personas no saben de que un seguro de vida te proporciona muchos servicios en vida, mientras estás vivo. La gente piensa que un seguro de vida nada más sirve para cuando te mueres. No. Mira, por ejemplo, si tienes un accidente y quedas incapacitado, el seguro de vida te da beneficios en vida, te da dinero para pagar tu mortgage, tu salario, tus gastos médicos, y la gente no lo sabe.
0: Ahora, déjame que te pregunte ahí, porque hay una cosa que tenemos nosotros acá, que siempre te dices, te van a hacer los préstamos, pero solamente te lo van a dar hasta la cantidad que tú tienes adentro, después de eso ya no te lo dan.
3: No, exacto. Mientras tú tengas dinero ahí, te pueden dar el préstamo, pero si no, no.
0: No.
3: Ahora, si tienes ese dinero en un banco, te da el 0.25%, ni siquiera el 1%. Y si lo tienes en CDs, lo tienes amarrado por un año, dos años o tres años.
0: Okay.
3: Aquí no.
0: Y tampoco la cantidad, no es grande. El CD más grande que hay ahora es el 4%.
3: 4%. Aquí te estamos dando mínimo el 6% garantizado.
0: Ajá.
3: Aunque la banca se vaya hasta el suelo, tú no pierdes tu capital. Entonces, si tú pides dinero prestado de tu dinero... No te lo dan de tu dinero, sino te lo dan de una alberca de dinero que hay por un lado.
0: Ok, eso entiendo, hasta ya. Ahí entendí muy bien.
3: Espérame, te dan los $5,000, vamos a poner un ejemplo que sea lo que tú pides. En ese momento, tú tienes la opción de que o lo puedes pagar o no lo puedes pagar. Si no lo pagas...
0: Te lo quitan del cuando
3: en tus beneficios de... Exacto.
0: Ok.
3: Si en ese momento tú tienes un seguro de vida por $20,000... Y en ese momento tú pediste $5,000 en vida, lo único que hacen es darte $15,000. Los otros $5,000, no, te los quitan del préstamo que te dieron.
0: Uh-huh.
3: Fíjate.
0: Oh, pero ¿sabes por qué me interesó, Claudio? Y esto te estoy diciendo. Porque el préstamo, me decía Giovanni, tú pagas el 4% el préstamo. Pero tu dinero está haciendo el 6%.
2: Sí.
0: O sea que así sea que tú los esos $5,000, estás ganando el 2%.
2: Claro.
3: ¿Lo quieres pagar? Pagas nada más el 4%, pero de todas maneras ese dinero se va a tu dinero, no se va al de la compañía. Fíjate, ¿no? Qué maravilla.
2: No, eso,
3: ahora,
2: eso es...
3: me preguntaba Milton, oye, ¿cuánto te cuesta ese banco? Lo menos de lo que te cuesta un café al día. Fui a comprar este café y no tienes idea de la cantidad de gente e hispanos que van a comprar café.
0: Están adictos.
3: Exacto. Ahora, ¿qué pasa?
0: A eso sí, a eso están adictos.
3: Gracias. Bueno, pues menos de lo que te cuesta un café diario, tú puedes empezar a tener tu propio banco. Menos de lo que te cuesta un café.
0: ¿Cuánto está costando eso? ¿$4.50? ¿$4?
3: $3.50.
0: Ajá.
3: Ya con todo impuesto. $3.50. Fíjate nada más. Menos de lo que te cuesta un café, puedes empezar tu propio banco.
0: Sí, pues son $90 que te tienes en café.
3: ¡Qué maravilla! ¡Qué maravilla!
0: Al mes.
3: Entonces, exacto. Entonces, por eso te digo, hay un libro que se llama The Starbucks Factor. No estamos hablando nada más de Starbucks. El problema está en que los gastos que tú tienes diario en un café te pueden dar una seguridad económica. Protección para tu familia, tus finanzas
0: y oye, tus tenemos bienes. Que hacer una esto, Claudio, y con la quizás con Archwell. Uh-huh. No, decir es, por ejemplo, el crimen más grande de un médico, ¿cuál es? La fumada.
3: Claro.
0: La fumar. Yo te digo, y el latino fuma.
3: Fuma, muchísimo.
0: Y yo fumaba, pero fumaba. Y no era tan fuerte como lo que yo he visto.
3: Claro.
0: No, ahora te estás hablando de gente que se tiran un paquete diario.
3: Mínimo.
0: Sí. Entonces estás hablando tú de 7 paquetes de cigarrillos. A $11, si no tiene marca ni nada, te lo venden a $10.
3: Claro.
0: Son $70 por semana, por día sería, no, por semana.
2: Imagínese.
0: 7 por 4, 28, $280 al mes.
3: No, es ridículo. Entonces, en lugar de una taza de café, es una taza de conciencia.
0: Aquí tengo ya más dinero en mi bolsa.
3: Claro. En lugar de una taza de café, vamos a hacer una taza de conciencia.
0: No, que te digo $280.
2: Si no, imagínese.
0: $150, $200.
2: A $4 una un café al diario, al año, son más de $1,300.
0: Más.
3: Si lo juntas esto más. En 15 años, tienes casi $1,000,000.
2: Sí.
0: A ver, aquí sí, tengo yo, vamos a hacerlo, porque hay que echarle.
3: Pero no tenemos conciencia.
0: 365 días no te... por $4. $1,460.
2: Imagínense.
3: Fíjate. 1,400.
0: En 10 años tienes razón.
3: ¿Por qué? Porque en estos programas, el dinero que tú estás metido en tu banco está creciendo libre de impuestos. El mayor ladrón que hay es el gobierno.
0: No, pues se va a enojar el señor Trump.
3: Ni modo. Estamos hablando de que te quitan el 30 o el 36% de impuestos.
2: A veces hasta la mitad, por cada dólar 50 centavos.
0: Exacto. Bienvenidos a Medicare. Si usted tiene los 62 hasta los 60.
3: Protejan su dinero que trabajan, no paguen impuestos. ¿Cómo?
0: Es que tú no has
3: con diferentes tipos de programas.
0: Déjame, ahora le voy a decir, Claudio, lo que él te quiere decir, que todo el dinero que tú pones ahí, todas las ganancias que tú tienes, como esto está un grandfather account que tienen estas cuentas, es tú no pagas intereses cuando saques tu dinero,
2: claro, o es,
0: cuando tu familia.
2: Creo que es algo que se llama tax deferred. ¿Así es?
3: No. Mira, no. Los impuestos los pagas antes o los pagas después. Uh-huh. Entonces, por ejemplo, el 401k, que muchas personas tienen un producto que se llama
0: el 401k. El 401,
3: sí. El 401 no pagan impuestos ahorita, pero los pagas al final.
2: Eso sí lo sé.
3: O los pagas antes o los pagas después, pero no te salvas de los impuestos.
2: Sí.
3: La ventaja de estos productos es que el interés que te están proporcionando, que puede ser un 7% o un 6%, crece libre de impuestos.
0: Es lo que te estaba tratando de decir. No es defer. No, defer sí. Quiere decir que en algún momento tienes que pagarlo. Con este programa no pagas nada.
3: ¿Por qué ya
0: pagas? Porque, y te voy a decir por qué no pagas. Esto proviene de compañías que tenían este clase de programa antes de que se creen los otros programas.
3: Mm.
0: ¿Ok? Entonces, ¿qué quiere decir? Me dijeron que eran de funerarias, una cosa de seguros de funerario.
3: Claro.
0: Esas compañías tenían ellos, como le dicen, es granted, que ellos no pagaban impuestos a estos crecimientos, a estas cuentas.
3: Ok.
0: Entonces, estas cuentas, que si tú pones el dinero en estas cuentas, no pagas dinero.
3: Las compañías de seguros se crearon antes del IRS. Por eso no entra en el programa. Antes, ¿qué se hacía? Se juntaba el club de los amigos y tenían una cajita de zapatos y ahí iban poniendo dinero mensualmente y cuando alguien fallecía se le daba esa cajita al viudo o a la viuda. Así se crearon los seguros de vida.
0: No, es que no solamente estás hablando de eso, te digo, pero tú crees que son multimillonarios. ¿No están metidos en esto?
3: No.
0: Claro que sí están. Porque no pagan intereses.
2: Claro.
0: No, mentira. O sea que aquí lo bonito es que ganas cierta cantidad, puedes hacer préstamos en contra de ese dinero que tú tienes ahí, pero sigues ganando dinero todo el tiempo y no pagas interés. A mí lo que más me duele, y ahora es peor, pero me duele muchísimo, es pagar el interés, ¿no? El interés para nosotros, la gente de clase media, pobre, pues es el que los mata.
2: Así es.
0: El que nos mata.
3: ¿Sí? Claro, pero por eso, llámenme por teléfono al 303-419-3233.
0: O si no, me llamen a mí, yo te pongo en contacto.
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0: Porque a mí, lo que quiero hablar, por lo que nos va a faltar un poquito, quiero hablar de la nuit. Porque a mí me interesa muchísimo eso. Hermano, ahorita te cuento lo que te voy a decir. Regresamos después de este pequeño corte comercial.
3: No se vaya.
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0: ver, ¿quién me puedes decir que es? ¿Quién más? ¿No? No digo yo.
1: ¿Juanelo?
0: Ya, pues, este es de tu... Ahora vas a decir que no has escuchado a Juanelo. Si Juanelo la música muy... El nombre no suena, pero la canción...
1: La canción sí, cómo no, espejismo.
0: Y tiene, y esa no es la única. Juanelo hizo como 4 canciones muy, pero muy, muy lindas. ¿Sí? Tampoco escuchaste tú de Juanelo. Y tocas la guitarra, dices tú.
2: Un poquito.
0: Sí, y cantas.
2: Y un poquito.
0: Serio. Nosotros hacíamos reuniones entre amigos y era Rodolfo Cárdenas y acá el señor con la guitarra y cantándolo.
2: He cantado en el Estadio de los Broncos. El himno nacional de Estados Unidos y el de México.
3: Y el de México.
0: ¿Eh? ¿No te equivocas?
2: No, por favor. Yo soy un profesional igual que tú.
0: Sí, pero yo digo, igual que él. Yo no, pero yo te digo, ¿no? Ahí con tanta gente ahí no te dio miedo.
2: Oye, no, que te va a dar miedo. Platícame un poquito más de Get Well.
3: ¿Del Get Well?
2: Bueno, del programa que tienes.
0: De Archwell. Bueno, Get Well. Por razón que no encuentra es Archwell, la clínica.
3: Fundamentalmente, Archwell Health, el modelo de cuidado que ellos ofrecen es lo que se llama value-based care. Y simplemente lo que significa eso es de que los doctores que tenemos, las enfermeras, todo eso, toman un proactive approach. ¿Cómo lo puedo decir? Proactive.
0: Es un proactivo.
3: Proactivo, esa es la palabra. Es un cuidado proactivo. O sea que cuando la persona viene a vernos, no les damos citas de 10 minutos y para afuera. Le damos citas hasta una hora si es necesario. Le ofrecemos citas el mismo día si se levantan hoy día y no se sienten bien y quieren venir a la clínica. No les mandamos al urgent care o a la sala de emergencia.
2: Qué fabuloso.
3: Los invitamos que vengan a ver.
0: Te estaba diciendo.
3: Sí. Somos diferente al 90% de lo que hay
0: en cualquier otro lugar.
3: En cualquier otro lugar. Donde usted va al doctor, lo apuran, lo tienen ahí sentado hasta que lo puedan ver.
2: 6 horas.
3: Y cuando ya lo entran al
2: cubículo.
3: Al cubículo. Tiene que esperar quizás otra media hora, sí, para ver al doctor.
2: Sí, me ha pasado.
3: A mí me ha pasado también. Nosotros no hacemos las cosas así. Cuando usted tiene su cita a las 9 de la mañana, a las 9 lo estamos ya llamando para que entre a ver.
0: Bueno, ahí no es cierto. A mí me han llamado 5 minutos antes de las 9 y ya me meten adentro.
3: Perfecto.
0: Es que es cierto.
2: Ay, Dios mío. Tenías que salir tú con eso. Qué barbaridad.
0: No, inmediatamente van a tomarme, a pesarme y todo, sí, lo demás. Vienen, me toman los... Uh-huh. ¿Qué se podía hacer? Los básicos, ¿no?
2: Y para hacer cita, ¿qué haces? ¿Hablas al 1-800 o qué?
3: No, usted habla conmigo. Yo soy lo que se llama un membership consultant. Y cuando la persona quiere cambiar su doctor de cabecera o primary care...
2: No tengo.
3: Entonces yo soy la persona que le atiende.
0: Yo soy la persona que estabas por ahí por una clínica de allá de Parker.
2: No tengo.
0: Ahora ahí está. No, mira, es facilísimo. Lo que yo tengo arreglado en este momento con Claudio, y esto es por, ¿me entiendes? Por somos amigos. Es que cualquier persona que yo tengo y esté interesado en ir a la clínica me hablan. Hablo yo a Claudio, le doy la información básica, uh-huh, y Claudio se encarga del resto.
3: Sí.
0: No, bueno, fuera, mano. No, hombre, el banana cake.
2: No.
0: Banana cake.
2: Ay, qué rico, ya. No, nada más de oír eso ya se me antojo.
0: No, es que mira, yo he tenido problemas. Tú sabes bien que yo soy la gente y hago todas estas cosas. Y yo he tenido muchísimos problemas con personas que me prometen el mundo y... Al final no dan nada.
2: No dan nada.
0: Con Claudio ha sido completamente distinto, yo le doy el nombre. Hasta de gente que ni siquiera son mis clientes, yo le hablo a Claudio y le digo, Claudio, me hablaron que quieren ir a tu clínica. Les tomo eso y se los doy a Claudio, y Claudio tiene la gentileza de hablarles inmediatamente, les hace las citas inmediatamente, uh-huh, les hace los cambios inmediatamente. Y después, ¿me entiendes? Y después me llama a mí y me manda un Milton. La persona está completamente lista.
2: Perfecto.
3: No, yo tengo mucha, gracias Milton, pero también yo tengo mucha afinidad y cariño hacia los hispanos. Siendo yo una persona hispana, le tengo mucho cariño a la comunidad hispana.
0: Ahora te voy a hacer una pregunta, solamente por pegarte un rato que ya nos vamos. ¿Por qué hispana y por qué no latino?
3: Bueno, esa es una buena pregunta. Algunos son hispanos y otros son latinos.
0: Pues los
3: y los argentinos son aparentemente los europeos.
0: Corbata y todo lo demás, ¿no? Nosotros los latinos somos normalitos.
3: Sí.
2: Está mal utilizado el término.
0: Latinoamericano.
2: No. Está mal utilizado porque hispano quiere decir de habla o descendencia española.
0: Es que yo no aprendí español.
2: Exacto, y todos sí. hablamos español.
0: Yo no aprendí español.
2: Entonces,
0: discúlpame. O
2: sea, discúlpame, pero está mal dicho el término.
0: El término correcto es que nosotros aprendimos castellano. De Castilla. Castellano.
3: Sí, en Chile se dice yo hablo castellano.
0: Yo hablo castellano también. Es lo mismo, castellano. ¿Entiendes? Claro. ¿Yo por qué les voy a dar crédito al hispano?
2: Porque hablamos el español.
0: Pero no, es que no es español, es castellano.
3: ¿Ve? Esa es la pregunta.
0: Ahí está, por eso te estoy...
3: Ahí está.
0: Por eso es que yo me pongo así. A ver, ahí está, ¿qué?
2: Viene de Castilla. ¿Qué?
0: Exactamente.
2: Y ese término ya no se utiliza.
3: Pero, bueno, es que ¿cuáles son las raíces? Ahora, esta pregunta.
2: Nada más coloquial, en Chile.
3: Coloquial, sí. Porque las raíces del idioma que hablamos todos son latín, ¿no?
2: Uh-huh.
3: Entonces...
0: Latinoamericano, precisamente.
3: Americano.
0: No, vaya que... Pero bueno, doctor, mira, se nos está acabando la hora. Da tu teléfono, por favor, para hablarte lo que... Hey, sea su propio banco, a mí me encanta. Yo le digo, yo estoy un poquito... Si yo tuviese, le digo, de 65 años, y puedo ser sincero, o para abajo, esta es la oportunidad grande, especialmente para las personas que quieren hacer algo por su vida y no tener que sufrir porque van a tener que pagar impuestos en lo que ustedes han trabajado.
2: Y dejar un legado.
0: Está, eso
2: y proteger tus finanzas. Protege tu dinero y haz que tu dinero trabaje para ti. Eso es lo que básicamente queremos comunicarles.
0: Ya. Ahora, de la annuity es fantástica porque escuchamos que están dando unas oportunidades increíbles.
2: Claro, claro. ¿El annuity qué es? Es un producto parecido al 401k, pero lo único que hace es pasarlo del 401k a otro producto que se llama annuity, anualidades, se le hace un rollover y te regalan el 21%. O sea, nadie lo está ofreciendo ahorita más que nosotros. 21% quiere decir que si tienes $100,000... te dan $21,000 el primer día que tú haces el rollover.
0: 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Pero eso no es lo bonito, pero les voy a decir qué es lo importante de la anualidad. La anualidad, su capital, su inversión, está garantizada de que usted no la va a perder.
2: Nunca. Y no nada más eso. Si tú estás imposibilitado de comer, caminar, o no puedes bañarte, todo eso... te doblan la cantidad. Es decir, lo que te darían mensualmente, porque lo puedes programar, te darían el doble.
0: En caso de una incapacidad.
2: En caso de una incapacidad o un accidente.
0: Eso no me habías dicho.
2: No, hombre, es una maravilla, pero son beneficios. Lo que pasa es que hablas mucho. No, ya, no me dejas hablar. Te ha dejado hablar, Claudio, no te ha dejado hablar. O sea...
3: Bueno, él le gusta mucho el hablo.
0: ¿Te imaginas lo que dices?
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0: es... 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
0: ¡Qué bárbaro! Y les voy a decir una cosa que es muy importante con Claudio. Con Claudio, para que yo le envíe gente, yo le he dicho que también la gente necesita hacer un tour de la clínica para que estén seguros de que les gusta.
3: Sí.
0: Sí. Claudio, ¿están dispuestos al momento que ustedes quieran? Vayan, conozcan la clínica.
3: Es parte de mi trabajo, sí, es parte de mi trabajo.
0: ¿No?
3: Sí.
0: Y hablan, conozcan la clínica y va a ver qué les.
2: ¿En la clínica hay café y banana cake?
0: Ah, todo, me.
3: Sí.
0: Bueno,
3: sí.
0: Banana cake.
3: Bueno, banana cake.
0: No.
2: Yo dije, Donovan, vámonos.
0: Gracias, mi comunidad, gracias por escucharnos. Espero que hayan disfrutado de este programa muy bonito.
2: Y sigan con la 1150, claro.
3: Gracias, Milton.
0: Siempre. Donovan.
2: Es gracias. Un placer, Claudio.
0: Y igualmente. Y nos escuchamos el próximo
3: muchas gracias,
0: día Donovan. Viernes.
2: Donovan, cuídate mucho.

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0: marcha. ¿Cómo estás el día de hoy?
1: Estoy muy contento, abogada.
0: Ay, ¿por qué? ¿Qué pasó?
1: Pues no, simplemente hay que estar felices porque estamos vivos.
0: ¡Ay, qué lindo!
1: Ayer lo decía, fíjate, ayer estaba en el juego de béisbol en la tarde, en la noche.
0: Ajá.
1: Y lo confieso, y la gente que escucha el béisbol seguramente se dio cuenta. Me empecé a reír mientras estaba transmitiendo el béisbol.
0: De la felicidad.
1: Me dice mi compañero que transmite conmigo, Carlos, me dice, ¿qué pasa? No, simplemente estoy feliz. Estoy en el lugar que me gusta estar, estoy con la gente que me gusta estar y haciendo lo que me gusta hacer.
0: ¡Ay, qué
1: lindo! ¿Qué más le puedo pedir a la vida? Estoy con salud, tengo una familia. Entonces,
0: ¿vos sabés que a veces la gente se olvida de respirar y darse cuenta de la hora?
1: Es que hasta respirar es motivo de felicidad, abogada, es un milagro.
0: La verdad que sí.
1: Por eso estoy contento, estoy feliz.
0: Qué lindo.
1: Que hay vicisitudes, que hay problemas, que de repente...
0: No, eso es inevitable.
1: Pero la sal de la vida, es lo que le da sal, se dio cuenta. Me empecé a reír mientras estaba transmitiendo el béisbol.
0: De la felicidad.
1: Me dice mi compañero que transmite conmigo, Carlos, me dice, ¿qué pasa? No, simplemente estoy feliz. Estoy en el lugar que me gusta estar, estoy con la gente que me gusta estar y haciendo lo que me gusta hacer.
0: Ay, qué lindo.
1: ¿Qué más le puedo pedir a la vida? Estoy con salud, tengo una familia, entonces...
0: ¿Vos sabés que a veces la gente se olvida de respirar y darse cuenta de

Esto, pues sabes que ayer me llama una amiga y me dice: Lili, me estoy divorciando. Me empieza a contar cosas y yo le doy mi perspectiva. Ella, obvio que no era el nombre, pero bueno, le dio mucho a este matrimonio, mucho a su familia. Ha sido lamentablemente, como ella lo describe, ha faltado mucho el amor, pero por respeto al marido, las hijas, ella se quedaba y se quedaba. Y mi punto de vista era, con respecto a este divorcio, le dije: wow, ¿te das cuenta que ahora se viene lo desconocido? Qué lindo que puedas empezar a descubrirte vos misma, qué lindo. Lo mira todo positivo. Entonces me vuelve a llamar, y me dice, le dejé el mismo mensaje a dos personas. Una era una amiga de allá y eras vos. Una que, bueno, que es un duelo, ponete a llorar y qué vas a hacer. Y yo, ¡pum!, para arriba. Empecé a encontrarte, empecé a disfrutar la vida, empecé a vivir. Y esa es la nueva perspectiva, ¿no?, que tengo yo después de todo lo que me ha pasado este último año. Para mí ahora todo es amor y rock and roll. Pues sabes que le tengo que mandar un saludo muy especial a mi hijita que me está escuchando en este momento con su amigo Adrian. Sofía, están los dos en el coche en este momento escuchándonos. Así que pórtense bien. Lo que quiero hablar hoy en Life According to Lillian es relacionado a mi hija Sofía. Vos sabés que Sofía se me fue de casa. No es que se me fue, se me fue al college. Y yo le digo a la gente que dentro de todo estoy tranquila porque, por ejemplo, hoy tuvo que venir a buscar algo y yo podría ir a buscar a cenar, ir a verla. No sé qué tipo de padres son ustedes, pero yo le decía a mi hija: tenés tres opciones, tres college que puedes elegir. CU Boulder, CU Boulder o CU Boulder. Porque yo no podría sufrir 4 años sabiendo que está en otro lugar y me tengo que tomar un avión para verla. Una cosa es subirme al auto, manejo 35, 40 minutos, boom, veo a mi hija. Pero qué cosa tan linda verlos crecer, pero a la vez, qué bárbaro culturalmente, ¿no? Como sí. Nosotros los países latinos no necesitamos dejar a nuestros padres, sino hasta el día que nos casamos. El día que nos casamos es cuando nos vamos de casa. Pero qué bárbaro que en este país un poco... ¿Qué te digo? El concepto de familia se empezó a agarrar entre los americanos también, ¿eh? Mirá que conozco gente americana que los hijos se están volviendo, porque uno cree, with your parents, vivir con tus padres, qué horror. Y al final del día, lo único que te vas a llevar son esos momentos que vivimos con ellos. Y ellos, lo único que van a tener son esos momentos que viven con nosotros. Pero lamentablemente a veces está esta ideología de triunfar y ganar dinero. Ok, es muy fácil para mí decirlo, porque yo ya lo hice, ya lo gané, y ahora I want to step back, y digo, bueno, ya está, ya todo lo que tendría que haber logrado lo logré. Ahora no quiero, no sé si algunas personas notan que cada vez les va a costar más conseguir. Sí, estoy trabajando, y sí sigo con mis consultas, pero no voy a seguir, Salvador, como estaba antes, viste, que 10 personas por día, que te volvés loco, que... Llega un momento en la vida en que todos empezamos a preguntar el por qué. Un por qué algo. ¿Por qué el trabajo? ¿Por qué esta relación? ¿Por qué el sacrificio? El por qué. Una vez que encontrás tu por qué, porque yo, ¿sabes qué? Creo también que ese por qué va cambiando con el tiempo. Vos fíjate, por ejemplo, mi hija ahora de 17, que cumple 18 la semana que viene, tiene un por qué. El por qué se tiene que recibir, tiene que llegar a algo. Yo ya hay muchos porqués que ya... Y se marca, check, check, check. Y ahora aparece un nuevo porqué en mi vida. El de ayudar a la gente sigue ahí, pero como lo dije muchas veces, a veces es algo ingrata esta profesión, porque al cliente a veces le cuesta encontrar o darse cuenta que el abogado a veces da todo de él, según quién es la persona. Por lo menos en mi caso, lo dije siempre y lo voy a decir durante toda mi carrera, cada vez que tomé el caso de una persona, lo tomé con el alma, pensando cómo puedo hacer para ganarle este caso a esta persona. Y vos sabés que uno se va desgastando, te vas consumiendo el estrés, y está la parte en que viene la persona y te trae el vino, te trae el tequila y te dice: licenciado, usted ha sido lo mejor que me pasó, gracias por todo lo que hizo. Pero después está la otra persona que te culpa: usted no hizo nada.
Y como estamos en una administración medio complicada, no es tan fácil.

0: difícil a veces dar las cosas que uno quisiera poder dar, porque siempre dependemos de la entidad gubernamental. Por lo tanto, no podemos decir, oh, yo puedo garantizarte tal o tal cosa. Pero bueno, volviendo a los porqués, después de lo que me pasó, que ya muchos de ustedes saben que yo ahora, gracias a Dios, estoy sana, pero fueron 8 meses donde le puse mucha lucha a mi vida. No lucha, no me gusta decir la palabra lucha. Yo sabía que iba a estar bien. Yo viví estos 8 meses de mi enfermedad con la certeza de que yo iba a estar bien, sabiendo que yo me estaba curando. Jamás dudé, jamás dejé el miedo entrar en mi cuerpo, jamás dejé la duda que entre. Pero bueno, chequeando los porqués y volviendo a mi hija, uno de mis porqués ahora son mis hijos, uno de mis porqués son ahora es el tiempo que uno quiere compartir con ellos. Y, por ejemplo, a mi hija todo el mundo me dice, ¿por qué le renovaste el cuarto ahora que se va? Viste, y la renové en 4, pero vieras qué chingue chingue se lo dejé. Vieras, la verdad que está espectacular. ¿Por qué? Porque quiero que quiera volver. Quiero que siempre quiera una noche estar en su cuarto nuevamente, en el cuarto que ella me ayudó a decorar y que hicimos juntas. Entonces, todos tenemos que analizar el porqué. Y siempre, sea lo que sea que tengas que vivir, que lo vivas con intensidad. Por ejemplo, yo no sé si te conté, porque ya lo vamos a empezar a hablar más adelante. Yo estoy terminando de escribir un libro.
1: Sí.
0: Uh-huh. Estoy segura que este libro va a triunfar, pero estoy convencida hasta mis huesos. Y te digo por qué. Yo le puse a la tragedia otra cara. Yo le puse a una enfermedad otro ritmo. Y no el ritmo de, ¡ay, pobre yo, lo que me está pasando! ¡Ay, qué miedo que tengo! ¡Nada de eso! Para adelante. La gente no podía creer que yo estaba atravesando el cáncer. La gente no podía creer que yo estaba pasando por quimioterapia. La gente no podía creer que yo estaba pasando por radiación. Y, de hecho, vos no podés creer que yo terminé hace un mes.
1: Claro.
0: Y vos me ves y parece que nunca me pasó nada.
1: Y te vi hace 15 días y te vi muy bien también. Y hace 15 días... se me quedaba muy grabada la frase que utilizaste, que no estás dispuesta ya a luchar, porque la palabra luchar, pelear...
0: No
1: es
0: exactamente, ni el hope, ni la palabra hope,
1: esperanza,
0: exactamente. Y lo hablo mucho en mi libro, porque si vos googleás ahora los libros contra el cáncer, es todo cómo ganar el cáncer, cómo ganar la batalla, cómo matarlo, es siempre parte de un punto negativo. Yo creo que es al revés. Vos sabés que te vas a curar, vos aceptás la medicina por lo que la medicina da, y cuando preparás tu cuerpo con energías positivas, todo llega mejor. Ya voy a hacer la campaña, ya se va a arrancar. Primero lo escribí en inglés, lo estoy terminando en inglés, ya tengo una editora. Quisiera que salga el año que viene, después lo voy a hacer publicar en Argentina y en países latinos, porque no voy a parar hasta que alguien lo lea y alguien me escriba en mi correo electrónico y me diga, gracias, me salvaste la vida.
1: Que lo va a ver, estoy seguro que no va a ser uno, van a ser muchos. Te voy a decir por qué, porque esto que dices es relevante, abogada. Cada vez que escuchamos en una familia, y yo te comentaba fuera de micrófonos que yo lo he vivido, pero cada vez que escuchamos en una familia la palabra cáncer,
0: decime la verdad.
1: Comienzan a derrumbar las cosas.
0: ¿Sabes por qué dije yo? El otro día me dice alguien, ¿por qué no le dijiste a tantas personas de tu cáncer? Le digo, ¿por qué no quería que me preparen el funeral? Porque la gente ya tiene el estigma de let's hope for the cure. Paremos ya ahí mismo.
1: Exactamente.
0: Paremos ya ahí mismo. La cura ya está. Y se llama quimioterapia, se llama radiación, se llama tratamientos.
1: Diversos.
0: Primero, cortemos esta negatividad con respecto a esta enfermedad. Segundo, hay gente que agarra neumonía y se muere. ¿Qué pasa? ¿No apareció la enfermedad de la neumonía? Sí que apareció. No quiero desmerecer la importancia de un cáncer, que es una enfermedad, según la célula que te toque, más agresiva que otra.
1: Claro.
0: Yo tuve un ángel, me lo dijeron todos mis doctores, hay alguien arriba que te está cuidando, porque ni ellos lo podían creer. Pero bueno, creo que tenemos que educar a nuestra mente a que sea positiva todo el tiempo, porque estoy convencida que ahí es donde empieza la sanación. Entonces, cuando vos preparás el cuerpo que va a recibir esa medicina, que sea, es como un fertilizante, ¿viste?
1: Tienes que preparar la tierra.
0: Exactamente, vos preparás la tierra, llega el fertilizante, y empieza a florecer todo. Exactamente. Entonces, bueno, pero terminando con lo de mi hija, estoy contenta que me dice que va a venir los viernes a dormir a casa, así que ya estoy contenta, te cuento, porque es un bittersweet que se me fue, pero la tengo a 35 minutos y todo lo que tengo que hacer es levantar el teléfono y decir, vamos a cenar que me voy para allá. Pero bueno, número en la cabina. Y bueno, compártanme si quieren, si alguno envió a su niño al college esta semana. Y ojalá, para terminar lo que yo estaba hablando de las culturas, ojalá que la cultura americana empiece a valorar más lo que es la familia. Porque al final del día, ¿a quién vas a llamar? A mamá y a papá y a tus hermanos. Yo no tuve la suerte de tener lo que le ofrezco a mi hija. No tuve la suerte de tener una buena hermana tampoco, lamentablemente. Pero mis hermanas se convirtieron en mis amigas. Mis amigas son la familia que yo no pude. Entonces ahora les doy a mis hijos, por ejemplo, vos sabes que más allá de que estoy divorciada del marido, de mi ex marido, del padre de mis hijos, la relación es muy buena. Nos podemos sentar a comer, podemos sentarnos a compartir la Navidad, el Año Nuevo, un festejo. Y eso es lindo, porque sí es. Vos sabés que hay familias que cuando se rompen de una manera tan insana que no se dan cuenta que no pasa por la revancha que uno quiere que tomar con el otro. Lo único que estamos dañando son a nuestros hijos. Así que para todos aquellos jovencitos que empezaron el college, pórtense bien. Y una sola cosa quiero decir al aire, porque sé que me está escuchando. El alcohol es muy divertido, pero hay gente que muere de alcohol. Y quiero que lo entiendan. A veces el alcohol acelera el corazón y si tomas esa copa de más, puedes terminar mal. Así que con cuidado. ¿Qué tal si empezamos hablando de inmigración con Lilian Shea? Número en la cabina es el 720-310-3100. Nos vamos al primer corte del programa y cuando volvemos seguimos hablando de inmigración con Lilian Shea.

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0: 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Seguimos hablando de inmigración con Lilian Shay.

0: saber por qué. Me encanta esta canción.
1: Sí, está muy rítmica, muy padre. Y ya es de hace algunos añitos de Luis Miguel, ¿eh? ¿No?
0: ¿Qué es de la vida de él?
1: Pues ya se dedica, como que ya vive muy al estilo, quizá los últimos años de Frank Sinatra, ¿ves? Hace conciertitos aquí y allá y su vida es oculta, secreta, no pasa nada con él.
0: No. Yeah. Bueno, yo aplaudo a la gente que puede vivir así, ¿eh? Aplaudo a la gente que puede vivir así. Pero bueno, número en la cabina 720-310-3100. Estamos hablando de inmigración con Lillian Shay. Y prepárense porque les voy a tirar la perlita del día. Vos sabés que yo hablo mucho con abogados a través del país, hablo con abogados de todos lados, donde hablamos y nos comentamos las tendencias que hay con respecto a los ajustes de estados, a inmigración. Y vos sabés que están aplicando mucho, y no pude encontrar el memo, pero hay un memo dando vuelta donde están hablando mucho de la discreción. Y esta es una palabra que a ninguno le debe sorprender, porque yo siempre he hablado a través de los años que siempre está esa palabra mágica que ellos pueden usar en contra nuestro, que se llama discreción. No solo la puede usar un oficial acá en Cayley Street, en USCIS, también la puede utilizar el juez. ¿Qué está pasando mucho ahora? ¿Qué es lo que estamos viendo? Varias cosas. Una, yo les había comentado a ustedes anteriormente que le ha pasado a colegas muy allegados míos que han presentado la I-130, el primer paso de la Green Card de ciertas personas, y inmigración, sabes que lo sale a buscar. Con esto no los quiero alarmar, pero lo quiero hacer público para que ustedes preparen el caso de una manera segura. ¿Qué vamos a hacer si sucede A? ¿Qué vamos a hacer si sucede B? Entonces, no se tiren a lo loco que el abogado diga, ¡oh, metamos esto! No, bueno, no. Que el abogado te explique todos los escenarios que puedan llegar a suceder en tu caso. Eso por un lado. Y otro, ¿vos me mandaste algún mensaje?
1: Sí, una llamada.
0: Pero no me llega.
1: Ahí voy a revisarlo. Okay.
0: Sí, no sé. Es en Skype. Y después, otra cosa que te cuento que está pasando, que me dice una abogada ayer, me comenta ayer. La persona había entrado legal, casado con un ciudadano americano, tenía un par de tickets, había overstayed en algún momento, pero después entró legal. O sea, todo bajo la ley, en realidad. Nada súper grave, le deniegan la green card. ¿Y qué dice el oficial? Sorry, we're going to use the discretion. Vamos a utilizar la discreción para denegar a usted la green card en este momento. ¿Qué pasa? ¿Por qué les quiero yo comentar esto? Ustedes tienen que empezar a pensar, what if, ¿qué pasa si esto sucede? No se queden con un abogado, oh, yo le hago esto, quédese tranquilo, papá. No. Vivimos en momentos de mucha incertidumbre, donde el gobierno tiene muchas armas que pueden aplicar en contra nuestros, y lamentablemente son legales, porque no puedo decir yo, oh, la discreción, este está medio loco. No, ellos tienen el derecho de aplicar la discreción en los casos en que el oficial cree que la persona no amerita recibir su green card. ¿Que uno puede apelar? Claro que puede apelar, pero lo que yo quiero es que a ustedes se los informe bien, porque ¿qué pasa? Si ustedes vienen conmigo, yo no les explico todo esto. Después viene la apelación y son otros $5,000 que yo me voy a ganar. Después la apelación no viene, va al juicio y después son $15,000 que te voy a cobrar por el juicio. Después perdés ese juicio, otros $20,000 para... Y vos perdiste dinero de una casa para salvar una green card. Entonces, ¿qué es lo que yo quiero? Que lo que ustedes lo hagan en forma informada, que estén informados. Yo, por ejemplo, a mis clientes les digo, yo no le puedo garantizar nada, que lo voy a pelear, lo voy a pelear. Y le digo, por ejemplo, mira, tengo una cliente que ayer le firmé un contrato de visa U. Ella tiene una I-130 pendiente. Entonces vos me decís, ¿pero por qué están haciendo la visa U y gastando el doble? Porque si el juez me deja que ella se quede, ella no va a necesitar irse. Ahora, ¿qué pasa? Yo le expliqué a mi clienta, capaz que estamos tirando el dinero. Ella lo entendió. Mientras el abogado hable con ustedes, con esta abertura y demostrándole todas las posibilidades. Y sí, vas a gastar un poco más, pero si pasa A, podemos hacer A. Si pasa B o C, hacemos esto otro. Uno lo que quiere es estar informado el día de hoy. ¿Qué es lo que puede suceder? si me deniegan? ¿Qué puede suceder si me piden un pedido de evidencia? ¿Sí? Bueno, número en la cabina es el 720-310-3100.
1: Está Jorge en la línea.
0: Tenemos, oh, Jorge, hola Jorge, ¿cómo le va?
2: Jorge. Bueno, yo vine aquí para una pregunta.
0: A ver, dígame.
2: Pero antes quería decir algo que no tiene que ver con la pregunta. Respecto a la política, o como se diga, respecto al trompudo, respecto a que usted votó por el trompudo, y bueno, Gerardo y no sé quién más, aquí en Colorado, ¿verdad? Entonces, sin ofender ni nada, nomás quiero comentar que los votos de los que votaron aquí por el trompudo no le sirvieron, los que votaron aquí en Colorado no le sirvieron al trompudo.
0: Bueno, ¿y cuál es el mensaje? Que no, ese.
2: Está nomás por eso, porque sí, porque aquí en Colorado no ganó el trompudo, por eso digo que los que votaron aquí por él no.
0: Pero estamos hablando de las de cuáles elecciones, de las internas que...
2: De la elección presidencial.
0: Okay. No, Colorado es un estado netamente demócrata, lo sabemos todos.
2: Sí.
0: Y bueno, yo quería comentar. Sí, Jorge, yo recuerdo lo que dije al principio, al principio, cuando estaban las elecciones, que esta era una presidencia muy especial. Acá no se iba a votar a la persona. Yo estaba convencida de eso y yo dije, ahora vamos a ver qué es lo que más importante para el americano. Si el derecho de la mujer, porque sabíamos que la Kamala estaba tratando de afianzar un par de cosas que me parecen correctísimas, by the way, me parecen muy buenas, o cómo habían abierto en una forma desmedida nuestra frontera. Y yo dije, si no es Trump, quien sea, pero el que va a poner un fin a esa forma desmedida que hubo de inmigración en su momento, esa persona va a ganar. Fue lo que yo humildemente opiné. Porque este país, yo no sé dónde vive usted, Jorge, pero donde yo vivo ya no parecía Estados Unidos. No parecía Estados Unidos. Parecía que estábamos en uno de nuestros países latinos donde a uno hasta le dan cosa a veces caminar. Lo dije claro y lo voy a decir y me defiendo. No me tengo que defender porque primero nadie me está atacando y segundo creo que todos tenemos el derecho, siempre que no iramos a otro, de poder expresarnos y el otro aceptar los distintos puntos de vista. Para mí, lo dije y lo voy a seguir siendo, y se lo digo a mi hija, fue un tema de seguridad. Yo me empecé a asustar cuando me enteré lo del tren de Aragua, me empecé a asustar cuando se tomó ese edificio que fue en Aurora. Me empecé a asustar cuando ya ni la policía podía entrar. Entonces ahí fue cuando yo dije, esto hay que parar. Lo dije y lo voy a seguir diciendo. No voté por Trump, voté en contra de lo que estaba haciendo Biden. Voté dos veces por Obama, y si Obama vuelve a presentarse lo vuelvo a votar. Pero porque sé que Obama capaz no hubiese hecho lo que hizo Biden, de abrir en forma desmedida como se abrieron las fronteras. Ese fue mi punto de vista y me parece que tuve razón, porque más allá de que parece que nadie lo votó ahora, yo le voy a confesar, cuando yo hablo en privado con gente, la gente me confiesa haberlo votado. Me dicen, pero no lo quiero decir. Le digo, ya sé, yo no tengo temor en decir quién soy y explicarme. Más, le voy a contar otra anécdota. Estuve en un cóctel de abogados donde estaba una de las la esposa de los partners, y me dijo, yo con vos ya no puedo hablar porque vos votaste por Trump. Y yo la miré, Jorge, con dos ojos así de dos de oro, vio, de las cartas, como diciendo, y la miré y le dije, are you stupid? Así le contesté. Y le dije, porque me parece de alguien con poca educación el cross y el de eliminar a un ser humano por cierta cuestión política. Porque todos tenemos un porqué. Como le digo, yo no soy maga, de hecho no me entra mucho el concepto, no soy maga, pero sí voté en contra de lo que estaban haciendo los demócratas con las fronteras. Lo dije, lo voy a seguir diciendo, no busco la aprobación de nadie, porque soy una grown up person y sé quién soy y sé por qué hago las cosas. Si el día de mañana un demócrata con sentido común se presenta, yo lo voy a votar. Pero lo que no quiero es nada extremo. Ahora sí, este hombre se fue al otro extremo, pero nos estábamos yendo al extremo de todas maneras, Jorge. Este país ya estaba en un lugar demasiado... ¿Usted no recuerda cómo estaba? Yo no sé dónde, otra nuevamente, no sé dónde vive usted, pero a mi hija le robaban la bicicleta cuando la dejaba con las llaves, me robaron el auto afuera de mi casa, me robaron mi auto afuera de mi casa, y yo estaba a 20 minutos de donde estaba el tren este. Y para mí fue una cuestión de seguridad, y no le voy a mentir, me siento más segura ahora. Lo digo honradamente, no voté por él, él no me puede representar a mí como persona, pero era lo único que podía yo y así, más de la mitad de este país, y latinos, le digo que hablo yo en confianza con mucha gente, y acá con un micrófono todo el mundo se hace el banana, hoy sí, en contra de Trump, y después hablamos en privado, resulta que lo votó medio mundo, y cuando le hablo con la gente sigue contenta por cómo van las cosas. Entonces, hay que tener cuidado porque ciertas personas se animan a hablar, pero otras no. Entonces, vamos a ver qué pasa en noviembre. Yo creo que están tratando realmente de hacer un poco de limpieza. No me gusta, lo dije, lo voy a seguir diciendo, cómo se está llevando a cabo ciertas cosas. Me parece que falta mucha humanidad. Pero también me parece que en algún momento hay que cortar. Si estaba la gente abusándose de ciertos beneficios donde otros americanos no lo reciben. ¿Usted no le parece injusto eso? Entonces, el hecho que ahora se hayan contado tantos beneficios a personas indocumentadas, me parece correcto, porque yo tengo gente veterana que si apenas pueden vivir y pusieron sus vidas en riesgo por nosotros. Entonces, hay mucho desbalance todavía. Mucho desbalance. Y la gente dice, no, así que... Y había mucha altanería. No se olvide, había mucha altanería, Jorge. Lamentablemente, habían personas venezolanas que se paraban y decían, yo soy venezolana, a mí no me podés tocar. Y entraban con permisos de trabajo. Entonces, ¿qué pasa con las personas, José y María, que entraron, jamás tuvieron un DUI, jamás rompieron la ley y no consiguen absolutamente nada? ¿Cómo puede ser esa disparidad?
1: Y que mañana pueden ser deportados.
0: Y mañana pueden ser deportados. Y los venezolanos siguen hasta adentro, todos con los derechos. Entonces, hubo un manejo de mucha de injusticias con respecto al ambiente, el ámbito de inmigración, en mi humilde opinión. Ese lo dije, lo vengo diciendo hace años y lo voy a seguir diciendo. Y lo digo con honra porque no tengo por qué, no necesito la aprobación de nadie. Ese fue el motivo por el cual yo voté por Trump, por lo que a mí me estaba sucediendo en mi vida. Y yo necesitaba sentirme en un país donde el orden tiene que funcionar. Usted piensa en Argentina. Yo no lo voy a mentir, la policía parece pintada. O sea, te pueden estar robando acá y no pasó nada. En cambio acá, llamás al 911 y la policía va a venir, va a aparecer. Entonces, usted no me puede negar, Jorge, que esa tranquilidad es linda vivirla. Es lindo saber que el que respeta la ley y está bien, vive tranquilo. Y yo ahora vivo tranquila y sé que usted también vive tranquilo. Otra vez, como abogada de inmigración, hay muchas injusticias que estoy viendo, muchas. Pero también entiendo cuando he hablado con oficiales de deportación, con oficiales de inmigración, para sacar un cáncer, cuando uno limpia ese tejido, sale tejido limpio también. Es lamentablemente, es triste, pero es así. O sea, no hay otra manera. Yo lo que quisiera es que él empezase a hablar y que diga, vamos a terminar esto que empezamos, para empezar con algún tipo de reforma. Y alguien me dijo, te apuesto, Lilian, a que él va a venir con algún tipo de reforma al final de todo. Le dije, Dios te escuche. Porque hay mucha gente que se merece quedarse en este país. ¿Y cuál es su pregunta ahora, Jorge?
2: Sí, una pregunta antes de la pregunta.
0: A ver.
2: Cuando alguien se hace residente, ¿a los cuántos años de haberse hecho residente tiene derecho a
0: hacerse ciudadano? A los Oh, a servicios, pero yo no me dedico a eso. Eso hay que ir al apartamento social. Yo creo que uno como residente tiene los mismos derechos de un ciudadano con respecto a los servicios sociales. Sí o sí. Lo único que recuerde, que el no hay tiempo. Yo creo que no, eso está mal. Porque una vez que usted es residente y si usted aportó, usted tiene derecho a recibir su dinero. Ahora, según los beneficios, por ejemplo, si yo soy ciudadana americana y decido irme a vivir a otro país, yo tengo derecho a recibir mi seguro social en el otro país a través de la embajada. Si yo soy residente, no. Porque al ser residente, si yo me voy a vivir a otro lugar, yo abandono mi estado migratorio y me parece correcto. Porque si vos querés vivir acá, séte ciudadano y quédate y poné todo lo que ponemos todos para vivir aquí dentro. O querés la torta o la vas a cortar. ¿Cómo es que dice el americano? You want the cake and you're gonna eat it too. En ese sentido. Pero si no, yo creo que una vez que uno es residente, en este país tiene todos los derechos. Lo único que no podés votar. Y no podés vivir afuera del país.
2: Sí, disculpe. Yo había escuchado que un residente no puede recibir beneficios de seguros y sociales.
0: Yo creo que no está bien. Yo creo que eso no está bien. Yo creo que eso se tendría que hacer challenge. Sí, y tendría que contratarse un abogado que se dedique al seguro social, que no es mi área de trabajo, pero yo creo que no, porque no está en una de las excepciones. Y más si uno aportó. Imagínese que uno se haga residente todo, que uno se haga residente, aportó toda su vida y al final se da, no, usted no tiene derecho a nada. ¿Cómo que no? Si yo aporté toda mi vida y soy legal. No. Yo creo que sería bueno, Jorge, si la pregunta es tratar de contratar a algún abogado que se dedique a esa área específicamente.
2: Sí, como le iba a decir, escuché que el ciudadano residente no tiene derecho a recibir beneficios sociales hasta los 5 años. Y eso se lo preguntaba porque esta gente que estaba entrando, que ni residente era y acababa de entrar y les daban más beneficios que a nadie, no sea vivienda, salud, beneficios médicos y todo eso.
0: ¿A quién le daban?
2: Estampillas y todo eso. Entonces,
0: ¿a quién le estaban dando todos esos beneficios?
2: ¿Perdón?
0: ¿A quién le estaban dando todos esos beneficios?
2: A los que estaban llegando.
0: Y ahí tiene. Sí. Y ahí me pregunta por qué voté por Trump. Ahí lo tiene.
2: No. No le pregunté por qué.
0: Ah, yo sé. Comentario usted que votó por Trump.
2: Sí, mi cuestión era solamente mi comentario, como se diga, que no le había servido los votos de la gente que votó por él aquí en Colorado, porque aquí en Colorado no ganó.
0: No, aquí no ganó. Es verdad, Colorado siempre es... Mire, le estoy buscando ahora puntos de la ley. Todas las personas, tanto ciudadanos como residente, tienen que tener ciertos créditos aportados para recibir el beneficio social. Pero es lo único que le puedo contestar otra vez. No es un área de ley que yo practico, entonces tengo que tener cuidado con mis comentarios.
2: Sí, entonces, ahora sí la pregunta que le quería hacer, ya éramos mucho aquí, yo creo que ya nos pasamos de tueste. Sí. Para hacer la solicitud... para petición o como se diga para una residencia, para un residente, un ciudadano, un residente. Ajá. Entonces, por matrimonio.
0: Sí.
2: El matrimonio tiene que ser, porque yo he escuchado que cualquier, vale por cualquier, si se casó por la iglesia o por el civil, que los dos
0: no,
2: valen.
0: Por iglesia no, la iglesia no es bonding, no. Al menos, me voy a corregir, al menos que la persona pueda demostrar que vive en un estado en donde existe el common law marriage. Uno tiene que tener un matrimonio civil donde la ley, lo religioso no es bonding, porque uno lo hace por una cuestión religiosa. Entonces tiene que ser, uno sí lo podría hacer con el common law marriage, pero ahí entramos en una área muy black and white, donde hay que demostrar que uno se presentó como husband and wife. Recuerde que el estado de Colorado es un estado donde se practica el common law marriage. ¿Qué quiere decir eso? Que yo puedo estar casada con usted sin haberme casado. Por ejemplo, si nosotros nos presentamos ante el mundo como esposa y esposo, hacemos taxes juntos y ponemos marido y mujer, bajo la ley de Colorado estamos casados como common law marriage. Pero no es no es un caso tan fácil de demostrar, porque más ahora con esta administración, ¿no?
2: Sí, sí, gracias, Esteban, nomás mi pregunta, bueno, porque yo estaba confundido, pensaba que en todo era igual, que se valían los dos.
0: ¿Le sirvió mi respuesta?
2: Sí, cómo gracias. No, gracias.
0: Gracias, Jorge, se me cuida. Que Dios lo bendiga. Sí,
2: gracias, buen día.
0: Número en la cabina es el 720-310-3100. Tenemos a Marisol en la línea.
1: Se fue Marisol, ojalá que nos vuelva a llamar.
0: Oh, se fue Marisol, pobrecita, se quedó esperando. Bueno, que entonces nos vamos al segundo corte del programa y cuando volvemos seguimos hablando de inmigración con Lilian Shea.
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0: amo, amo. ¿Cómo es que Elvis Crespo? Crespo. Ahí está. Me encanta. ¿Dónde la saqué? Ahí está. Mira, me pongo a bailar.
1: ¿Cómo no? Con gusto.
2: Suavemente, besame.
0: Para mi amigo Gerardo, que dice que me calle, que no cante más.
1: Che, no,
0: mira, algo que vamos a dejar algo, vamos a decir algo. 21 de noviembre vamos a empezar a hacer una campaña, vamos a decirle al público. Gerardo Mastivale, que a las 8 menos 5 de la noche llegues al Bandido en Longmont, porque toco con la banda ese día. No con la banda, ¿eh? No, yo no hago una banda norteña. Y los quiero traer a todos al grupo, a entrevistarlos acá, a la dueña del Bandido también. Porque creo que la vida es, si alguien te da la oportunidad, como mi amiga me deja ir a tocar, expresar lo que tengas mientras no le hagas el daño a nadie. Vos sabés que la gente a veces la mire, viste que yo para mi cumpleaños bajé con esas plumas y un coso blanco y la capa. Y me dice, qué bárbara con tu personalidad, que te vale madre. Y le dije, es que es la única manera de vivir. No hay otra, porque si te pones a pensar, ¿qué va a pensar él? ¿Qué va a pensar ella? ¿Qué va a pensar el otro? Pero más fangulo, como decíamos en Argentina, viví, hacé la tuya, disfruta. Y yo me estoy convirtiendo de a poco en drummer. Sabe que no sé tocar bien la batería, pero yo voy, pretendo ser Ginger Baker, y le doy, y le doy, y le doy, y le doy. Y nos divertimos tanto. Así que el 21 de noviembre vamos a estar tocando en El Bandido. Esto lo vamos a empezar, vamos a hacer un pequeño anuncio acá con mi amigo y los para que vayan todos a ver a Lillian Shay, y estamos tratando de encontrar el nombre de la banda. Por ahora se llama Sótano Souls, pero a mí mucho no me gusta porque creo que, ¿qué opinan como latino?
1: Suena bien, pero fíjate que hay una costumbre que te la paso antes de que recibas a Gerardo, te la paso al costo. A veces muchas bandas, los nombres de muchas bandas son formados jugando un poquito con las iniciales de cada integrante. Si son 4-5, Lilian la L, Arturo la A, y puedes inventar alguna palabra.
0: Elegimos sótano porque siempre nos juntamos en el sótano de mi amigo o en el sótano de mi casa a tocar. Y ninguno es profesional, el que mejor toca y canta es mi amigo, y yo lo hago porque me divierte, ¿eh? Somos toda gente profesional, hay otro abogado, hay un ingeniero, sí, o sea,
1: lo hacen por hobby.
0: Por hobby nada más, para pasarla bien con amigos. Pero vos sabés que el otro día yo pensando, digo, porque cuando vayamos acá a Longmont a tocar, Sótano Souls, no sé, así es como lo llamamos ahora, pero se me ocurrió, yo propuse un nombre, a ver qué opinan, Ecos del Sótano.
1: Suena bien.
0: ¿Cuál te gusta más?
1: Suena bien. Me gusta más Ecos del Sótano porque Sótano Souls, como que ya ha habido muchas bandas con el Souls en el nombre. Están los Three Souls, que era una banda mexicana que luego cambió de nombre. No sé si Maná, incluso antes de ser Sombrero Verde, porque era el nombre original de Maná, tenían en su nombre la palabra Souls. Ha habido ya varias bandas con el nombre de Souls.
0: Mira vos.
1: Sí, en el título, así es.
0: Bueno. Así que 21 de noviembre, vamos a ver si me dice mi amigo Gerardo que va a ir. Número en la cabina es el 720-310-3100. Estamos con Gerardo en la línea. Hola Gerardo, ¿cómo estás?
3: Muy bien, Lilian.
0: Cuando me decís Lili, porque viste que Lili se corrige. Primero sí. Me dice Lili, después Lilian. ¿Cuál es la onda acá? Decidite.
3: Bueno, ¿cómo quieres tú, mija? ¿Que te diga Lili o Lilian?
0: Lili. Ya viniste, a mi oficina, te me caíste de sorpresa, con las manos vacías, te voy a decir, así pasó por la ventana y nada más, ni siquiera unas facturas, ni unas galletitas, nada.
3: No. Bueno, es que, ¿sabes? La mera verdad, ando bien ocupado en el camión, repartición, gracias a Dios hay mucho trabajo. De hecho, ayer fui para el área de Aspen, Carbondale, Glenwood Springs, y todo allá, escuché un operativo en Glenwood Springs. Glenwood Springs está por el Interestatal 70, rumbo a Grand Junction.
0: Es correcto.
3: Y luego te sales para ir para Aspen, ¿verdad? Y pasas por Carbondale, Basalt, El Jebel, Snowmassville. Bueno, Snowmassville está un poco más arriba. Son áreas de turismo de esquí, ¿verdad? De nieve. Pero pues también en el verano pues también hay movimiento, lógico. No es que no haya vida. Ahí hay mucha población anglosajona e hispana. Un reporte que escuché en Glengo Springs, detuvieron a unos mexicanos con nexos con colombianos que tenían una red de traficantes de niños y niñas, pues pedofilia, ¿verdad? Y de eso no comenta nada. Eso es lo que yo nomás quiero comentar. Ahora, otra situación, Lili. La situación que es real en Estados Unidos de los matrimonios express, sobre todo las chinas. Las chinas te ofrecen una buena cantidad de dinero con tal de que les arregles. Y eso no se vale. Y eso es real. La otra, los vacacionistas que vienen a tener nada más niños y luego ya nomás agarran su ciudadanía al niño y luego ya se van.
0: Sí.
3: Y es lo que está aconteciendo esta gente demoniócrata que está tratando de convertir a Estados Unidos en comunista socialista con el Al-Sayef y el Mamdam y toda esa gente fueron por producto de esos vacacionistas que vinieron, dieron a luz. Las señoras dieron a luz, agarraron su ciudadanía a los niños y ya. Y eso no está bien, Lili. Y eso deberían comentarlo todas las radioestaciones y no lo hacen. No lo hacen, ¿por qué? Pues yo no lo sé. No quiero comentar más al respecto porque sería ofensivo para la 1150, para la 1280, para Telemundo, para Univisión. Telemundo es una vasca. Telemundo tiene una novela ahorita que se llama El Señor de los Cielos. Deberíamos de demandar a esa mugre Telemundo porque nuestro país México anda para la fregada de narcos y todavía ponen esa novela del narco. Ese maldito narco hizo mucho daño al país mexicano y a Norteamérica y todavía le hace novela. Hazme el favor, Lili, por favor, que alguien me explique. Así es.
0: Yo te explico. Yo te lo explico, Lili, en 2 minutos. Lili, ¿querés que te lo diga? ¿Querés que te diga por qué esa novela o por qué algo así está al aire?
3: Sí, Lili, dime.
0: Dinero.
3: Exactamente. Eso es lo que yo digo.
0: Dinero.
3: Pero es una realidad que se hacen ciegos o se hacen como... La realidad es que nomás les gusta ver lo que les conviene. Esa situación que me dejó ayer en Glenwood Springs, que atraparon a esa red de pues hispanos, lamentablemente, y ahí Telemundo y Univision y la 1150, y nadie dice nada, nadie, no. Pero es una realidad que está pasando, los matrimonios express, sobre todo de la China, la mafia de la China que está aquí en Estados Unidos, la mafia de los musulmanes islamistas que lo estamos viendo ya, los mismos demonios
0: que
3: ya
0: se pelearon. Lo que te pido, Gerardo, no pongamos...
3: De Bernie Sanders,
0: pero que no pongamos a todo el mundo, no pongamos en todo el mundo la misma bolsa. Porque hay gente musulmana muy bien, con buenos corazones, buenos principios morales, solamente practicando la religión que ellos creen. Yo lo que no quiero es que empecemos a... O gente venezolana. El hecho de que vino algún que otro venezolano con antecedentes criminales no quiere decir que todos los venezolanos son malos. No, para nada. Lo que pasa es que lo que yo critico son las políticas que se utilizaron para ciertas cosas. Y el problema que pasa en este país es que tenemos la tendencia a poner a todos en la misma bolsa, como nos ponen a nosotros los latinos, Yo les dije a ustedes muchas veces, me han llamado wetback en frente de mis hijos, y soy una mujer que tengo maestrías, tengo más estudios que muchas de las personas, y aún así me han llamado mojada, y no parezco gringa, porque la gente cuando me ve, nadie se le ocurre hablarme a mí en español, y soy recontra argentino. Lo que pasa es que, bueno, mi abuela paterna, era dinamarquesa, y mi otro abuelo era italiano, soy directamente de hija, pero nieta directa de todos, y mis otros abuelos españoles, entonces, por lo tanto, tengo una mezcla muy europea, pero... No quiero que nosotros, que tenemos la suerte de estar atrás del micrófono, aprovechemos para meter a todos en la misma bolsa, porque no está bueno. Hay de todos. Hay latinos, como vos terminás de decir, re sucios, que quieren solamente hacer la plata con la droga y después encuentran a Dios en la cárcel. ¿Entendés? Después son todos cristianos en la cárcel. ¿Cierto? Somos todos. Yo sí, la verdad, yo creo que la gente tendría. Las iglesias que quieren incrementar tendrían que ir a las cárceles, porque ahí todos son religiosos. Escúchame, cambiando de tema, Gerardo, ¿vas a ir el 21 de noviembre?
1: Se fue Gerardo.
0: ¿Se fue Gerardo? Sí. Bueno, Gerardo, me dejaste al habla. El 21 de noviembre vas a ir, voy a tener que traer a Vilma. Me termina de decir uno de mis amigos del grupo que no quieren venir a la entrevista a la radio.
1: Uy.
0: Y porque no les gusta hablar. Entonces, el día del show, la que va a hablar soy yo, que no tengo problema en agarrar un micrófono y hablar y hablar y hablar y hablar y hablar. Pero él me dijo, no, Lilian, vos sabés que yo no soy mucho de hablar, así que paso. Ellos simplemente tocan y cantan conmigo, pero no quieren. Así que el micrófono lo voy a tener yo. Pero bueno, 21 de noviembre vamos a empezar la campaña. Vamos a estar Lilian Shea y Sótano Souls, o Ecos del Sótano, no sabemos todavía. Vamos a ver qué es lo que decidimos con la banda, pero hoy tenemos práctica. Número en la cabina es el 720-310-3100. Tenemos que redondear lo que estábamos hablando el día de hoy con respecto a la discreción y con respecto a cómo quiero que todos ustedes se cuiden. Vos sabés que la gente hoy por hoy está muy desesperada, o algo más también que no está muy bueno que está sucediendo. Las personas que están en proceso de deportación, no todos los jueces les están dando lo que se llama la administrative closure of the case. ¿Qué quiere decir esto? Hay dos maneras de terminar un caso. Terminarlo, decir, te voy a dejar que te quedes y ya no estás en deportación. Ve, agarra tu green card, tus cosas. Otra es decir, yo voy a dejar que sigas en deportación, pero por ahora voy a cerrar tu caso en forma administrativa. ¿Qué quiere decir? Tu caso va a estar latente allá, pero yo no te voy a hacer que vengas. Por ahora está cerradito allá, pero sigues en deportación. Me explico, ¿no? Lo que no me pasó a mí todavía, gracias a Dios, pero te voy a decir lo que le está pasando a otros colegas míos. Otros colegas me dicen que los jueces, al menos que vos tengas fehacientemente la posibilidad de arreglar en este momento, no están dejando que las personas se queden. Esto es algo que ustedes tienen que hablar con sus abogados. Como yo les digo, que el abogado les explique todos los escenarios posibles, que ustedes no vayan con los ojos tapados, vendados o a oscuras a enfrentar un oficial de inmigración o un caso de inmigración, porque hoy por hoy no sabemos cómo el juez va a proceder. Y si el juez dice no, te tienes que ir, que el abogado tenga ya todo más o menos armado para poder traer a la persona de regreso en su momento, como con las leyes y como lleve todo, ¿no? 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Bueno, ya está, empezamos a hablar el 21 de noviembre. El miércoles que viene voy a venir. El miércoles que viene voy a venir y después no voy a volver por otras dos semanitas. Porque como les cuento y te conté a vos, sabe, le conté a mucha gente, después de todo lo que me tocó vivir estos últimos 8 meses de mi vida, tengo varias cositas pendientes que tengo que finalizar para mi alma. Y una es ir a visitar a mi hijo. Entonces estoy viajando para Singapur en 2 semanas y después me voy a ver a Ethan en Japón y después vuelvo. Así que bueno, recuerden, nos volvemos a ver aquí. El miércoles que viene sí voy a estar hablando de inmigración con Lilian Shea.
1: Te deja un saludo, está a punto de conectarse también Milo Sánchez, que sigue con su programa
0: Después de ti. Bueno.
1: Te deja un saludo por aquí en el chat.
0: Me lo saludas a Milo, no. Me lo saludas. 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Que Dios los bendiga. Y por favor, recuérdense de vivir. Recuérdense que la vida no es mañana, es lo que está pasando en este instante. Hasta el miércoles que viene, que Dios los bendiga. Bye bye.

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4: Pues aquí continuamos en la radio, vamos a entrar en redes en unos segundos. Vamos a entrar en YouTube y en Facebook en un momentito, así es de que gracias, teléfono, ahorita se lo recuerdo, los números de teléfono para que nos llame, haga preguntas al abogado Arturo Vázquez. Por media hora vamos a estar hablando de inmigración, ¿ok? Listo, entonces, bienvenidos. Y la siguiente media hora hablando de inmigración y contestando preguntas, y de las 12:30 en adelante, pues continuamos con los temas que estábamos tratando u otros temas que usted quiera que toquemos. Doy la bienvenida al representante aquí a esta hora de Moncloa Law, el abogado Arturo Vázquez. ¿Cómo estás, Arturo?
5: Buenas tardes, Milo. Bien, bien, gracias a Dios. ¿Y tú cómo estás?
4: Bien, gracias a Dios. Disculpen la confianza con que le hablo al abogado, pero es que sí le tengo mucha confianza. Lo conozco desde que él estaba pequeño, entonces pues ya nos hemos tratado suficiente. Abogado, qué interesantes cosas están pasando en inmigración y hay que decir que no todo es malo, no todo es negativo. Vamos a hablar lo bueno y lo no tan bueno acerca de inmigración, pero antes le recuerdo que Moncloa Law es una firma firme, amplia firma, responsable, firma capaz de ayudarle a usted con todo lo que la ley le permite ayudarle. ¿Okay? 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No estoy diciendo que sin costo la consulta, ¿eh? Ya cuando le programen la consulta sí tiene un costo. Ok. Arturo Vázquez, empezamos por lo bueno o por lo no tan bueno. Yo te voy a preguntar algunas cosas que tal vez todavía no haya tanta información. Empezamos por lo bueno o lo no tan bueno. Tú dime.
5: Si quieres lo no tan bueno,
4: mira. Ok, lo no tan bueno es que ya escuchamos la mayoría y tú nos vas a ampliar esto. Se han cerrado para muchas citas, para cierto tipo de citas, la atención de los consulados a nivel mundial. Para citas de no inmigrantes, personas que ya la tenían incluso programadas, se los han cancelado. Vamos a hablar de esto para que no haya confusión. ¿Nos quieres explicar, por favor, Arturo?
5: Sí, mira, y por hecho pues es algo muy desafortunado, ¿verdad? Especialmente porque personas fueron muy emocionadas, van a sus citas pensando que iban a regresar pronto y de repente les cancelaron las citas. Por hecho, no nos avisaron a nadie, a los abogados, a nadie. Nomás de repente llegó una carta o un correo electrónico diciendo su cita ha sido cancelada. Lo que está diciendo el gobierno es de que las cancelaron debido a entrenamientos. Lo que se especula o se está diciendo es que este entrenamiento tiene que ver con lo de la carga pública. Entonces, que están diciéndole o enseñándole a los agentes cómo van a aplicar estos nuevos procedimientos para determinar si alguien va a hacer una carga pública o no. Pero no estamos 100% seguros si ese es el motivo.
4: Oye, dice, es que hay que entrenarlos para que vean bien todo lo que tienen que cuidar, que la gente que aspira a vivir en Estados Unidos, que no vaya a ser carga pública. Y hay también comentarios que dicen, es que el presidente Trump, la administración se molestó cuando las cortes le dijeron que no puede cerrar la puerta automáticamente a la gente de 75 países, que dijo, ah, no, y ahora como que una revancha, como un berrinche, cuando le dijeron que no puede cerrar la puerta automáticamente por ser de tal país, sino tiene que analizar el caso individual, entonces ahora salió, bueno, pues vamos a poner más duro lo de la carga pública, necesitamos entrenar a nuestros oficiales para que no les den, cuando no deben de darle la entrada a vivir acá a personas. Entonces, ahí está, les tira y afloja. Arturo, nos equivocamos a veces, nos aclaras, a veces nos podemos equivocar, decir, ¿quién es inmigrante, quién es no inmigrante? En este concepto, decir, citas para inmigrantes, para no inmigrantes, nos dices quién es de cada lado, a veces nos confundimos y decimos, o sea, lo que no es.
5: Entonces, generalmente, un inmigrante es aquella persona que piensa venir ya a quedarse, ya a vivir. Entonces, aquella persona cuya meta es permanecerse acá en Estados Unidos. Un no inmigrante viene siendo aquellas personas que es algo temporal, por ejemplo, los visitantes, o tal vez alguien que viene a trabajar, pero nomás es por corto plazo.
4: Claro, a veces nos podemos equivocar, decir, ¿quién es inmigrante, quién es no inmigrante? En este concepto, decir, citas para inmigrantes, para no inmigrantes, nos dices quién es de cada lado, a veces nos confundimos y decimos, o sea, lo que no es.
5: Entonces, generalmente, un inmigrante es aquella persona que piensa venir ya a quedarse, ya a vivir. Entonces, aquella persona cuya meta es

0: visitantes, o tal vez alguien que viene a trabajar, pero nomás es por corto plazo.
1: Ok, entonces aclarando. Las visas de inmigrantes son las que ahorita se han parado y se van a reprogramar, ¿verdad? Las de inmigrantes, los que piensan venir a vivir acá, que están arreglando residencia o algo similar, ¿correcto?
0: Correcto, mira, así es. De aquellas personas cuya meta es ya estar aquí en Estados Unidos.
1: Y las de no inmigrante como turistas, eso sigue. Todavía hay citas para personas que quieren pedir una visa de turista o que están pasando y solicitan un permiso, lo que sea. 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Espero que hagan preguntas. No las dejen para última hora, siempre se las decimos. Empiecen a mandarnos las preguntas. Iván nos la pondrá en la pantalla, las preguntas por el Face o por el YouTube. Pero también pueden hacer su pregunta o comentario en el 844 con Milo. 844-266-6456. ¿Algo más que agregar, Arturo? Bueno, sí te pregunto, agregar más. ¿Qué debe hacer una persona que está esperando su cita? Yo creo que nada más seguir esperando. Oye, peor los que salieron, los que ya estaban ahí en Juárez. Si nos quieres comentar eso. Ustedes en su oficina tienen casos de personas que salieron porque ya tenían la cita y ahora están atorados.
0: No, tenemos la fortuna que no nos pasó eso a nosotros, a ninguno de nuestros clientes. Porque como digo, es algo muy desafortunado haber estado en esa situación. Pero si hay alguien que está en esa situación, yo les diría que no se preocupen, que es cuestión de tiempo que les vuelvan a dar una entrevista. Y creemos que van a ser las primeras personas que les van a dar la cita, que los deberían de reprogramar relativamente rápido. Entonces, es paciencia. Sabemos que es algo desafortunado, pero sí deberían de darles una cita rápido.
1: ¿No ha dicho el gobierno más o menos cuánto tiempo planea estar en este, entre comillas, entrenamiento?
0: No, desafortunadamente no han dicho nada, no han dado nada de información.
1: Ok, muy bien. Continuamos 844 con Milo. ¿Alguna otra nota aparte de lo que yo te... Bueno, de una vez te voy a tocar el tema. No sé si hay mucha información, creo que no. El circuito 11, si no me equivoco, algunas de las cortes, el circuito tal, allá para la de Georgia o Florida, por allá, ha dicho que las personas que están en espera de visa U, que no necesariamente están vetadas o estén vedadas de algún permiso para... de un advance parole, pues, que porque como está tardando tanto el tiempo, que el gobierno no ha interpretado correctamente el asunto de que automáticamente esté negado un advance parole para una persona que esté en visa U, aunque ahorita la situación de advance parole está muy delicada. No sé si hay algo de esta información, Arturo, de una posibilidad, una puerta que diera luz a algunas personas que están esperando por visa U, o no se puede comentar todavía nada de esto.
0: Sí, entonces no es algo que... ¿cómo se dice? Que lo que dice firme. Es que personas que están esperando la visa U no tienen por la libertad de poder salir y entrar, pero no es algo que se ha evolucionado completamente. Entonces sí es algo que tenemos que esperar para ver qué avanza y qué efecto tiene, porque una vez más eso nomás es en el distrito número 11 y tenemos que ver cómo se va a aplicar en todo, o qué impacto va a tener, si es que tiene un impacto. Sabemos que esto de Advance Parole, las entradas y salidas, se está empezando a complicar un poquito más, yo siento, que el gobierno está tratando de decir, ok, ya no puede ser un mecanismo que se va a usar para darles a las personas una entrada legal.
1: Ok.
0: Pero sí es cuestión de esperar.
1: Tenemos llamada, qué bien que nos tiene algo de paciencia, vamos al teléfono. Y yo le recuerdo que si hay alguna pregunta, hágala ahora, antes de las 12:30, no ya cuando estamos despidiendo al abogado, please. Bueno, buenas tardes.
2: Sí, buenas tardes, mi nombre es Omar. Tengo una pregunta, y la oficina, el bufete de ellos tramita visas para estudiantes, o de qué manera puedo yo? Mi hija, de hecho, ya tiene visa, pero es de turista. Quiere venir a estudiar aquí, entonces me dicen que tiene que sacar una visa de estudiante. Entonces, ¿qué

0: lo que procede, qué es lo que debo hacer.
1: Buenas tardes, Omar. Desafortunadamente en nuestra oficina no nos especializamos en ese tipo de visas, pero generalmente como estos casos funcionan, es de que ella tiene que hablar con, o usted después hablar con la institución donde ella piensa venir a estudiar. Entonces es un proceso que ya tiene que tener el lugar donde ella piensa venir a estudiar, ya tiene que estar aprobada, y así es como empieza ese proceso, pero nuestra oficina no se especializa en ese tipo de visas.
2: Omar, sí, es una de las pocas áreas que ellos han anunciado, no tramitan visas de talento especial, no tramitan visas de estudiantes, pero de ser posible, bueno, pues no sé si te podemos ayudar de alguna otra manera, pero hay abogados acá que puedes encontrar que sí lo hace Moncloa, lo no hace lo de estudiantes, pero definitivamente sí se creo que se pudiera hacer algo si tu hija no se ha metido en asuntos de romper las reglas de estancia cuando ha venido como turista, Omar. Entonces.
0: Sí, no, de hecho, pues lamentablemente es mi única hija que tiene visa, pero turista, mis otros hijos son residentes y ciudadanos, pero lamentablemente pues ella no, pero no es para romper reglas ni nada, okay. Pero si hay alguna manera les agradecería mucho.
2: Bueno, pues te agradecemos por llamar, Omar, luego comentamos más este tema posteriormente, sí. Que es un tema bastante amplio, lo de visas de estudiante también. Muy amable, Omar, gracias.
0: Ok, gracias.
2: Esté bien. Ok, entonces Moncloa Law no hace visas de estudiante, no hace visa de talento especial. ¿Qué otros casos no atienden? ¿Qué situación de inmigración no atiende aparte de estos dos?
1: Tampoco como los permisos
2: de turistas,
1: para que vengan de turistas.
2: Okay.
1: ¿Qué más?
2: Por lo pronto.
1: Los de empleo.
2: Ok. Dice acá Solovino García, buenas tardes, comunidad de derecho total. Se puso Solovino, bueno, en fin. Mari, muchas gracias, Mari SQ, dice gracias abogados y muy amables son, buenos abogados y muy amables, dice, gracias Mari por escribir ahí su opinión. Recuerden, puede hacer preguntas al teléfono 844 con Milo. Y de hecho, está entrando un mensaje ahorita, vemos a ver que acaban de escribir su pregunta. Arturo Vázquez, en citas, en casos de emergencia, esto es importante recalcarlo. Yo sé que tú estás muy puesto, dispuesto, y los abogados de Moncloa Law, ellos dirán cómo trabaja cuando es una emergencia, que pues no son horarios de oficina, tal vez sea fin de semana, que ¿cómo proceden ustedes?
1: Sí, entonces sí tenemos alguien que revisa los mensajes de voz, pero creo que la manera más fácil tal vez sería mandar un mensaje a través de Facebook. Y hay alguien que revisa también los mensajes de Facebook, a mandarnos un mensaje directo diciendo cuál es la emergencia. Entonces, a veces hay gente que dice, oh, necesito que hablar con ustedes, o necesito una cita. Pues eso no nos dice mucho que es una emergencia, ¿verdad? Pero si dice, esto acaba de pasar, tal vez hay más posibilidad de que, ok, nosotros nos pudiéramos ya comunicar con usted. Entonces es lo que recomendaríamos, que si llega a pasar una emergencia, mandarnos un mensaje, ya sea a mí a través de mi Facebook, abogado Arturo Vázquez, _ Moncloa Law, o a la abogada Moncloa, y nos responderíamos o alguien se comunicaría con ustedes.
2: Correcto, muchas gracias. A ver, disculpe que lo diga así, lo que una persona que nos está marcando, no se desesperen, por favor. Mire, ya ha marcado tres veces, pero ya la tenía en espera y me cuelga. Me colgó, es que estoy en conversación con el abogado, no podemos cortarlo abruptamente, que la puse en espera y se nos fue, y aquí me está volviendo a marcar. Ok, bueno, buenas tardes. No, it's not meaning for Aspen. Sorry, you have a wrong number. Thank you.
3: Thank you.
2: Hasta luego. Bueno, es la persona que está ahorita, nos ha marcado tres veces y era para otra cosa. No tengo oficina de mantenimiento, quisiera mantener la calma. Es lo que quiero, no es cierto. Que dicen que progresaba en mantener la calma, que cuando yo empecé el programa de Derecho Total era más impaciente, era muy impaciente y muy duro. No sé. 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Comerciales, regresamos acá con Arturo Vázquez, que lo pueden seguir en su Facebook, repito, abogado Arturo Vázquez, guión medio, Monclova Law. Regresamos.
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2: José, ojalá y nos llame. Ahorita hace rato habló y dijo que cuando estuviera el abogado para escuchar esto, lo de los consulados cerrados, bueno, cerradas para algunas citas, canceladas algunas citas que se van a reprogramar. No es que estén los consulados cerrados. Y fue a nivel mundial, ¿eh? Fue a nivel mundial. Entonces, hay unos políticos que hablan a lo tonto, pero ahorita no voy a entrar en eso, hablando de, revuelve unas cosas, no saben nada de inmigración, no saben casi nada de las leyes de acá de Estados Unidos, y hablan allá en México con una soltura que hasta parece que de veras confunden mucho a la gente. Pero en fin, Arturo Vázquez, déjame te leo la siguiente pregunta, dice, buenas tardes, abogado, hemos estado en años pasados como por 2 años pidiendo ayuda de alimentos para los niños. Ahora mi esposo me está pidiendo, ¿podré ser negada por esto de carga pública?
1: Buenas tardes, entonces no sabemos exactamente bien cómo es de que lo van a estar implementando, ¿verdad? Lo que yo le digo a las personas es de que si no han estado mintiendo, no deberían de estar o no debería ser motivo para negarlo. Donde yo personalmente pienso que tal vez pudiera ser un problema o un motivo de preocupación es si las personas han estado mintiendo para poder agarrar estas ayudas. Pero generalmente o históricamente, el hecho de que alguien haya pedido ayudas por un pequeño tiempo no es suficiente para decir esta persona va a ser una carga pública. Ahora, si toda su vida han pedido ayuda, piden ayuda de estampillas, piden Medicaid, piden ayuda para la vivienda, ahí es donde pienso que va a ser un poquito más problemático, porque va a decir inmigración, ¿cómo es de que pueden sostener a su familia y cómo se va a sostener usted? Va a decir inmigración, haciéndose residente, hay muchas probabilidades de que usted también va a empezar a pedir ayudas para usted. Y luego pienso que van a poder cuestionar o van a empezar a cuestionar y cómo es de que su esposo dice que la puede mantener si es de que no lo ha hecho hasta el día de hoy. Una vez más, depende de cuánto tiempo tienen casados. Entonces, hay muchos factores que se van a tomar en cuenta. Pero generalmente, si es por un pequeño tiempo o hubo una pequeña racha o algo así, no debería haber un problema.
2: Ok, muy bien. Fíjese lo que, bueno, primero leo el mensaje de Dalia, dice, abogado, tiene oficina en Houston. Muy importante a lo que va a explicar aquí el abogado, porque pregunta que si tienes oficina en Houston, que si tiene Monclova Law.
1: Sí, buenas tardes, Dalia. No tenemos oficina en Houston, pero sí podemos representar a personas independientemente de dónde están. Entonces sí tenemos casos o clientes que están viven en Houston, pero no tenemos oficina en Houston. Nuestra única oficina está aquí en Denver.
2: Eso es lo que decía, que atención a lo que explicaba el abogado, aunque no tienen oficina física allá en Houston, le pueden llevar el caso completamente bien. Ellos tienen casos de Oklahoma, de México, de El Salvador, de California, de Texas, de muchos estados, porque la ley de inmigración es federal. Y incluso, perdón, gente que está aquí mismo en Colorado, lo hace por electrónico todo, la entrevista con ellos, los documentos, todo, porque funciona de esa manera. Le pueden representar muy bien, en caso de que guste, Estela o cualquier persona. Ah, no, es otra persona la que preguntaba, Dalia. Si quieren preguntar cómo está lo de la consulta y se van a dar cuenta que funciona perfectamente bien, le van a explicar cómo le pueden llevar el caso. 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Alfonso Lara dice, buena tarde, saludos a los dos. Excelente información. Gracias, Alfonso, por seguirnos en el Facebook. Creo que está en el Facebook de Abogada Monclova. Alguien saludaba también de Monterrey. Alguien decía que algo de Nuevo León, de Monterrey. Estelita, ahora sí. Buena tarde, asistentes desde Monterrey. Luego hay otro mensaje. Vanessa dice que 100% recomendados. Ellos sí valen la pena contratarlos. Gracias, Vanessa, que está recomendando la firma Moncloa Law. Aquí están los testimonios de la gente. Justiniani, gracias por el saludo, Justiniani. Gracias por seguirnos. Abogado Arturo Vázquez. Entonces, personas que están ocultando, lo digo porque he platicado con gente que sabe lo de los impuestos, personas que están ocultando sus ingresos, que declaran poco y no es cierto que ganan tan poquito, se les ofrece arreglarle a alguien de la familia. Allí, pues, explícanos, por favor, recuérdanos, pues, que no hay que ocultar, porque luego queremos el beneficio de inmigración, pero no queremos pagar los impuestos de una forma como suponemos pagar.
1: Sí, y ahí donde se complica mucho. Entonces vemos mucho esto de que no ponen la cantidad que ganan y después no lo pueden patrocinar. Vemos mucho eso, especialmente con personas que tienen su propio negocio. Entonces de repente ponen muchas deducciones o algo, y una vez más es cómo vas a poder mantener a tu familia si no tienes dinero. O también vemos mucho esto en personas que dicen que están casados, pero para los impuestos no están casados, y es otra cosa donde a veces se puede complicar un poco. Entonces es, ¿están o no están casados? No puede uno elegir cuándo va a estar casado y cuándo no, o nomás cuando a uno le conviene si está y cuando no, no. Entonces, por eso le digo a la gente, es mejor siempre ser honesto. Si están casados, están casados en los taxes, están casados para inmigración, están casados para las ayudas también. Y siempre ser honestos es la mejor póliza, y así no tiene uno que preocuparse de que lo acusen de haber mentido.
2: 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Con mucha honestidad le van a decir qué se puede hacer o qué no se puede hacer para que no gaste dinero en vano. No se deje llevar por los abogados milagrosos que le prometen el cielo y las estrellas. Y no lo estoy inventando, ahorita a nivel nacional, y siempre ha existido, pero está muy grueso ese asunto de fraudes de unas firmas de abogados que prometían que podían arreglar. Yo conozco gente que dijeron, nadie aquí en Colorado me ha podido dar una buena respuesta, nadie me ha dicho que sí puedo arreglar, hasta que conocí a tal abogada, que ella sí puede, y ahora anda pidiendo ayuda porque esa abogada la defraudó, esa abogada que le prometió que sí podía hacer lo que nadie más podía, le quitó el dinero, y ahora están probablemente poniendo en riesgo deportación a quien utilizó esos servicios fraudulentos. Muy bien, dice, buenas tardes, señores. Estoy pidiendo a mi papá, él está en México, nunca ha roto las reglas de Estados Unidos, tiene buen trabajo y estudios. Eso puede contribuir para que le puedan dar la residencia a la hora de la entrevista.
1: Una de las cosas que es importante entender es que yo creo en todos los procesos de inmigración hay algo que se llama discreción. Y como parte de discreción, inmigración quiere ver qué tipo de persona eres. Entonces, entre más buena persona seas, ¿verdad? O más cualidades tengas, mejor se ve. Desde aquella persona que no tenga problemas, que trabaja, que tiene algo que aportar y luego tiene algo que contribuir al país, siempre se ve mejor. Y por hecho, algo en la carga pública, que va a ser algo nuevo, va a ser eso. Se van a fijar en, ok, si te dejamos venir o si entras, ¿qué vas a aportar al país? Entonces, obviamente alguien que tiene trabajo, sabe trabajar, puede comprobar que ha trabajado, tiene educación, van a hacer cosas que van a ser favorables y van a decir, no hay tantas posibilidades de que van a ser una carga pública. Entonces, sí, eso va a ser algo bueno.
2: Ok, excelente respuesta. Fíjate, aquí está una pregunta interesante, aunque muy fácil de dar la respuesta que le va a vertir aquí el abogado. Nada más digo yo, una cosa es lo que está pasando de aquel lado y otra cosa es lo que está aquí adentro del país, ¿eh? Por esta pregunta, Araceli dice, buenas tardes, ¿también cancelaron las ceremonias de ciudadanía?
1: No las cancelaron a nivel nacional. Sí pasa de que se las cancelan a una persona o que se las cancelan en cierta oficina o algo así. Entonces, Araceli, si usted escuchó de que le pasó esto a alguien, tal vez sí llegó a pasar, pero no es de que un patrón de que está pasando.
2: Ok, yo creo que Araceli se refiere a esto por, tal vez esté confundida por lo que se cancelaron las citas de los consulados. Yo creo por eso está preguntando, pero por eso aclaramos, no, abogado, no tiene nada que ver lo de allá, son los consulados, las ceremonias de ciudadanía son aquí en Estados Unidos, si es que a eso se refiere Araceli. Ok, entonces, si por alguna razón a X se cancelaba en tal oficina, han reprogramado asunto de ciudadanía, eso es otra cosa. Pero como dijo Arturo, cuando dice no es un patrón de lo que está pasando, quiere decir no es una tendencia lo que está pasando. Tranquilos con lo de las ceremonias de ciudadanía, todo supone marchar bien. Nos queda un minuto y medio aquí con el abogado Arturo Vázquez. Entonces dice Andrés, buenas tardes, abogada Monclova, que tenga un excelente. Está el abogado Arturo Vázquez ahorita. Andrés, muy bien, saludos para el abogado entonces, que es el representante ahorita aquí de Monclova Law. Araceli dice, muchas gracias, estoy esperando mi ceremonia. Gracias, ok, Araceli. Pues ya le quedó claro. Abogado, un minuto y cachito para que nos recargues o nos digas algo que tal vez querías mencionar y no lo hemos dicho.
1: No, lo único es de que los puentes, eso de las visas, de que las están quitando, al parecer todavía sigue. Entonces, mi mamá ahorita anda allá y dice, pues parece que ya todo volvió a la normalidad, hay mucha gente, otra vez están los puentes llenos, pero se escucha que todavía están quitando las visas. Entonces, las personas que viven allá, si no tienen para qué venir, pues espérense en un poquito. Eso era lo único que quería decirles.
2: Ok, Almalicia nos dejó a último momento la pregunta, comentario, pero la vamos a leer. Dice, hola, abogado, pues más bien la barra permanente. ¿Por qué aparecía en la publicidad de la abogada? No, apareció lo que Arturo está hoy, porque eran dos personas consecutivas que no sé si pensaban que estaba aquí María Monclova y hasta los lunes está su hermano, el abogado Arturo Vázquez, que tiene una gran disposición, igual que todos los abogados de Monclova Law, para ayudarnos. Dice, bueno, pues, hola, ¿la barra permanente te puede perdonar la visa VAWA? ¿Puede perdonar la visa VAWA? Aún está la visa pendiente y aunque esté deportada, ¿se podrá hacer algo? Muchas gracias de antemano.
1: Bien rápido, Milo, yo creo como somos hermanos nos parecemos y se equivoca.
2: Ok, bueno.
1: Alma está preguntando, yo creo, muchas cosas a la misma vez, ¿verdad? Entonces, la barra permanente no se perdona automáticamente con la visa VAWA o con VAWA, no se perdona automáticamente. Sí hay una pequeña excepción donde se pudiera perdonar, y es si el motivo del cual la barra permanente fue causada tiene que ver con el abuso que sufrió la persona, pero es una excepción muy, muy pequeña. Ahora, si la persona está deportada, pues no va a calificar para VAWA, porque VAWA es para alguien que está aquí en el, en el país, entonces no es como que voy a poder aplicar para VAWA mientras estoy fuera y luego voy a esperar a que me lo prueben y luego vengo y arreglo. Entonces son varias cosas que está preguntando Ama y espero que le haya contestado.
2: Correcto, pero cualquier duda que tengan, no es obligación que hagan cita ni es obligación que contraten. 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Nos saluda aquí ya de pasada. Muy buenas tardes, Milo y abogado Arturo. Nos saluda Algaragui desde Nuevo León. Gracias, abogado. Se nos acabó el tiempo con el abogado Vázquez. Recuerden su Facebook, abogado Arturo Vázquez, guión medio, Moncloa Law. Salimos del Face de la abogada. Nos quedamos nada más en YouTube, Derecho Total y en la radio. Gracias, abogado. Hasta la próxima.
1: Gracias.
2: Vamos a anuncios y volvemos.
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2: Ok, listos. Estamos acá. Teléfono del estudio 720-310-3100. Y también puede marcar la línea roja que le dice Donovan, el teléfono rojo 844 con Milo. Antes de ir a la llamada que está en espera, hace rato estaba hablando de lo de la salud y lo caro que es si uno no tiene ningún tipo de seguro, ya sea con algún parte cubierto por programa gubernamental o todo cubierto por programa gubernamental o todo pagado particularmente. Si uno no tiene un servicio de salud, una aseguranza de salud, pues es muy difícil pagar gastos médicos. Quien sabe mucho de esto es Antonio de Phoenix. Es más, a ver si le llamamos a Antonio, a ver si lo encontramos, pero les voy a dar el número de Antonio, te voy a pasar el número de Antonio, te marcas por favor, Donovan, le dices que le llamas de la radio porque está ocupado, si no le dices que le hablas de la radio, a lo mejor dice, no, pues al rato le digo, dile que le hablas de la radio de Denver, que le digan, a ver si puede hablar con nosotros, aquí te paso el número para que nos diga cómo él podría apoyar un momento dado con ayudarle a agarrar un seguro médico. Ahí está el número, Donovan, por favor, es es un número que es fuera de Colorado, pero tiene número de aquí de Colorado también, pero ahorita lo encuentra en ese teléfono. Y se los doy el del número de Colorado, a la gente que quiere saber cómo pudiera agarrar alguna cobertura médica. 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Buenas tardes, creo que es Jorge que está de nuevo. Hola, señor.
11: Sí, buenas tardes. Sí, hace rato se me olvidó. Alberto Paisano, un saludo para él y también José. Y luego, otro punto, eso del trompudo de hacer eso que hizo, de cerrar los consulados para ciertos citas, o como se diga. Sí. Mi opinión, pues, es que lo hizo con maldad, porque un agente, un presidente, me imagino, que piensa bien las cosas, no con maldades, hubiera anunciado un mes o algo así antes, y así los que salieron, que tenían cita y están allá, y ahora con su familia acá y no pueden regresar, o con su familia allá, como sea, ya no pueden regresar por ese motivo.
2: ¿Sí?
11: Porque les cancelaron la cita.
2: Probablemente lo hizo de mala onda el presidente. Ok.
11: Sí, y luego otro comentario de las ayudas sociales. Pues sí, habemos lo hay que se aprovechan, como hace mucho, conocí una señora de recién llegada de Chihuahua, no tenía ni, se acaba de tener un mes, con dos niños, dos muchachitas ya adolescentes o tirándole a la adolescencia, y como en un mes, algo así, pues sí, ya tenía ayuda de dónde vivir y qué comer y todo eso, y allí era vecina, allí fue la familia donde llegó, le pregunté allá un allí, dijo, le dije, ¿por qué? ¿Cómo estuvo? Si apenas acaba de llegar y ya recibiendo eso. No, es que la señora de este hombre le ayudó y ella conoce a alguien allí.
2: ¡Ah, caray!
11: Que hay corrupción, hay trampa. Y entonces esa señora de la trabajadora de los servicios sociales les ayudaba así a la gente y les tenían que dar del dinero que les daban a los solicitantes, $300 a ella.
2: Pero todavía seguirá esa persona trabajando ahí, lo de servicios sociales.
11: No, pues no sé, no la conozco ni la conocí, no, o sea, nomás me impactaron. Y no sé si sería esa, porque después, un tiempo después de eso, sí, escuché que una señora la habían descubierto en los servicios sociales haciendo eso. Y no me acuerdo si nomás la haciendo el trabajo o qué, pero sí. Y pues no sé, ¿verdad? Si haya sido esa señora o sea otra.
2: Okay.
11: Pero sí, también la gente pues sí hace trampa. Hace mucho también, escuchando un señor ahí, estaba platicando con un amigo, ya retiradito, pero tío, ya lo que estaban diciendo, dijo el señor, dijo, no, pues yo agarro tanto de aquí, tanto de allá, de tres lugares, me dijo que estaban recibiendo ayuda. Le dijo a ellos, oye, pues que no es delito o algo así, recibir de acá y de allá, y dijo, no, sí, pero mientras después hay que chini, ya sí. Saben lo demás.
2: Híjole.
11: Y pues gracias, buen día, ahí estamos.
2: Esté bien, Jorge, gracias. Bueno, son comentarios, pero cuando uno vea una situación real así, una situación comprobable de alguien que está haciendo trampa, que está haciendo fraude, pues la verdad no es nada más para que lo despidan del trabajo, es para que lo procesen penalmente a la persona que era empleado o que sea empleado de una oficina de ayuda o una oficina de gobierno o de una institución X, que lo procesen penalmente, y también a la gente que obtuvo el dinero, la gente que obtuvo las ayudas, que los procesen, que les hagan pagar, que les cobren todo lo que les dieron y los pueden procesar penalmente. ¿No me está leyendo, verdad, don Ovano? Sí. Yo creo que no, porque aquí algo que le he escrito a don Ovano, dos, tres cositas, pero yo creo que cuando me cambia, para no sé para dónde, nos cambiamos cuando entramos los jueves con el abogado. Ya después no nos seguimos leyendo en el chat normal, Donovan. Porque sí, lo que comentaba de Antonio de Phoenix, ¿perdón?
12: Sí, dicen que está ocupado.
2: Ah, entonces sí me estaba leyendo. Gracias, Donovan. Disculpe. Ok. Oye, Donovan, perdón, pero sí le dijiste que le llamabas de acá de la radio, ¿sí?
12: Así es.
2: De todas maneras, así bueno.
12: Está ocupado.
2: Gracias, con alguien. Muy amable. Sí, a veces sí está bastante ocupado, que no puede interrumpir de atender al cliente, que es muy importante atender al cliente y no interrumpir. Y a veces la asistente o quien contesta el teléfono toma la decisión por ellos. A veces que busco a algunos de los patrocinados, dice, pero no me avisó, le voy a decir a la recepcionista que me avise cuando me llame, dice, porque no me dijo nada. A veces quien contesta el teléfono toma la decisión por el patrón, decir, no te puedo atender, está ocupado. A veces ellas mismas toman la decisión de que no puede porque está ocupado, sin preguntarle. 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No estamos diciendo necesariamente que nada más para la gente que quiere un seguro completamente gratis, ¿no? Estamos hablando de gente que quiere información de diferentes opciones que haya para pagar menos, para pagar algo, para pagar todo, para no pagar nada, depende a lo que usted califique. 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Vamos a tener de él el anuncio constante, permanente, como lo teníamos hace tiempo. Ya para la próxima semana vamos a volver a estar informando de esta oficina que se llama Health Insurance Store. Health Insurance Store está para ayudarle y ya tendremos más información. Antes lo teníamos y regresa por acá. Corte comercial, qué rápido es la hora. Déjeme leer este mensaje. Ah, no, ya lo leímos, esos mensajes. No, es cierto, no lo he leído. El de... Ajá. Carlos G. Pacheco. Ah, es que está hablando con Araceli Arreola. Ah, pero yo creo que nos compete. ¿Lo leo, Iván, o no? ¿Está para que lo leamos o no? Dice, hola Araceli Arreola, con el permiso de Milo, déjame decirte que transmites en tu muro de Facebook cosas muy bonitas. Transmites amor y buenos deseos. Ojalá me respondas y me dejes ser tu amigo. Muchas felicidades por las bendiciones de tu próxima ceremonia. Yo estoy en proceso para mi cita. Ah, es que es una persona que ahorita comentaba algo de que está en espera de la ceremonia. Es un mensaje que le mandó Carlos. Gracias, familia Pacheco. Gracias por seguirnos acá en el programa o a la gente que sigue las transmisiones o las noticias de inmigración a través del Face de la abogada Monclova. Los que siguen a la abogada Monclova o al abogado Arturo Vázquez, pues gracias. Refugio Vázquez se conecta y saluda desde Fresno, California. Dice, me quitaron la visa, como dice Colosio. Esos son los... ahí están platicando de que a quién le quitaron la visa, quién tiene y quién no tiene. Perdón si soy indiscreto, Yo leí un mensaje ahí. No creo. Ya mucha gente aquí dice, yo aquí estoy así, ya está, y yo estoy buscando esto, yo tengo, yo no tengo. Y hay personas que, pues, no les gusta comentar nada, lo cual considero yo prudente también. No comentar que si mi primo tiene, si yo tengo, si no tengo, si ya compré casa, si es mía, si no es mía, si tengo papeles, no tengo papeles, si la casa es del banco, se la debo, el carro que traigo de lujo, debo como 99.99% al banco, etcétera. Regresamos aquí en este espacio, ustedes en la radio. ¡Ah! Se comunicó, ya le correspondió, se corresponde inmediatamente. Alberto, a don Jorge, el saludo desde Seattle. Le saluda y nos saluda acá en el programa Beto desde Washington. Volvemos.
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2: Ok, listos, continuamos hablando de Grisel, que es una persona que tiene una compañía para ayudarle a reparar el techo o a cambiar el techo, si tiene que ser así. 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Bueno, Fernando.
12: Milo, buenas tardes, un gusto saludarte. Mire, quería ver si no me podía recomendar un abogado. Lo que pasa es que tengo un problema. Llevé un carro a arreglar que me le pusieran el motor hace 9 meses. La persona esta me trae con puras vueltas, he ido y no está, no me contesta el teléfono. Inclusive me dijo la semana pasada que me iba a regresar mi dinero, que porque no iba a poder conseguir el motor. Y ayer fui y no está, y le marco y se me esconde. Entonces ya son 9 meses.
2: ¿Y tu carro sí está ahí? ¿Tu carro lo has visto?
12: Podría recomendar a alguien.
2: Ok, ¿el carro está ahí todavía?
12: Sí, ahí está. El carro me lo tiene desarmado y todo. Y él me pidió un anticipo, yo se lo di y todo. Me quedó en 2 semanas de arreglármelo. Ya son 9 meses.
2: Wow. Oye, una pregunta básica. ¿Es un negocio establecido?
12: Sí.
2: Negocio establecido. Bueno, el procurador no es una cosa fácil, pero estos son casos perfectos para que la Procuraduría del Estado intervenga y te ayuden, que vean qué onda con ese negocio, que te ayuden para lo que es justo.
12: Ajá. Yo le llevé 2 carros, a uno sí me lo tuvo rápido, me le cambió la transmisión, y el otro, yo le di un tiempo razonable, de 1 mes, 2 meses, entonces después de esto le empecé yo a hablar y decir que pues qué pasa con el carro, y él me decía no, que el miércoles, no, que el jueves, y así me trajo, ya son 9 meses y nada, y la semana pasada hablé con él y me dijo, ¿sabe qué? La verdad no le voy a poder poner el motor, le voy a regresar su dinero, venga el martes por él. Ayer fui y qué? No estaba y se me esconde. Eso.
2: ¿Pero cómo te hace llevar el carro? ¿Lo desarmó o no lo desarmó? ¿Te lo va a entregar?
12: Sí,
2: ¿lo va a rearmar?
12: Lo tiene desarmado por el frente. Entonces yo le dije que, mire, entrégueme y lo que yo le anticipo y entrégueme el carro como usted lo recogió de mi casa. Así quiero mis cosas yo.
2: ¿Y supone que te va a regresar el dinero? ¿Te dijo que sí?
12: Sí, él dijo que me iba a regresar el dinero y me iba a regresar el carro como él lo levantó de mi casa.
2: Ok, pero en caso de, llama a la Procuraduría, que no es un... No es un proceso que, ahorita te contestan directamente y ahorita van y lo investigan. Es un proceso que tal vez te tome tiempecito, pero hay que hacer las cosas, porque si no, por eso siguen negocios irresponsables siendo así, porque nadie les pone, les pone
12: claro,
2: un...
12: No, pues yo ya esperé 9 meses, voy a...
2: Claro,
12: si me sí, señor. Número, yo espero más, no importa, pero lo que quiero es que esta persona pues no siga haciendo lo mismo.
2: Ahí te va el número de teléfono del procurador de Colorado, es el 1-800...
12: Espéreme, porque vengo manejando.
2: Ah, okay. Y ya, no te digo, Fernando. Bueno, ahí sí, me dices
12: vengo,
2: cuando...
12: Vengo desde vengo, ando recogiendo unas partes, Milo. Y vengo aquí por la 25.
2: Oh, está bien, no, tranquilo. Mientras sí, seguimos saludando aquí a la gente.
12: Déjeme, salgo aquí en la 38 y me parqueo por aquí, espéreme.
2: A ver. Y está fácil, hasta eso que está fácil el número, a ver, anótenlo, se nos puede ofrecer, ténganlo a la mano, o si no lo encuentran como quiera, yo creo en Google fácilmente, pero pues aquí lo tenemos, el número de el procurador, de la procuraduría, ver, pues, para denunciar a negocios que no cumplen, es 1-800 222-4444. 4444. Sí, señor.
12: ¿44? 44. Okay, es 1-800-222-4444, ¿verdad?
2: Sí, señor, así mero.
12: Okay, entonces yo hablo ahí y ya expongo mi queja y todo y ya cuando
2: me... Pues ahí sigues, ¿verdad? El menú, sí te va a dar opciones. Te va a dar opciones para que llegues al con quién abrir un caso. Abrir un caso para
12: contra ese negocio. Muy bien, okay. Muchísimas gracias.
2: Que esté bien, muchas gracias.
12: Gracias.
2: Buenas tardes. Hablar, igualmente, Fernando. Hasta luego. A la gente que nos oye, hace poco tiempo, le digo que en este programa tenemos la buena intención de ayudarle con información, de ayudarle con orientación, de cómo solucionar ciertas cosas como consumidor, como este caso de Fernando. Ok, ya cuando quieren contratar un abogado para pelear contra algún negocio, contra alguna oficina, incluso de gobierno, etcétera, cuando se trata ya de un pleito legal, que usted dice, no, yo quiero irme fuerte, no importa que me cueste, voy a contratar a un abogado particular, eso ya es otra cosa, ok. Pero hay gente que dice, bueno, pues yo prefiero de una vez ir con un abogado particular porque vale la pena la cantidad de dinero que yo quiero pagar y quiero que empujen rápido este caso. No digo que la Procuraduría no lo vaya a hacer. Puede encontrar solución ahí. 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Hello. Bueno. Hola.
15: Qué discutitario de este señor, qué difícil por los mensajes, por eso el mecánico que tengo no lo cuente por nada, amigo, porque una persona vieron esto y no te va a hacer eso que está haciendo.
2: No te entendí, que no sueltas por nada. ¿Quién? ¿Tienes un mecánico de confianza o qué?
15: Sí, no lo cambio por nada, quiero decir.
2: Ah, ok, perfecto. Es bueno tener, dice, todos, yo creo que todos, es muy raro, la mayoría de la gente, quiero decir, hay personas que pues no manejan auto, no les gusta o no tienen lo que sea, pero la mayoría de la gente necesitamos tener un mecánico de confianza. Y qué bueno que lo tienes, José.
15: Sí.
2: Hablando de mecánicos, yo ahorita voy a llevar mi camioneta, que le hagan ahí un trabajito de regular, de mantenimiento, Ahorita, precisamente saliendo de acá, voy a ir para allá. Muchas gracias, José. ¿Qué más?
15: Con los jefes. Con los jefes, ¿no?
2: Es que ahora no te estoy entendiendo muy bien. ¿Qué dijiste? ¿Viajes o algo?
15: Creo que si lo vas a llevar con los jefes, ahí en la ladera.
2: Ah, con los jefes. Al que le quede bien los jefes. Ahorita no lo voy a llevar con los jefes porque lo voy a llevar a un lugar más cerca por el tiempo que tengo de hacerlo. Por el poco tiempo que tengo, que debo hacer eso hoy. No por eso, pero la gente que quiere con los jefes en la Alameda, cerquita de la Federal, ahí está en la Alameda y que hizo los jefes. Ahorita voy, como es un trabajo pequeño, vale, llevarlo a un lugar más cerca por donde ando yo.
15: Ok, duro ahí, nos escuchamos mañana. Hasta luego.
2: Gracias, buenas tardes. Ok, sí, hay cosas que, pues, cambio de aceite o algo, de repente, pues, no necesita uno ir a un lugar que esté tan lejísimos de donde esté ande, digo. Entonces, ¿en qué íbamos? En que es importante tener quien nos represente, quien nos defienda, y todos los estados de la Unión Americana tienen la oficina del procurador. El procurador no es nada más para asuntos gigantes, ni para asuntos de pelea con cárteles, ni con cosas grandes. El procurador está para ayudar, por lo que pagamos de impuestos, para ayudar a la gente común y corriente, al consumidor. Los procuradores en cada estado deben de auxiliar al consumidor. Entonces, así es la cosa. Dice aquí Gustavo, buenas tardes, Milo, dile a José que me pase el contacto de su mecánico. A ver si me quiere escribir un WhatsApp al número, José, y tenemos el contacto de este mecánico, hasta no queriendo. Yo se lo paso a Gustavo. Si me escribes un mensaje, José, al WhatsApp, el 844, con el nombre y el número del mecánico, porque se puede ofrecer, ¿no? You never know, dijo el gabacho. 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
20: Camina, amigos nuestros, muy buenas tardes para todos, aquí estamos ya. Listos para este nuevo Rubber Game. Vamos a ver si ahora sí se le hace a los Rockies quedarse con la serie aquí en casa, que es frente a los Orioles de Baltimore. Ayer un buen partido, una buena victoria, antier un final con un poquito de decepción, de tristeza, pero han sido dos muy buenos partidos. Cuando no van a nada, ya esta tarde por allá en cabina, en Tennessee, y gracias por la producción del evento. Aquí en el palco de transmisiones, Salvador Hernández, quien le dice muy buenas tardes, ojalá se pueda quedar con nosotros y en compañía, por supuesto, de mi querido amigo Carlos Valdés. Mi querido Charlie, buenas tardes.
0: Muy buenas tardes, mi querido profesor. También dándole el saludo de buenas tardes a nuestro ingeniero en controles, al buen Rogno Bananaya, el único rockstar de la 1150. No he conocido a otro últimamente, y menos en la cuestión de la historia de la radio. Y a usted, amigo radioescucha, qué bueno que está con nosotros. Pues hablando de Robert Game, este tiene la oportunidad, los Rockies, de hacerse con esta serie, que le vamos a comentar ya en medio de la transmisión cuánto hace que los Rockies no se hacen de una serie en este año. Pero todo eso lo vamos a dejar para el momento en el que ya estemos en plena transmisión y dándole la bienvenida a este tercero de la serie. Hoy es de día, mañana descansito y continuamos las batallas el viernes. Así que gracias por estar con nosotros.
20: Ya llegando al final de la temporada, después de la serie que comienza el viernes, ya solo quedará una estadía aquí en casa para nuestros Rockies de Colorado. Viene la interpretación del himno nacional de los Estados Unidos, así que nosotros vamos a ir contigo de nuevo, Donovan, por un corte de comerciales y volveremos ya con las alineaciones del partido. Adelante.
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20: Estamos de regreso, amigos nuestros, ya listos para el casi el inicio del partido. Antes de las alineaciones, fíjate que estaba dándome una vuelta aquí por el parque temprano, Charlie.
0: Sí, señor.
20: Y hay algunos aficionados de los Orioles, por supuesto, ahí buena cantidad de playeras ha habido durante toda la serie. Pero fíjate que me percaté de un detalle, no sé si será el uniforme del City Connect de este año, pero en lugar de que diga Baltimore en la playera, en unos colores muy vistosos, trae la letra B grande nada más y luego dice More, como dando la impresión de que sea Be More en vez de Baltimore completo.
0: Sí.
20: Muy bonita playera, muy bonita.
0: Sí, algunos equipos han hecho ese tipo de modalidad, pero bueno, pues son las cosas modernas que a veces uno no entiende, ¿no? Las abreviaturas.
20: Exactamente.
0: Pero, sí, pero nos vamos a las alineaciones, mi querido señor Hernández. El manager Craig Albernaz ha designado la siguiente. Jackson Holliday será el designado el día de hoy, mejor así, ¿no? Y primero en el orden. Pete Alonso en la primera base será el segundo. Gunnar Henderson en el campo corto es el tercero. El recién llegado Luis Robert Jr. en el izquierdo será el cuarto tolete. Samuel Vasallo, el catcher, será el quinto. Kobe Mayo, el antesalista, es el sexto. Dylan Beavers en el jardín derecho es el séptimo. Blaze Alexander en la intermedia es el octavo. Y Colton Cowser en el central será el noveno a bordo. El pitcher abridor será el pitcher zurdo Trevor Rogers, 9 ganados, 9 perdidos, 4.38 promedio de admitidas.
20: Mientras que el equipo de los Rockies de Colorado, de la mano de Warren Schaefer, nos envía la siguiente alineación para este partido. Jake McCarthy, que se adueñó ya prácticamente de el primer lugar en la alineación, es el primero en el orden, jardinero izquierdo, Connor Norby, es el antesalista, Hunter Goodman, el receptor, TJ Dunfield como cuarto bat, primera base, Cole Carrick en el jardín central es el quinto en el orden, Jordan Beck es el sexto como jardinero derecho, le sigue Adael Amador, el bateador designado, Ryan Reeder es el intermediarista y el último en el orden es Ezequiel Tovar, el pitcher abridor para este partido es el derecho japonés Tomoyuki Sugano, buscando su victoria número 13 de la temporada.
0: Por parte de los umpires, el día de hoy, detrás del home plate número 70, John Bacon, el capitán de la cuadrilla, defenderá desde la primera base con su número 92, James Hoy, en la intermedia, número 29, Sean Barber, y en la tercera, el número 84, John Lipka.
20: Mira, está muy activo nuestro querido compañero, mi querido hijo Sebastián, mira mi Charlie.
0: Sí, señor.
20: Lo que comentaba.
0: Ándale, sí, sí, sí, exactamente.
20: Nos envía eso. Una fuerza sexto como jardinero derecho. Le sigue Adael Amador, el bateador designado. Ryan Reeder es el intermediarista. Y el último en el orden es Ezequiel Tovar, el pitcher abridor para este partido. Es el derecho japonés Tomoyuki Sugano, buscando su victoria número 13 de la temporada.
0: Por parte de los umpires, el día de hoy, detrás del home plate número 70, John Bacon, el capitán de la cuadrilla, defenderá desde la primera base con su número 92,

0: compañero, mi querido hijo Sebastián, mira, mi Charlie.
1: Sí, señor.
0: Lo que comentaba.
1: Ah, ándale, sí, sí, sí, exactamente.
0: Nos envía una foto del City Connect 2026.
1: Sí, y es que
0: de Baltimore.
1: De Baltimore, sí.
0: Entonces dice, be more, nada más al frente de del jersey. Gracias, Sebastián, gracias, hijo. Y siempre al pie del cañón, muchas gracias.
1: Sí, sí.
0: Pero
1: sí,
0: ya,
1: sí.
0: Y ya, pues, esto me mandó una foto normal, pero ya puesta en los aficionados. Luce muy bonita esa playera, ¿eh?
1: Sí, sí, sí, sí. Y bueno, pues son de los equipos que, aunque tienen una mayor tradición en el béisbol, pues no deja de estar innovando por medio de la liga también, que pues todo esto empiece a surgir. Fíjate que hay un uniforme City Connect también de Los Angelitos, que está muy bonito también.
0: Sí. Uh-huh.
1: Y así nos hemos ido topando eventualmente con varios, que la verdad que este año sí, sí, sí, tuvieron su grado de creatividad y mis respetos, ¿no?, para quien asesora en la liga todos estos cambios y que sugieren colores y formas y todo esto, pues montándose, pues, en la inteligencia artificial, ya no podemos negar todo eso, señor Hernández.
0: Así es.
1: Ya nos invadió.
0: Y al inicio de la era de los uniformes del City Connect, los Padres de San Diego le hicieron honor a México en uno de sus uniformes,
1: sí,
0: ¿recordarás?
1: Uno multicolor, tenía un rosa mexicano y estaba muy muy muy vistoso, pero creo que uno de los mejores ha sido de los Rockies, aquel verde con blanco, ¿te recordarás? Uno de los City Connect que la verdad fueron fantásticos.
0: Que con la pantalonera verde lucía mejor. Que con la blanca.
1: Que con la blanca, sí.
0: Sí. Y que traía como seña particular un aditamento que significaba el color de ese año, fue en el 2023, creo, 22, de las placas de los vehículos.
1: De los vehículos, sí. Y traía un parchecito que también decía 5280 en color, uh-huh, amarillo, ¿te recordarás?
0: Sí.
1: Sí, la verdad que estaba muy padre ese uniforme, me gustaba mucho. Y bueno, el de hoy, el que están actualmente, sí tiene su atractivo al principio, era difícil cambiar, pero creo que al final de cuentas lo fuimos asimilando y ellos como que lo fueron refinando también en las combinaciones y ahora también luce espectacular y mucha gente lo ha adoptado también ya como su jersey, ¿eh?
0: Definitivamente. Y bueno, pues comenzamos ya casi el mes de la herencia hispana, comienza el 15 de septiembre. Pero ya los Rockies de Colorado son invitados a salir al terreno de juego con música hispana, con música caribeña, justamente saliendo ya al terreno de juego algunos de los elementos. Allá va todavía un elemento de bullpen que se quedó atrás, es el que salió, dijo, ya es hora, ya me voy. Y en cualquier momento estará saliendo Tomoyuki Sugano justamente al montículo. Le invitamos para que, como todos los días de juego, se reporte ya con nosotros en el 720-306-1399. Qué bonito se oye la música hispana en los altoparlantes, el nombre antiguo de las bocinas del sonido local.
1: ¿Sabe por qué va tarde? Pues fue el que bajó el telón anoche. Es Jordan Romano.
0: ¡Ah! Apenas se levantó, sí, entonces.
1: Sí, pues le dijeron, tú baja el telón y apagas la luz. Dijo, no, pues aquí me quedo a dormir, compadre.
0: Y apenas le dijeron, ya es hora.
1: Ya es hora.
0: Y mira, los umpires también haciendo de las suyas, mira.
1: Sí.
0: Corriendo en un sprint de home a la tercera base, el umpire de la antesala y el de la segunda.
1: No se vayan a desgarrar, muchachos.
0: Pero ya están ahí atrás en el jardín izquierdo. Luego, ¿por qué le preguntan al umpire de la tercera si fue strike,
1: sí,
0: o
1: fue
0: no?
1: Strike, no.
0: Y se queda callado. Felices, amigos nuestros, porque esto es lo que nos da el béisbol. A pesar de situaciones como la de antier, que no es tan dolorosa como cuando se pierde Charlie por un error, por alguna situación de mal manejo, etcétera. Se perdió y se perdió bien antier, no deja,
1: sí,
0: de doler,
1: luchando,
0: pero...
1: luchando, sí, porque sí. Es difícil cuando ves, sí, a tu equipo completamente rendido, ves que pasa la segunda entrada, la tercera entrada, y no hay ninguna reacción, o sea, te duele eso, que tu equipo no sea peleador, pero el equipo peleó y luchó hasta el último momento, y hay veces que se puede, hay veces que no se puede, y eso es parte del ser deportista, el también saber que cuando tu rival... Te supera, uno lo tiene que aceptar,
0: sí,
1: y también admirar al rival porque te ha superado, significa que ha jugado mejor que tú, entonces hay que ser hidalgo en la derrota.
0: Exactamente, y ahí pues la culpa no es del equipo de los Rockies, es de Causer, Sí. Simple y sencillamente.
1: Bueno, y tampoco culpa porque pues él jugó para su equipo.
0: Fue, o sea, y atrapó entonces, la pelota.
1: Fue una virtud enorme de haber puesto la espalda sobre la barda y que su brazo no se haya desfigurado de modo que hubiese perdido la esférica. ¿Cuántas veces no hemos visto

0: jardinero, chocar contra la barda y él mismo tirar la pelota hacia el otro lado.
1: Incluso hasta, o sea, en la cabeza les ha pegado y se va al otro lado.
0: A Joe Adell, ¿te acordarás? Al jardinero derecho, que hace poquito lo vimos aquí, el mismo le pegó en la cabeza y se fue para la calle. Entonces, fue muy, muy virtuoso lo que hicieron, y esto la verdad que se admira y se agradece, porque uno por encima de todo lo que ama es el béisbol. Entonces, el béisbol bien jugado, bienvenido de parte de quien sea.
1: ¿Y a dónde va el bullpen del equipo de los Orioles? Oye, allá se están escondiendo atrás de los pinos, van
0: a tomar agua.
1: A tomar agua. Sí. Comienza el partido, amigos nuestros.
0: Se van a lanzar del bungee.
1: Casi, casi que no hay ligas. Comenzamos ya, mi querido Rocco, viene el primer bateador del partido.
2: ¡Play ball! Yeah. Es el momento del primer lanzamiento del partido. ¡Play ball!
0: Bueno, pues se canta el play ball en este instante. Y mire usted, yo exigiendo que se empiece a tiempo los partidos. Y mire nada más, yo estoy empezando a la 1:13.
1: Sí, señor.
0: Y con 85 grados Fahrenheit. Así que pues dándole la bienvenida a todos ustedes, nuestros queridos amigos radioescuchas, amantes del rey de los deportes. Le reportamos aquí que desde Coors Field son 85 grados Fahrenheit. Hemos empezado a la 1:13 y yo tremendamente avergonzado. Aquí ya la cuenta es de una bola, un strike, no hay out. Y bueno, creo que están arreglando la estufa. No será el goteo que estaba allá abajo, señor.
1: Es probable.
0: Una bola y dos strikes para Jackson Holliday, quien el día de ayer se lució. Aquí viene Sugano. El batazo es de foul.
1: 87 grados en el centro de Denver. Bien dijiste, Charlie, aquí en el césped de Coors Field, 85 grados para comenzar.
0: ¿85 o 85? No escuché bien.
1: 85.
0: Ah, sí, okay.
1: 85, bueno, quién sabe, pero dijeron 85.
0: 85. Perfecto. Muchas gracias, señor Hernández, por la aclaración climatológica. Aquí se lo lleva por delante con una que venía bostezando en el camino, apenas 81 millas por hora, y lo manda a dormir. Así que Jackson sigue con su tirilla de maldades en su estadía aquí en Coors Field. Ahora viene Pete Alonso a la caja de bateo.
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0: Bueno, pues aquí está ya el primer lanzamiento, la primera bola mala para el nacido en Tampa, Florida, de herencia cubana, Pete Alonso. Aquí viene el lanzamiento, el batazo es de foul, se empareja la cuenta, una bola, un strike y un out. Dice el señor Hernández que trae tercia de ases. Bueno, pues, ¿qué le cuento? Que en 8 entradas allá en Cincinnati, el equipo de los Padres está cayendo al son de 7-3. Está en una parejera con el equipo de Arizona. Los dos tienen 73 ganados.
1: Sí, hay medio juego de diferencia entre ellos, perdón, Charlie. Sí. Hay medio juego de diferencia entre ellos y los dos vienen a Coors Field para terminar la temporada, ¿eh?
0: Sí, sí, sí.
1: San Diego
0: sí,
1: por 4 juegos. Y Arizona termina la temporada de Rockies aquí en Coors Field con 3 partidos.
0: Sí, sí, va a estar por demás interesante. Le van a prender una veladora a San Rocalloso. Aquí viene el lanzamiento al piso 2-2. Sí, pues a veces los equipos que menos presión tienen son los que mejor desempeño tienen ya para las postrimerías del año. Vamos a ver cómo le va a Rockies en esa su última estadía en casa. Y bueno, pues a veces se nos va tan rápido la temporada. Cuando iniciamos a veces dice uno, no, 162 juegos, ¿cuándo vamos a terminar? Y ya cuando se empieza a acercar el ocaso de la temporada, empieza a tener uno unos déjà vu así de nostalgia, ya muy, muy, muy marcados. Se llena la cuenta, aquí viene el momento preciso, viene el batazo hacia el campo corto la levanta, aguante cambiado, viene con el tiro. El tiro es precioso, la vía 6-3, buena la evolución de Tovar. Pues por algo este muchacho se está quedando todavía en la gran carpa, porque si es por la ofensiva me parece que todavía le estaría faltando.
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0: Gunnar Henderson es quien está en la caja de bateo. 6'3 de estatura para este muchacho. Gunnar Henderson, ya un poquito más experimentado en las mayores.
1: 91 grados en Firestone, Colorado, mi Charlie, nos dice el meteorólogo Hernández.
0: Ah, también le hace eso.
1: Pues mira, ya aprendió.
0: Bueno, pues a lo mejor por ahí anda trabajando y se anda cocinando las botas el señor. Aquí viene el lanzamiento un poquito alto, pero todavía dentro de de la zona del strike. Saludos, mi querido amigo Sebastián. A darle duro y macizo al fecundo y pródigo trabajo. Hay dos outs, una bola y un strike para Henderson. Lanzamiento al piso, 2-1. Y bueno, pues te comentaba que este muchacho pues ya tiene cumpliendo su cuarto año en las mayores, debutado en 31 de agosto del 2022. Un equipo que tiene muchas figuras muy jóvenes. Este de Orioles en plena transición. Unos inicialistas, lo cierto es que en su rotación bastante peleadores, bastante complicados, pero este señor Albernaz como que tiene una fascinación por los abridores zurdos, bueno, y en general por los lanzadores zurdos. Aquí lo deja con la ilusión únicamente, se va ponchado Gunnar Henderson, otro lanzamiento sin velocidad y suficiente para que se lleve el chocolate Henderson. Así que tres vinieron, tres se fueron. A ritmo de chacha, los Rockies despachan a los Orioles en media entrada. Vámonos a una pausa en la red de radio en español de los Rockies de Colorado.
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1: Vámonos, amigos nuestros, a la parte baja de la primera entrada, parte baja del primer episodio. 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
0: Vámonos al inicio de la parte baja del mismísimo primer episodio. Aquí está Jake McCarthy como primer opositor frente al abridor Rogers. Swing al primer lanzamiento, un lanzamiento de velocidad, 93 millas por hora. Rogers, ya lo señalábamos, 9 ganados, 9 perdidos. Trabajando a lo largo de 137 innings y 2 tercios.
1: Está en su apertura número 26 de la temporada.
0: Así que, apertura número 126, nos dice el señor Hernández.
1: No, 26.
0: Hernández. ¿Perdón?
1: 26.
0: Apertura, ¿y qué 20, dije yo?
1: 126.
0: ¿Y sí, cómo era?
1: En los ponches sí eran 100 y algo, dijiste.
0: Sí, sí. Aquí, aquí el lanzamiento, ya la cuenta es de una bola y dos strikes. Un sweeper muy lento, apenas 77 millas por hora, 121 abanicados de este muchacho, así que cuidado.
1: Por ahí le dejamos un mensajito al buen Donovan, ojalá que lo pueda.

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7: Ya estamos de regreso en tiempo real. Gracias por continuar con nosotros. Nos decías, Maru Rojas, estamos platicando con Maru Rojas sobre el inicio ayer de esta sesión del periodo ordinario de la legislatura actual, con todos los megáfonos y los féretros y los discursos. Te llamó particularmente la atención el discurso del senador por Movimiento Ciudadano, Luis Donaldo Colosio, Riojas. Por cierto, hoy el gobernador de Sonora, Alfonso Durazo, se refiere a esta intervención en una publicación en medios sociales. Dice que por el enorme afecto que le tiene, se ha reservado expresar su opinión sobre su vida pública, pero que ahora considera necesario fijar una postura. Dice, tiene mucho futuro, pero no le ha llegado este de futuro todavía. Hay mucho que aprender, más por madurar. La retórica por buena y dice efectivista que sea, pues no puede superar jamás a la experiencia. Cuéntanos, ¿qué es lo que tú viste de este discurso?
8: Yo me quedo con cinco frases. Sí vi una transformación, sí vi que lo están puliendo para lucirlo como candidato. El poder absoluto les ha servido a Morena solo para imponer y acumular más poder, pero no para resolver lo esencial. ¿Cuántos años más van a culpar al pasado si ustedes mismos ya son parte de ese pasado? Es imperdonable que asesinen a Carlos Manso en Michoacán. Esto cuando había la única diputada que es sí independiente porque no llegó por ningún partido, la del Movimiento del Sombrero, con una manta, con una cartulina en apoyo de la alcaldesa de Uruapan, que no se movió desde el inicio de la sesión hasta el final. Yo la verdad que a veces tengo que sostener el micrófono, 2 horas con la cartulina en brazos hacia arriba, y el único que apoyó esta protesta fue Luis Donaldo Colosio de esta manera.
9: Por eso, este gobierno necesita dejar de simular, dejar de poner a la soberanía como pretexto para dar pie a la impunidad. Dejar de gastar en obsesiones y en necedades y comenzar a invertir en lo que sí salva vidas. Hospitales con medicinas, escuelas dignas, agua que llegue, calles seguras.
8: Dijo también que no hay mañanera que alcance para tapar la verdad de la gente. Esto a propósito de que Maru Micher, la senadora que posicionó a Morena, dijo que los recursos de los programas sociales no vienen de los impuestos. Y entonces hoy todo el mundo pregunta entonces de dónde vienen los programas sociales si no es de los impuestos.
7: Pero corrigió, ¿no? Dijo que fue una omisión.
8: No, después no. Al menos en su discurso no. No, dijo que venía del Ejecutivo Federal. O sea, que el Ejecutivo saca de su monedero y paga los programas sociales, lo cual no es cierto. Entonces, esto ayer, hoy hay un foro, hubo un foro de trabajo laboral para los vulnerables, el 55.2%, ya más de la mitad de la población activa está en la informalidad. También decirte que el otro foro es el de los seguros de gastos médicos mayores. Jericó Abramo ha impulsado esta iniciativa para que se eliminen las letras chiquitas y está caminando. Ahí está también el coordinador de los diputados de Morena, Ricardo Monreal, en este foro, y nos hizo un resumen de por qué sí cambiar las condiciones a las aseguradoras y a los hospitales. Esto dijo Jerico Abraham.
10: Es un amafiato que ha generado incrementos de precios irracionales y que en muchas de las tarifas son, como veo hoy, tú estás en un hospital en cuidados intensivos y si tu familiar pides la cuenta, cuánto llevas gastado hasta ese día, no te la dan. Te dicen que te la dan hasta que te vayas. Pues porque ahí es donde el hospital aprovecha para subir las tarifas. Por eso también entiendo que aseguradoras dicen, yo subo mis pólizas porque tu hospital no me das tarifas claras. Entonces es un juego muy oscuro que hace que el gran perdedor sea el usuario.
8: Y también nos dio en resumen cuáles serían los cambios. Sobre todo, no se trata de modificar las tarifas, se trata de que haya un tope en lo que cobran hospitales y aseguradoras. Lo dijo así.
10: Se cancelan letras chiquitas de los contratos. Los hospitales tendrán que presentar lista de precios año con año. Tendrán que justificar su recopilación de métodos y rentas de equipamiento médico. Transparente el costo de los medicamentos. Protocolos. Tendrán que darle dientes, se le va a dar dientes a Conducef y a Profeco para que puedan sancionar a quien violente por caso la ley actualizada. No vamos a interferir tarifas, ¿eh? Porque luego eso es lo que ellos más se molestaban.
8: Tiene muchas probabilidades esta iniciativa de pasar en este mismo periodo ordinario y te puedo decir que probablemente en este mismo mes, de lo cual vamos a estar pendientes, Enrique.
7: Bueno, pues ahí está, Maru Rojas, muchísimas gracias por toda la información. Maru Rojas, siempre con todos los detalles de lo que sucede allá en San Lázaro. Decía Paco Almaraz que después la diputada corrigió en una publicación en medios sociales, no, uh-huh, no en el discurso, pero pues absolutamente falso, engañoso, mentiroso, pues no decir las cosas como son. Pues claro que los programas sociales están financiados por recursos públicos. ¿Y dónde vienen los recursos públicos? Pues de la recaudación, pues de los impuestos. Pues, o sea, si no, ahí está grave. Habría que explicar de dónde viene esa cantidad de dinero, ¿no?
11: Exacto, sí, sí. Suena muy, muy, muy similar al discurso que gente con chalecos de color guinda van casa por casa diciendo que este dinero se lo manda directamente el expresidente o la presidenta en turno, ¿no?
7: Así es. Bueno, vamos a platicar con Jesús Silva Herzog, analista, político, columnista, colaborador de este espacio sobre el informe y lo que ha ocurrido en estas últimas 24 horas a partir de la entrega. ¿Cómo estás, Chucho?
12: Hola, Enrique, qué gusto platicar contigo.
7: ¿Qué destacamos? Muchas veces hay mensajes que se escuchan muy fuerte al interior de los movimientos políticos, en este caso de la Cuarta Transformación, y que parecen susurros hacia afuera, pero... ¿Cómo leíste tú lo de ayer, más allá de las cifras y los datos que comparte la presidenta?
12: Pues mira, yo creo que es un mensaje, es un informe poco memorable. No creo que tenga aportaciones nuevas a la, digamos, argumentación del gobierno. No es que aparezca ahora una idea nueva. La verdad es que el sentido del informe es ya muy, muy debatible, Enrique. Creo que pues ya no es un encuentro del Ejecutivo con el Congreso. Desde hace muchos años que ya no tenemos este momento del año en donde está frente al Congreso General el presidente de la República, el Ejecutivo Federal. Y además, pues tenemos la presencia constante, cotidiana, de la presidenta en sus conferencias de prensa. Entonces, yo siento que hay una especie de devaluación de la palabra presidencial, porque pues la oímos todo el tiempo, y es muy difícil encontrar una idea, un argumento nuevo, fresco. Coincido contigo en que hay ahí pues un intento de llamado ético de la presidenta a sus correligionarios, nuevamente confundiendo las funciones de partido con las de la jefatura del Estado, pero pues, tiene poco peso la palabra de la presidenta. Me parece que lo mostró hasta gráficamente el periódico Reforma el día de hoy en su portada, en donde pues vemos el discurso presidencial pues como un llamado a misa, estas peticiones de que se porten bien, que sean discretos, que no muestren, que no ostenten sus recursos y sus lujos, pues finalmente es contrariado por la conducta, no de un legislador de Morena, no un funcionario de un gobierno local, sino de una persona que integra, que forma parte de su gabinete. Entonces, yo siento que ahí hay una un gasto de la palabra presidencial cuando hay estas convocatorias, estos llamados que entran en choque con lo que estamos viendo cotidianamente en el país.
13: ¿Crees parte del desgaste propio del ejercicio de la conferencia matutina de lo de Palacio Nacional que pierda esta relevancia, este peso el informe?
12: Yo creo que sí. La verdad es que todas las mañanas tenemos un informe. Hay ahí un programa de revista en donde hay de todo. Hay pues episodios musicales, históricos, culturales, visitas de empresarios, etcétera. Pero bueno, ahí tenemos un informe cotidiano. Y yo creo que más allá de lo que suceda con la mañanera, pues el problema es que una cosa es lo que dice la mandataria y otra cosa es lo que hacen los funcionarios que trabajan para ella, ¿no?
13: Sí, pues sobre todo cuando en las portadas de los periódicos el día en el que la presidenta decide abrir su discurso, su informe presidencial con esta reiteración sobre la austeridad, pues vemos a su secretaria de turismo alterar fotografías, según presenta el diario Reforma, para que no se note el Cartier y el reloj y la marca en sus fotos arriba de un yate, ¿no?
12: Y hay otro elemento en donde me parece que se devalúa, que se malgasta la palabra presidencial, que es cuando no alcanza el discurso, la palabra, aquello que tiene que ser reconocido públicamente.
13: Sí. Me parece. Sí, perdimos ahí la comunicación con Jesús Silva Gerson Márquez, pero bueno, en realidad pues ya queda el mensaje muy, muy claro. Y sobre esto que decía Jesús Silva Gerson, se hacía una pregunta similar.
11: Ya lo tenemos.
13: En su columna en estos días, Jorge Cepeda Patterson diciendo, ¿a qué responde que los morenistas sigan en esta lógica del derroche y la prepotencia y el gasto? ¿Será estupidez o será soberbia? Pues igual y las dos, un poco o un mucho de las dos. Bueno, ya no pudimos despedirnos de Jesús Silva Gerson Márquez, pero escuchamos obviamente su intervención. Vamos a hacer una pausa y regresar con más aquí en Tiempo Real.
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17: Estas son las Stevie Bites con Stevie de TV.
18: Imaginen una ciudad donde los solteros tienen solo una noche al año para hacer lo que quieran sin tener que estar casados. Solo por una noche reúne a Mónica Bárbaro y a Colin Turner como Ali y Owen, dos desconocidos que conectan en Nueva York y pasan la noche intentando volver a encontrarse entre malentendidos, personajes excéntricos y situaciones cada vez más absurdas. La dirige Will Glock, responsable de ECA y Con Todos Menos Contigo. Sí, aquella película que ayudó a demostrar que la comedia romántica todavía podía llenar cines. Si extrañabas películas que te hicieran reír y suspirar, esta es la indicada, porque algunas historias de amor necesitan años para empezar, pero esta solo tiene una noche. Solo por una noche ya está disponible en los cines de todo el país. Estas fueron las Steve Bites con Steve de TV.
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22: Esta noche dentro de la Leagues Cup, Toluca enfrenta a León a las 7 de la noche, mientras que a las 9:30 América se mide a Monterrey. Los ganadores se verán las caras en la gran final el domingo, mientras que los perdedores disputarán también el domingo un juego por el tercer lugar. En la Liga Mexicana de Béisbol, Tijuana derrotó 15 carreras a 7 a los Sultanes de Monterrey para poner la serie 3-1 en el norte. Mientras que en el sur, el juego 3 de la serie de campeonato entre Olmecas de Tabasco y Pericos de Puebla se jugará el día de hoy a las 19 horas en el Estadio Hermanos Cerdán. De momento la serie está empatada a un juego por bando y serán 3 juegos consecutivos en Puebla, por lo que Pericos podría salir victorioso para llegar a la Serie del Rey jugando como local. Informó José Luis Cuevas. 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

0: estamos escuchando a Paco Almaraz, no la tinérgica.
1: Es que es algo muy fresco, algo que acaba de salir, algo que me acaba de mandar el vocalista de esta agrupación llamada Dogstar. Se llama All In Now. Es una canción que explora el viaje personal de autodescubrimiento y la lucha interna por encontrar el equilibrio entre el deseo de complacer a los demás y la necesidad de seguir el camino propio. ¿Te suena la banda o no? A lo mejor si te digo quién es el bajista y vocalista de la banda, te suena más.
0: A ver, pistas.
1: Keanu Reeves.
0: Ah, Keanu Reeves.
1: Sí, okay. Esta banda la empezó a inicios de los 90s, cuando todavía no era una gran figura.
0: En su época de Point Break, ¿no?
1: Exactamente.
0: ¿Te acuerdas de la película con Patrick Swayze?
1: Exacto. Speed.
0: Y Speed con Sandra Bullock. Ajá.
1: Y ya de repente pues ya ahí empezó a pegar por el otro lado, pero nunca abandonó su carrera como músico y se mantienen tocando hasta el presente. Esta es de una de las últimas producciones recién salida del horno, digamos.
0: Entonces, bajista Keanu Reeves.
1: Bajista y vocalista.
0: Ándale.
1: Son tres nada más.
0: Que nos deje algo, ¿no?
1: Déjanos algo, Keanu.
0: Keanu. Bueno,
1: ¿sabías que nació en Beirut?
0: No tenía idea.
1: Sí, y es canadiense.
0: Ah, no, bueno, pues. Que. Y además un gran pensador, ¿no?
1: O sea, sí, un filósofo moderno.
0: Un filósofo moderno. Pues qué bien. Bueno, pues, la razón por la que estamos escuchando, ¿la cuál es?
1: Que nació un día como hoy, pero de 1964. Entonces, Keanu está cumpliendo 62 años.
0: 62 años, Keanu Reeves. Ahora sí me sentí viejo. Bueno, pues ahí la razón por la que estamos escuchando esto hoy en tiempo real. Vámonos con la información. Pepe Yuste, economista y conductor de Fórmula Financiera. Qué gusto saludarte, Pepe. Ayer se hace esta propuesta. Bueno, empiezan a conocerse detalles de esta propuesta en donde se involucra al Gabinete de Seguridad, a las Secretarías de la Defensa, la Marina, la Secretaría de Seguridad Pública o Protección Ciudadana. En el proceso de revisión de la inversión extranjera directa para asegurarse de que no se trate de una amenaza a la seguridad nacional. Pues digo, obviamente el tema parece sensato en el contexto que vivimos de redes financieras. Ayer apenas en el noticiero mostrábamos una red de empresas que se dedica a la importación, bueno, pues ojalá y fuera importación, al tráfico ilegal de combustible desde Estados Unidos a México, su almacenamiento, distribución, comercialización, cómo opera entre México y Estados Unidos. Y resulta sensato pensar que las inversiones desde el extranjero pues deban estar sujetas a un proceso de revisión exhaustivo. Lo que no estoy seguro es si esto también de alguna forma va en contrasentido al espíritu de atracción de inversión extranjera que ha promovido el gobierno de México, sobre todo al involucrar a instancias militares.
2: Enrique, ¿cómo estás? ¿Qué tal? Buenas tardes. Fíjate que este es el problema precisamente donde pues teníamos récord, hemos tenido récord en la inversión extranjera directa. Si quieres por reinversión de utilidades, es decir, por las empresas que ya están instaladas en México, pero aún así en este primer semestre fueron 35 mil millones de dólares, récord. Y le metes el tema de seguridad, pues sí puede causar por lo menos un tema burocrático más, ¿no? Porque te va a revisar, ahí dicen que en el Comité Nacional de Inversiones Extranjeras te va a revisar no solo la Secretaría de Economía, no solo Hacienda, no solo energía, sino ahora también la Secretaría de la Defensa, la Secretaría de Marina, la Secretaría de Seguridad y Protección Ciudadana, la Fiscalía General de la República, la UIF. Entonces, pues, ¿cuánto se va a tardar esto? Ese es el tema, ¿cuánto se va a tardar esto? Se entiende que hay una situación, además, que se quiere homologar con Estados Unidos en el Tratado de Libre Comercio. Estados Unidos lo tiene desde hace mucho tiempo instalado en el Comité de Inversiones, tiene instalados a la gente de seguridad, a las dependencias de seguridad. Depende del Tesoro, pero están las dependencias de seguridad. Pero aquí no se había hecho y pues sí hay muchas dudas de si esto no va a traer pues un tema burocrático.
0: Pues sí, escuché en una conversación que esto fue cabildeado de alguna forma por los negociadores comerciales de Estados Unidos que ven en las inversiones, sobre todo desde Asia, un camino de riesgo a la seguridad hemisférica, regional, a la seguridad nacional estadounidense, y por lo tanto pues fue una petición que venía más por ese lado. ¿Tiene algo de validez ese argumento?
2: Totalmente, toda la validez, Enrique, porque ya de por sí, bueno, inversiones chinas ya no hay. Por ejemplo, mucho tiempo se dijo que BYD quería entrar a México. Esa inversión china no la va a haber. Ya el gobierno mexicano está poniendo trabas a las inversiones chinas por la negociación con Estados Unidos. También recordar que ya se le impuso este mismo año, 2026, a más de 1,000 productos chinos se les impuso aranceles por Estados Unidos. Y esto pues vendría a coronar esta situación donde México pues le está mostrando, le está enseñando a la administración Trump que quiere estar en la región norteamericana y que si el enemigo económico a vencer es China, pues desde luego se va a añadir a eso, se va a ceñir a lo que diga en este caso Estados Unidos en contra de China, y si es este tema de inversiones, pues lo va a hacer.
0: Bueno, pues ahí está. Pepe Yuste, como siempre, un gusto escucharte y entender un poquito más de estos temas contigo. Te mandamos un fuerte abrazo, buenas tardes.
2: Un fuerte abrazo, Enrique, gracias.
0: Bueno, pues ahí está esta especie de comité, para el Comité de Seguridad, para vetar la inversión extranjera directa que tanto ha promovido México. Bueno, no sé, que tanto habla, que promueve, pero en los hechos, pues que tanto se obstaculiza, ¿no?
1: Sí, que tanto presume. Y van a tener que tener una mesa mucho más grande, porque ya se sientan ahora Sedena, Marina, Fiscalía, SAT, WIF. Va a estar interesante, y obviamente, y bien lo mencionabas, es claramente un guiño a Estados Unidos para mostrar que México también va a filtrar inversiones de países estratégicamente sensibles, ¿no?
0: Pues sí, es parte claramente de esto. Y el crecimiento, ¿no?, de una industria que sí tiene una vulnerabilidad en la dimensión de la seguridad nacional, como es el de la inteligencia artificial. Es decir, mientras más componentes, más involucrado esté México, la economía mexicana, en esa cadena de producción de lo que necesita la inteligencia artificial para funcionar, más sensible se vuelve quien está participando, ¿no?, en esas cadenas de suministro y de fabricación y producción y exportación.
1: Sí, nada más será cosa de ver si el umbral o la puerta va a estar bien diseñada o puede dejar fuera riesgos importantes y meter operaciones perfectamente, y no dejar que entren operaciones perfectamente sanas, digamos.
0: Sí, no, bueno, porque además, como ya lo decíamos, esta se ha convertido en el principal motor exportador del país, incluso por encima de las autopartes, de la industria automotriz. O sea, ya la fabricación de componentes de servidores para inteligencia artificial y los propios servidores, las pruebas de esos servidores, con toda la demanda de energía que requieren, bueno, eso ya es un sector fundamental de la industria exportadora mexicana. Cualquier variación en esos ingresos pues tiene un efecto importante en el panorama económico del país. Veremos, es un tema interesante, un poco denso, pero por supuesto muy, muy interesante. Pasemos, ya que hablamos de infraestructura y ya que hablamos de energía, le agradezco a César Hernández, socio director de Publius y ex subsecretario de Electricidad, que nos tome esta conversación. César, ¿cómo estás?
3: Muy bien, muchas gracias.
0: Gusto en saludarte. Es un gusto poder platicar de esto contigo, porque pues no es la primera vez que escuchamos de fallas en la infraestructura, en el suministro de la península de Yucatán. Esta semana, pues por varias horas estuvieron varios estados afectados. Y lo que habíamos visto antes es que había pues una infraestructura ya deficiente, mal mantenida y con problemas de funcionamiento. Pero ahora se habla de una posibilidad de vandalismo como causa de este apagón en cuatro estados. ¿Qué tan probable es que esto ocurra y cuál sería el objetivo de algo así?
3: Sí, mira, digamos, la una razón para tomar en serio esto es que fue la propia autoridad la que atribuyó al vandalismo este problema. Pero también yo creo que corrigieron o atenuaron lo que dijeron, diciendo, bueno, falta que hagamos los peritajes y veamos. Lo cierto es que está muy, digamos, es muy tenue la interconexión entre la península con el resto del sistema interconectado nacional. esas dos líneas que se cayeron de 400 kV son básicamente, pues ahora sí que el único puente importante que une a la península de Yucatán con el resto del sistema nacional. Entonces, si no tiene redundancias, si el mallado de la red, como dicen los técnicos eléctricos, no es muy robusto, entonces en esos puntos, si algo te pasa, puede ser vandalismo, puede ser un problema técnico, puede ser el clima, pues tienes problemas grandes en el sistema. Y Yucatán es uno de los puntos frágiles del sistema eléctrico nacional desde hace años, donde ha habido muchos proyectos para tratar de atender, digamos, los problemas de suministro eléctrico allá, y son proyectos que han avanzado más lentamente o que algunos no han avanzado definitivamente, tanto por la solución de llevar gas para los generación eléctrica, como la de reforzar las líneas de transmisión, etcétera. Entonces, eso digamos, es un problema que va a seguir estando ahí, porque hay causas estructurales que no se han podido atender en los últimos 6-7 años, ¿no?
1: César, te saluda Paco Almaraz. Si el vandalismo fuera una de las explicaciones, ¿debería tratarse como un problema ya de seguridad nacional? ¿Y qué medidas concretas se necesitan? ¿Vigilancia física, monitoreo digital, sensores, drones? ¿O qué otras medidas para evitar que este problema se siga repitiendo?
3: El sistema eléctrico necesita siempre ser como vigilado. Y ahí pues hay modelos de riesgo que te dicen dónde es más o menos probable que pudiera haber un ataque que te afectara. El SENACE desde, digamos, 2017 contrataba protecciones especiales de ciberseguridad mayores que las de cualquier otra empresa, porque pues la operación del sistema eléctrico es importante. Entonces, eso sí es algo que... Y CFE tiene una buena área de seguridad interna, uh-huh, que ha estado monitoreando esto. ¿Cuál es realmente la solución de fondo? Pues ahí hay, digamos, como hay cuatro problemas que son estructurales y que es lo que hace que sea frágil la península. Digamos, tienes el problema de los gasoductos. Tienes un solo gasoducto Mayacán y dos proyectos que apenas van en marcha, pero que no se han concluido, que son Cuxtal 2 y la ampliación de Mayacán, que son los que llevan gas a la península. Tienes un problema estructural de que el gas que llevas es de mala calidad y con ese gas no pueden funcionar bien los ciclos combinados de la península. Este es un gas que suministra Pemex, pero que ya está muy contaminado de nitrógeno que le inyectan para sacar este petróleo. Entonces eso también es un problema. Y tienes, que es algo crónico, problemas de mantenimiento. Tienes un presupuesto raquítico para el mantenimiento, tanto de subestaciones como de líneas, y se concentra sobre todo en el mantenimiento correctivo, no en el preventivo. Entonces, esas yo creo que son, digamos, las causas de fondo que te hacen que seas más frágil y más propenso a tener apagones. Y la península, este fue un apagón de 7 horas que afectó a 750 mil personas, pero hace muy poco tuviste otro par de apagones, uno que te dejó a toda la península sin electricidad en septiembre del 25, otro que te afectó a 100 mil personas en junio de este mismo 2026, y tienes constantes, digamos, quejas de usuarios, tienes hasta bloqueos de calles porque pues los usuarios se quejan de que la tensión a veces baja o que hay cortes que los afecta. Entonces la península sí es un área que es frágil, hay proyectos en marcha, pero pues no van a llegar a la velocidad que se necesita, y sí hay riesgos que son atendibles con soluciones de corto plazo, como el mantenimiento preventivo, o la introducción de baterías como sustituto de la transmisión. Es algo que en México no se aplica porque no dominamos la tecnología, pero que se está aplicando en muchos lugares que tienen este tipo de problemas. Y en el mediano plazo, pues tienen que llegar los gasoductos que están en proceso y las líneas, refuerzos de líneas de transmisión que se están haciendo. La presidenta anunció un presupuesto importante de transmisión en su informe, de inversiones en líneas de transmisión para todo el sistema, no nada más para Yucatán. Pero bueno, viene después de 7 años donde casi no hubo presupuesto para eso, ¿no?
1: Entonces, básicamente, la península está colgada de un diablito.
3: La península está colgada con alfileres, digamos. Además, hay una razón buena, que es que no les ha ido mal. O sea, tienes estados donde el turismo y la actividad económica han sido más dinámicos que en el resto del país, y eso demanda electricidad necesariamente, ¿no? El hecho de que les vaya bien también les genera también más fragilidad por el otro lado.
0: Sí, sí, y sobre todo en esta época que es en donde aumenta la demanda, obviamente, con los aires acondicionados, el calor que se vive en la región. Importantísimo hablar de este tema. César Hernández, socio director de Publius y ex subsecretario de Electricidad de Energía, muchas gracias por acompañarnos.
4: Gusto en saludarlos.
0: El asunto que va y viene y regresa con estos apagones, ayer decíamos en el noticiero, en algunas zonas del país, con las temperaturas extremas, con estas variaciones que hemos visto en los últimos años, el tema de los apagones es un asunto de vida o muerte.
1: Sí.
0: En Baja California se han registrado en los últimos 5 meses más de 50 muertes y la mayoría, creo que en total son 56, 54 muertes han ocurrido en Mexicali en 5 meses por calor extremo. Y estas son las que se pueden contabilizar, porque apenas esta semana veía un ejercicio de la radio pública en Estados Unidos que lleva 2 años buscando registros por todo el país, por todo Estados Unidos, para detectar y determinar mejor qué muertes están directa e indirectamente relacionadas con el calor extremo. Y la cuenta se triplicaba de lo que oficialmente se conoce en Estados Unidos. Y uno se pone a pensar, ¿qué han hecho las ciudades a partir de esta nueva realidad climática? Pues más concreto, menos zonas de cobertura de sombra, transporte público sin aire acondicionado. Digamos, lejos de adaptarse mejor, pues el asunto ha ido empeorando. Y por eso estamos viendo que un apagón de 8, 10, 12 horas en un lugar como Mexicali, como ocurrió con los postes que se cayeron más de 110 por las tormentas esta semana, o en un lugar como Yucatán, que también hace un calorón en estas épocas, ahí sí se puede hablar de pérdida de vida. Entonces, pues resulta no solamente un tema de infraestructura energética, sino también uno de salud pública, Paco.
1: Así es, y lo que necesitamos, bueno, en México y todos los demás países, es una red eléctrica que no solo funcione en condiciones ideales, ¿no? Que resista sabotaje, que resista calor extremo, crecimiento urbano, turismo, picos de demanda, errores humanos, que ardan pastizales, como nos han explicado algunas veces, porque una red moderna no puede depender de que nadie toque nada.
0: Pues sí, eso es. Hacemos una breve pausa y regresamos con más información. Seguimos aquí en Tiempo Real.

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2: La lengua de la ballena azul pesa lo mismo que un elefante africano adulto, siendo el músculo más grande conocido.
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3: Presentó su iniciativa Regreso a Clases 2026, un conjunto de nuevas funciones de inteligencia artificial diseñadas para ayudar a estudiantes y profesores a comenzar el nuevo ciclo escolar mejor preparados. Entre las principales novedades están las herramientas de Gemini, como Gemini Notebook, para organizar en un mismo espacio materiales de una clase o proyecto, los cuales estarán disponibles para consultar en cualquier momento, ya sea en presentaciones, programas de estudio o artículos de internet. Destaca que Google incorporó a su buscador cuestionarios personales para que los estudiantes puedan buscar y practicar con ejercicios sobre cualquier materia con preguntas interactivas, explicaciones de las respuestas y enlaces para continuar aprendiendo. Y en este ciclo escolar, Google anunció un año gratuito de sus planes avanzados de inteligencia artificial para estudiantes universitarios en Estados Unidos con acceso a Google AI Pro y para los estudiantes fuera del país con Google AI Plus. Soy Aide Rivera. 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
2: Playa de Vidrio, Estados Unidos. Situada en Fort Bragg, California, esta playa tiene una historia de transformación ecológica asombrosa. Durante la primera mitad del siglo XX, el lugar fue utilizado activamente como un vertedero público de basura y botellas. Con el paso de las décadas, las olas del Océano Pacífico limpiaron la costa y trituraron los desechos de vidrio, puliéndolos hasta convertirlos en millones de pequeñas joyas de colores lisas y brillantes. Hoy, es un área protegida en donde la naturaleza transformó la contaminación en un paisaje artificialmente hermoso.
5: Buenos días, queridos pasajeros. Les damos la bienvenida a este vuelo de Aeroméxico y Teletón. Les recomendamos preparar su generosidad y confianza.
6: En Aeroméxico decimos por eso te quiero, Teletón. Este 10 de octubre, dona y demuestra cuánto lo quieres.
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7: Un caracol puede dormir durante 3 años seguidos si las condiciones del clima no son favorables para su supervivencia natural.
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9: Hay una realidad que México ya no puede seguir tratando como anomalía, como una temporada particularmente calurosa o un asunto de recomendaciones para hidratarse mejor, para evitar el sol durante las horas del día. El calor extremo se ha convertido en una condición estructural de la vida cotidiana. Y cuando hablamos de calor extremo, no hablamos solamente de una molestia, hablamos de personas que enferman y de personas que mueren por las altas temperaturas. Los datos de la Secretaría de Salud son contundentes. Durante muchos años, el país registraba cerca de 30 defunciones al año asociadas al calor extremo. En 2023, esto llegó a 426. 2024, 332. El propio sistema epidemiológico reconoce que las olas de calor de esos años provocaron un crecimiento extraordinario de los casos y de las muertes. Y esto nos obliga a cambiar el enfoque. Ya no es preguntarse solamente cómo protegernos de la próxima ola de calor, sino cómo estamos adaptando al país, a nuestras ciudades, a nuestras comunidades para una realidad climática en la que estas olas serán cada vez más frecuentes, intensas y prolongadas. México tiene instrumentos de política climática, la Ley General de Cambio Climático, una estrategia nacional. Este mismo año el gobierno federal aprobó el Programa Especial de Cambio Climático 2630, que incluye la adaptación como uno de sus ejes. Un plan moderno, un plan bien estructurado, pero una cosa son los instrumentos en el papel y otra muy distinta es que el calor extremo se convierta en prioridad concreta en los planes de los gobiernos en todos los niveles. Para las ciudades, para las escuelas, a los centros de trabajo, hospitales, vivienda, transporte público, para las personas que trabajan al aire libre, en el campo, en la construcción. Los mayores de edad y los niños, que son los más vulnerables, y quienes viven en casas que no tienen ventilación adecuada, ni materiales, ni recursos para pagar un aire acondicionado. Necesitamos una política de adaptación al calor que establezca umbrales de riesgo, que tenga sistemas de alerta, refugios climáticos, cobertura de sombra, vegetación en las ciudades, acceso a puntos de hidratación, protocolos laborales, a qué hora sí, a qué hora no, quién sí y quién no puede trabajar al aire libre, infraestructura hospitalaria preparada para médicos que sepan cómo atender un golpe de calor, responsabilidades claras para todos los niveles de gobierno, porque adaptarse no significa decirle a la población va a haber mucho calor, cuídense. Significa modificar las condiciones que hacen que el calor se convierta en una sentencia de muerte para los más vulnerables. Y aquí aparece otro problema, el que tiene que ver con la electricidad. En mayo de 2024 vivimos una advertencia, me parece, muy clara. La temperatura se elevó, millones de personas encendieron ventiladores y aires acondicionados y la demanda se disparó. Para ser preciso, el 10 de mayo el Centro Nacional de Control de Energía reportó una demanda máxima de 47.234 megawatts. Días después, la demanda superó los 51.000 watts. Y cuando el calor aumenta, pues aumenta la necesidad de electricidad. Entonces, el mismo fenómeno climático que amenaza nuestra salud aumenta nuestra dependencia de la energía para sobrevivirlo. Necesitamos de este suministro para enfriar hospitales, viviendas, escuelas, los comercios, los centros de trabajo, pero cuando más electricidad necesitamos, pues el sistema enfrenta en este momento su mayor presión. Y no basta con producir más electricidad, hay que construir un sistema energético capaz de resistir las condiciones que estamos ya viviendo, las condiciones climáticas. Una política energética que entienda que el cambio climático no amenaza solamente esto, el sistema eléctrico, sino modifica la demanda que ese sistema debe satisfacer. Es un problema de salud pública, laboral, urbano, de desigualdad, de seguridad energética, un problema ambiental. Ya decíamos, 56 muertes en 5 meses en Baja California, 54 en la Ciudad de Mexicali. ¿Cuántas vidas más vamos a perder antes de asumir que la adaptación no es una opción, es una necesidad? Hacemos una breve pausa, regresamos con más en Tiempo Real.
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18: Taxco Guerrero. Construido de forma caprichosa sobre las laderas de la montaña, este pueblo es mundialmente reconocido por su profunda tradición platera. Sus estrechas calles empedradas y la majestuosa iglesia de Santa Prisca crean un paisaje urbano colonial único. Recorrer sus platerías artesanales y subir a sus miradores regala postales inolvidables llenas de historia viva.
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19: Segundo piso de la transformación. 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

0: afirmó la presidenta Claudia Sheinbaum.
1: Lo importante es que haya suficientes espacios para la educación superior. ¿Qué estamos haciendo en el sexenio? Abriendo más espacios para la educación superior. Y gracias a ello, se pueden ofrecer alrededor de 35,000 espacios para aquellos jóvenes que no pudieron ingresar a la UNAM en distintas universidades, incluso la universidad a distancia. Lo que les estamos pidiendo es que nos compartan de dónde eran los estudiantes que solicitaron entrar o hacer el examen de admisión, para saber dónde es la mayor demanda y dónde poner nuevas universidades.
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3: Ya estamos de regreso en tiempo real. Gracias por continuar con nosotros. Vámonos a escuchar de Fabián Vázquez toda la información del Servicio Meteorológico Nacional. Fabián Vázquez, coordinador de este Servicio Meteorológico Nacional. ¿Cómo estás, Fabián?
4: ¿Qué tal, Enrique? ¿Qué tal, Paco? Muy buenas tardes. Pues aquí andamos, ahorita justo saliendo una reunión de Protección Civil, pero pues muy movidos y pendientes de todo lo que está ocurriendo en el Océano Pacífico. Con el Niño se ha activado muchísimo la actividad ciclónica justo en el Océano Pacífico, y pues
3: tres huracanes, ¿no? Bueno, dos huracanes y una tormenta tropical, pero se espera que esa se intensifique y sean tres en total.
4: Así es, tenemos ahorita a Lowell, que está con categoría 4 ahí al sur de Hawái, tenemos a Karina con categoría 4 también, a Marie, que bien comentas, como tormenta tropical. Esperamos que ya en el transcurso de mañana o esta noche se intensifique a huracán, y tenemos acá del lado del Golfo de México, pues lo que queda de Edward, que entró como una depresión tropical, y tenemos en vigilancia una zona que más bien se ve como a 7 días que se va a intensificar, que tiene 30% de probabilidad de desarrollo ciclónico.
3: ¿Esa zona que está bajo vigilancia es en el Atlántico?
4: No, es en el Océano Pacífico, también igual muy cerca, digamos, de la región donde se formó Marie, que es al sur de Colima más o menos y de Michoacán, está muy alejada de la costa también, repite el mismo patrón de los otros eventos, pero hay que estar muy pendientes porque climatológicamente, es decir, el promedio de los últimos 30 años, en los meses de octubre y noviembre son cuando tenemos una mayor incidencia de impactos por ciclones en el Pacífico, sobre todo en la región de Baja California, de Sinaloa, de Nayarit, porque comienzan a recurvar hacia allá. Entonces hay que estar muy pendientes estos dos meses en particular para aquellas regiones del Pacífico mexicano, que es donde pudiéramos tener movimiento. Ahorita impactos directos no tenemos, sin embargo Marí sí pasó un poco más cerca, y como es una circulación que se está haciendo mucho más grande, digamos, en los radios de viento de afectación, vamos a tener muchas afectaciones por mar de fondo, y ojo ahí a la población desde Michoacán, de Colima, de Jalisco, de Nayarit, Sinaloa y Baja California, porque a partir de ayer en la noche comenzó a subir el mar de fondo y estamos esperando que alcancemos hasta 4 metros de oleaje en las costas, sobre todo de Baja California, a partir de pasado mañana y durante las próximas básicamente 48 horas. Entonces, mucho cuidado, también lluvias, aunque está alejada la circulación de Marí, sí vamos a tener lluvias puntualmente intensas sobre Baja California Sur el día de hoy y mañana, así que mucho cuidado a la población en general, porque ya de por sí ayer les cayeron 100 milímetros de lluvia ahí cerca de Comondú, y el día de antier cayeron otros 90, entonces ha estado muy lluviosa la península de Baja California, sobre todo en Baja California Sur, y la región del Monzón, toda la región de Sonora y de Sinaloa, van a continuar las lluvias durante los próximos días.
3: Hoy estábamos platicando hace unos instantes, le dedicamos nuestro editorial de hoy en corto a las temperaturas extremas. Ayer el noticiero presentamos un informe desde Mexicali sobre el número de personas que han muerto en los últimos 5 meses, más de 50, por el calor extremo. Y parecen de estos asuntos que, bueno, pues es que es verano y bueno, pues sí hace mucho calor y bueno, pues habrá que ver cómo lo arreglamos. Lo que pasa es que cada año la información se va intensificando en este sentido, el número de muertes va aumentando y no estamos, ni siquiera es que vayamos lento, es que no estamos trabajando en el sentido, en la trayectoria que nos permitiría pues pensar en una mejor adaptación, sobre todo en los centros urbanos y en los puntos donde se registran las temperaturas más altas en el país. O sea, casi cada año en los últimos, ¿qué? 10, 15, hemos tenido los años más calurosos de los que se tenga registro.
4: Sí, es correcto. Justo ahorita venimos saliendo en la reunión esta.

0: Protección Civil, estaba aquí el de Protección Civil del estado de Baja California y nos estaba dando ese reporte que van 51 muertes por onda de calor en esta temporada. Y es un tema que nos preocupa mucho en el Servicio Meteorológico Nacional, porque justo lo que estamos viendo es que la primavera del próximo año va a ser muy complicada. O sea, en el año 2024 rompimos todos los récords de temperatura que habían casi a nivel nacional, y el escenario es que es muy probable o altamente probable que el próximo año rompamos otra vez esos récords del 2024 a nivel nacional en buenas partes. Y como dices tú, la población que está adaptada a un clima medianamente templado y oficinas donde normalmente no necesitan aire acondicionado porque las temperaturas son relativamente frescas, o en las casas no tienen aires acondicionados y demás, porque los lugares que son muy calurosos extremos, esa gente ya está más o menos adaptada a lo que se viene. El problema es toda esta nueva población que año con año se está exponiendo a nuevas temperaturas que son extremas y que no están aclimatadas para este tipo de condiciones, y que estamos creyendo que podríamos tener un escenario bastante complicado el próximo año. Y ve, por ejemplo, hace un par de días los apagones que hubo en la península de Yucatán. Imagínate las temperaturas en esos lugares que son muy extremosos y que de repente se te queda sin aire acondicionado, y pues en la noche no descansas, no hay confort térmico, y eso genera complicaciones de salud que poco a poco se van agravando más. Entonces sí nos tenemos que ocupar, porque los últimos, no importa cuándo lo digas, los últimos 10 años siempre van a seguir siendo los más calurosos, así lo estamos viendo. Entonces sí, conforme vayamos avanzando en el tiempo, eso es lo que está ocurriendo a nivel planetario.
1: Sí, he tenido la oportunidad con el tiempo de trabajar con el Centro Nacional de Huracanes, con algunas universidades en Florida y otras instancias que están o que son consideradas de lo más avanzado en términos de sistemas de alertamiento y prevención. Y el Servicio Meteorológico Nacional no le pide nada a ninguna de estas instituciones. Lo digo porque reconozco que hacen un trabajo extraordinario. ¿Han contemplado ampliar estas alertas, estos sistemas de advertencia también a olas de calor, incluso nombrándolas, por ejemplo, para que haya esta especie de conciencia pública de que viene un fenómeno extraordinario y hay que tomar medidas extraordinarias?
0: Sí, mira, la verdad es que ha sido un esfuerzo grandísimo lo que hemos estado haciendo. Estos años hemos estado trabajando muchísimo y ya implementamos el CAP, que es el Protocolo de Alerta Común, que si tú entras a la página ahorita del Servicio Meteorológico, ahí vas a ver el país y se ven unos polígonos donde nosotros decimos dónde va a haber lluvias, digamos, de cierto umbral que rebasa los umbrales de seguros, de hidrológicos y meteorológicos. Ya emitimos este año también un CAT, que es este protocolo de alerta común que es internacional, también por tornado. Estamos emitiendo por frentes fríos, lo estamos metiendo también. Este viernes tenemos conferencia de prensa para anunciar el pronóstico de frentes fríos. Estamos teniendo por, bueno, obviamente las lluvias. Y justo el siguiente CAT que viene en nuestra mira es el de temperaturas extremas, porque no solamente es por ondas de calor, sino también por ondas gélidas. Recordemos escenarios que nos han pasado donde las temperaturas bajan muchísimo en la frontera de Tamaulipas o Nuevo León con Texas y demás, y que nos generan muchos problemas en la infraestructura de gas. ¿Por qué? Porque el gas se lo quedan ellos porque tienen mucho frío. Entonces, sí hay condiciones extremas de temperatura que las estamos manejando así. Va a ser un CAP por temperaturas extremas. Ese es nuestro siguiente objetivo en el Servicio Meteorológico. Y nosotros esperamos que esta temporada de invierno ya lo tengamos establecido para heladas, sobre todo. Y el próximo año, y sin lugar a duda, va a tener que estar funcionando ya para las temperaturas extremas de onda de calor. Sí es muy importante, a lo mejor no sé todavía si los vamos a nombrar o enumerar o demás, pero sí con que tengamos un aviso, que tu teléfono te diga o que tú puedas consultar, que te metas a cualquier buscador de internet y que te aparezca, estás ubicado en una zona donde tiene una alerta por onda de calor. Eso es información que no se tenía y que se va a tener, porque ya lo estamos haciendo ahorita con las lluvias, con los ciclones y con los frentes fríos.
1: Bueno, extraordinaria noticia y extraordinaria la labor que se realiza en este Servicio Meteorológico Nacional. Fabián Vázquez, su coordinador, gracias por acompañarnos hoy en tiempo real.
0: Claro que sí, Enrique, un abrazo, Paco. Hasta luego.
2: Gracias, igual.
1: Vámonos rápidamente, Luis Mendoza Obando, periodista, columnista del Norte. Una ovación para Adrián de la Garza en el Congreso de Nuevo León, esta política regia que es siempre tan interesante. ¿Cómo estás, querido Luis?
3: Enrique, Paco, buenas tardes. Y sí, lo dices bien, ayer digamos, empezó el periodo ordinario del Congreso local y lo que, digamos, se tiene en el reporteo es que acudieron algunos vecinos de los municipios de Monterrey y de Guadalupe, invitados por las bancadas del PRI y del PAN. Y bueno, que fueron estos, junto con los legisladores del PRI y del PAN, los que le gritaron gobernador, gobernador, a Adrián de la Garza, que estaba presente. Ahora, desde mi perspectiva muy personal, pues es más una expresión de farmeo de aura que de tendencia política. Sí, porque no... porque la verdad es que Adrián de la Garza no lidera ninguna de las encuestas, si bien es el candidato que se perfila como más fuerte para una alianza PRI-PAN, que hay que decir, primero dijeron que sí, luego dijeron que no, parece que otra vez sí, pues no, pero no dice mucho más, ¿no? Más allá de que estén alineados. Y por otro lado, digo, pues es interesante volver a ver los números de Adrián de la Garza, quien ha aparecido en las encuestas pues topado, ¿no? Alrededor del 28-30% de intención del voto, es consistente con cómo compitió en la elección del 2021. Es decir, no hay prácticamente pronóstico que le augure sacar más de 600,000 votos a Adrián de la Garza, que no le alcanzarían para ganar, ¿no? O sea, digamos, hay que estar en el umbral de los 750,000-800,000 votos para ganar la gubernatura de Nuevo León.
1: Pues sí, ¿Qué nos espera en el Congreso ahora que ha iniciado sesiones en este año preelectoral? ¿Cómo ves las fuerzas?
3: Pues yo creo que el Congreso de Nuevo León ha sido muy consistente, ha sido un desastre, ¿no? Durante todo el gobierno de Samuel García y no hay...
1: Malo, pero consistente.
3: Claro, sí, ¿no? Porque no... Y esto, digamos, ha sido inédito, ¿no? Ha sido tanto el enfrentamiento dentro del Congreso y desde el Congreso hacia el Ejecutivo, que como en muchos años no ocurría, hemos visto constantemente a las cámaras empresariales de Nuevo León salir a decir públicamente que existan consensos, que se pongan de acuerdo, etcétera, ¿no? Y particularmente el tema del presupuesto, pues siempre es un punto álgido porque no se han podido aprobar en tiempo y forma. E incluso ahora, digamos, el mensaje que mandó Miguel Flores como representante del gobernador Samuel García, pues es empezar a trabajar el presupuesto de 2027, pero yo veo muy complicado que logren ahora sí aprobarlo en tiempo y forma. De entrada. Sí. Claro, porque además le deben dinero a los alcaldes del área metropolitana, ¿no? Entonces, mientras eso no se resuelva, complicadísimo.
1: Gracias, Luis. Gracias, un abrazo. Espacio
2: correcto. 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
1: Ya estamos de regreso en tiempo real. Gracias por continuar con nosotros. Vamos con Ariel Mutsazos, colaborador de Grupo Fórmula, corresponsal de NMás en Estados Unidos. Ariel, hoy el secretario Marco Rubio anunció que Estados Unidos buscará implementar medidas en la ministerial de la OEA por el caso de Nicaragua. La Asamblea Nacional, o lo que queda de la Asamblea Nacional en Nicaragua, pues le concedió a Ortega su deseo de prohibir que la oposición compita en las elecciones. O sea, básicamente pues se cancela cualquier legitimidad democrática o orden institucional en Nicaragua. Pero eso sí, ¿no? La autodeterminación de los pueblos.
13: Sí, exactamente. ¿Cómo estás? Buenas tardes ya al auditorio, Enrique. Así como lo has dicho, o sea, ya a modo, a medida del señor Daniel Ortega, pues está diciéndole que no pueden competir contra él y que él se queda de presidente. Y le está quitando de manera, permíteme usar la palabra ridícula o desvergonzada, ya todo vestigio, porque ya no había contrapesos, pero ya todo vestigio de contrapesos o de democracia en ese país que es de los más pobres del hemisferio. Hoy Marco Rubio, como ya lo has dicho, dijo que Estados Unidos va a implementar medidas durante la próxima reunión ministerial de la Organización de Estados Americanos para asegurar que el hemisferio deje de hacer negocios como de costumbre con esa dictadura, refiriéndose, por supuesto, a la de Daniel Ortega, después de que la Asamblea Nacional de Nicaragua, como ya lo has dicho, pues aprobara de manera unánime esta reforma constitucional que impide participar en procesos electorales a ciudadanos considerados traidores a la patria o golpistas por el gobierno nicaragüense. Cuestionó Marco Rubio la reforma impulsada por el régimen de Ortega y de su esposa, por si fuera poco, Rosario Murillo, y anticipó estas acciones, pero todavía no hay claridad sobre específicamente cuáles son las acciones que Estados Unidos va a tomar. Seguramente será un paquete de acciones que no solamente pertenezcan a un rubro, no solamente sean políticas o diplomáticas, también seguramente habrá acciones económicas, en fin, y todo con el aval de la OEA, lo cual hace recordar lo que ocurrió en su momento con Venezuela y con el régimen entonces de Nicolás Maduro. Pero en esta ocasión, no sé qué opines, pues de manera mucho más clara y mucho más unánime, ¿no? O por lo menos no unánime, pero más con mucho mayor consenso, con mucho menor controversia que en el caso venezolano, Enrique.
1: Sí, esperemos, ¿no? Que la OEA muestre que todavía es relevante en ese sentido, porque si no se pueden poner de acuerdo ni siquiera en esto, pues ya sería una muestra clara de la disfunción de una institución creada justamente con este propósito de defender la institucionalidad, la democracia en el hemisferio. Y si después de que un líder llama a cancelar las elecciones abiertamente y lo hace sin que haya una condena unánime de parte de la OEA, pues sería increíble. A ver si Alejandro Encinas no vuelve a salir con la autodeterminación de los pueblos, porque uno preguntaría,
13: para allá iba.
1: ¿La autodeterminación? Si no pueden ni votar.
13: No, y además, acuérdate que el gobierno de López Obrador, a través entonces de el canciller, Marcelo Ebrard, si mal no recuerdo, pues criticó a la Organización de Estados Americanos, pero sobre todo a su liderazgo, a Luis Almagro, en lo que tenía que ver respecto a Venezuela. Lucelena Baños, la entonces embajadora, pues tuvo ese rol de salir a defender al régimen de Maduro con la autodeterminación de los pueblos. Y hoy está Alejandro Encinas, un perfil muy distinto al de Luz Helena Baños, para empezar, no un diplomático de carrera, y está ya otro secretario general de la OEA. Entonces, como dices, esperemos que la OEA pues demuestre que todavía tiene alguna relevancia y determine o vote lo correcto, que en este caso es a todas luces pues sanciones y medidas de presión contra un hombre que claramente, independientemente de la autodeterminación, pues es un dictador ya en Nicaragua, y no puede haber autodeterminación cuando no hay elecciones que determinen quién es el que gobierna.
1: Pues sí, es una prueba de relevancia, me parece, en una discusión global, sí, sobre la validez, la vigencia de las instituciones, de los órganos multinacionales, que la OEA pueda expresarse en este sentido con lo que ocurre en Nicaragua. Por cierto, pues hoy se hace oficial el acuerdo entre el gobierno de la presidenta encargada, Delcy Rodríguez, y Chevron, con la presencia del secretario de Energía. Dice Estados Unidos que no tiene nada que ver, pero pues ahí está el secretario de Energía atestiguando la firma de este acuerdo. Trump dice que no están listos para la democracia en Venezuela, que los acaban de sacar de la dictadura y que Delcy está haciendo un gran trabajo, ¿no? Entonces, pues uno se pregunta.
13: La muy respetada, ¿no?
1: Muy respetada
13: Delcy Rodríguez. De Venezuela.
1: Yo entiendo que haya lecturas que hablan de que Marco Rubio está en este equilibrio entre lo que quiere Trump, o los impulsos de Trump, que son, pues, este, digamos, pragmatismo radical, muy económico, de transacciones, de pues, ¿qué me das y qué te doy? Y lo que él sí quiere impulsar en términos de una transición democrática, porque no podría regresar a su comunidad, al sur de Florida, cuando todo esto termine. Cuando termine esto, me refiero a esta administración o incluso su presidencia, sí, no sé, lo que llegue a la carrera, sí, política de Marco Rubio, y que siga el chavismo instalado en Venezuela. Sería una traición a esa comunidad. Pero el argumento del secretario de Estado, del secretario Rubio, de que pues aquí hay un beneficio geopolítico, que ni China, ni Rusia, ni tampoco Irán van a beneficiarse más del petróleo venezolano, pierde fuerza cuando vemos que la naturaleza transaccional de lo que pedían China, Rusia, en el caso de Irán es menos claro, pero esta idea de ofrecer una relación en donde pues hay inversión, hay comercio, hay respaldo político a cambio de acceso a recursos y de influencia estratégica sin compromiso, o sea, sin que estos países, China y Rusia, ofrecieran ningún compromiso democrático ni compartieran valores, pues parece ser hasta el momento el mismo esquema que está planteando Washington. O sea, ¿cuál es la diferencia?
13: Absolutamente, y además en momentos delicadísimos, política y electoralmente hablando, en Estados Unidos, no solo por las elecciones que vienen el 3 de noviembre, las elecciones intermedias, en donde ya las encuestas están comenzando a dar un 51% de probabilidades, 52%, depende de a quién se consulte, de que los republicanos van a perder la mayoría, ya no solamente en la Cámara de Representantes, sino también en el Senado. Eso por un lado. Pero por otro lado, yo creo que, como bien dices, pues Marco Rubio ha estado haciendo un balance político, un acto de balance o un acto de equilibrismo político, para no enfrentarse a Trump, pero por otro lado, no dejar de distinguirse de Trump. Y el caso del petróleo y Venezuela, que acabamos de ver, fue un claro ejemplo, quizás el primero tan claro, de que ya no va a ser posible para Marco Rubio hacer ese acto de equilibrismo sin asumir costos políticos importantes por las posiciones que está, pues al menos públicamente, respaldando. Ahora hay mucha preocupación en los círculos de Marco Rubio, precisamente en los círculos de sus más allegados, porque dicen es que esto ya es más difícil de tragar y de vender públicamente, porque ya se trata de un abierto apoyo a una presidenta interina, pues que es ya propiamente en a los ojos de propios y extraños, pues una persona totalmente manipulada por Washington, y es un esquema muy criticable por muchos ángulos, que es insostenible y que por supuesto tampoco es algo que pueda mantenerse simultáneamente con una defensa para otros lugares del mundo de la democracia de parte de Estados Unidos.
1: Sí, sí. Pues ahí está Ariel Muchazos, como siempre. Gracias por tomarnos la comunicación. Un fuerte abrazo, Ariel.
13: Al contrario, a ti y al auditorio, un fuerte abrazo, Enrique.
1: Y el mensaje que esto manda, ¿no, Paco? Porque sí, confirma las críticas, sospechas, cuestionamientos de muchos en el hemisferio sobre las verdaderas intenciones de Washington en la región. No porque esto sea nuevo, o sea, no creo que nunca sean los valores y los principios lo que ha impulsado la postura estadounidense en el continente, pero que ahora pues ni siquiera sea un factor, un criterio en la manera en la que se despliega esta política exterior. O sea, es intereses por intereses, acceso y poder.
14: Sí, pues básicamente la presidencia de Venezuela quedó en manos del mejor postor. Fue un puesto.
1: Sí, no es. O sea, digamos, uno entiende perfectamente la preocupación estadounidense sobre el grado de influencia real que había adquirido, por ejemplo, China, y en cierta medida menor, comparado con lo de China, Rusia en hemisferio occidental. Para lo que los propios estadounidenses en sus doctrinas de seguridad nacional consideran pues un área, una esfera de influencia estadounidense. Eso se entiende, pero la solución no puede ser pues simplemente cambio de proveedor, no de sistema. ¿No? Aquí tampoco hay ninguna especie de compromiso democrático ni de valor compartido. No, o sea, nada más no quiero que el dinero se lo lleven ellos, me lo quiero llevar yo.
14: Exacto, y de paso lleno de nuevo todos mis tanques de gasolina.
1: Bueno, hacemos una breve pausa, vamos a regresar con más información, no se vaya, seguimos en instantes aquí en Tiempo Real.

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4: Guadalupe Victoria y el decreto. En 1825, el primer presidente de México, Guadalupe Victoria, institucionalizó de manera oficial el 16 de septiembre como la gran fiesta nacional. Se realizó una ceremonia cívica en la catedral y un desfile militar por la capital.
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4: Una fiesta comunitaria y popular. Con el paso de las décadas, la conmemoración trascendió los actos de gobierno para convertirse en un festejo popular. Las plazas públicas de todo el país se llenaron de música, pirotecnia y comida tradicional para celebrar la identidad mexicana.
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6: La vestimenta de Hidalgo. Contrario a la imagen popular de Miguel Hidalgo levantando un estandarte en la madrugada, los historiadores señalan que el cura no vestía sus hábitos religiosos, sino ropa civil cómoda al convocar al pueblo a tomar las armas.
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8: El embajador de Estados Unidos en México, Ronald Johnson, aseguró que mediante una transacción sospechosa se pueden rastrear a un miembro del crimen organizado y con esa huella se puede encontrar. Afirmó que México no puede monitorear las transacciones en todo el mundo, pero la información compartida entre países se convierte en acción conjunta. La Secretaría de Seguridad de Sinaloa informó un ataque armado en Mazatlán que dejó dos lesionados, entre ellos el coordinador de Protección Civil Municipal, Óscar Osuna. El grupo interinstitucional, en conjunto con las fuerzas federales, desplegaron un operativo para atender la situación, asegurar la zona y buscar a los responsables. La Fiscalía del Estado de México detuvo a dos hombres por el homicidio de Jonathan Samuel, fundador de la banda Camilo VII, así como a su esposa embarazada, su hija de 3 años y una mujer del personal de servicio en hechos ocurridos en Atizapán.
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9: Ya estamos de regreso en tiempo real. Gracias por continuar con nosotros en esta tarde de miércoles. Pablo Ferri es periodista del diario El País. Y Pablo, saludándote hoy con esta noticia, lo leía en una de tus publicaciones en la que decías, se puede presumir que han disminuido los niveles de inseguridad, los homicidios, pero cuando hay un delito de tan alto impacto, cuando hay una masacre como la que ocurrió en Atizapán, el sentido, la percepción de inseguridad, pues obviamente no atiende necesariamente estas cifras y estos resultados en la materia. Y todo apunta pues aquí a un crimen espantoso que ocurre en plena tarde en un residencial del Estado de México, Pablo.
10: ¿Qué tal, Enrique? Buenas tardes. Sí, es un poco el contraste, ¿no? Entre la realidad terrible y espantosa de lo que ocurrió, de lo que vivió esa familia ayer y estas declaraciones medio celebratorias del gobierno en los últimos meses, que son entendibles desde luego en términos estadísticos, pero claro, palidecen a la vista de lo que ocurrió ayer en esa casa, ¿no? Entonces sí, sé que puede sonar amarillista si quieres o que se puede decir que una cosa no tiene que ver con la otra, pero me resultan incomprensibles las celebraciones ante realidades así, ¿no? Porque además no es que sea una masacre hoy y nunca más o nunca antes, ¿no? Es que estaba revisando antes las cifras de Causa en Común, la asociación que, entre otras muchas cosas, lleva la cuenta a partir de la información que recopilan de fuentes abiertas de las masacres registradas en el país. Y desde el año 2020, o sea, en menos de 6 años, son más de 3.000, ¿no? Y de enero a marzo de este año eran más de 60. Y cuando hablamos de masacres, hablamos de la muerte en el mismo evento de 3 o más personas. Entonces, pueden bajar los homicidios, pueden bajar en términos generales. Pero claro, ante cosas como esta, pues, yo no sé ni qué ni cómo se puede pensar en términos celebratorios, ¿no?
9: ¿Qué es lo que sabemos de lo que ocurrió?
10: Pues se sabe que en esta casa vivía Jonathan Meléndez, más conocido como Osne en el ámbito artístico, el tecladista y fundador de Camilo VII. Allí vivía con su esposa, que estaba embarazada de 4 meses, según ha dicho la Fiscalía del Estado de México. Allí vivían también con su niña de 3 años y con su otro niño de 6. Y no sabemos si la persona que trabajaba con ellos como niñera o trabajadora del hogar vivía con ellos o estaba simplemente por allí en la tarde, pero en todo caso estaban los 5 allí. Entonces llega una persona que al parecer era socio de Jonathan y que las autoridades han identificado como Diego Sebastián N. Esta persona llega entre las 5:30 y 6 de la tarde al edificio donde vivían. Y por un motivo que todavía no conocemos, pues mata con una hazaña bestial a Jonathan y a su esposa, los mata de un tiro en la cabeza y al parecer antes los había maniatado por cómo aparecen los cadáveres y a la niña le pega también igualmente un tiro en la cabeza, una niña de 3 años. Por algún motivo que tampoco sabemos, al niño no le hace nada. Porque incluso al perro, a la mascota de la familia lo mata también y además lo deja maniatado. Es una cosa salvaje, ¿no? A la trabajadora del hogar también la mata de un disparo en la espalda. Entonces sabemos que eran socios, Jonathan y el presunto asesino. Sabemos que el presunto asesino estaba coludido en términos que todavía no se conocen con otro señor que las autoridades han identificado como Gerardo N. Y de momento no sabemos mucho más. A nosotros nos han hablado de que tendría que ver con un pleito por dinero, también que tendría que ver con, o sea, que ese pleito por dinero había terminado en un intento de robo, pero no nos han dado más detalles por el momento.
11: Pablo, te saluda Paco Almaraz. ¿Qué pruebas sostienen hasta ahora las detenciones realizadas? ¿Hay cámaras de seguridad, rastreo telefónico, objetos robados?
10: Sí, nos acaban de compartir justo ahora las cámaras de seguridad del ascensor que daba acceso al edificio donde se ve a esta persona. Y esa es, entiendo que, una de las pruebas principales para suponer que él sería el asesino. Entiendo que en las próximas horas pues sabremos más cosas a partir de su declaración y del resto de información que vayan incorporando las autoridades del Estado de México a la indagatoria.
11: Exacto. Y ahora, el hijo de 6 años sobrevivió. ¿Qué medidas se han tomado para protegerlo? ¿Está bajo resguardo familiar?
10: No sabría decirte, Paco, la verdad. No, eso sí no lo sé.
9: Okay. Pues qué terrible, terrible realmente esto que ha ocurrido y los detalles pues obviamente resultan escalofriantes. Te agradecemos, Pablo, por habernos tomado esta comunicación y obviamente será un caso que seguiremos de cerca en las próximas horas. Gracias, Pablo Ferri.
10: Dale un abrazo.
9: Las hipótesis preliminares pues sobran en este momento. Solo decir que el propio secretario de Seguridad y Protección Ciudadana Federal, Omar García Harfuch, pues habló de una coordinación entre las autoridades del Estado de México, las autoridades federales y la posibilidad de haber aprehendido a dos posibles responsables en las primeras 12 horas del crimen. Pero pues el asunto obviamente es de la mayor relevancia y recibirá la atención que algo así requiere. Por lo pronto, pues es la información que tenemos hasta este momento que podemos confirmar. Vámonos con otras cosas.
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9: David Faitelson, pues mucho movimiento en el mercado de transferencias, que incluye, ya lo decíamos, la despedida ayer de Sebastián Cáceres del América y la llegada de un jugador español joven que me llama la atención la forma en la que se ha tomado la noticia allá en España, casi con un grado de indignación de que ningún equipo español haya tenido los recursos para que se quedara en ese fútbol a quien consideran pues una joven promesa de una de las mejores ligas del mundo.
13: Sí, ¿cómo estás, Enrique? Saludo con mucho gusto, un abrazo para todos. Sí, la realidad es que el tema de muy joven, 23 años, nativo de Sevilla, empezó con el Sevilla, con el Levante logró ascender, logró subir de categoría. Llevaba algún tiempo en el fútbol de primera división, poco tiempo, pero había mostrado sus condiciones. Jugó 101 partidos con el Levante y llama la atención, ¿no?, que un jugador tan joven, todavía con mucho futuro por delante, y qué bueno, ¿no?, qué bueno por el América, qué bueno por el fútbol mexicano, que de pronto pueda hacerse de un futbolista de estas condiciones. Ayer, ya lo decían ustedes, justo a esta hora ocurría el tema de Cáceres, ya incluso hablando con algunos directivos del América, pues el problema con Cáceres es que no quería estar en él pidió salir. Entonces, cuando un jugador pide salir, pues no lo puedes, no hay contrato que lo pueda retener. Por eso Cáceres se va, pero este chico Carlos Álvarez, dicen que es un 10 natural, que puede jugar atrás del centro delantero, hay una zona de definición que de pronto puede meterse por la banda derecha y lograr interiorizarse. Es decir, es un jugador con muchas aptitudes, joven, le falta regularidad, pero me parece que viene a competirle ahí a Rafael Veiga, ¿no?, el brasileño, que la verdad ha tenido pues un cierto repunte con el América, pero no termina por ser el futbolista que todos esperamos que sea en el América, ¿no? Y hay que recordar,
9: y a Sendejas,
13: que
9: ¿no?, también.
13: Bueno, Sendejas va a regresar.
9: Sí, no, bueno, a mí Sendejas obviamente se me hace de lo mejor que tiene el club, pero tampoco ha estado, digamos, o sea, traer el 10 del América, pues es una responsabilidad que no ha terminado de encarar Sendejas por distintas razones, pero digamos que se va a pelear ese puesto si realmente llega alguien de esta calidad y lo pone a prueba.
13: Totalmente. Totalmente, Enrique, y además, bueno, yo creo que Sendejas es un hombre que va un poco más por la banda, sí ha tenido la 10 del América, ha ocupado ese puesto, pero este todavía es un jugador más mediocampista, más enganche, más pasador. Yo insisto, lo veo más tomando el lugar de Veiga, peleando con Veiga, que Veiga, insisto, tiene un préstamo, es decir, el América no lo ha comprado, se vence a finales de este año, en diciembre. Y ahí tendría que decidir el América si se queda con el brasileño o no se queda con el brasileño, que recuerdas que todavía es una herencia de André Jardiné, ¿no? Él lo trajo al club, fue de las últimas contrataciones que hizo Jardiné que no terminaron por funcionarle. Enrique, bueno, la noticia del día, Rebeca Bernal, jugadora mexicana, acaba de ser anunciada como nueva jugadora y capitana, además, de el Manchester United. Capitana de la selección mexicana, perdón, acaba de ser anunciada como jugadora de la Women's Super League de Inglaterra, jugadora del Manchester United, tiene 29 años, una chica que nació en Tampico, juega como defensa central, puede jugar también como medio de contención, empezó su carrera en Monterrey en 2017, jugó 274 partidos para Rayadas, ahí logró fundamentar su carrera, y de ahí brincó al Washington Spirit en la Liga de los Estados Unidos, y ahora es nueva jugadora del Manchester United. La verdad, me parece una noticia impactante, muy buena, sobre todo por la manera en la cual al futbolista mexicano le cuesta salir al extranjero. En este caso tenemos una chica que ha llevado un ritmo ascendente, de ser una figura en Rayadas, fue al fútbol de Estados Unidos, dejó buenas sensaciones también con el equipo de Washington allá, y ahora va a jugar con el Manchester United, Rebeca Bernal. Gran, gran noticia.
11: Sí, definitivamente ahí Rebeca ya se concretó, pero no era una cosa segura esta mañana, y va a competir en una liga brutal donde nadie regala minutos por pasaporte, ¿verdad?
13: No, absolutamente no. Yo creo que es realmente una una muy buena contratación y una buena oportunidad para la chica mexicana. Recuerden que México buscará su clasificación a Juegos al Mundial de Fútbol de Brasil, la selección femenil, a finales de noviembre en Houston, en un partido único contra Haití. Si México le gana a Haití en ese partido, que no hay que menospreciar a Haití, cuidado. Ya Haití le ganó alguna vez en un preolímpico a México en Monterrey, hace no mucho tiempo, eliminatoria para los Juegos Olímpicos de París 2024. Así que México buscará su pase al Mundial de Fútbol, que va a ser un paso importante, obviamente. Es en Brasil, es un Mundial muy atractivo. Así que veremos cómo se desarrolla. Bernal, por lo pronto, va al fútbol de Inglaterra. Hoy se juegan las semifinales de la League's Cup. Yo sigo pensando que para el América y para el Toluca, sobre todo, reviste más trascendencia perderlo que ganarlo. Es decir, el premio por ganarlo no es demasiado, y las críticas por perderlo podrían ser también fundamentales. Entonces yo creo que están obligados, son favoritos hoy. El León va a jugar con el Toluca, el León anda muy bien, ha hecho una muy buena temporada con Gandolfi, el entrenador argentino, viene con una buena racha, tiene 8 partidos consecutivos sin perder por todas las competencias, es decir, Liga y League Cup, y realmente al León, si el León gana hoy, se clasifica para la Liga de Campeones de la CONCACAF, lo cual sería muy oportuno que la FIFA, o en este caso la CONCACAF, pues le dijeran a León si va a poder participar o no, porque sigue teniendo el tema de la multipropiedad con el Pachuca, ¿no? Entonces yo creo que sería muy oportuno que antes de comenzar y para evitar escándalos les dijeran la realidad.
11: Pues exactamente. Bueno, pues David, siempre un placer platicar contigo, a ver si luego ya coreamos los goles de Bernal allá en Inglaterra.
13: Y anotó, y por cierto anotó hoy Armando González, la hormiga. Anotó en el triunfo. Sí, correcto, primer gol de Armando González, el exjugador de Chivas, en la goleada del equipo del Olympiacos por la Copa. Qué bueno, le va a dar confianza porque había fallado el fin de semana. Exacto. Lo que necesita Armando es tener minutos, hacer goles y ganar en confianza.
11: Perfecto, pues muchas gracias, David.
13: Saludos, gracias.
11: Hasta luego. Y ahora vamos a un resumen con la información más importante al momento.
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15: Atacan a balazos a director de Protección Civil de Mazatlán. Óscar Roberto Osuna Tirado resultó herido tras un ataque a balazos al vehículo oficial en que viajaba. La Secretaría de Seguridad Pública de Sinaloa confirmó que el funcionario y un acompañante fueron trasladados a un hospital donde se les reporta estables. Los agresores viajaban en una moto y huyeron del lugar. Inician sesiones ordinarias en la Cámara de Diputados y en el Senado. Ricardo Monreal, coordinador de los diputados de Morena, dijo que la iniciativa de ley para impedir que personas con doble nacionalidad puedan aspirar a ser presidente estaría lista para el 15 de septiembre. En el Senado, Clemente Castañeda, líder de la bancada de Movimiento Ciudadano, rechazó una alianza opositora con el PRI para el 2027.
16: El PRI no tiene autoridad moral para convocar ni a una borrachera, lo digo con respeto. Pero nosotros hemos definido nuestra ruta política y así vamos a seguir.
15: Asesinan en el Estado de México a integrante de la banda Camilo VII. La Fiscalía Estatal informó que 2 sujetos fueron detenidos como presuntos responsables de la muerte de Jonathan Meléndez, tecladista de la banda, y a su familia en un fraccionamiento de Atizapán de Zaragoza. Según el reporte oficial, las otras víctimas fueron la esposa del músico, quien se encontraba embarazada, su hija de 3 años y una empleada de la familia. Red del Sureste, uno de los puntos frágiles del sistema eléctrico nacional. Tras la falla en el servicio eléctrico en 4 estados del país que la CFE atribuyó a actos vandálicos, César Hernández, ex subsecretario de Electricidad, dijo en este espacio que se necesitan muchos proyectos a mediano y largo plazo para evitar que estas fallas continúen en este puente eléctrico de gran fragilidad.
17: Es un problema que va a seguir estando ahí porque hay causas estructurales que no se han podido atender en los últimos 6-7 años, ¿no? La península sí es un área que es frágil, hay proyectos en marcha, pero pues no van a llegar a la velocidad que se necesita.
15: Marcelo Ebrard participa en reuniones previas al G20. El secretario de Economía se encuentra en Chapel Hill, Carolina del Norte, donde este miércoles asistió a una reunión de ministros de innovación del G20. Ahí se reunió con el secretario de Comercio de Estados Unidos, Howard Lutnick. conversaron sobre desarrollo tecnológico en Norteamérica y comercio bilateral. El encuentro tiene como objetivo dialogar sobre las políticas de innovación y el uso de tecnologías para impulsar la prosperidad. La defensa despliega 600 elementos a Guanajuato. Con el fin de reforzar las operaciones de seguridad en el estado, los militares comenzaron su traslado a partir de este mediodía desde distintos puntos del país para incorporarse a las labores de la 16 Zona Militar. La Secretaría de la Defensa Nacional informó que realizarán patrullajes, reconocimientos terrestres y acciones disuasivas en áreas conurbadas de Irapuato y León. Ponen en circulación moneda con el rostro de Trump. Desde este miércoles ya se puede adquirir la moneda de un dólar con el rostro del presidente en conmemoración de los 250 años de la independencia del país. Lleva grabada la palabra libertad, el lema En Dios confiamos y las fechas 1776-2026. La Casa de Moneda comercializa paquetes de 25 monedas por $61 y de 100 unidades por $154.50. Así es que si le queda un guardadito, ya sabe, puede tener la moneda de ocasión, la moneda de moda, la moneda con la cara de Donald Trump. Llegamos así al final de Tiempo Real. Muchas gracias al equipo de producción por hacer posible este espacio. Quédense todos en la frecuencia de Grupo Fórmula y a continuación se quedan con Risco.

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3: Londres, Reino Unido. Londres es una metrópolis fascinante, donde la historia milenaria de la realeza británica se funde perfectamente con una modernidad audaz e hiperconectada. Barrios emblemáticos como Soho, Camden Town y Notting Hill muestran una mezcla vibrante de culturas, mercados exóticos, expresiones artísticas callejeras y gastronomía internacional de primer nivel. Museos de renombre mundial con entrada gratuita y monumentos históricos como el Big Ben conviven con rascacielos futuristas a orillas del río Támesis. Londres es un imán intelectual y creativo global, un espacio inclusivo donde conviven pacíficamente tradiciones centenarias y las tendencias más vanguardistas del arte, la música y la tecnología contemporánea.
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4: El tucán. Esta colorida ave destaca inmediatamente por su enorme y vistoso pico, el cual utiliza hábilmente para alcanzar frutas en las ramas delgadas. Habita en las copas de los árboles amazónicos, llenando el denso entorno con sus característicos cantos.
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1: De la tarde en punto en este miércoles 2 de septiembre. Yo soy Javier Risco y gracias por darme la oportunidad de llegar hasta su casa a través de Telefórmula, por escucharnos en el 104.1 de FM, por seguirnos a través de YouTube y formar comunidad descargando el podcast esta tarde, mañana por la mañana, ya lo sabe, queremos que la comunicación se dé vuelta, @jrisco, @radio-fórmula, y estamos en el 55-52-79-22-91 y terminación 57-91. Hoy vamos a empezar con una noticia que en este momento aparece desplegada prácticamente en todos los diarios nacionales, en todos los diarios digitales. Es la cobertura del momento y habla de un hecho de violencia, un hecho que seguramente aparecerá desplegado el día de mañana en todos los diarios de circulación nacional. Vamos con la información.
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1: Se ha dado a conocer el multihomicidio en el Estado de México. El día de ayer por la tarde asesinaron al tecladista del grupo Camilo VII. Asesinaron a su esposa, también embarazada, a una menor de edad, también a su hija, a su empleada doméstica. Los hechos ocurrieron en el fraccionamiento Bosque Esmeralda, en Atizapán. Hasta el momento, dos presuntos responsables ya fueron detenidos. Lo acaba de informar hace unos minutos el secretario de Seguridad Ciudadana, Omar García Harfuch. Leopoldo Espejel, tienes esta historia que está en desarrollo y que ha llegado a conmocionar socialmente y también a todas las redacciones del país. Leopoldo, cuéntanos esta historia. Adelante.
2: Así es, Javier. Lamentablemente ocurre este multihomicidio en la zona Esmeralda de Atizapán de Zaragoza. Como bien lo señalas, ocurrió el día de ayer por la tarde-noche. Sin embargo, hasta las 11 de la noche, la Policía Municipal de Atizapán recibió la llamada de un vecino, quien tocó a la puerta de Jonathan Meléndez y ya no recibió respuesta. Él había adelantado a este amigo que iba a tener una reunión con su socio y que si después no sabía de él, que diera parte a la policía. Lamentablemente, al ingresar a su domicilio en este condominio residencial Gran Viura de aquí de la zona Esmeralda de Atizapán de Zaragoza, se encuentran con este terrible escenario: la muerte de Jonathan, fundador, productor musical y tecladista, como bien lo señalas, de la banda Camilo VII, su esposa de 35 años de edad, con 5 años de gestación, su hija menor de 3 años de edad y la trabajadora doméstica, además también de una mascota. Un niño, presuntamente su otro hijo del músico, logró sobrevivir porque aparentemente se habría escondido o ocultado entre las sábanas de la habitación.
1: Hay varias versiones, Leopoldo, respecto a esto, el por qué el niño de 6 años, unos dicen que estaba todavía en actividades extraescolares, perdón, pero bueno, es una historia a la cual le daremos seguimiento y que está en desarrollo en este momento. Ulises Soriano, nuestro reportero, ya está llegando al lugar, llegando a este fraccionamiento. En fin, Leopoldo, vaya, una historia que ha conmocionado prácticamente a todo el país.
2: Sí, y todo apunta a que este multimicidio habría sido cometido por un socio de Jonathan. De hecho, está detenido junto con otra persona que presuntamente lo trasladó de la Ciudad de México a la zona de Atizapán de Zaragoza, y vamos a ver en qué se desarrollan estas investigaciones. Ciertamente, la Fiscalía Mexiquense informó, como lo ha confirmado ya el secretario de Seguridad y Protección Ciudadana, Omar García Harfuch, que esta mañana fueron detenidos con el apoyo de la Procuraduría de la Ciudad de México.
1: Gracias, Leopoldo, por tu reporte.
2: Buenas tardes, Javier.
1: Buenas tardes. Estamos buscando la comunicación directamente con la Fiscalía Estatal. Hasta el momento dicen que no van a dar entrevistas, están preparando una conferencia de prensa. También hemos buscado incluso a los miembros de la agrupación, tampoco piden respeto, piden privacidad. Vamos a ir a una pausa y regresamos.
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5: Tarde, 3 de la tarde con 8 minutos. Muchísimas gracias por acompañarnos el día de hoy, por escribirnos a través de redes sociales, también vía telefónica. Estamos muy al pendiente. Un saludo a toda la gente que nos acompaña, más allá de las fronteras también, que nos sigue a través de las diferentes estaciones de radio por todo el país y también a través de los canales de televisión para el Valle de México y también a través de Samsung TV Plus y Roku. Gracias por estar con nosotros. Bueno, como le decía, la información que está en este momento en desarrollo es sobre el multihomicidio en el Estado de México. 4 personas fueron asesinadas, pero bueno, lo que ha llamado la atención es justamente el perfil de quien también fue asesinado, el músico quien formaba parte de la banda Camilo VII, era el tecladista justamente de la banda. Y platicando, armando este programa cuando estábamos viendo los diferentes perfiles de entrevistados, buscando quién podría contestarnos por parte de las autoridades. Ahorita todavía hay un ambiente absolutamente hermético alrededor de esta situación. Bueno, pues resultó que mi querido Adrián Morán, el cual es el responsable de entrevistas de este programa, y un querido amigo y colaborador, por supuesto, mi querido Adrián, pues es fanático de Camilo VII, de esta banda. Cuéntanos un poco, para dar contexto, para tratar de entender con la gente, pues un poco de esta agrupación, hace cuánto se forma, qué tipo de música tiene. Adrián, cuéntanos un poco de Camilo VII.
6: Primero que nada, hay que decir que sentí mucha consternación por este crimen, fue muy deleznable. Y pues esta banda comenzó en 2013 en el Estado de México, son mexiquenses de corazón.
5: 13 años entonces de formada la banda, digamos.
6: Sí, exactamente, son de la zona de Cuautitlán Izcalli en el Estado de México.
5: Sí.
6: Se formaron por Manuel Mendoza, que es el vocalista, lo apodan Coe, Jonathan Meléndez, que desgraciadamente fue asesinado, y Eric Vázquez en la guitarra. Es una banda de rock independiente, de indie, ha estado creciendo a nivel nacional, he tenido la fortuna de verlos al menos 3 veces y esperaba verlos una cuarta en noviembre próximo. Se me hace...
5: Hay un festival, ¿no? El Tecate Emblema.
6: Tecate Comuna.
5: Tecate Comuna.
6: Exactamente.
5: Es ahí donde se iban... Bueno, no sabemos qué va a pasar con la banda, por supuesto. Tampoco han dado un comunicado. No sabemos la situación incluso de ellos. Pero bueno, tú tenías ya boletos para ir a verlos, digamos, particularmente a ellos. Ya los has visto en varias ocasiones. Eres fan desde hace como 5 años, ¿verdad?
6: Exactamente. De hecho, me sorprendió que mis últimos 2 años en Spotify... ha sido mi grupo favorito en las 2 ocasiones y muchas canciones de ellos. Sobre todo, a mí en lo personal, la canción de Maya me encanta, pero ellos tienen la canción más importante de ellos se llama Miénteme. Ellos la han reproducido muchas veces en Spotify y es con la que se han dado a conocer. Y por cierto, no tiene nada que ver con el músico Camilo VI, es nada más, es una anécdota de ellos que no tiene nada que ver con
5: ellos. Que no tiene nada y por eso se llama Camilo VII la banda, pero es una banda entonces originaria del Estado de México, clasificada, digamos, como esta banda indie, del género indie, y con una importante, vaya, comunidad de seguidores, sí, ya consolidados, digamos, Adrián, en la escena.
6: Sí, en la escena. Hay que destacar que dentro del grupo del rock independiente de los últimos años han sido una banda pionera y se han posicionado arriba de otros grupos, como Odiseo, también una banda mexiquense de la zona de Catepec. Han tenido conciertos y recientemente tenían una gira que se llama Portales. Okay. La empezaron el año pasado, se presentaron en el Palacio de los Deportes y estaban culminando. Esta banda destaca también por su juego de luces y pantallas. La llevan a todos lados, no importa si es en Chiapas,
5: okay,
6: en sí. una discoteca o en cualquier lado.
5: O en cualquier lado. Pues bueno, queríamos justamente darle a conocer a la gente, no sé si usted había escuchado ya también a Camilo VII, si conocía de esta banda, pero para nosotros era importante conocer el contexto. Tuvimos la fortuna de tener un seguidor, mi querido Adrián Morán, insisto, que es el encargado de las entrevistas en este programa, y nos ayuda mucho, Adrián, conocer tu testimonio también. Me lo dijo, vaya que me sorprendió, pero que también me duele mucho la información que se dio a conocer hace apenas algunas horas. Pues Adrián, muchísimas gracias por este perfil.

0: Javier.
1: digamos, musical de Camilo VII y de lo que hoy es noticia y seguramente el día de mañana también. Gracias, Adrián, por acompañarnos esta
0: Javier.
1: tarde. Y le agradezco también que me acompañe el periodista Pablo Ferri del diario El País. Pablo, escuchábamos el perfil de lo que es esta banda, Camilo VII, pero también leímos muy atentos tu nota, la cual se titula La masacre del músico de Camilo VII, su pareja embarazada. Su hija de 3 años acude a México. Pablo, también, digamos, leíamos tu reflexión sobre cómo el día de ayer tal vez se presumía una baja de los homicidios, se hablaba de un México más seguro y ahora viene y sacude esta noticia pues a todo el país. Pablo, gracias por acompañarnos esta tarde. ¿Cómo estás?
2: Hola, ¿qué tal? Buenas tardes.
1: ¿Qué se sabe hasta el momento, Pablo, de este multihomicidio, lo que has podido reportear?
2: Es que no te escuché bien, Javier. ¿Me puedes repetir?
1: ¿Qué se sabe hasta el momento, Pablo, de este multihomicidio? ¿Qué se ha podido reportar con alguna de las fuentes del Estado de México y a nivel federal?
2: Sí, bueno, pues tenemos, digamos, o podemos, hemos ido quitando algunas de las capas de nubosidad alrededor de lo que pasó. Lo que sabemos es que ayer por la tarde un hombre, al parecer socio de Jonathan Meléndez, que todo el mundo que siguiera Camilo VII conocía como Onas, llegó al departamento familiar, está ahí en una zona clase media alta de Atizapán. Le dejaron entrar porque se conocían. El presunto, o sea, esta persona que las autoridades llaman Diego Sebastián N, era socio de Jonathan Meléndez. Al parecer tenían un negocio inmobiliario juntos o de rentas de casas. Y por algún motivo que no queda claro y que las fuentes que hemos consultado nos indican que tiene que ver con un pleito por dinero que derivó en un robo, un intento de robo al menos. Este sujeto habría atacado a la familia, tanto a Meléndez como a su esposa, que además estaba embarazada de 4 meses, según nos explicaba la Fiscalía del Estado de México, a la hija pequeña de la pareja, que tenía 3 años, y a una trabajadora que no sabemos si vivía con ellos o estaba simplemente con ellos en la casa, una chica de 21 años. Entonces, a los cuatro los mata. Esa es la versión que nos han dado las autoridades hasta ahora. Las cuatro víctimas tenían lesiones por arma de fuego. La familia, él, la mujer y la hija en la cabeza y la trabajadora en la espalda. Tanto él como ella, Jonathan Meléndez como su esposa, estaban maniatados también. Y si por no era suficiente saña, el asesino también mató a la mascota familiar. El único que sobrevivió, y no entendemos todavía por qué o cuál fue la suerte de él, fue el otro niño el otro hijo de la pareja, un niño de 6 años, que estaba, lo encontraron las autoridades en la casa, sin heridas, pero bueno, pues entendemos que atestiguó todo eso, ¿no?
1: Brutal,
2: Así
1: acabamos,
2: que eso sabemos.
1: a ver si podemos poner lo publicado por el secretario de Seguridad, Omar García Harfuch, a través de su cuenta de Twitter. Dice el secretario, en una operación conjunta de la Fiscalía del Estado de México, de la Secretaría de Seguridad Pública y de la Secretaría de Seguridad Ciudadana de la Ciudad de México, fueron detenidos 2 hombres señalados como probables responsables del homicidio de 4 personas. Entre las víctimas, como lo dice, se encuentra una mujer embarazada, una menor de edad. Los hechos ocurrieron ayer en Atizapán de Zaragoza. Las investigaciones establecieron que uno de los detenidos era socio de una de las víctimas. Presuntamente aprovechó esa relación de confianza para ingresar al homicidio. La coordinación entre autoridades del Estado de México, la Ciudad de México y el Gobierno de México permitió ubicar y detener a ambos sujetos en menos de 12 horas. Ante un crimen de esta gravedad, las instituciones actuaron de manera inmediata y coordinada, dice el secretario Omar García Harfuch. Los 2 probables responsables ya están detenidos y serán puestos a disposición de la justicia. Se habla, como lo dices, de Diego Sebastián N., quien podría tener una relación laboral con el músico, con Jonathan Meléndez, asesinado el día de ayer, y de un Gerardo N. ¿Se sabe algo más de este Gerardo N o de alguna relación, Pablo?
2: De momento no hemos sabido mucho más. Sabemos que, porque lo han hecho las autoridades, que eran socios, hasta donde hemos podido averiguar, tenían un como un negocio de intermediación tipo Airbnb, con diferentes casas, digamos, de alto nivel que ofrecían en varios municipios de la República, pero no sabemos cómo esa relación societaria entre uno y otro tendría que ver con lo que pasó ayer, ¿no? Eso no lo sabemos todavía.
1: Pues es una historia, insisto, en desarrollo, Pablo, brutal, trágica. Insisto un poco la reflexión, por supuesto, del México en el que estamos viviendo. Veíamos también esto que publicas a través de tus redes sociales, lo hiciste a través de tu cuenta, dices, espantosa. En México los homicidios pueden bajar a la mitad, pero mientras sigan perpetrándose masacres así, el problema es el mismo. Matar es fácil, una posibilidad al alcance de la mano, Pablo. El México que te toca también reportar desde hace tantos años.
2: Sí, pues es terrible, ¿no? Es mil palabras ya, son tantas veces. Estaba riendo las cifras de Causa en Común, que recopila información sobre este tipo de eventos en fuentes abiertas desde hace años. Fíjate la cifra. De 2020 a marzo de este año fueron más de 3.000 eventos de este tipo, más de 3.000 masacres en el país. 60 de enero a marzo de este año.
1: Nos quedamos con ese dato. Te agradecemos de verdad, Pablo, esta comunicación. Seguimos lo reportado desde el diario El País. Un abrazo, Pablo.
2: Dale un abrazo, Javier. Buenas tardes.
1: Buenas tardes. A ver si tenemos suerte también de contactar a Ulises Soriano, reportero de Grupo Fórmula. Se estaba trasladando al lugar. Pausa y regresamos.
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0: Bueno, 3:23 p.m. Ahorita tendremos a Ulises Soriano, que está llegando justamente al lugar de los hechos en Atizapán, en el Estado de México. Pero bueno, vamos con otro tema también, no menos importante. Un tema también que llevamos, por lo menos discutiéndolo en la agenda pública desde hace tantos años. El reclutamiento de niñas, niños y adolescentes por parte de grupos delictivos, pues bueno, es un problema en aumento. Y ha habido, digamos, algunas notas en las últimas semanas respecto a qué sucede en el estado de Jalisco particularmente. Hemos consignado aquí lo que han publicado sobre todo prensa local, diferentes periodistas independientes alrededor de este caso, varios casos también icónicos en los últimos años. Sin embargo, bueno, pues hay una propuesta que está poco a poco avanzando justamente sobre hacer un marco legal, al menos desde lo local, para atender a las víctimas, accionar a quienes reclutan a menores. Y me da muchísimo gusto que nos acompañe esta tarde Mónica Magaña, es diputada local por el Distrito 10 de Zapopan, Jalisco. Ella es presidenta de la Comisión de Higiene, Salud Pública y Prevención de Adicciones del Congreso del Estado. Y bueno, pues es una iniciativa, insisto, que está avanzando y que mañana es un día clave. Gracias, diputada, por acompañarnos. ¿Cómo estás?
1: Rico, qué gusto estar contigo. Muchas gracias por este espacio. La verdad es que lo platicábamos hace un momento, sí. Tras año y medio de trabajar con colectivos, con las familias, con sociedad civil organizada, con organismos internacionales, estamos a un paso de lograr la primera ley a nivel nacional para prevenir, erradicar y atender a las víctimas del reclutamiento forzado infantil. Como tú bien lo decías, lamentablemente hablamos de, vaya, yo creo que de verdad el delito más atroz que puede haber cuando buscas robarle de lleno la infancia a una niña o un niño, y dándonos cuenta de que no se lo roba solo a ese niño o a su familia, le estás robando el futuro completo a un país. Y bajo esta premisa, e imagínate bajo lo que la Redim, las Naciones Unidas nos comparte de una alerta en la que por lo menos entre 145 mil y 250 mil niñas, niños y adolescentes en el país están en riesgo de ser reclutados por grupos criminales, y por lo menos en los sondeos que tienen estas instituciones sociales calculan que 35 mil niñas y niños entre 6 y 12 años están en las filas. Tenemos un gran reto, Risco, que es precisamente coordinarlos, yo diría, en tres objetivos sustanciales. El primero, máxima pena, un delito grave que debe de perseguirse y sancionarse con todo el peso de la ley, del Estado y de la propia sociedad. Por eso estamos buscando crear el delito, porque por más sorprendente que parezca, en el país, ¿no?
0: Sí, es lo que veíamos. Durante la actual legislatura, bueno, la que acaba de terminar, se han presentado al menos 14 iniciativas en la Cámara de Diputados para crear o fortalecer las sanciones. En Jalisco, el Congreso local también analizó el tema ya en varias ocasiones, una propuesta en 2023 de la diputada Hortensia Noroña que terminó siendo desechada, pero insististe desde agosto de 2025 con esto. ¿Y cómo ha avanzado? Porque el día de mañana es algo importante. ¿Qué va a suceder?
1: Vamos avanzando en dos rutas. La primera es crear el delito. No existe a nivel federal, a pesar de que Naciones Unidas y UNICEF ha alertado por casi 15 años a la Federación de lo urgente que es que esto suceda, porque es una realidad hoy alcanzada. Entonces Jalisco está buscando crearlo, ojo, como ya está sucediendo en Aguascalientes, San Luis Potosí y Michoacán.
0: Okay.
1: Pero lo más importante, creo yo, sobre todo para las personas que nos están escuchando, para las madres, los padres que nos escuchan, estamos generando una ley de prevención, de alerta, porque ojo, el reclutamiento forzado infantil no siempre comienza con violencia, amenazas, al contrario.
0: No, en cambio, se gana la confianza.
1: No, y además inicia con redes sociales, a través del anonimato de una pantalla, incluso con ofertas laborales que resultan muy atractivas, y entonces se teje perfectamente esta trampa en la que muchas niñas, niños, jóvenes caen. Entonces, esta es una ley, insisto, por un lado la creación del delito, pero por otro la creación de un sistema de prevención, de información y, lo más delicado, de atención a las víctimas. Lo dijiste hace un momento, oye, se escuchan noticias a lo largo, no solo de Jalisco, de todo el país, de una víctima, de una niña, de un niño que fue encontrado, que había sido reclutado. Incluso quienes señalan, ¿no?, que había sido entrenado, imagínate.
0: A ver, diputada, hablando, y vaya que es un tema del cual eres experta y vaya que te has documentado, ¿de qué tamaño es el reclutamiento infantil? Empezamos tal vez por el estado de Jalisco, que es el estado que del cual formas parte del Congreso. ¿De qué tamaño es este problema?
1: Mira, es uno de los puntos más graves. Es que data firme hoy
0: no hay.
1: Hay sondeos hechos por la sociedad civil organizada que alertan a nivel nacional. 250 mil niñas y niños en riesgo.
0: Eso es lo que se tiene.
1: Otro dato importantísimo. Nos dicen, de los 10 adolescentes que hemos logrado recuperar, 8 de cada 10 no tenían antecedentes de pandillas. Porque no vamos a dejar de decir que hay una predisposición y comúnmente pues terminas revictimizando, ¿no?
0: Sí, y dices, no, y estigmatizando
1: quería,
0: también.
1: Quería, lo estigmatizas. Sí. Ojo, este dato es muy importante. Si 8 de cada 10 no tenían nada que ver detrás, una manipulación, un engaño, posiblemente violencia, una inducción, y lo que estamos buscando castigar es este delito. ¿Por qué? Porque incluso estamos convencidos de que es el origen, por ejemplo, de lo que puede desatarse en algo que nos duele a todos, como es las desapariciones forzadas. Antes tuvo que haber un reclutamiento, seguramente. Incluso las fiscalías nos compartían. Es que nosotros nos encontramos ante el siguiente fenómeno. Reclutan al menor. Y en el camino, afortunadamente, hay un operativo que lo encuentra. Pero si lo llevaban para un grupo criminal, un crimen organizado, ¿no? Para trata, no se consuma ese delito.
0: ¿Por qué esta vez sí está funcionando? ¿Por qué esta vez sí, digamos, está avanzando poco a poco? Estamos hablando con Mónica Magaña, ella es diputada local por el distrito de Zapopan. Sí. Y bueno, pues parte del Congreso del Estado de Jalisco. ¿Por qué esta vez sí ha tenido los acuerdos? ¿Cómo lo has tejido?
1: A ver, y por unanimidad. Yo tengo que dar el reconocimiento a todas las fracciones porque el proyecto nace de Movimiento Ciudadano. Lo presentamos, como bien decías, hace un año y logramos tejer con los organismos internacionales y locales. Ajá. Y creo yo que eso ayudó bastante, y en la responsabilidad de Estado que teníamos todas y todos. Los organismos ayudaron a visitar cada una de las fracciones para buscar que, en lugar de partidizarlo y congelarlo, como está sucediendo en la Cámara de Diputados, ellos tienen una iniciativa desde hace más de un año
0: para tipificarlo. Por la política.
1: Y no avanza por partidistas, ¿no? Sí. Seguramente. Entonces, por acá creo que la sensibilidad, que las familias, que la problemática que hoy es una realidad alcanzada ha ayudado. Sí. Y no lo vamos a soltar, y por eso risco además, gracias a ustedes que nos escuchan, a ustedes que nos abren este espacio, es urgente visibilizarlo, porque si tú no lo visibilizas, no lo puedes prevenir. Sí. Y nos van a seguir ganando a las niñas y a los niños, y desde Jalisco lo decimos con claridad, ¿no? El gobernador Pablo Lemus lo ha acompañado, lo ha establecido. Vamos a poner todos los medios necesarios para que no se metan con las niñas, con los niños y con ninguna persona.
0: Pues vamos dándole seguimiento a este tema, diputada. Nos interesaba detenernos en esto después de cómo siempre, la verdad, desafortunadamente, desde Jalisco se tienen noticias de menores de edad que desaparecen, que se tiene poca información respecto a la manera en la que desde las redes sociales llegan a entrevistas de trabajo o actividades extraescolares que los van captando poco a poco para el reclutamiento del crimen organizado. No soltamos el tema, lo platicamos todavía esta semana para ver qué es lo que sucede a nivel estatal, y muchísimas gracias por acompañarnos, diputada.
1: Gracias, a sus órdenes, cualquier duda, sugerencia, Mónica Magaña, me encuentran. Mañana lo haremos ley desde Jalisco y esperamos avanzarlo a todo el país. Gracias.
0: Bueno, pues ahí está la diputada local por el distrito 10 de Zapopan, Mónica Magaña, un tema fundamental. Antes de irnos a una pausa, vámonos rápidamente con Ulises Soriano. Ulises, ¿desde dónde estás y qué nos reportas? Buenas tardes.
2: Javier, muy buenas tardes, qué gusto saludarte. Nos hemos trasladado hasta la zona de Atizapán de Zaragoza, al Grand Biur, donde hace unas horas se reportó el asesinato de Jonathan Meléndez Ochoa, tecladista y fundador de la banda de rock Camilo VII, quien fue asesinado junto con su esposa embarazada, su hija de 3 años de edad y una mujer del personal de servicio. Esta es la zona esmeralda de este municipio aquí en el Estado de México, donde en estos instantes pues permanece una guardia de seguridad implementada por fuerzas municipales de Atizapán de Zaragoza, quienes están custodiando esta unidad habitacional, y al menos son 3 patrullas las que se mantienen en esta zona. Déjame decirte que hace unos minutos Omar García Harfuch, a través de su cuenta de X, dio a conocer, sí, que en una operación conjunta pues fueron detenidos 2 hombres señalados como responsables de este homicidio. Asimismo, pues hasta las 2 de la tarde se mantenían elementos de servicios periciales en este punto, realizando las diligencias correspondientes para recabar los indicios pertinentes y poderlos integrar a la carpeta de investigación que se llevará a cabo, y por su supuesto va a tener lugar con las audiencias de estas dos personas que fueron detenidas. Mientras tanto, este punto se mantiene en completa tranquilidad luego de la partida de estos servicios periciales y solamente permanece este resguardo policiaco del municipio de Atizapán. Javier, es la información que te tengo desde el lugar de los hechos.
0: Gracias, Ulises. Estaremos al pendiente de la información en desarrollo. Un abrazo.
2: Con dedos pendientes. Buena tarde.
0: Buena tarde. Bueno, pues ahí está la información desde Atizapán. Estaba viendo también a través de redes sociales que acaba de publicar la secretaria de Turismo, la secretaria de Turismo Federal, Josefina Rodríguez Zamora, pues un comunicado respondiendo a la fotografía que publicó el día de hoy el diario Reforma en portada sobre cómo publica a través de su cuenta de Instagram público fotografías con su novio en donde aparecen sin joyas, en donde aparecen editados sin su reloj, pero en privado pues ahí aparecen ya el reloj Cartier, la marca de lujo también que portan. Y bueno, pues la nota dice, pide Sheinbaum humildad y en turismo puro lujo. Acaba de contestar la secretaria a través de un comunicado y dice, adquirí lujos por patrimonio familiar, es lo que acaba de decir la secretaria Josefina Rodríguez Zamora. Dice que sus bienes personales, incluidos relojes y accesorios de lujo, fueron obtenidos con recursos propios y que comenzó a construir su patrimonio antes de ocupar el cargo. Esto, por supuesto, en respuesta a lo publicado por Reforma. Ahorita lo vamos a publicar también a través de nuestras redes sociales. Vamos a una pausa y regresamos.
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5: La historia comienza en Londres, tras una cena de escritores, Ian Fleming, creador de James Bond, recluta al cronista de viajes Norman Lewis como espía para viajar a La Habana, investigar las posibilidades de éxito de la Revolución de los Barbudos y buscar una entrevista con el líder rebelde Fidel Castro. Es diciembre de 1958 y la capital cubana es un hervidero. En sus hoteles, casinos y bares coinciden escritores como Ernest Hemingway y Graham Greene, mafiosos como Meyer Lansky y Santo Traficante, políticos como John F. Kennedy y un puñado de periodistas de largo colmillo y contactos infinitos. Es Desfila la Habana, la más reciente novela del escritor cubano Antonio José Ponte, quien nos muestra un retrato de la bulliciosa capital cubana en las semanas previas a la caída del dictador Fulgencio Batista, el triunfo de la revolución y los primeros meses de un régimen que muy pronto revelaría su verdadero rostro.
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7: La Torre Eiffel puede ser 15 centímetros más alta en verano, debido a la expansión térmica del hierro bajo el sol.
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9: La presidenta Claudia Sheinbaum informó que el gobierno de Estados Unidos se ha negado hasta el momento a entregar las pruebas en contra del gobernador con licencia de Sinaloa, Rubén Rocha, quien es señalado de tener presuntos vínculos directos con el narcotráfico. La Fundación Pablo Lanzmanas, parte de Corporativo Cosmos, y la Fundación Magdalena Ruiz del Valle se unieron para brindar 1.500 consultas anuales y 12.000 procedimientos especializados en el país a través del Centro Suma, que brinda atención a pacientes con labio y paladar hendido. La Secretaría de Marina aseguró 5 millones de cigarros ilegales en el Aeropuerto Internacional de la Ciudad de México, provenientes de Singapur, que habían sido declarados como bocinas y básculas eléctricas. Las autoridades iniciaron una investigación sobre el cargamento. Informó Itzel Vanegas. 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

0: 3:38. Gracias de verdad por seguir con nosotros. Gracias también por sus comunicaciones a través de Twitter, a través de la vía telefónica. Y muchísimas gracias de verdad por tantos comentarios. También saludo a la gente que nos ve más allá de las fronteras a través del grupo informativo, del brazo informativo de Grupo Fórmula. Pero bueno, vamos a dar un giro de 180 grados. Usted ya sabe que siempre el último bloque de programa lo dedicamos a través de diferentes banderas, que tiene que ver con literatura, que tiene que ver con buen cine, buenas series también, y hoy particularmente tenemos el privilegio de juntar partes de las banderas que nos gustan en este programa, hablando de cultura, hablando de obras de arte bien hechas. Vamos a cerrar con algo maravilloso, así que esto se llama Mal de Amores, se estrena hoy en Netflix y es una sorpresa que no lo va a decepcionar, mire usted.
1: Todavía no abrimos.
2: Disculpe la hora, señorita, pero me urge uno de sus remedios.
1: ¿Daniel?
2: Volví para verte.
1: ¿Hace cuánto no nos vemos? ¿Habré perdido las mañas?
3: Todos dicen que es mentira.
1: Emilia, ¿qué vas a hacer con tu vida? Quiero estudiar medicina.
4: Esa es una aspiración un poco extraña en una mujer, ¿no?
1: Me hubiera gustado ser cura, pero ese camino sí lo vi más difícil. ¿Y Daniel? Te vale la pena. Uno no elige de quién nace ni de quién se enamora.
2: Me llamo Antonio Zavalza.
1: Quiero que te quedes.
2: Me voy, pero siempre me quedo contigo. A otra mujer.
1: Ser doctora hay que estudiar. Y esa es la segunda cosa que no va a pasarme mientras haya guerra.
5: ¿Cuál es la primera?
1: ¿Te quedarías conmigo?
2: ¿Crees que tengo otro remedio? Emilia no es cualquier mujer. Y el mundo no es el de siempre.
1: Quiero horizontes, misiones.
6: Cuando no estabas, me di cuenta de lo obvio.
7: Algo bueno sí salió del caos de estos años.
1: ¿Qué?
2: ¿Tú?
8: Niña, yo te deseo la locura. Te deseo la fortuna de los amores y el delirio de la soledad.
1: El valor, la impaciencia.
2: ¿Qué quiere esa mujer?
3: Así sabrás la amargura.
1: Todo.
0: Bueno, nada más, ¿qué tal para abrir boca? Y para mí es un privilegio también que nos acompañen esta tarde, nada más y nada menos que la extraordinaria Ángeles Mastretta. Gracias, Ángeles, por acompañarnos.
9: Gracias.
0: Hemos hablado en varias ocasiones en este espacio, sobre todo de tus imperdibles textos en Nexos, que no nos perdemos, que guardamos.
9: ¿Sabes y qué felicidad me da que me digas eso? Porque de repente no sé para quién estoy escribiendo.
0: No, muy bien. Así que nos encanta. También está Catalina Aguilar Mastretta, guionista, cineasta y conocida tuya, Ángeles.
9: Admirada por mí. Hace cosas que yo no hubiera soñado jamás.
0: ¿Desde hace cuánto la conoces a la directora?
9: Desde hace 42
10: años.
0: No, no. Catalina, bienvenida.
10: Mejor que la alternativa, siempre.
0: Bienvenida, Catalina. Gracias por acompañarnos. Y está Renata Vaca, actriz protagonista de esta serie. Gracias, Renata, por estar con nosotros.
10: Gracias, qué emoción.
0: Escuchamos tus palabras. Fuimos a la Hacienda Los Morales a ver el estreno de esta serie, ese primer capítulo, y quedamos muy conmovidos con tus palabras, que también eran de agradecimiento de estar en este tremendo proyecto. Y ahorita platicaban, yo creo que lo que mejor sale de estas entrevistas es lo que no sale al aire.
10: Claro.
0: Y quiero partir de eso, que era las visitas al set de Ángeles Mastretta.
9: Eran escasas, porque sí que... Y tenía yo que ser prudente, muy prudente, porque esta mujer hace obras maestras y yo quería peinarle las cejas a Renata y estaba en continuidad. Pero yo veía sus cejitas y dice, no, Renata, tú tienes las cejas para...
10: Aparte, lo hacía con una gracia, o sea, llegaba como que no queriendo la cosa y, ay, Renatita... Y le dije, Ángeles, por favor.
0: Ay, Ángeles, ¿qué tal fue? Digo, que ahorita hablaremos, por supuesto, del este producto... Que a mí me parece increíble lo que acabas de decir, insisto, fuera del aire, que es, ¿cómo te emociona verlo ya en pantalla. La emoción, lo que te mueve ver es Mal que, de Amores en pantalla.
9: Pues es el Mal de Amores de Catalina, bueno, y de Renata, y de los, claro que me emociona, bueno, me oíste decir, me emociona todavía cuando Renata brinca, porque hay cosas, bueno, yo nunca puse a Emilia a brincar en la farmacia, pero era lo lógico, ¿no? Entonces, Catalina lo lee y dice, que brinque en la farmacia. O Zabalza, que aparece a la mitad del libro, pues no, que aparezca desde el principio para que nos enamoremos de él, y entonces podamos entender que esta mujer se enamore de los dos al mismo tiempo, porque si tarda mucho en aparecer, el público igual no se da cuenta de que cuando llega ya no le interesa, ¿no? Y entonces aquí queda clarísimo y está desde el principio. Hay cosas fantásticas y sorpresivas y para mí sorprendentes, porque no vayas a creer que... Hacía yo mis visitas al set porque había cosas como la entrada de Madero a México, que fue en San Luis Potosí. Y yo, ¿cómo no iba a ir a ver eso? O sea, no lo pude remediar.
10: ¿Cómo no iba yo a ir a la entrada de Madero?
9: ¿Cómo no iba yo a entrar a la de Madero? Y a la hora en que Emilia se baja del Colón, ve a Daniel a lo lejos, y dice, Daniel, y se avienta desde la estatua del Colón, que ya no está. Entonces hubo que hacerla.
0: Oye, a ver, Catalina, qué tremenda responsabilidad tener el texto de Mal de Amores, leerlo, releerlo, y decir, este es mi Mal de Amores. ¿Cómo fue ese proceso? Muy personal, muy acompañado. ¿Cómo fue?
5: Pues sí, mucha responsabilidad, pero más bien puro privilegio, la verdad, porque es difícil echarlo a perder, pongámoslo así. O sea, y como más allá de, obviamente, el amor que le tengo y la cercanía que le tengo, porque es el libro de mi mamá, es un libro que me gusta como fan. Entonces, la única cosa que fue fácil fue decir, a ver, ¿qué hago para no decepcionar a los fans? Pues yo soy una, entonces si confío en mí, espero que jale lo que se me va ocurriendo. Y lo que hay que cambiar, porque finalmente son formatos muy diferentes, la televisión y la literatura, ¿no?
0: Sí. ¿Y cómo fue? ¿Cómo fue el llevar Mal de Amores? O sea, ¿quién fue? ¿Fue en una comida, en un desayuno que surgió la idea, en un WhatsApp? El decir, vamos a hacer Mal de Amores.
5: Yo leí ese libro cuando se publicó, ya el libro, a los 12 años. Y me acuerdo desde ese momento que yo ya empezaba a querer hacer cine, decir, esto sería una gran película en ese momento, a los 12 años. Cada escena que decía yo, mira qué precioso. Y me acuerdo muy bien, por ejemplo, en algún momento como a los 14 fui a el Palacio de Correos. Sí. Y dije, cuando filmemos Mal de Amores, no aquí hay ser. Que poner una escena.
0: No puede ser, Catalina.
5: ¿Cómo está precioso este lugar? ¿Cómo le haremos para dar? Ah, pues sin Mal de Amores podrían venir a mandar una carta cuando regresen. Entonces ya, de verdad, llevo toda mi vida inventando como para dónde podría existir esta historia. Y luego, pues es una historia complicada,
0: sí.
5: Épica, inmensa,
0: cara.
5: Y entonces, pues cada vez que me sentaba, digamos que durante toda mi carrera, me sentaba yo con los ejecutivos y me decían,
0: tu proyecto de decir,
5: sí, decían,
0: oigan, ahí va.
5: Si pudieras hacer lo que quisieras, ¿qué harías? Mal de Amores. Y me decían, padre, suerte con eso.
10: ¿Qué otra cosa?
5: Se te ocurre más tiempo acá. Y de repente Netflix dijo, ok, bueno, escribe un piloto, haz un pitch, y poquito a poco, hasta que aquí estamos.
0: Hasta que aquí estamos y de pronto se tiene que hacer el famoso casting y la oportunidad, y una oportunidad de verdad de vida, Renata. El formar parte de la de la persona que llega Ángeles Mastretta a moverle las cejas y decir, así tiene que
10: así,
0: ser.
10: Mi niña.
0: ¿Cómo es esto? ¿Cómo es esto, Renata? El llegar a un proyecto tan grande y también tan importante para este país, que es un libro fundante, insisto, para la literatura de este país.
9: Qué bonito que
10: no, pues el sueño de mi vida literal, me dices todo esto y las escucho y me conmueve muchísimo porque es que yo lo hablo con mi mamá todo el tiempo, o sea, siempre acabamos hablando de lo mismo. Le digo, es que yo no lo puedo creer, o sea, yo no puedo creer esta gran oportunidad, pero además es eso, a veces te dicen, no conozcas a tus héroes, pero de pronto conoces a estas heroínas y son personas cálidas, personas amorosas, brillantísimas, que te invitan a su mundo de una manera tan preciosa. E hicimos una familia hermosa en Mal de Amores y Cata es muy humilde, pero ella es el corazón y la que hace posible esta cosa épica y mágica que es Mal de Amores. Todos nos sentíamos como en un barco que ella lideró maravillosamente y ¿qué te digo?
0: No, y yo creo que la palabra es épica. Los que tuvimos ya la oportunidad de ver el primer capítulo, usted ya lo puede ver, por cierto, ya, ¿verdad? Ya en este momento, en este terminando esta entrevista, usted puede ir directamente a Netflix y ponerle play. Bueno, sí. Es épico lo que se logró, Ángeles. Sí. Recuerda,
9: y vas a ver cuando llegues al tercero, cuarto, quinto, sexto.
0: esa Puebla de inicios del siglo XX, ¿así te la contaron como la estás viendo, Ángeles?
9: No, la inventé. Y Cata la reinventó, porque yo nunca me hubiera atrevido a hacer ese horizonte fantástico. Y porque ya no existe. Entonces, los volcanes sí están. Pero es lo único que existe de ese mundo que Catalina y estos volvieron a hacer. Ahí están las calles. Mira, la Capilla del Rosario también existe. Pero mira, todo eso que está en el desierto, todo el desierto.
10: Wow.
9: Toda la búsqueda de Emilia, de Daniel, y toda esa parte. Chicago, mira, ¿viste esas multitudes? Pues eso no puede ser. Y la cantidad, el esfuerzo enorme era hacerlo. Y mira, esta niña, la combinación de estas dos niñas era excepcional. Por ejemplo, al mismo tiempo, y voy a volver a contar cuando fui al set de cuando
0: por
9: entra
0: favor.
9: Madero, porque cuando fui al set de cuando entra Madero, bueno, esta Renata estaba trepada en el colón.
5: Estaba se dice en el fácil, colón. Pero a 15 metros en el colón, con una línea de seguridad, sí. Una grúa, en fin.
9: Se dice fácil, gritando. Pero lo hizo una vez. No. Lo hizo 15. Y porque tenía. Pero no porque estuviera mal, porque además Cata nunca dice, oye, pero no sé qué, sino que, muy bien, les dice, muy bien. Ahora les dice una que otra cosita de secreto, ahora otra vez, y entonces, claro, pasan muchas cosas. Bueno, era lógico que en la llegada de Madero pasaran muchas cosas. Entonces, hay unos marchando, hay unos conversando, hay estos dos que se encuentran, hay otros que están diciendo viva, viva, y entonces. Filmaba una escena y Renata se bajaba y daba un beso a Daniel, y daban vueltas y se adoraban y no sé qué, y mientras marchábamos. Luego, vamos a hacerlo otra vez, la volvían a hacer todo y grababan una conversación de Cassandra.
0: ¿Cassandra está?
10: ¿Cassandra
0: está? Adorable.
9: Está adorable, Cassandra.
10: Una niñota hermosa.
0: ¿Te acuerdas cuando pusiste el punto final de Mal de Amores? ¿Te acuerdas de aquel momento?
9: Fíjate que eso es una cosa. En eso sí hay una cosa. Es un libro que yo no sabía. ¿Qué iba a pasar? Dice Catalina que ella llegaba al set y de repente le decían, ay, ¿qué va a pasar hoy? Porque estoy un poco asustado, ¿qué va a hacer Emilia? Bueno, a mí me pasaba eso.
0: Lo mismo.
9: Entonces, eso sí era divertidísimo. Yo no sabía, y era yo criticada por algunos escritores a los que se los conté, pero ¿cómo? ¿No hiciste un plan? No hice un plan. Entonces me escribí, Diego Sauri nació en una isla. Y lo fui poniendo y todas las mañanas decía yo, a ver mañana, ¿qué pasa?
10: Que a ver qué hacen los Sauri.
9: Yo iba a visitar a esa familia a ver qué le pasaba.
10: Ay, wow, qué belleza.
9: Sí, eso estaba padre.
0: Y así pasaba en el set entonces, te iban
9: sí,
5: a ver qué pasa. En el set sí tiene que haber un plan. Por
0: sí, exacto. Sí, y te lo recordaba José Nassif, o sea, te decía Pepe Nassif, tiene que haber un plan.
5: No, pero justo se prestaba mucho a la espontaneidad porque estos actores son extraordinarios y entonces siempre encontraban cositas nuevas que encontrarle, formas diferentes de sentarse, de tocarse, de todo, sí. Y todos esos detalles son lo que hacen las cosas mágicas. Pero no, lo que era mágico es que el crew estaba muy involucrado. O sea, llegaba el camarógrafo en la mañana y decía, híjole, es que lo que va a hacer Emilia hoy, qué difícil, yo no sé qué haría yo. Y, o sea,
10: o llorando, así operando en cámara y
5: corte.
10: Exacto. Llorando, o sea, era una cosa hermosa.
5: Que todos, o sea, que 300 personas en el set estén profundamente involucradas con sí. Lo que está pasando en la escena, sí es un privilegio y no pasa siempre.
0: ¿Se mantienen las pasiones con el paso de los años? Y te pregunto a ti, Renata, porque, vaya, estás muy cerca de la edad de la protagonista, creo, pero es muy joven.
10: Gracias.
0: ¿Cómo se retratan esas pasiones escritas de alguien, de un personaje de inicios del siglo XX, totalmente distinto 100 años después, pero se mantiene esa pasión de la falsa elección, de la buena elección, del amor verdadero, del amor que llega de pronto? ¿Cómo lo viviste también tú, Renata?
10: Pues es que yo creo que como humanos todo el tiempo, en el mejor de los casos, nos estamos preguntando quiénes somos y a dónde vamos todo el tiempo. O sea, nunca, nunca dejamos de ser un work in progress constante. Y creo que Emilia y la familia y todos los personajes son muy actuales, ¿no? O sea, creo que te identificas con ellos y puedes entender estas pasiones. Todos hemos amado a alguien, todos hemos extrañado a alguien. Entonces creo que fue fácil conectar con eso. Y lo que sí es que te deja con ganas de hacer y de comerte el mundo.
0: Renata, una joven apasionada con ganas de comerse el mundo. ¿Cambian las pasiones a lo largo de los años, Ángeles?
9: nada más la fortaleza, pero no la fortaleza con las que la sientes, sino la fortaleza con la que las actúas. Porque muchas veces, ¿qué quieres hacer? Cargar a tu nieto y correr con él. Y ya no necesariamente puedes hacer eso con los que eran chiquitos hace mucho. Pero te voy a levantar y voy a pegar una carrera. Creo que mejor no. Pero las pasiones siguen siendo intensas. Por los niños, por los amigos, por los novios, por el cónyuge. Vas sintiendo cosas. Bueno, ya lo de los novios es mental, pero no importa.
10: Imaginas a tus novios.
11: Pero también te quieres seguir comiendo el mundo, Ángel.
9: Sí, me lo quiero seguir comiendo. Y por eso me da un poco ese momento que yo debo llorar, pero ya estoy muy contenida.
10: En
9: el
10: no,
9: que,
10: llora.
9: En el que las veo. No, es que hay veces. No, es que las veo y digo, ellas van a estar aquí. Ay, viendo qué pasa y yo no.
10: Tú también. Pero,
9: no.
5: Mucho bueno, rato.
9: Estoy echando a perder.
11: ¿Qué le dices, Catalina? ¿Qué le dices a tu madre?
5: No, claro, que por supuesto que tiene ganas de comerse al mundo y anda comiéndoselo. No, no, no.
10: Exactamente.
11: ¿Y va a seguir?
5: Sí, sin duda.
9: Sí, pero por mucho tiempo que me quede, no vais a creer que voy a ver todo lo que haga esto ni todo lo que haga esto. Nadie. Se acordarán de mí. Como les digo, ya, se acuerdan de mí. Eso sí, ¿eh? Y tú también.
10: No manches.
9: Se acuerdan de mí.
11: Ay, Ángel, aparte, la literatura... que, bueno, mi esposa es gran fanática tuya, y aparte una de mis grandes amigas también, Paola Carola, es gran amiga mía, y aparte una de tus editoras también consentidas y muy querida también por ti. Entonces nos han unido durante muchos años, y me he unido particularmente a tus letras de hace muchos años. Y el otro día platicaba justamente con mi esposa de qué privilegio poder ir a una función en la que está Ángeles Mastretta, Viendo Mal de Amores,
10: wow.
11: Dirigida por su hija, actuada por amigos, por gente que la quiere. Le digo, es, de pronto uno necesita hacerse como a un lado, ¿no? Y decir, y ver la fotografía completa y decir, ¿dónde estoy hoy?
10: Tal cual.
11: O sea, ¿qué pasó hoy, Catalina? O sea,
5: no, pues fue divino. Yo sí siento que esto, además de todas las cosas que es para mí y para nosotros, es un regalo precioso que siento que le di a mi papá.
9: Quiero contar una historia que no sé si deba contar. Fíjate que estaba Carmen, la fotógrafa, en la última fila viendo la serie, y de repente oyó que alguien roncaba. ¿Ya te la contó?
5: Sí.
9: La cuento rápido. Oyó que alguien roncaba y entonces ella dijo, no puede ser que alguien se esté durmiendo. Entonces yo lo voy a despertar y le dije, estás echando a perder esta serie, no te puedes todo, aquí todo el mundo tiene que estar alerto. Y entonces ella se levantó y empezó a buscar el ronquido.
10: No es cierto.
9: Y entonces caminaba y dice, y sí, la gente me veía parada y me hacía, yo no, ¿dónde está? Entonces ella caminó, sí, es fotógrafa, pero también audióloga, porque fue caminando, y de repente llegó a una cortina negra, y entonces dijo, ahí está. Y entonces se metió por abajo de la con la luz de su teléfono, no. Y se encontró a un técnico
10: dormido,
9: exhausto.
11: No, bueno, exhausto de tal. Nosotros nos tenemos que ir, pero gracias por esta plática.
9: Le pellizcó la barriga.
11: Catalina, Ángeles, Renata, gracias por estar esta tarde.
9: Estaba aburrido.
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21: Caminando por México.
22: Bacalar, Quintana Roo. Famoso por su espectacular laguna de siete colores, este pueblo mágico caribeño ofrece un descanso paradisiaco inigualable. Sus aguas cristalinas de variados tonos azulados, alimentadas por cenotes submarinos, son perfectas para nadar y relajarse. El histórico fuerte de San Felipe añade una dosis de mística pirata a este entorno natural virgen, ideal para los amantes de la tranquilidad.

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2: Saludo en este miércoles 2 de septiembre de 2026. Estamos aquí en esta emisión multimedia de ESPN Radio Fórmula. América Monterrey y Toluca contra el equipo de León en semifinales del torneo de la Leagues Cup. El día de hoy, la Hormiga metió un gol con el Olympiacos en el torneo de Copa de Grecia. Ciro Procuna, buenas tardes.
3: ¿Qué tal, Beto John? Gusto saludarles. Sí, al fin anotó su primer gol Armando González, después de que su debut fuera tan frustrante, tan complejo por las oportunidades que dejó ir, ahora anota en el torneo de Copa. Honestamente no es el fútbol de Grecia o la Liga de Grecia la más competitiva, lo comentamos desde el principio, estamos hablando de una liga de un tercer peldaño, pero es bueno que anote, por supuesto, para salir de esa malaria, de esa mala racha. Los goleadores son de rachas y tienen que encontrar una positiva para ganarse un puesto en el equipo más importante de Grecia.
2: Había fallado una muy clara el fin de semana anterior en Liga.
3: Dos,
2: una particularmente, el balón va al travesaño en una acción en la que no se acomoda del todo bien la Hormiga, pero ya marcó. Y Carlos Álvarez, John, buenas tardes, ya es oficialmente jugador de las Águilas del América, mientras que Sebastián Cáceres va a jugar con el Celta de Vigo.
4: Sí, Betito, y lo que comentamos ayer en la recta final del programa, Facundo Cáceres, el mediocampista argentino que juega en Portugal, va a llegar en las próximas horas a Torreón. Es nueva contratación del Santos, hará pruebas médicas el día de mañana. Y un tema que yo le he dado seguimiento, que es una bomba en la NBA, hace más de un año se dio a conocer una investigación que salió de ESPN, donde decían que los Clippers de Ballmer, es el dueño más poderoso económicamente de toda la NBA, había utilizado una de sus empresas para pagar por fuera a Kawhi Leonard, es decir, para dar un extra fuera del tope salarial. Lo negaron, lo investigaron. Dada la fuerza de este dueño, hasta la NBA lo trató diferente. Y hace unos minutos da a conocer que está suspendido Ballmer. Un año de presentarse con los Clippers, multaron $30 millones a los Clippers y le quitaron, ese es lo más difícil, sus siguientes 5 picks del draft por andar buscando cómo compensar sueldos de otra manera. Esa es como la nota en la NBA fuerte. El querido Tiger Woods se presentó hoy ante una corte y en pocas palabras le dijeron: ok, soy culpable, señor Tiger no puede manejar por 5 años. Entonces, un día me dijeron que lo que más disfrutaba el Tigre era manejar 5 minutos de su casa al campo de golf para tener privacidad. Por eso no quería chofer. Dije,
2: ya no va a poder.
4: Son mis 5 minutos que nadie me da lata.
3: Pues ¿El carrito de golf lo puede manejar?
4: Va a tener que te vas a atacar de la risa, Ciro. Hay lugares en los Estados Unidos que te dan una licencia para manejar un carrito de golf. No sé si te... No, porque tienes que presentar licencia para manejar un carrito de golf y le quitaron la licencia. Yo creo que va a tener que...
3: Ni eso.
4: Bueno, va a tener que... Yo creo que le alcanza para tener chofer, ¿no?
2: Claro.
3: Sí. Nada más 10 segundos de fútbol americano porque sé que lo saboteo siempre. Los Raiders ya definieron a su quarterback titular para esta campaña, como se esperaba. Será en la semana 1 Kirk Cousins y no Fernando Mendoza, que tendrá que esperar desde la banca. Sé que estabas muy pendiente de...
2: Estaba yo con el prurito de saber sobre Mendoza. Y el Pato Salas ya fue presentado con el Famalicão de Portugal. De la primera división de
4: ese
2: Portugal.
4: Equipo, ¿qué onda, Ciro? ¿Tú qué le sabes?
3: Luchar por no descender. Hay equipos muy modestos en Portugal. Por eso creo que Santiago Jiménez tiene una gran oportunidad. O sea, el 60-70% de los clubes que va a enfrentar son de medianos a malos, honestamente, y algunos están tratando de no descender. El Famalicão es uno de ellos.
2: Correcto, el Pato Salas y Santi Jiménez, dos centros delanteros mexicanos en el fútbol de la primera división de Portugal. Y por otra parte, Carlos Alcaraz va a jugar hoy en el Abierto de los Estados Unidos después del natural declive de Djokovic, del que hablaremos también un poco más adelante y durante la semana.
1: Y
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7: Una cosa de la que padecemos mucho los mexicanos por el colorido que hay en este país, desde una trajinera, el Día de Muertos, los puestos de la calle, el tianguis, en una ciudad el tráfico, los colores de la naturaleza, etcétera, es el horror vacui. 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O sea, no nos gusta a los mexicanos en general tener, por ejemplo, paredes donde no hay un cuadro colgado, o un calendario. Si vas a un taller mecánico, siempre van a tener algo colgado en la pared, o una virgencita o algo. El horror vacui es horror al vacío, y es un fenómeno que pasa muchísimo en los países donde hay mucho color.
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15: Vamos de regreso en esta tarde en ESPN Radio Fórmula. Vamos a escuchar a Guillermo Almada, el técnico de las Águilas del América, que van contra Monterrey en semifinales de la Leagues Cup.
16: Tenemos un examen importante el día de mañana, con un rival de mucha jerarquía que nos va a exigir al máximo si queremos obtener la clasificación, y lo vamos a tener que demostrar mañana en la cancha. Así que en definitiva, en un buen momento y confiado en lo que...
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15: Vamos de regreso en esta tarde en ESPN Radio Fórmula. Vamos a escuchar a Guillermo Almada, el técnico de las Águilas del América, que van contra Monterrey en semifinales de la Leagues Cup.
16: Tenemos un examen importante el día de mañana, con un rival de mucha jerarquía.

0: En un buen momento y confiado en lo que podamos hacer y sobre todo en los futbolistas que los veo diariamente con optimismo y con naturaleza en este tipo de partidos.
1: Se le salió un puédamos ahí a Guillermo Almada, madre mía, el técnico de las Águilas del América, que van a enfrentar Ciro a Monterrey. Tú decías que está parejo el partido. Yo veo al América
2: Yo.
1: ligeramente favorito. Es verdad lo que tú también has comentado a lo largo de la semana con respecto a la calidad de rivales que ha enfrentado el América
2: Sí.
1: antes de este partido.
2: Yo creo que tiene Monterrey más pegada, tiene más gol. Encuentro jugadores que te pueden cambiar el rumbo de un partido de una manera más abundante, con una mejor puesta a punto del lado de Rayados, pero también creo que es un equipo descompensado, que no tiene en esa misma medida jugadores que puedan defender de la misma forma. De hecho, creo que hasta está corta la plantilla en materia de defensores. Han tenido que improvisar en algunos momentos al Corcho Rodríguez a volver a jugar como defensa central. No desconoce la posición, sin embargo, donde mejor se desempeña es como medio de contención. Entonces, tampoco ha terminado por enracharse del todo. Monterrey puede una semana golear a Juárez en su estadio y a la siguiente
1: Sí,
2: despistarse. Entonces,
1: exacto.
2: sí corresponde, por otro lado, a la prueba más exigente que va a tener el América en lo que va de este semestre.
1: Y hablando de defensas centrales, Cáceres ya se fue, se está yendo en este momento, de hecho, a España para jugar con el Celta de Vigo. El América sin Cáceres frente al equipo de Monterrey. Katia Castorena en California. Katia, qué gusto saludarte.
3: Beto, Ciro, qué gusto estar con ustedes aquí desde Carson, California, para vivir estas semifinales entre las Águilas del América y Rayados de Monterrey. Unas semifinales que pintan para hacer un buen partido, además, un partido que emociona a la afición local, en particular la afición del América, así como lo vimos la semana pasada, que pintaron este inmueble de amarillo, no será la excepción. Veíamos aquí en el estacionamiento desde temprano a la porra, finalizando los detalles de la manta gigante que van a tener en la tribuna en apoyo a las Águilas que buscan estar en la final de esta League's Cup, donde ya veremos a un equipo mexicano campeón. Esa es la garantía, había sido una asignatura pendiente quizá en este certamen para los equipos mexicanos. Hoy los cuatro semifinalistas que entran en acción representando a la Liga MX, pero esa seriedad, hablando de Rayados y América, le han dado los dos técnicos, los jugadores, a lo que es este torneo. ¿Les importa la competencia? ¿Les importa la posibilidad de tener un trofeo? Si hablamos de Rayados desde la llegada de Matías Almeida, esa es mucha su filosofía, de que el grupo tenga esa competitividad, de ir por todo lo que se les presente, por la gloria de pelear trofeos, porque por eso nos dedicamos al fútbol, decía el estratega. Y por el lado de América también, ¿no? Y lo vimos el fin de semana, que le dan descanso a sus principales estrellas, rotan a los jugadores, pensando en que estuvieran los mejores 11 de cada lado disponibles para esta semifinal del X Cup.
1: ¿Cuáles crees que serán las alineaciones, Katia, para este partido allá en California?
3: Sí, hablando de eso, sobre todo por los que terminan teniendo descanso el fin de semana, lo que pudimos ver más o menos en los entrenamientos, en los 15 minutos que nos permitieron. Un América que saldría con Cota en la portería, la defensa con Cristian Borja, Ramón Juárez en sustitución de Sebastián Cáceres, que si termina yendo, Israel Reyes y Kevin Álvarez, Alan Cervantes y el Chiquito Sánchez en la contención, y después Rafa Veiga, Isaías Violante, Henry Martín y Brian Rodríguez, y del lado de Rayados con Andrade en la portería, la defensa con Chávez, Víctor Guzmán, Carlos Salcedo y Arteaga. Espejo en cuanto a un poquito lo que hemos visto en las formaciones de ambos, con Oliver Torres y Orbelín Pineda allí en el medio campo, y adelante Diego Rossi, el Tecatito, Lucas Ocampos y Kuipers en punta.
1: Sí, una alineación fuerte la que presenta el equipo de Monterrey, también el conjunto del América. Y Álvarez, como ya comentábamos, Katia se ha convertido ya oficialmente en jugador de las Águilas del América para lo que resta del torneo. Habrá que ver a Borja también próximamente, a Malagón en un momento dado, Katia, porque ya está, y lo acabamos de mostrar en las imágenes, ahora que tú estabas dando información, ya muy próximo también a reaparecer, aunque Cota, pues obviamente es un portero con mucha experiencia. Experiencia, un portero solvente, un portero con mucha seguridad en el arco americanista.
3: Sin duda, Cota, que fue figura el partido pasado en los cuartos de final contra el Columbus Crew, tuvo unas intervenciones puntuales, sobre todo en la primera parte, atajando un penal que mantuvo ahí al América en el partido, porque en ese primer tiempo hubo un momento en el que Columbus Crew era mejor, hay que decirlo, ¿no? Va a ser linda esa competencia.

0: competencia, porque de lo que podía observar ayer en el entrenamiento, Malagón ya estaba prácticamente listo, estaba a la par haciendo los ejercicios, los calentamientos y los trabajos allí con el plantel azul crema. Y hablando de estas posibilidades que comentas, le preguntaba precisamente a Almada sobre la posibilidad de ver a Zendejas y a Miguel Borja viniendo desde la banca, y decía Almada que sí, conforme se vaya dando azul el trámite crema, del no partido, ¿eh? Podía ser sí. esa opción.
1: Los canarios.
0: John, también estás ahí, no te había escuchado.
1: No, aquí está, es que fue aquí anda, un poquito al estacionamiento.
2: Anda pajareando por diferentes pisos acá, Katia. Sí, saludos.
1: Se engancha como rebozo, Katia.
0: Ah, me lo imagino, platiqué en todos lados.
1: A chacotear con la gente, a quitarle el tiempo a la gente, Katia.
2: Si una semana, Katia, una semana y ya empieza la NFL.
3: Ya hay alguien que se entretiene, se atrasa. Y luego nos están dejando para salir del estadio.
1: ¿Quién es?
3: Se llama Katia.
1: Ah, caray, Katia. No,
3: se apellida.
1: Es verdad, Katia.
3: Entonces, no, ahí sí.
0: Iba a decir, yo no puedo decir nada porque yo sí, también sí, no, me no, quedo no sabe, en no, el bueno. Wiri, en cada paso que doy, así que no le
3: acá
0: puedo
3: te vas
0: nada.
3: En metro al estadio.
0: Somos muy parecidos.
3: Ya pasó. Ah, no, me gana, Beto.
1: Y yo aquí criticando
3: si
1: a John, Katia.
3: Si crees que yo soy distraído, sí. Katia podría escribir un libro. La quiero mucho, pero en eso nos entendemos, los dos. Oye, se nos ve el avión.
1: Bueno, está bien.
0: Un poquito.
1: El punto es que dan la información oportuna y eso es lo importante. Querida Katia, gusto en saludarte, que te vaya muy bien.
0: Gracias, compañeros. Eso sí, en cuanto a la observación deportiva, ahí estamos. Abrazo.
1: Eso.
3: Se nos vaya el avión un poquito.
1: Exactamente. Bueno, sí, aquí estaba John desde hace unos instantes, querida Katia. América y Monterrey frente a frente y otro buen partido, el de Toluca y León. El equipo de Toluca que tiene muchas variantes, Ciro, que tiene fondo de armario, que tiene buena banca, que tiene un técnico súper experimentado.
2: Sí, a ver, nada más antes de pasar ese partido, sí, me gustaría nada más agregar algo en relación a lo que dijo Katia de la alineación. Confirmo lo que pienso en Monterrey, ¿no? Cuando veo la conformación de su defensa y me gusta cómo se van entendiendo Oliver Torres y Orbelín Pineda en el medio campo, sí. Aunque sí creo que les sigue faltando para juegos más exigentes, como puede ser el de hoy. Es que a mí me gusta la figura de un mediocampista de contención, un tipo Guido Rodríguez, ese que te va a impartir justicia ahí en el centro, que te va a robar balones y que le va a dar libertades a los otros. Siento que Oliver y Orbelín no tienen exactamente esas condiciones, son más de carácter creativo. Y de parte del América, cuando me hablan de sus refuerzos, los que se fueron, bueno, ya se fue Cáceres. Pues a ver si ya es el momento de Ramón Juárez. Yo escucho, tiene muy buena prensa, y escucho que no, Ramón Juárez hace algunas cosas bien, en otras le sigue faltando, pero por algo no ha tenido minutos y ya han sido varios torneos en que nos quedamos esperándolo. Ojalá sea ya entonces el momento en el que se confirme y aproveche esta vacante que está dejando sobre la hora Cáceres con este equipo. Y sí creo que el refuerzo que le hacía falta al América era justamente un mediocampista recuperador, un recambio o un sustituto de Cervantes en esas condiciones. Y Carlos Álvarez no es ese tipo de futbolista, no es ese tipo de mediocampista.
1: Claro, en el caso de Orbelín, incluso con tanta llegada y con tanta participación ofensiva que puede meter goles importantes y de buena factura como el de la semana anterior, Orbelín Pineda.
3: Sí. Yo nomás quería decir, lo mencioné en Enfocados, que directivos que están ahorita participando de los cuatro equipos me dicen, John, tiene que cambiar el formato, las reglas, o se juegan el mismo número de partidos en México o se sube el dinero bastante, porque aunque sea $1,000,000, $2,000,000, todo lo que significa parar, hacer y deshacer,
1: sí,
3: no lo vale, ¿no? Es decir, sí van por los dólares y quieren.
1: Sale caro jugar ese
3: torneo. Sale caro, no hay un incentivo, y sobre todo si tú ya estás calificado.
2: El incentivo es con CACAF.
3: Pero si ya estás calificado.
2: No, por eso, está bien. Sí, no, a ver, yo no estoy defendiendo este torneo, a mí no me gusta, honestamente.
3: Yo estoy diciendo lo que dicen, al igual, si estás calificado y lo ganas, que te paguen el triple.
1: Ahora, si lo ganas y eres el León, todavía está la multipropiedad sin romperse, y entonces no sé hasta qué punto pudiera eso representar una dificultad para el equipo de León, que ya tuvo ese problema en la...
2: Pero ya lo van a arreglar, ¿no dicen?
1: Pues sí, yo creo que ya se supone que pronto anunciará la venta del equipo de León.
3: Lo que nos dijo Fran Iturbide, el nuevo presidente de la liga, es que iba muy avanzado el tema de la venta de León con un fondo.
1: Sí.
3: Que tiene que darse antes que acabe el año, donde Grupo Pachuca se queda el 19.90 y tantos bajo ningún control. Es decir, no puede tener injerencia en lo futbolístico con ese 19 y cachito, menos de 20%. Es decir, tienes que vender, tienes que soltar, tienes que mostrar independencia como Pachuca. Eso nos lo dijeron hace 2-3 semanas en una reunión que tiene que darse. Quiero pensar que si León llega, bueno, nunca sabes, un fonazo a Gianni.
1: A Gianni Boy.
3: Y de repente...
1: Ya ves que Gianni recibe llamadas y obedece.
2: De altos círculos.
1: De altos círculos. Y obedece ahora que Balogún, el hombre del dedazo, no pudo superar el examen médico y eso complicó la llegada de Lira al fútbol de Francia.
2: Sí, a mí sigue sin gustarme este torneo. Hoy tendrán mi atención porque hay equipos mexicanos involucrados, nada más por eso, pero sí creo que de todos los que enfrentan es el menos atractivo, es el menos importante, y lo han logrado medio apalancar con el boleto a la Copa de CONCACAF, parte de los premios.
1: Volveremos enseguida. Procuna, Sutcliffe y Murrieta.
3: Estamos en YouTube, acuérdate, Betito.
1: Claro,
3: preguntas, respuestas o críticas.
1: Un gusto.
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8: Las medusas no tienen corazón, cerebro ni huesos. Están compuestas en su totalidad por 95% de agua.
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1: Estamos de regreso y vamos a escuchar a Antonio Mohamed, el técnico del Toluca, el equipo choricero que va contra el León en semifinales de la Leagues Cup.
17: Sí, para mañana está. Después, más adelante, es un tema de la directiva, ¿no? Pero para mañana está 100% con nosotros y está muy, muy comprometido con el club, el Iñu. Con respecto a Gandolfi, bueno, a Cobija lo conozco hace muchos años, mantenemos una amistad, un respeto mutuo y una me da mucha alegría que esté en el fútbol mexicano él, está haciendo su carrera y bueno, mañana seremos rivales de 90 minutos, después de ahí seguiremos siendo tan amigos, pero esos 90 minutos cada uno va a querer ganar seguramente. Con respecto a los equipos mexicanos que estamos en esta instancia y que la competencia se pueda tornar para este lugar, creo que este año se ha tomado con mucha más seriedad, por eso hemos llegado a esta instancia con mucho más equipos que en otras ediciones de la competencia. Así que bueno, esperemos nosotros poder estar en la final, que es el objetivo que tenemos.
1: Es el turco Antonio Mohamed, el técnico del equipo del Toluca, y vamos a ir con Tapa Nava, que va a cubrir este partido. Tapa, qué gusto saludarte. No escuchamos a Carlos Nava. En un momento más nos enlazaremos con Tapa, pero el León llegó a 7 victorias de forma consecutiva. El partido anterior en Liga lo empató y sin duda que con gente como el Nene Beltrán, como Arcila, como Cambindo, el León está haciendo bien las cosas tanto en la Leagues Cup como en el torneo de Liga.
2: No tiene el León el fondo de armario, la banca que sí tienen otros equipos, incluido el Toluca, pero tampoco es despreciable, ¿eh? O sea, Ismael Díaz de León, este futbolista le entregó soluciones en otros torneos, ahora no es titular porque Arcila anda realmente bien. Jordi Cortizo, no digo que sea banca, pero él es titular y lo ha hecho también muy bien. Hablabas de Arcila. Arcila es el goleador de este torneo.
1: Sí.
2: Encadenó juegos marcando. Es un tipo rapidísimo, perfil zurdo. Cambindo es el que me parece insustituible. Ahí sí creo que hay una diferencia en relación a Santos o en relación al Plátano Alvarado, que es el primer recambio que tiene este equipo de León. Pero vaya, o sea, no está tan mal como podría pensarse. Sí, no tiene el fondo de armario que podría tener Cruz Azul o que podría tener Monterrey o que podrían tener otros, pero no está tan mal, ¿eh? No está nada mal, sí. Y prueba de ello es que este equipo de León anda bien, en buena racha.
3: Les tardó un rato recuperarse de cuando lo sacaron del Mundial de Clubes. Aquí lo dijo Oscar Jiménez cuando estaba allá, dijo el duro golpe, James vino para eso. Quieras o no, hay cosas que fue tan contundente ese golpe que le costó trabajo. Grupo Pachuca trabaja bien, sabe revivir, y creo que este es el León que disfrutan en Guanajuato.
1: Y con un buen técnico como es Gandolfi, que lo está haciendo bien hasta el momento en el torneo. Ahora sí, Tapa, adelante, ya te escuchamos. Gusto en saludarte.
10: ¿Qué tal? El gusto es mío. Poco a poco empieza a llegar la gente aquí al estadio del Dynamo de Houston, donde la gran pregunta será cuántos aficionados en realidad van a venir para un partido que es en cancha neutral, que fue anunciado aquí apenas hace 5 días. Se desconoce todavía, por ejemplo, dónde va a ser la final. Sí, algunas personas con banderas de Toluca, de León, pero nadie considera que este partido vaya a tener lleno completo. A diferencia de otras ediciones de la MLS, y por razones obvias, los aficionados al fútbol en Estados Unidos estaban más metidos con este torneo. Ahora ya no queda ninguno de ellos. Por supuesto que en las primeras 2 ediciones Lionel Messi se llevó los reflectores. Y para hacer más o menos una comparación, si es que me permiten, cuando Lionel Messi jugó la semifinal en el segundo torneo, no cuando debutó, el precio promedio del boleto superaba los $500. Hoy hay boletos por $35 para entrar aquí al partido.
1: Sí, no tiene el atractivo del América Monterrey, por ejemplo, en California. Y vamos a ver qué ocurre con el conjunto Esmeralda, que decíamos, Tapa, que lo ha hecho bastante bien en este torneo de la Leagues Cup, que llegó a sumar 7 victorias de forma consecutiva.
10: Sí, uno de los equipos que mejor defiende, con el atractivo para el partido, enfrentar al equipo que más goles metió en cuartos de final, un equipo que tiene jugador que ha metido 3 en la ronda anterior, y otro que va de líder de goleo del torneo con 4, es decir, entre Cambindo y Arcila, pues también podrían ponerle ese toque especial, pero tiene una buena defensa. Hoy la gran duda es ver si Paulinho va a recibir minutos por parte del Toluca, aunque ya lo oyeron, Mohamed dice que va a meter todo lo que tenga disponible, que por eso ha ahorrado combustible en algunos jugadores durante las últimas semanas en México por parte de León. Ellos tampoco ocultan que tratar de avanzar y ganar el último boleto básicamente que les quedaría para la CONCACHAMPIONS. Recuerden que este torneo da tres, pero básicamente se van a jugar dos en la final, o sea, los dos que lleguen a la final ya lo tienen. Bueno, pues por lo menos un tercero para el León en este momento sería fabuloso, y eso también la motivación que ellos sienten y que pueden tener después de que vienen de una goleada 3-0 en cuartos de final.
1: Podría ser, Tapa, la despedida del niño del Toluca, porque todo parece indicar que va a jugar en Rusia, así que sería la última participación, en caso de que juegue, de este buen atacante en el equipo choricero.
10: Pues hasta ayer decía Mohamed en conferencia de prensa que lo va a meter, que lo va a meter, mientras las directivas no se arreglen, él sigue siendo jugador del Toluca, porque, pero estos son dos equipos que saben lo que podría darles, además de prestigio, en dinero, el poder llegar a la final. El dinero que pueden llevar entre la final y el juego por el tercer lugar es básicamente la cuarta parte, es decir, hay varios millones de dólares en este momento de por medio, y sobre todo, pues como dijo Mohamed, ver que es la primera vez que los cuatro equipos que sobreviven son mexicanos, los equipos de la MLS ese tiempo que se despidieron en un torneo organizado por ellos, en sus estadios, y que quizá la gran diferencia con respecto a los torneos anteriores, que también he tenido la oportunidad de cubrir, es que ahora hubo partidos en México, no solamente en Estados Unidos, como sucedía hasta la edición pasada.
2: Tapa, te mando un abrazo. Sé que estás pendiente no nada más de ese torneo, que eres también un experto en béisbol y especialmente en la NFL. Y estoy viendo, hoy juegan los Astros también en casa, ahí muy cerca del estadio del Houston Dynamo, donde sería este partido. Mi pregunta es porque estamos hablando de dos equipos que no tienen mayor arraigo en la ciudad de Houston, salvo que aparezca alguien, algún guanajuatense o algún mexiquense para el partido, pero también hay juego de béisbol.
3: Sí, que siempre hay.
10: Y hay juego con dos equipos que van liderando sus divisiones. Los White Sox están en primer lugar de la división central por primera vez en más de una década. Los Astros de Houston están un partido arriba de los Texas Rangers en el oeste de la Americana. Los Astros tienen mucho, mucho arraigo aquí en Houston, han dominado la Liga Americana a placer durante la última década. Y hay, en este momento se dividieron los estacionamientos porque generalmente los comparten. Te puedo decir que el estacionamiento que está frente al estadio de los Astros, que no queda más de 200 metros del estadio de Dynamo de Houston, tiene el doble de autos del que está llegando ahorita a este estadio. Básicamente todos los cartelones y todo lo que hay hasta en los bares y restaurantes de una zona que tú conoces bien, aquí pasamos muy buenos días durante el FanFest de Houston.
2: Sí,
10: todo tiene que ver con el béisbol, en realidad. Hasta la manera en que están manejando muy profesionalmente la gente del Dynamo de Houston, se nota que pues parece que les avisaron dos días antes, oye, vamos a mandar para allá este partido,
2: sí. Porque
10: hay cosas que no son como normalmente la MLS maneja, ¿no? Incluso los estacionamientos, pero sí, al rato el tráfico aquí va a estar de ambiente.
3: Oye, Tapa, te mando un abrazo. El poder, como tú que vives en Texas, todo este fenómeno que no le funcionó al MLS, que también es Leagues Cup, todo esto de transmitir en Apple TV en Estados Unidos, así de exitoso que es Apple, pero ¿a qué atribuyes que nomás no pegó este fútbol en Apple TV en Estados Unidos?
10: ¿Qué tal, John? Yo creo que al precio extra que pusieron, no solamente a la suscripción de Apple en principio, hasta esta temporada de la MLS y esta Leagues Cup está incluida en lo que pagas por Apple TV. De antemano, o antes de firmarse este acuerdo, la MLS ni por mucho competía con la Liga Mexicana en televisoras abiertas o de cable aquí en Estados Unidos. Iba creciendo y sé de muy buena fuente, incluso por el dueño de los Kansas City Chiefs, que suele ser el dueño del FC Dallas y de la mitad de la MLS, que ellos saben que fue un paso para atrás precisamente por eso. Es más, ahora casi todos los equipos de la MLS ya tienen a partir de esta temporada una transmisión alterna local en abierta, ni siquiera en cable, y le tienen que estar pidiendo, buscando rincones en la programación de las televisoras abiertas para poderla meter. Pero básicamente fue eso, la gente no quería pagar, e incluso era caro los primeros dos años, ¿no? Ahora ya está incluido, si pagas Apple TV, que dicho sea de paso, tiene unas superproducciones, pero también en general les ha costado trabajo colocarse en el gusto del mercado estadounidense.
1: Tapa, muchas gracias por la información.
10: Un fuerte abrazo, muchachos.
1: Igualmente, buenas tardes. El niño se iría al CSKA de Moscú por 10 millones de euros y es una venta extraordinaria de un jugador que pues, a mí me parece muy habilidoso.
2: Pero es por debajo de lo que lo compraron, ¿eh? Lo compraron por costó 14, 15, 15 entonces.
1: Costó 15.
2: Y luego los rusos son medio complicados para cobrarles, entonces.
1: Pero pues, si es yo, más de lo que hubiera pagado el Mónaco, por ejemplo, ¿no? Por lira.
2: Sí, pero pues.
1: Que no, son ligas que no tiene la rusa la proyección de la.
2: Pero sí, no, yo siento que no es un buen negocio para el Toluca, porque les costó más, o sea, les costó 15, 14, esa es la transferencia más cara en la historia del Toluca.
1: ¿No?
2: No, lo sé decir, pero sí fue una fortuna lo que pagaron por él. Y el niño no termina por ser un titular indiscutible del equipo, ahora está teniendo más minutos, pero es muy intermitente, tiene una calidad sobresaliente.
1: ¿Qué habilidad tiene?
2: Creo que tiene unas condiciones técnicas, futbolísticas maravillosas, pero no termina por explotar, entonces a lo mejor ya se les acabó la paciencia.
3: Me dicen que
1: sería el tercer mexicano en Rusia.
3: Aunque depende de resultados.
2: Es brasileño.
1: Perdón, sí, del fútbol mexicano en Rusia, quise decir, perdón.
3: Dependiendo de resultados, pero todo pinta que la final de la League Cup sorpresivamente va a ser en Los Ángeles.
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19: Adiós al rey Harald de Noruega. Se convirtió en el rey más longevo de Europa desde el 2022 a la muerte de la reina Isabel II. Harald V de Noruega, de 89 años, estuvo 35 años en el trono y se manejó por su lema que cumplió hasta el final, todo por Noruega. Considerado el gran modernizador de su país, fue el primero en ser nacido en Noruega y también el primero que se casó con una plebeya, la reina Sonia, con la que estuvo casado por 58 años. Su gran sentido del humor, pero también su entrega a sus deberes reales, hicieron que gozara de gran popularidad entre el pueblo noruego. El rey Harald fue deportista de por vida, representó a Noruega en vela en los Juegos Olímpicos de 1964, 1968 y el 72. Fue maravillosa su participación al presentar a la selección noruega en el Mundial al puro estilo vikingo. Ha terminado la era de un rey que amó a su pueblo. 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
22: El perezoso de 3 dedos. Este mamífero arborícola es famoso por su extrema lentitud al desplazarse por las ramas altas. Su pasividad le permite pasar completamente desapercibido ante peligrosos depredadores como el jaguar.
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23: Pemex y la compañía australiana Woodside Energy firmaron un memorándum de entendimiento no vinculante de cooperación técnica y estratégica para la exploración y producción de hidrocarburos. El tipo de cambio se ubicó en 16.98 pesos por dólar americano, 2 centavos menos comparado con el registro anterior, mientras que el dólar interbancario se ubicó en 16.97 pesos y el dólar en ventanilla finalizó la jornada en 17.41 pesos a la venta. El índice de precios y cotizaciones de la Bolsa Mexicana de Valores cerró la jornada con ganancias del 0.57% para ubicarse en las 64.884.28 unidades. El precio de la mezcla mexicana de petróleo se ubicó en $81.67 por barril, $7.59 más que el registro anterior, informó Itzel Vanegas. 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
1: De regreso en ESPN Radio Fórmula y vamos a escuchar a Thiago Scouro, el director general del Mónaco, que explica muy claramente por qué Lira no llegó al equipo francés.
24: On this, we were also very sad yesterday by the situation with Eric Lira, by our relationship.
1: Muy tristes por la situación con Eric Lira.
24: Really thank them and appreciate the way they
1: porque realmente apreciamos la negociación con Cruz Azul. El acuerdo estaba hecho, el jugador estaba listo para viajar. Era cuestión de apretar un botón, pero una obligación del acuerdo era que Balogun liberara un puesto de extracomunitario, y por esa razón no fue posible traer a Eric Lira, que era nuestro deseo. Realmente deseo que él pueda dar un paso grande y firme en el máximo nivel europeo como lo merece. Sé que es una persona increíble por todas las interacciones que tuvimos con él. Esto fue parte de las situaciones tristes a las que nos enfrentamos ayer martes, y quiero decirle, lo sentimos, no lo logramos como ser humano, es un aspecto muy difícil del trabajo dentro del mercado de transferencias, dice el señor Scouro, el director general del Mónaco.
0: Y faltó decir, nos urge billete, se nos fueron 50 millones de dólares, porque eso imagínate lo que afectó Ciro en cuestión de flujos de billete.
2: Sí, les comentaba más temprano, muy polémico y también histórico por el monto, que ya es récord, igual a la cifra de Alexander Isak cuando llegó a Liverpool, la cantidad que pagó el Manchester City para llevarse a Enzo Fernández, un mediocampista. Entonces el Chelsea necesitaba reemplazarlo y tenía en la mira justamente Lamine Kamara, futbolista del Mónaco, por el que iba a pagar aproximadamente 45 millones de euros.
0: Iba,
2: exactamente. Entonces, y el Mónaco pensaba reemplazarlo con Eric Lira. Entonces, al caérselo de Balogun, se frustra lo de Lira, sí. Y entonces le dicen al Chelsea, ¿sabes qué? Pues no te lo puedo vender. Y el Chelsea dice, oye, maestro, ¿cómo? Y faltaba nada para el cierre de registros. Entonces sí genera un efecto dominó que termina afectando a varios esta marcha atrás que da el Mónaco a fin de cuentas.
1: Exacto, la onda expansiva. Del fiel de la balanza que no pudo llegar al conjunto de Mónaco en Francia.
0: Y lo que adelantamos también, hace 24 horas, Facundo Cáceres, mediocampista del fútbol portugués, estará llegando a Torreón el día de hoy para hacer pruebas médicas e incorporarse a Santos. Facundo Cáceres.
2: Del Gil Vicente.
0: De Gil Vicente.
2: Del Gil Vicente, sí.
1: Gil Vicente Navarro.
2: Un equipo... Híjole. No. Qué barbaridad.
0: No vuelvo a decir bien enfocados. Si alguien tiene... Esto es un llamado. Si alguien tiene un curso
1: un
0: de
1: manual.
0: Chistes...
1: Cálmate, tus simpatías.
2: Escúchate los cassettes de Polo Polo, al menos. Algo.
1: Uy, buenísimo.
2: No sé.
0: El gran Polo.
1: Me los compartías, ¿te acuerdas?
0: Nunca lo fuiste.
2: No,
0: Oye, Beto, sí. ¿Puedo contar de Polo Polo? Yo de chavo lo iba a ver al Thaís en Cuernavaca y tenías ganas de ir al baño y no te podías parar al baño.
1: No, pues te
0: porque el que se paraba al baño le tocaba, pero
1: a veces no te dejaba.
2: Bueno, perdón, nada más, medio de recuperar.
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3: ¡Viva México! Como decía mi abuelito cuando andaba...
2: ¡Mexicana!

0: Muchas gracias, gracias a los Rockies de Colorado, que valió la pena la espera, y también el rugir de las tripas de Carlitos Valdés y Salvador Hernández, que ya estaban saboreándose ir desde las 3 de la tarde allá al buffet de Guadalajara y naranjas, jovencitos. Pero lo importante es que ganaron los Rockies. Pues bueno, invitándolos a ustedes a que ojalá se hayan mantenido en la transmisión del juego de los Rockies y que continúen un ratito más. Dijera Dante Gallego, si hay 10 llamadas nos vamos hasta las 8 de la noche para que se le quite al Rock No Bananaya. No es cierto, vamos a estar por acá un ratito más, dependiendo de cómo haya interacción, pues nos mantendremos un ratito al aire. Hay notas importantes. Por supuesto, ayer fue el martes de inmigración aquí en Palabras. Ya no hubo oportunidad de decir que sin duda para muchos países en Latinoamérica es nuestro mes patrio, en particular para nosotros que somos mexicanos, es un mes con mucho significado, porque sin duda que desde que somos niños se nos inculca el amor a la patria, ¿verdad? El respetar a aquellos héroes que nos dieron patria y libertad precisamente, y que hoy por hoy pues vivimos en otro país que nos ha prestado su tierra, que nos ha abierto sus puertas y que pese a todas las circunstancias aquí estamos. Y bueno, la dignidad yo creo que nunca es algo que se debe de perder. Hoy ya es septiembre 2 de septiembre, si es que no estoy equivocado, claro, miércoles 2 de septiembre del 2026, y aunque no tenemos un fondo musical muy, muy mexicano, pues bueno, empezamos como siempre cada año con pues esa entrada, ¿no?, de Arriba a la República, o ya no sé cómo dice, pero bueno, disfrutemos de este mes patrio. Saludos a todos los hermanos también de Latinoamérica, donde sus países en este mes también celebran su independencia. Voy a ir hasta no sé dónde, probablemente en el aeropuerto, porque por allá se la vive, anda mucho. Ya hasta estoy dudando en que a lo mejor hay un barcito por ahí que se llama el aeropuerto y por ahí anda aterrizando todas las tardes. Pero bueno, no lo voy a juzgar, cada quien sus gustos. Manolo, bienvenido a Palabras.
1: No, es que ya cuando uno conoce a sus compas, pues ya sabe qué tranza, qué rollo, qué pasa. Así que mi bar se llama ¿el qué? ¿El aeropuerto?
0: Mi oficina.
1: Mi oficina, no, yo a los sabios sin estudio, ese es el Chendolo, no, Milik, aquí nomás saludándolo y felicitándolo por su programa, pero ¿sabe qué? Le marqué para que ya sea la primera llamada, así que le esperamos 10 y para que se vaya al cantón como hasta las 11, ¿cómo ve?
0: Pues, si se cumplen 10, nos vamos por lo menos hasta las 8 de la noche para que se le quite al Rock No Van, que solo llevó 2 tortas.
1: Ándele, dice que hombre prevenido vale por 2 y nomás si llevó una, y pues ándele, para que vea que uno sí lo apoya, Milik, aquí estamos a piel de cañón, ¿eh? Ahí lo guachamos porque va a dar un levantón, gracias.
0: Gracias, gracias. Y por cierto, no sé si realmente ayer ya entró el otoño a este bello estado de Colorado. El otoño que es cortito, ¿no? Pero que es bellísimo. La naturaleza, de verdad, de este bello estado de Colorado es mágica, ¿no? Es magia. Y creo que vale la pena aprovechar, aunque es corto el otoño, poder disfrutar de este momento cada año. A ver por ahí Estelita, a ver si se reporta, ya se llegó el otoño o no. También hay que prepararnos para, dicen ya en septiembre, por ahí se asoman de repente las primeras nevadas en algunos lugares de las montañas, ¿verdad? Pero bueno, ya empiezan de repente en las tardecitas o muy de madrugada a sentirse un poquito de viento más fresco. Pero bueno, hay que prepararnos para este cierre del año prácticamente. Pues que nos quedan 4 meses, septiembre, octubre, noviembre y diciembre. Y también ese ambiente, ¿no? De ese olor a solidaridad, a familia. También ese ambiente que para muchos, en algunos casos, nos llega con nostalgia por acordarnos de aquellas fechas, ¿no? En las que, pues, como latinoamericanos, como mexicanos, pues teníamos esa unión familiar, ¿no? Yo creo que había fechas particulares en las que estuviéramos donde estuviéramos, siempre en esas fechas nos reuníamos, ¿no? y qué decir, pues te digo desde ahorita, ¿no? Así como dicen que hay la maratón Guadalupe Reyes, pues yo pienso que también este periodo, ¿no? De para los mexicanos, latinoamericanos, de septiembre a diciembre, es una maratón muy, muy hermosa. Así es que a disfrutar cada instante, cada momento, independientemente de que no podemos darle la espalda, ni cegarnos, ni ponernos una venda de las situaciones políticas y en particular de aquellas acciones migratorias que se están dando día con día y que son presión, dicen por ahí algunos analistas, que hay que guardar la calma, que hay que actuar con mucha cautela, hay que actuar también con mucha disciplina, más de la que siempre tenemos, para no caer en alguna provocación, en algún error, porque esta presión que se empieza a ejercer, ¿verdad?, en el tema migratorio, en particular para nuestra comunidad, pues se presta también como una bandera para las próximas elecciones intermedias, que ya están también, como popularmente se dice, a la vuelta de la esquina en noviembre. Dicho sea de paso, el presidente Trump, o la administración del presidente Trump, leía esta mañana, busca cambiar el requisito para pasaportes de niños nacidos en Estados Unidos. ¿Qué sucede con esto? Que muchos de los hijos de ustedes, muchos de nuestros hijos, ¿verdad?, que han nacido aquí en los Estados Unidos y que son ciudadanos norteamericanos, pues en algunas ocasiones uno los quiere enviar a nuestro país de origen para que conozcan, pues, probablemente a la familia, ¿no? Esa familia que también merece conocerlos. Y sucede que, pues, muchas veces uno va a sacarle sus pasaportes a las oficinas correspondientes de pasaportes y pues para avalar que somos los padres, ¿no? Pues ahora hay una presión que busca esta propuesta del Departamento de Estados Unidos, de Estado de Estados Unidos, que podría cambiar los requisitos que deben cumplir los padres cuando solicitan un pasaporte estadounidense para sus hijos nacidos en el país. Y se ha filtrado, colado un borrador de estas directrices revisado por la agencia de noticias Reuters, donde dice que los padres tendrían que presentar pruebas de su propia ciudadanía estadounidense o de su estatus migratorio para que el gobierno determine si el menor cumple con los requisitos de ciudadanía. Imagínense, ¿no? Esta situación de verdad que se presta a esa negación que quiere a toda costa el gobierno actual, esta administración actual, de quitarle la ciudadanía, de hacerles imposible la vida. Parece que esta parte es vil, es mezquina. De verdad no hay otro calificativo, ¿no? Y sin duda, dicen los analistas, esta medida forma parte de esos esfuerzos del presidente Donald Trump para limitar el alcance de la ciudadanía por derecho de nacimiento y combatir lo que su administración denomina turismo de nacimiento. Pues bueno, así están las cosas, ¿no? Tendrían que presentar los padres, pues, que tramiten el pasaporte de sus hijos, pues documentos que avalen que ellos son ciudadanos o que tienen un estatus regular en este país, los Estados Unidos. ¿Qué más tenemos? Pues también la situación que es triste, porque toda guerra es triste, pero en particular esta de Estados Unidos, Israel e Irán, o contra Irán, que ha sacudido al mundo entero, ¿no?, por las consecuencias que conlleva la cerrazón del Estrecho de Hormuz, que ahorita le voy a decir otra propuesta que ya tiene el presidente Donald Trump acerca del Estrecho de Hormuz. Pero mientras, Irán está calificando de crimen de guerra el ataque estadounidense en el que murieron 4 civiles que asistían a una boda. Escuche usted, 4 civiles. Así es que, pues, Estados Unidos e Irán han vuelto a enzarzarse después de 31 días de calma, en una espiral de calma entre comillas, en una espiral de enfrentamientos que se ha cobrado la vida de 19 iraníes, al menos 4 de ellos civiles, según lo que reporta Teherán. Entre los muertos que asistían a una boda el martes por la noche en la pequeña población costera de Kujestak, en la provincia de Hormozgan, tantas veces que he estado ahí, se me olvida el nombre. Esto es frente al Estrecho de Hormuz, se encuentra un niño de 4 años entre los muertos y un adolescente de 16 años. así la situación, ¿no? Donde le llaman los daños colaterales, cuando hay, dicen, ¿no?, militarmente, hay bajas, pero son bajas civiles, son daños colaterales, son asesinatos a las personas de cualquier país que fueron atravesadas por esas balas de la ignominia, porque las guerras no deberían de existir, y menos en un mundo donde se supone que estaríamos más civilizados que nunca, el siglo XXI, ese siglo que nos ha sorprendido a todo mundo, y que no sabemos de verdad lo que ha sucedido en este tiempo en el que hemos vivido y sobrevivido a tantas teorías, pero también a la realidad, desde una pandemia a estas situaciones políticas que no acaban de acomodarse, que ya no sé si les llaman geopolítica, que ya no sé si se les llama somos los dueños del mundo, como quiera vérseles. Le decía que el presidente Trump está proponiendo justamente cambiar ahora el nombre del estrecho de Hormuz por estrecho de Trump. Dice que será más sexy que nunca. El presidente de Estados Unidos asegura tener el control de la zona. Por ahí ayer también veía un video del presidente Trump donde se ha hecho un experto, dicen también, y no lo dicen, sino que cuando usted ve esas imágenes que presentan de repente, que hay que sin duda constatar si no es inteligencia artificial, pero es un mago para dormirse durante las reuniones, ¿no? Y de repente reaccionar y cabecear y decir sí, yo creo que no sabe ni lo que está pasando. Eso es el efecto que se siente o que se percibe cuando pasan estas imágenes. Pero bueno, ni tan dormido, porque dice el presidente Trump que propone cambiar el nombre del estrecho de Hormuz por estrecho de Trump en momentos en que ese paso marítimo se encuentra en el centro del conflicto de Medio Oriente, que ha afectado a la economía de todo el mundo, a la de usted y a la mía también, porque usted hoy por hoy, día con día, desde febrero que inició esta guerra, hemos sentido los embates de la economía. ¿Le alcanza igual? ¿Cómo va la gasolina? ¿Sube, baja diario? ¿Cómo están las paridades del dólar en el mundo, ¿no?, con las diferentes monedas? Y bueno, le decía, todas las presiones que también se están ejerciendo hacia el interior de Estados Unidos por estas elecciones que vienen, y que le decía, ¿no?, que vienen también enfocadas en esa propuesta de campaña de sacar al mayor número de indocumentados que se encuentran aquí en los Estados Unidos. Pero bueno, vamos a ver qué es lo que pasa. Lo que sí sé es que pese a todo, todos los inmigrantes no dejamos de seguir trabajando, aunque tenemos miedo, pues vamos con temor a dejar a los niños a la escuela. Leía una propuesta en la mañana, no sé si alguien la ha leído, leí solo un par de párrafos, donde se está proponiendo que 70 escuelas en el estado de Colorado se están uniendo para salir a marchar. Creo que sería, bueno, no quiero decir la fecha, sino es que a lo mejor hasta era hoy, pero lo voy a verificar ahorita, pero 70 escuelas a nivel estatal están uniendo para protestar por esta ilegalidad de estas redadas inhumanas que está haciendo ICE. Le decía también, regresando a este punto que le quería comentar, que pese a todo, pese a todas las circunstancias, se están incrementando las remesas enviadas por los inmigrantes de Estados Unidos a México. Y eso que en México también se las gastan, ¿no? Ya hasta nos quieren quitar, creo que la doble nacionalidad para aquellos que hemos tenido acceso a ella. ¿Hay llamadas telefónicas o ya nos despedimos? No hay llamadas, porque pues aparte ni conectaron el teléfono. No es cierto, Manolo, ya llamó 720-310-3100, 720-310-3100. Vamos a dar unos minutitos más. Y pues bueno, le decía que a pesar del reforzamiento de la política antiinmigrante impulsada por esta administración que encabeza el presidente Donald Trump, las remesas que los mexicanos radicados aquí en Estados Unidos enviamos a nuestros familiares en las diferentes comunidades se han incrementado a lo largo de este año 2026. De acuerdo con un informe dado a conocer por el Banco de México, de enero a julio los envíos de dinero a México procedentes de ciudades y condados estadounidenses rondaron en 36.349 millones de dólares, lo cual, comparado con el mismo periodo de un mes atrás, representó un incremento del 3.1%. Así es que, pese a todo, esto refleja que seguimos trabajando y que seguimos apoyando a nuestras familias en México y por ende a nuestro país México, aunque no nos lo quieran ahora reconocer. Muchas gracias, lo espero mañana en Palabras. Solo los quería saludar, que tengan una bonita tarde. Ya lo sabe, para todos los países que vamos a celebrar la independencia, nuestras independencias, pues un abrazo en particular. Y ya lo sabe, también viva la vida y sea feliz, que eso es gratis. Hasta la próxima, Dios mediante.

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Bien, pues así estamos iniciando esta tarde de miércoles 2 de septiembre de 2026. Y lo que estamos escuchando es música de Camilo VII. ¿Por qué? Porque hoy se dio a conocer que anoche su integrante, su tecladista Jonathan Meléndez, junto con su esposa, quien se encontraba embarazada, su hija menor de 3 años y otra joven que estaba ahí en su domicilio, fueron ejecutados por quien habría sido uno de sus socios. Esto lo dio a conocer esta tarde el secretario de Seguridad y Protección Ciudadana, Omar García Harfuch, quien también informó que por estos hechos hasta el momento han sido detenidas 2 personas. Pues estos lamentables hechos ocurrieron en Atizapán de Zaragoza, en el Estado de México, y más adelante vamos a estarle informando y dándole más detalles de esta masacre.

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1: Y seguimos con más información. Esta mañana la presidenta Claudia Sheinbaum acusó al gobierno de Estados Unidos de querer dividir a su gabinete de seguridad como parte de una estrategia para debilitar a su gobierno e interferir en las elecciones de 2027. El senador Enrique Insunza reafirma ya su permanencia en el Senado de la República. El secretario, le decía ya hace rato que el secretario de Seguridad y Protección Ciudadana, Omar García Harfuch, pues ya ha informado de estas dos detenciones por el multihomicidio en Atizapán de Zaragoza. Uno de ellos habría sido socio del músico, quien aprovechó la relación de confianza para ingresar al domicilio de las víctimas. En Sinaloa fue atacado a tiros el director de Protección Civil de Mazatlán, Sinaloa, Óscar Roberto Osuna Tirado, mientras circulaba en una camioneta oficial. Hasta el momento no hay detenido por estas agresiones. Un accidente de un tractocamión cisterna en Sonora provocó el derrame de 12.000 litros de ácido sulfúrico. El gobierno de México ya atiende esta emergencia ambiental. Vamos a una pausa, pero regresamos con más información.
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5: Google presentó su iniciativa Regreso a Clases 2026, un conjunto de nuevas funciones de inteligencia artificial diseñadas para ayudar a estudiantes y profesores a comenzar el nuevo ciclo escolar mejor preparados. Entre las principales novedades están las herramientas de Gemini, como Gemini Notebook, para organizar en un mismo espacio materiales de una clase o proyecto, los cuales estarán disponibles para consultar en cualquier momento, ya sea en presentaciones, programas de estudio o artículos de Internet. Destaca que Google incorporó a su buscador cuestionarios personalizados para que los estudiantes puedan buscar y practicar con ejercicios sobre cualquier materia con preguntas interactivas, explicaciones de las respuestas y enlaces para continuar aprendiendo. Y en este ciclo escolar, Google anunció un año gratuito de sus planes avanzados de inteligencia artificial para estudiantes universitarios en Estados Unidos con acceso a Google AI Pro y para los estudiantes fuera del país con Google AI Plus. Soy Aidey Rivera. 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
9: Los cerdos no pueden mirar hacia el cielo físicamente debido a la estructura ósea y muscular de sus cuellos rígidos.
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1: Pues ya estamos de regreso juntos este miércoles 12 de septiembre de 2026. Soy Georgina Trejo Briseño. Gracias por estar con nosotros y pues... estamos escuchando Camilo VII porque ya le comentaba al inicio del programa, uno de sus integrantes, su tecladista Jonathan Meléndez, junto con su familia, fue acribillado anoche. Más adelante vamos a estarle dando todos los detalles. Por lo pronto, vámonos hasta Palacio Nacional con mi compañero Israel Aldave, porque esta mañana la presidenta Claudia Sheinbaum pues acusó a Estados Unidos de querer dividir a su gabinete de seguridad, pero también lo acusó de pretender inferir en las elecciones del próximo año. También habló del expresidente Andrés Manuel López Obrador, dijo que el expresidente pues jamás le ha llamado o jamás le ha enviado un mensaje para decirle cómo gobernar. Pero Israel Aldave, tú tienes más información. Buenas tardes.
12: Sí, Gina, ¿qué tal? Gracias.
1: Fue acribillado anoche. Más adelante vamos a estarle dando todos los detalles. Por lo pronto, vámonos hasta Palacio Nacional con mi compañero Israel Aldave, porque esta mañana la presidenta Claudia Sheinbaum pues acusó a Estados Unidos de querer dividir a su gabinete de seguridad, pero también lo acusó de pretender inferir en las elecciones del próximo año. También habló del expresidente Andrés Manuel López.

0: Aldave, tú tienes más información. Buenas tardes.
1: Sí, Gina, ¿qué tal? Gracias. Muy buenas tardes. Como tú muy bien lo señalas, esta mañana la presidenta de México, Claudia Sheinbaum, acusó directamente al gobierno de los Estados Unidos de que a través de la DEA, la Agencia Antidrogas Norteamericana, pues se busque dividir al Gabinete de Seguridad. Esto afirma la presidenta de la República como una estrategia para debilitar al gobierno e interferir en las elecciones del próximo año. La presidenta de la República, Gina, fíjate que sacó justamente, derivada de una pregunta, estas pues reconocimiento que hiciera en días pasados en la cumbre que se celebró en Buenos Aires, Argentina, este reconocimiento que hiciera justamente Terry Cole, quien es el director de la DEA hacia Omar García Jara Fush. Dijo la presidenta Sheinbaum Pardo que esta es una táctica del director de la DEA, que piensa que hablando bien de una persona y hablando mal de otra, pues se va a generar división. ¿Qué va a pasar con esto? La presidenta lo detalla.
2: Ellos buscan de una u otra manera para debilitar a los gobiernos, porque este es uno de sus objetivos, y particularmente gobiernos independientes que defendemos la soberanía. Dividirnos internamente es una de sus estrategias, no de ahora, de siempre. Generar divisiones al interior del Gabinete de Seguridad, generar divisiones al interior del Gabinete Federal, son tácticas que usan ellos, de injerencia. Lo que pasa es que se topan con pared, porque el Gabinete de Seguridad del Gobierno de México tiene una coordinación y una unidad enorme.
1: Ahí está, Gina, lo que dice la presidenta Sheinbaum Pardo ante esta intención de los del gobierno estadounidense, de los funcionarios de Donald Trump, de dividir a su gabinete y a su gobierno, pues dice que se van a topar con pared. Habló también, como tú muy bien lo adelantabas, sobre el exmandatario Andrés Manuel López Obrador, a quien ella lo llama presidente. Dijo que este ha sido muy respetuoso con su gobierno, que nunca le ha hecho una llamada, que mucho menos tampoco le ha enviado un mensaje en donde le diga cómo gobernar. Y así se refirió a este tema.
2: Andrés Manuel López Obrador ha sido sumamente respetuoso con nuestro gobierno. Sumamente respetuoso. No ha mandado ningún mensaje que diga haz esto, haz aquello, no estoy de acuerdo con esto que hiciste, no me parece. Está terminando su libro, su segundo libro, ya retirado de la vida pública en términos de la acción política.
1: Ahí escuchamos, Gina, estas palabras de la presidenta de la República respecto a estos dos principales temas abordados esta mañana en Palacio Nacional. El reporte que te tengo.
0: Irra, y recordar que pues hace unos días el director de la DEA, Terry Cole, pues calificó como un buen socio a Omar García Harfuch, esto durante una conferencia internacional contra las drogas allá en Argentina, y pues de ahí salen las declaraciones de hoy de la presidenta. Y Israel, aprovechando que estás allá en Palacio Nacional, la presidenta Claudia Sheinbaum recibió a Gustavo Petro.
1: Sí, Gustavo Petro, el expresidente de Colombia, estuvo aquí en Palacio Nacional, a breve entrevista la que sostuvo con la titular del Ejecutivo, incluso el propio exmandatario de este país sudamericano, se tomó una fotografía ahí, muy contento se le ve plancha del Zócalo capitalino, teniendo como fondo la bandera nacional. Dijo Petro que habían hablado, entre otras cosas, del avance de la derecha en el continente, y también, por supuesto, pues de la amistad que priva entre la presidenta Sheinbaum Pardo y el exmandatario colombiano.
0: Bien, Israel, pues muchísimas gracias por todo tu reporte.
1: A tus órdenes, buenas tardes.
0: Buenas tardes. Y seguimos con temas que tienen que ver con Estados Unidos. ¿Qué dijo el embajador estadounidense en México, Oscar Zúñiga?
3: Gracias, Gina. ¿Qué tal? Muy buenas tardes. Efectivamente, durante su participación en el Foro Internacional de Delitos Financieros, C.A. First, el embajador de Estados Unidos en México, Ron Johnson, afirmó que la estrategia prioritaria entre ambos países debe centrarse en asfixiar financieramente al crimen organizado y erradicar la corrupción, factor que advirtió que, como un freno determinante para el flujo de la inversión extranjera. El diplomático enfatizó que debilitar la estructura económica de los grupos delictivos es el paso indispensable para desmantelar sus operaciones. Agregó que cuando se les quita el dinero, se les pega donde más les duele, que es en el

0: mismo corazón de sus redes criminales. Por ello, Gina, es indispensable coordinar esfuerzos bilaterales para rastrear e incautar precisamente los activos de los cárteles del narcotráfico. Asimismo, el embajador Johnson advirtió que la corrupción mina el clima de negocios y frena la llegada de capitales, por lo que urgió a profundizar las acciones conjuntas en materia de seguridad, transparencia, certeza jurídica, para proteger tanto a los ciudadanos como a los inversionistas en toda la región. Gina, el reporte.
1: Gracias, Oscar. Buenas tardes.
0: Gracias, muy buenas tardes.
1: Y vámonos directamente al Senado de la República con mi compañera Sara Pablo, porque el senador Enrique Insunza pues reafirma su permanencia en su curul, en su mismo escaño, en la presidencia de la Comisión de Estudios Legislativos. ¿O no es así, Sara?
2: Así es, ¿cómo estás, Gina? Muy buenas tardes. En esta primera sesión del nuevo periodo ordinario, las circunstancias para el senador Enrique Insunza no cambiaron mucho, a pesar de que hace unos días pues dejó la bancada de Morena, pero permanece como senador. Él está hoy en el mismo escaño, la misma oficina, aún encabeza la Comisión de Estudios Legislativos. El senador Adán Augusto López Hernández lo saludó con un grito pues bastante efusivamente ahí cuando iba a iniciar la sesión. El presidente de la mesa directiva, Higinio Martínez, dijo que las posiciones de Morena son para los integrantes del grupo parlamentario, hablando pues de la presidencia de la Comisión de Estudios Legislativos. Sin embargo, ante el gran número de legisladores que han solicitado licencia, se analiza todavía un reacomodo en la integración de comisiones y sus presidencias, y será pues un tema que se resuelva en los próximos días. Dijo que no hay prisa. Esto fue lo que comentó.
3: Pero es una posición de Morena que vamos a ver en los próximos días y que tiene que ver con otras ausencias que pueden prolongarse o pueden terminarse pronto. Son muchos movimientos que tenemos que hacer y lo vamos a hacer. Nosotros no tenemos prisa. Y las posiciones de Morena son para las y los senadores de Morena, eso es lo que les puedo decir de manera muy clara. Pero permítanos que pasen estos días para hacer el reacomodo general que tenemos que hacer, no solo las presidencias, en la integración de las diferentes comisiones.
2: Y bueno, también hay que decir que el senador Enrique Insunza hoy dio una entrevista y prácticamente pues refrendó que él va a seguir como senador, que no tiene temor, que no ha hecho pues nada malo, no ha tenido ninguna actitud incorrecta. Dijo que ya dependerá de la comunicación que haga, en este caso la mesa directiva, sobre su permanencia o no en la Comisión de Estudios Legislativos, y que bueno, pues si lo mueven de escaño, él atenderá esta instrucción, pero por lo pronto pues va a permanecer ahí. También dijo que la presidenta Claudia Sheinbaum nunca le solicitó que pidiera licencia a su cargo.
4: No, a mí la presidenta, a quien yo respeto profundamente como jefa del Estado mexicano, no me comunicó nada, no me solicitó nada, y creo que una característica que debe de primar en el caso de los ejercicios de quienes tenemos también representación popular directa, las y los legisladores, es actuar con estricta responsabilidad. Es mi caso, yo lo dije desde un principio, que ejercería desde la rectitud de mi cargo de senador de la República la defensa ante las que considero, y creo que a todo el mundo le quedan claro ya, son imputaciones dolosas.
2: Pues parte de lo que se dijo el día de hoy, Gina.
1: Sara, muchísimas gracias.
2: Buenas tardes.
1: Buenas tardes. Y fíjese que siguiendo con temas que tienen que ver con Morena, la dirigente nacional de Morena, Ariadna Montiel, pues ha descartado divisiones dentro del movimiento, esto con miras a las elecciones del próximo año, donde están 17 gubernaturas en juego. Aseguró que el movimiento de la Cuarta Transformación pues se mantiene unido. Dijo: nosotros mantenemos la unidad, no se preocupen por nosotros, estamos unidos y hasta felices. En conferencia, la presidenta acusó a la oposición de pues intentar frenar el proyecto político, esto mediante narrativas recurrentes. Dijo que se convierten en jueces, que la oposición se convierte en ministerios públicos, en investigadores, determinan quién es amigo de quién. A todas luces, dice, es una narrativa permanente que no le sirve. Ahí nos mantenemos, así lo aseguró la dirigente nacional de Morena, Ariadna Montiel, y dejó en claro, nuevamente reiteró, la unión que están trabajando y que van a vencer en las próximas elecciones de 2027. Pues así las cosas en Morena. Yo soy Georgina Trejo Briseño, gracias por estar con nosotros. Les recuerdo que nos escuchamos completamente en vivo por el 104.1 de su FM y a través de YouTube, ahí también nos puede escuchar y sintonizar. Vamos a un corte y regresamos juntos con más información.
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7: Explorando la naturaleza.
8: Playa de los Cerdos, Bahamas. Situada en el cayo deshabitado de Big Major Cay, esta playa caribeña destaca mundialmente por sus habitantes más populares, una colonia de cerdos asilvestrados que adoran nadar en el mar. Aunque no son nativos de la isla, se han adaptado perfectamente al entorno tropical. Los animales son sumamente sociables y nadan amistosamente hacia los botes de turistas para recibir comida. Ver a estos mamíferos flotando plácidamente en aguas cristalinas de color turquesa convierte este destino en una rareza sumamente divertida.
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1: Y 3 minutos de este miércoles 12 de septiembre de 2026. Y yo le agradezco mucho que nos acompañe hoy al presidente nacional del PRI y también senador de la República, Alejandro Moreno, que nos haya tomado la llamada. ¿Cómo está? Buenas tardes.
17: Buenas tardes, Gina, ¿cómo estás? Me da mucho gusto saludarte a ti y a tu gran auditorio.
1: Muchísimas gracias, senador. Y mire, lo buscamos esta tarde porque usted ha reiterado esta gran convocatoria, este gran llamado para hacer un frente opositor que haga frente a Morena en las próximas elecciones de 2027 que están en juego, en donde están en juego 17 gubernaturas, además de diputaciones locales en las 31 entidades federativas, ayuntamientos y alcaldías en 30 estados, senador.
17: Efectivamente, Gina, lo has dicho muy bien para tu auditorio, es la elección más grande que va a haber en la historia reciente. Ahora van a haber más de 20,000 cargos de elección popular. Se van a renovar las gubernaturas, los ayuntamientos, los congresos locales, pero muy importante, la Cámara de Diputados, los 300 distritos federales. Y por eso es muy importante que tengamos presente que hoy lo que va a ayudar al país es a sumar fuerzas con la ciudadanía, los partidos políticos y generar un equilibrio en el país. Tenemos esa gran oportunidad de sumarnos todos, de trabajar en cada uno de los rincones de México y juntos con una gran coalición como lo están impulsando muchos ciudadanos, ciudadanas y ciudadanos, como el exministro Cosío ha impulsado y ha dicho que una coalición es importante, pero así muchas voces en todo el país. Entonces el PRI siempre ha dicho que una gran coalición nos hace ser más competitivos y con ello le quitaríamos la mayoría calificada a Morena en el Congreso para que no siga destruyendo este país.
1: Senador, esta tarde ya se creó confrontación ahí en el Senado de la República. El coordinador del Grupo Parlamentario de Movimiento Ciudadano, Clemente Castañeda, pues dice que el PRI no tiene, híjole, se me hace bien fuerte, ni autoridad moral ni para convocar a una borrachera. Así lo dijo con estas palabras.
17: Claro, se me hace muy fuerte a mí y patético y lamentable. Imagínate. Claro, nosotros no tenemos calidad para convocar una borrachera. Los que tienen la calidad moral para convocar una borrachera son ellos. Ahí los ves en el palco de fútbol, a Maynes, a Samuel echándose los tragos, poniéndose una borrachera, o los ves en los conciertos, o como cuando el evento que ocurrió en Nuevo León, que no se han aclarado los fallecidos que hubieron, que se cayó el templete, y no sé si viste cómo Maynes empujó a una mujer ahí para salir corriendo. Entonces, pues, claro, nosotros somos responsables con este país, hay que ser serios. Movimiento Ciudadano hoy se quitó la máscara ante el pueblo de México. ¿Qué dijo y qué dejó claro? Que ellos están al servicio de Morena. Todos los ciudadanos lo saben. El partido político que no construya un gran frente amplio opositor para sacar a Morena le está haciendo el trabajo de Esquirol. Y hoy se quitaron la máscara. Mira, Gina, yo te preguntaría y pregúntale a los ciudadanos de Chihuahua o a los ciudadanos de Zacatecas o de cualquier estado. ¿Tendrá la oportunidad Movimiento Ciudadano de ganar la gubernatura de Chihuahua, por ejemplo? Claro que no. Entonces, dividir el voto, un candidato de Movimiento Ciudadano, un candidato del PAN, uno del PRI, ¿quién va a ganar? Pues la coalición de Morena. Y lo que están haciendo es hacerle el trabajo sucio a Morena. Se quitaron la máscara. Entonces, claro que nunca iban a ir en una coalición. Pues eso les permite a ellos justificar el trabajo que están haciendo a favor de Morena.
1: Senador, estoy platicando con el senador por el PRI, Alejandro Moreno Cárdenas. Senador, no sé si le entendí entonces, ¿lo que está haciendo Movimiento Ciudadano sería dividir el voto?
17: Claro, claro, Gina. Mira, y eso el auditorio lo sabe, te lo he dicho. Mira, te voy a poner un ejemplo. Si tú sumas los votos de Movimiento Ciudadano, el Partido Revolucionario Institucional y Acción Nacional y todas las fuerzas opositoras, si tú sumas los votos, por ponerte un ejemplo, en dos estados, en Jalisco y en Nuevo León, si fuéramos juntos las fuerzas políticas con los ciudadanos, hay 34 distritos federales en esos dos estados, ganaríamos 28 y Morena solo ganaría 5, 6. Entonces, la coalición es potente. Hoy lo que está haciendo el MC es tratar de meter candidatos en todas las gubernaturas para dividir el voto opositor. Yo te pregunto, tú que eres una mujer informada, el estado de Michoacán, ahí hay una enorme posibilidad. Tienes al alcalde de la capital, Alfonso Martínez, competitivo. Uh-huh. Tienes a una mujer como Grecia Quirós, echada para adelante. Para
1: bueno, que ya le impidieron las candidaturas independientes, ¿no? Ahí en Michoacán.
17: Pero ¿qué es a lo que yo voy? Si se construye un gran bloque, ¿no crees que si va una candidato con el PAN, con el PRI, con todas las fuerzas políticas, ganamos la gubernatura? Entonces estos de Movimiento Ciudadano lo que hacen es meter un candidato para dividir el voto de la oposición, y eso se llama ser Esquirol, y eso se llama trabajar a favor de Morena, y la gente lo sabe. Aquí, en cualquier lugar del mundo, cuando un partido político de la oposición no construye un bloque opositor que tiene la capacidad de ganar y sacar a Morena, que está destruyendo el país, pues le está haciendo el servicio. Y eso es lo que hicieron. Y ya les dieron la instrucción de que ellos ataquen al PRI. En lugar de estar señalando los errores del gobierno, no, pues les hacen el servicio al gobierno y nos atacan a nosotros, se llevan candidatos del PAN. Es el trabajo de Esquirol, pero bueno, la gente se va a dar cuenta. Y hoy se quitaron la máscara, y sí lo quiero reiterar ante el gran auditorio serio que tienes. Claro, el PRI no tiene calidad moral para invitar una borrachera. Eso lo hace Movimiento Ciudadano. Ahí sale Maynes y Samuel poniéndose una borrachera en un palco, o frívolamente como van a los conciertos. Eso que lo haga Movimiento Ciudadano. El PRI está con el país. A nosotros nos pueden amar o nos pueden odiar, Gina. Pero la gente sabe que cuando el PRI está en el gobierno, las cosas sí funcionan. No somos perfectos, pero damos resultados y sabemos gobernar.
1: Senador, estoy platicando con el senador del PRI, también dirigente nacional del PRI, Alejandro Moreno. Luego de estas declaraciones de Clemente Castañeda, ¿usted estaría dispuesto en reiterarles este llamado y a sentarse en la mesa con el senador Castañeda para hacerle ver todo esto que nos está diciendo?
17: Mira, México está por encima de todos. Estos luego que salen en su discurso falso, falaz, no, es que Alito está en el PRI, no conviene, y la imagen del PRI, y ya nos criticó, y por eso no, hombre, aquí hay que ser profesionales. Nosotros somos hombres profesionales y serios que debemos de pensar en México. Si hay una postura de construir una coalición, se sientan en la mesa con cualquiera desde lo local, con quien construya las coaliciones, nosotros reconocemos y estamos echados para adelante, porque así debe de ser. Primero está México, aquí no hay temas personales. Aquí hay temas de país, aquí hay temas de responsabilidad, y eso es lo que estamos haciendo en el PRI. Lo que sí ha quedado claro es que al que le preguntes, ve cómo les está yendo en las redes sociales. Ve cómo les está yendo en las redes sociales. Ahorita los llaman esquiroles, traidores, que no quieren construir. ¿Por qué? Porque está claro que si no construimos un bloque y ellos pueden sumarse al bloque, pues le están haciendo el servicio a Morena porque dividen el voto de la oposición. Senador, esa es la realidad.
1: ¿Ha tenido, después de este llamado que usted ha hecho y que ha reiterado de hacer un gran frente opositor para el próximo año, ¿ha tenido alguna respuesta del PAN o del reciente creado partido Somos o de algún otro partido?
17: Mira, yo te diría, y es importante, Gina, decirlo al auditorio, la convocatoria no es porque la hagamos o no o queramos nosotros, que somos los únicos que convocamos, no. A una gran coalición por México están convocando ciudadanos, organizaciones sociales. ¿Por qué? Porque es el momento de sumarnos todos para ganarle a Morena, que está destruyendo este país. Entonces, muchos creen y están firmes y ciertos que un gran frente amplio político opositor ciudadano es lo que da resultado. En el 21 lo logramos y le quitamos la mayoría a Morena. Yo quiero decirte que hay diálogo siempre desde lo local, se está construyendo desde lo local para ver dónde somos más competitivos. Las regiones no son iguales, no es lo mismo lo que pasa en Baja California que en Yucatán o en Sonora, que en Tamaulipas o en Zacatecas. O sea, hay que ver las regiones para sumar, pero yo tengo que reconocer, y así lo hemos hecho, porque esa es la realidad. Primero está México, la posición que ha tenido la dirigencia nacional de Acción Nacional que encabeza Jorge Romero, que ha tenido una posición firme, seria, inteligente, hoy diciendo, bueno, primero está México, para Acción Nacional primero está México, como lo hace el PRI, y yo creo que habremos de evaluar, de valorar desde lo local donde hay competencia y si se puede, se construye. O sea, esa es una posición sensata, firme e inteligente para México. ¿Por qué? Porque primero está México. Acción Nacional comentaba hace unos meses, oye, vamos a valorar nuestra marca, a lo mejor competimos solos. Bueno, eso es respetable, pero hoy toma una posición de país firme, pues se tiene que reconocer, no pasa nada. Y no por eso no vamos a dialogar o no vamos a hablar, bueno, aquí hay que ser profesionales.
1: El PAN, por ejemplo, pues, desapareció en Coahuila.
17: Sí, no, pero el PAN tiene una fuerza importante también en todo el país, en las regiones. Yo creo que la elección de Coahuila manda un mensaje claro de que pueden haber buenos resultados para un partido, pero cuando vamos sumados, cuando hacemos una coalición, aportamos más votos. ¿Estás de acuerdo que si en Coahuila hubiéramos hecho una coalición, claro, le hubiéramos ganado con mayor diferencia de votos, claro, a Morena? ¿Sí me explico? Hubiéramos, sí, sumado todos los votos y le hubiéramos, senador, ganado con mayor margen. Pero estamos firmes, listos.
1: Tenemos un minutito, rápidamente. De los 17 estados que están en juego el próximo año, ¿usted cuáles tiene o cree que va a ganar la oposición?
17: Mira, yo te diría rápidamente, Gina, si hacemos una coalición como vamos construyendo con inteligencia, con capacidad, con el Partido de Acción Nacional, con la ciudadanía, con distintas fuerzas políticas locales, construyendo desde lo local, te diría que de saque ganamos Nuevo León, Chihuahua, Aguascalientes, Querétaro, Zacatecas, Sonora, Sinaloa, Colima, o sea, tenemos una enorme posibilidad y si vamos todos, pues vamos a ser competitivos. Entonces, por eso Morena está desesperado. Por eso quiere dividir el voto y por eso le ha pedido al MC que no construya la coalición para dividir el voto. Pero aún así vamos a ganar. Hay mucha gente decidida, determinada. Perfecto. Y yo muy contento de poder platicar con tu gran muchas auditorio, gracias, Gina, siempre.
1: Senador, muchísimas gracias. Le mando un fuerte abrazo y si me permite, seguimos en contacto.
17: Claro, Gina, muy buenas tardes. Un gran saludo a tu auditorio. Gracias.
1: Gracias. Es el senador por el PRI, Alejandro Moreno Cárdenas. Voy en corte y regreso.
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18: Un solo rayo contiene suficiente energía para tostar 100,000 rebanadas de pan en una fracción de segundo.
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19: Estas son las Stevie Bites con Stevie de TV. Imaginen una ciudad donde los solteros tienen solo una noche al año para hacer lo que quieran sin tener que estar casados. Solo por una noche reúne a Mónica Bárbaro y a Colin Turner como Ali y Owen, dos desconocidos que conectan en Nueva York y pasan la noche intentando volver a encontrarse entre malentendidos, personajes excéntricos y situaciones cada vez más absurdas. La dirige Will Glock, responsable de ECA y Con Todos Menos Contigo. Sí, aquella película que ayudó a demostrar que la comedia romántica todavía podía llenar cines. Si extrañabas películas que te hicieran reír y suspirar, esta es la indicada, porque algunas historias de amor necesitan años para empezar, pero esta solo tiene una noche. Solo por una noche ya está disponible en los cines de todo el país. Estas fueron las Stevie Bites con Steve de TV.
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20: La vestimenta de Hidalgo. Contrario a la imagen popular de Miguel Hidalgo levantando un estandarte en la madrugada, los historiadores señalan que el cura no vestía sus hábitos religiosos, sino ropa civil cómoda al convocar al pueblo a tomar las armas.
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21: La estatal Petróleos de Venezuela firmó hoy en el Palacio de Miraflores, sede del Ejecutivo en Caracas, una alianza estratégica con la empresa estadounidense General Electric Vernova con el fin de recuperar la infraestructura eléctrica de la industria petrolera de Venezuela. Luego de una semana de la riada en Nepal, la esperanza de encontrar personas con vida disminuye. Hasta el momento, cerca de 4,500 se encuentran desaparecidos y 1,114 fueron localizados sin vida, según datos de autoridades nepalíes. La concentración de miles de personas en España para apoyar a la ciudad autónoma de Ceuta y reclamar la dimisión del presidente del gobierno, Pedro Sánchez, concluyó con un enfrentamiento entre los manifestantes y la policía. Informó Diana Cruz. 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

0: Ya estamos de regreso, son las 5 de la tarde con 38 minutos. Estamos escuchando a Camilo VII. Esta mañana se dio a conocer que anoche uno de sus integrantes, junto con su familia, fueron ejecutados en Atizapán de Zaragoza. En unos minutos más estaré dando todos los detalles.
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0: Oye, fíjese que pues se ha formado una tormenta tropical, esto frente al sureste del país. Se prevé que evolucione a huracán esta noche. ¿Va a afectar o no va a afectar a nuestra República Mexicana? Para esto yo le agradezco mucho a Jaime Albarrán, él es meteorólogo previsor del Servicio Meteorológico Nacional, que nos explique con manzanitas cómo va a estar el clima y si esta tormenta va a estar causando daños en nuestro país. Jaime, ¿cómo estás? Te saluda Georgina Trejo Briseño. Buenas tardes.
2: ¿Qué tal, Georgina? Gusto saludarte. Buenas tardes. Sí, efectivamente, mira, tenemos a la tormenta tropical Mary allá en el Pacífico, que se localiza en este momento a unos 610 kilómetros al sur-suroeste de Cabo San Lucas, en Baja California Sur. Este sistema viaja al noroeste a razón de 19 kilómetros por hora. Vaya, se va internando a lo que es el Océano Pacífico, o sea, alejándose de la costa mexicana, y que tiene vientos máximos de 110 y rachas de hasta 140 kilómetros. Aquí lo podemos observar en esta serie de imágenes de satélite y que sigue proyectando nubosidad hacia lo que es el occidente de la República Mexicana y hacia el sur de la península de Baja California. Ahí, precisamente en el sur de la península de Baja California, estamos esperando que se mantengan las precipitaciones realmente muy, pero muy abundantes para este mismo día y el giro de este sistema impulsa toda esa gran cantidad de nubes hacia la península y seguiremos con precipitaciones muy elevadas. Además, el oleaje en la costa occidental de Baja California Sur, 3.5 metros de altura, y para la costa del Pacífico Medio, 2.5 metros de altura, con nublados y precipitaciones de fuertes a muy fuertes por parte de esta circulación de la tormenta tropical Mary, y que estaremos esperando también el oleaje para esta región. Es lo que tenemos de este sistema que irá viajando al noroeste, retirándose de la costa mexicana y internándose a lo que es el Océano Pacífico. Eso es lo más importante que tenemos, Georgina.
0: Querida Jaime, ¿y si hay posibilidad de que se intensifique a huracán?
2: Sí, por supuesto, ya en unas horas más este sistema se intensifica a huracán. Le faltan solamente 10 kilómetros para que alcance esa categoría. O sea que en unas horas ya lo tendremos como tal y también alejándose de la costa.
0: Ok, no va a afectar directamente a la península de Baja California.
2: No. Hasta este momento todos los análisis que hemos hecho no nos indican que pueda afectar a la República Mexicana en forma directa, sí con un desprendimiento de nubosidad, como ya lo expliqué, con precipitaciones muy fuertes e intensas en Baja California Sur y en la parte media del litoral de muy fuerte la precipitación.
0: Así es, ahí está, solo lluvias intensas en la península de Baja California y aquí en la Ciudad de México, en el sur de la península de Baja California y aquí en la Ciudad de México, ¿qué nos depara el clima? ¿Guardamos o no guardamos el paraguas, querido Jaime?
2: De ninguna forma.
0: Pero ya todo el año, todo el año ya no hay que guardar el paraguas porque ha llovido desde enero.
2: Bueno, es que hay que entender que por un momento será paraguas, por otro lado será sombrilla, pero hay que tenerlo muy cerca de uno. Y sí estamos esperando que esta nubosidad que está cubriendo la Ciudad de México nos dé algunas precipitaciones de moderadas a ocasionalmente fuertes con actividad eléctrica. Y esperaremos para mañana muy temprano en la ciudad, pues una temperatura mínima entre los 13 a los 15 grados Celsius en la capital del territorio.
0: Oye, Jaime, pero a ver si, sácame si estoy en un error. Yo sí he sentido, yo en lo particular, que todo el año ha llovido. Y yo recuerdo que antes, principalmente los meses de mayo, junio, julio, ¿no? Agosto y septiembre, quizás eran los donde llovía más, donde se sentían más estas lluvias intensas. Pero yo en lo particular, yo siento que todo este año ha llovido. O sea, como que ya no hay una diferencia entre los meses de más lluvias.
2: No, fíjate que no ha cambiado. La precipitación se presenta en todo el año, pero estrictamente por la temporada de precipitaciones es de mayo a noviembre.
0: Ah, de mayo a noviembre.
2: Si llueve antes es por otra razón, si llueve después es por otra razón, pero todo el año, por fortuna, precipita en la República Mexicana.
0: Perfecto, bueno, pues ahí tenemos ya estas previsiones meteorológicas. Jaime, muchísimas gracias y pues estamos pendientes de qué nos depara en los próximos días. Es Jaime. Gracias, Jaime Albarrán, meteorólogo previsor del Servicio Meteorológico Nacional. Y nos quedamos con estos temas climáticos porque pues hay estrés precisamente por el cambio climático. Mi compañera Lisbeth Hernández tiene todos los detalles. Lisbeth, adelante.
3: Hola Gina, muy buenas tardes, me da muchísimo gusto saludarte con esta información tan relevante que pues dio a conocer el día de hoy la Universidad Nacional Autónoma de México, porque, bueno, se afirma que entre los retos que enfrentan las sociedades o que enfrentamos como individuos de estas nuevas sociedades, está el cambio climático, pero no desde la perspectiva, desde los daños que por sí digamos que más naturalmente tenemos o los que observamos a primera vista, sino que también el investigador de la Universidad de Yale, Alan Kathleen, ofreció una conferencia de prensa en la Facultad de Psicología de la UNAM y ahí explicó que el cambio climático tiene efectos tanto en la cantidad de suicidios como en los índices de violencia de las sociedades. Es decir, por ejemplo, cuando hace más calor, se incrementa el número de suicidios y también incrementa la violencia. A todo esto se suma, por ejemplo, otro tipo de fenómenos naturales como son las inundaciones, los huracanes, los sismos, los incendios, el desplazamiento de personas. También habló de incluso del aumento de la cantidad de migrantes, la inseguridad alimentaria y también la inseguridad hídrica. Bueno, todos estos temas son causantes de estrés en la población mundial, de acuerdo a lo que argumenta Kassin. Sin embargo, ¿cómo es que lo explica? Bueno, él dice que todas estas consideraciones nos van aislando cada vez más. Incluso habla de que la contaminación atmosférica y del agua se asocia también con el aumento en las tasas de depresión, ansiedad, trastornos del espectro autista y las tendencias suicidas. Ha dicho que pues también otro de los grandes problemas, es el gran problema y a la vez la manera de resolverlo, es reconectar. También el uso de la tecnología que a su vez pues incrementa el cambio climático, lo acelera el calentamiento global, que cada vez utilicemos más dispositivos electrónicos. Bueno, esto también tiene repercusiones en este tema de la ansiedad y la depresión, porque muchos individuos vivimos una vida más aislada a consecuencia de la tecnología, incluso del uso o de la popularización de la inteligencia artificial. En lugar de a lo mejor antes ir a consultar una biblioteca y abrir un libro, eso nos implicaba tratar con más personas, ahora lo que hacemos es tomar nuestro teléfono, abrir una aplicación de inteligencia artificial y en ese momento ya tenemos la información, pero nos estamos aislando. Eso se traduce en depresión, en ansiedad y en este tipo de trastornos de los que ya te hablaba. La manera de reconectar es, por ejemplo, él lo plantea así, hasta algo muy sencillo, el hecho de caminar hacia nuestro trabajo, por ejemplo, el hecho de observar nuestro entorno, de respirar, de alejarnos un poco de esta tecnología en la que estamos inmersos, eso nos lleva a salir de este aislamiento, pero también está consciente, y lo explicaba en su conferencia, de que cada vez la vida moderna y los tiempos, la ajetreada vida moderna que llevamos, pues nos impide a muchos o a la gran mayoría de la población justo tener estos momentos de reconexión o estos momentos para salir de nuestro aislamiento, convivir en calma y salir de ese estrés o poder aislarnos de esos estados de depresión. Ahí está la gran pues reflexión que deja Kassin, este Sterling en psicología infantil, pero pues también nos da la solución y a la vez la paradoja en la que vivimos con el ritmo de vida que tenemos actualmente, pues nos deja bastante para reflexionar.
0: Pues es que ya tenemos dos problemas, uno el calor y el otro es que por las altas temperaturas nos volvemos más violentos. Yo desconocía que nos volviéramos más violentos o que el calor causara esto que nos estás informando, suicidios, Lisbeth. No sé si tú tenías este dato, pero para mí ahorita es muy relevante.
3: No, yo tampoco tenía el dato. Él lo explica más a fondo con la cuestión de la empatía. O sea, él habla de que el hecho de ensimismarnos más en nuestras propias necesidades, pues obviamente de alguna manera bloquea nuestra empatía y eso hace que al no tener empatía con los demás individuos se empeore nuestro estado de ánimo y pues de ahí se generen tanto estos temas de depresión, incluso se derive la violencia y estos temas de aislamiento también, que bueno, a su vez, ya sea que es como un baile unos desencadenan otros y viceversa. Entonces, pues ya si nos lo plantean de ese lado de la empatía, pues efectivamente, porque al final del día estamos hablando de temas ya de supervivencia, ¿no? Sí. Cuando nos sentimos amenazados en algún punto, digamos que la empatía como que sale del chat, y de esta manera es que lo explica este experto investigador de la Universidad de Yale. Y bueno, digamos que no es una justificación, pero bueno, nos deja justo para reflexionar qué podemos hacer al respecto con las condiciones en las que vivimos, las que tenemos, tanto de estrés, ahora el cambio climático y la vida pues tan deprisa que llevamos en muchas ocasiones.
0: Oye, Lisbeth, fíjate que estoy revisando y hay un estudio titulado Asociación Positiva de la Agresión con la Temperatura Ambiente, el cual revela que el riesgo general de muerte por agresión aumenta 1.4% por cada grado centígrado de aumento en la temperatura ambiente, especialmente en hombres, adolescentes y en personas con menor nivel educativo. ¿Qué tal, El estrés por calor puede causar o incrementar irritabilidad, y el comportamiento agresivo afecta los procesos cognitivos y la actividad de neurotransmisores en el cerebro. ¿Cómo ves, Liz? Pues ahí tiene usted toda la información.
3: Sí, sí, uno piensa que se queda nada más en que nos ponemos un poco de malas y hasta ahí, pero no, puede llegar a gran escala, como es eso, la escala de la violencia.
0: Liz, pues muchísimas gracias, y más adelante vamos a estar contigo con más datos. Te agradezco y que tengas bonita tarde.
3: Gracias, Gina. Igualmente estamos pendientes. Excelente tarde.
0: Gracias, Lisbeth.
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0: Vámonos rápidamente con mi compañero Juan Antonio Jiménez, que tiene información nueva que tiene que ver con el exgobernador Ernesto Rufo. Adelante, Juan Antonio.
4: Gracias, Gina. Muy buenas tardes. Por unanimidad, magistrados del primer tribunal colegiado en materia penal confirmaron la suspensión definitiva que le fue concedida al exgobernador de Baja California, Ernesto Rufo Appel, quien es acusado por los delitos de delincuencia organizada y huachicol ferroviario, con lo que se frena la apertura del juicio oral hasta que se emita una sentencia definitiva en el juicio de amparo. Durante la sesión extraordinaria, los magistrados negaron el recurso de queja que presentó la Fiscalía General de la República contra el fallo del juez de distrito que le concedió la medida cautelar en la primera instancia. Los magistrados precisamente señalaron que los argumentos del Ministerio Público de la Federación que sostuvo al conceder la suspensión provisional del acto reclamado se afecta el interés social y se contravienen disposiciones del orden público por investigarse hechos posiblemente constitutivos de los delitos de contrabando y delincuencia organizada, ilícitos que son, dijeron, de alto impacto, que vulneran la estabilidad económica del Estado y la seguridad nacional. Sin embargo, pues estos argumentos fueron desechados. El exgobernador, hay que recordar, promovió el amparo el pasado 28 de agosto ante el juez cuarto de distrito en materia penal en el Estado de México, Daniel Marcelino Niño Jiménez, quien admitió trámite la demanda y posteriormente le concedió la suspensión en contra de la vinculación a proceso por delincuencia organizada y contrabando de hidrocarburos, resolución que suspende de inmediato esta etapa intermedia de juicio hasta en tanto no se resuelva esta demanda de garantías. Gina, el reporte.
0: Juan Antonio, muchísimas gracias. Seguimos pendientes con este caso.
4: Gracias, Gina. Buenas tardes.
0: Buenas tardes.
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0: Oiga, pues todo el programa le he venido contando de esta masacre en Atizapán de Zaragoza. Una de las víctimas fue identificada como Jonathan Meléndez, quien era tecladista de la banda Camilo VII. También fue ejecutada su esposa, que estaba embarazada, su hija de 3 años y otra joven. Uno de sus hijos, de 6 años, sobrevivió a este ataque. Híjole, qué noticia, de verdad, qué información. No quisiera darle este tipo de notas, pero hay que hacerlo. Vamos contigo, Leopoldo Espejel, tú tienes todos los detalles. Buenas tardes.
5: Así es, Gina, buenas tardes. Ya la Fiscalía General de Justicia del Estado de México, conjuntamente con la Secretaría de Seguridad y de Protección Ciudadana, han confirmado la detención de uno de los socios, justamente de Jonathan Meléndez, quien aparentemente sería el responsable de haber cometido este múltiple homicidio en la familia de este productor musical, fundador y tecladista de la banda Camilo VII. Esto ocurrió, de hecho, Gina, la tarde de ayer. Sin embargo, hasta las 11 de la noche, cuando uno de los vecinos pidió la presencia de la policía, pues hallaron los cuerpos de estas personas. Se trata justamente, como lo señalas, del productor de 38 años, de su mujer de 35, con 5 meses de gestación de su pequeña hija de 3 años y de la persona que les ayudaba en la servidumbre de 21 años de edad. Efectivamente, ha trascendido que su hijo, pues aparentemente se habría ocultado en algún sitio de este departamento, por eso resultó ileso, no tiene huellas de violencia, la mascota también fue masacrada. Hasta este momento, Gina, pues hay muchas versiones, muchas hipótesis, sin embargo será la Fiscalía Mexiquense la que en próximas horas pues dé a conocer los pormenores de este hecho lamentable que ha enlutado pues al gremio artístico, al gremio musical y por supuesto consternado a la sociedad mexicana.
0: Polo, esta tarde el secretario de Seguridad y Protección Ciudadana, Omar García Harfuch, también informó que pues uno de estos presuntos implicados al ser o al tratarse de un socio del músico, pues habría aprovechado esta relación de confianza para ingresar al domicilio.
5: Sí, efectivamente, es un domicilio, es una torre residencial que tiene pues muchos filtros de seguridad. Definitivamente, la confianza que tenía Diego Sebastián Rosen, la persona hoy detenida, apuntada como pues el presunto multihomicida, pues quizás tenía alguna familiaridad con la vigilancia y le permitieron el acceso. De hecho, hay un video donde se observa cómo sube al departamento del músico y está observando dentro del elevador pues dónde estaban ubicadas las cámaras de seguridad, China, que ya, por cierto, pues toda esta evidencia fue recopilada por la Fiscalía Mexiquense.
0: Rápidamente, el menor, este menor de 6 años, ¿está bajo resguardo de alguno de sus familiares ya o se encuentra en el DIF?
5: Sí, ha trascendido que sí, ya fue entregado a los familiares del músico. Este es lo que tenemos ya confirmado, Gina.
0: Bien, Polo, pues vamos a estar pendientes de este caso. Te agradezco y que tengas muy bonita tarde.
5: Igualmente, Gina, buena tarde.
0: Gracias. Y vámonos directamente a la zona de estos hechos, allá en Atizapán de Zaragoza, en el Estado de México, donde se encuentra mi compañero Ulises Soriano. Ulises, ¿cómo estás? ¿Cómo está todo por allá?
6: Gina, muy buenas tardes, qué gusto saludarte. Nos hemos trasladado hasta Atizapán de Zaragoza, donde en estos momentos continúa un operativo muy discreto en esta zona donde se llevó a cabo este multihomicidio. Déjame decirte que en las imágenes de Aldo Reyes tú puedes observar que hay solamente una patrulla de Atizapán de Zaragoza custodiando esta zona. Asimismo, hay varios elementos de la policía de Atizapán que están custodiando esta entrada de la zona de Grand Bure, que es este complejo departamental. Asimismo, en el departamento de esta torre que está justo frente a nosotros, lo que ustedes podrán encontrar también en las imágenes de mi compañero Aldo Reyes, que te muestra todo este perímetro de seguridad, el envallado y por supuesto la tranquilidad que se vive en esta zona, pues son sellos de la fiscalía que están prácticamente resguardando este complejo departamental y por supuesto el departamento donde se dieron estos trágicos hechos.
0: Perfecto, Ulises. Pues muchísimas gracias por tu reporte y buenas tardes.
6: Continuamos pendientes. Buena tarde.
0: Gracias, Ulises. Oye, rápidamente, antes de irnos, ya nos quedan 30 segundos, la gobernadora de Chihuahua, Maru Campos, dijo que ayer no asistió al informe de la presidenta Claudia Sheinbaum en un acto de prudencia por consideración a la propia presidenta. Incluso decidió no asistir y atender agenda en su estado. Esto luego, pues, de todas las acusaciones en su contra. Pues hemos llegado al final de este espacio. Muchísimas gracias. Le agradezco que me haya acompañado y que me haya permitido acompañarle en esta tarde. A nombre de Jaime Núñez, le invito a que mañana en punto de las 5 de la tarde nos escuchemos juntos aquí en Grupo Fórmula y yo lo dejo con mi compañero Juan Becerra.
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10: 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Y es el oxímoron más bonito que yo me he encontrado.
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12: Los sentimientos de la nación. En 1813, José María Morelos y Pavón propuso formalmente en Los sentimientos de la nación que el 16 de septiembre se declarara como Día Festivo Nacional para honrar el inicio de la gesta libertaria y recordar a sus héroes.
13: Este año le preguntamos a los mexicanos, ¿por qué quieren a Teletón?
14: Que me ayuden con mi tratamiento para que ya pronto nos vayamos a nuestra casa.
15: Dijo que se le tenían que hacer quimios y radiaciones y cirugía. Y nos ha ayudado bastante la doctora.
16: Por eso te queremos, Teletón.
13: Teletón, 10 de octubre.
17: La importancia del saber.
18: Los ojos de un camaleón pueden moverse de forma independiente, permitiéndole ver en dos direcciones distintas al mismo tiempo sin problemas.
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23: Son las 6 de la tarde, soy Juan Becerra Costa, estamos en Fórmula Noticias y le voy a dar a conocer los sucesos más importantes, más destacados del país y del mundo ocurridos hoy, miércoles 2 de septiembre. Jonathan Meléndez, integrante de la banda Camilo VII, fue asesinado junto con su familia en Atizapán de Zaragoza, Estado de México. Omar García Harfuch confirma la detención de dos sujetos relacionados con el multihomicidio. Uno de ellos, Diego N., es identificado como socio del músico asesinado. Con la cuarta transformación, el objetivo es recuperar el sentido social en la Constitución. Por ello, en dos años de gobierno se han aprobado 27 reformas constitucionales y 76 reformas legales. Así lo destacó la presidenta Sheinbaum.
24: Son, en este periodo del Congreso de la Unión, se han aprobado 27 reformas constitucionales y 76 reformas y nuevas leyes, que, como bien dice Luisa, recuperan el sentido social y la soberanía. La Constitución refleja un pacto social.
23: Con México, el tío Sam se topa con pared. La presidenta Sheinbaum denuncia que integrantes del gobierno de los Estados Unidos buscan debilitar otros países influyendo en sus elecciones. Sus intentos fracasan con México.
24: Ellos buscan de una u otra manera para debilitar a los gobiernos, porque este es uno de sus objetivos. Y particularmente gobiernos independientes que defendemos la soberanía. Dividirnos internamente. Es una de sus estrategias, no de ahora, de siempre.
23: A propósito, Donald Trump afirma que Venezuela aún no está preparada para celebrar elecciones y elogió el desempeño de Delcy Rodríguez, a quien consideró una figura respetada.
25: Simplemente no creo que estén listos todavía. Ya sabes, es muy reciente. Lo sacamos de una dictadura y llevamos una buena relación con el gobierno de Delcy Rodríguez. Está haciendo un pero muy buen trabajo, es muy respetada. Nosotros queremos eso y ellos también. Delcy lo quiere, pero todavía no están listos.
23: Avanza la iniciativa de la presidenta sobre doble nacionalidad para quienes aspiren a la presidencia de México o a una gubernatura. Podría discutirse en el Congreso durante la primera quincena de septiembre, informó Ricardo Monreal.
1: Será una reunión el próximo 9 en comisiones para revisión del dictamen. Y en esa semana, cumpliendo con los requisitos legales, estaremos discutiéndola y en su caso votándola en la primera quincena. 14, 15, 16 de septiembre.
23: Alito, el Forever Alone. El coordinador de Movimiento Ciudadano en la Cámara Alta, Clemente Castañeda, desestima el llamado del dirigente nacional del PRI para crear un frente de oposición. El PRI no tiene autoridad moral ni siquiera para convocar una borrachera, afirmó.
2: Yo ayer pensaba justo en eso cuando escuchaba el discurso del PRI. Y decía, el PRI no tiene autoridad moral para convocar ni a una borrachera. Lo digo con respeto. Pero nosotros hemos definido nuestra ruta política.
23: Y Alito le responde que para una peda están Jorge Máynez y Samuel García.
3: Pero claro, nosotros nunca convocaríamos una borrachera. Una borrachera la convoca el MC Máynez, Samuelito, se ponen una peda en un palco de fútbol o ahí en un concierto, ¿no? O cuando se les cae el templete, como Máynez, salen corriendo y abandonan a las mujeres, ¿no? Eso es claro.
23: Trump y sus